0: vespertino, la temperatura en Viña del Mar 18 grados. 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Buenas noches.
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1: Resumen deportivo del aire de la radio. Llegamos al jueves 20 de agosto. Ya jueves 20 de agosto, 20 horas con 2 minutos. Hoy en la grata compañía de Felipe Espina. ¿Cómo le va, Felipe?
2: Muy bien. ¿Y usted?
1: Bien, ahí estamos con Franquito Salucci en los controles. No me haga relatar los penales de la liga con Mirasol. Van a los penales.
2: No.
1: Hay un chileno allí, ¿ah? Pateará. Vamos a ver, ¿ah? Vamos a ver. Están definiendo el pase a los cuartos de final Copa Libertadores, la Liga Deportiva de Quito, que dirige Gustavo Álvarez.
2: El ex técnico de la U.
1: Exactamente, y que tiene entre sus filas a Fernando Cornejo, el chileno que actúa de titular, fue titular en el día de hoy, empataron a cero, habían empatado el primer partido, iban a los penales. Vamos a ver cómo termina esa historia. Ahí lo estaremos informando, ¿ah? En todo caso, está todo bien. Vamos a desestresarnos.
2: Lo necesitamos.
1: Lo necesitamos, exactamente. Ya, rumbo al Superclásico número 200. Jornada 20 que comienza mañana con el partido Audax y el colista Unión La Calera por la noche. Partidazo, Felipe, mañana.
2: Sí, pues ahí estaremos
1: mañana,
2: informando.
1: Sí, pues. Mañana es a las 20 el partido, ¿no?
2: Acá estaremos.
1: 20:30. ¿Cómo les gusta el NFP el horario de 20:30 sí. de la semana? ¿Eh?
2: Bueno, acá estaremos, pues informando.
1: 20:30 Audax Unión La Calera, exactamente.
2: Partidazo.
1: Mismo horario Liga de Ascenso mañana, San Marcos de Arica con Ranger de Talca. Tengo una estadística de Ranger de Talca que puede batir en el día de mañana. Se lo voy a confirmar.
2: Bueno.
1: Nos metemos en el superclásico. Felipe, a ver, mañana banderazo. Mañana banderazo. 23.000 hinchas que van a poder estar en el sector Andes y en la Galería Sur.
2: Que es donde se ubica habitualmente la barra de la U.
1: Exactamente. Pero tiene que canjear ticket con la tiquetera de la U. O de Azul Azul, en este caso, ¿no? Tiene que canjear, no es que usted llega y puede entrar tranquilamente al Estadio Nacional. Previo canje de ticket, porque tiene que estar también enrolado en el Registro Nacional del Hincha, no está sencilla la cosa. Y el sábado es el Arengazo de Colo Colo, Estadio Monumental.
2: Es el Estadio Monumental.
1: Esperemos que todo esté tranquilo, lo dicho en el día de hoy, que haya todas las medidas de seguridad, que no empiecen a generar problemas con el transporte público, como es habitual en este tipo de acontecimientos, los días de semana, fundamentalmente, mañana, esperemos que todo marche bien, que no haya hinchas en los techos de los buses, ¿no? Una imagen que se ve repetida cada vez que nos encontramos con este tipo de acontecimientos o manifestaciones, ¿no? De apoyo, que tendría que ser de apoyo y tranquila, un clima de fiesta, y esperemos que todo marche de sol. En lo futbolístico, a ver, la U llega con contingente completo, menos Nicolás Fernández. Hoy se retiró una molestia, y igual Nicolás Fernández no es titular. Es el suplente, en este caso, de Ormazábal, ¿sí? Pero un hombre que igual utiliza mucho Gago, en los segundos tiempos ingresa generalmente. Habló Nicolás Ramírez esta semana especial para la U, tratando de descontar más puntos en lo más alto del a Colo Colo, que está en lo más alto del campeonato.
3: Una semana especial donde tratamos de ser bien positivos, donde tratamos de meterle más energía, preocuparnos de cada detalle y sobre todo la energía positiva para conseguir el resultado que queremos en un partido tan importante como el del domingo.
1: Ya, Nicolás Ramírez, titular en este equipo, va a ir Igor Lipnowsky. Ante esta lesión entra Lipnowsky, no así, yo no sé de dónde salió esta idea de Octavio Rivero, que podía llegar a estar considerado Octavio Rivero, viene una inactividad importantísima, ¿no? En el caso de la U. No va a tener cambios el equipo, no va a tener modificaciones, al menos eso es lo que estuvo trabajando Gago, el mismo equipo que le ganó a Limache, y que le está dando resultados. Yo quiero destacarle el trabajo de Fernando Gago, a él. No

0: No es fácil estar en una institución en la crisis dirigencial que tiene. El equipo ha funcionado, él prácticamente lo aisló, tratando de que ninguno...
1: Es que de verdad creo que esas cosas no influyen a los futbolistas.
0: Puede ser.
1: Yo creo que el futbolista, mientras le paguen, en su burbuja vive tranquilo.
0: Sí.
1: Yo creo que le da exactamente lo mismo. ¿Usted cree que alguien está preocupado? ¿Hay algún futbolista que esté preocupado por Michael Clarke?
0: Bueno, Marcelo Díaz expresó
1: pero hace
0: su
1: mucho
0: apoyo
1: rato.
0: Hace mucho tiempo. Sí.
1: ¿Usted cree que hay alguien hoy día preocupado de Michael Clarke? ¿Algún futbolista, digo, de la U, que esté pensando, oh, que no pueda dormir, pensando en que, oh,
0: no,
1: padre,
0: Michael Clarke, no, Michael. Pero la situación del club, claro, yo creo que sí.
1: Exacto.
0: La situación del club, yo creo que sí. O sea, uno
1: ¿cuándo
0: quiere,
1: se van a empezar quiere... a preocupar? Perdón, ¿cuándo se van a empezar a preocupar? Si es que ocurre, que yo no creo, cuando les dejen de pagar.
0: Y sí.
1: Mientras les paguen. Al futbolista.
0: Cuando las cuentas no ingresen los montos.
1: Exactamente lo mismo.
0: Correcto, por eso digo que.
1: Que no está mal. Ojo, no estoy diciendo que esté mal. Porque todos trabajamos por sueldo. Todos trabajamos porque nos paguen.
0: Sí.
1: No está mal eso.
0: Y por eso uno tiene que interiorizarse.
1: Lo mismo.
0: O darle la importancia que tiene el hecho de en qué club está.
1: Te aseguro que no hay ningún futbolista de la U preocupado por Michael Clarke. No les interesa.
0: No, por Michael Clarke no, pero la institución,
1: pero
0: la
1: si
0: situación del club.
1: Pero no. Si mientras le paguen.
0: A ver, el hecho de jugar solo con hinchas de la U, a ver lo que dijo Nicolás Ramírez.
2: Tenemos el privilegio de jugar con una hinchada que nos moviliza, que nos alienta, y creo que el domingo va a estar hermoso el estadio a favor de nosotros.
1: Mira, el amigo siempre nos colabora, comenta, ¿no? Andrés Valdivio Villa.
0: Sí.
1: Pero por Clarke no, dice. Pero cuando se den cuenta que la U fue comprada con dinero obtenido producto de una estafa, les da exactamente lo mismo. Se los puedo asegurar. Una opinión muy personal. No les interesa. Mientras les paguen, al futbolista le da exactamente lo mismo.
0: Bueno, pero y digo, al futbolista y en todo digo, caso todo empleado, al entrenador digo, entiendo que lo mismo.
1: No, pues a eso me refiero. Y digo, no está mal, no estoy haciendo una crítica porque todos trabajamos por plata. Pero si ustedes creen que hay algún futbolista de la U preocupado en serio por el futuro institucional, yo te puedo asegurar que no existe ningún jugador del plantel de la U que esté preocupado de eso.
0: Bueno, en todo caso, la situación, vamos a ver si cambia de aquí año próximo, cuando salgan a la venta nuevamente las acciones, ¿no?, de Azul Azul, porque todo va rumbo a aquello. La situación de Clarke ya la conocemos, la de Larraín lo mismo, en todo caso, o sea, preocupado o no preocupado por Clarke, da exactamente lo mismo. Ahora, fundamentalmente, saber el futuro de, en este caso,
1: de la institución. Va a llegar alguien que va a comprar Azul Azul, que va a comprar esas acciones, listo.
0: Y se terminó.
1: ¿Pero qué es tan dramático? ¿Usted cree, a propósito de esta amenaza de la prorectora de la Universidad de Chile, Dorotea López, que la Casa de Estudio le va a quitar los símbolos y que toda esta situación tremendista que se quiere aparecer? Olvídese, eso no va a ocurrir. Eso no va a ocurrir. La señal de la prorectora ayer, cuando dice, o ayer o antes de ayer, en la reunión,
0: ayer, sí.
1: Cuando dice, no, estamos ya, nos vamos a seguir conversando, es porque van a llegar a algún arreglo, Diego. Y ese arreglo tiene que ver con qué, a ver, creo yo, ¿no? A ver, ¿ustedes cuánto nos dan? 1,05. No, yo creo que hay que subir un poquito la puntería.
0: La puntería.
1: Y listo, y se acabó.
0: Y con platita se arregla,
1: y
0: ¿no?
1: Y se acabó.
0: Y se terminó. Colo Colo.
1: Dejémonos de hacer show, en serio.
0: Colo Colo más tranquilo, ¿no? Más tranquilo, más allá de ese punto que le sacó Higgins, los descuentos, futbolísticamente igual puede tener algún tipo de eficiencia defensiva, creo yo, ¿no? Pero en ataque funciona.
1: Mira,
0: Colo Colo siempre te va a marcar uno o dos goles por partido.
1: Yo creo que Colo Colo, saliendo vivo del Nacional, a qué me refiero con salir vivo, digo, una metáfora, ¿no? Como dijo el presidente.
0: Sí.
1: Empatando con la U, es un muy buen resultado para Colo Colo.
0: O sea, empatando, yo ya creo que va a continuar los 10 puntos de distancia.
1: Sí, yo creo que con eso ya...
0: No.
1: Encamina el título.
0: Absolutamente. Del partido habló Iván Román, que en principio es suplente. Ahora me contás las novedades de Colo Colo. Estuviste dando una vuelta por el Estadio Monumental hoy, Felipe. A ver qué dijo Iván Román.
3: Estoy tranquilo. Quiero, obviamente, uno siempre quiere jugar, como yo creo que todos los jugadores. Pero estamos preparándonos bien, estamos entrenando fuerte, que es lo más importante. Sabemos lo importante que es este partido y que Colo Colo tiene que ir a buscar tiene que ir a buscar ganar este clásico como siempre lo hace en la cancha cuando juega Colo Colo.
0: En el ensayo de ayer, Fernando Ortiz lo colocó Iván Román en un supuesto equipo titular,
1: pero no.
0: Adelantando a Arturo Vidal. Pero esto no va a ocurrir, Felipe.
1: No desde el arranque, probablemente en el segundo tiempo, que fue el mismo cambio que hizo con
0: O'Higgins. Con O'Higgins, exactamente. Bueno, ¿cuáles serían los cambios entonces del equipo de Colo-Colo?
1: El ingreso de Correa por Maxi Romero y el ingreso de Pastrán en desmedro de Tomás Alarcón, que por cierto renovó su vínculo con Colo-Colo. Tenían que jugar una cierta cantidad de partidos.
0: Alarcón. Ah, ya. Pero eso es un cambio táctico.
1: Sí.
0: Porque Pastrán es más adelantado, más ofensivo, sí. Y saca un hombre más de contención, de marca.
1: Sí.
0: Ya, interesante igual, ¿ah? ¿Eh?
1: Pero ahora, mañana puede hacer fútbol y puede cambiar.
0: Puede cambiar o puede caer algún jugador de última hora por alguna molestia, pero en principio la cosa está dada de esa manera. Tengo novedades respecto a la definición de la liga. Pasó la liga, ¿eh? Eliminó al Mirasol en penales y el último penal lo convirtió Fernando Cornejo.
1: Fantástico.
0: El chileno. Sí, hay que decir también que en la Copa Sudamericana, esto lo marcábamos en radiograma, marcó un golazo, lo hemos visto con Felipe, de 30 metros.
1: Golazo.
0: Un golazo, cómo la empaló Esteban Matus para Olimpia, que ganaba 1-0, había empatado la ida, ¿no?, en Brasil, en Paraguay, el defensor del Chaco, ganaban 1-0 a Vasco da Gama. El partido, ¿sabe cómo terminó? 1-4. Perdieron 4-1. Creo que en el lapso de 5 minutos le dieron vuelta a lo de Vasco, ya en el segundo tiempo 2 goles más, se terminó.
1: Mira,
0: goleado el equipo de Vitamina y en este caso del lateral del Audax.
1: Acá hay un señor, Alejandro, que dice, ¿sí? Buenas noches, total, dan trabajo como muchos justifican todo, no entiendo a qué se refiere. A ver, también, las acciones de Azul Azul se compraron a través, aparentemente, de una estafa. Posiblemente una estafa, es algo que está en investigación. Eso es otra cosa. Yo lo separo de lo que tiene que ver, porque hoy día ese 63% que tenía de propiedad de Michael Clark ya no lo tiene. Ya no está en Azul Azul. Esas 63% de acciones van a ser liquidadas. Ojo, hay alguien decía por ahí, un auditor, no lo leí, ¿qué pasa si declaran la quiebra de la U? Eso no va a ocurrir. Lo que va a pasar es que va a llegar un accionista o un inversionista, quiero decir, va a decir, ya, yo quiero ese 63%. Más caro, más barato, eso da lo mismo. Eso no importa. Y puede ser cualquiera.
0: Puede ser cualquiera. Incluso cualquiera. Los que estuvieron ahí en el...
1: Porque, ojo, no es una abierta, aparentemente, según lo que tengo entendido, no es una venta abierta en bolsa. Son instituciones que financieras las que suman para comprar ese 63% de Azul Azul.
0: Y si la cabeza visible es Marcelo Pecho o Victoriano Cerda,
1: ellos no tienen.
0: Es lo mismo.
1: No tienen impedimento para comprar.
0: Legalmente es aceptable.
1: Puede ser usted.
0: Sí, pero.
1: Junta dos sueldos y compra Azul Azul usted.
0: Más allá de que hayan estado en este engramajo ahí con Michael Clark y compañía, Victoriano Cerda, Marcelo Peche, etcétera, etcétera. Si son ellos, están legalmente en condiciones de asumir esa compra.
1: Absolutamente.
0: Y son los nuevos dueños de la U. Y se terminó. Está lo mismo que hayan pasado por Huachipato. Huachipato está en una situación compleja, ¿eh? He visto yo, tienen deuda, le deben a cada santo una vela, para que usted lo entienda. Muy complicada la situación de Huachipato, hay que estar atento a lo que pueda ocurrir en Talcahuano, con la situación. Claro, está también relacionado un poquitito a la empresa del acero. O sea, no hay fondos y el Club Deportivo evidentemente lo siente.
1: Mira, en información,
0: y vamos a ver también ahí el futuro.
1: Sí, a propósito de esto de lo de Azul Azul, leo información de La Tercera. ¿No? La idea es que el banco de inversión electo, el banco que se haga cargo, digamos, de la venta de estas acciones, no haga un proceso abierto en la bolsa. ¿Ya?
0: ¿Ya?
1: Que se. En el que cualquier persona puede invertir, ¿no? Que se haga a través de desarrollar un proceso que se llama, estoy leyendo acá, due diligence. Con los posibles interesados. Es decir, desarrollar un proceso detallado de investigación y auditoría con tal de verificar datos y describir riesgos ocultos.
0: Es decir,
1: no es abierto en bolsa.
0: Un accionista minoritario no puede acceder.
1: No va a ser abierto en bolsa, va a ser a través de alguna institución, digamos. Eso es lo que se pretende. Por eso yo digo, para aquellos hinchas de la U o hinchas de otro equipo que están pensando en que la U va a quebrar, o Azul Azul va a quebrar, olvídese, eso no va a ocurrir.
0: Ahora hay que ver también cuál es el futuro de Sila Pérez, de Manuel Mayo. Es una situación que estaremos, por supuesto, continuando. O sea, una situación que estaremos reporteando en principio. Manuel Mayo, en cada presentación que hubo de los tres jugadores, porque es la única posibilidad que uno tiene de acceder a hablar con él, a través de la conferencia de presentaciones de futbolistas, Manuel Mayo en todas ha manifestado que...
1: Pero mira, acá
0: él,
1: este señor...
0: él está tranquilo, quiero decir, perdón, que él está tranquilo, que no ha firmado contrato con... Mira.
1: Sí, dime. Este señor Alejandro, ¿no? Dice, da lo mismo que ambas instituciones tengan los mismos dueños. No sé a qué se refiere. Si la ley determina que, por ejemplo, Victoriano Cerda no tiene propiedad en Huachipato, porque se supone que no la tiene, si lo transparenta, él puede invertir en cualquier otro equipo.
0: Victoriano Cerda es dueño del pase de prácticamente todo el plantel de futbolistas.
1: Eso no lo sé. Huachipato, y no estoy defendiendo a Victoriano Cerda, por cierto, no lo conozco.
0: Huachipato no recibió ni un peso en la venta de Felipe Loyola. Y Huachipato no recibió un peso en la venta de Maxi Gutiérrez.
1: No lo sé.
0: Eso lo tengo confirmado. Confirmadísimo. Es de Victoriano Cerda, porque además está en Gran Pau, creo, Huachipato, por dos o tres años más.
1: Espérate, que ya de verdad me puse de mal humor. Señor, insisto, no estoy defendiendo a nadie, no conozco a Victoriano Cerda, le digo a don Alejandro, ¿no? Un auditor que siempre nos escribe. Y segundo, si la ley determina que el señor Victoriano Cerda no es dueño de Huachipato, puede comprar la U. Si usted hincha la U y no quiere ver a Victoriano Cerda, ahí yo lo lamento. Puede ser Victoriano Cerda, puede ser
0: puede ser cualquier ejemplo,
1: porque ahora con esta intención que hay de que sean empresas y no sea una operación abierta a la bolsa, ahí claro se va a poner trabas, porque se va a determinar quiénes son las instituciones financieras quienes van a poder hacerse cargo, digamos, o a comprar las acciones de Azul Azul.
0: Bueno, Victoriano Cerda ha hablado mucho con Bio, no habló más. 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
1: Me estoy enojando mucho, necesito vacaciones.
0: No. Necesitar días de descanso. Pausa y volvemos.
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1: Mira, el señor Ricardo Araneda nos pone acá, no comparte el comentario respecto del jugador de la U. Cualquier trabajador quiere trabajar en una institución sólida. Cualquier trabajador. Ellos son futbolistas.
0: Sí, no, pero una especie, yo entiendo el comentario distinta del auditor, porque yo creo que igual. Hay futbolistas que se deben interiorizar, al menos tratar de encontrar una explicación de cómo está la institución. Bueno, probablemente, no sé, por dar un nombre, Gonzalo Reina, que acaba de llegar a la U, no entienda nada de lo que esté pasando. Porque no conoce tampoco. O se puede llegar a, ¿sabes qué? Este futbolista, no sé, Charles Arangui, Eduardo Vargas, le puede comentar algo más de lo que era Michael Clarke, de lo que es la institución hoy. Pero yo creo que se deben querer interiorizar. Después que tenga todos los elementos para dar un juicio de valor. Ya hay muchos chicos jóvenes, nuevos también. No sé. No, a ver. Situación respecto al partido Cobreloa Unión Española. Esto es la Liga de Ascenso después de la fuerte lluvia, de la situación que está en la provincia de Loa. Habló el delegado Cristian Ramírez, el aforo del Zorro del Desierto para el partido ante la Unión Española del sábado se reduce, lo escuchamos.
6: La emergencia que estamos viviendo, también se vio la posibilidad de que este partido se realizara sin público, pero creo que Cobreloa es parte tan importante de la comunidad de Calama que nosotros instamos para que se disminuyera el aforo, se permitiera el ingreso de público a 4.000 personas y la posibilidad de brindar seguridad efectiva a todos los concurrentes.
0: Oye, mañana lo he dicho, ¿no? Juega Rangers, el último, colista que no ganó ni un partido.
1: ¿Cuál es?
0: Aquí está, la peor es campaña de la historia.
1: Eso dice
0: la
1: usted.
0: Peor por ahora, en porcentaje, porque claro, estamos hablando de años anteriores donde la sumatoria de puntos del partido ganado 2 puntos. Entonces aquí no hay que tomar la cantidad de puntos, sino el porcentaje de rendimiento. 10% por ahora tiene Rangers, igual que la Liberia de Los Ángeles, la Liga de Primera de 1953. O sea, podría superarlo. Santiago Nacional, Liga de Ascenso 1955, que tuvo un 8,3% de rendimiento, fue el peor equipo de la historia, hasta aquí del fútbol chileno. Y bádminton en la Liga de Ascenso 1971, también con un 10%. Es decir, si mañana pierde con San Marcos en Arica, algo que es probable, o sea,
1: Claro, la peor racha en la historia.
0: El peor porcentaje de rendimiento de la historia de un equipo chileno. Y creo que en estos momentos es el peor equipo del continente, debe ser. Yo no sé si hay un equipo que... ¿En cuántos partidos son? A ver, lo voy a
1: buscar. Llevan 20, ¿no? 19.
0: A ver, 19. Son 19 partidos que llevan.
1: Sí, van 19 fechas.
0: No, son 21. 21 jornadas.
1: ¿Suma cuántos puntos?
0: 6. 6 empates.
1: Sí, claro, no ha ganado nunca.
0: Ah, son 20. Ah, no. Claro, es la jornada 22, pero hay una que no se jugó. Hay una que no se jugó que fue reprogramada. Por eso son 20.
1: No me haga rabiar, oye, por favor.
0: No, estoy dando el dato correcto, Felipe. 20 partidos, 6 empates, 14 derrotas. Ahí está. 16 goles a favor, 36 que le convirtieron. No, terrible. Diferencia de gol, menos 20. Terrible, Ranch. Y no tiene un... Tú lo ves en el nombre, no tiene un mal plantel. Ah, por cierto, quiero mandarle un saludo muy grande a Roberto Tobar, presidente de la Comisión de Árbitros. Me atendió y me solucionó el hecho de que hubo una demora en la carga de informes oficiales de los árbitros. Tú sabes que los árbitros cargan ellos mismos los informes de cada partido. Dije, tengo este programa, el de Primera B Chile también, el del sitio web también estaba ahí, con el mismo problema. Y Roberto Tobar, tú sabes que nos contestó a los dos, voy a apurar, esta tarde van a estar todos los informes cargados. Estaban todos los informes cargados. Eso es un gran presidente de la Comisión Arbitral, Roberto Tobar. Te tengo que agradecer. Después dice que coloreo, como dice Miguel Guerra, que coloreo mi agenda, pero ahí está, con los datos oficiales.
1: Yo creo que la misión del presidente de la Comisión de Árbitros es otra, creo yo.
0: No, está bien, pero eso también.
1: Se preocupe, que don Roberto se preocupe el nivel de los árbitros, porque...
0: Y bueno, eso sí, también. Eso también. No.
1: Hay que apuntar a eso.
0: Lo hemos hablado con él mismo. Va a hacer una notita con Roberto toda la próxima semana, ¿eh?, cuando estemos más tranquilos, Felipe. Manuel Pellegrini, ¿llega o no llega a la selección chilena? Habló hoy una pregunta de nuestro querido compañero, colega, ahora Eugenio Salinas, allí en la conferencia de prensa del Betis. Le preguntó a Pellegrini, escuche lo que dice Manuel Pellegrini. Hay que escuchar atentamente cuando le preguntó sobre el interés real o algún contacto con dirigentes de la NFP. A ver, escuchemos.
7: No tengo ningún compromiso con nadie, lo he dicho muchas veces. En Chile hay una elección en noviembre, en diciembre. No tengo firmado nada y ningún compromiso con absolutamente nadie. Así que tengo un contrato con el Betis y lo voy a intentar cumplir hasta el último día. Lo de las elecciones es un tema aparte que me toca a mí desde el punto de vista personal, pero no tengo un compromiso con nadie ni firmado nada.
0: Voy a intentar cumplir. Hay que estar atento a esta declaración de Pellegrini. Voy a intentar cumplir no significa cumpliré. O sea, yo leo entre líneas lo que dice Manuel Pellegrini.
1: Yo creo que se malinterpretó. Algunos medios, creo yo, ¿no? Malinterpretaron, como que le cierran la puerta a la Roja. En ningún momento se dijo que Pellegrini venía en noviembre.
0: Claro.
1: Siempre fue.
0: No, y él los dice en la.
1: Siempre fue.
0: La respuesta.
1: Siempre fue pensando en terminado su contrato con el Betis, que termina en junio del próximo año.
0: Y además dice, vienen elecciones a fin de año.
1: Exacto.
0: Y elecciones a fin de año, cuidado, porque ahí tenemos que ver, a ver si realmente el nuevo presidente del NFP lo tiene a Pellegrini como opción uno. Uno entiende que sí. Pero ¿quién será el nuevo presidente? ¿Será Jorge Guagui? ¿Será César Villegas? ¿Cecilia Pérez también irá como candidata?
1: No lo sé.
0: Ahí viene una linda también, ¿eh? Y lo que viene ahora es la pausa, la última que nos queda antes de meternos en el polideportivo de hoy. 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Jornada 20 empieza mañana, Audax La Calera. Pero el sábado estamos en San Carlos o en el Claro Arena. A un año de su inauguración viene fiesta. ¿Cómo estará el clima en San Carlos? ¿Estará tranquilo después de la eliminación? ¿Copa Libertadores?
1: Se portan bien los hinchas de Católica.
0: Nos vamos a estar contando. Católica Ñublense el sábado. Y por supuesto el domingo todo el equipo de Bío Bío Deportes en el Nacional con el Superclásico. Ya volvemos.
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0: A ver, para los amantes del polideportivo, mañana 6:30 de la mañana juegan las Diablas, las chicas del hockey césped, siguen en el mundial, tienen dos partidos más, Juan contra Inglaterra, 6:30, mañana por tratar de llegar en lo posible dentro del puesto 9, 10, 11 por allí, ¿no? Van a estar jugando en este subgrupo que se arma por puesto secundario. Segundo, Joaquín Niemann, buen comienzo la League Gold Indianapolis, es decir, la última parada de la gira árabe que no sabemos si va a continuar. No hay fondos. Ahí está. Y hay deuda. Oye, estábamos 140 millones de euros, creo que le deben a John Ram.
1: Al campeón de la temporada.
0: Bueno, hoy terminó con un acumulado de menos 6 o Águila y 3 Birdie. Menos 6 está 2 golpes de Westwood, que es el líder, viene de conquistar el título de Nueva York. Y mañana, se reanuda el Mundial de Fórmula 1.
1: Por fin.
0: Una larga espera.
1: Sí. Eso me tiene muy contento.
0: Bueno, ahora va a poder disfrutar la tranquilidad.
1: Sí, señor. Ajá. Eso me tiene muy contento.
0: Bueno, mañana tenemos incluso. Viene con quali, me decía Felipe. ¿Eh? Mañana.
1: Esa hay carrera
0: sprint. Perdón. Con sprint y mañana la quali para la sprint.
1: Eso exactamente. Mañana a las 10:30 la clasificación para.
0: La sprint. ¿Cuándo? La sprint es el sábado temprano, ¿no?
1: El sábado temprano. Sí, el sábado temprano. Creo que 6 de la mañana. 6:30.
0: Que madrugar bastante.
1: Hay que madrugar. Sí, los fanáticos madrugaremos.
0: ¿Usted cree que es casualidad esto de Verstappen?
1: Que se haga el anuncio de su renovación en Red Bull. En Sandbor.
0: En Sandbor.
1: No hay ninguna
0: casualidad. No creo que la casualidad.
1: No, absolutamente. Nada es casual en la era Liberty Media en la Fórmula 1. De hecho, es además la despedida de Sandbor como circuito. Sale del calendario. No sabemos hasta cuándo, pero por lo menos ya termina el contrato y no se renovará. En una de esas puede volver en un par de años más, pero por ahora es el último.
0: La marea naranja.
1: Va a tener que ir a Bélgica.
0: A Bélgica es lo más cercano, ¿no?
1: Claro, va a tener que ir a Spa-Francorchamps.
0: Spa-Francorchamps, exactamente.
1: Mañana el último gran premio, por lo menos, insisto, en los próximos años, aquí en los Médanos del Mar del Norte.
0: Ahí está, le gusta, le encanta. Bueno, prepárame eso raro que me dijo, eso raro, no sé, de las curvas con peraltadas. Sí, sí, pero prepáramelo bien mientras escuchamos a Maxito, su ídolo. Verstappen, ahí, Red Bull, me imagino que le van a dar un auto más sofisticado para lo que queda de temporada y del año próximo. Renueva hasta 2030, esto dijo Max Verstappen Hernández.
10: Creo que fue la decisión correcta. Me siento muy bien en el equipo y tengo mucha fe que podemos volver a la cima en los próximos años. Siempre lo dije cuando Dietrich estaba vivo. Mi meta y objetivo es correr para Red Bull para siempre. Vamos por buen camino.
0: Bueno, a ver, ¿de qué se trata esto? Esto es como lo mostraba Felipe. Sí, Sandbor no es la primera vez que corre, pero es una pequeña ondulación que tiene la curva.
1: Al estilo
0: IndyCar, ¿no?
1: Exactamente. Una cosa así. Sí, son curvas con peralte que se llaman, ¿no? Que son. Son dos curvas con peralte las que tiene Sandbor, que es el único del calendario, por lo menos del actual calendario que tiene. Había en Monza una que era muy peligrosa, de hecho se sacó. Esa parte del circuito ya no se usa más.
0: Tenía ese tipo pendiente, ¿no?
1: Claro, es que tenía una pendiente, creo que eran 20 o 25 grados. Muy parecida a la que vamos a ver en Madrid, en el Mad Ring, que es el nuevo circuito que se inaugura esta temporada en un par de fechas,
0: debe ser en septiembre.
1: Que tiene además una curva larga de 550 metros más o menos, con una pendiente de 20 grados en esa curva peralta.
0: ¿Cuánto tiene la de Sandbor?
1: 18 y 19, son las curvas 3 y 14.
0: ¿Cómo se llama?
1: Hugenholz, la curva 3. Esto a propósito de John Hugenholz, que es un neerlandés que diseñó muchos de los circuitos. De hecho, por ejemplo, ayudó a este Sandbor, por cierto, y a Suzuka, ¿no? En Japón.
0: En Japón. Sí,
1: también ayudó. para mí, de los tres mejores de la, del calendario, junto a Spa-Francorchamps y Silverstone, la famosa triple S. Y la curva 14, que es también peraltada, que se llama Annie Luyendijk, por un piloto neerlandés también. Quien bueno, estuvo en la Fórmula 1 muy poco, ganó las 500 millas de Indianápolis, corrió la Indy.
0: A veces me esperemos que sea más competitivo, no siempre ganen los Mercedes, que sea más. Bueno, viene ganando ya.
1: Vamos a ver qué pasa en Sandburg. Y ahora, lo de Verstappen, que alarga su vínculo con hasta 2030 con Red Bull, en medio de los rumores que indicaban de su
0: partida
1: salida, su partida Mercedes. Este tiene que ver también, yo creo, con la con el compromiso. O él ve, digamos, que el desarrollo del coche para el próximo año va bien encaminado.
0: Nos vamos, Felipe. Nos pagamos 20:30. Entregamos, está ya Claudia Salas hoy en la radio, la continuidad informativa. Bio Bio Deportes vuelve mañana a las 20. Que le vaya bien. Chao, Felipe. Hasta mañana.
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1: 8:33. Buenas noches, los saludamos como todos los días. Hoy en la radio vamos a tomar contacto inmediatamente con una periodista. Me dicen, espérate. Voy a esperar entonces. Les voy a contar, no está conectada, les voy a contar mientras que tenemos 11,4 grados en Santiago con cielos parciales y que hoy es un día muy importante. Es el día de la papa frita. Sí. Y fíjense que su origen se lo pelean entre Francia y Bélgica, siglo XVII. Los belgas dicen que cuando se congelaban los ríos, ellos cortaban las papas en forma de pececito y las freían. Francia, por otro lado, dice que esto nació en los grandes mercados, etcétera, etcétera. Sin embargo, hay teorías que dicen que la papa frita, así como la conocemos, nació en Chile. Así es. Les voy a contar que hay registros en la comuna de nacimiento que vincularían las preparaciones tempranas al libro Cautiverio Feliz, mientras que en Puerto Montt se recuerda el yacimiento arqueológico de Monteverde como una cuna ancestral de este tubérculo. Lo importante es que son el mejor acompañamiento y en un esfuerzo de producción, no tenemos papas fritas, porque nadie se le ocurrió traer papas fritas en el día de la papa frita. Bueno, ahora sí, porque todo el mundo estuvo pendiente de este terremoto 7,2 en Perú durante esta jornada, que por suerte no tuvo víctimas fatales, no tuvo grandes daños en su infraestructura tampoco. Y vamos a tomar contacto ahora sí con Katiuska Aybar, ella es conductora de Exitosa Noticias, y nos conectamos desde Perú para que nos cuente qué pasa a esta hora tras este sismo que tuvo epicentro cerca de Ayacucho. ¿Cómo está? Muy buenas noches.
2: Hola, buenas noches. Muchas gracias. Saludos para todo Chile. Gracias por la invitación.
1: No, gracias por favor por este contacto, porque queremos saber qué pasa justamente desde allá. Primero, cómo lo sintieron. Sabemos que algo que hizo toda la diferencia versus otros movimientos telúricos que hemos visto en la región es la profundidad de 108 kilómetros.
2: Así es, se registró a la 1:00 p.m. con 16 segundos de 7.2, una gran magnitud. Sin embargo, no han existido consecuencias mayores en la infraestructura. No hay personas que hayan perdido la vida. Se ha reportado 2 personas, sí, heridas, lesionadas en Coracora, donde se ha realizado el epicentro. Pero al tener una profundidad tan grande de 108 kilómetros, no se han registrado las consecuencias que podrían pasar al ser otro sismo, ¿no? Como ese similar por la gran magnitud.
1: Claro. Hemos visto en zonas rurales donde se veía una polvareda importante, pero porque habían cerros alrededor. Sin embargo, no vimos lo que sucedió en otros países con edificios que colapsaban. ¿Tiene que ver con la zona propiamente tal donde no hay altas infraestructuras?
2: Así es, un problema que tiene nuestro país es la informalidad y la precariedad en la construcción. Al ser Ayacucho, es una zona alejada de la capital, es una zona dentro de la sierra de nuestro país. Las edificaciones están hechas con adobe y con quincha, ¿no? En su mayoría son de un piso, 2 pisos. Los techos además hacen que la población sea vulnerable, que son viviendas cerca a los cerros, en las montañas, pero también hay espacios grandes de agricultura. Entonces, cuando ha ocurrido este sismo, la población ha podido salir a guarecerse y no ha tenido ningún tipo de problemas, sí, que se caiga abajo justamente las casas, ¿no? O los edificios. En este caso, efectivamente, eso es lo que ha ocurrido, ¿no? Que la población no se ha visto afectada, no hay personas que hayan perdido la vida, sí hay 2 personas lesionadas, pero el problema que hemos tenido, a diferencia de Junín, que ha sido un sismo de 5.1 hace un mes aproximadamente, que sí destruyó Junín, ha sido el tiempo y también la profundidad.
1: Exacto. De ese sismo. Esta tarde en Expreso PM, otro programa de nuestra radio, hablaron también con un periodista de su misma radio, de Radio Exitosa, y él daba cuenta de que esto no es un hecho aislado, que la preocupación tiene que ver con que durante todo este año ha habido una seguidilla de sismos en Perú, y que de hecho, bueno, ayer despertaron con un sismo 4 algo, decía él, y que hubo una afectación en el que mencionaba usted de la muerte de 5 personas, derrumbe de viviendas, y también 10.000 personas damnificadas, y fue de 5 grados solamente, pero claro, mucho más superficial.
2: Así es, y es un gran problema lo que afrontamos en nuestro país por la precariedad de las construcciones, ¿no? De 10 viviendas, 8 son construidas bajo la informalidad. Además que el Instituto Geofísico de nuestro país nos habla de un silencio sísmico. Hace 52 años no se registra un sismo de gran magnitud en la capital. Entonces, la proyección que nos han brindado a todos los medios de comunicación y a todos los peruanos es que va a ocurrir un sismo de gran magnitud. Hoy ha sido un día muy difícil para toda la población peruana porque ya tenemos los antecedentes o precedentes de este sismo que ocurrió en horas de la madrugada, el sismo de Junín, pero también lo que ha pasado con los países hermanos de Colombia y Venezuela.
1: Katiuska, tú nos adelantabas un poco lo que dicen los expertos en Perú, porque hace algún tiempo todos imaginábamos que cuando había una seguidilla de temblores estaba liberando una energía de manera progresiva y que de esa manera se evitaría un gran terremoto. Sin embargo, también comprendimos, lo decían los expertos para el terremoto de Venezuela, que fueron dos consecutivos, que uno era precursor de uno de otro mayor. ¿Qué dicen los expertos respecto a la continuidad y a la periodicidad de los temblores que están teniendo hoy día en Perú?
2: Así es lo mismo. Hernando Tavera estuvo hoy día en comunicación con nosotros, luego que se registró este sismo, para explicar los detalles técnicos que brinda el Instituto Geofísico del Perú, y ha dicho que es un mito, ¿no? Antes se pensaba lo mismo, que se iba liberando la energía cuando había una seguidilla de sismos, y nuevamente se confirma que la capital de nuestro país, que alberga a casi 14 millones de personas, va a tener un sismo y posiblemente de 8 grados de magnitud en adelante. Y lo proyecta para ese año o para el siguiente año. Eso va a pasar y por eso estamos haciendo en Exitosa y casi todos los medios de comunicación campañas de preparación. Hace una semana se realizó el segundo simulacro nacional multipeligro, que fue el viernes 14, porque no solamente vamos a afrontar un sismo, sino el fenómeno del Niño. Y en los simulacros nos explican cómo estar listos frente a un sismo, pero también frente a un huaico, deslizamiento, incendio forestal o un tsunami.
1: Sí, eso es muy relevante. Tengo entendido que hoy hubo suspensión de clases en la región de Ica solamente para el turno tarde. ¿Esto se mantiene para mañana?
2: Va a continuar. Toda la información que se maneja es que ha ocurrido en Ayacucho, pero ha afectado muchísimo a Ica. Claro. Ica, zonas como Ica, Nazca, Cusco también, que es una región muy visitada por los turistas a nivel internacional. Y justo ha sido en una hora escolar, que es la 1:00 p.m. Aquí tenemos un reporte de algunos colegios que se han visto afectados en Ayacucho. Por ejemplo, tenemos 12 viviendas afectadas en Puyo, un puesto de salud afectado. En Puquio también hay 8 viviendas afectadas, hay 18 pobladores afectados, un colegio y 3 pozas médicas.
1: Sí, bueno.
2: Esto es el reporte que nos brindan de Ayacucho.
1: Sí, y
2: en las otras regiones no hay.
1: No hay
2: infraestructura afectada.
1: Sí, porque además era importante suspender las clases para poder revisar si la infraestructura de los colegios era lo suficientemente segura para poder continuar con las clases. Muy bien, Katiuska Ibar, conductora de Exitosa Noticias desde Perú, muchas gracias por este contacto.
2: Bien, muchas gracias a ustedes. Saludos para todos los peruanos allá en Chile, que son muchísimos.
1: Sí,
2: muchas
1: un abrazo
2: gracias
1: para ustedes. Buenas noches. Son las 20:42. Vamos a una pausa y ya volvemos con mucho más hoy en la radio.
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1: 8:43 y a propósito de este terremoto en Perú 7,2, vamos a conversar con Víctor Orellana, experto en gestión de desastres, ex subdirector del ONEMI, director de BOA Consultores. ¿Qué tal? Muy buenas noches. Bueno, primero, no sé si alcanzó a escuchar la conversación que tuvimos con la periodista desde Perú, y ella decía que se estaban preparando porque al menos todos los expertos decían que se venía algo de gran magnitud que podía ser un tremendo desastre. Justamente comentábamos que antes hablaba de la liberación de energía de a poquito cuando habían temblores seguidos, pero este enjambre sísmico, por así decirle, ¿significa que podría efectivamente ser precursores de un gran terremoto?
7: A ver, no sé si este, el que ocurrió ahora, porque es bien distinto, fue un terremoto de estos intraplacas, ¿cierto? Muy profundo, más de 100 kilómetros, es más parecido al que hubo en Colombia en términos como de fenómeno natural, digamos. Pero efectivamente el que se está esperando en Perú hace casi ya 280 años, en fondo, que fue el último grande frente a Lima en 1746. Ese es como el que están todos esperando. Y ese es un terremoto distinto que va a ocurrir en el mar, digamos, de subducción, como los que tenemos nosotros en Chile, en la costa.
1: ¿Pero usted está de acuerdo entonces con que debería haber un gran terremoto en Perú?
7: Claro que sí.
1: Porque no ha sucedido en cerca de 300 años.
7: Exactamente, hay una recurrencia sísmica importante en toda esta zona, digamos, y eso se mide estadísticamente, hay una energía que se va acumulando permanentemente. Es natural que ocurran terremotos, y en la medida que se demoran mucho en ocurrir, van acumulando más energía, y esa energía cuando se libera, mientras más territorio rompe, por así decirlo, el terremoto es más grande. Eso es evidencia científica. Así ha ocurrido siempre en Chile, en Japón, en Perú, en México, en todos lados.
1: ¿Cómo saben en qué zona se debería mover?
7: Mira, hay distintos. Primero, como te digo, la estadística va mostrando cierta recurrencia histórica a partir de un movimiento que se conoce de cierta cantidad de centímetros anuales desde un lugar hacia otro. Hay un movimiento permanente de las placas, ¿ya? En esta zona cerca de 6 centímetros por año. Entonces eso va avanzando y a la medida que encuentra, por así decirlo, un obstáculo, de alguna forma se frena, como se acopla. Y empieza a acumular, que esa acumulación de energía se puede medir, de hecho, y se puede medir con instrumentos, por ejemplo, como los típicos GPS que hay en varios lugares del mundo. Aquí en Chile tenemos, en la costa, van midiendo cómo en ese como acoplamiento la corteza se va deformando y se va levantando, y se puede medir eso. Entonces hay una relación entre ese acoplamiento y la cantidad de energía que podría liberar en el caso de que ocurra un terremoto.
1: O sea, a propósito de la cantidad de energía, ¿ustedes podrían eventualmente prever de qué número en la escala estaríamos hablando?
7: Exacto. Aquí, o sea, hoy día se puede saber dónde, pero no cuándo, ¿ya?
1: Okay.
7: O sea, hay mapas como mapas de calor, por así decirlo, ¿ya? Que de alguna forma pueden graficar en donde son donde hay mucho acoplamiento de energía. Y que de liberarse completa, como se puede estimar una superficie de ruptura, hay una relación entre cantidad de kilómetros y potencial magnitud de un terremoto, ¿ya? Por ejemplo, el más grande del mundo, que fue el de Valdivia, medio 79.5, rompió más de 1.500 kilómetros. O sea, cuando uno habla de epicentro, no es un puntito que se movió, es una zona grande que se rompió y se desplazó. Entonces, mientras más larga, mientras más grande esa zona, es más energía, mientras que hay un bloque mucho más grande. Entonces,
1: ¿y en este caso se generaría en el mar?
7: Sí, justamente un poco en el fondo marino, donde la placa de Nazca se mete por debajo de la placa sudamericana. Es un movimiento regular permanente, y cuando se detiene porque hay un obstáculo, por así decirlo, eso va generando una acumulación de energía que se puede medir, se puede graficar, y que, como te digo, de romperse en su máxima expresión, que es una posibilidad, pero también puede romperse solamente un pedazo y ser un terremoto más pequeño.
1: ¿Y debido a la zona geográfica implicaría sí o sí un tsunami?
7: Mira, eso también hay otros factores asociados, por ejemplo, a la profundidad, ¿ya? Efectivamente, el tsunami se genera cuando el fondo marino se mueve, ¿cierto? Se levanta, levanta la columna de agua, de alguna forma sacude el océano, que eso se desplaza, digamos, en todo sentido, y obviamente hacia la costa, donde hay personas, donde hay ciudades, ¿cierto? Eso así como se genera, es una manera de que se generen los tsunamis. Hay varias maneras de generar tsunamis, esa es la más recurrente en nuestra zona, así como se ha generado la mayor parte de nuestros tsunamis, pero hay otros que son más lentos, hay tsunamis generados por caídas de cerros, de montañas, hay tsunamis generados por lo que se llama los meteo-tsunamis, que son generados por fenómenos meteorológicos. O sea, hay muchas razones, pero la principal y la más destructiva son estos que se generan por estos terremotos que ocurren en el fondo marino, se levanta la columna de agua y se desplaza en velocidades súper grandes.
1: Ahora, este terremoto que se espera en Perú, No podemos saber cuándo, pero calculan más o menos.
7: Exactamente.
1: ¿Hay un rango de años donde debería ocurrir?
7: Mira, hay cierta recurrencia, cierta estadística, que para efectos de Perú y también de Chile habla de rango de entre 25 y 50 años para que ocurra un terremoto mayor a 7. ¿Ya? Eso por estadística. Pero, por ejemplo, te doy un caso que también acá está en Chile. Acá tenemos una brecha que no es menor entre Los Vilos y Pichilemu. ¿Ya? Que si uno lo recuerda, Los Vilos es la parte sur del terremoto del 2015, ¿ya? De Coquimbo. Y Pichilemu es la parte norte del terremoto del 2010.
1: Sí.
7: Y entre medio no hemos tenido un gran terremoto en mucho tiempo. Y esa distancia, si llega a romperse de una sola vez, se puede asociar a un terremoto de magnitud 8.8, por ejemplo. ¿Ya? Entonces, frente a las costas de Santiago. Sí. Es un terremoto importante que se espera y donde hay una ventana sísmica, ¿cómo se llama? Que está súper medida y súper clara. También frente a las costas de Atacama.
1: ¿Y en cuánto tiempo estaríamos hablando? Para comprar agua.
7: En cualquier momento, pensemos en cualquier momento, que en el fondo cuando nosotros nos subimos al auto y nos ponemos el cinturón, lo hacemos como acto reflejo porque hay una posibilidad de que el auto choque o que nos choquen, digamos. Es un poco ese sentido, no estar siempre asustado, pero siempre preparado, ¿ya? Y eso nosotros en Chile tenemos una cultura, digamos, tenemos una manera de entender esto, de prepararnos, de responder, como nos pasa seguido. Tenemos eso que se llama esa calma, digamos, pero que es una cultura que se está construyendo con la experiencia.
1: Sí, ya. Y tú dices un 8.8 podríamos tener en la zona central. Uh-huh. Y en el caso de Perú, donde los expertos todos prevén que esto va a suceder próximamente, ¿de cuántos grados estaríamos hablando?
7: También son magnitudes similares en el fondo. Ahora la diferencia.
1: Está bien destructivo,
7: Sí. Pero
1: dependiendo también de la profundidad siempre.
7: Sí, y también de otro factor. A ver, el terremoto es una manifestación de la naturaleza, ¿cierto? Sí. Natural. No, el terremoto no sabe que estamos acá nosotros, ¿cierto? No se entera. Lo que de alguna forma configura un desastre, como lo llamamos, no es solo el terremoto, sino que es lo que está expuesto y qué tan vulnerable es a ese movimiento. Porque si no hay nadie, no vive nadie, no va a ser un desastre.
1: Claro.
7: Va a ser un movimiento de la Tierra. En el caso de Perú, y a diferencia de Chile, bueno, yo conozco harto Perú, tengo trabajo allá también, tenemos oficina, tenemos un equipo de trabajo y conozco mucha gente que está bien preocupada por lo que pasa ahora, está muy, en cierta medida, asustado. Luego te puedo contar por qué. Pero hay una diferencia que el grado de vulnerabilidad, digamos. Cuando uno va a Lima, ve mucha construcción irregular, informal, de mala calidad, situada en suelo súper súper blando, en los cerros, que uno lo ve en el paisaje, claro, pero mucho más, porque en el fondo son como un campamento, pero lleno, o sea, más del 70% de la construcción en Lima es informal, o sea, es mucha gente que vive en muy malas condiciones desde el punto de vista de habitabilidad. Y esas zonas son muy frágiles a un gran terremoto, entonces aumenta mucho la vulnerabilidad y por ende aumenta mucho el riesgo. Entonces hay zonas en Perú obviamente muy bien construidas, con edificios modernos, casas súper buenas, etcétera, etcétera. Pero hay mucha población en Lima, que es una ciudad grande, que vive en condiciones muy precarias desde el punto de vista estructural, y todas las proyecciones hablan de que toda esa zona va a ser muy afectada, con derrumbe, digamos, masivo, con mucha dificultad para acceder a rescate. Y eso es lo que la gente más miedo le tiene, digamos, al efecto sobre esa cantidad de población que son muchas en Lima.
1: ¿Y a eso te referías tú cuando decías que las personas con las que trabajas allá estaban asustadas?
7: Mira, por un lado sí, porque prevén que el daño va a ser muy grande,
1: ¿ya?
7: En el caso que llegue ese grande que están esperando. Nosotros llevamos 3 o 4 años haciendo unos seminarios anualmente allá en Lima. Conversamos de esto, la gente está preocupada, a ellos les interesa mucho la experiencia de Chile. Ellos nos ven como un ejemplo. Yo le digo que en realidad no lo somos tanto, en realidad porque nosotros tenemos una capacidad de desarrollarnos, pero siempre reaccionando después del evento.
1: Sí. ¿Ya?
7: Y siempre hablamos, le digo, no sigan nuestro ejemplo, actúen ahora, digamos,
1: sí, antes que lleguen. Sí, somos reactivos.
7: Exacto, entonces por ese lado como que conversamos siempre. pero está muy preocupado, y eso a nivel general, por toda esta idea de que se viene un gran terremoto que viene bajando del norte, que primero pasó Venezuela, que luego pasó Colombia, que ahora le toca a Perú.
1: Y que luego a Chile.
7: A Chile. Entonces, sí. Hay toda una lógica de que no tiene ningún sentido, que está alimentada, digamos, por muchos charlatanes, digamos, brujos, adivinos, etcétera, que tienen lamentablemente caído en algunos medios y que están generando más que preocupación, miedo. Y eso es súper lamentable porque...
1: Sí, porque preocuparse indicaría ocuparse también del tema, prepararse, pero al final no, la gente simplemente anda asustada.
7: Perú es súper responsable, ellos hacen, contaba la colega anterior, ¿cierto? Ellos hacen simulacros nacionales varias veces al año. De hecho, el 31 de mayo hacen todo Perú hace un simulacro completo. Y tienen esa costumbre de preparación, son muy ordenados, tienen leyes súper ordenadas, sistemas súper ordenados, pero en varias cosas incluso superior a Chile. Pero la gran diferencia es que ellos son muy vulnerables desde el punto de vista de sus construcciones, sobre todo las informales. Y ahí va a estar la gran diferencia, que va a ser lamentable. Ese terremoto va a ocurrir, si no ahora, va a ser en unos años más, digamos. Pero se están preparando, pero lamentablemente ese tema de la vivienda informal no lo han podido solucionar. Y eso los tiene muy complicados y muy asustados de cuánta afectación a personas puede haber justamente, sí, en ese lugar.
1: Y eso es un trabajo más a largo plazo, pensando en que se puede venir un terremoto en cualquier momento. Ahora, claro, la gente estaba un poco asustada porque decían que esto podía ir bajando, claro. Venezuela, Colombia, Perú, etcétera. Si bien, claro, no es que recorra un camino lineal y se vaya moviendo una cosita que va activando, pero al moverse una placa o haber un movimiento fuerte, puede que active otra, más allá de que en este caso es bajando, pero puede ser para cualquier lado, o no tiene nada que ver porque las placas son independientes.
7: No tiene ninguna relación. O sea, a ver, yo lo he comprobado, he conversado con un amigo geofísico, geólogo, que sabe obviamente mucho más que yo, y van explicando y tienen todo el sentido. De hecho, son terremotos súper locales. El de Venezuela, que ocurrió hace mucho tiempo, fueron terremotos superficiales de un sistema que no tiene nada que ver con el sistema de acá, ¿cierto? El de Colombia fue un terremoto muy profundo, de intraplaca. Los que se están esperando para Perú son de otra zona. Entonces, efectivamente, la distancia, si bien son países que están... A ver, son países, pero los terremotos no saben que son países distintos. No hay límite geográfico, digamos, o sea, administrativo. Entonces, de alguna forma, nosotros estamos tratando de codificar algo que en realidad no tiene ninguna relación desde el punto de vista natural. No tenemos todavía la capacidad de predecir, sí, la capacidad de avisar tempranamente, y eso, hay mucha tecnología disponible que se está implementando en varias partes del mundo, pero sí, lo que hoy día también sabemos, como te decía adelante, es más bien dónde y no cuándo, y ese dónde es una oportunidad, digamos, en el fondo, que mientras no llegue, de prepararnos, de articular los planes, cada uno como persona, como familia, como grupo de trabajo, como país, digamos, y eso es lo que hay, corresponde.
1: ¿Y qué nos falta en Chile para prepararnos, o están en eso, crees tú?
7: Mira, yo creo que a nivel de terremoto y sus consecuencias, como por ejemplo tsunami, hay un nivel de preparación importante desde la experiencia del 2010, ¿cierto? Ahí tuvo un punto de inflexión grande, la pérdida fue muy grande, nos vimos sorprendidos de cosas que no esperábamos. En ese tiempo nos creíamos un país que en vía de desarrollo, digamos, sí, en el 2010, que no fue hace mucho, digamos, y ese terremoto nos hizo ver que teníamos cosas sin resolver todavía muy grandes, ¿ya? Y de ahí, sobre todo a nivel de tsunami, sobre todo porque el 2010, el tsunami que ocurrió fue destructivo, se llevó mucha gente, y el anterior fue el 1960, entonces pasaron como 50 años sin que los chilenos viéramos un tsunami destructivo, entonces no teníamos esa experiencia. Habían pasado generaciones sin conocer un tsunami, no había mucha investigación en tsunami, no había mucho especialista en tsunami, ingeniería, estructura. Chile no estaba preparado para un tsunami destructivo. La gran sorpresa del 2010 fue más bien el tsunami que el terremoto, ¿ya? Y esa capacidad la empezamos a construir desde ese año, con investigadores preparados, con centros de investigación que se generaron en base a eso, protocolos nuevos de alertamiento entre el CHOA, la UNEMI, el Centro Sismológico. Entonces, toda esa capacidad que se instaló rápidamente también entre el 2010 y el 2015, nos pegamos un salto bien grande en ponernos al día, básicamente. Y el efecto demostrativo más importante fue la respuesta que hubo para el terremoto del 2015. ¿Te acuerdas que hubo una evacuación masiva, ordenada?
1: Y ya hay señales éticas, la gente, exacto, sabe dónde sirena, evacuar.
7: Exacto, dónde hay que ver, después, luego alertas, en el fondo, ¿sabes? Han venido otros. Entonces, y hay como una capacidad instalada que obviamente hay que seguir manteniendo, reforzando, entrenando. pero de ahí en adelante, digamos, empezaron a aparecer otros desafíos que es lo que estamos viendo ahora de cambio climático, ¿cierto? Los incendios, los aluviones, las lluvias, pero en terremotos hay una capacidad importante que es portable, digamos. De hecho, ahora hay colegas en Venezuela aportando, en Colombia aportando de cómo reforzar las estructuras, cómo entender los fenómenos de destrucción que hubo. Y eso es una responsabilidad.
1: ¿Hay colaboración entre países? ¿Hay algún país que sea referente para nosotros en materia de construcción y de preparación y respuesta a desastres?
7: Sí, bueno, nosotros con Japón tenemos una relación histórica en estos temas desde los años 80, de cooperación tecnológica, científica. Muchos de los grandes ingenieros que tenemos hoy día se han preparado en Japón, han tenido intercambio. Cada vez que hay un gran terremoto hay mucho intercambio de especialistas que viajan a estos países, digamos, así como lo hacemos nosotros otros países, para aprender más, para buscar datos, para ver cómo reacciona la estructura, y de eso se tiene una experiencia para mejorar los sistemas de sus países, ¿ya? El 2010, acá en Chile vino una delegación, en esa época yo vuelvo a estar trabajando en el Ministerio de Obras Públicas, lo recibimos, aprendimos mucho de ellos. Luego vino el terremoto de ellos, el 2011, y ahí hubo un intercambio cruzado, se generaron proyectos de investigación bien interesantes. Uh-huh. Y de ese proceso de colaboración se generó, digamos, todo este desarrollo de tsunami que hasta el día de hoy lo tenemos y que ha sido súper, súper beneficioso para todos.
1: Sí, claro. Eso es muy relevante también, la colaboración entre países y aprender lecciones. Okay. Víctor Orellana, experto en gestión de desastres, ex subdirector de ONEMI y director de BOA Consultores, muchas gracias por visitarnos.
7: Gracias a ti, Claudio, por invitarme.
1: Son las 20:59, nos vamos al informador.
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11: Hola, ¿qué tal? Buenas tardes, bienvenidos al Informador. La región de Valparaíso notó un 44% de pymes que rechazan la jornada de 42 horas y supera el promedio nacional de despidos por salario mínimo. Nos cuenta Fabián Corrotea.
12: La región de Valparaíso se anotó como la de mayor alza en cuanto a opiniones negativas en contra de la jornada laboral de 42 horas por parte de pymes. Tiene que ver con un 44% de pymes encuestadas, en donde la principal razón justamente de la disminución de fuerza laboral es por la cantidad de horas que mantiene la ley en cuanto a las situaciones de la jornada laboral de 42 horas, como también del sueldo mínimo y su alza. Esto anotando un 17% en cuanto a tener como problema justamente el despido de trabajadores, el alza del salario mínimo. Tiene que ver entonces con una encuesta que fue aplicada a más de 300 pymes de la región de Valparaíso durante la primera semana de agosto, la cual supera el porcentaje nacional en cuanto a pymes que rechazan justamente el horario laboral de 42 horas. 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
11: La familia Luxinger Macay reaccionó a la denuncia contra el abogado Luis Hermosilla. Rodrigo Aguilera desde Temuco.
13: La abogada Karina Riquelme, en una acción penal

0: mantuviera la condena. Jorge Andrés Luxinger, uno de los hijos del matrimonio Luxinger-Mackay, señaló que Hermosilla no era abogado de la familia y que actuaba en representación del gobierno. Respecto de los nuevos antecedentes a los que se refiere la abogada, Luxinger indicó que confiaba en la justicia. Como familia, indicaron que seguirán atentos el avance de esta nueva arista del caso y reiteraron que los condenados son los asesinos de sus padres. En Temuco, Bio Bio, la radio.
1: El viceministro Daniel Mas estuvo presente en la región de Antofagasta para reunirse con trabajadores del rubro comercial afectados por el sistema frontal. Nos cuenta Sebastián Catalán.
2: El viceministro de Economía y Minería, Daniel Mas, llegó hasta la región de Antofagasta para reunirse con pescadores artesanales y vecinos de la caleta Coloso, tras la emergencia climática que afectó a la zona. En el encuentro, donde también participó la ministra de Energía, Jimena Rincón, dirigentes de sindicatos de pescadores y organizaciones comunitarias expusieron los principales daños y necesidades del sector. Mas anunció que comenzará la aplicación de la ficha de emergencia de empresas y cooperativas, para así realizar un catastro de los emprendimientos y actividades productivas afectadas. Según explicó, este mecanismo permitirá determinar el nivel de daños y canalizar apoyos para recuperar parte de la infraestructura perjudicada. Durante su visita, el viceministro también sostuvo reuniones con empresas mineras y dirigentes del sector para coordinar mecanismos de colaboración frente a la emergencia y así apoyar la recuperación de comunidades afectadas. 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
1: 21 horas con 4 minutos, la temperatura en Villa del Mar 18 grados. Sigan en compañía de la radio. Buenas noches.
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1: 9:11, estamos de vuelta hoy en La Radio y con un tema que está generando bastante preocupación, porque la sífilis alcanza un récord en Chile y la tasa entre mujeres mayores de 60 años se duplicó en los últimos 4 años. ¿Por qué en este rango etario? Lo vamos a conversar con Loreto Vargas, ginecóloga y sexóloga de Clínica Indisa. Loreto, ¿cómo está? Muy buenas noches.
2: Hola, bien, Claudia, gracias por la invitación.
1: Gracias por este contacto. Bueno, la mayor tasa o incidencia de sífilis sigue siendo entre la población más joven, pero llama la atención este aumento de casos entre las adultas mayores de 60.
2: Efectivamente, la tasa global es más en la población más joven, pero aquí hay hartos puntos como interesantes e importantes, y es lo primero, yo creo, la falta de educación sexual, sí, que esas mujeres tuvieron, o sea, ellas no tuvieron educación sexual. Segundo, que al no existir el riesgo de embarazo, existe el riesgo, es como la sensación de que nada me va a pasar, como que no me expongo a nada, entonces no utilizan preservativo, por de cierta manera, para prevenir infecciones de transmisión sexual. Y también está esta situación de que muchas veces también estas mujeres pueden ser contagiadas en su propia casa.
1: Ah, claro, sí, eso pasa con la sífilis, con el VIH, cuando muchas hay infidelidades, luego las contagian, sí.
2: Dueñas de casa son contagiadas en el hogar. Sí. Y también está esto otro, de que las mujeres se separan y inician nuevas relaciones sexuales. Entonces, como que está esa sensación, un poco parecía la adolescencia, de que nada les va a pasar.
1: Sí, ese es un buen punto, doctora, porque efectivamente está perfecto, tú te separas, sigue siendo vital, quieres tener una relación sexoafectiva, pero claro, dicen, ah, bueno, no puedo quedar embarazada, no se usa preservativo. Y en general, yo lo veo entre jóvenes también, los métodos de barrera se suelen asociar a la contracepción, lamentablemente.
2: Absolutamente.
1: Y no a las enfermedades de transmisión sexual, que estamos hablando de VIH para abajo.
2: Todas. Y muchas veces, al ser también infecciones, son asintomáticas. Y el otro problema es como la capacidad de negociar, como de decir lo que yo siempre digo, sin gorrito no hay fiesta. Y entonces muchas veces no tienen la habilidad, sí, para negociar. Y los hombres mayores, que tienen a veces disfunción eréctil, que no están acostumbrados, entonces como que hay todo un tema como de cómo funciona la sociedad, en el cual muchas veces las mujeres pueden de repente decir, pero finalmente no insisten. Entonces como que está también esta dificultad de exigir la protección.
1: Porque en el caso de los hombres de este rango etario también ha habido un aumento.
2: Sí, efectivamente.
1: Claro, o sea, alguno contagia al otro.
2: Absolutamente. Y lo otro es que también está esta como sensación como de que las personas sobre 60 años no tienen actividad sexual, y efectivamente tienen mucha actividad sexual. Y aquí hay una cosa súper importante que es poco conocida, que muchas veces la actividad sexual en los adultos mayores no es solo penetrativa, y es muchas veces más, se sienten mucho más satisfechos porque hay todo un tema de intimidad, de conocimiento, de complicidad, como de compañerismo. Entonces también en estos rangos de edad, la actividad sexual es mucho más que un pene en vagina.
1: Sí. Y para todo el mundo esto, porque hablábamos de que, bueno, también encuentro que hay una falta de información, de campañas que deberían venir desde el Ministerio de Salud. Las hubo hace muchos años con el VIH, y que en algún momento estuvo un poquito más controlado y que hoy día está disparado también. ¿Cuáles son los síntomas de la sífilis y qué consecuencias puede tener? Porque hay enfermedades de transmisión sexual que terminan siendo crónicas o que traen otras externalidades.
2: La sífilis es una de ellas, y en general la sífilis se asocia a lo que es el chancro sifilítico, que es como una lesión blanquecina, que a veces se puede confundir con el herpes, pero que principalmente no es dolorosa. Entonces muchas veces la prima infección puede pasar desapercibida, y en la antigüedad la sífilis terciaria era bastante frecuente. Entonces la sífilis es una enfermedad que puede partir de una manera muy piola, que no dé tantos síntomas, y después terminar en una sífilis terciaria, que es una sífilis neurosífilis. Entonces estos casos actualmente se ven muy pocos, pero puede ser muy agresiva.
1: ¿Y qué es la neurosífilis?
2: Es sífilis en el cerebro.
1: ¿Y de qué manera afecta al cerebro o al tema
2: cognitivo? Demencia, o sea, antiguamente era muy famoso, era más que famoso, era muy conocido, pero hoy en día esos casos son muy puntuales. Mm. O sea, yo nunca he visto una neurosífilis en mi vida de médico, ¿me entiendes?
1: Yeah.
2: Pero antiguamente muy frecuentes porque tampoco había tratamiento. De hecho, la sífilis es de notificación obligatoria y el tratamiento es un tratamiento bastante como fácil de acceder. O sea, aquí el problema está en que no lo estamos pensando, no lo estamos sospechando, tanto los usuarios como los médicos.
1: Sí. ¿Y ese tratamiento en qué consiste?
2: Se utiliza penicilina.
1: Ya, perfecto. En la sífilis, puede ser un poco silenciosa, pero siempre vamos a ver estos puntitos blancos, ¿son solamente los genitales o puede ser en el resto de la piel como una peste?
2: No, habitualmente la primaria es así. La primera infección es así y muchas veces la gente no se da cuenta, cree que tiene una inflamación o no consulta.
1: Ya. Pero los síntomas pueden ser que también, porque yo he visto fotos donde se notan en la piel como puntitos blancos.
2: Esa ya es secundaria.
1: Ah, ya. Esa está avanzada.
2: Claro. La primaria es la primera infección y que habitualmente aparecen estas lesiones, el chancro sifilítico, puede haber algún ganglio inflamado, la zona inguinal, pero no siempre es tan florida.
1: Y cuando una persona se hace el chequeo general y sabe que tiene sífilis, me imagino que tiene que tratar de ubicar a todas las personas con las que tuvo algún contacto sexual, que eso es lo responsable, para indicarle algo, que más allá de que no tengan síntomas, de todas maneras están contagiando a otras personas.
2: Obvio. Hay que hacerse el examen y habitualmente eso se hace con el VDRL, pero el VDRL puede tener también falsos positivos. Por ejemplo, mujeres que tienen enfermedades autoinmunes puede salir positivo. Entonces ahí uno hace otro examen que es de confirmación, que se llama el FTABS.
1: Ya.
2: Y un examen treponémico dirigido.
1: Perfecto. En este caso, si hablamos de campañas, ¿dónde está el problema? ¿Está en los colegios? Sabemos que hay colegios que, la educación sexual también depende de la personalidad valórica que tenga el establecimiento, cuando debería estar más o menos establecido de forma pareja.
2: Estoy de acuerdo.
1: ¿Sí?
2: Dale, te escucho.
1: No, sí, partamos por ese lado.
2: O sea, yo creo que la falta de educación sexual es transversal y las personas sobre 60 años no tuvieron educación sexual. Y yo creo que, que la base de todo esto es la falta de educación sexual. Y yo creo que la educación sexual debería estar sobre los temas valóricos o religiosos.
1: Absolutamente.
2: Debiese ser un derecho. ¿Por qué? Porque cuando hay educación sexual disminuye el abuso, disminuye en cierta manera las relaciones inadecuadas, disminuyen tantas cosas y sobre todo las mujeres, que yo soy ginecólogo de mujeres, se conectan con su cuerpo. Entonces yo creo que esta ignorancia global frente a la sexualidad ha causado mucho daño que se está ahora objetivando con esto.
1: Además que no es porque un tema no se hable, no va a existir.
2: No sucede.
1: A nosotros nos pasaba en el colegio que teníamos semanas de la salud, por ejemplo. Ahora era otra mentalidad, un colegio francés, etcétera. Pero nos enseñaban, yo supe en kinder, porque mi profesora estaba embarazada, cómo se hacían las guaguas. Nunca conocí la abejita, para nosotros era el óvulo, el espermio, la mamá, el papá, en fin. Y claro, después empezaron a repartirnos, cuando estábamos en secundaria, preservativos. Y hubo toda una polémica, porque había mamás que decían no, porque le estás incentivando el sexo y qué sé yo.
2: Eso
1: no se lo vas a incentivar. Solamente, y si lo quiere hacer, lo va a hacer igual, solo que va a tener a disposición un preservativo.
2: Absolutamente, y lo va a hacer de una manera segura, porque está súper demostrado que las personas que inician actividad sexual y quieren estudiar, quieren hacer algo en la vida, se van a cuidar de no embarazarse. Exacto. Precozmente. También se van a cuidar de la infección de transmisión sexual. Y ahí hay otro punto que a mí me llama mucho la atención, y es que también cuando te educan sexualmente, te hablan de lo malo, del embarazo y la infección de transmisión sexual, pero no te hablan del placer, del goce y de la conexión.
1: Sí, es verdad. El otro día leía un post que decía toda mi vida preocupada y asustada de embarazarme, y ahora que no sé, voy a cumplir 40, quisiera y voy a tener que congelar óvulo, gastar no sé cuánta plata. Porque claro, ese era el objetivo de las mamás, ¿cómo no te vayas a embarazar, cabrita? Pero claro, no se hablaba de la otra parte, de cómo se podía disfrutar el sexo, de cómo uno tenía que respetar y por ende hacer que respeten tu cuerpo. Y por eso encuentro muy interesante cuando usted hacía el nexo entre educación sexual en el colegio con evitar abusos sexuales también.
2: Absolutamente, porque cuando las cosas se llaman por su nombre, los niños saben, y de hecho muchas veces que se hacen clases de educación sexual en los colegios, los niños se dan cuenta de que lo que a ellos les pasó es un abuso y lo verbalizan.
1: Sí. Sí, sí, que es el tema también de que se habla del sexo desde un punto de vista tan castigador, que cuando te ocurre algo y que puede pasar, porque a los niños no los pueden mantener en una burbuja, lamentablemente, no va a tener la confianza para contarle a los papás. Y va a tener que arrastrar ese trauma quizás cuántos años, o para siempre. Y se van repitiendo patrones en las otras generaciones también.
3: Obvio, y la idea es nombrar las cosas por su nombre. Y de hecho, cuando tú nombras las cosas por su nombre, le quitas el morbo, le quitas el tabú. Y para qué hablar también de que muchas veces los adolescentes obtienen educación sexual de la pornografía, que no puede estar más alejado de lo que es una relación sexual sana, independiente de que ahora haya porno ético y un montón de cosas. Eso no es la sexualidad habitual ni normal.
1: ¿Y qué pasa con el VIH? Se hablaba mucho del SIDA, que son distintas, ¿no? Cuando, claro, no sé, en los 90, y uno veía a la princesa Diana que iba a visitar a los enfermos de SIDA, y ahí era una enfermedad terminal y qué sé yo. Hoy día existen los fármacos, si tú tienes VIH, para tener carga viral cero, puedes tener una vida sexual absolutamente normal, no contagiar, etcétera, etcétera. ¿Pero eso ha hecho que nos relajemos?
3: Yo creo que está este concepto como de que a mí no me va a pasar nada, así como medio Highlander, pero efectivamente lo que tú decías, una cosa es ser seropositivo y lo otro es tener SIDA como enfermedad, que es como C3. Entonces está esto como este concepto de que a mí nunca me va a pasar nada.
1: Claro.
3: Y uno siempre debiese, o sea, en el mundo ideal, uno podría dejar de usar preservativo con una pareja estable que tiene sus exámenes de ITS al día.
1: Eso es otro punto que lo encuentro súper interesante. Normalicemos, si tú vas a iniciar una nueva relación, exigir, y hacértelo tú también, por supuesto,
3: los papeles al día.
1: Examen, los papeles al día, básicamente.
3: Y eso es parte del consentimiento de la conversación. Y ahí aprovecho de hacer un comentario aparte. Yo tengo un Instagram que se llama @DRA Loreto Vargas P. Y en el link tengo todas estas órdenes de descargar y utilizar. O sea, si yo inicio una actividad sexual con una nueva pareja, dice panel de ITS, por PCR, VIH, y uno imprime la orden y lo utiliza.
1: Sí. A mí me pasó que lo encontré bien insólito una vez en una clínica que estuve ingresada por un cuadro X, y luego supe que hubo doctoras que ingresaron a mi ficha clínica y se dieron cuenta de que un par de veces yo me había hecho test de VIH, porque tenía pareja nueva y si yo exijo me lo hago, obviamente también. Y fue comentado con otras médicas y qué sé yo, como algo que llamaba la atención, y cuidado que la Claudia se ha hecho estos exámenes. Y son exámenes que son preventivos y que hay que normalizarlo, y me llamó mucho la atención que dentro del mismo mundo médico eso fuera una especie de señal de alerta. No sé si todavía tenemos la doctora, porque yo por el Zoom la veo pegada, y no sé si por ahí se dieron cuenta, ¿no? Aló, pésquenme, hola, ¿está pegada? La perdimos, sí, gracias. Estábamos hablando con la doctora Loreto Vargas, ella es ginecóloga y sexóloga de clínica Indisa, por el aumento de sífilis en nuestro país, que es súper preocupante, y que sobre todo se ha doblado en las adultas mayores de 60 años, lo que llama mucho la atención. Pero claro, la doctora lo explicaba muy bien. Son mujeres que están retomando su vida sexual, muchas veces después de una separación, y que como ya no están evitando quedar embarazadas, no usan métodos de barrera. Así que bueno, para tomarlo en cuenta, ya le da que sea siempre con protección, con exámenes al día. A veces hay personas que les da susto hacerse el examen, mucho mejor saber que no pasa nada. Vamos a la música, son las 21:24 y escuchamos a Guns N' Roses, Sweet Child O' Mine.

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1: 21:29, ¿saben cuántos grados tenemos a esta hora? 10. ¿Pero saben cuántos vamos a tener mañana? 25 grados se pronostican de máxima para este viernes en la capital. 23 para el sábado, 19 el domingo, así que va a ser un fin de semana bastante templado. Piluchos básicamente van a poder estar mañana. Obviamente que la temperatura máxima depende de la comuna, de la región metropolitana donde estén. Por ejemplo, en Santiago Centro la máxima va a ser de 25, pero en Colina 26, y en San José de Maipo se esperan 27 grados, sí, en pleno invierno. Veranito de San Juan, eso sí, les hemos explicado, lo hemos conversado también con meteorólogos, porque desde la próxima semana incluso podrían volver las precipitaciones. El jefe buscó mi Instagram. Así se titula una nota que ya pueden encontrar disponible en BioBio. ¿Y de qué se trata? Bueno, la mitad de los trabajadores en Chile ha visto consecuencias laborales por el contenido de sus redes sociales. Hay un estudio que hizo Laborum con un universo de más de 3.500 encuestados que revela que Chile lidera en la región la percepción de efectos negativos de las redes sociales sobre la vida laboral. Además, un 64% de los trabajadores reconoce que mide lo que publica por temor a represalias o repercusiones en su carrera. Bueno, las redes sociales ya no parecen quedar completamente al margen de la vida laboral, no solamente vida social, vida personal, carretes con los amigos, etcétera. En Chile, la mitad de los talentos asegura haber experimentado o presenciado un caso en que publicaciones realizadas en redes sociales personales tuvieron consecuencias negativas en el trabajo. Yo soy parte de ese porcentaje. La cifra representa un aumento de 9 puntos porcentuales respecto a 2025, cuando el 41% de los encuestados afirmaba haber vivido o presenciado este tipo de situaciones. Chile además encabeza la tendencia entre los países analizados. Le siguen Argentina, Panamá, Ecuador y Perú. Entre quienes reconocen haber tenido este tipo de experiencias, el 71% señala que le ocurrió a alguien de su entorno laboral o personal, mientras que el 29% afirma que le sucedió directamente. ¿De qué manera pueden afectar estas publicaciones? El 52% de quienes han presenciado o experimentado consecuencias negativas menciona como principal efecto un daño en la reputación laboral asociado a una pérdida de confianza o de credibilidad. Pero el impacto puede ir bastante más allá. El 35% afirma que el episodio terminó con la pérdida de empleo, mientras que un 32% señala que significó perder oportunidades de ascenso. Soy de ese 32%. Pero lo importante es que de los errores se aprende y que uno madura. Además, un 10% indica que tuvo que cambiar de rubro laboral debido a la cancelación asociada a una publicación, y un 5% reporta pérdida de clientes o potenciales clientes. El temor a esas consecuencias también parece modificar la manera en que las personas están posteando o publicando en sus redes sociales. 64%, de hecho, confiesa que publica de manera controlada algunas cosas por miedo a que pueda tener una repercusión negativa en su carrera laboral. Y Chile ahí también se ubica en el primero en la región. Ahora, sí es cierto, y lo dicen los expertos, que las redes sociales se convirtieron en una extensión de tu identidad profesional. Y de hecho, los trabajadores ya no solo consideran cómo será recibido un contenido por su círculo personal, pero también cómo podría ser interpretado en el ámbito laboral, si es que lo ve algún jefe o algún compañero de trabajo que lo encuentre rara la publicación y se vaya de tarro. Bueno, la pregunta es, ¿las empresas revisan nuestras redes sociales? El fenómeno alcanza los procesos de selección, dicen. Hay un estudio, este mismo de Laborum, que muestra que el 22% de los especialistas en recursos humanos afirma que considera las redes sociales de los candidatos al momento de contratar, frente a un 78% que dice que no las revisa. Bueno, entre quienes lo hacen, el 47% dice que busca conocer aspectos de la personalidad y intereses también de los postulantes, a ver si efectivamente es consistente con lo que dijeron en la entrevista, porque a veces te preguntan cosas de tu vida personal, qué sé yo, qué sé yo. Otro 26% evalúa su reputación online. Yo no sé si eso significa como que la gente te quiere, tus seguidores, no lo sé, porque no lo especifican en el Laborum. Y el mismo porcentaje verifica si la información entregada por el candidato es consistente. En tanto, un 16% busca identificar posibles conductas controversiales. Y otro, pero puede ser, por ejemplo, por ejemplo, el uso de drogas y qué sé yo. Obviamente que eso influye al momento de contratar a alguien. Posibles conductas controversiales y otro 16% evalúa el nivel de profesionalismo. La percepción sobre el impacto de estas publicaciones también es relevante dentro de las organizaciones. El 64% de los especialistas cree que determinados contenidos publicados por un trabajador puede afectar su lugar dentro de la empresa. Un 53% considera que comentarios o publicaciones personales pueden repercutir en el entorno laboral, la cultura o la imagen de la organización. Sin embargo, y que quizá esto efectivamente se podría trabajar, a pesar del impacto que pueden tener las redes sociales, la mayoría de las organizaciones o empresas todavía no cuentan con políticas específicas respecto a su uso. Que también uno diría, bueno, normal, tus redes sociales son personales. También hay gente que, claro, sube contenido personal, pero tiene la cuenta abierta y efectivamente cualquiera se puede meter a revisar. El 86% de los trabajadores afirma que su empresa no tiene normas específicas sobre redes sociales personales, mientras que solo un 14% dice que ha recibido información al respecto, que más o menos te orientan sobre su uso, qué es lo que hay que responder. Si son pegas un poquito más expuestas, te indican que no hay que responder a los haters, etcétera, etcétera. Bueno, la percepción es prácticamente idéntica entre los encargados de recursos humanos. 86% señala que su organización tampoco tiene políticas específicas para regular este ámbito. Y al mismo tiempo crece el monitoreo. 19% de los especialistas en recursos humanos dice que revisa las redes sociales de los trabajadores, 8 puntos porcentuales más que en 2025, cuando la cifra llegaba al 11%. Y quienes realizan este monitoreo dicen que revisan las redes de toda la organización, de todos los trabajadores, mientras que el 29% lo hace respecto de personas con cargos directivos y 7% respecto de trabajadores específicos como voceros o representantes. La práctica es todavía más extendida en otros países de la región, con un 38% de los especialistas en Perú y 30% en Argentina. Ahora, a pesar de esta tendencia, hay una marcada diferencia entre la percepción de los trabajadores y los empleadores. Ante la posibilidad de que una empresa monitoree las redes sociales personales, 84% de los talentos considera que no es correcto, mientras que solo un 16% cree que sí se debería hacer. Queremos saber qué opinas tú. Si tus empleadores se revisan tus redes sociales, si tus compañeros te han sapeado, si has tenido consecuencias laborales por el contenido que subes, si es que te cuidas o no subes cierto contenido porque lo pueden ver en tu trabajo, cuéntanos en el WhatsApp de Radio Bio Bio, y nuestra querida Fran va a hacer los pantallazos y cerca del final del programa los vamos a compartir y los vamos a comentar, ¿les parece? Son las 21:36, vamos a una pausa y ya volvemos, esto es Hoy en la Radio.
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11: Hoy estaría de cumpleaños Bernardo O'Higgins. De hecho, es feriado. Él no en todo el territorio, obviamente. Pero en Chillán y Chillán Viejo, que es donde él nació. Y vamos a hablar de un hombre que, como todos, tiene luces y sombras, amado por algunos, odiado por otros, que se tuvo que exiliar a Perú. Pero vamos a hablar de él desde que nace, literalmente, hasta que muere joven, a los 60 y tantos años. ¿Y con quién? Con un experto, por supuesto. Con Alex Gutiérrez, él es historiador, profesor y administrador de la cripta de O'Higgins. ¡Wow! Bueno. Administrador de la cripta de O'Higgins.
12: Sí, hace ya 2 años.
11: ¿Estás? Bienvenido.
12: Muchas gracias, buenas noches.
11: ¿Cuántos años cumpliría Bernardo O'Higgins?
12: Bernardo O'Higgins cumpliría 248 años de vida, si es que existiera algún tipo de fórmula que lo declarara inmortal.
11: Exactamente. Sí. Bueno, nació en Chillán en 1778.
12: Exacto.
11: Hijo de Ambrosio O'Higgins y de Isabel Riquelme, sí. Pero fuera del matrimonio.
12: Exactamente.
11: Y ahí ya partimos legítimo. Mal para él, porque... Bueno, papito corazón, no tan corazón, por lo menos le dio educación, pero igual a él le decían el guacho,
12: sí.
11: Y eso lo marcó harto, ¿no?
12: Sí, lo marcó bastante durante su vida y sus opositores políticos, de cierta forma, se aprovechaban de su situación familiar. Él, su infancia no fue fácil, porque como tú dices, claro, él nace fuera del matrimonio, fue ocultado durante su infancia, durante sus primeros años. Los primeros 4 años se crió con su madre, con Isabel Riquelme, una joven criolla de Chillán, de 18 años más o menos cuando tiene a Bernardo O'Higgins. Y luego, por órdenes de Ambrosio, este niño es trasladado a la ciudad de Talca.
11: Y en Talca fue, porque, claro, no lo pescó mucho, pero lo metió a una escuela donde estudiaban los hijos de los caciques. Y él aprende, de hecho, mapudungún.
12: Claro.
11: ¿Eso ya fue en Talca?
12: Eso fue en Chillán. Lo que pasa es que él está primero en la ciudad de Talca. De hecho, ahí se va a bautizar. Y en el acta de bautismo va a estar ahí registrado el nombre de su padre, Ambrosio O'Higgins, no O'Higgins, el O'Higgins viene después.
11: Sí.
12: Madre desconocida, no va a estar indicada en el acta de bautismo. Y cuando Bernardo tenía alrededor de 10 años, por órdenes nuevamente de su padre, es trasladado a la ciudad de Chillán, donde va a estudiar en un colegio para indígenas, que en esa época se le llamaba un colegio para naturales. Y en ese colegio, administrado por la congregación franciscana, va a aprender a hablar mapudungún, uno de los tantos idiomas que él va a hablar durante su vida.
11: Sí, y eso fue súper interesante. Ahora, después lo mandó al virreinato del Perú, donde sí lo metió a los mejores colegios.
12: Sí, va a estar en 2 colegios en Lima, un colegio para caciques indígenas del Perú, y posteriormente lo va a trasladar a un colegio donde estudiaba la aristocracia limeña. En Perú va a estar alrededor de 4 años, y hay que tener en consideración que durante la infancia y adolescencia de Bernardo O'Higgins, Ambrosio va a seguir ascendiendo dentro de la burocracia española.
11: Hasta ser virrey.
12: Hasta va a ser virrey del Perú, claro. Él empieza primero como un teniente coronel en la zona de Concepción, posteriormente intendente Concepción, luego lo nombran gobernador de la Capitanía General de Chile y luego alcanza lo máximo que es ser el virrey, en este caso el Perú.
11: ¿Qué tan hay de cierto que cuando Ambrosio O'Higgins alcanza el cargo de virrey del Perú, dice, yo no puedo tener a este cabro, y casi hijo ilegítimo, el guacho que le decían, dando vuelta acá, y por eso lo mandó a Europa, primero a España, después a Londres?
12: A medida que él iba ascendiendo, iba llegando a los lugares donde más o menos estaba Bernardo O'Higgins, entonces sí, asumió el cargo de virrey del Perú, significaba que iba a estar en la misma ciudad con su hijo ilegítimo.
11: Por eso
12: él decide enviarlo a estudiar, a recibir una educación muy moderna para su época, muy ilustrada, decide enviarlo a Europa, lo manda a España, primero va a estar en Cádiz, a cargo de un apoderado, él siempre va a estar a cargo de algún apoderado en estos viajes en el extranjero, y va a estar menos de un año y va a ser trasladado a Inglaterra, a Londres, para ser más preciso en Richmond, que era una escuela para un internado para católicos. Él va a estudiar allí, va a recibir una educación, como decía yo, bastante moderna, bastante ilustrada. Él va a aprender pintura, música, esgrima.
11: Y eso historia. Además fue clave porque ahí conoce a Francisco de Miranda, sí, líder independentista, y además sí, se da cuenta que ahí se está formando igual un grupo de jóvenes revolucionarios sudamericanos.
12: Exacto.
11: Y ahí él entra en ese ámbito más político desde allá.
12: Miranda es clave. Sí. Miranda es clave porque va a ser la persona que va a influir de mayor manera en el caso de Bernardo O'Higgins, en este Bernardo más revolucionario.
11: Caudillista.
12: Se va a convertir en un caudillo, aunque en ese momento yo diría que era un Bernardo más idealista. Estamos hablando de una persona que tenía 19, 20 años.
11: Sí, su joven. Estilo. Ya vamos a hablar de cómo fue ascendiendo.
12: Ahí va a tener su gobierno, primer amor.
11: Pero el partido, claro, como tú dices, absolutamente idealista y después se puso bien autoritario.
12: Va a tener ahí un giro durante su gobierno, para ser más preciso, pero Miranda va a ser clave porque Miranda, bueno, él por las noticias, por las informaciones, él va a saber que era hijo del virrey. O sea, eso se sabe, no era algo que Miranda hubiese desconocido. De hecho, yo me atrevería a decir, por eso se acerca la figura a Bernardo. Bernardo no lo estaba pasando muy bien en Londres. En algún momento, la mesada que le llegaba por parte de Ambrosio O'Higgins va a cortarse, en el caso de él, allá en Inglaterra. Va a tener aprietos económicos importantes. Y en esa situación compleja se va a acercar bastante a Francisco Miranda.
11: Yeah.
12: Y cuando Bernardo decide devolverse a España, porque ya no tenía mucho que hacer en Inglaterra, Francisco Miranda le dice, usted cuando vuelva a América, desconfíe de los mayores. Tenga cuidado porque usted tiene mucha información, usted está a favor de una futura causa independentista, así que tiene que tener mucho cuidado con quién se va a relacionar en América.
11: Wow. Bueno, se muere Ambrosio O'Higgins, sí, y él tiene que volver a Chile para hacerse cargo de la herencia del papá y se transforma más que en un político, en un terrateniente, a pesar de que seguía con su idea de la libertad de comercio, de tener un congreso representativo, pero en algún momento, claro, se alejó un poquito más del mundo político, se acercó mucho a los trabajadores también.
12: Sí, sí.
11: Y esa es como la parte bonita y que se le rescata, preocupado de la educación, que se ampliara un poquito, que por primera vez las mujeres pudieran acceder a la educación primaria, a pesar de que no era obligatoria todavía. ¿Cómo fueron esas primeras etapas de vuelta a Chile?
12: Claro, él vuelve a Chile. Él estaba en España cuando se entera del fallecimiento de su padre. Justo en ese momento su padre había cortado contactos con él, al enterarse de estas relaciones con Miranda.
11: Que andaba muy revolucionario.
12: Claro, que andaba muy revolucionario, medio carretero, un buen chileno en Inglaterra. Y justamente cuando se cortan esas relaciones con su padre fallece. Y en el testamento que deja Ambrosio O'Higgins, le deja a él como herencia una hacienda que está ubicada cerca de Los Ángeles, que se conoce como la hacienda de San José de las Canteras, una hacienda tremenda.

0: ¿da? Estamos hablando que sería más o menos unas 15.000, 20.000 hectáreas. Estamos hablando de una hacienda realmente gigante con 400 campesinos, inquilinos dentro de la hacienda. Cuando él vuelve, bueno, se reencuentra con su madre. Las mujeres van a ser muy importantes dentro de la vida de Bernardo.
1: ¿Ya teniendo una relación con la mamá?
0: Le escribía mucho a su madre, ya. Su madre no le respondía. De hecho, si uno ve el epistolario de O'Higgins, él le exige o le pide a su madre que le escriba, que le tenga más cariño.
1: ¿Qué hombre más abandonado?
0: Fue un hombre que tuvo una vida bastante solitaria en su juventud y niñez. Y cuando él vuelve a Chile y finalmente recibe la hacienda de Las Canteras como herencia, él, dentro de las primeras decisiones que toma, es reencontrarse con su madre, vivir con ella y con una media hermana, que fue Rosa O'Higgins, como se le llamó finalmente, aunque de O'Higgins no tenía nada de ella.
1: No era hija de Ambrosio.
0: Y estas dos mujeres siempre lo van a acompañar durante toda su vida, incluyendo su gobierno, su exilio en Mendoza después de lo que fue la batalla de Rancagua y posteriormente su exilio en Lima.
1: Y cuando se fue a Lima, gobierno. Bueno, ya vamos a hablar por qué se fue a Lima para nunca más volver. Sí. Ahí se fue con la mamá y la hermana.
0: Se fue con su madre, con Isabel Riquelme, se fue con Rosa, su media hermana, se fue con parte de la servidumbre, entre ellas una sirvienta con la cual había tenido una hija, Petronila. O Chepita,
1: de la época también.
0: Muy común en la época que los patrones de fundos se relacionaran con la servidumbre, pero en el caso del bien especial, porque esta hija lo va a acompañar en el exilio.
1: ¿Y él la reconoce?
0: No la reconoce.
1: ¿O se mandó una Ambrosio Higgins?
0: Repite la historia de cierta manera. De hecho, cuando él fue director supremo, durante su gobierno, él tiene un hijo que va a ser Demetrio. Y a Demetrio tampoco le va a dar el apellido mientras Demetrio vivió, ¿ya? No le va a dar el apellido.
1: ¿Y Demetrio era hijo de quién?
0: Va a ser hijo de una criolla de la zona de Concepción.
1: Ah, ya.
0: Una relación bastante breve.
1: Él nunca se casa.
0: Él nunca se va a casar. Se va a llevar a sus hijos al Perú. De hecho, la madre de Demetrio se va a quedar en Chile. Y después se va a casar con otra persona y va a formar

0: en medio de estas celebraciones del aniversario de Colo-Colo. 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
1: 5.000 clientes permanecen sin suministro eléctrico en Chillar. Nos cuenta Guillermo Escárez.
2: Una nueva actualización entregó la Superintendencia de Electricidad y Combustibles, SEC, respecto a la situación de suministro eléctrico en la región de Ñuble. De acuerdo con el reporte, el 98,1% de los clientes cuenta actualmente con electricidad, mientras que 5.143 clientes permanecen sin suministro. La mayor concentración de afectados se registra en la comuna de Chillán, situación originada principalmente por un accidente que provocó daños en un poste del tendido eléctrico. Las empresas distribuidoras mantienen sus labores de reposición y recuperación del servicio, esperando normalizar el suministro a la brevedad. Se recordó además que es importante mantenerse informados y reportar oportunamente cualquier interrupción del suministro eléctrico. En Chillán, Bio Bio, la radio.
1: A esta hora se registra un incendio estructural en Los Ángeles. Esteban Sepúlveda.
3: Completamente destruida por las llamas. Ha resultado esta noche una vivienda bastante grande acá en Los Ángeles, en Chacay al sur, sector ubicado a unos 15 kilómetros al oriente de esta capital provincial. Bomberos está trabajando arduamente para poder controlar el fuego que aún queda en una de las viviendas destruidas. Esto, reiteramos, ocurre en Chacay al sur. Esto queda ubicado en el área rural poniente de Los Ángeles. De hecho, Bomberos ha instalado una piscina justamente para abastecer con agua a los voluntarios que están trabajando para poder extinguir el fuego que aún afecta a una de las viviendas que se encuentra en este lugar. Reiteramos, esto ocurre en Chacay al sur, en el sector rural de la ciudad de Los Ángeles. En esta ciudad, Bio Bio, la radio.
1: 22 horas con 4 minutos, dejamos hasta acá el informador. El cielo permanece despejado en la comuna de Los Andes. Sigan compañía de la radio, que tenga una excelente noche.
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1: 10:11. En Chile tenemos un metro muy moderno, la verdad es que privilegiado, versus incluso países del primer mundo. Y ahora va a ser más bonito todavía. Sí, porque fíjense que artistas de todo Chile y chilenos en el extranjero van a poder ser parte del mayor circuito de arte público, esto de la futura línea 7 del metro. ¿Cómo postular? ¿Quién va a ser el jurado? ¿Cuándo vamos a tener los resultados y cuándo vamos a poder ver estas obras de arte maravillosas? Se lo vamos a preguntar a Gabriela Guzmán, directora ejecutiva de la Ruta del Encuentro, y Esteban Barrera, coordinador técnico de Ruta del Encuentro. Bienvenidos.
2: Muchas gracias. Hola, Claudia.
1: ¿Cómo están?
3: Hola, Claudia. ¿Todo bien por acá?
1: Me imagino que ya están leyendo aplicaciones, que la gente ya les está mandando, no sé cómo funciona, ¿algún boceto de lo que quieren hacer como mural?
2: Exactamente. Mira, estamos en pleno proceso de convocatoria. La convocatoria es hasta el 14 de septiembre, o sea, quedan poquitas semanas.
1: Sí.
2: Y sí, hemos estado recibiendo propuestas súper bonitas desde todo Chile. Nos faltan, sí, dos regiones, Magallanes y Puerto Aysén nos faltan.
1: Ya.
2: Pero tenemos de todo Chile, incluso hay una de Francia que viene.
1: ¡Qué bonito! Y ahí tienen que mandar ya el boceto, pero además tienen que explicar de qué se trata la obra, o quiénes son ellos como artistas, o no sé, ¿les piden algún video?
2: Mira, lo que nosotros les pedimos es muy simple. El concurso se llama Ruta del Encuentro, entonces, por lo tanto, el concepto es pensar en un mural que se base en el encuentro. Y tienen que hacer un boceto, completar los datos, explicar en un texto de qué se trata este concepto y la obra que están proponiendo, y por último grabar un video presentándose. Y el boceto ahí, bueno, no, Esteban, si quiere.
3: Sí, bueno, el boceto le dimos un tamaño estándar para poder normar, para que el jurado también pudiera tener un estándar para poder evaluar estas propuestas.
1: ¿De cuánto es?
3: Es un formato estándar tabloide, un doble carta de 42x21.
1: Ya.
3: Y bueno, se presenta este archivo de manera digital. El ideal es que no pese más de 20 megas, ojo ahí, para que también la carga sea más efectiva.
1: Ah, yo muy análogo estaba pensando como en mandarlo por en sobre, como por correo.
2: Bueno, pero también lo puedes pintar, le sacas una foto,
1: o sea, y subes. Ah, también, claro.
3: Sí, o sea, la forma en la cual se construye es abierto, puede ser efectivamente manual, se puede también fotografiar o se puede hacer en formato digital en los programas y plataformas digitales. Pero puntual es que lo puedan mandar por el formulario y que, como te digo, no pese más de 20 megas para que tenga un envío idóneo.
1: Y estos murales van a estar en cada una de las estaciones de la línea 7.
2: Exacto.
1: Y van a ocupar, me imagino que, todo el espacio, como del techo hasta el suelo. ¿Cuál va a ser el ¿Cuáles van a ser las dimensiones?
2: Mira, hay distintas. Cada estación tiene un muro diferente. Ajá. Son 19 estaciones. Y este es el metro que une Renca con Vitacura. Y de ahí nace la idea del encuentro. Bueno, entonces hay algunos que son en la escala, hay otros que son en muros abovedados, otros que son en distintas partes.
3: Sí, una de las facultades que tiene la convocatoria es que también reconoce la diversidad de soportes que tenemos. Va a haber una amplitud y diversidad, como te decía, donde nosotros lo agrupamos en tres convocatorias, que son para inspirarnos, para innovarnos y para incluirnos. Y ahí, como bien decía Gaby, tenemos espacios aéreos, tenemos pilares, tenemos descanso. La mayoría de estos murales sí van a ser ejecutados con técnica pictórica sobre plancha. Dos de estas convocatorias murales que ya se han hecho en metro y que son en muro estándar o en soportes más o menos estándar que ya podemos ver, pero también tenemos soportes más innovadores o que tienen distintas componentes, donde también ahí estamos alojando una convocatoria que es un concurso cerrado por invitación, donde estamos invitando a 42 artistas destacados también nacionales para que también nos puedan presentar a través de diversas técnicas cómo ellos también se encuentran con este concepto, valga la redundancia, de el encuentro, y lo traspasan una propuesta visual en estos soportes.
1: ¿Y cuántos diversos han recibido?
2: Llevamos más o menos 70 propuestas.
1: Ah, harto. Sí. Qué difícil decidirse, porque ustedes ya los han mirado. Debe haber cosas preciosas, ¿no?
2: No, nosotros no hemos mirado las propuestas,
1: no.
2: Solo hemos mirado los videos de la gente que
1: postula. ¿Y qué dicen en los videos?
2: Mira, me llama la atención uno, por ejemplo, que nos llegó de Curepto, un chiquillo que trabaja, un trabajador agrícola, que además es pintor, Y entonces él en ese video mostraba, bueno, contaba cuál es el encuentro que se produce entre arte y la agricultura, y mientras te contaba, había imágenes de él podando. Era como si estuviera haciendo...
1: O sea, se preocupó de editarlo.
2: Además, y además que era como si además él... mientras podaba, también hacía el arte de pintar, qué sé yo, no sé, pues con el mismo arte de cultivar, que es otra manera. Al final el arte tiene esas sutilezas maravillosas.
1: Sí.
2: Bueno, y la profesora de arte de Curicó, que también se preocupó de ahí de contarnos su historia. Muchos nos cuentan al final su historia, dónde han expuesto, qué hacen, pero sobre todo qué los motiva a participar.
1: Y el significado, porque si tú me hablas del encuentro... Un encuentro puede interpretarse de distintas maneras de acuerdo a la sensibilidad de la persona, de lo que le pasa en ese minuto también.
2: Exactamente. Bueno, y también hay otros que nos cuentan, no sé, cómo es su vida en el metro, ¿cachai? Entonces al final, el metro en sí es como una de las aortas las arterias principales por donde circula casi toda la población. Bueno, no casi toda, pero... no sé, millones de personas, son más o menos 2 millones de personas las que circulan.
1: Y es parte de la vida diaria.
2: Y es parte del encuentro, porque entonces como subterráneamente, bajo la piel, ahí hay muchos encuentros que se producen. Y te cuentan esas cosas también, todos, de hecho, desde los jurados que han participado, la gente que ha estado con nosotros, los postulantes, todos le tienen como este cariño a Metro, que es un lugar para encontrarse al final.
1: Ya, entonces ahora ustedes solamente pueden estar revisando los videos. Sí. ¿Y desde cuándo ya se abre el momento en que el jurado, que ustedes me contarán quiénes lo componen, creo que son 25 miembros los del jurado, o sea, 21 miembros los del jurado,
2: 21
1: ¿no?
2: miembros del jurado, 21
1: ¿Y cuándo ya van a poder ver todos los bocetos para empezar a decidir? Porque con todos los que irán a llegar, ahí se tendrán que poner de acuerdo.
3: El concurso cierra el 14, ahí hay un proceso de admisibilidad que vamos a chequear que toda la documentación esté correcta, y después de ese proceso de admisibilidad hay un equipo técnico que va a hacer una preselección para hacer un primer achique de las 100 propuestas finalistas, donde esperamos que lleguen más de 100, ojalá unas 700 esperemos, pero las que lleguen se va a hacer este shortlist o este achique de propuestas de 100, las cuales van a ser traspasadas a este selecto jurado de 21 personas. El jurado es bien representativo, tenemos de diversas áreas y componentes del ámbito cultural y artístico nacional, tenemos autoridades, está el ministro de Cultura, está el fundador de Metro Arte, Javier Pinto, está Andrea Brandes, directora de 3xI, es la persona encargada de impulsar todas estas iniciativas culturales, como también tenemos directores de museos, está Verina Brodsky del Museo Bellas Artes, de Daniel Cruz del Museo de Arte Contemporáneo, como también tenemos arquitectos, es bien diverso esta gama de jurados que se convocó, los cuales van a poder seleccionar estas 21 propuestas finalistas.
1: ¿Qué pasa si la obra es preciosa, pero no está bien justificado el por qué esto representa para esa persona el encuentro? ¿Igual queda? ¿Igual puede ganar?
2: Bueno, tenemos un jurado, la idea es de tener
1: porque
2: un jurado transversal.
1: Porque distintos criterios, ¿no?
2: Exactamente, es que vayamos compatibilizando distintos criterios. Entonces, hay un criterio artístico, entonces está Sammy Bain Mayor, que si yo, hay otro tipo de artista. Hay un criterio más de museo, hay otro más de galería, y otro más ciudadano que tiene que ver con periodistas, bueno, con parte de los arquitectos que están participando con nosotros, gente de Metro Arte, del encuentro. Entonces, al final... la combinación de esos criterios va a hacer que, claro, para algunos va a pesar mucho más el concepto artístico, para otros mucho más la historia que está detrás, para otros, y es en esa conjugación de temas que va surgiendo las propuestas que nos van a acompañar.
1: Sí, y bueno, el objetivo también de nosotros con esta entrevista es que primero lo conozcan, porque hay gente que quizá no sabe que está esta convocatoria abierta, que quedan 3 semanas aprox, porque hasta el 14 de septiembre, ¿no?
2: Correcto.
1: Y porque además, imagínense la oportunidad si ganan, que debe ser fascinante ir por el metro y ver un mural tuyo, y que lo vea tu familia, y que lo vean tus amigos.
2: Exactamente, y además imagínate, es un mural en conjunto con este gran circuito donde hay obras de Mario Toral, hay obras, no sé, de Guillermo Lorca, que es uno de nuestros embajadores, del Mono González, que es Premio Nacional de artes plásticas del año pasado. Entonces, no, yo encuentro que sí, ganar ya es un honor.
1: Sí, repítame las coordenadas para que puedan participar.
3: No, y lo otro también para cerrar ese punto es que también se va a generar este encuentro entre artistas que van a inspirarnos, consagrados, artistas que están en su carrera en un término más o menos medio, pero también puede ganar una profesora con un curso.
1: Exacto.
3: Ellos se van a encontrar en esa en el metro, en estos murales, como también en la ejecución, que ahí no sé si vamos a alcanzar a hablar, pero vamos a ejecutar el próximo año en un espacio donde van a poder estar conviviendo todo esto. Y también
1: el proceso también va a ser genial.
2: Exactamente.
1: ¿Dónde postular?
2: rutadelencuentro.cl. Ahí están todos los datos para postular, son cuatro cosas que presentan.
1: Ahí está todo clarísimo.
2: Y está súper claro.
1: Gabriela Guzmán, directora ejecutiva de la Ruta del Encuentro, y Esteban Barrera, coordinador técnico de la Ruta del Encuentro. Muchas gracias por acompañarnos.
3: Gracias, Claudia.
1: Preciosa iniciativa.
2: Muchas gracias, Claudia.
3: Muchas gracias.
1: Nos vamos a la música. 22:22. Escuchamos a los Red Hot Chili Peppers con Californication.

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1: 10 de la noche con 27 minutos. A esta hora en Santiago, ya voy, que se me chispoteó la cuestión. Pero bueno, mientras les voy a contar que mañana vamos a tener calor, pero que van a tener que vestirse igual abrigados en la mañana, ir desnudándose durante la jornada, porque la mínima va a ser de 5 grados en la mayoría de las comunas, en algunas de 4 grados, en San José de Maipo solamente 3 grados, pero la máxima va a ser de 27. Sí. Así que en Santiago Centro 25 de máxima, en el sector oriente 26, en el sector norte 26 también, es decir, Colina, Chicureo, etcétera, etcétera, etcétera. Al final, los que más van a sentir calorcito primaveral son los vecinos de San José de Maipo. Pero no digan después como, ay, es que salí pilucha y salí con chalas, porque la Claudia Salas me dijo, no. Yo les dije que se vistan como cebollitas, se me van a abrigar tempranito y después se van a empiluchando. A esta hora tenemos 9 grados en la capital, con una humedad relativa en el ambiente de 74 grados. Fran, ¿me estás hablando? No te escucho nada. Ah, ya, sí. Nos toca despedirnos de nuestra transmisión por BioBio TV. Los queremos. Nos reencontramos mañana, pero seguimos por la radio. Vamos a una pausa y ya volvemos.
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0: estábamos compartiendo datos capilares, pero en realidad lo tenemos acá por su música. Estamos con Seba Lion, que acaba de estrenar Quieta Todo el Tiempo, un collage sonoro pop con Javier Electra y Luca Bocci, y que es lo que acaban de escuchar. Y ahora lo vamos a escuchar en modo unplugged. ¿Cómo estás? Bienvenido.
1: Muy bien, y tú feliz de estar acá.
0: Oye, fabulosos tus rulos, por eso estábamos hablando de un tema capilar.
1: Sí, estábamos hablando de cómo me los mantengo y si me los puedo mantener y cómo hago.
0: Que no es fácil. No es fácil.
1: Parece una columna al respecto.
0: El método Curly.
1: Claro.
0: Bueno, después de 3 años viviendo en Buenos Aires, te tenemos acá de vuelta.
1: Sí.
0: Primero quiero saber por qué te fuiste.
1: Me fui por pega. Yo estaba trabajando un EP que saqué el año 2023, que se llama 3. Estaba trabajando con Luca Bocci. Justo, estábamos trabajando a distancia, Luca estaba en Madrid, yo estaba acá en Santiago, medio pandemia, a fines del 2020, gracias. Y estábamos trabajando estos temas y en un momento Luca me dice, yo creo que si tienes por acá te iría bien. Así que mira, está sonando, este es el single de 3 que se llama Jasmine.
0: ¿Y qué veía él allá que te dijo, sabes que vente para acá y te va a ir bien?
1: Yo creo que, varias cosas. Luca primero es una persona muy bruja, siento, como que tiene una forma de donde pone el ojo, pone la bala, un poco. Y un poco tuvo razón, yo creo. Yo creo que tiene que ver con que allá hay más industria, o hay una industria que funciona de una forma diferente, quizás es más, no sé, hay más vida nocturna, hay más movimiento.
0: Sí, pero también es más grande, entonces sí. Era una apuesta arriesgada.
1: Es una apuesta arriesgada. Yo creo que pensó eso, pensó en que mis canciones son muy... Siempre me dice, compones muy argentino para ser chileno, me decía Luca. Yo creo que veía eso como una cosa de una rareza, una cosa nueva en mí, joven, fresca, que hace canciones en un formato que allá funciona, por más o menos, yo creo.
0: ¿Y te costó tomar la decisión?
1: No, cero.
0: ¿Cuántos años tenías cuando te fuiste?
1: 19.
0: Chico.
1: Sí, 19. Estaba por cumplir 20, cumplí 20 recién llegando, una cosa así. Y me volví con 24, cumpliendo 23, volví a Chile.
0: ¿Y cuál es el plan ahora?
1: El plan ahora es tocar, sacar este disco. Ahora este es el Quieto Todo el Tiempo, es el primer single del disco que estoy por sacar. Ahora próximamente, no sé si se puede decir, no sé cuánto puedo decir.
0: Que lo digan.
1: Estamos ahí. Mañana terminamos el disco. Estamos bien en los tiempos, pero no sabemos todavía bien. Este año, antes de noviembre, seguro. Pero no puedo decir más.
0: ¿Pero te quedas en Chile?
1: Por ahora sí, yo me creo que era en Chile. Siento que Chile está en un muy buen momento a nivel escena, a nivel, no sé, a nivel personas también.
0: ¿Qué es lo que te gusta de lo que has visto de ahora en Chile?
1: La Javi Electra, más vale. Candelabro. Estoy tocando con la Cami Moreno. Yo no había escuchado a la Cami Moreno hasta empezar a tocar con ella y me voló la cabeza y me parece una buena increíble. Le mando un beso. Candelabro, La Cuchita Mon, Idea Blanco, Acrila, Chogún, que sacó un disco recién, también unas cosas increíbles. Descubrí muchas cosas que no había escuchado. Descubrí a Pánico, ahora que volví, por ejemplo, no lo había escuchado nunca. Descubrí a Jepe de una forma que no había escuchado antes.
0: ¿Y hay onda entre los músicos, por ejemplo, para hacer colaboraciones?
1: Pues onda,
0: la cara, bueno, onda también, 1313, qué sé yo. Yo no sé si ustedes dicen 1313 en tu época, que tú eres tan joven, pero no, onda de cualquier tipo, puede ser, si nos quieres contar, pero me refiero, son solidarios, ayudan entre ustedes.
1: Creo que sí.
0: Se apoyan, por ejemplo, de repente a hacer colaboraciones, o sabéis que un capísimo que te diga, te quiero telonero en mi concierto.
1: Ajá. Yo creo que sí. Personalmente voy a ser un autorreferente. Bueno, me estás preguntando,
0: así que autorreferencia. Sí, esta entrevista es tuya, sé todo lo autorreferente que quieras.
1: Tuve la suerte de que antes de irme a Argentina trabajé con mucha gente más grande. Bueno, todavía con la Cami, bla. Yo cuando tenía 18 trabajé con Jorge González, entonces siempre tuve como apoyo de gente de la escena más grande.
0: Ah, muy pro.
1: Muy pro, muy lindo. Y siento que es una cosa, no sé, siento que en general en la música hay apañe. También hay ciertos resquemores. O sea, la gente que está más pegada claramente no va a dejar que cualquier persona se acerque a su círculo. Lo he vivido de cerca. Pero en general hay mucha onda. O sea, con el Mati de Candelabro, muy buena onda hace mucho tiempo. Con la Idea Blanco, mucha onda hace mucho tiempo, buena onda. Y gente más del under también, como no sé, Manul, con ahora estamos haciéndonos medio amis de la Martina Montaldo, la Chini, PNG, también mucha buena onda. En general, que Dios te salve, como que hay,
0: ya, o sea,
1: hay una escena, carreteamos juntos,
0: por ejemplo. Está buena y eso te dice, me quedo acá.
1: Sí. Y siento que acá, no sé, hay algo, hay que ser, no sé si agarrar la bandera y ponerla en alto, pero un poco sí siento.
0: ¿Cómo se ve Chile después de estar 3 años en Argentina?
1: Uy, me encantó. Se ve un país un poco, por lo menos quiero hablar de Santiago, siento que en Santiago estamos un poco tristes y estamos un poco, somos muy chaqueteros contra nosotros. Se habla mucho de que el chileno es chaquetero en general, pero siento que somos chaqueteros contra los chilenos también. Y creo que Argentina, no quiero hacer una oda al peronismo, pero siento que algo que hizo el peronismo en Argentina fue hacer que el argentino se sienta orgulloso de lo que tiene y lo que es. Y creo que en Chile nos haría mucho, muy bien estar orgullosos de eso. Siento que en mi generación se está tomando un poco eso. Se está hablando más desde ese lugar.
0: Cuando a mí me encanta lo argentino. Y ajá, cuando dicen que son creídos, yo encuentro que está bueno creérsela.
1: Y sí, o sea, yo creo que más que está bueno creérselo, está horrible no creérsela.
0: Sí.
1: Como esa cosa de el hablar siempre con el no tan cerca de la boca. Creo que, o con el abajismo tan cerca, como, ay, bueno, hago unas cancioncitas y no sé qué, como, no, loco, dale, si estás haciendo canciones, haz canciones, si estás pintando, si eres profe, si eres lo que sea que quieres ser, como Barbie,
0: tratar de ser un poquito más optimista,
1: un poquitito, creo que no nos vendría mal.
0: Me encantó tu referencia de Barbie,
1: sé lo que quieres hacer,
0: obvio, desde los míos. Bueno, ya que estamos en video unplugged, cantemos, po. O sea, canta.
1: Uy, ¿cantamos? ¿Qué cantamos?
0: Lo que tú quieras.
1: Esta operación de sonido, ¿estás bien en la guitarra acá? Vamos con el single, a ver. Es una canción muy, como dice el comunicado de prensa, es muy collage, pero es una canción que nació muy de la guitarra y se fue distorsionando y collageando de a poquito en el proceso.
0: Collageando,
1: boluda. No, chileno. Viva Chile. Así que bueno, veamos si funciona. Estoy pensando. Voy a sacar esto, a ver.

0: muchas gracias.
1: Tremendo, Seba Lion.
0: Spoiler.
1: Oye, quiero saber por qué quieta todo el tiempo, porque si ustedes vieran cómo se escribe la canción, es Kiex. Porque es con X, pero tú dices quieta todo el tiempo.
0: Sí.
1: Y canción neutra. ¿De dónde viene esto?
0: Y de salir del closet binario. Es una canción muy... Bueno, yo hace un par de años que me hablo de mí, me siento y me considero dentro del paraguas trans. Y uso generalmente los pronombres neutros. Y ahí me voy moviendo entre lo masculino. Hoy día me ven con una polera y unos pantalones. Mañana me pueden ver full makeup. Y otro día, qué sé yo, con un poleroncito.
1: Amo, quiero que un día vengas full makeup y compartamos tips.
0: Y hago mi re, y ahí hago mi columna de.
1: Ya, nos cuentas cómo haces tu método curly. Me encanta.
0: Sí. Y nada, es una canción que nació muy en ese lugar, en ese momento de salir del closet binario, de empezar a usar pronombres neutros y estar ahí. Y me acuerdo que cuando estaba haciendo la canción, yo tenía el verso, que se lo mostré a Luca Bocci, y me dijo, porque yo la cantaba de pronto en masculino, pronto en femenino, me dijo, para mí es en femenino, y quedó así. Y creo que tiene que ver también con esta cosa que mencionabas antes, como de el collage pop. El collage, la idea de collagear todo desde un sonido con otro hasta un género con otro o lo que sea, los instrumentos, la música, el arte, la vida, la forma de comer, no sé, cualquier cosa.
1: ¿Y qué te inspira para escribir? En general, el amor o el desamor, que uno conecta tanto con ese tipo de música también. Ajá, porque a quien no le ha pasado.
0: Sí, total. Yo creo que el amor en todo sentido, lo más amplio que se pueda, el amor, el sentir cosas, ya sea cosas feas que tengan que ver con el amor, pero el amor siempre. Este disco que estoy terminando ahora es un disco muy del amor, pero en lugares diferentes. Como el amor de pronto hasta como una cosa medio fantasmal. Por ejemplo, cuando no sé, terminas con alguien y te encuentras con esa persona en la calle y no sabes si es esa persona o no. Y como sí, que está rumiando todo el tiempo. Eso, por ejemplo, me parece una cosa.
1: Paréntesis, sí. Uno siempre, cuando está mina, se quiere encontrar con el ex y que diga a mí y decir, mira, mira lo que te perdiste. Y si te lo encontráis, estáis horrible en pijama, comprando pan en la esquina, ¿sí o no?
0: Terrible.
1: Pero sí, pues está la figura fantasmal que si no es físicamente, te ronda la cabeza.
0: Sí.
1: O te recuerda, ves imágenes y te acuerdas de esa persona. Y es difícil sacarla de repente.
0: Hey, por eso es un disco.
1: Sí. Ah, mira, es que ¿sabes qué? Sí. Yo he hablado con muchos artistas gracias a este programa y que nos cuentan que efectivamente es súper terapéutico escribir para ellos.
0: Sí, sí, sí, sí. Bueno, este disco nació muy en un inicio cuando conocí a una persona y estaba muy como ahí. Y no sé, empecé a sentir como había mucha inspiración. Una persona que se dedica a hacer películas, es una cineasta, Matilde. Y nada, empezamos en un momento, yo ya venía con un par de canciones y empecé a hacer música para una idea de una película que ella tenía. Y empecé a hacer soniditos, una cosa medio de ciencia ficción que quería hacer ella. Y en un momento empecé a hacer canciones pensando en esas cosas y me dijo, yo creo que esta película no cabe en canciones con verso y coro y letra. Y como que esas canciones y esas ideas empezaron a hacer un disco y se empezó a formar un disco. Entonces empezó antes de conocerla, después las canciones que hice en ese momento y después las canciones de después.
1: Ajá.
0: Y el disco se filtró en el comunicado de prensa, el nombre se llama TUQ, que es una cita de un libro de Cristina Peri Rossi, que es una poeta argentina, que habla en esa cita sobre, en resumen, un lugar teniente en el libro. Se termina suicidando en el ritual de Arakiri porque no sabe si sus deseos, sus anhelos y sus amores son suyos o los absorbió de alguien más.
1: Ay, qué lindo.
0: Siento que este disco es muy eso, como qué tan mío es lo mío, estas canciones sí, son mías o son tuyas, son nuestras, qué tan mío es lo mío. Por eso el collage también, el sample y el robar de acá y robar de allá y pronto tengo una canción y saco esto de acá y se transforma en otra cosa.
1: Me gusta mucho eso. Bueno, ¿cantemos más?
0: Cantemos más. Ay, qué horrible ese monstruo que aparece en la pantalla. Javier Milei.
1: Mira, Milei. A ver si te inspira algo.
0: Uy, terror me inspira. No sé, ¿qué puedo tocar? Voy a cantar un pedacito de esta canción, siento que es de la más rara del disco. Va a ser el segundo single que saldrá en septiembre. Se llama Ra. Una canción más trip-hopera.

0: ¡Bravo!
1: Más rara.
0: Somos muy fan.
1: Ay, gracias.
0: De Seba Lion.
1: Pero yo creo que les va a gustar el disco.
0: Seguro. ¿Y a cuándo me dijiste que se lanzaba? ¡Ay, sorpresa!
1: El single que viene sale, bueno, quieta todo el tiempo, ya están todas las plataformas disponibles para ser escuchado. Vamos a estar tocando esas canciones el 28 de julio. Ajá. En Muralla, un lugar en Santiago Centro. Y el 4 de septiembre sale Ra, el segundo single del disco.
0: ¿Y tu canción favorita de Figura Flor? ¿La cantarías acá?
1: Figura Flor, yo creo que mi canción favorita es Figura Flor.
0: Ya, démosle.
1: ¿Tomar un poquito de agua?
0: Sí. Mientras yo relleno. Estamos con Seba Lion porque quieta todo el tiempo es lo que tienes que escuchar. Ahora tienes que ir a todas las plataformas y ponerle like y compartir.
1: Tienes que pagar la rienda.
0: Exacto.

0: encantó esta canción. Gracias. Hermosa. Me voy a escuchar toda tu música, de hecho, cuando llegue a mi casa.
1: Ay, bueno, gracias.
0: Seba Lyon, vayan a escuchar Quieta todo el tiempo. ¿Coordenadas?
1: ¿Coordenadas de qué?
0: ¿Que te vayan a seguir dónde?
1: En Instagram, Seba Lyon, ahí hay un link donde uno puede ir a YouTube.
0: A todo. Spotify, tenemos un Linktree.
1: Linktree, sí. Bandcamp.
0: Un gustazo, nos encanta tener música acá y chilenos jóvenes. Qué bueno que volviste a Chile.
1: Muchas gracias, estoy muy feliz.
0: Y justo para las fiestas patrias.
1: Uy, es increíble.
0: Qué suerte.
1: Muchas gracias.
0: 22:58, nos despedimos de Bio Bio Unplugged porque nos vamos al informador. Ya volvemos.

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2: Muy buenas noches, bienvenidos y bienvenidas al Informador de las 23 horas. Un incendio afectó a una vivienda en la ciudad de Los Ángeles. Esteban Sepúlveda tiene más detalles.
3: Una adulta de 85 años y sus dos hijas son las personas damnificadas de este voraz incendio que esta noche destruyó una vivienda y una ampliación bastante extensa acá en Chacayal Sur, al sector oriente de la ciudad de Los Ángeles. Han estado trabajando al menos 3 compañías del Cuerpo de Bomberos de Los Ángeles para extinguir la llama. Según lo que han señalado algunos vecinos, se sintió una fuerte explosión y posteriormente la casa ardió completamente en llamas. En cosa de minutos ya el inmueble estaba completamente envuelto en llamas, nos han dicho algunos vecinos del lugar, quienes además están bastante molestos porque este incendio ocurrió a solo metros de un cuartel de bomberos cuyo carro está fuera de servicio, y es por eso entonces que ya en las próximas horas se va a poder conversar con la oficialidad de bomberos y saber qué situación es la que está enfrentando el Cuerpo de Bomberos de Los Ángeles, principalmente con la octava compañía que se ubica acá en Chacayal Sur. Reiteramos que esto ha ocurrido esta noche a raíz de este incendio donde bomberos ha estado trabajando para poder controlar las llamas. En el lugar, Bio Bio, la radio.
2: Esta jornada se desarrolló la primera mesa técnico-política que coordinará la reconstrucción de Coquimbo y Atacama tras el sistema frontal de julio. Sebastián Catalán nos cuenta más.
4: El Ministerio de Hacienda encabezó la primera reunión de la mesa técnico-política que coordinará la reconstrucción de Coquimbo y Atacama tras los temporales de julio, con participación de obras públicas, economía, interior, vivienda, autoridades regionales y parlamentarios. En la instancia se acordó encargar al Banco Interamericano de Desarrollo un levantamiento de 4 semanas para cuantificar los daños, estimar cuánto costará la reconstrucción e identificar trabas legales que deban resolverse. Para este trabajo, la BID dispondrá de $150,000, a los que se sumarán otros 100,000 aportados por la CAF. Con ese catastro, la Dirección de Presupuestos definirá un fondo especial para financiar las obras. Los recursos provendrán principalmente de la venta o puesta en valor de activos fiscales prescindibles. Bio Bio, la radio.
2: En noticias del ámbito internacional, las autoridades colombianas elevaron a 319 el número de víctimas mortales por el terremoto de magnitud 7.4 que sacudió el país el pasado 10 de agosto, según un boletín de la Unidad Nacional para la Gestión del Riesgo de Desastres. La entidad detalló que aún hay 260 desaparecidos y se incrementó a 4.506 la cifra de heridos, mientras que el número de

0: este país. 23 horas con casi 4 minutos. Hasta acá la revisión de las noticias. Gracias por informarse con nosotros y siga nuestra compañía. En una hora más viene Radiograma Nocturno.
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1: Estamos de vuelta hoy en La Radio, 23:12. Y vamos a hablar de un tema que es muy importante, porque sabemos que hay muchos animales que hoy nos necesitan. Y en general estamos bastante preocupados de la adopción, pero hay distintas iniciativas dependiendo de la comuna, etcétera. Y a veces uno puede tender a perderse. Por eso vamos a tomar contacto a esta hora con Daniel Medina, director de la Corporación de Fomento e Innovación por la Expo Patita 2026, que llega gratis además a la comuna de La Florida. Así que vamos a revisar las fechas, los horarios y también cómo inscribirnos para hablar de bienestar animal, adopción y tenencia responsable. Daniel, ¿cómo estás? Muy buenas noches.
2: Muy buenas noches, Claudia. Muy felices aquí ya a puertas de realizar Expo Patita 2026.
1: ¿Y de qué se va a tratar? Bueno, sabemos que es la comuna de La Florida, pero ¿con qué nos vamos a encontrar?
2: Sí, mira, Expo Patita 2026 es una expo mascotas. Yo me atrevería a decir que una de las más grandes que se realizan en la región metropolitana. Y justamente lo principal, el objetivo de realizar esta expo en un parque muy conocido en la comuna, es justamente generar un encuentro familiar dedicado exclusivamente a la tenencia responsable, al bienestar animal, en la comuna de La Florida. Y en eso nosotros estamos abocados a realizar un evento gratuito, que es muy importante. Y los principales ejes de nuestra iniciativa en esto es la participación de fundaciones, que es muy clave, potenciar la adopción de mascotas en la comuna de La Florida, también la posibilidad de que nuestra veterinaria pueda entregar más de 1,000 chips también para nuestras mascotas, vacunas también antirrábicas. La verdad es que también la participación de marcas, la posibilidad de tener veterinarios en un escenario donde van a poder enseñar cómo es el cuidado y el bienestar de la mascota, todo esto enmarcado en un evento que es para toda la familia el sábado 29 y domingo 30 de agosto.
1: ¿Y vamos a poder ver animales que necesitan un hogar?
2: Sí, justamente, nosotros en la comuna de La Florida seguimos impulsando la tenencia responsable a través de la gestión de nuestro alcalde Daniel Reyes. Uh-huh. Y hemos invitado alrededor de 8 fundaciones, muy variadas, desde Brigada Galgo, justamente lo que está hoy en día.
1: ¡Qué bueno!
2: Sí, justamente lo que se está hoy día discutiendo en el Congreso y con una aprobación positiva en esta nueva ley. Y vamos a tener jornada de adopción de Galgo. También nos acompaña las fundaciones Vida de Gatos, que hace un trabajo fundamental en el rescate también y cuidado de gatos. Tenemos también fundaciones locales, tenemos la Fundación Caminos Vida, fundaciones de abandonados. La verdad es que es un evento que se centra en adopción,
1: sí,
2: en marcas participantes y también en todo lo que corresponde al bienestar y al emprendimiento local de la comuna de La Florida.
1: Sí, yo encuentro primero súper relevante que se puedan encontrar distintas fundaciones en el mismo lugar, porque claro, a nosotros nos van apareciendo como historias en Instagram de distintas fundaciones, por ahí un gatito, por ahí un perrito, pero la gente como que lo ve y dice, ah, yo lo quiero, pero después no se anima o se da 1,000 vueltas y al final queda en nada. Y es distinto cuando uno tiene el contacto con el perrito, con el gatito, cuando uno los ve. Es imposible no encariñarse. Ahora, importante también que las personas que van y quieren adoptar tengan también esta asesoría, porque lo que más nos importa es la tenencia responsable. La mascota no es un juguete, no es un regalo para el niño, no es para cuidar la casa, es un integrante más de la familia y que requiere cuidados especiales.
2: Así es, y lo importante es que en estas jornadas que se realizan este fin de semana, el próximo fin de semana, es que permite visibilizar el trabajo que hace la fundación, que eso es muy importante, ver cómo las fundaciones rescatan, cómo hacen la protección animal, y justamente es la instancia de adopción lo que permite sensibilizarse y hacer una adopción responsable. O sea, aquí no estamos, como tú bien decías, Claudia, no es un juguete, sino que es adoptar con conciencia, con cuidado. Y es súper importante que en esta expo, aparte de la adopción misma, van a haber charlas, consejos justamente de profesionales que velan por el bienestar, la prevención y la tenencia responsable. Y bueno, además también, qué más decir, que el evento es para toda la familia, hay concursos, actividades, recreativos. La idea es que uno puede ir con las mascotas.
1: ¿Sí? ¿Productos para comprarle a las mascotas, juguetes, comida y todo?
2: Sí, sí, va más de 40 emprendedores locales de la comuna de La Florida.
1: Es espectacular, porque es como, no es por comparar, pero hay otra expo que no voy a decir el nombre, que la entrada es carísima y que, claro, gigante y tiene de todo para las mascotas y qué sé yo.
2: Tal cual.
1: Pero además de ser caro lo de adentro, y que, claro, no se trata de, en general solo de pequeños emprendedores, la entrada es súper cara y este es un evento gratuito. Así que, mejor todavía, Expo Patitas 2026. En La Florida, esto es en el Parque Balneario, ¿cierto?
2: Así es, en el Parque Balneario, específicamente en Alonso de Ercilla 1380. Esto de referencia es cerca de Metro Vicuña Maquena y de Metro Macul. Esa es la referencia de un parque bonito recién creado.
1: Sí, iba a estar habilitado durante las dos jornadas del sábado 29, para que sepan, no es este fin de semana, sábado 29 y domingo 30 de agosto, entre las 12 del día y las 21 horas. Ah, está bien tarde.
2: Así es. Sí, lo bueno es que tenemos la oportunidad de realizar el evento todo el fin de semana, así que la verdad es que no hay excusa. Estábamos revisando el clima porque estamos bien complicados en el tiempo, pero la verdad es que no va a llover el fin de semana, así que vamos a estar full realizando la actividad. Es muy importante porque el evento es gratuito, pero hay una inscripción previa.
1: Eso te iba a preguntar. Es gratis, pero las personas interesadas tienen que inscribirse para participar, porque obviamente hay un tema de aforo, ustedes tienen que calcular cuánta gente va. ¿Dónde nos podemos inscribir?
2: Exacto, la inscripción es gratuita y la debe ser a través de el Instagram o a través de la página web de Fomento de La Florida y también en el banner que está disponible en la municipalidad de La Florida.cl. Ahí todas las personas que son mayores de 18 años pueden hacer su inscripción, tanto el día sábado como el día domingo, y así nos permite a nosotros también saber controlar el público, tener un aforo permitido y la verdad es que pasarlo bien, porque finalmente llevar a tu mascota es una tremenda experiencia, pero también queremos que siempre esté el cuidado y la seguridad que corresponde en este tipo de eventos.
1: Total, muy buena iniciativa. Daniel Medina, director de la Corporación de Fomento e Innovación respecto a la Expo Patita 2026, que llega gratis a La Florida. Muchas gracias por este contacto.
2: Muchas gracias, buenas noches.
1: Buenas noches. 23:19, nos vamos a la música, escuchamos a Los Auténticos Decadentes con...

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1: 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Estamos con un amigo de la casa, porque se viene un tremendo panorama para este fin de semana. Pato Hado viene acompañado de Harley Torres, que es presidente de Mercado Colores Yungay, y Claudia Sabat, la vicepresidenta. ¿Cómo estás, querido Pato?
2: Muy bien, ¿cómo estás tú? Y saludar a toda la gente que escucha Bio Bio. Sí, pues vengo con la monarquía del barrio Yungay.
1: Así veo, bienvenidos. Hola, tocaya.
2: Gracias. ¿Cómo estás? Lo más cercano al presidente de la Junta de Vecinos, pero en versión...
1: Claro.
3: No, como el presidente el
2: como barrio, el presidente. Así que... Mira, sí, en realidad, yo siempre lo he dicho, yo vivo en el barrio, hago mi fiesta de la Blondie por 25, sí, 30 años, trabajo en la peluquería francesa y soy un defensor del centro de Santiago, el casco histórico. Me he autoproclamado una especie de caballero, ¿cómo se dice eso?
3: Tú eres el conde de Yungay.
2: El conde de Yungay. Porque pasan muchas cosas lindas en el barrio y siempre me proyecto en otros barrios como San Telmo, siempre hablamos, barrio hermoso. Está lindo Santiago y además tengo el placer de pertenecer, colaborar, cooperar de estas dos personas que son grandes emprendedores y gente que además gestores culturales. Y hay una gran fiesta que esta es la versión invierno y para eso los traigo acá porque creo que es un panorama imperdible, Claudia, para el fin de semana, desde las 12 del día hasta las 9 de la noche, Yungay se transforma en colores. Por eso los chicos quiero que nos cuenten bien un poco lo que viene, la razón, ¿cierto? ¿Cuáles serían las directrices para poder llegar ahí? Claudia, Harley, bienvenidos.
4: ¡Ay, qué emoción! Estamos muy emocionados, muy contentos de contarles a todos, a todas, a ti, Claudia, por supuesto, de esta cuarta versión de Mercado Colores de Yungay, que como decía Pato, que es un, ya es obviamente parte fundamental de nuestro equipo, se hace puertas adentro. Las tres versiones anteriores, que la primera partió en octubre, siempre lo hicimos con cierre de calles.
1: Ya.
4: Cerrábamos calle Compañía, calle Huérfanos, Libertad, Esperanza, Maipú.
1: Y el tiempo lo permitía también.
4: El tiempo lo permitía. Y ahora dijimos, ya nos arriesgamos, ya sí, lo hacemos, pero en versión íntima, nostálgica.
2: Claro.
4: Con este invierno que es al calor de la familia, al calor de pasar un buen momento. Así que todo lo que vamos a hacer va a ser puertas adentro con más de 100 emprendimientos, siempre con la idea de tener stand con distintas de arte, gastronomía, diseño.
1: ¡Qué entrete!
4: Y por supuesto todos los espacios de nuestro barrio que se abren a la comunidad y a todos los visitantes.
3: Tenemos 33 espacios, ¿cierto? Sí, entre galerías, restaurantes, cafeterías,
4: centros
3: espacios
4: culturales,
3: claro. Tenemos el Circuito Cultural Santiago Moriente, el circuito de museos más grande de Chile. Así que también, bueno, tenemos, está La Gárgola con 17 emprendedores, Centro Nave, que es como el espacio principal, que está con 52. Está Yungay Histórico también con 20 y algo emprendedores.
4: Y con el Mundo Fungi.
3: Y casi una compañía con la Feria FAO, de Feria de Artes y Oficios.
4: Bueno, me voy a permitir un paréntesis porque yo soy de La Gárgola, además para celebrar De Comoda, que es una fiesta de diseño que este año cumple 20 años desde que hicimos la primera versión, así que la quisimos traer en parte también a Mercado de Colores, así que un cariñoso saludo a todas nuestras y nuestros diseñadores que van a participar de este De Comoda 20 años en Mercado de Colores.
3: Bueno, también vamos a tener los autos chocadores, no.
4: No,
3: los autos antiguos ahí.
4: Autos antiguos.
3: Desfile de autos antiguos.
1: Sí, a la gente
3: calles,
1: le encanta,
3: pero claro,
1: eso,
3: pero
1: y a los niños también.
3: Sí, y lo más, pero lo más entrete va a ser el trencito que va a recorrer un trencito muy hermoso, no hay imágenes, pero va a tener 5 estaciones y va a recorrer un cuadrante bien importante, va a parar en estas 5 estaciones.
2: ¿Gratuito?
4: ¿Gratuito?
3: Es gratuito.
4: Va
3: a tener una pulserita ahí, tú vas a poder hacer la fila, va a haber una chica relatando como por todos los espacios que se pasen, la historia de los pasajes, que tenemos 3 pasajes hermosos, Adriana Cauciño, Lucrecia Valdés, Gustavo Rodríguez. Y también vamos a tener unos superhéroes nuevos que se inventaron en el barrio, que son los guardianes del patrimonio.
4: ¿Ya? ¿En vez de la bahía?
3: En vez de los guardianes de la bahía, vamos a tener los guardianes del patrimonio. Van a andar con una GP acá, entonces cualquier duda que tú tengas con el patrimonio, con turística, de que, oye, ¿dónde venden café? ¿Dónde puedo comer esto? Los guardianes del patrimonio te lo pueden resolver.
1: ¿Qué entrete? Bueno, así, de hecho, estoy viendo en internet y donde hacen mucho énfasis, de hecho, en el trencito.
4: Sí.
2: Sí.
1: Que es un como chiche. Muy, no sé, muy de Fantasylandia. Bueno, ahora ponen trencito, está en Lollapalooza, pero es muy entretenido eso. Y en general yo encuentro que lugares donde tienes todo ahí, stands, por ejemplo, yo quiero algo lindo para adornar mi casa, pero además quiero ver ropa, pero además me quiero llevar como productos gourmet.
4: Y
1: ¿cachai?
4: Puedes como comer, todo lo mismo, almorzar, tomarte un rico trayecto,
1: un cafecito,
4: una once, barrial.
1: Sí, me encanta.
4: Sí,
3: sí, es súper caminable, Yungay.
2: Claro, es muy caminable, el trencito claramente, el chiche, porque también es un evento totalmente familiar, así como bien tú lo decís. Gracias, igual vamos a tener lindo día el sábado, ¿cierto?
3: Arte, 22,
4: 23
2: sí, grados. Sí, vamos a tener lindo día, pero quisimos llevar todo un poco adentro, al interior, porque un poco así nos decía el niño Godzilla que se supone que iba a pasar, pero no pasó tanto. Y hay una, permítame hablar, chiquillo, del NAVE. NAVE es un centro de experimentación artística que está ahí justo en Libertad con compañía al frente de la peluquería francesa, al frente del Museo Taller. Y esa va a ser, es una gran nave gigante, y ahí van a estar más de 50 expositores. Y va a haber un escenario también donde desde las 12 del día hasta las 9 de la noche tenemos espectáculos infantiles, tenemos cuentacuentos, tenemos una marioneta rockera, Jack Distortion, traemos de México a los Crazy Saurio, que también van a estar presentes, bandas de rock, retro kitsch, flashback, cueca, clases de cueca, el trío Inspiración, súper variopinto.
1: Aprender a bailar cueca, debería ir.
2: Al taller, a las 2:30 el taller, Claudia, de 2:30 a 3 es el taller de cueca para que te anotes al tiro. Entonces, actividades totalmente continuadas durante todo el día en ese lugar.
1: Y para Mercado de Colores es desde las 12 hasta las 8 de la noche, ¿sí?
4: Hasta las 9.
1: Hasta las 9 de la noche.
3: Que ande una ficha ahí con 8, pero hasta las 21.
2: Oye, y lo mejor que ahí no quedan tirados, ahí, porque ahí tienen la gárgola, tienen la peluquería, tienen un montón de boliches.
3: El Guaso Enrique.
4: Para donde seguir bailando cueca.
2: Bailar cueca. En la peluquería va a estar los Reyes del Salo, que son los nietos con los músicos antiguos del Salo Reyes, tocando después a las 10 de la noche. Así que nada, pues contento, y la redefinimos. Siempre creemos que la gente escucha mucho la radio, y la gente que escucha la radio tiene el respeto, ¿cierto? Por el patrimonio, por la cultura. Tiene otra cosa.
1: Y para que se planifiquen, yo les voy a decir que el trencito va a estar desde las 12 hasta las 18. Es liberado por orden de llegada, según capacidad. Con distintos paraderos de subida. Estación Maipú Huérfanos, Estación Libertad Compañía. El desfile de autos antiguos es desde 11:30 de la mañana hasta las 16. Está la panadería San Camilo, veo.
2: Claro, claro.
1: El Museo de la Educación, que se puede visitar desde las 10 hasta las 16 horas. En la entrada por compañía. El Chancho 6.
2: El Chancho 6 también.
4: Sí, también es comida popular chilena.
1: Sí.
4: Y bueno,
1: feria de vinilos y cassettes. Ay, qué entretenido.
4: No, si es que el panorama es imperdible para la familia, porque como bien decía Pato, también hay muchas actividades para niños. Está el colectivo de las Loicas, que dentro de la Plaza Comunitaria Libertad va a tener la Placita Inquieta, con museos como el Museo de la Educación, Museo del Sonido, Museo Taller, que es precioso, son nuestros tres museos internos del barrio, los que queremos mucho. Entonces tienes galerías nuevas que se han incluido en la ruta de arte de Yungay, la ruta de los murales. Hay de todo este sábado para visitar. Es un tremendo panorama donde nosotros siempre decimos, tú puedes alimentar la mente, el cuerpo y el alma, porque puedes comer rico, puedes disfrutar, haces todas las paradas. Y además, como tú decías, compras algo de diseño, disfrutas de las tremendas galerías de arte que Fundación Mecenas, Casa, Espacio Mixta, Anónima, Ojo de Pez, que también van a estar dentro de la ruta de las galerías. Está el Teatro Novedades, que después en la noche va a tener la Pérgola Las Flores. Está la peluquería francesa con el espectáculo de Sal. O sea,
3: sí, quiero agregar que en la galería hay arte y que está a súper buenos precios, así que hay que aprovechar eso. Es que hay buenos artistas, buenos cuadros.
1: Está bueno saberlo, sí, mira.
4: Sí. En Anónima está la exposición del Mono González. O sea, Premio Nacional de Arte. De verdad estamos muy felices de estar haciendo en conjunto este evento, que está hecho siempre, como te digo, en la cuarta versión, con muchísimo cariño, todos los bolicheros, todas las bolicheras, poniéndole todo. Y bueno, está un mapa que lo pueden encontrar en las redes, pero en los lugares más principales también va a estar con un paragüita, con un número, y ese número va a estar relacionado con un espacio. Entonces ustedes van a andar caminando por las calles y van a encontrar el paraguas físicamente con el número correspondiente. Así que va a ser fácil encontrar los espacios. Nombrabas a San Camilo, tenemos que nombrar a San Camilo, porque bueno, San Camilo es un emprendimiento de más de 140 años, es el más antiguo de Barrio Yungay, uno de los más antiguos del país, que siempre está, forma parte del Distrito de Yungay, de nuestra asociación gremial, y le agradecemos siempre porque ellos han sido fundamentales también en el apoyo, en el auspicio de esta actividad. Y, por supuesto, al gobierno regional a través de la Corporación Región Metropolitana del programa Barrios de Borde, que nos ayuda mucho también, que nace un poco a raíz de este programa, este evento. También la Ilustre Municipalidad de Santiago, que nos colabora en todas las acciones, en las actividades. Y, por supuesto, Corfo, que también tiene una patita dentro de esta mesa.
1: Que me pasan dos cosas. Primero, que se asume mucho que Santiago fome.
4: No.
1: Que fome. Y hay tantos panoramas.
5: No me conocen a mí.
1: Bueno, sí.
3: Que no conocen a Yungay.
4: No conocen a Yungay.
1: Ese es mi segundo punto. Que el barrio Yungay es precioso y hay gente que de verdad no conoce Santiago. Sí, así que aprovechen para conocerlo, porque además, si van a alegar que es inseguro, ese día va a ser súper seguro porque están todas estas actividades y va a estar todo súper bien organizado. Sí, no se preocupen.
3: Perdón, lo único que te pueden robar es el corazón en Yungay.
1: Y te puedes quedar sin plata, pero porque te vaya a tentar, vaya a comprar cositas.
5: Yo me acuerdo que cuando yo vivía en Puente Alto, cuando nací, uno iba a Santiago.
4: Claro.
1: Sí. Bueno, yo vivía en Cleretango y veníamos.
5: Ya, pero tú ya
1: vivías
5: a Santiago.
1: Pero es región metropolitana.
5: Sí,
1: y
5: claro.
1: Veníamos a Santiago, ¿cachai? Sí. Viaje. Espérate, eso, para que la gente también conozca los barrios. De hecho, ha pasado con París y Londres, que es una cosa maravillosa, y que hay gente que lo empezó a conocer ahora por estas actividades que hacen, que al final ahora se repleta y es imposible caminar y qué sé yo.
5: Oye, un estandarte que está como medio suscrito en todo esto, en que las calles de nosotros. La calle con arte, la calle es nuestra, por eso la ocupamos.
3: Claro, nos apoderamos del espacio público.
5: Nos apoderamos del espacio público. Tú sabes que en cierta forma igual hay una especie, hubo zona de sacrificio ahí en el barrio, en el centro, en todos los downtown, en todas las ciudades, un poco así.
4: Sí.
5: Pero eso gótico que tiene, eso tan romántico, es lo que un poco nosotros nos atrae en hacer esta fiesta. Y un punto importante, si bien es cierto, en esta fiesta después venimos la de octubre, uno le coloca realce, hay una lupa para la gente venga, pero todos los fines de semana el barrio está prendido. Todos los fines de semana hay teatro, hay actividades para niños, hay espectáculos, hay gastronomía exquisita.
1: ¿Y dónde la gente se puede enterar de esos panoramas que hay?
3: Tenemos tres
4: cuentas.
3: Tres cuentas de Instagram.
1: Atentos auditores para que vayan a seguirlos y después no aleguen que no hay panorama.
3: @ Mercado Colores de Yungay.
4: Ya.
3: Eso puedes encontrar todo lo relacionado con colores.
4: Específicamente para este evento.
1: Claro.
3: Después viene @ Distrito Yungay, que eso
4: en general,
3: damos todas las actividades de los asociados.
4: De hecho, una vez a la semana sale la agenda donde salen todas las actividades externas
3: semanales,
4: a los boliches mismos, sino de actividades culturales y artísticas.
3: Y la otra es @ Barrio Yungay con I latina.
4: Y
3: ahí está todo, todo.
4: Y ya. Barrio Yungay con I latina, tenemos que decir, no es un error ortográfico, es como se llamaba el Barrio Yungay antes, antiguamente las Y eran I latinas.
5: Exacto, sí.
1: Yo no sabía esa parte que es porque antes era con I latina.
4: Sí. Bueno, es que imagínate.
3: Tenemos
4: que
3: un paper ahí alojado en el Instagram.
5: Hay algunas edificaciones que salen los ingenieros y escrito con J también.
4: Sí, también.
3: Exacto.
4: Bueno, porque piensa que Barrio Yungay es el barrio más antiguo de Santiago, es de 1839. Entonces.
3: Pero también es el barrio más cool el noveno barrio más cool del mundo fue nombrado en 2021.
4: Time Out.
3: Sí.
1: ¿Viste? Todos tienen que ir al barrio Yungay, sobre todo este fin de semana, el sábado, para ser precisos, ¿cierto?
4: Sí.
1: Porque es la cuarta versión del mercado de colores de Barrio Yungay. Les queremos agradecer a Harley Torres, el presidente de Mercado de Colores Yungay, y a la Claudia Sabat, su vicepresidenta, y a nuestro querido Pato Ado, publicista, fundador de las fiestas Kids, bohemio, que se las sabe todas, caballero de la orden del Barrio Yungay.
4: Eso.
3: El conde.
5: Gracias a usted por
4: el
5: la oportunidad.
4: El conde de Yungay.
5: Sé que este es la mejor vitrina para poder contar estas cosas, porque insisto, la accesibilidad de la gente que escucha la radio tiene mucho que ver con lo que vamos a hacer el fin de semana.
1: Total. Gracias, chicos.
5: Gracias,
4: bueno,
5: Claudia.
4: Bueno, te esperamos entonces.
1: Eso, sí. Yo no tenía programa para el sábado, así que viene como anillo.
5: Clase de cueca ahí a las 2:30.
1: Eso. 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Vamos a una pausa y ya volvemos. 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
5: El 20 de agosto de 1862 murió Javiera Carrera. Y, como se usaba en aquellas épocas, tenía muchísimos nombres. Escuche bien. Se llamaba Francisca, Javiera, Eudocia, Rudecinda Carmen de los Dolores de la Carrera y Verdugo. Ella había nacido el 1 de mayo de 1781 y se destacó por su belleza y también por un fortísimo carácter. Fue ella, justamente, Javiera Carrera, la que impulsó a sus hermanos menores, José Miguel, Juan José y Luis, a que se unieran a la causa independentista de Chile. Ella, en el fondo, se convirtió en un motor patriótico de toda la familia Carrera. Cuenta Vicente Grez. A la edad de apenas de 25 años, ya era doña Javiera Carrera uno de los brazos de la conspiración libertadora. Su salón fue el verdadero hogar de la revolución. Allí se concentraron, buscando un confortable abrigo, todos los hombres y todas las ideas de la época. Allí fermentaban las cabezas y tomaba cuerpo y bríos la revolución. Fue en este salón de Javiera Carrera, mitad club y mitad asamblea, donde una noche se desplegó a la vista de los concurrentes emocionados el nuevo estandarte de la patria, cuenta Vicente Grez. Un estandarte que justamente tenía que reemplazar al español y que se conoce en la historia con el nombre de la bandera de la patria vieja. Esa gloriosa insignia, compuesta de tres listas, azul, blanca y amarilla, fue confeccionada por manos femeninas y, según todas las probabilidades, la idea fue obra exclusiva de Javiera Carrera. A la mañana siguiente, sigue contando Vicente Grez, se veía izada esta bandera al frente de algunos edificios públicos. Los revolucionarios, sin hacer el menor ruido ni ostentación, habían derrocado en una mañana el pabellón español que desde hacía tres siglos flotaba sobre la fachada del Palacio de los Capitanes Generales. La República de Chile, ya tenía su símbolo. En el año 1814, momento en el que España reconquistó Chile, la llamada Reconquista, Javiera Carrera se exilió junto a sus hermanos en Argentina. Vivió en Mendoza y también en Buenos Aires. Allí ofreció su casa para que esta fuera el foco, nuevamente, del movimiento libertador. Fue en Buenos Aires donde Javiera Carrera se enteró del fusilamiento de sus hermanos, Juan José y Luis. Cuando José Miguel Carrera volvió de Estados Unidos y se involucró en las disputas internas de los caudillos de las Provincias Unidas del Río de la Plata, Javiera fue desterrada a Luján y luego a San José de Flores, cerca de Buenos Aires. Ya libre, en el año 1819, se refugió en un barco portugués que se hallaba en Buenos Aires y partió a Montevideo. En esa ciudad, en la capital uruguaya, en 1821, recibió la noticia del fusilamiento del tercer hermano, el fusilamiento de José Miguel Carrera en Mendoza. Se negó Javiera a volver a Chile mientras decía: ese asesino gobierne mi patria. Se refería, obviamente, a Bernardo O'Higgins. Y así, el año 1824, tras la abdicación de O'Higgins, Javiera Carrera se embarcó rumbo a Valparaíso tras 10 años de ausencia de nuestro país. Se mantuvo en retiro hasta sus últimos días en su hacienda de San Miguel, en San Francisco del Monte, recordando siempre a sus tres hermanos fusilados. Javiera Carrera murió allí, en esa hacienda, el 20 de agosto de 1862.
4: Doña Javiera Carrera.
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1: 11 de la noche con 49 minutos y les tengo un consejo. 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Y ahora les tengo una mala noticia, al menos para mí es mala. Por favor, música triste, Franquito. Porque fíjense que lo que está pasando ahora es que hay una escasez de besos. Le dicen la recesión de los besos. ¿Por qué los jóvenes tienen cada vez menos romance e intimidad? Tener una cita, sentir atracción e incluso querer una relación ya no necesariamente termina en un beso. Para una parte de los jóvenes, ese gesto que durante décadas representó uno de los primeros pasos hacia la intimidad se ha convertido en una barrera difícil de cruzar. Este fenómeno recibe el nombre de la recesión de los besos y se trata de una aparente disminución de los besos románticos, esos de las películas y las teleseries noventeras, que ocurre en medio de un escenario más amplio marcado por personas que pasan más tiempo solteras, tienen menos relaciones sexuales y enfrentan mayores dificultades para establecer conexiones fuera de las pantallas. A mí una amiga joven, como de 24 años, me dijo: Claudia, ¿cómo lo hacen ustedes? Que como que se conocían, que carreteaban y se hablaban a la cara. Y yo como, sí. Bueno, la gente de ahora no, lo hace a través de los teléfonos. Entonces les cuesta esta cosa social cara a cara. Hay una encuesta de YouGov que entrega algunas pistas. Más de un tercio de los adultos británicos consultados reconoció que se besaba románticamente con menor frecuencia que 5 años atrás. Casi 1 de cada 5 llevaba más de 1 año sin recibir un beso. ¡Qué pena! Mientras que un 27% consideraba que besar se está volviendo menos habitual. Ya, pero entonces, ¿qué hacen? ¿Van directo al choque y se saltan el beso? Eso es lo que yo no estoy entendiendo. Entre las personas de 18 a 24 años encuestadas surgieron preocupaciones sobre cuál era el momento adecuado para besar o sobre su propia capacidad para hacerlo. Ya, pero ¿qué les pasa? Hagan como lo hacíamos cuando chicos, practiquen con la mano, con la almohada, no sé. Qué raro esto igual. De hecho, un tercio reconoció haber evitado un beso por falta de confianza. Carrie, de 23 años, resume esa contradicción. Ha tenido muchas citas durante los últimos años, pero ninguna terminó en algo más. Parte de su enseñanza secundaria coincidió con la pandemia y tuvo que estudiar de manera online, una experiencia que siente que le quitó una etapa importante para aprender a relacionarse, como por ejemplo darse besos. Ella dice: no sé muy bien cómo tomar la iniciativa en estas situaciones, no quiero quedar como una idiota. Ya, pero él, si la cosa es de a dos, po. Blair, de 24 años, vive algo similar. Desde su adolescencia solo ha besado 3 veces y reconoce que la idea de hacerlo con alguien que todavía no conoce demasiado le genera ansiedad. Ya, igual te banco, porque si no te da mononucleosis, no te agarría cualquier...
2: ¡Andalán!
1: La idea de besar a alguien a quien no conozco también me da ganas de esconderme como una tortuga, dijo. Bueno, la pandemia también profundizó esta tendencia a quedarse en la casa. Dice que nunca ha ido a una discoteca ni a un bar y ya, me dan ganas de pegarle un pipe a la amiga. ¿Sabes qué? Ella no tendrá alguna amiga que la saque a carretear. Dice que solo trabaja y va al cine, pero sola, y yo creo que ella necesita más amigos. Fin. Ahora, hay una teoría social de Sarah Stein que dice que el fenómeno va mucho más allá de los besos. Dice: la gente ya no habla con desconocidos ni se invita a salir. Y eso es verdad, fíjate. Besar requiere interpretar miradas, expresiones faciales, movimientos corporales. Sí, porque tú tenés que cachar si es que hay agua en la piscina. No llegar y tirarte ahí, quizás te van a correr la cara y que la... Y hay otras señales que difícilmente pueden aprenderse mediante una aplicación. Ella plantea que la dependencia tecnológica y la reducción del tiempo que las personas pasan cara a cara podrían estar debilitando precisamente esas habilidades. Perdón, me río porque recibí un WhatsApp de nuestra querida Fran Pérez que no puedo reproducir. Pero que está acá, si quieres puedes opinar algo, tú que eres joven.
3: Ya, es que no puedo creer esto, estoy un poco en shock igual. Yo no sé si seré muy lanzada, pero es que para mí un beso... No me cuesta dar un beso.
1: Oye, no, y por último, si no sabís, cuando éramos chicas, sí. Igual el primer beso, por último, se está ahí con un topón y de ahí va y, ¿cachai?
3: Y uno va aprendiendo, obviamente, pero es que hay que atreverse, creo yo, como hay que dar amor, hay que dar cariño, hay que dar beso.
1: Mira una película, es básicamente un tutorial.
3: Eso, no.
1: Es raro, ¿no?
3: Raro, lo encuentro raro, sí.
1: Bueno, dicen que la dependencia tecnológica y la reducción del tiempo que las personas pasan cara a cara podría estar debilitando estas habilidades. Y por eso aseguran que la caída de los besos importa no porque todo el mundo tenga que mantener relaciones románticas, sino porque en general implica menos conexión social, menos compromiso y menos sentido de pertenencia. Además que el beso, uno puede liberar como endorfina y hace súper bien. Sí. Aguanta el beso.
3: Aunque igual es verdad lo que plantean de que hoy por hoy la gente se relaciona a través de redes sociales. Yo no soy muy de aplicaciones.
1: Ay, me cargan las aplicaciones.
3: No sé, yo creo que me gusta más conocer a las personas y yo soy bien atrevida. Yo en el sentido de que si me gusta a alguien, yo voy y le digo salgamos.
1: Es que eso está, ¿cachai? Bien, pues sí debería ser. Bueno, de hecho dicen sí. Que las aplicaciones de cita no solucionan el problema. No. Hay un gallo que también te lo pago, de 31 años, que dice que lleva 12 años usándolas sin conseguir concretar una sola cita. Amigo, date cuenta.
3: ¿Qué foto tendrá el amigo?
1: ¿Sabes qué pasa? Te apuesto que es de esos que se sacan la foto así como medio en pelota, sí, con al frente del espejo chorreado y el water abierto. ¿Sí o no? ¿Sí o no?
3: Igual creo.
1: Obvio que te vaya a saltar el que tiene esa foto, pues cabros. Si quieren, yo les hago una asesoría de qué foto poner. Bueno, resulta, dicen, que durante el siglo XIX se transformó en uno de los grandes símbolos de la intimidad romántica y física. Efectivamente, el beso era súper importante, pero en una cultura cada vez más visual y sexualmente explícita, ahora se le resta protagonismo. Yo encuentro que tiene que volver el beso y tienen que volver los lentos.
3: Eso.
1: Sí. Ahora, no todos viven la recesión del beso como un problema. Hay personas que dicen que prefieren ser más selectivas en sus relaciones, y eso es otra cosa, que es lo que les decíamos. Acá dicen, por ejemplo, si voy a besar a alguien, tiene que ser alguien en que confíe de verdad. Y de hecho, estoy súper de acuerdo. ¿Tú eres más lanzada, Fran?
3: Sí, yo soy más lanzada.
1: Pero yo no voy por la vida agarrándome gente.
2: Parece que me saliste bastante tímida, ¿eh?
3: Es que yo tampoco soy de ir a la disco tanto, pero si es que alguien me llama la atención, si es que alguien... Como, quizás no lo conozco tanto, no tengo como esa confianza, pero sí me gusta porque tuvimos una conversación y después de un ratito de conversar le quiero dar un beso y no le encuentro nada mal.
1: No te voy a decir nada. Casquivano, no, mentira, está todo bien. Bueno, tenemos que empezar a despedirnos. Yo muy triste porque nuestra Fran se va de vacaciones y te queremos mucho y te vamos a extrañar.
3: Yo voy a estar pasándolo regio y a la vuelta nos encontraremos de nuevo. No creo que escuche el programa, pero va a estar bacán.
1: No, olvídate de nosotros. En todo caso, vas a tener un muy buen reemplazo.
3: Sí.
1: Así que, bueno.
3: Nicolás Galás.
1: Va a estar Nicolás Galás, todo va a estar bien, pero igual te extrañaremos, te queremos. Y nos reencontramos mañana. Hoy acabo de pensar por un segundo que era viernes. No, nos reencontramos mañana a las 8:30 de la tarde en Hoy es la Radio. Que tengan buenas noches y nos vamos escuchando, a propósito de beso y romanticismo, a Cristian Castro, Yo viendo este.

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1: Son las guitarras de Miguel, pero déjala así en Biobío.

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2: El presidente José Antonio Kast descartó la posibilidad de recurrir a un plebiscito para impulsar la agenda de seguridad. Acusando la falta de respaldo público de sus liderazgos, una vez conocido el caso de los menores haitianos, Luis Taller renunció como militante del Frente Amplio. La Policía de Investigaciones realizó allanamientos simultáneos como parte de una investigación por presuntas irregularidades en licitaciones de alimentación escolar. La Fiscalía solicitó la prisión preventiva para la cúpula de una organización dedicada al tráfico ilícito de cannabis en el marco de la denominada Operación Imperio Ámsterdam. Dos sargentos de Carabineros de la Granja fueron detenidos por su presunta vinculación con delitos relacionados con el narcotráfico. El Ministerio de Hacienda dio inicio a las reuniones bilaterales por el presupuesto 2027, luego de la conformación de las subcomisiones en el Congreso. Tras el paso del temporal, los gobernadores del norte grande de nuestro país solicitaron al Ejecutivo agilizar la entrega de recursos y establecer un plan de reconstrucción. En noticia del exterior, el terremoto de magnitud 7,2 que se registró en Perú dejó dos personas afectadas, así como daños en viviendas, instituciones sanitarias y educativas, aunque hasta el momento no se han reportado consecuencias de gravedad. La Fiscalía de Bolivia informó que abrió otra investigación en contra del argentino Fernando Cerimedo por presunto delito de enriquecimiento ilícito. En noticias del deporte, los hinchas de Universidad de Chile realizarán un banderazo esta mañana en el Estadio Nacional en la previa del Superclásico del domingo ante Colo-Colo. Y esta tarde debuta el Betis de Manuel Pellegrini en la Liga Española de Fútbol, recibiendo a la Real Sociedad en Sevilla.
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1: 12 de la noche, 7 minutos.
2: ¿Cómo están? Muy buenos días. Bienvenidos a la revisión de las noticias en Radiograma. Saludamos a quienes nos escuchan a través de las 43 estaciones de Bio Bio, la radio en todo el país, y a quienes nos ven a través de la televisión digital de libre recepción en Bio Bio TV. Los invitamos a interactuar con nosotros a través de nuestro número de WhatsApp al más 569-9207888, o también nos pueden llamar a nuestra línea directa al 800-810-810, línea completamente gratuita desde cualquier teléfono celular, desde cualquier teléfono de red fija. Vamos a las noticias. Desde este momento les ofrecemos información independiente. El gobierno descartó de plano la posibilidad de un plebiscito para instaurar las reformas constitucionales de seguridad. El presidente José Antonio Kast afirmó que optarán por la vía legislativa. Cristóbal López nos cuenta.
3: La teoría de la realización de un plebiscito en caso que se rechace la reforma constitucional de seguridad abrió un nuevo flanco para el Ejecutivo. Rápidamente, el gobierno tuvo que salir a echar por tierra esta posibilidad, aunque igual existió el espacio para las críticas del oficialismo y la oposición. Además, expertos constitucionalistas plantearon que no se cumple con los requisitos establecidos por la Constitución para realizar un referendo. Todo esto emana cuando el gobierno se ve complicado para conseguir el quórum requerido en el Senado, correspondiente a las 4/7 partes de los parlamentarios en ejercicio, es decir, 29. El presidente de la República, José Antonio Kast, planteó que su

0: parlamentarios quienes diriman y expliquen sus posturas a la ciudadanía.
1: El tema del plebiscito no es algo que nosotros vayamos a impulsar como gobierno. Creemos que hoy día, con la representación parlamentaria que existe y con la institucionalidad que nos rige, el camino para el gobierno es plantear proyectos de ley.
0: El gobierno deberá recoger las propuestas que le hagan llegar si quieren que esta reforma pueda ser tramitada en el Congreso. La primera semana de septiembre, cuando retome el Congreso, iniciará la tramitación en la Comisión de Constitución, en la previa de la votación en general en la sala del Senado.
2: Tras las críticas por la falta de trabajo prelegislativo, el ministro de Seguridad Pública, Martín Arrau, se reunió con las bancadas de los partidos oficialistas para alinear posiciones y sumar respaldos a la reforma de seguridad del gobierno. Bárbara Payal con el informe.
3: Las críticas por la falta de trabajo prelegislativo llevaron al ministro de Seguridad, Martín Arrau, a desplegar este jueves una ronda de reuniones con los partidos oficialistas para abordar los reparos a la reforma constitucional de seguridad. Uno de los principales cuestionamientos apunta a cómo Seguridad manejó la propuesta, con parlamentarios que advierten falta de coordinación con las Express y el Ministerio de Justicia. Es bajo dicho contexto que Arrau se reunió con representantes de DRN, la UDI, Republicanos y Evópoli en una jornada destinada a conocer sus observaciones y buscar acuerdos en torno a la iniciativa. Pero el debate alcanzó al rol del ministro Sexpress José García Ruminot, encargado de la coordinación política con los partidos y el Congreso. El secretario de Estado reconoció que siempre se puede hacer más, mientras Arrau defendió el trabajo del gobierno.
4: Siempre estamos haciendo trabajo prelegislativo, pero claramente siempre se requiere más.
5: Estamos en ello. Dado esto, aún no empieza la votación en comisión y estamos en este trabajo previo, donde está este diálogo con información que todos tienen arreglado.
3: Para la próxima semana, la SECPRES prepara una reunión con los presidentes de partidos oficialistas para reforzar la coordinación.
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6: 12 de la noche, 11 minutos.
2: Steyer renunció al Frente Amplio y cuestionó duramente la falta de respaldo público durante los cuestionamientos a su gestión en migraciones. Acusó que el cálculo y el pragmatismo se impusieron por sobre la lealtad partidaria. Los detalles en el informe de Gabriela Piña.
6: No se puede perder solo. Con esa crítica, el exdirector de Migraciones, Luis Steyer, renunció al Frente Amplio, acusando falta de respaldo público durante la crisis por el caso de los menores haitianos. En un mensaje a la militancia, al que tuvo acceso la radio, sostuvo que su decisión responde a una evaluación profunda sobre su relación con el partido y cuestionó haber enfrentado en soledad los costos políticos. En esa línea, señaló que al Frente Amplio le falta vieja política. Desde la directiva, el secretario general Andrés Coble lamentó su salida y afirmó que sus palabras plantean un desafío para la colectividad frente a los ataques de la derecha.
8: Rechazamos los ataques que sufrió por parte de la ultraderecha y del gobierno, que no tiene escrúpulos en mentir, en levantar acusaciones falsas con tal de hacerle un daño reputacional a sus adversarios, daños que muchas veces resultan irreparables.
6: Steyer ingresó su renuncia al CERVEL el viernes 14 de agosto y, según explicó en el mismo mensaje, su decisión responde a una evaluación personal profunda y extensa sobre las expectativas entre un militante y su partido.
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6: 12 de la noche, 13 minutos.
2: La Policía de Investigaciones realizó una serie de allanamientos en distintas regiones del país en el marco de una investigación por presuntas irregularidades y licitaciones del programa de alimentación escolar de la JUNAEB. Los detalles con Daniel Ormeño.
9: Importantes diligencias se realizó la policía por instrucción de la Fiscalía en el marco de la indagatoria por presuntas irregularidades en las licitaciones del programa de alimentación escolar de JUNAEB entre 2021 y 2023. Los allanamientos fueron simultáneos en distintos domicilios de la región metropolitana y también en Iquique, Copiapó, La Serena y Coyhaique. Entre los lugares registrados se encuentran dependencias centrales de JUNAEB en Santiago y el Congreso Nacional en Valparaíso. Fueron incautados teléfonos celulares, computadores, correos electrónicos y documentación considerada relevante en la indagatoria. Entre las oficinas allanadas están las de los senadores en ejercicio Sergio Gaona de la UDI y Miguel Ángel Calisto, independiente por cupo de la Federación Regionalista Verde Social, a quienes también se le requisaron sus teléfonos. Así lo explicó la fiscal de la Fiscalía de Alta Complejidad Oriente, Constanza Encina.
10: En específico con los parlamentarios tiene relación con varios delitos de cohecho.
9: La investigación está a cargo de la Fiscalía de Alta Complejidad Oriente y apunta a esclarecer eventuales delitos como fraude al fisco, soborno, cohecho, lavado de activos y tráfico de influencias relacionados con licitaciones del programa de alimentación escolar.
2: La Fiscalía solicitó la prisión preventiva de 20 imputados de la operación Imperio Ámsterdam, entre ellos la cúpula de la organización. Los detalles los tiene Marcela Rojas.
10: La Fiscalía de Aysén solicitó la prisión preventiva para 20 de los 44 imputados de la operación Imperio Ámsterdam, investigación que apunta a una organización que habría utilizado dispensarios de cannabis medicinal como fachada para cultivar y comercializar marihuana con alto contenido de THC. El fiscal regional Hernán Libedinsky explicó que detrás de esta estructura no existía una finalidad terapéutica, sino un negocio que habría generado ganancias por más de 8.000 millones de pesos.
11: Este es un caso bastante atípico de tráfico ilícito de estupefacientes, en este caso de cannabis. Aquí se montó una organización con esta fachada de legalidad que tenía por finalidad el lucro. Esto les permitió obtener durante un periodo bastante breve, acotado de tiempo, ganancias multimillonarias. En realidad estamos hablando de más de 8.000 millones de pesos.
10: Otro punto de disputa es la autorización del SAC para cultivos con bajo contenido de THC. La Fiscalía sostiene que las plantaciones excedían ese límite y no estaban amparadas por dicha resolución. La audiencia continuará durante las próximas jornadas y la Fiscalía no descarta nuevas detenciones o formalizaciones a medida que avance la investigación.
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12: 12 de la noche, 16 minutos.
2: La Moneda modificó los requisitos de ingreso a Carabineros, permitiendo postulaciones desde los 17 años a la escuela de la institución policial. Los detalles con Sebastián Catalán.
13: El gobierno modificó los requisitos de ingreso a Carabineros, permitiendo que jóvenes puedan postular desde los 17 años a sus planteles de formación como parte de las medidas para ampliar el número de aspirantes a la institución. La norma también eleva hasta los 30 años la edad máxima de ingreso, elimina la exigencia de ser soltero y permite la reincorporación de exfuncionarios hasta los 40 años. Sin embargo, uno de los puntos que abrió dudas es qué ocurrirá con la escolaridad de quienes postulen a esa edad. El diputado independiente por la bancada PPD, Jaime Araya, valoró que se amplíe el universo de aspirantes, pero sostuvo que se debe garantizar que los jóvenes cuenten con cuarto año medio rendido. Por su parte, la diputada nacional libertaria Gloria Navellán respaldó la modificación y planteó que quienes ingresen sin terminar la enseñanza podrían completarla dentro de la institución.
14: El tema fundamental es qué es lo que va a pasar con la escolaridad de quienes pretenden ingresar a formación policial. El requisito no puede bajar de que tengan el cuarto año medio rendido.
15: No veo por qué tiene que tener un límite de edad que sea 18 años. ¿Por qué no puede ser desde los 17 si van a terminar adentro su educación?
13: Así, el cambio busca ampliar las postulaciones, aunque queda pendiente cómo se compatibilizará el ingreso desde los 17 años con el término de la educación escolar.
2: Funcionarios de Carabineros quedaron en prisión preventiva tras ser formalizados por ilícitos que estarían vinculados a grupos radicados al narcotráfico. Javier Pardo con el informe.
16: Dos exsargentos de Carabineros de la 13ª Comisaría de La Granja fueron formalizados y quedaron en prisión preventiva por su presunta vinculación con grupos criminales dedicados al narcotráfico. Son dos de los tres funcionarios detenidos por el Departamento de Asuntos Internos y posteriormente dados de baja. El sargento primero fue formalizado por allanamiento ilegal, porte ilegal de arma de fuego prohibida y porte ilegal de municiones, mientras que el sargento segundo fue formalizado por violación de secreto. Este último habría entregado información sobre turnos, despliegue policial y vehículos de patrullaje a personas vinculadas al tráfico de drogas en la población San Gregorio. Los antecedentes fueron entregados por el fiscal de la Fiscalía Sur, Ariel Cancino.
17: La información que entregaba era de carácter privilegiado, que solamente podían tener acceso funcionarios policiales, tales que la composición de los equipos de trabajo, los funcionarios que estarían trabajando los distintos sitios de suceso, y la conformación de las patrullas, sus horarios de funcionamiento.
16: Con estos antecedentes, el tribunal acreditó los presupuestos materiales de los delitos y decretó la prisión preventiva para ambos exsargentos, quienes cumplirán la medida en la cárcel de Santiago 1.
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12: 12 de la noche, 18 minutos.
2: Con cautelares de menor intensidad quedó Johnny Lagos, formalizado por amenazas contra el presidente José Antonio Kast, las que difundió a través de un video en redes sociales. Fabián Polanco, desde Radio Bio Bio en Concepción, nos indica.
18: Por ser una investigación iniciada en Santiago, la formalización fue telemática con el imputado en el Tribunal de San Pedro de la Paz y el persecutor de la Fiscalía Centro Norte, Marcelo Borbarán, en el séptimo juzgado de garantía capitalino, desde donde formuló cargos y solicitó las medidas cautelares.
19: Calificación jurídica, amenaza y atentados contra la autoridad. Estos dos delitos de amenaza y atentado, participación en calidad de autor y grado de desarrollo de consumado. En lo relativo al régimen cautelar, se va a pedir el régimen de arresto domiciliario total.
18: Sin embargo, el tribunal acogió los argumentos de la Defensoría y calificó como desproporcionado el arresto domiciliario total, decretando en subsidio la prohibición para Lagos de acercarse al mandatario o al secretario de Estado en un radio de 200 metros, además de la firma mensual en una unidad policial y el arraigo nacional. Tras abandonar el juzgado de San Pedro de la Paz, Johnny Lagos aseguró que su video equivalía a una sátira de humor político derivada de una ley recientemente aprobada que permitiría cazar perros.
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2: En prisión preventiva quedó Robinson Parra Sáez, integrante de la orgánica radical Weichan Auca Mapu, imputado por el homicidio del cominero mapuche Manuel Buenupil. Los detalles los tiene Carlos Martínez.
20: El secretario ministerial de Seguridad de la Araucanía, Luis Calderón, precisó que el operativo desplegado por oficiales de la PDI, con apoyo de la Armada y el Ejército, con un mando unificado y coordinado por la Jefatura de la Defensa Nacional para la Macrozona Sur, permitió detener a un prófugo que por 4 años eludió la justicia tras el asesinato del comunero mapuche Marcelo Buenupil.
21: Este sujeto era un prófugo de la justicia. Este sujeto fue sindicado como uno de los autores materiales de este homicidio. El mensaje que nosotros hemos querido relevar con este procedimiento, que por más que quieran esconderse, por más que quieran burlar la acción y el poder del Estado, tarde o temprano es el Estado el que va tras ellos, los identifica, los captura y los pone a disposición de los tribunales.
20: Tras una audiencia que se extendió por más de 7 horas, la jueza de garantía en Carahue, Graciela Rigobó, aplicó prisión preventiva al imputado Robinson Parra Sáez, autorizando 30 días de plazo para la investigación por los delitos de homicidio simple, además de porte ilegal de arma de fuego y municiones. 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
2: Para financiar la reconstrucción de Coquimbo y Atacama, el Ejecutivo recurrirá a la venta de activos fiscales. En el Norte Grande persiste la incertidumbre sobre las ayudas y cuándo llegarán. Los detalles los tiene Montserrat Tapia.
22: Desde Coquimbo hasta el Norte Grande se han concentrado los efectos de los últimos sistemas frontales, con daños en viviendas, caminos, infraestructura y servicios básicos. En Tocopilla, la activación de quebradas provocó un aluvión que obligó a evacuar sectores como Pacífico Norte, Tres Marías, 5 de octubre y 18 de septiembre. En este escenario, el gobierno anunció una mesa técnico-política para abordar la reconstrucción de Coquimbo y Atacama, dos de las regiones más golpeadas por los temporales de julio. El ministro de Hacienda, Jorge Quirós, confirmó que el financiamiento inicial considera recursos provenientes de la eventual venta de activos fiscales que el Estado considere prescindibles, y aseguró que si es necesario extender la reconstrucción a nuevas zonas, habrá recursos para hacerlo. En Tarapacá, el gobernador José Miguel Carvajal cuestionó la falta de claridad sobre los planes de acción e inversiones de nivel central, apuntando a daños en infraestructura de salud, conectividad y establecimientos educacionales.
23: Las infraestructuras de atención de salud primaria, donde existió un daño significativo, la conectividad respecto a Iquique con Alto Hospicio.
22: El desafío será determinar cuánto costará recuperar cada territorio y cómo se distribuirán los recursos, pero también queda abierta la discusión sobre los cambios urbanísticos y obras de mitigación necesarios para evitar que la activación de quebradas vuelva a provocar daños similares.
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1: 12 de la noche, 24 minutos.
2: El terremoto de magnitud 7,2 que se registró en el sur de Perú dejó dos personas afectadas, así como daños en viviendas, instituciones sanitarias y educativas, aunque hasta el momento no se han reportado consecuencias de gravedad, informó el jefe del Instituto Nacional de Defensa Civil, Luis Vázquez. El funcionario agregó que las autoridades hacen un monitoreo permanente y siguen recibiendo información desde la zona golpeada por el sismo, que a pesar de su magnitud no causó daños mayores por haberse originado más de 100 kilómetros de profundidad, según los especialistas. La Fiscalía de Bolivia informó que abrió otra investigación en contra del argentino Fernando Cerimedo por el presunto delito de enriquecimiento ilícito, causa que se suma a un primer proceso en su contra por feminicidio en grado de tentativa contra su expareja. Cerimedo fue detenido el martes en el aeropuerto principal de la región oriental de Santa Cruz, horas después de un ataque armado perpetrado por desconocidos en contra de Nadia Beller, su expareja, quien recibió al menos 3 disparos. Por este hecho, la Fiscalía imputó al argentino por el presunto delito de feminicidio en grado de tentativa. Otro de los temas que tiene que tener este caso es que se ha visto muy vinculado a Fernando Cerimedo con la actual gestión del presidente de Bolivia, Rodrigo Paz.
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2: Desde las 11 de esta mañana se realizará el banderazo de hinchas de Universidad de Chile en el Estadio Nacional, mientras que el arengazo de simpatizantes de Colo-Colo está programado para mañana en el Monumental. Desde las 15 horas y en Sevilla, el Betis, que entrena a Manuel Pellegrini, debuta en la Liga Española enfrentando a la Real Sociedad. El técnico negó contactos con dirigentes de la Federación Chilena para asumir la selección nacional en el futuro. Todo el deporte en la actualidad con Diego Osorio.
3: Desde las 11 de esta mañana, en el sector Andes y Galería Sur del Estadio Nacional, se realizará el banderazo de hincha de Universidad de Chile en apoyo a su plantel, previo al superclásico número 200 de la historia ante Colo-Colo, que se va a disputar el domingo en Ñuñoa. Son 23.000 simpatizantes autorizados que se encuentran apuntados en el Registro Nacional del Hincha, con retiro de ticket para este evento específico en una de las tiqueteras. En lo estrictamente futbolístico, el defensa Nicolás Fernández sufrió una molestia y es probable que quede excluido de la consideración de Fernando Gago, que lo reemplazará en la banca por Igor Limnoski. El central titular Nicolás Ramírez y el hecho de contar con todo el apoyo de sus hinchas para este partido trascendental del domingo.
4: Tenemos el privilegio de jugar con una hinchada que nos moviliza, que nos alienta, y creo que el domingo va a estar hermoso el estadio a favor de nosotros. Tenemos que mostrar el doble que ellos para quedarnos con el partido.
3: En el caso de Colo-Colo, tendrá mañana su arengazo programado en el Estadio Monumental y serán dos las variantes que planea el entrenador Fernando Ortiz en el equipo titular: los ingresos de Javier Correa y Lautaro Pastrán, dejando la banca a Tomás Larcón y Maximiliano Romero. Junto a ellos, por primera vez, aparecerá el portero caboverdiano Bocinia e Iván Román, que ya se estrenó el domingo pasado ante O'Higgins y esperará su oportunidad.
5: Uno siempre quiere jugar, pero estamos preparándonos bien, sabemos lo importante que es este partido y que Colo-Colo tiene que ir a buscar ganar este clásico, como siempre lo hace en la cancha cuando juega Colo-Colo.
3: El superclásico en el marco de la jornada 20 del torneo de Primera División, que comienza esta noche a partir de las 20:30 horas con el partido entre Audax Italiano y el colista Unión La Calera en la Florida, mientras que la Liga del Ascenso tendrá la apertura de la fecha 22 con el encuentro entre San Marcos de Arica y el último Ranger de Talca, que hasta aquí no ganó en el certamen. En el fútbol internacional fue figura anoche el ex volante de Cobreloa y Palestino Fernando Cornejo, que convirtió el último penal para la clasificación de la Liga Deportiva Universitario de Quito, que entrena al ex técnico de Huachipato y la U, Gustavo Álvarez, a los cuartos de final de la Copa Libertadores ante Mirasol de Brasil. Además, el Betis, que dirige Manuel Pellegrini, debuta en la Liga Española desde las 15 horas, recibiendo en Sevilla la Real Sociedad. El ingeniero, que descartó contacto con dirigentes del fútbol chileno para asumir en el futuro la selección, realizó un análisis del plantel bético y los compromisos que tendrá en el corto plazo.
6: Jugamos campeonato muy importante como es la Champions. La Liga tiene que seguir teniendo prioridad para seguir disputando posiciones europeas, así que yo esperaría, como digo, hasta el final para dar una opinión sobre la plantilla.
3: Joaquín Niemann tuvo un buen comienzo en el Leaf Gold Indianapolis, la última parada en la gira árabe de esta temporada. El talagantino cerró la primera jornada con un score acumulado de -6 y se ubica T4 a solo 2 golpes de la cima del torneo, confirmando su buen presente tras el título en Nueva York. Al cierre y durante esta mañana, se reanuda el Mundial de la Fórmula 1 en el circuito de Zandvoort, en los Países Bajos, con la clasificación para la carrera sprint prevista para las 10:30. En la previa y en su país, se confirmó la renovación del contrato de Max Verstappen con la escudería Red Bull hasta el año 2030.

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3: Hasta acá la revisión de las noticias en Radiograma. Los dejamos invitados para que continúen en la sintonía de Bio Bio, la radio. Ya llega el trasnoche hasta las 6 de la mañana. Y recuerden que cada hora nos volvemos a reencontrar con las noticias en El Informador. Todos los detalles ya están en nuestro sitio web biobiochile.cl. Gracias por estar ahí y que tengan todos una excelente jornada.

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0: Álvarez.
1: Hola, hola, ¿cómo están? Qué gusto saludarles. Bienvenidos al Trasnoche de la Radio de este día viernes 21. Llegó el viernes, comenzó el viernes, llegó el viernes y no se va. Llegó el viernes y no se va, auditores. Vamos a estar acompañándolos hasta las 6 de la mañana. Equipo completo el día de hoy. Equipo completo. Estamos con Nicolás Chacón en la puesta en el aire. Nico Chacón, ¿cómo estás? ¿Todo bien? ¿Todo tranquilo? Qué bueno. Qué bueno. Qué bueno, qué bueno. Nos dice que está muy bien, que ha tenido una jornada con alto trabajo. Así que bien por Nicolás Chacón, que está la puesta en el aire. Me acompaña aquí en el estudio Vicente Aguilar, el charro de Tirúa.
2: Buenas noches, trasnoche.
1: ¿Cómo está, señor?
3: Muy bien. Dios, es viernes.
1: Es viernes.
3: Es viernes. Bien. Feliz, contento.
1: ¿Ya?
3: Un poco. Uy, se me había dormido. No, pero más despierto que nunca. ¿Cómo está usted, Marito?
1: Bien, pues. Usted? Bien, bien, bien. Feliz de verte. ¿Todo tranquilo?
3: No, todo bien. ¿Y el señor Chacón? Bien, lo veo ahí. Lo veo bien. Lo veo bien. Ah, usted no lo veo.
1: No, o sea, yo lo veo entre medio de estas pantallas.
3: De las pantallas.
1: Está, lo veo bastante activo.
3: Sí, no, bien. Estamos activos, ¿no?
1: Oiga, aunque la gente no lo... Bueno, la gente no tiene por qué conocer, pero...
3: Bien, ¿y tú?
1: Nicolás Chacón es un tipo que es muy talentoso con el tema del skate.
3: Sí, señor.
1: Fíjate que el año 2017 se realizó una clasificación a los X Games. ¿Tú conoces los X Games?
3: Sí, sí, sí. De los X Games.
1: Los X Games.
3: No me acordé cuál era el. Como...
1: No, pues están los Winter X Games, que son los juegos X de.
3: Pero no venían de este canal ESPN, ¿o no?
1: No, estaban en Nickelodeon, parece. No sé si Nickelodeon o. O ya. No, ESPN puede
3: sí,
1: ser.
3: Sí, no,
1: pero...
3: si eran.
1: Bueno, los X Games eran estos juegos extremos, donde habían deportes de alta tensión, por así decirlo. Y fíjate que Nicolás Chacón, en esa época él no estaba en la radio, y él participó en la clasificación a los X Games.
3: ¡Epa!
1: ¡Uy! En esa época, imagínate que en esa época todavía estaba, si no me equivoco, todavía estaba ya haciendo exhibiciones Tony Hawk.
3: No, yo me pierdo en el skate.
1: ¿O no? 2017 sí, todavía estaba haciendo algunas exhibiciones. Ya estaba casi retirado Tony Hawk. Pero se hizo una clasificación acá en Santiago y le fue muy bien. No clasificó porque habían otros de otro estatus, digamos, ya venían de estar en la Olimpiada y todo. Pero le fue muy bien a Nico. De hecho, lo pueden buscar. ¿Cuál es tu Nico Gris?
3: Nico Gris.
1: Subió hace poquito un video donde sale haciendo unos trucos ahí bien espectacular. Aquí. ¿Cómo común? Crooked a la baranda de Las Condes 1. Crooked es el.
3: ¡Ah!
1: Y en la baranda, o sea, salta.
3: A ver, voy a escribirlo así como se me venga la.
1: Crooked.
3: Con G.
1: Crooked. No, parece ya. Que es Crooked.
3: Dejémoslo ahí.
1: Seika. Crooked. Ah, es Crooked.
3: Crooked.
1: ¿Sí? A la baranda.
3: Ahí está.
1: Ese fue lo que hizo.
3: No, parece que no es así, pero bueno.
1: Sí, que es un truco. No, acá dice que
3: es una galleta crujiente. No, ya. Basta.
1: Oye, no. llegaron puros personajes a la radio. Llegó Plaza Sésamo a la radio, parece.
3: No.
1: Hay muchos personajes en la radio. Ya. ¿Cómo está Vicente usted? ¿Todo bien?
3: Todo bien, señor.
1: ¿Cómo
3: todo
1: estuvo
3: bien.
1: Su viernes?
3: ¿Jueves?
1: ¿Cómo estuvo
3: jueves?
1: Su jueves? ¿Descansó?
3: Ah, no, votador. Usted sabe que hay labores estudiantiles que cumplir en el día.
1: ¿Cómo le ha ido con eso?
3: Bien. Ahí estamos. Ojalá en unos 5 años más poder ya terminar.
1: Ya.
3: Voy en sexto. Ah, no diga eso. Qué tonto. No, bien, todo bien. Todo bien, gracias a Dios. Ya. Así que ahí estamos.
1: ¿Su casita? Ve que el otro día contó que estaba intentando.
3: ¿Sabe ya? Que entro y una felicidad que me da ver esas paredes pintadas. Decir, pensar que esto era un.
1: Cuchitril.
3: Un cuchitril, como decía el burro de Chuec. ¿Ya? Sí, bien, todo bien. Fluyendo en la vida. Así que, feliz. ¿Usted todo bien?
1: Bien. ¿Qué te pareció lo que decía Claudia Salas al terminar el programa sobre que hoy día los jóvenes están menos románticos y dan menos besos y cosas así? ¿Es verdad eso?
3: ¿Menos románticos?
1: Sí.
3: No sé, yo soy un romántico besador. Un romántico besador. No me gusta no besar.
1: Ah, ya, pero
3: me gusta besar.
1: Ya. ¿Y ustedes, auditores, son románticos? Escríbanos a través del WhatsApp.
3: ¿Usted es romántico, no?
1: Mira, lo he ido perdiendo con el tiempo.
3: Tiene cara romántico. Sí, el que sí tiene cara romántico es Nicolás Chacón.
1: Nicolás Chacón. Sí,
3: sí, sí. Mira, mira cómo mira, ¿eh? Cómo conversa.
1: Pero mira cómo beben
3: los peces en el río. No, bien. Oye, ya, pero
1: romántico ustedes no, no tanto. O sí, o empalagoso.
3: No, romántico.
1: Regalo, de flores,
3: no, romántico. Cariñoso.
1: Cariñoso.
3: Cariñoso.
1: De abrazo,
3: sí, más corporal, diría yo.
1: Ah, ya, ya, entiendo. Y ustedes, auditores que nos están escuchando, que hoy día están a través de el trasnoche de la radio y que nos están viendo a través de la televisión digital de Libre Excepción, como es viernes, estamos un poco más relajados el día de hoy. Último día de la semana, nadie se enoja. ¿Es romántico usted, auditora? Es la pregunta que tenemos para este bloque que tenemos con Vicente Aguilar. ¿En qué se ve el romanticismo, Vicente?
3: ¿En qué se ve el romanticismo? En los detalles.
1: En los detalles, en
3: pensar en otra persona. Y voy a ponerme así, a hablar así, intenso. No, yo creo que los detalles. No se ría. Oiga, no se ría. Sí, los detalles, de repente poner al otro un poquito, como pensar en el otro antes.
1: Claro.
3: Pero una carta. Eso, demostrar las cosas.
1: Bueno, o usted cuando habla de ser una persona detallista en el día a día, por ejemplo.
3: Hola, ya no. Sí. Oye, te traje esto. Pensé en ti. Mira, claro. No, vi esto y pensé en ti.
1: Claro.
3: Toma. Dame un beso, pa. Sí, como debe ser.
1: Pero por ejemplo, digamos que en una conversación muy, muy cualquiera, esta persona que es tu interés, estamos hablando de interés romántico, que ahora se le pone nombre a todo, y dice que le gusta hacer un chocolate. Tal tipo de chocolate. Y usted al otro día llega con ese chocolate.
3: Yo lo tengo ya en el bolsillo.
1: Eso es un...
3: Yo antes de que me lo diga, yo... Tomé. Acá está.
1: ¡Ah!
3: Y ahí me dejan después. Así funciona.
1: No, pero ¿cómo?
3: Yo creo que... pero cuéntame tú. Los auditores, yo sé que quieren... conocer tu romanticismo.
1: Lo que pasa es que el romanticismo yo creo que va en otras cosas.
3: A ver.
1: Por ejemplo, yo hace rato que no lo soy, pero por ejemplo, el tema de preocuparse por el día a día. ¿Cómo estás? ¿Cómo te ha ido?
3: Ya, bien.
1: ¿Necesitas algo?
3: Sí.
1: O escuchar también, porque viste que hay personas que de pronto tanto Instagram, tanto esto que lo otro, y al final no se habla. Mira, acá nos dice un auditor, ¿qué es lo que dice el auditor?
3: Hoy es puro sexo, dice. Nada de romanticismo.
1: La cosa pasa más a lo carnal, ¿no?
3: Claro, como soy un eterno chocolate, dice por acá igual.
1: Ah, bien.
3: Como un poco, a ver, ¿cómo podríamos decirlo? No vamos a querer a la persona completa, sino un poco más superficial, como...
1: ¿Tendrá que ver también eso con la forma de conocerse, Vicente?
3: Sí, totalmente. Sí.
1: Porque más de algún auditor nos va a decir, bueno, yo en la época de conocerme, nos conocimos porque teníamos un amigo en común, o era amigo de un primo, o nos conocimos en una fiesta.
3: Oye, pero es que imagínate la diferencia que tenemos nosotros de llegar, hola, ¿me das tu número? No, y te puedo mandar un WhatsApp a la hora que sea, te puedo llamar, pero antes no, una carta, y la carta se demoraba en llegar, después la respuesta, entonces era todo más intenso, más...
1: Y además, creo que estaba...
3: Bonito.
1: ¿Te acuerdas, Vicente, que en algún momento, quizá nosotros somos más jóvenes, pero más de algún auditor que está ya en una etapa más experimentada, él decía, por ejemplo... Oiga, vamos a salir. Ya, pero invita a una amiga. Y se conocía gente en las mismas relaciones. En la salida. Entonces ahí como que ya se cachaba si te tenían onda entre personas.
3: Sí.
1: Hoy día existen dos o tres tipos de cosas que iría a preguntarte. ¿Qué te parecen las citas a ciegas?
3: ¿Sabes? No, nunca lo había pensado, pero yo creo que sí. A mí parecer bien. Yo lo haría. Más no lo he hecho.
1: Ve que hoy día hay clubes de solteros que se juntan a... Creo que es como era, se juntan los 29.
3: Oye, mira, hablando de eso me acordé en algún momento, porque... No, súper sano. El algoritmo de las redes sociales sabe cuando uno está pasando por alguna situación. Y en algún momento me salió como un viaje de estudios, como estos que se hacen al sur, pero de solteros. O sea, tú abordabas un bus en, por ejemplo, Baquedano, en Plaza Baquedano. Ya abordas el bus, vas con tu maletita y solo solteros. 35 personas o los que cupieran en el bus, todos solteros, se iban al sur. Cabañas, rafting, todo lo que hay, Pucón, Villarrica. Y ahí ustedes se conocen. Vayan. ¿Qué te parece?
1: Hoy está...
3: ¿Entretenido?
1: Oye, pero ¿y el chin chin?
3: No, no me acuerdo, porque yo no tenía cupo, así que no fui.
1: Ah. Pregunté, pero no había
3: cupo. No tenía cupo, así que... No, pero me pareció muy... Una forma muy particular y entretenida de conocer gente.
1: ¿Leamos algunos mensajes?
3: Sí, señor.
1: Mira, nos escribe un auditor ahí. ¿Qué dice el auditor?
3: No quiero leer otro más. No. Ya, pero acá, Roberto Carlos lo dice muy bien en su canción. Yo soy de esos amantes a la antigua que suele todavía mandar flores.
1: Bueno.
3: Verónica. Y acá nuestro amigo desde Coquimbo dice: yo soy romántico cálido. Qué bonito.
1: Mira.
3: Sí.
1: Ahí lo... Dice: soy un eterno chocolate para mi señora.
3: Ah,
1: mira, qué bien. Nos pueden escribir a través del WhatsApp más 569-9207-888. Nos escriben para contarnos efectivamente si ustedes son románticos o no, auditores. ¿Y qué tipo de románticos son? Porque en una de esas pueden ser un romántico más a la vieja escuela, un romántico más actual con las plataformas digitales. Parece que hay un accidente, ¿eh?
3: Sí, Héctor, nuestro auditor, nos envía un video. Acá nos dice: sector Laja, ruta 5 Sur. Se puede ver en este video. Aparentemente un camión. Hay que decir que también, bueno, la noche, la oscuridad, no se puede ver tan bien los detalles de este vehículo, pero es un vehículo mayor. Se ve también ahí personal policial que está trabajando, más bien auxiliando a una persona que está tendida ahí en el suelo. Nos dice que es en el sector de Laja, en la ruta 5 Sur. Por lo tanto, una de estas pistas, bueno, hay que también tener esa información. Vamos a estar revisando en qué dirección estaría cortado el tránsito, porque se ve que la otra pista están avanzando los vehículos, pero es aparentemente un camión. Se ve como un camión, ¿cierto, Mario?
1: Sí, es un camión, pero mira, es un camión. A ver si puedes pausar el video. Es un camión, ya lo vamos a estar viendo. Lo que pasa es que como tenemos que revisar si el material lo podemos mostrar, porque aparentemente están tratando de socorrer a una persona. Ya, se ve un camión. Y yo diría que un camión como de una constructora, un camión, no sé si es un camión, no es todo lo que no es, pero es parecido de los que se utilizan en las obras de construcción. Digo, por los neumáticos son bastante grandes. Esto es en el sector de Laja. Esto debiese estar entre el 474, 480 de la ruta 5 Sur, ahí en la región del Biobío. Estamos hablando del sector de Laja o de Los Altos en Laja, que...
3: Y... Bueno, parece por el color y por la estructura estos camiones Mercedes como del ejército. Por el color pareciera ser.
1: Es que no se ve muy bien, ese es el punto. No
3: Así que, claro, si también nuestros auditores están pasando por ahí en este sector de Laja, en la ruta 5 Sur.
1: Ya, vamos a preguntar.
3: Vamos a estar preguntando.
1: Está Carabinero además en el lugar.
3: Claro, ya está Carabinero, así que para tener mayores detalles de qué es lo que habría pasado ahí, en qué sector específico.
1: Gracias Héctor Leiva, que nos manda ese mensaje. Esto es en la ruta 5 Sur. Esto debiese estar, insisto, ubicado entre los kilómetros 470, 480, porque ahí está la zona del sector de Laja y el sector de los Altos de Laja. Ahí está. Bien, quedan 15 minutos para la una. Te propongo algo, vamos a escuchar algo de música.
3: No.
1: Y a la vuelta vamos a volver con la pregunta. Es, ¿ustedes son auditores? ¿Son, qué son? ¿Son auditores más románticos a la antigua? Y también quiero escuchar a las auditoras.
3: Sí.
1: La Radio Biobío tiene muchas auditoras que también tienen mucho que decir al respecto de esto. ¿Ya? Vamos a seguir avanzando, auditores. Quedan 14 minutos para la una. Escucharemos a Inexes, Devil Inside, de la radio.

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1: Bien, vamos a revisar información respecto a este accidente que ha cambiado el lugar. Auditores nos hablan del kilómetro 502 de la ruta 5 Sur, que se ubica en la comuna de Los Ángeles. Y de hecho, tenemos información que por parte de nuestros colegas que se encuentran precisamente en ese sitio. Hay información del momento con Esteban Sepúlveda desde Radio Bio Bio Los Ángeles sobre este accidente. Esteban.
2: Una persona fallecida dejaría hasta ahora una colisión de dos camiones. Según información que ha podido conocer la radio, uno de ellos sería del ejército. Es información que estamos corroborando. La radio se dirige al lugar para recopilar más antecedentes, pero hasta el minuto se informa por parte de fuentes policiales que habría una víctima fatal en este accidente que involucraría a un camión del ejército. Esto en la ruta 5, en la salida norte de Los Ángeles. Estaremos ampliando. 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
1: Entonces, Esteban Sepúlveda, que va a estar seguramente con la información. Nuestros colegas desde Radio Bio Bio Los Ángeles, este es el kilómetro 502 de la ruta 5 Sur, que se ubica ahí en la comuna de Los Ángeles. Es muy cerca del sector Puente Perales, ¿eh? Este es en el acceso norte de la ciudad. Ustedes escuchaban ahí a Esteban Sepúlveda. Vamos a estar atentos a este accidente que involucraría a un vehículo del ejército, que tenía mucho que ver con lo que decías tú, Vicente.
3: Sí, tenía las características, sí, por el color. Al parecer es de estos camiones que tienen la carpa atrás, por la carrocería que se ve, que es una carrocería un poco más baja. Bueno, ahí también hay que tener ya durante los próximos minutos la información con nuestros colegas desde la región del Biobío para saber quiénes estarían involucrados, quiénes son las personas lesionadas y también esta persona lamentablemente fallecida en esta colisión de dos camiones. Ahí también tener mayores detalles a nuestros auditores que también están por ahí siempre, agradecerles por los datos que nos entregan y bueno, estamos atentos a cualquier nueva información.
1: Sí, estamos atentos a lo que nos digan desde la cadena sur de Radio Bio Bio, desde la zona de Los Ángeles, donde ustedes escuchaban recién la voz de Esteban Sepúlveda, que nos entregaba detalles sobre este accidente en la ruta 5 Sur. Apenas tengamos más detalles, les vamos a estar contando. Bien, 0:53. Hoy vamos a tener un programa con mucha información, con mucha... Más allá que información directamente de lo que está pasando, vamos a estar con amigos que vinieron la semana pasada. De hecho, vamos a estar con Oxidix un ratito más, con algunos relatos. Vamos a estar con Javier Oyarzún de Patrimonio Místico. Y también vamos a estar con nuestro amigo del Blog del Misterio. Van a estar juntos allí. Va a estar bien entretenida esa conversación.
3: Sí, bueno, la semana pasada estuvo nuestro amigo. Diga el nombre. A mí se me pierde la X.
1: Oxidis.
3: Discúlpeme, está por ahí. Voy a pedir disculpas, pues. No, pero muy interesante la conversación ahí. Algunos misterios que tenían algunas historias de homicidio,
1: crímenes
3: de todo.
1: Oye, respecto al accidente que hemos estado viendo ahí en la zona de Los Ángeles, nos dice un auditor que podría ser un camión Unimog, que son de estos camiones que se utilizan para trasladar material, y muchas veces se utilizan en el ejercicio para trasladar a personas, digamos.
3: Sí.
1: Es un sector donde ha ocurrido este accidente. Estamos viendo imágenes a través de BioBio TV y se ve todavía bastante humo. Da la impresión que por esta misma situación, la colisión, no se logra ver masa, no logro ver el otro
3: camión. Sí.
1: Solo se ve el vehículo del ejército.
3: Sí, eso es lo que se alcanza a ver, pero lo que sí nos confirmaron es que la colisión se trataría de dos camiones, ¿cierto? Este camión del ejército que vemos en imágenes, de estos camiones un poco más, como dices tú, que es para traslado de material. También muchas veces trasladan a personal de ejército en la parte trasera. Lo hemos visto, son usuales. Pero hay que también tener ya en los próximos minutos la información de quiénes serían las personas que están afectadas, serían del camión particular o de este camión de ejército, pero bueno, lamentablemente tenemos este accidente y que hay que decirlo, permanece en ese sector, kilómetro 502, sí. La ruta cortada en ambos sentidos ahí en la ruta 5 Sur.
1: Ruta 5 Sur. Acá nos dicen que sería muy cerca del sector Puente Rarinco. Hablan de ese sector y hablan de varias personas lesionadas y que habría llegado SAMU. Bueno, que habrían sido trasladados por SAMU, las personas lesionadas. Vamos a esperar en todo caso la situación. Vamos a esperar qué es lo que nos dicen nuestros colegas de Radio Bio Bio en Los Ángeles, que van en camino hacia ese sector. Entendemos que el acceso norte a Los Ángeles. De Los Ángeles.
3: Claro. Sí, esta ruta que llega a este sector de la Rayán, donde ya se hace este trébol. Que después ya da hacia Coihue o hacia otros sectores de este sector de la región del Biobío, ya un poco limítrofe con la Araucanía. Así que ya van nuestros colegas de camino para tener ampliación de los detalles de esta información, de esta colisión de dos camiones ahí en el kilómetro 502 en la ruta 5 Sur.
1: Sí, estamos hablando de el sector, acá hay auditores que están cercanos al lugar, nos dicen que sería el puente Rarinco. Ese sería el sector de la ruta 5 en el acceso norte a Los Ángeles. Bueno, vamos a volver con eso en cualquier minuto para saber si efectivamente se confirma que existe una persona fallecida y, por supuesto, también personas lesionadas. Se veía a carabineros en el lugar, se veía también el servicio de atención médica de urgencia SAMU, que estaría trabajando con las personas heridas. Por eso vamos a ser bien prudentes y pacientes a lo que nos digan nuestros colegas que están en la zona. Ya, 0:57. Viene Vicente. Muchísimas gracias por el día de hoy, por haber estado con nosotros.
3: Sí, señor.
1: Y vamos a seguir con lo del romanticismo, pero...
3: No, pero la información manda.
1: Los vamos a leer en todo caso en un ratito más. No crea que no los vamos a leer. Nosotros vamos a irnos con música antes de irnos a la pausa para ir al boletín informativo de la una. Nos reencontramos pronto en la madrugada.
3: Sí, señor. Me muevo al bosque por... para tener mayor información sobre un operativo que se registró en esa comuna, ¿cierto? La comuna del Bosque, donde hay bastantes armas incautadas. Ahí vamos a estar viendo armas largas, bastante.
1: Ya, vamos a estar con eso en cualquier momento.
3: Sí.
1: Gracias, Picho.
3: Que estén muy bien. Un abrazo grande a nuestros auditores. Feliz viernes.

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2: Buenos días, bienvenidos al Informador. Mientras se prepara la presentación de reforma al mercado de capitales para los primeros días de septiembre, el Ministerio de Hacienda ya inició las reuniones bilaterales para definir el presupuesto 2027. Los detalles los tiene Vanessa Gajardo.
3: Hacienda ya inició las bilaterales por el debate del presupuesto 2027 que también debe presentarse en septiembre. Pero recordemos que previamente el ministro Quirós ya sinceró que la variación del erario para el próximo año oscilaría entre un 0 y 1%. En el Congreso ya se constituyeron todas las subcomisiones y están a la espera de los informes de la ejecución presupuestaria de este año. La directora del Centro de Políticas Públicas de la Universidad San Sebastián y exdirectora de presupuesto, Cristina Torres, dijo que más allá de hablar de cifras en específico, 2027 debe ser el año de la consolidación fiscal, mientras que otros señalan que un recorte del 3% es inviable. Es el caso del ex subsecretario del Trabajo Mauricio Gelbes, quien además apuntó a las ventajas con que corre esta administración.
4: El objetivo no es hacer un ajuste por ajuste, sino que recuperar gradualmente el espacio fiscal para que el Estado pueda volver a responder adecuadamente a una emergencia.
5: Este gobierno tiene algo a favor, el precio del cobre que sigue al alza, la ley de permisos sectoriales.
3: Algunos economistas dicen que hay que ser pragmáticos y priorizar dónde cortar. Nuevamente, seguridad y salud encabezan esa lista.
2: Vamos con más información. Los gremios del transporte advirtieron que el alza de los combustibles se está volviendo insostenible para el sector. La información la tiene María Gramunt.
6: La nueva alza en el precio de los combustibles complica al sector del transporte. La empresa nacional del petróleo dio a conocer que el diésel aumentó 97 pesos por litro, mientras que las bencinas de 93 y 97 subieron en 35 pesos. El incremento afecta directamente a transportistas, quienes aseguran que la situación se está volviendo cada vez más difícil de sostener. Los gremios han solicitado reforzar el mecanismo para amortiguar las variaciones de precios. Los aumentos que vienen desde marzo han impactado los costos en la operación del transporte y de manera indirecta también a los consumidores. Para los transportistas, el panorama es complejo. El presidente de la Confederación de Camioneros Centro Sur, Freddy Martínez, calificó la situación como insostenible y advirtió que si continúan las alzas, no se descartan paralizaciones.
7: Ya es una situación que cada vez se hace más insostenible. Le planteamos al ministro de Hacienda cuando tuvimos reunión. Hay mucha gente que dejó de operar porque esto ya no soporta ningún cálculo. Cuando nosotros paralicemos, va a ser una paralización producto de que ya no se puede seguir circulando.
6: Mientras el gobierno defiende el funcionamiento del mecanismo, los gremios advierten que nuevas alzas podrían profundizar la presión sobre el transporte y terminar impactando también en el bolsillo de los consumidores.
2: Vamos a seguir también con noticias de carácter internacional. En este caso, vamos a contarles lo que ha pasado en Hong Kong. En este caso, un tribunal de Hong Kong declaró culpable este viernes a los activistas Li Chuk-jan y a Zhou Hang-tong del delito de incitación a la subversión, un cargo que puede acarrear hasta 10 años de cárcel. Un tribunal compuesto por 3 jueces declaró que consideraba que ambos acusados habían cometido actos que constituían el derrocamiento o el menoscabo del sistema básico establecido por la Constitución de China. Li Chuk-jan, de 69 años, y Zhou Hang-tong, de 41, incitaron a otras personas a organizar, planificar, cometer o participar en actos por medios ilegales con el fin de subvertir el poder del Estado, según un resumen de prensa distribuido a los periodistas. Los activistas son acusados por su papel en la desaparecida Alianza de Hong Kong.

0: con este accidente que ha involucrado, aparentemente, según la información que maneja la radio, con un vehículo del ejército. Sería una colisión entre dos vehículos de alto tonelaje, por eso vamos a estar atentos en los próximos minutos para saber qué es lo que ocurre en esa zona de la región del Biobío. 1:05 a.m. hasta ahora en Concepción, 9 grados de temperatura, está parcialmente nublado con una humedad del 92%. En Santiago, 8 grados de temperatura, está despejado con una humedad del 82%.
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0: estamos viendo imágenes a través de BioBio TV. Estamos en contacto ya con Esteban Sepúlveda desde Radio BioBio en Los Ángeles. Información del momento, Esteban, contigo.
1: Sí, tal como hemos estado informando, se produjo un lamentable accidente de tránsito esta noche en la ruta 5 Sur, cerca del puente Rarinco, al norte de Los Ángeles. Un camión militar colisionó violentamente con un tractocamión que está volcado aquí en la pista que va de norte a sur. Esto ocurre en una zona de curva. El otro vehículo donde está el militar fallecido está en el lugar. Hace pocos minutos nos encontramos con carabineros y las ambulancias del SAMU que trasladaron a los heridos raudamente hasta la urgencia del hospital base de Los Ángeles. Hace pocos instantes ha llegado también carabinero de la CIA, BioBio, para investigar las causas de este accidente. El tránsito por la ruta 5 está absolutamente cortado, al menos los que van de norte a sur, porque de sur a norte, a la altura de del sector de María Dolores, están desviando por dentro de Los Ángeles los buses, los camiones, así que tenemos mucha precaución. Pero lo que es de norte a sur está totalmente cortado el tránsito debido a que los vehículos siniestrados están acá. El camión, el tractocamión, está completamente volcado, y el otro vehículo también, este personal de ejército, estamos viendo en este momento que están llegando también detectivos de la rama castrense acá para enterarse de esta situación lamentable que deja una víctima fatal y que sería, según la primera información que hemos conocido, sería un militar. Eso tenemos que corroborarlo, pero al menos la información que hemos recibido de fuentes confiables habla de que sería un militar que habría fallecido producto de esta colisión entre este camión del ejército. No sabemos de qué destacamento, si pertenecía a la macrozona sur, y este camión, este tractocamión, que repito, está completamente volcado aquí en la ruta 5 Sur. Ha llegado la CIA de carabineros para investigar las causas de este accidente. También bomberos se han retirado hace pocos minutos. Incluso vino la unidad especializada para equipos, para elementos químicos, la unidad HAZMAT, para colaborar también en esta situación. Estamos viendo un bus de recorrido interregional. Me da la impresión que va a Puerto Montt, por lo que vemos. Sí, es un bus de Santiago Puerto Montt ETM que está detenido justamente acá, así que carabineros ha estado realizando el desvío de tránsito producto de este lamentable accidente, y sobre todo por esta persona fallecida, y además por el camión que está volcado en la calzada que va, repito, de norte a sur. Ha llegado también personal, vemos camionetas del ejército que están llegando también, han llegado al menos tres camionetas del ejército. Queremos ver la posibilidad de si podemos conocer. Buenas noches, ¿cómo está? No puede hablar, perfecto, muchas gracias. Queremos consultar justamente si hay algún oficial de ejército que nos pueda dar alguna información oficial respecto a este accidente de tránsito ruta 5 Sur, cerca del puente Rarinco. Este es aproximadamente kilómetro 502, 503 aproximadamente, donde ocurre este fatal accidente en el tránsito. Va a ser la situación entonces, reiterar que de sur a norte se está desviando el tránsito por lo que es el enlace María Dolores, ingresando por la ciudad de Los Ángeles, el área urbana de Los Ángeles, y de norte a sur, en este caso, no hay ningún tipo de posibilidad de transitar debido a que la pista está obstaculizada, en este caso, por el camión que está completamente volcado, colega.
0: Esteban, quería preguntarte, ¿sí?, sobre los lesionados. ¿Se habla de 2 a 3 lesionados?
1: Sí, aproximadamente, porque esa es la cantidad de ambulancias que hemos visto. La primera escoltada por 2 radiopatrullas y ahora otras 2 hemos visto que también han salido raudo hacia el hospital base de Los Ángeles.
0: Ya, bueno, una situación bien lamentable. Estamos viendo, de hecho, un video hasta ahora que ha sido uno de los registros que fue entregado por uno de nuestros auditores. Es un camión del ejército, estos camiones que se utilizan para transportar, bueno, transportar material o transportar, me imagino que material, incluso personas, digamos.
1: Y personal, sí, personal igual, sí. Sí, mira, no tenemos información oficial en este minuto, Mario, pero lo que sí te puedo contar es que sería, según lo que nos dicen, un de estos camiones que hacen patrullaje por la macrozona sur.
0: Entiendo.
1: Entonces, claro, sería un camión de eso, el que, bueno, por lo menos lo que nosotros vemos son estos camiones más pequeños, porque la gente tiene unos camiones más grandes, pero este es como mediano, podríamos decir. Claro. Y el que traslada personal justamente por motivo de esta de estos patrullajes que hay por la macro de zona sur.
0: Sí, Carabineros, decías tú que CIAT ya está trabajando para esclarecer.
1: Sí, ya llegó la CIAT. Queremos ver la posibilidad de hablar con algún oficial. Vamos a ver si vamos a consultarle a un carabinero. Hola, buenas noches, somos Radio Bio Bio. Queremos saber con qué oficial podemos conversar para poder contener. ¿Sí? ¿Ya? Perfecto, muchas gracias. Muy gentil, aquí un carabinero muy gentilmente nos dice que en un rato más algún oficial de carabineros podría venir a darnos la cuña, ¿no es cierto?, para conocer. Vemos bastante movimiento, así que nos vamos a quedar acá en el lugar. Repito, tránsito absolutamente cortado, especialmente de norte a sur.
0: Ya. Esteban, nosotros nos quedamos atentos, si nos quieres mandar imágenes, lo que tú quieras, nosotros vamos a estar atentos acá y conectamos contigo una vez que tú tengas más detalles. Nosotros interrumpimos aquí de inmediato la programación y volvemos contigo en cualquier momento, Esteban, ¿te parece?
1: Perfecto, bien. Quedamos con líneas abiertas.
0: Gracias, Esteban Sepúlveda, desde Radio Bio Bio Los Ángeles, a esta hora con este lamentable accidente donde ha quedado una persona fallecida tras una colisión entre dos camiones en la ruta 5 Sur. Esto está en pleno desarrollo. Volveremos con él, volveremos en cualquier momento con Esteban Sepúlveda para comentarles, para que él nos traiga también más detalles desde la zona. Es la 1:00 a.m. con 18 minutos.

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1: 1:25 y estamos haciendo el trasnoche de la radio aquí en Bio Bio para todo el país. Nos mantenemos muy atentos, por cierto, para conectarnos en cualquier momento con Esteban Sepúlveda desde Radio Bio Bio en Los Ángeles, con este accidente que ya les mencionábamos más temprano, donde se ha confirmado entonces el fallecimiento de una persona. Ya vamos a estar con eso, vamos a estar digamos en el lugar, intentando también recabar la información que nos pueda dar Carabineros. Ustedes escuchaban ahí en el despacho de Esteban, que estuvo, ya está en el sitio donde Carabineros llegará en un ratito más. Así que apenas tengamos esa información, ya vamos a conectar con él. Están con nosotros en este Viernes de Misterio con Oxidis, que ya está acá en el estudio, y Javier Ayarzón de Patrimonio Místico. Muchachos, ¿cómo están? Bienvenidos.
2: Gracias, Mario, por la invitación. ¿Te acuerdas que la semana pasada te prometí que la próxima íbamos a estar en el estudio y cumplimos aquí con Javier Briones? No, Javier Oliva.
1: Javier Oliva.
2: Javier Oyerson, de Patrimonio Místico. Así que estamos aquí para darte la segunda parte de Crímenes por Santiago.
1: ¿Cómo estás, Javier?
3: Saludarte, Marito. Un placer estar acá en la radio nuevamente. Hace tiempo que no venía. Siempre el cariño está y yo le estaba extrañado venir para acá. Extrañaba también a todos los radioauditores, a las personas que nos ven por las redes de BioBio TV también. Estar conversando estos temas que tanto nos encantan, estar enseñando, estar participando también, hacer participar a los auditores, porque estamos en el trasnoche, el mejor programa de la noche radial, y tenemos que hacerlos participar. Venimos con sorteitos también.
1: Bien.
3: Eso es lo más importante, así que actívense, muchachos, todos los que nos estén escuchando a lo largo del país y todo el globo terráqueo, porque se vienen buenos sorteos. Vamos a estar desarrollando con Oxy un excelente tema, que son casos chilenos. Ya son casos chilenos en los cuales vamos a estar involucrados todos, vamos a conversar, vamos a desarrollar estos temas porque son bastante entretenidos y controversiales a la vez, ¿ya? Pero son buenos temas. ¿Qué opinas tú, Oxy, de...?
2: Yo creo que la opinión final la van a tener los auditores, pero sí, los crímenes, por la forma en que ocurrieron, los lugares, todo tiene algo bien, bien especial, bien escabroso.
3: Muchos
2: por
3: misterios,
2: supuesto.
3: Mario, muchos,
2: claro,
3: misterios.
2: Hablar de crímenes no es nada grato, por supuesto. Pero ocurrieron algunos incluso hace más de un siglo. Así es que yo creo que la gente se va a entretener, lo va a pasar bien y nos puede ir dando su opinión.
1: Eso, nos escriben a través del WhatsApp al más 569-9207888. ¿Con qué vamos a partir? ¿Cuál es? Porque tú mencionabas también, Javier, de criminales que después se convirtieron en santos, que
3: sí,
1: fueron venerados.
3: Sí.
1: Entiendo que en Valparaíso hay uno bien conocido.
3: Sí, sí. Mira, yo le quería, Marito, decirle a los auditores. ¿Puede un criminal convertirse en un santo? ¿Qué piensan ustedes,
1: bueno,
3: los que nos están escuchando?
1: Los auditores ahí a través del WhatsApp. Buena pregunta.
3: Es buena pregunta. ¿Puede un criminal convertirse en un santo? ¿Conocen algún caso de algún criminal que se haya convertido en un santo popular, actual, que ustedes sepan que le van a encender velitas, que le van a pedir favores, etcétera, etcétera? Estamos atentos ahí con Mario a las redes, al WhatsApp de la radio, para que nos respondan esa pregunta. Por mientras te dejo a ti, Oxy, porque vamos a ir, yo creo, con el primer caso.
2: Ya, pues, partamos con el primer caso. Este caso, Mario, se le conoce como el crimen de las cajitas de agua. Ya te voy a explicar. Sí, ya te voy a explicar.
1: Creo que la semana pasada tú me hiciste un múltiple choice.
2: Exacto,
1: y
2: tú me dijiste. Exacto.
1: Yo elegí el de Lord Cochrane.
2: El de Lord Cochrane 338. Bueno, ahora vamos a hablar entonces en esta segunda parte del crimen de las cajitas de agua. Y nos vamos a remontar, fíjate, al año 1923. Así que 103 años atrás, un día 6 de junio. Fíjate que se descubrió en los ductos del río Mapocho dos paquetes. En esos paquetes, envuelto en diario, había una pierna de un hombre y en la otra había parte de las vísceras de una persona. ¿Dónde se encontró en estos ductos? A ese lugar se le llamaba las cajitas de agua. Entonces, por eso se le conoce el crimen como las cajitas de agua, porque ahí se descubrió la primera parte del cuerpo. ¿Y esto dónde queda actualmente? En la Escuela de Derecho de la Universidad de Chile. Ahí estaban esos ductos, en esa parte del barrio Bellavista. Bueno, ¿qué sucedió? Ese día se descubrió esto, pero dos días después, en la calle Germán Riesco, un niño, imagínate que debe haber sido pero impresionante, descubre el torso sin piernas y sin cabeza, solamente el torso y las dos manos, pero también las manos estaban mutiladas. Entonces fueron encontrando por parte, la policía obviamente no sabía, pero siempre estaban envueltos en diario y amarrados con cáñamo. Eso era como el móvil, eso era como la característica de esto que estaba sucediendo. Ahora, en el diario La Nación, los suplementeros avisaron al mismo diario que había un suplementero que se llamaba Efraín Santander, a quien le llamaban el Águila. Tenía 47 años y dijeron, oye, desapareció, se viene todos los días. Y ahí empezaron a atar cabo la policía. Había dos posibilidades. O había sido alguno de los suplementeros, o bien su esposa. Fueron, efectivamente, a la casa de la esposa, que ella se llamaba Rosa Faúndez, y por supuesto ella declaró que había sido ella. Dijo, por malos tratos, porque era un hombre violento, alcohólico y mujeriego. Esas fueron las razones que ella esgrimió. ¿Y cómo llegaron a esto? Porque todos los paquetitos, Mario, que habían encontrado, todos estaban con cáñamo. Cáñamo que se usaba en los periódicos. Y además se había perdido este hombre de los suplementeros. A esta mujer, fíjate que la fiscalía pidió la pena de muerte, pero no se dio. Le dieron 25 años de prisión como pena. Sin embargo, estuvo solamente 5 años en prisión. Así que la sacó barata. Y luego de eso, lo curioso es que siguió trabajando en el mismo kiosco que había estado trabajando por años y se volvió a emparejar con otro suplementero. Entonces ahí surge un poquitito la duda.
3: Oye, qué
2: móvil,
3: loco, ¿eh?
2: ¿El móvil habrá sido que a lo mejor se quería quedar con su amante? ¿O efectivamente había malos tratos? ¿O ambas? Para quedar la duda.
3: Claro, siempre quedó la duda, se sembró la duda en ese.
1: Además, estamos hablando. Mira, me imaginé todo el relato con lo que me estabas contando, porque además estamos hablando de un Chile muy antiguo, muy claro. Incipiente.
2: 1923.
1: Claro, Chile todavía muy católico, además, sí. Porque el año 1925. Chile se separa de la Iglesia y el Estado.
3: Efectivamente.
1: O sea, da en la Constitución del 25.
3: Claro.
1: Entonces, en esa época, dos años antes, todavía Chile profundamente católico.
2: Claro. Católico, precario. Oye, y la dirección exacta donde este matrimonio vivía era Chiloé 1475. La dirección todavía existe, por supuesto. Ya. Hay otro edificio, hay un negocio, pero si uno busca en Google Maps, existe.
3: Aparece ahí.
2: Sí, claro. Chiloé 1475. Y enfrente hay una comisaría, pero súper, súper grande. Entonces ahí, enfrente de esa comisaría, donde hay un negocio, ahí estaba la casa de este matrimonio. El crimen tiene que haber sido ahí mismo.
3: Claro.
2: Pero ella no lo supo hacer muy bien porque amarró con el mismo cáñamo que estaba en su casa, con los mismos diarios.
1: ¿Cuánto se demoraron en pillar, digamos, en atar los cabos?
2: Mira, no tengo el dato exacto, pero fue muy rápido, porque como desapareció el suplementero, entonces dieron aviso al tiro y como iban encontrando estas partes del cuerpo en distintos lugares, era fácil atar el que se trataba de esa persona desaparecida.
3: Claro.
2: Tiene que haber sido muy rápido. No sé cuánto el tiempo habrá sido, pero tiene que haber sido rápido.
1: Claro, no se ha demorado tampoco tanto rato, no, porque además no, era un país, digamos, en esa época no había tanta población.
2: Imagínate.
1: Como para 1923.
2: 103 años atrás, o sea, no sé, como dices tú, qué población habría, pero ni siquiera al millón yo creo que llegaría.
1: No, pero todo el mundo se conocía.
2: Exacto.
3: Sí, exacto.
1: Además, claro. Los suplementeros que hasta el día de hoy, bueno, muchos de ellos nos escuchan, ¿eh? A todo esto.
2: Mira.
1: Suplementeros que están recorriendo las calles de Santiago, pero que hoy día andan caminando.
2: No, claro.
1: Andan en vehículos, claro, y exacto. Pasan repartiendo. Ellos nos escuchan muchísimo a través del WhatsApp.
3: Un saludo a todos los suplementeros.
2: A todo esto, el diario La Nación, que ya no existe como tal, digamos, existe digitalmente, es el edificio que está enfrente a La Moneda, que está frente
3: a La Nación.
2: La Moneda está aquí y aquí. Mira. Está el de La Nación, estaba el del diario de La Nación, justo enfrente.
1: Oye, acá hay un auditor que dice, elegante la forma de hablar de Oxidix.
2: Sí. Ay,
1: muchas gracias. Dice, sería bueno. Mundo surge la prosperidad, arquitectura maravillosa, el Santiago moderno, claro, la época Belle.
2: Sí, claro, pues. La Belle Époque de Chile.

0: Exacto. Oye, vamos con el siguiente, porque entiendo que tú también ahí...
1: Sí, yo tengo un caso aquí, güey, que es súper conocido, ¿eh? Es de Émile Dubois. Émile Dubois. Bueno, con Oxy hemos conversado este caso, unos le decían que era el Robin Hood, pero hay una intro que es muy buena, porque en Chile existen casos donde hombres vinculados al crimen terminaron siendo venerados, visitados e incluso considerados capaces de conceder favores después de la muerte. Y este caso fue el de Émile Dubois. A comienzos del siglo XX, Émile Dubois sembró el temor en Valparaíso. ¿Y qué pasó? Fue acusado de asesinar a varios hombres vinculados a la élite porteña y finalmente fue condenado a muerte. El 26 de marzo de 1907, Dubois fue fusilado. ¿Y qué es lo que pasó? Después de su ejecución ocurrió algo inesperado. Esto es lo interesante de este caso. ¿Por qué? Con el paso de los años, su tumba comenzó a recibir visitantes. Velas, flores, fotografías y decenas de placas con una misma frase. La típica: gracias por el favor concedido.
2: ¿Y hasta el día de hoy?
1: Hasta el día de hoy. El hombre que había sido condenado como asesino comenzó a transformarse en una especie de, nuevamente, un santo popular. ¿Y qué es lo que pasó? Hasta el día de hoy, como bien dijiste tú, Oxy, existen personas que llegan hasta su tumba para pedirle ayuda. Pero Émile Dubois no sería el único. Hay otro más. Sí. Pero ahora le voy a dar el pase a Oxy nuevamente.
2: Oye, pero antes de eso hay aspectos bien interesantes. Émile Dubois está enterrado en el cementerio 3 de Playa Ancha.
1: De Playa Ancha.
0: Yo conozco el lugar.
1: Ah.
2: El cementerio 3 de Playa Ancha es el segundo cementerio más grande de Chile.
0: Correcto.
2: El primero,
0: es enorme.
2: Sí, tiene 16 hectáreas. Y el primero es el cementerio general con 86.
1: Efectivamente.
2: Pero el cementerio de Playa Ancha, el segundo más grande. Y ahí también hay otro personaje muy importante de la leyenda chilena, que es Martín Busca.
1: Vilanova.
2: Que se dice que hizo un pacto con el diablo. Y también es venerado.
1: El famoso que tiene las patas de león en su tumba. Exacto. Las cuatro patas de león en las esquinas de su sarcófago.
2: Y el caso de Émile Dubois, él alcanzó a matar aproximadamente unas 5 personas. Él dijo que nunca mató ningún chileno y nunca mató a ninguna mujer. ¿Y por qué mataba a estos hombres? Porque Émile Dubois venía ya, había matado a alguien en Francia. No era el verdadero nombre.
1: No.
2: Era otro nombre. Se le conoció por varios nombres, sí. Pero Émile Dubois era como el más conocido. Y este hombre tenía una percha, pero muy impresionante. Era
1: bastante elegante.
2: Exacto. Sí. De muy buen habla.
1: Sí.
2: Entonces, no tenía una característica de un asesino.
1: Claro.
2: Ahora, ¿por qué mataba a esta gente? A empresarios y gente así, porque él decía que eran usureros, pero además para robarles la plata y poder mantener
1: su estatus de vida.
2: Y con eso hacía, porque la gente lo empezó a venerar, porque muchos de estos empresarios eran prestamistas. Entonces, al matarlos, estaba liberando de la deuda a esta gente.
0: Mira, acá tengo los nombres. El nombre real era Louis-Amédée Brillier
1: Lacroix.
0: A veces conocido como Luis Amadeo Brillier Lacroix. Operó en Valparaíso bajo varios alias. Emilio Morales.

0: para poner luminarias.
1: Claro. Claro. Es la famosa casona que está en Quinta Normal.
2: Sí. Exacto, exacto. Oye, mucha gente ahí nos está escribiendo, nos dice, hola Mario, excelente tema, dice San Dimas, delincuente y agitador político, este personaje estaba crucificado al lado de Jesús, que lo perdonó y lo convierte en el primer santo del cristianismo. Yolanda no escribe ahí. Dice acá, los escucho con atención, nos escribe DJ Pinocho, dice acá.
0: Ah, sí, el que estaba en el en vivo.
2: Sí, dice, un yo saludo. Aquí escuchando, yo me acuerdo del Chacal de Nahuel Toro, eso pasó en Chillán, hay gente que va a dejarle velas a su tumba. Claro, en San Carlos, en Ñuble, dice el Chacal de Nahuel Toro. Gustavo Dufo nos está escribiendo hasta ahora a través de BioBio. Nos escribe también desde Punta Arenas, está Darwin conectado con nosotros. Bueno, muchos conectados hasta ahora, muchachos. ¿Cuál es el siguiente caso?
0: Ya, vamos con otro escabroso caso. A este se le conoce en internet como el crimen del enano maldito. Mira el nombre con el cual se le conoce. Ahora nos vamos a remontar al año 1968, cuando un día miércoles 24 de enero, a eso de las 5 de la mañana, ocurrió este crimen. ¿Qué sucedió? En lo que hoy es la calle Estado con Alameda, había, aparece en toda esa esquina, como una fuente de soda, un lugar de la bohemia de aquel
1: Estado
0: entonces.
1: Con Alameda.
0: Exacto, Estado con la Alameda. Ese edificio ya no existe.
1: No.
0: Entonces la gente se juntaba a tomar, a comer, y después, en el trasnoche, que no es este trasnoche, habían afuera algunas chicas trabajadoras sexuales esperando que saliera alguno de ellos.
2: Ya, les voy a pedir algo.
0: Claro.
2: Les voy a pedir que dejemos hasta ahí el relato. Perfecto. Para volver, porque vamos. Tenemos que conectarnos con la región del Biobío, porque hay un accidente, sí, sí. Estamos viendo algunas imágenes que fueron captadas por Esteban Sepúlveda, nuestro colega de Radio Bio Bio en Los Ángeles. Estamos con él. Esteban, estamos contigo de nuevo. ¿Retomamos el contacto?
3: Sí, sí, para contarles que se ha dado paso a solo algunos vehículos más livianos, en este caso de sur a norte, esto debido a la gran congestión que existe en la ruta 5 Sur. Esto es el kilómetro 502,2, nos confirman acá también, es donde ocurrió este accidente. No sabemos, hemos intentado averiguar qué es lo que transportaba el camión que está volcado, porque es una carga cerrada, está sellada, no hemos podido saber respecto a aquello. Y en cuanto al camión militar, insistir en que es un camión de transporte de personal. Nos acotaron acá también aquí carabineros que esa es la función que cumplen estos camiones, que está con su parte trasera completamente destruida, parte de la cabina también está con daños. El cuerpo de la persona fallecida, que sería un militar, está en el lugar, está en este minuto. Viene llegando alguien, parece que es el fiscal, no estoy seguro, pero están buscando el cuerpo, están levantando la manta cubre cadáver, que se llama, y están, mira, nosotros como estamos acá frente, digamos, donde está el accidente, ¿sí? Lo que vemos es que hay un grupo de carabineros militares han levantado la carpa que cubre el cuerpo, y no sé, parece que tomaron una foto o algo, están con linterna. Eso es lo que te puedo contar que está pasando en este ya. Personal civil de carabineros. ¿Me cuentas más cómo es? Personal ya. Ya, sería personal del ejército. Sería personal del ejército que llegó acá justamente. Bueno, eso es lo que les puedo contar. Vemos que también ha llegado, servicios de inteligencia también ha llegado acá al lugar, obviamente, y como te decía, se ha renovado así, pero muy, muy, muy, muy parcialmente el tránsito, solamente algunos vehículos que solamente se le ha autorizado el paso, pero el tránsito sigue cortado, al menos de norte a sur, desviado ambos por Los Ángeles, por María Dolores, los que van de sur a norte, y por Rarinco, de pista contraria.
2: Ya, vamos a volver contigo en cualquier momento, Esteban, a ver si de pronto, bueno, tú decías que ha sido bastante escueta la información, me imagino que porque también se trata de un funcionario de ejército, entonces hay todo un protocolo para poder, claro.
3: Sí, de hecho hemos consultado, le hablamos incluso acá a un oficial de la FIAT y nos hizo el gesto de, no, tienen que esperarnos porque tienen que terminar obviamente toda la pericia. Hay un comandante de carabineros que también le hicimos seña y nos hizo el gesto de que no, que solamente tenemos que esperar. No sabemos si hay algún oficial del ejército, pero sí ha habido movimiento en los últimos minutos respecto de

0: el cuerpo sin vida de que entendemos que sería un militar. Se me quedaba algo en el tintero muy cortito. Hay un carabinero también que está lesionado, pero nos dicen que de carácter leve, tendría una contusión en el cráneo solamente.
1: Ya. Bueno, Esteban, líneas abiertas contigo desde la ruta 5 Sur, kilómetro 502, muy cerca de Los Ángeles, cerca del puerto Rarinco. ¿Tú nos avisas, Esteban?
0: Perfecto, ningún problema, quedamos con líneas abiertas.
1: Buenos días. Ahí está Esteban Sepúlveda con nosotros hasta ahora, 1:44. Bien, hacíamos ahí el enganche. Estamos haciendo, por supuesto, este trasnoche de la radio junto a cada uno de ustedes.

0: este señor, a quien después apodaron el enano maldito, habla con una de ellas, y esta chica se llamaba exactamente Marta Matamala, y tenía 23 años, y hay fotografías de ella en internet.
1: Mira.
0: Entonces se fueron caminando de Alameda con Estado hacia la calle Londres, el barrio París y Londres, que en aquellos años parece que era bien turbio, bien peligroso, fíjate. Mm. Y se fueron al número 49 de la calle Londres, donde se encontraba el Hotel Princesa, así se llamaba. Ojo que este hotel todavía existe.
1: Sí, todavía está.
0: Está vigente.
1: Sí.
0: Solo que hoy día se llama Hotel Vegas.
1: Claro. Le cambiaron el nombre.
0: Le cambiaron el nombre. Posiblemente cambió de dueño o quizá por este crimen. Resulta que esa noche del 24 de enero de 1968, a eso de las 5 de la mañana, entra este personaje con María Matamala y entran a la habitación número 2 del Hotel Princesa. Al ratito se escuchan unos gritos desgarradores. La mujer que los atendió, obviamente, que era la recepcionista, fue a ver, golpeó la habitación número 2 y nadie respondió. Volvió a golpear, nadie nuevamente, así que decidió abrir. Y ahí se encuentra con María Matamala, que había sido degollada.
1: ¡Wow!
0: Así que imagínate el charco. Hay algunas imágenes incluso, o sea, algunas fotografías de cuando llega la policía.
2: Llega la policía en esa época.
0: Exactamente. Y lo curioso es que en la habitación solamente estaba María Matamala. ¿Y qué había pasado con el hombre?
1: Claro, con el asesino.
0: Exacto, con el asesino. Bueno, cuando la policía llega e interroga a esta mujer y también a las amigas de ella, lo único que ellos decían que era un hombre más muy bajo, de más o menos 1.50 m, que era moreno y cabezón. Esa era la descripción que ellas daban.
1: Claro.
0: Era lo único que tenían. Entonces la policía inmediatamente fue a buscar a todas las personas. A Javier no lo habrían buscado porque
1: no.
0: Fueron solamente a los chiquititos y cabezones. Morenos, chiquititos y cabezones. Esa era la característica. Entonces la prensa fue que lo llamaba el enano maldito porque todavía no lo encontraban. La prensa fue, entonces hablaban el enano maldito que mató a esta mujer, el enano maldito. Entonces fue la prensa que le colocó ese apodo. Bueno, como había mucha presión de la gente por encontrar...
1: Una presión social importante.
0: Claro, por encontrar a este enano maldito que había llamado a la prensa, encontraron a un señor que se llamaba Muñoz Merino. Así que dijeron, listo, aquí tenemos quien mató a María Matamala.
1: Ya, pero espérame. Este señor que encontraron, que tú lo acabas de mencionar, ¿era efectivamente el asesino o no era nada el asesino?
0: Mira, no era el asesino.
1: No.
0: No era el asesino y se dieron cuenta al tiempo. No sé si habrá estado un par de meses. Pero ojo, que este señor quedó preso igual, pero por otra causa.
1: Ah.
2: O sea, tan inocente no era.
0: No,
1: claro,
0: era un delincuente, así que igual quedó detenido, pero por otra causa y no por esta. Y necesitaban, obviamente, por la presión social, encontrar al enano maldito,
1: claro,
0: quien era.
1: Al culpable.
0: Fue así como llegaron a Juan González. Este era un recolector de chatarra, de basura, y cumplía con las características. Así es que con eso ya tenemos encontrado, dijeron la policía, a este hombre, lo tomaron preso. Con los años, no sé cuántos años habrá estado preso, se dieron cuenta de que tampoco era el asesino.
1: No me diré.
0: Y la prensa de aquel tiempo, en el fondo, dijo que había sido una discriminación y que lo habían tomado preso por feo.
1: No.
0: Así tal cual decía la prensa de la época. Pasaron 10 años y por fin, al parecer, encontraron al enano maldito.
1: ¿Ya?
0: Y este hombre se llamaba Juan Antonio Bravo Mejías, en el año 78. Pero ojo, que una revista de la época había alertado a la policía que durante esa misma época de ocurrido el crimen de María Matamala, o Marta Matamala, me parece que era, alguien con las mismas características había hecho lo mismo en Chillán. Y luego, en el sur de Chile, y luego en Calama, o sea, al norte de Chile.
2: O sea, era como un asesino serial.
0: El mismo modus operandi. ¿Cuál era? Una persona trabajadora sexual, la asesinaba, pero además le robaba la recaudación. ¿Te acuerdas que delante dijimos de que cuando encontraron a Marta Matamala, no encontraron a

0: este hombre al que apodaron después el enano maldito. Maldito,
1: claro.
0: La teoría mía es que este tipo se escondió detrás de la puerta, la mucama abrió, vio el cadáver, se acercó a ella y en ese momento, como era la habitación 2 del primer piso, este tipo tiene que haber arrancado. Es lo que yo teorizo. ¿Te fijas? Ya, ¿y qué pasó con este hombre? Uno puede decir, bueno, por fin lo encontraron, hizo al menos 3 crímenes exactamente igual y uno puede decir, bueno, la justicia tardó, pero llegó. Pero no es tan así, pues, Mario. Porque la defensa de este hombre argumentó de que habían pasado 10 años y por lo tanto el crimen estaba prescrito. Este hombre, el verdadero asesino, alcanzó a estar un par de meses detenido porque no estuvo preso, porque no fue sentenciado y salió libre. Ese es el crimen del enano maldito y así se encuentra en internet.
2: Increíble, ¿eh?
3: Oye, o sea, qué buena historia,
2: bro. Es muy buena esta historia. Mira, de hecho, mira cómo es la vida. Un auditor se llama Patricio Bravo dice: hola, buenas noches, soy Patricio Bravo. Y en Mega, yo recreé el personaje del enano maldito.
3: No.
2: En Viaje a lo Insólito de Mega, que es un programa bastante antiguo que se hizo.
3: Qué bueno.
2: Tenemos, mira, Patricio nos está escribiendo que y nos mandó ahí un video. Bueno, obviamente ahí lo vamos a intentar ver, pero nos escribe que él interpretó
0: al enano maldito.
2: Que fue llevado a la televisión también.
1: ¿Qué te sí, pues mira.
2: Como es la. Sí. Tenemos el número y se lo vamos a hacer llegar a ustedes, auditores, para que.
0: Claro, qué buena.
2: Qué buena. Oye, claro. Nos quedan algunos minutos. ¿Alcanzamos a ser el último, Javier?
1: Sí, vamos a hablar
2: antes
1: de.
2: Porque tenemos otro invitado que sí, se nos va a sumar a la conversación.
1: Vamos con el último.
2: A ver.
1: Mario Lecaros. Décadas después de Émile Dubois, ¿ya? Estamos hablando de Mario Lecaros, que este personaje. Estuvo relacionado con el mundo delictual y fue señalado como sospechoso en uno de los crímenes policiales más comentados de su época. Sin embargo, existe un detalle todavía más inquietante. Antes de morir, Lecaros habría construido un lugar que prácticamente parecía destinado a convertirse en su propio templo, en su propio santuario. ¿Y qué mandó a pedir? ¿Una cruz? Flores, espacios para sentarse, y todo esto estaba ubicado frente al pasaje de Gualañé y el río Mataquito. Después de su muerte comenzaron, adivina, a aparecer visitantes, empezaron a aparecer flores, fotografías, ofrendas, incluso pequeñas motocicletas dejadas en el lugar. Como si aquel sitio hubiese comenzado lentamente a convertirse nuevamente en una animita. Entonces, esto es lo que a nosotros nos llamó la atención, cómo estos criminales se terminan convirtiendo en santos populares.
0: Pero es súper usual, claro. Podemos pensar en casos más recientes como el de Italo Noli.
1: También.
0: Está en el cementerio.
1: El Rambo, creo.
0: Entonces, mucha gente usó este lugar de peregrinación para llevar ofrendas. Claro. Y según las personas, favores han sido concedidos por estas personas. Entonces, no es que sean santificados por la Iglesia Católica, sino que la gente, como dijiste,
2: la cultura popular.
0: La cultura popular los santifica.
2: Oye, estamos con Oxidis y Patrimonio Místico y se nos suma también a la conversación. ¿Quién se nos suma a la conversación, Pablo?
1: Sebastián Barraza. Sebastián Barraza, un querido amigo, muy, muy amigo de nosotros dos, de Oxi y mío. Blog del Misterio. Es un muchacho que está desarrollando en todo el plano de lo que es el podcast en vivo, una nueva modalidad que viene trabajando ya hace un par de meses, yo creo que ya años, que lleva Sebastián en esto. Lo pueden encontrar en todas sus redes como Blog del Misterio. Temas bastante interesantes y también nos va a comentar qué es lo que va a pasar hoy día viernes, querido Sebastián, bienvenido.
2: Sebastián, ¿cómo te va?
4: Muy bien, muchas gracias por la invitación.
2: A ver, cuéntanos qué se nos viene el día de hoy y cuéntanos acerca del podcast en vivo.
4: Bueno, yo les quiero hacer una invitación en realidad a la gente que es amante de los casos criminales. Como dice Javier, ya estamos haciendo un proyecto hace un par de años de un podcast que es abierto a público y el público puede participar. Creo que es una idea bastante innovadora, algo nuevo y que además tocamos temas de misterios, paranormales. Pero el capítulo de hoy, más tarde, que va a ser a las 7:30 de la tarde, tiene que ver con casos criminales. Y tengo una invitada de lujo, que es Margarita Rojo, que es una psicóloga forense con años de trayectoria. Y vamos a estar conversando, haciéndole una entrevista íbamos a tocar algunos casos criminales que impactaron en el país, como el de Amar Cornejo, como el de Tomasito, y también el caso de los hermanos Rojo. Esos tres casos los vamos a analizar en profundidad, y el público también puede analizar estos casos, puede ser protagonista de este capítulo, y además la experiencia tiene que ver que es dentro de un estudio profesional. O sea, tú entras, vas a vivir la experiencia de estar dentro de una grabación, dentro de esta entrevista, pero además tú participas. O sea, tu opinión es importante. Y además te vas a grabar. O sea, tú te puedes ver después en nuestras redes sociales, en YouTube y en Spotify, que es donde luego subimos estos capítulos. Ya. De Blog del Misterio, como estamos en Instagram principalmente.
2: ¿Es Blog del Misterio tal cual?
4: Así es.
2: Blog del Misterio. ¿Y esto dónde va a ocurrir y dónde podemos participar para quienes nos están escuchando?
4: Sí, por supuesto, para toda la gente que está escuchando ahora. Y bueno, la entrada está en 12.000, pero le podemos hacer un descuento a la gente que está escuchando la radio Bio Bio. Y en el Instagram, nos puede buscar como arroba Blog del Misterio, o si no, puede mandar un mensaje a +569 624 740 31.
2: Ahí te voy a pedir el número y eso. Bueno, el Instagram lo tenemos, pero ahí se lo podemos hacer llegar a los auditores que lo pidan a través del WhatsApp, y ahí se conectan directamente contigo.
4: Son cupos limitados, pero tenemos algunos cupos para la gente, ya que es hoy día mismo, pero más tarde. Pero me escriben y yo le voy a responder hoy día no duermo, así que...
2: Es ahora un rato más, es después de la radio ahora.
4: Claro.
5: De hecho, después
4: yo,
5: de la radio.
4: Yo no paro, entonces mañana me gustaría verlo ahí, porque es como digo, es una experiencia inmersiva donde el público es protagonista, y vamos a estar grabando este capítulo. Y Margarita Rojo, que tiene años de trayectoria, es muy buena, entonces ahí va a ser como la clase de psicología forense.
2: Mira, está interesante eso.
5: Sí, está muy
2: además,
5: bueno.
2: Son tres casos relativamente cercanos en el tiempo, que la memoria colectiva también los recuerda.
5: Ya.
2: Blog del Misterio, entonces, en Instagram.
5: En Instagram.
2: ¿Y dónde podemos encontrar los programas? ¿Están en YouTube y en Spotify?
4: Hay algunos capítulos subidos en YouTube. Hay como tres.
5: Con el mismo nombre, Blog del Misterio.
4: Sí, con el mismo nombre. De hecho, el podcast se llama Detrás de la Escalera, pero se puede encontrar como Blog del Misterio en YouTube.
2: Oye, ¿y las personas que vayan directamente a este lugar también van a... o tiene que ser con previa...?
4: Lo ideal sería por un mensaje por Instagram, pero si quieren llegar allá también puede ser. Y también un mensaje al WhatsApp también puede ser. Que...
2: Ya, bueno, pero les mandamos el Instagram del Blog del Misterio.
4: Claro.
5: Oye, Marito, así que si vienen de la radio van a tener un buen descuento ahí de mi querido amigo. Se comprometió con nosotros.
4: Bien. Súper descuento para la gente que es amante de los casos criminales. Y como digo, va a ser una clase porque Margarita es seca. Ella ha estado en televisión, también en Canal 3, en otros lados. Y, como digo, vamos a llenarnos de conocimiento. Y la idea es que también ustedes participen, que puedan. Y de hecho, vamos a escuchar una entrevista que se le realizó en el caso, por ejemplo, de Amar Cornejo, que se hizo muy conocido, Hugo Bustamante, que es el asesino del tambor. Entonces vamos a analizar ese caso, vamos a analizar la personalidad de Hugo Bustamante en profundidad. Entonces, bueno, va a ser muy entretenido y nos vamos a llegar a llenar de conocimiento con Margarita.
2: Interesante aquí. Esto, ¿eh? Sí. Es interesante también tomar...
5: Cordialmente invitado, Marito, ¿eh?
2: Sí, está muy bueno.
4: Es entretenido y además es muy interesante, como tú dices, que... Como una clase, en el fondo. Una clase.
2: Siempre está bueno poder conocer también la experiencia de otras personas. Muchachos, 1:59, Oxy, Pablo, gracias por haber venido hoy día, por haber estado con nosotros. Hágale invitación a quienes lo sigan. Tú, Oxy, que estás ahí en TikTok y en todas tus plataformas.
6: Perfecto. Oye, gracias, Mario, por esta invitación. Gracias a los auditores también por habernos visto y escuchado. Síganme en todas las redes como OxyDiz. No hay cómo perderse. En YouTube,
5: facilito.
6: En Facebook, en Instagram, en TikTok, en Spotify, en todas las redes me encuentran por OxyDiz, y es súper bueno que nos sigan en todas las redes. Así que muchas gracias por este trasnoche.
5: Y yo por mi parte, Marito, aparte de que me sigan en Instagram como Patrimonio Místico, quería agradecerle porque se nos sumó a la familia Patrimonio Místico a HDD Tecnología Store.
1: 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Él se dedica mucho a los notebooks, los PCs de torre, etcétera, etcétera. 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Atienden desde las 11 de la mañana hasta las 7:30 p.m. los lunes a viernes, y los sábados desde las 11 de la mañana hasta las 4 de la tarde. ¿Y dónde los pueden ubicar, queridos amigos? Si quieren y tienen un equipo que tenga algún daño, se pueden poner en contacto conmigo en Patrimonio Místico o directamente en HDD Tecnología Store en Instagram. Muy bueno el servicio, se unió a la familia de Patrimonio Místico un querido auspiciador, así que eso, muchachos, agradecido contigo, Marito, por esta invitación, por estar acá en la radio. Un fuerte abrazo a todos los radioauditores que nos están escuchando por todas las señales de Bio Bio TV también. Y nos estamos viendo pronto. Ahora me voy a mi sarcófago.
2: Gracias, muchachos, a todos por haber estado con
6: gracias,
2: nosotros.
6: Gracias,
2: Oxy. Iremos a la pausa. Vienen las noticias, ya volvemos.
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2: Buenos días, bienvenidos a la edición de las noticias en El Informador. Vamos a tomar contacto inmediato con nuestra unidad móvil. Vicente Aguilar, información del momento.
9: Sí, información desde la comuna del Bosque, donde cuatro hombres fueron detenidos y un amplio arsenal fue incautado durante un operativo de carabineros, esto en el sector sur de la región metropolitana. Este procedimiento se registró cerca de las 23 horas en Pasaje Nuevo Horizonte, luego de una denuncia por amenazas con armas de fuego y varios llamados que alertaban sobre disparos en este sector. Al llegar a un bloque de departamentos, carabineros detectó a varias personas intentando escapar y luego de eso encontró numerosas armas al interior de uno de estos inmuebles. Entre lo incautado hay diversas armas de fuego, entre ellas un fusil calibre 7.62, pistolas Glock, entre otros, además de los cargadores y municiones de distintos calibres. Una de estas pistolas mantenía en cargo vigente por robo desde el año 2015. Los cuatro detenidos de este procedimiento tienen antecedentes, dos de ellos mantenían órdenes pendientes. Todos fueron detenidos por infracción a la ley de control de armas. Durante los próximos minutos ya estaremos tomando contacto para ampliar esta información, también tener las imágenes de este operativo, esta gran incautación de carabineros en la comuna del Bosque. 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
2: Retomamos el contacto con Esteban Sepúlveda desde Radio Bio Bio Los Ángeles con este accidente en la ruta 5 Sur. Esteban, contigo, buenos días.
10: Buenos días, sí, para contarles que hemos obtenido algunos antecedentes. Efectivamente, la persona fallecida es un militar, sería un cabo segundo, y hay otro que está grave en el hospital de Los Ángeles, el carabinero que también iba en este patrullaje mixto, está con lesiones leves. El accidente se habría debido a que el conductor del camión de carga habría sufrido algún percance y había impactado al camión de militar, con las consecuencias ya señaladas. Esos son los datos que hemos obtenido hace pocos minutos entonces, respecto de que efectivamente se confirma que es un militar, sería un cabo segundo. Y algo súper importante, nos dicen de que esta patrulla pertenecería al destacamento de Chillán, que estaba haciendo patrullaje justamente en esta zona de la macro zona sur. Continúan los peritajes de la CIAT, se está a la espera también la llegada del servicio médico legal. La ruta continúa interrumpida, así que por lo tanto el llamado a la precaución a los conductores. Desde la ruta 5 en Los Ángeles, Bio Bio, la radio.
2: El gobierno descartó de plano la posibilidad de un plebiscito para instaurar las reformas constitucionales de seguridad. El presidente José Antonio Kast afirmó que optarán por la vía legislativa. Cristóbal López nos informa.
11: La teoría de la realización de un plebiscito en caso que se rechace la reforma constitucional de seguridad abrió un nuevo flanco para el Ejecutivo. Rápidamente, el gobierno tuvo que salir a echar por tierra esta posibilidad, aunque igual existió el espacio para las críticas del oficialismo y la oposición. Además, expertos constitucionalistas plantearon que no se cumple con los requisitos establecidos por la Constitución para realizar un referendo. Todo esto emana cuando el gobierno se ve complicado para conseguir el quórum requerido en el Senado, correspondiente correspondiente a las 4/7 partes de los parlamentarios en ejercicio, es decir, 29. El presidente de la República, José Antonio Kast, planteó que su gobierno no tiene en sus planes el apoyar un plebiscito y que deben ser los parlamentarios quienes diriman y expliquen sus posturas a la ciudadanía.
12: El tema del plebiscito no es algo que nosotros vayamos a impulsar como gobierno. Creemos que hoy día, con la representación parlamentaria que existe y con la institucionalidad que nos rige, el camino para el gobierno es plantear proyectos de ley.
11: El gobierno deberá recoger las propuestas que le hagan llegar si quieren que esta reforma pueda ser tramitada en el Congreso. La primera semana de septiembre, cuando retome el Congreso, iniciará la tramitación en la Comisión de Constitución, en la previa de la votación en general en la sala del Senado.
2: Vamos con noticias internacionales. Un terremoto de magnitud 7,2 remeció el jueves, recordemos, la región de Ayacucho, en los Andes del sur del Perú, seguido por dos réplicas de menor intensidad que provocaron lesiones en 3 personas, además

0: de magnitud 4.2 y 4.0, también al norte de Coracore, con profundidades de 108 y 116 kilómetros respectivamente. Según el último informe del Instituto Nacional de Defensa Civil, el Ministerio de Salud registró a 3 personas lesionadas aparentemente al evacuar sus domicilios durante el sismo, que fueron atendidas en el Hospital de Apoyo de Coracore. 2:06 hasta ahora en la ciudad de Temuco, en la región de la Araucanía, 5 grados de temperatura, está nublado con una humedad del 94%. En Santiago, 7 grados de temperatura, está despejado con una humedad del 81%.
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0: Interrumpimos, por supuesto, nuestra programación para ir nuevamente a la Ruta 5 Sur. Ahí estamos con Esteban Sepúlveda. Seguimos conectando información, Esteban.
1: Sí, para contarles que ya ha llegado el servicio médico legal, se ha retirado el cuerpo sin vida de este soldado que falleció en este lamentable accidente, en esta colisión que hubo entre un camión militar y un camión de carga que iba en dirección hacia el sur del país. Hace solo instantes el cuerpo ha sido retirado y la camioneta del servicio médico legal se ha retirado. Ahora el trabajo por parte de los equipos de emergencia tiene que ver con el retiro del camión que está obstaculizando la pista que va de norte a sur, ya que la que va de sur a norte en este caso está, digamos, sin mayor inconveniente. Es solamente la pista que va de norte a sur, así que ahí precisamente se están haciendo las coordinaciones para ver manera de retirar el camión. El conductor del camión en este caso está detenido por la responsabilidad que le pueda caber en este hecho y por lo tanto se está a la espera de lo que resuelva el fiscal de turno para saber si pasa a control de detención el día de mañana. Es lo más probable, obviamente, ante un accidente con fatales consecuencias, pero obviamente eso queda a criterio del fiscal de flagrancia, fiscal de turno. Así que esa es la situación que les podemos contar. Hasta el minuto no ha sido posible obtener alguna versión. De hecho, hemos intentado infructuosamente. Es más, nos pidieron que nos retiráramos del sitio del suceso porque hay fotografías, un montón de trámites que hacer. Pero esa es la situación. Así que en cualquier minuto ya, de la autopista por lo menos, ya se empieza a movilizar los vehículos porque en cualquier instante se reanuda el tránsito, al menos en la pista de sur a norte.
0: Esteban, lo último que quería preguntarte, agradeciéndote por el completo informe que nos has entregado, ¿esta persona es un cabo segundo, cabo primero?
1: Sería, que como te digo, es información que hemos estado obteniendo acá en el lugar, extraoficialmente obviamente, de manera obvia, pero nos dicen que sí. De hecho, pudimos conversar con carabineros que fueron los primeros en llegar al lugar y nos decían que justamente sería por la edad un cabo segundo. Ya. Y que serían del regimiento de Chillán.
0: Ya, vamos a... Bueno, obviamente todo esto está en pleno desarrollo y sabemos que cuando se
1: va la Fiat en este minuto. Se va la Fiat, ya. Se está retirando la Fiat en este minuto.
0: Ya. Bien, Esteban, gracias por el completo informe. Entonces, hablamos de una persona fallecida y de a lo menos tres personas lesionadas, ¿no? ¿Entre ellas un carabinero?
1: Sí, son tres personas lesionadas. Hay un militar también que está grave, que sería un sargento, conductor del camión militar, que estaría grave. Un carabinero que está leve, nos dicen, nos ratifican acá que está leve. Y otra persona más que también sería un uniformado en este caso, pero esa es la situación hasta este minuto. Un fallecido, tres lesionados, uno de ellos más grave, y un carabinero leve y otro uniformado leve.
0: Ya. Bien, Esteban, muchísimas gracias por el completo informe. Gracias. Bueno, cualquier situación, por supuesto, tú nos interrumpes. Sabemos que ya lo están retirando el lugar y seguramente esto ya se va a saber hoy por la mañana cuando la CIA te emane algún tipo de comunicado respecto a este tema. Muchas gracias, Esteban. Gracias por el informe.
1: Un abrazo, que esté muy bien.
0: Está Esteban Sepúlveda desde Radio Bio Bio Los Ángeles, que ha estado durante estas horas ahí en este lugar. Se confirma entonces el fallecimiento de un funcionario del ejército. Todavía no tenemos claridad, como bien decía Esteban, cuál es el rango de esta persona, si se trataría entonces de una persona de algún suboficial o en este caso de otra, podría incluso ser un soldado conscripto. Por supuesto que obviamente la idea no es elucubrar ningún tipo de teoría, sino más bien esperar lo que nos diga la sección de investigación de accidente de tránsito, en este caso la fiscalía, ¿no? Que tiene al conductor del otro camión, del camión que termina colisionando al camión militar, detenido, puesto que ha fallecido una persona, ¿no? Por ahora, obviamente, les podemos contar eso. Entendemos que la ruta ya poco a poco se ha ido liberando, no en su totalidad, pero sí vamos a estar atentos cuando esté completamente liberada. Esto es en el kilómetro pasado, el kilómetro 502, en el acceso norte a la comuna de Los Ángeles. Todo esto está en pleno desarrollo. Apenas tengamos, por supuesto, la confirmación de esta persona, obviamente de la digamos, del rango de esta persona que ha fallecido. Se lo vamos a estar contando, por supuesto, seguramente será la primera hora de esta mañana. Vamos a conectarnos con Vicente Aguilar, porque hay información a esta hora también de esto que él nos mencionaba en la comuna del Bosque. Ya estamos viendo imágenes a través de BioBio TV, imagen en vivo. Estamos contigo, Vicente, información del momento.
2: ¿Cómo están, Mario, auditores? Sí, muy buenos.
0: Sí, no. La verdad que no podemos. La conexión es muy inestable. Vamos a hablar contigo en cualquier momento, Vicente, a ver si podemos mejorar la conexión. Vemos la imagen que se logra pixelar un poco. Entendemos que puede ser a propósito del lugar donde él se encuentra. Vamos a volver con él en cualquier instante. Escuchábamos bien al inicio, pero claro, no se nos permite tener más confirmación. Digamos, la comunicación es muy inestable como para poder llevar a cabo este despacho. Vamos a volver con él en cualquier momento. Lo que sí sabemos es que efectivamente la policía, Carabineros, ha desarrollado un operativo donde se encontró un amplio arsenal. Hasta un bloque de departamentos llegó Carabineros, donde luego de recibir una denuncia por amenazas con armas de fuego y diversos llamados por disparos injustificados, fueron encontrados muchas armas, entre ellas pistolas, fusil, armas de fuego, además que tiene por encargo municiones. Ya vamos a volver con él. Yo tengo acá las imágenes del procedimiento que ha sido entregadas también por Carabineros, para que les podamos contar y ustedes puedan ver de qué armas estamos hablando. Estamos hablando de fusiles de guerra. Ya estamos viendo imágenes a través de BioBio TV. Ahí está la imagen del archivo de esto. Y ahora sí estamos con Vicente. Vicente, ahora sí vamos a volver contigo. Cuéntanos, esta es una situación que llamó mucho la atención, porque estamos viendo las imágenes. Llama mucho la atención, primero, el calibre de estas armas, y sobre todo lo que llama profundamente la atención es que todas tienen munición. Estamos viendo imágenes, estamos contigo ahora.
2: ¿Cómo están, Mario, auditores? Ahora sí, ¿cierto? Me voy a mover un poco, voy a tener un poco más de señal.
0: Sí, estamos viendo la imagen en todo caso, ya. Vicente, estamos con bien en el audio.
2: Ok. Bueno, les contábamos en el informador de este procedimiento que informó Carabineros, con 4 detenidos, que fue la comuna de...
0: Sí, te vamos a pedir, Vicente, a ver si te puedes ubicar fuera del cuartel, porque nuevamente tenemos problemas con la señal. Nos llega con varios problemas del audio, pero estamos viendo en todo caso las imágenes, la mesa de evidencia donde se logra ver diferentes tipos de armas. Se logra ver, por ejemplo, un fusil de asalto, da la impresión, con munición de alto calibre. Ahora sí, Vicente.
2: Sí, ahora sí, Mario.
0: Ahora sí te escuchamos bien.
2: Ya, lo que les contaba entonces en el informador, este procedimiento policial que termina con 4 detenidos, un amplio arsenal incautado que pueden ver a través de BioBio TV, un fusil, llama la atención el poder de fuego que hay en algunos sectores de la capital, en este caso acá en la comuna del Bosque. Estamos en la 39 comisaría. Este procedimiento se da a eso de las 23 horas y son 4 personas que fueron detenidas, como les decía, que llega Carabineros hasta este sector en pasaje Nuevo Horizonte tras unas denuncias. Ayer dábamos cuenta igual de algunas denuncias a través de estas aplicaciones de los que los vecinos pueden notificar, ¿cierto?, lo que está pasando. Y en algún momento se notificaron muchos disparos en la comuna del Bosque. Y por esto es que Carabineros, inicia este procedimiento también a raíz de unas amenazas que recibe un vecino. Es que llegan hasta pasaje Nuevo Horizonte, eso de las 23 horas, y logran esta incautación. 4 detenidos, todos con antecedentes policiales, 2 de ellos con orden vigente de detención, y se logra, ¿cierto?, poder incautar un amplio arsenal. Podemos ver un fusil, diferentes pistolas, armas de fuego de diferentes calibres, todas ellas con municiones, también cargadores, las que pueden ver en imágenes de BioBio TV. Nos decían que este fusil tiene al menos 4 cargadores, pero municiones solo quedaban 2. Por lo que aparentemente, ¿cierto?, podríamos pensar que las balas, lo que escucharon ayer los vecinos, fueron los tiros de este fusil. porque estaban estos cuatro cargadores, más no su munición, solo dos municiones, solo dos balas fueron encontradas, pero finalmente, importante que estos hombres, cuatro hombres, de 29, 23, 21 y 20 años, terminan detenidos. Acá estaban siendo ingresados también en esta unidad policial, en la 39 Comisaría del Bosque, donde nos encontramos a esta hora, y pueden ver en imágenes de BioBio TV, yo les relato también una mesa de evidencia gigante, con por lo menos 8 armas de fuego, todas ellas con sus cargadores. Ahí nos decían, había quienes no sabemos tanto, no somos expertos, podríamos pensar que es un arma de fuego, que es una que se ve corta en la esquina izquierda, pero es parte de una zona de recambio o de un artefacto de recambio de este fusil. Más que nada como el tema del gatillo, pero parecía un arma de fuego. Ahí nos comentaban también carabineros que, bueno, tienen más de un fusil. Eso dice de que tienen más de un fusil, pueden hacer ahí algún recambio, pueden, si tienen algún problema, reponer esta arma de fuego, repararla. Habla mucho del poder de fuego que hay en algunos sectores de la región metropolitana, Mario.
0: Sí, acá estamos hablando de un fusil 6E, los que, bueno, yo ubico, lo conozco, lo logro ver allí. Ese es un fusil Sig Sauer, es un SG-510. Ahora, sí, llama la atención. Sí, de hecho, lo que llama la atención son el calibre de los cargadores, porque hay dos medidas que se utilizan por alguna fuerza del Estado y por supuesto también por el Ejército, que es el calibre 5.56 milímetros y está el 7.62 milímetros, además de cartuchos de 45 que he encontrado. El cartucho de calibre 7.62 calza perfecto con el de ese fusil, que es un fusil de asalto, un fusil estándar OTAN, que es el 7.62 milímetros, y el 5.56 también se utiliza en algunos fusiles, fíjate.
2: Claro, entonces, bueno, tú lo dijiste, ahí se ve el poder de fuego que hay, el que tienen estas personas, y también hay que decirlo, que llama la atención que lo utilicen para, bueno, no se sabe cuál sería el fin, lo de ayer, ¿cierto? Esta balacera, muchas veces se habla de la casi como notificación de que llega la droga hasta algunos lugares, intentar intimidar, ¿cierto? Por lo mismo termina denunciándose, una persona termina denunciando a algunas personas de este blog por amenazas, y ahí es que llega Carabineros durante la noche, 23 horas, pasaje Nuevo Horizonte ahí en el bosque, y entran a estos inmuebles y terminan estas cuatro personas detenidas. Es importante incautación, importante poder sacar de circulación armas de fuego. Sabemos que son mínimas las que se pueden incautar en este momento, pero de a poco poder ingresar, poder quitar poder de fuego es muy importante.
0: Sí, claro, estamos viendo ahí la imagen, la mesa de evidencia, se ve este fusil, este Sig Sauer, que bueno, se utiliza, bueno, hay variados, acá en Chile se utilizó en algún momento ese mismo, y también ese ocupa el 7.62 milímetros, y el 5.56 se utiliza en varios otros, se puede utilizar en el fusil Galil, que es un fusil que utiliza la Fuerza Aérea de Chile, o también de la familia de los M4, los M16, que también se utilizan por la Fuerza Armada. Entonces, habrá que saber ¿dónde está el otro fusil? Porque se ha incautado uno, ¿no? Entonces, obviamente, va a faltar el otro, ¿no? Porque si tiene un cartucho,
2: sí, bueno,
0: son diferentes.
2: Es parte de lo que conversábamos, ¿cierto? No hay seguridad de que exista otro, o por qué no haber comprado, haber obtenido esto para reparar ese mismo fusil. Pero, bueno, es parte de saber que hay un mercado de estas armas, de que se puede obtener este tipo de armas largas, fusiles, pistolas de diferentes calibres en el mercado negro.
0: Sí. Bueno, vamos a estar atentos, son fusiles, y bueno, las armas también, lo que estamos viendo son munición de guerra, lo que estamos viendo. Sobre todo llama la atención las armas que estamos viendo. Tú mencionabas también que son pistolas Glock, ¿no? Son Glock, algunas calibre 45, algunos munición 9 milímetros. Tenía un verdadero, o sea, es un verdadero arsenal lo que estamos viendo.
2: Sí, por lo menos son 8 armas de fuego las que se ven en esa mesa de evidencia. Y bueno, es solo en un par de inmuebles de este bloque y en cuántos otros podemos encontrar todas estas armas de guerra, porque son armas de guerra. Este fusil es un arma larga que, como tú decías, se utilizan también por parte de personal de ejército, personal de las Fuerzas Armadas de nuestro país y también en otros lugares.
0: Sí. Bueno, ¿habló Carabineros o no?
2: Sí, estamos acá ya a la espera de poder hablar con el teniente. En breve vamos a tener aquello.
0: Ya, sí. Bueno, una situación bien, bien complicada. Ahora sí te vemos en pantalla, Vicente. Te veíamos bastante más helado, parece, porque parece que la zona del bosque está más, bajó más la temperatura, ¿no?
2: No me diga nada, señor, que salí solo con polar el día de hoy.
0: Ah, ya, por eso está
2: tan... Por eso está más abrigado. Sí, no, pero como los días anteriores.
0: Ya. Bueno, son 4 detenidos entonces en esta causa. Llama mucho la atención la cantidad de armas de. O sea, la mesa. ¿Les quedó pequeña la mesa de.
2: Tuvieron que añadir un mantel, le diré?
0: Sí, porque es mucha la cantidad de armas que lograron incautar. Ahora, ¿se sabe? Los vecinos habían llamado por disparo injustificado. Básicamente, eso fue lo que detona esta investigación, ¿no? Lo que detona el.
2: Claro, parte de eso, también una amenaza que recibió uno de estos vecinos y ahí ya Carabineros llega hasta el lugar, ingresan a estos inmuebles y ahí logran esta incautación y también los 4 detenidos. Pero es parte de lo que nos comentaba el oficial, que mucha preocupación por parte de vecinos, también de los efectivos policiales, por estas balaceras injustificadas, con armas como podemos verlos, armas de guerra, armas, munición de alto calibre. Entonces por eso ellos llegan hasta el lugar y ahí terminan con estas personas detenidas, también con toda esta incautación.
0: Sí. Bueno, volveremos contigo en cualquier momento. Vicente, sería bueno también, yo creo que lo van a preguntar probablemente, ¿de dónde se cree que se podría haber obtenido esos fusiles? ¿Desde qué repartición o desde qué sector? Porque entiendo que hay algunas municiones que ya no se están utilizando. El material sigue operativo, porque obviamente si está operativo es porque se está utilizando, una cosa obvia, porque si no, ¿de dónde aparece? El mercado negro, como mencionabas tú, ¿no? Algunas armas que por ahí son traficadas para que lleguen a los narcotraficantes o los delincuentes.
2: Sí, es parte de también lo que vamos a estar consultando. Importante saber el origen, a ver presumiblemente de dónde vendrían estas armas. Peligroso, hay que poder controlar aquello.
0: Ya, bien, vuelvo contigo en cualquier momento, Vicente, te mandamos un abrazo. Tú no se nos interrumpes cuando exista mayor información sobre lo que estás llevando ahí en la comuna del Bosque.
2: En cualquier momento, líneas abiertas, Mario. Un abrazo.
0: Gracias, Vicente Aguilar, con el completo informe ahí en la comuna de El Bosque. 2:40 p.m. Vamos a ir a la pausa y ya regresamos con más. Hacemos el trasnoche de la radio.
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1: Estamos de vuelta haciendo este trasnoche de la radio junto a ustedes, auditores, a través de las 43 estaciones en todo el país. Más 5699-2078-88 nos escriben. Ustedes, auditores, nos pueden ir contando también a través del WhatsApp todos los detalles que ustedes nos quieran mencionar. Si están escuchando el programa también, bueno, cuéntenos. Déjenme revisar acá. Ya vamos a estar contándoles cuál va a ser nuestro especial del trasnoche del día de hoy. Que va a estar muy bueno por lo demás. Va a ver. Estaba revisando ya acá la pauta que nos trajo Nicolás Chacón. Que hoy día va a estar muy bueno porque vamos a estar remembrando a uno de los grandes artistas de nuestro país. Un artista que falleció un día como hoy, ya hace 4 años. El Gorrión, le llamaban. Lo vamos a dejar ahí. Más alguno ya debe saber, evidentemente, de quién estamos hablando. Pero ahí está. Saludos a Alexander, dice que hace bastante frío. Desde los Andes. Nos dicen, hola Mario, Miguel González, Estela, hermosa ciudad, Ciudad de Tomé, en el sector Los Cortes, la población de Jaso de Septiembre, hay un corte de energía, a ver si nos pueden ayudar. Población 18 de Septiembre, hay un corte de suministro eléctrico en ese lugar. Buenas noches Mario, te escribo porque hace una semana que estoy sin luz debido a que mi medidor se quemó. Bomberos llamó en LSD, se quedaron de venir al día siguiente. Yo hice otra solicitud y así llevo una semana. Si puedes ayudarte, lo agradecería. Me queda poca batería. A ver si David Guzmán es nuestro auditor. Ahí nos puede contar cuál es su dirección, David. Si nos puede dar si nos estás escuchando, cuál es tu dirección, en qué comuna estás. Así podemos hacer la consulta. ¿Llegan algunos mensajes de audio, no? A ver, escuchemos.
2: Un saludo, Mario, de los Andes, Alexander, por acá. Tomándose un tintito para el frío por acá. Esperando la fiesta. Un saludo de los Andes, Alexander Hertz. De acá, alta noche de la radio.
1: Gracias, Alexander. Hoy es un día bien interesante porque hoy es el día oficial de la Dirección General de Aeronáutica Civil. El 21 de agosto de 1910 se realizó el primer vuelo de una aeronave en nuestro país. El primer despegue y aterrizaje exitoso ejecutado por los hermanos Félix y César Copeta Brosio, donde hoy se encuentra el Parque Ramón Cruz en Ñuñoa. Si bien la DGAC se creó en 1930, 20 años después, el 28 de marzo, por la importancia del hecho se considera este día como el día oficial de la Dirección General de Aeronáutica Civil. ¿Qué tal? Saludo a todos los que están ahí en los aeropuertos, a los muchachos y muchachas de la DGAC, que están a esta hora escuchándonos seguramente a través de Bío Bío la Radio. Y también, un día como hoy, fue el término de la guerra contra la Confederación Perú-Boliviana. Esto fue en 1839. La llegada a Lima del ejército restaurador el 21 de agosto del 39 marca el término de la guerra contra la Confederación Perú-Boliviana. En la portada del guía se produce la última batalla en donde el ejército restaurador, formado por soldados chilenos y peruanos, derrota en este caso el ejército peruano y entran a Lima hasta la Plaza de Armas. Fue uno de los conflictos del siglo XIX, porque más adelante vendría la Guerra del Pacífico, 1879, ¿no? Bueno, ahí está. Buen dato ese de efeméride del día de hoy en nuestro país. El día oficial de la DGAC. Un abrazo grande a todos ellos. Su mensaje de voz al más 569-9207-888. También tenemos que saludar a quienes hacen posible este programa. Ahora sí que sí, los saludamos. 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Hola Mario, saludos a Vicente también y compañía desde Valparaíso. Ricardo, el panificador, que hasta ahora se está comiendo unos pancitos con... ¡Qué bueno! Con salame. Se ve bueno. Saludos, Mario, escuchándote como siempre, esperando que llegue luego el domingo para ir a ver a mi León. Que sigamos con la buena racha. Ojalá ganarle gusto o no a Chapacase, dice. Cariño, Georgina. Bueno, otro día se generó toda una polémica por lo que dijo Aldo Rómulo Chapacase, periodista, gran periodista deportivo de nuestro país, que tenía que ver con si continuaba la senda de éxitos de Deportes Concepción hacia clasificar una Copa Internacional de la mano del Nano Díaz, de Fernando Díaz, que ha llevado a un muy buen juego de Deportes Concepción, que viene de ganarle a Cobresal en el Cobre, en el norte. Yo difiero un poco de esa opinión, independientemente que yo entiendo el punto que dijo Aldo Chapacase. Él dice que en definitiva, cuando los equipos clasifican, un equipo chileno clasifica instancias internacionales, se debilita el año siguiente. Claro, por lo que significa jugar, por lo que significa el desgaste de los jugadores, el tema de contratar o no más jugadores para la planilla, para que no sea un equipo corto. Pero yo difiero en el sentido de que si no se juega una competencia internacional, es como nivelar hacia abajo, es como quedar completamente al azar. Es decir, bueno, ¿para qué clasificación a Chile? Saquémonos de acá. Es como, uno entiende que, yo entiendo el punto, insisto, desde el punto de vista más que el estrés, de lo difícil que es para un plantel que es corto tener que ir a una competencia donde se juega en la semana, donde se juega contra rivales de altísimo nivel. Pero bueno, es una experiencia también para los jugadores, jugadores que además profesionalmente cada uno de ellos sube su valoración, los equipos suben su valoración a jugar por Copa Libertadores, a jugar campeonatos internacionales. Los jugadores también suben su valoración al momento que quieran, por ejemplo, emigrar a otros países, o que quieran migrar hacia otro equipo. No es lo mismo un jugador que un equipo que ha tenido una preparación o que ha jugado en Copa Sudamericana o Copa Libertadores, lo que sea, a un equipo que solo ha jugado Copa Chile o la Copa de la Liga o la Liga. Además que entiendo que cada vez que un equipo, por ejemplo, Coquimbo recibió bastante plata, digamos, cuando participa en la Copa Libertadores. Acá un auditor que no nos dice su nombre ni nada, nos escribe a través del WhatsApp, yo agradecería que nos digan su nombre. Dice, ¿qué significa plantel corto? Es un plantel corto, según mi interpretación y lo que yo digo, porque yo me hago cargo de lo que yo digo, es cuando hay poco recambio dentro del equipo. Es decir, cuando usted juega un partido, por ejemplo, y yo creo que es bastante obvio para tener que explicarlo, pero lo voy a explicar porque seguramente lo hace nuestro auditor ahí para generar ahí, porque obviamente debe estar en desacuerdo con lo que dije, porque por algo no da el nombre ni nada, pero bueno, en fin, para no entrar en la polémica, para responderle, cuando uno habla de un plantel corto, habla de un plantel que no tiene tres o cuatro o incluso cinco jugadores por puesto. Hay equipos que sí lo tienen. Colo Colo hoy día tiene un plantel más largo que el que tenía antes. La Católica ahora quedó claro que tiene un plantel corto, porque se le fue San Pedro y no tenía un 9 o un delantero de una categoría similar o una categoría parecida para poder suplir. Cuando uno habla de un plantel largo, y insisto, es muy fácil el concepto, por eso, bueno, en fin. Cuando habla de un plantel corto es cuando un plantel que los mismos jugadores, el equipo titular, juegan todas las competiciones y se empiezan a lesionar o empiezan a tener complicaciones por el poco descanso, por el poco hábitat que se tiene de jugar entre una competencia y otra, y se comienzan a buscar otros jugadores y empiezan a hacer los jugadores multipropósitos, que de repente un lateral izquierdo termina jugando de central y después juega de contención, etcétera. A eso me refiero con plantel corto. Creo que ahí quedó bastante claro lo que significa. Cuando no hay mucho recambio. Hoy día Colo Colo tiene un equipo amplio. La U entiendo que también ahora con la llegada de otros jugadores pudo reemplazar ahí a uno de los centrales que se fue Independiente, y llegó Lichnowsky, ahora repuso ese jugador. Entiendo que Deportes Concepción también la tiene un equipo con varios juveniles que están haciendo una muy buena labor. Así que bueno, todo el éxito para Deportes Concepción, que es un gran equipo. Es un gran equipo y ojalá que, a diferencia de lo que piensan algunos colegas, ojalá que le vaya bien y clasifiquen. Ojalá que todos los equipos que les está yendo bien les vaya bien en competencias internacionales, si no, estamos nivelando hacia abajo. Saludos, Bio Bio, nos escribe Julio desde Independencia. Entiendo que hay más de 10.000 clientes sin luz en Tomé, dicen acá. A ver si nos puedes verificar. A ver, vamos a revisar de inmediato antes de ir a la música. En Tomé, ¿qué estará pasando en Tomé? Claro, pues en Tomé, la totalidad de Tomé está con corte de suministro eléctrico. Se habla de 10.669 clientes afectados en Tomé y la restauración estimada es a las 6 de la mañana con 30 minutos. 6 de la mañana, 30 minutos, la restauración estimada en la comuna de Tomé. Son más de 10.000 los clientes afectados a esta hora de la madrugada. 2:56, escucharemos a esta hora. Esto se llama Best Are Burning. Escucharemos a Midnight Oil. Estás en Bio Bio la radio, la vuelta.

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2: Buenos días, bienvenidos al Informador. Vamos a retomar el contacto con nuestra unidad móvil, Vicente Aguilar.
3: Sí, información que entrega a Carabineros, donde tres personas, entre ellas un adolescente de 16 años, fueron detenidas por Carabineros acusadas de integrar una banda que se dedicaba al robo de vehículos mediante encerronas, esto en la zona sur de la capital. La investigación del Servicio de Encargo y Búsqueda de Vehículos y la Fiscalía Metropolitana Sur permitió vincularlos con al menos dos robos ocurridos durante marzo, donde habrían utilizado armas de fuego para intimidar a las víctimas. Según los antecedentes, tras robar este primer automóvil, estas personas lo habrían utilizado para interceptar a una segunda víctima y sustraer otro vehículo, y ambos posteriormente, estos vehículos habían sido abandonados. Además, la banda habría exhibido algunos de los delitos a través de redes sociales como TikTok. Durante este operativo fueron allanados 6 domicilios en la comuna de La Granja, en San Ramón, también en San Miguel, donde se logró incautar teléfonos, un equipo de comunicación y una llave electrónica de vehículos. Los 3 detenidos pasarán a control de detención durante esta jornada. B&B, la radio.
2: Vamos con otras informaciones. Tras las críticas por la falta de trabajo prelegislativo, el ministro de Seguridad Pública, Martín Arrau, se reunió con las bancadas de los partidos oficialistas para alinear posiciones y sumar respaldos a la reforma de seguridad del gobierno. Los detalles los tiene Bárbara Payal.
4: Las críticas por la falta de trabajo prelegislativo llevaron al ministro de Seguridad, Martín Arrau, a desplegar este jueves una ronda de reuniones con los partidos oficialistas para abordar los reparos a la reforma constitucional de seguridad. Uno de los principales cuestionamientos apunta a cómo Seguridad manejó la propuesta, con parlamentarios que advierten falta de coordinación con la SECPRES y el Ministerio de Justicia. Es bajo dicho contexto que Arrau se reunió con representantes de DRN, la UDI, Republicanos y Evópoli en una jornada destinada a conocer sus observaciones y buscar acuerdos en torno a la iniciativa. Pero el debate alcanzó al rol del ministro SECPRES José García Ruminot, encargado de la coordinación política con los partidos y el Congreso. El secretario de Estado reconoció que siempre se puede hacer más, mientras Arrau defendió el trabajo del gobierno.
5: Siempre estamos haciendo trabajo prelegislativo, pero claramente siempre se requiere más.
6: Estamos en ello. Dado esto, aún empieza la votación en comisión y estamos en este trabajo previo, donde está este diálogo con información que todos tienen arreglado.
4: Para la próxima semana, la SECPRES prepara una reunión con los presidentes de partidos oficialistas para reforzar la coordinación.
2: Luis Thayer renunció al Frente Amplio y cuestionó duramente la falta de respaldo público durante los cuestionamientos a su gestión en migraciones. Acusó que el cálculo y el pragmatismo se impusieron por sobre la lealtad partidaria. Gabriela Piña nos cuenta.
7: No se puede perder solo. Con esa crítica, el exdirector de Migraciones, Luis Thayer, renunció al Frente Amplio, acusando falta de respaldo público durante la crisis por el caso de los menores haitianos. En un mensaje a la militancia, al que tuvo acceso la radio, sostuvo que su decisión responde a una evaluación profunda sobre su relación con el partido y cuestionó haber enfrentado en soledad los costos políticos. En esa línea, señaló que al Frente Amplio le falta vieja política. Desde la directiva, el secretario general Andrés Coble lamentó su salida y afirmó que sus palabras plantean un desafío para la colectividad frente a los ataques de la derecha.
8: Rechazamos los ataques que sufrió por parte de la ultraderecha y del gobierno, que no tiene escrúpulos en mentir, en levantar acusaciones falsas con tal de hacerle un daño reputacional a sus adversarios, daños que muchas veces resultan irreparables.
7: Thayer ingresó su renuncia al CERVEL el viernes 14 de agosto y, según explicó en el mismo mensaje, su decisión responde a una evaluación personal profunda y extensa sobre las expectativas entre un militante y su partido.
2: Vamos con noticias de carácter internacional. En este caso, les contamos lo que ha pasado en Argentina. Agobiadas por las obligaciones, miles de personas se manifestaron este jueves en Buenos Aires, la capital de Argentina, para pedir medidas de alivio ante el alto endeudamiento de los hogares que alcanzó su mayor nivel en 20 años bajo el gobierno de Javier Milei. Más de 5,8 millones de argentinos, el 12,5% de la población, están en mora en sus préstamos, un nivel inédito desde la gran crisis de 2001, según datos del Banco Central. Las manifestaciones dirigieron sus reclamos contra el presidente Milei y sus políticas de austeridad y desregulación de las tasas de interés. La protesta contó con el apoyo de las principales centrales sindicales y partidos de izquierda. Ocupó parte de la Plaza de Mayo, situada junto al Ministerio de Economía, que fue acordonado con vallas y una fuerte presencia policial. 3:05 a.m. hasta ahora en la ciudad de Temuco. 6 grados de temperatura, está mayormente nublado con una humedad del 95%. En Santiago, 7 grados de temperatura, está despejado, humedad del 81%.
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0: quedé bastante sorprendido. Hubo una conversación que se sostuvo en las últimas horas con Alex Vitter, cardióloga de la UC Christus, de la Universidad Católica, quien conversó precisamente con nosotros, con BioBio la radio, que nos entregó detalles precisamente sobre esto. ¿Qué es el síndrome del corazón feliz? Yo, la verdad, no tenía idea. Y bueno, a esta hora de la madrugada nunca está de más aprender algo nuevo. Revisemos lo que fue esta conversación en El Expreso BioBio.
1: Los tips para cuidarlos, para identificar alguna alerta, y en particular que en este mes del corazón nos llamó la atención este síndrome de corazón feliz. Efectivamente es por una emoción muy, muy intensa que puede generar algo en el, más allá, ¿no?, de la emoción en el corazón.
2: Así es, mira, esta enfermedad se llama síndrome de Takotsubo. ¿Ya? Y fue descrito en Japón porque el Takotsubo es el contenedor donde llevan las lombrices allá los pescadores. Uh-huh. Y es como un baloncito chico y por eso se le puso la enfermedad así. En general, la enfermedad de Takotsubo se puede dar mucho más cuando la noticia que te dan o el impacto que tuviste es negativo en la gran mayoría de las veces. Sin embargo, también se puede dar este Takotsubo, también llamado síndrome del corazón roto, por una felicidad. Por ejemplo, que te digan que te ganaste la lotería o que tu hijo vuelve después de 30 años de haberlo tenido. De manera tal de que es muy importante que las personas sepan eso, que puede ser por cualquier noticia, sea mala o sea buena. Y actualmente el síndrome corazón roto también se puede producir por algunas terapias que son biológicas para algunos cánceres. Y eso es algo también nuevo.
3: Ahora, doctora, claro, estamos hablando desde las emociones también. ¿Esto qué implica en el funcionamiento propiamente tal del corazón? ¿Se nota en una arritmia? ¿En qué síntomas propios uno puede decir, es algo feliz, pero cuidado?
2: El síndrome corazón roto o Takotsubo da síntomas igual que un infarto al corazón, con dolor, con dificultad para respirar. Se puede extender el dolor a la mandíbula o atrás a la espalda. Y puede ser tan intenso que el paciente sienta que está teniendo un infarto. Y así es mejor que lo reconozcan las personas. ¿Por qué? Porque van a consultar inmediatamente. Uh-huh. La enfermedad, el síndrome de Takotsubo, el diagnóstico se hace después de que el paciente llega a la urgencia y se le han tomado exámenes. El electrocardiograma puede ser indistinguible de un infarto. Las enzimas cardíacas salen positivas, lo cual quiere decir que hay muerte de algunos cardiomiocitos, de las células del miocardio, y también se eleva mucho la presión y la paciente o el paciente pueden caer en shock cardiogénico. Es mucho más frecuente el Takotsubo en mujeres que en hombres, pero no quiere decir que solo se den mujeres. El problema es que tú estudias al paciente y ves que las arterias coronarias en un 95% están libres de enfermedad. Son arterias, entre comillas, normales.
1: ¿Ya?
2: Pero se ve que cuando tú ves el ventrículo izquierdo, hay un avalonamiento, como un balón en la punta del corazón, que es la presentación más característica. Uh-huh. Y en ese momento, cuando tiene las coronarias normales y se ve el avalonamiento, uno dice, este es un Takotsubo. Uh-huh. Todo el tratamiento es prácticamente indistinguible de un infarto al corazón, pero estos pacientes pueden choquearse y morir. Si no lo hacen, la ventaja del Takotsubo es que generalmente, en el 90% de los casos, el corazón vuelve a la normalidad, como diciendo, aquí no ha pasado nada. Uh-huh. Lo interesante es por qué se produce este Takotsubo. Y se produce por una producción exagerada de catecolamina, de adrenalina y noradrenalina, como se produce cuando tú te dan una noticia mala o te dan una alegría muy intensa. Uh-huh. Las catecolaminas suben, da taquicardia, da aumento de la presión arterial y puede dar también una alteración microvascular, como pequeños microinfartos en toda el área que es afectada. Uh-huh. Lógicos también.
1: Pero, doctora, pero esto no puede que no termine.
2: Infartos de la microcirculación pero que no se producen por enfermedad aterosclerótica, no se producen porque se llenaron las arterias de colesterol,
1: ya,
2: sino porque estas arterias se contrayeron mucho, entonces no dejan pasar la sangre. Y es reversible en la gran mayoría de los casos. Y por eso que el diagnóstico es retrospectivo, porque nos damos cuenta que es un Takotsubo cuando no hace, podríamos decir, la evolución de un infarto. Y porque regresa, o sea, después el corazón de la persona en el 90% de las veces queda sano, mientras que en un infarto queda siempre la cicatriz.
3: Y en el caso de las mujeres, doctora, porque están preguntando muchas mujeres respecto a esta situación, en el hombre conocemos básicamente lo que decía usted, los síntomas, el dolor en el pecho, el brazo izquierdo, a veces la mandíbula. ¿Cómo se manifiestan las mujeres estos síntomas?
2: Las mujeres para todos somos un poquito más enredadas, de manera tal de que la mujer puede haber un dolor abdominal, puede haber incluso diarrea, puede haber mucha sudoración, puede haber dolor en el cuello. Pero la gran mayoría de las veces hay dolor precordial, al igual que en los hombres.
3: Ya.
2: ¿Por qué las mujeres son más afectadas? Esto se ha atribuido fundamentalmente a que las mujeres somos más sensibles, y esto se ha comprobado con algunas resonancias nucleares magnéticas cerebrales, en que somos mucho más sensibles a la adrenergia, y por eso es que se da más en mujeres. Pero no quiere decir, como les digo, que no se pueda dar en hombres también. Hay algunos hombres que son más sensibles, pero esto generalmente se da más en mujeres porque tenemos una sensibilidad mayor a las catecolaminas.
1: Sí, doctora, están muchas preguntas. Usted mencionó que pueden ser por noticias muy negativas o noticias muy positivas. Por ahí una auditora decía que cuando supo que iba a ser abuela también se acuerda como de esta explosión del corazón. Pero nos preguntan también por algún susto muy fuerte, y otro auditor por ahí preguntaba por el tema del estrés, porque lo que usted nos comenta de una noticia muy positiva, muy negativa, eventualmente un susto, son episodios bien particulares, ¿no? Pero el estrés se va acumulando y uno, bueno, sabe el impacto que tiene en el cuerpo. ¿Puede responder también a esos estímulos o esos factores?
2: En general, los Takotsubos se producen cuando es una noticia en un momento inesperado.
1: Puntual, ya.
2: Por ejemplo, te dijeron que tu nieto tiene un cáncer linfático. Por ejemplo, te dijeron que tu marido chocó, que tu madre murió, que te ganaste la lotería, que tu hija fue elegida la mejor de algo. Generalmente son noticias en el momento. Sin embargo, también se pueden dar si una persona está arrastrando un periodo de depresión muy importante o de angustia muy importante, en el momento que llegue a tope, como que se sienta que ya la vida no vale la pena vivirla y se estrese mucho más que el habitual promedio de los días anteriores. Pero generalmente es por un impacto que sucedió recientemente.
3: ¿Una crisis de pánico puede influir?
2: Sí, absolutamente. Una crisis de pánico, un terremoto, o como lo dije, que te den una noticia. Recuerdo mi última paciente fue porque le dieron una noticia que su nieto tenía un linfoma, que es un tipo de cáncer a la sangre, y en ese minuto empezó con dolor y consultó. Y, ojo, ¿esto se puede volver a repetir? La respuesta es sí, por lo tanto, estas personas uno les recomienda que hagan ejercicio, pueden incluir también yoga, aerobox, algo que las haga tirar todo lo que son las catecolaminas, la adrenalina, y se les pide que mantengan eso durante toda la vida.
1: Súper buen dato. Doctora, muchas preguntas, lamentablemente se nos va el tiempo, pero y a propósito del caso que leíamos en biobiochile.cl, que esta mujer tuvo síntomas 3 días después. Es muy importante entonces hacer caso a estos síntomas, ir a una urgencia, pero que no necesariamente son durante la noticia o el hecho, ¿no? También pueden ser síntomas en las horas previas, en las horas posteriores, digo.
2: Lo más probable es que ella tuvo los síntomas y no consultó inmediatamente. Y esto es súper importante decirle a todos que deben consultar. Hoy día el infarto al miocardio es una patología GES. Por lo tanto, mujeres y hombres deben ser atendidos, se les debe hacer un electrocardiograma y deben ser escuchados. Y aquí un mensaje a todos los colegas en la urgencia. En las mujeres hoy día la primera causa de mortalidad en este país es la enfermedad isquémica del corazón. Y como dije, esto en su presentación es indistinguible de un infarto. El diagnóstico es retrospectivo después de que tú estudiaste al paciente y sus coronarias, de manera tal de que estas personas deben decir, tengo dolor, al menos me merezco un electrocardiograma y algunas pruebas, ¿cierto? Eso es un derecho que tenemos todos.
3: Doctora Mónica Acevedo, cardióloga académica de la Facultad de Medicina de la Pontificia Universidad Católica de Chile, muchas, muchas gracias por este tiempo.
1: Muchas gracias, doctora, un abrazo.
2: Muchas gracias a ustedes por la oportunidad. Chao, chao, en el mes del corazón.
1: Para cuidar.
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1: Bueno, vamos a hacerle una pregunta a ustedes, auditores. ¿Qué es el síndrome del corazón feliz? Bueno, existe esto, aunque usted no lo crea, yo también.

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1: Yo vengo a hacer historia. Buenas noches, trasnoche.
2: Ahí está. Oye, en fondo estamos escuchando ahí a, al maestro.
3: El payasito de...
2: ¿Cómo?
3: El payasito de la Biobío.
2: Nuestro estimado, nuestro querido, nuestro siempre querido Carlos Barría, que nos dejó ese presente ahí. Tremendo, tremendo. Él dice, él siempre dice buenas noches, tres noches, claro. Grande, grande. Lo queremos harto ahí a
3: buenas noches, tres noches.
2: Sí, lo queremos harto. Un gran amigo de la radio. Así que gracias, Carlitos Barría, que siempre está con nosotros. 3:27, queremos que se activen auditores. ¿Dónde están conectados hasta ahora? En diferentes partes del país. Vamos al WhatsApp de la radio. Más 5699-207888. El primero que nos mande un audio, le regalo un libro.
4: Ah,
2: esa onda. Pronto voy a estar regalando unos libros, ¿eh? Vamos a estar regalando algunos libros, aparte de los que regalamos con Carlos Barría. Hola, buenos días, Samuel de Viña del Mar. Gracias, Bio Bio. Hola, buenos días, Lord William, Vicente. Nos escriben desde Wolfsburgo, ahí está Siegfried. Buenas noches, equipo del trasnoche. Ahí también nos escribe Ángel Montenegro, desde San Felipe, Javier también por allí. Hola, mi nombre es Fabiola. Nos escribe también hasta ahora. Hola, Ramón Vegas de Concepción, conserje. Ahora sí, ahí lo estoy leyendo. Saludos. Hola, nos escribe Mónica desde Maipú también. Qué bien, gracias, auditores. Hola, hola, mis chiquillos alegres, dice. Me gusta la cueca, me gusta la música nacional. Nos escribe otro auditor desde Tocopilla. Hola, amigos de la radio, soy Pedro Fernández. También nos escribe Jessica desde Maipú. Buenos días, Juan Morales también. Werner también desde Los Vilos. Hoy, desde las 4 de la mañana, vamos a tener el especial de el señor Salo Reyes. Va a estar bueno, Salo Reyes, grande Salo Reyes. Desde San Javier está María Inés también, de San Fernando. Nos escribe Álvaro Leighton. Gracias, Álvaro. Varios están ahí conectando. Hola, Mario, ¿estás bien abrigadito? Sí, hoy día sí que sí, porque hace más frío que... No, porque después de la radio tengo que hacer algunos controles médicos. Hay que hacer el control... Hay que ir al médico, pero nada grave, ni mucho menos, ¿no? Vamos a ir al doctor. Entonces, después de la radio acá, me tomo un cafecito con los muchachos y aprovecho, voy acá cerquita, así que en vez de irme a la casa, porque si me voy a la casa, después tengo que volver, que me agarró el taco, que no sé qué. Yo no tengo vehículo, pero tengo que andar. Es un desastre el día de la mañana temprano, apurado, esperando que se mueva la micro o el metro que está lleno. Entonces, mejor me tomo un cafecito acá, me quedo con Ricardo Cantero, me quedo con Rodrigo Quintero, me quedo... conversando con los muchachos, con la Vale, con quién más, con Marcelino, si viene por ahí, o si viene Manuel. Por eso vengo abrigadito. Pero gracias, Marianela. Vengo abrigadito con este. Me salió bueno este chaquetón, este paletó. Me salió bueno y me salió barato además. Tengo el datito ahí por si alguno quiere, en Barra Italia. Eso nomás le digo. Hola, chicos, terminando las vacaciones de verano, próximo viernes, Lorena desde Francia. Bonjour, Lorena. Que tengas linda, linda semana. Qué bueno, están terminando las vacaciones de verano el próximo viernes, todavía les queda. Hola, Mario, te saluda Claudia desde la Florida. Que te vaya muy bien el doctor. Gracias, gracias, gracias. Buenos días, Juan Ocares desde Macul. Gracias también a Mariela, hice buena visita médica. Sí, es cortito, es algo rapidito. Hola, Rodrigo Uribe desde Hualpén, también está con nosotros. Desde Rancagua está Agustín. Hola, muchachos. Ahí también nos escriben. Juan Pablo. Rocío también, que está conectada hasta ahora. Hola, Mario. Vicente Nicolás Chapón, les saluda Lipe desde Quintero. Grande. Hola, Mario, desde San Nicolás. Inés Hernández Zamorano, un saludo con mucho cariño, escuchando la radio. Gracias. Saludos ahí también a los que están en otras partes del mundo. Nicolás desde Coinco también dice, junto a mi perrito Tomito, tengo las patas muertas haciendo balances, dice. Oigan, anda por un montón de lados. Nuestro amigo Nicolás de Coinco, con unos calores mortales, dice. Hola, desde Brasil, del sector de Brasil. Se escucharon varios tiros, 22:30, nos escribe un auditor. Ya, vamos a preguntar. Hola Mario, buenos días. ¿Y si te regalo mi libro de cuentos en PDF que acabo de terminar? En celebración de mis próximos 65 años, el 4 de septiembre. Saludos. Mándelo nomás, pues. Yo feliz de la vida. Yo, o sea, a mí me gusta leer, así que envíe nomás. Hola, buen día. Saludos, Rolando Bello, por acá. Pedro Aguirre Cerda, buen programa. Hola, tío Mario, por acá. Último viaje en ruta. Saludos, ahí está Guille. Grande Guille. Que sea un buen viaje, que sea un buen viaje. Solas, ¿qué pasó? ¡Hola! ¿Qué cosa? Ven, ven, ven. Gastón, ven. Ven, vamos.
4: Gastón, miau chati.
2: ¿Se escucha o no?
4: Miau.
2: Gastón.
4: Miau.
2: Ven, ven, ven, toma, ven. Miau. Vamos, vamos, Gastón, vamos. Está conversador el día, ya. Vamos a hacer una cosa, voy a ir a darle comida, porque son las 3:32. Ya, sí, ya voy. Oye.
5: Miau.
2: Miau, Chati.
5: Miau.
2: Gastón. ¿Vamos?
5: Miau.
2: Ya, voy a acompañar al que quiere comer. Por eso vino para acá, y por eso se escuchó, ¿eh? Lanzó ahí el...
5: Miau.
2: Vamos a ir a la pausa, 3:32. El gato de la radio, me llamó ahí para que vayamos a darle comida. Voy para allá, 3:33. Vamos, vamos a la pausa y volvemos.
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1: Ha comenzado a volver, dice la energía eléctrica, en la hermosa ciudad de Tomé. Qué bueno, ya volvió, ya volvió. Oiga, ya le di la comida a Gastón, se fue hasta de Churu. Hasta de Churu. ¿Está por ahí todavía, Nicolás, no? Sí, se fue hasta de Churu. Justo le pillamos uno que estaba ahí. Estaba medio desaparecido, ¿ah? ¿Le ha pasado a usted a auditores con él? Bueno, es que estamos en el mes de los gatos. En este mes, bueno, él está... Él ya no puede ser padre, por decirlo de una manera más decorosa. Él ya no puede ser padre. Entonces, él seguramente en estos momentos está disfrutando. Está por ahí, ¿no? Ah, ya lo tiene en su poder. Ya, mantengámoslo por ahí nomás para que Valentina Hernández, que es la tutora de Gastón, que es de los... quienes, bueno, ella junto a otros más somos los que siempre estamos ahí atentos del gato de la radio, pero Valentina sobre todo, que es prácticamente como la dueña. Y hace varios días que no había aparecido, que básicamente viene a comer y se va, porque claro, aparentemente en esta parte cerca de la radio, las proximidades de la radio, hay otros gatos que son de otros vecinos. Se da la impresión que en la noche se juntan. No hemos logrado ver dónde es la tertulia, pero dice que se juntan por ahí a dar unas vueltas, a conversar, seguramente. Pero ahora parece que hoy día no hubo junta porque andaba solo ahora recién y además con ganas de comer porque llegó y pegó el medio maulló de inmediato. Y dije, ah, ya, como dejé la puerta abierta acá, me vino a pedir comida. Y efectivamente, eso era lo que necesitaba. Así que ahora se irá a dormir probablemente por ahí en las sillas de la sala de prensa. Hola, José desde Coquimbo. Nos dicen que se han escuchado algunos disparos en la parte alta de Coquimbo. ¿En qué parte de la parte alta de Coquimbo? Si nos puede dar más datos nuestro auditor. Saludos desde Viña. No puedo dormir. La cuñita, la gatita de la radio, vivió del paraíso. Sí, pues, cuñita, la gata de la radio, que la pueden buscar como @ la gata de la radio en Instagram. Y Gastón es Gastón Miauchati, @ Gastón Miauchati la radio. Los dos gatos de Bio Bio, tanto de Valparaíso como de Santiago. Hola Mario, buenas. Para contarte que acá, donde vivo, hay un vecino que le tira con rifle a postón a los gatos que andan en sus días. Qué tremendo, ¿ah? ¿Eh? No, si hace eso es un imbécil, digamos. ¿Para qué vamos a decir otra palabra? Sí, no sería bueno que... No, mal ahí. Bien, ha llegado, a ver, hay un comunicado del Ejército de Chile, que le queremos agradecer también ahí a nuestro auditor. Nos ha dado un comunicado del Ejército de Chile, que ya lo vamos a estar leyendo a través de BioBio, lo voy a leer. Esto tiene que ver, este comunicado que ha sido publicado hace muy poco rato, le quiero agradecer ahí al auditor. Hubo un accidente más temprano, pasada la medianoche, en la Ruta 5, donde básicamente hubo un fallecimiento de una persona. Y claro, acá lo tenemos. Sí, voy a chequear bien esto, ¿eh? Porque no sé muy bien si esta es la cuenta oficial del ejército. Vamos a chequear. Ya, sí, efectivamente la cuenta del ejército subió hace 3 minutos un comunicado. Ya, lo tengo acá. Dice que el ejército informa que durante la madrugada este viernes 21 de agosto de 2026, aproximadamente a las 0:17 horas, se produjo un lamentable accidente de tránsito en la ruta 5 Sur, a la altura del kilómetro 502, en la que se vio involucrado un vehículo militar y un camión civil. De acuerdo con los antecedentes preliminares, esto es lo que dice el comunicado, el vehículo militar se desplazaba en dirección norte-sur en el marco de las funciones que desarrolla el personal desplegado en la zona, cuando por causas que se investigan habría sido impactado por un vehículo civil. Producto de este accidente fallece un integrante del ejército y otros 3 efectivos resultaron con heridas de diversa consideración, uno de ellos miembro de Carabineros de Chile. Todos se encuentran siendo atendidos en el hospital de Los Ángeles. El accidente se encuentra en proceso de investigación por parte de los organismos competentes. Asimismo, se mantiene el seguimiento de salud de las personas lesionadas. El Ejército dice de Chile lamenta profundamente el fallecimiento de nuestro camarada de armas y expresa sus más sentidas condolencias a sus familias, seres queridos y compañeros de unidad a quienes se está brindando el apoyo correspondiente. Lo firma la Dirección de Comunicaciones Estratégicas del Ejército de Chile. Esto es muy reciente, ¿eh? Esto acaba de ocurrir. Yo lo voy a tratar de compartir también para que lo podamos ver a través de BioBio TV este comunicado. Es reciente, ¿eh? es muy reciente a propósito de lo que acaba de lo que ocurrió. Bueno, es básicamente lo que ya se sabía, ¿no? Lo que había estado entregando nuestro colega Esteban Sepúlveda. Pero claro, todavía no se entregan detalles sobre qué unidad pertenecía este funcionario de ejército. Si es que efectivamente, bueno, da la impresión que son patrullajes de la macrozona sur. Eso es lo que dice al menos en ese comunicado. Y también se habla de tres funcionarios más, entre ellos un funcionario de Carabineros. Un fallecido, tres heridos ha dejado entonces este accidente. Gracias a nuestro auditor que nos compartió esa información, ¿eh? Le agradecemos por decirlo. Bien, hola Mario, gracias por acompañarlos. Luis nos está escribiendo, dice acá, Ticho, el gato de la Comisión Chilena de Energía Nuclear, y nos mandó una foto del otro gatito. Hola, acá en Radio Bio Bio también tiene un gato regalón. Cariño para usted que nos acompaña, María Soledad. Mira, no sabía que... Ya, buenas noches, Guillermo, le recomiendo por experiencia personal no darle churro a los gatos ni tampoco alimentos secos como whisky, altamente contenido en sodio. Bueno, todos los alimentos que tenemos acá de la radio, todos los que tiene Gastón, no están recetados por un... Es comida de premium y está recetado por un veterinario que siempre vienen a verlo una vez al mes, así que quizás no era la marca Churro, sino que es otra parecida, pero todo lo que está ahí está avisado por un veterinario, por si acaso a quienes se preguntan sobre el estado de salud. Él está muy bien y está bastante más grande ahora, ¿eh? La verdad que subió bastante de peso, pero está bonito, tiene lindo su pelaje, todo está muy bonito. Sin poder dormir, dice, acompañado de la radio desde la carretera Austral en Puerto Montt. Gracias, ahí está. Dice, en la quebrada Benavente se percibieron los disparos ráfagas con arma automática en la parte alta de Coquimbo. Ya, vamos a preguntar a Carabineros si es que tiene algún dato sobre esto. Hola, buenos días, rumbo a la capital. En compañía de la mejor radio nos escribe Edmundo, también desde Rancagua. Pasa el chequeo, Mario, que te vaya bien. Ayer fui, yo salió todo bien, tengo 71 años. Ojalá llegara a tu edad, Gabriel Valenzuela. Sería pero una maravilla. Hola, José, conserje de Santiago, también conectado con nosotros hasta ahora. Gracias, José. Gracias para ti. Hola, buenos días, Mario, desde Punta Arenas, Lucía. Saludos a todos los magallánicos que nos escuchan hasta ahora en el trasnoche de la radio. Bien, vamos a seguir avanzando. A esta hora con Nicolás Chacón hacemos el trasnoche y escucharemos. Escucharemos a Erika Badu. Este es un éxito. Esto se llama Back Lady en Bio Bio.

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1: Bueno, ¿qué va a pasar con las bencinas? ¿Habrá una subida, un alza en las bencinas pensando en la previa de las fiestas patrias? Bueno, hay una conversación que se sostuvo, una conversación bien breve, un compacto, de lo que se conversó muy temprano con algunos expertos, en este caso con Michel Labé, economista, quien entregó detalles al Expreso Bio Bio sobre que, bueno, ustedes lo sabían, él ya ha subido desde el jueves, desde el día de ayer, las bencinas más de 35 pesos y el diésel que se disparará a casi 100. Bueno, vamos a revisar las proyecciones que tienen los economistas para este proceso que es importante para nuestro país, que son las fiestas patrias.
2: De la Universidad San Sebastián, la tenemos en línea.
3: Hola, Michel, buenos días.
2: Buenos días.
4: Buenos días, ¿cómo están?
3: Sí, muy bien, bueno, preocupados ahora porque, claro, vienen los alzas y bien cortito, bien puntual. Sabemos que son factores internacionales también, que lamentablemente hay algunos que ya se están preguntando, Michel, por lo que va a suceder para eventuales viajes o traslados para el 18. Esta ya se concretó, esta alza, ¿qué podría suceder en 3 semanas más?
4: Bueno, la verdad es que hasta ahora el escenario que vemos a nivel internacional es que no hay acuerdo entre Irán y Estados Unidos. Los barcos que han cruzado el estrecho de Hormuz son bastante pocos. Han habido más de 8 ataques desde Irán a barcos que cruzan el estrecho de Hormuz y, por lo tanto, los barcos están evitando este camino. Uh-huh. Y eso ha significado un alza importante nuevamente en el precio del petróleo y con ello el precio de las gasolinas. Ahora, lo importante entender es que el MEPCO sí está subsidiando, porque pese a esta alza de 100 que se ve muy fuerte, adicional, para que el alza fuera solo 100, el MEPCO está subsidiando más de 160 pesos en el caso del diésel y más de 55 pesos en el caso de las gasolinas. Así que el MEPCO está funcionando. Hay gente que dijo que después de funcionar, no, sigue funcionando el MEPCO, está subsidiando en forma importante y pese a ello, las alzas han sido suficientemente fuertes para que igual tengamos un alza de precios. Lamentablemente, la próxima semana, hasta ahora, o sea, en las próximas tres semanas, la próxima fijación, vamos a tener, si no cambian las noticias, vamos a tener una nueva alza.
2: Sí, y esa alza apunta mucho, Michel, previo a las fiestas patrias, a nuevamente cercano a los 30 pesos. ¿Esa nueva alza?
4: Es que es imposible saber hoy día, porque en el fondo tienes una semana de las 4 semanas que es el promedio utilizado. Entonces, la verdad es que si mañana terminara la guerra, el escenario es completamente distinto. La verdad de las cosas es que de mantenerse la situación como está hoy día, sí, volveríamos a tener alrededor de 35 pesos. Como te digo, se está subsidiando más de 55 pesos en el caso de las gasolinas y, por lo tanto, el alza podría alcanzar 35 pesos o más.
3: Michelle, y ya terminando, ¿no? Pero esto evidentemente no repercute, no solamente porque estamos pensando en quienes se van a desplazar o el tema de los automovilistas, claro. Pero sabemos que esto va a tener un impacto, está teniendo ya, veíamos la gráfica, el bencinazo denominado, ¿no?, hace algunos meses atrás, que tiene repercusiones en toda la cadena productiva en nuestro país.
4: Así es, y lamentablemente no hay nada que hacer, y no solo en nuestro país, y eso es lo que hay que entender. Esto es un fenómeno internacional, está repercutiendo en todos los países del mundo, la inflación del mundo también se ha elevado, y lamentablemente no tenemos nada que hacer al respecto.
3: Está el tema del MEPCO y de todas las medidas que se han anunciado, pero claro, es una condición a nivel internacional. Michel Labé, economista, es académica de la Facultad de Economía de Negocios y Gobierno de la Universidad San Sebastián. Michel, como siempre, muchísimas gracias.
2: Gracias, Michel. Buen día.
4: Gracias a ustedes.
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1: Estamos de vuelta, auditores y auditoras. Estamos de vuelta haciendo el trasnoche de la radio. Quiero aprovechar también a mencionar, le agradezco ahí a Antonio, nuestro colega de BioBio Chile, que también nos ha proporcionado más información sobre este comunicado que les mencionábamos hace un rato del ejército sobre el fallecimiento de un funcionario de la misma rama. Bueno, ya hay un nuevo comunicado. Hay un comunicado que es bastante similar, pero es un comunicado de, en este caso, la Jefatura de la Defensa Nacional, del GEDENA. Lo voy a simplemente mencionar para quienes recién se están conectando a nosotros. Dice, la Jefatura de la Defensa Nacional informa que durante la madrugada de este viernes 21 de agosto de 2026, aproximadamente a las 0 horas con 17 minutos, se produjo un lamentable accidente de tránsito en la ruta 5 Sur, a la altura del kilómetro 502, en el que se vieron involucrados un vehículo militar y un camión civil. De acuerdo con los antecedentes, dice, el vehículo militar se desplazaba en dirección norte-sur, en el marco de las funciones que desarrolla personal desplegado en la zona, cuando por causas que se investigan, habría sido impactado por un vehículo civil. Producto de este accidente fallece un integrante del ejército y otros tres efectivos resultaron con heridas de diversa consideración. Uno de estos tres, uno de ellos, miembro de Carabineros de Chile, todos quienes se encuentran recibiendo atención médica en el Hospital de Los Ángeles. Y bueno, es prácticamente el mismo comunicado, solo que en este caso lo firma la Jefatura de la Defensa Nacional, quienes lamentan profundamente el fallecimiento de nuestro camarada de armas, dice allí, y lo firma precisamente la Jefatura de la Defensa Nacional con sede en Temuco. Desde allí ha sido esta vocería. Nosotros por ahora no hay una vocería, una vocería, digamos, en audio, audiovisual, pero sí este comunicado para efectos de la comunicación formal de lo que ha estado pasando en esa zona de la región del sur de nuestro país, ahí en la región, en este caso la región del Biobío, pese a que, claro, este comunicado proviene de la región de la Araucanía, pero claro, la región del Biobío ocurre esta situación cercano a Los Ángeles. 4 de la mañana en punto, vamos a las noticias, ya volvemos.
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1: Buenos días, bienvenidos al Informador. Vamos a tomar contacto con nuestra unidad móvil. Vicente Aguilar, te escuchamos.
4: Sí, información desde la comuna de Peñalolén, donde durante la noche una mujer de 32 años fue detenida en un operativo de carabineros, esto en el marco de una investigación por robos cometidos con armas de fuego en las comunas de Macul y Ñuñoa. Estos trabajos fueron realizados cerca de las 2 de la madrugada por personal de la CIP de la 18ª Comisaría de Ñuñoa en un domicilio de calle Bolívar. Y a partir del análisis de cámaras de seguridad, los investigadores vincularon un Ford New Escape con los hechos indagados y lograron identificar a la propietaria de este vehículo, quien fue detenida durante este procedimiento. Además, su conviviente, un hombre de 26 años, fue vinculado también a los delitos identificado por una de las víctimas, aunque durante este allanamiento no fue encontrado en el domicilio. El vehículo, este vehículo incautado, habría sido utilizado además en un intento de robo a una vivienda que ocurrió el 14 de agosto en la comuna de Ñuñoa. Por ahora, Carabineros tiene este decomiso de 15 teléfonos celulares, 2 llaves de vehículos, también 2 dispositivos corta corriente y la detención de esta mujer de 32 años, quien pasará control de detención durante esta jornada, y se mantienen también los trabajos para dar con el paradero de su conviviente, este hombre de 26 años. 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
1: La Policía de Investigaciones realizó una serie de allanamientos en distintas regiones del país en el marco de una investigación por presuntas irregularidades en licitaciones del programa de alimentación escolar de la JUNAEB. Los detalles los tiene Danilo Ormeño.
5: Importantes diligencias se realizó la policía por instrucción de la Fiscalía en el marco de la indagatoria por presuntas irregularidades en las licitaciones del programa de alimentación escolar de JUNAEB entre 2021 y 2023. Los allanamientos fueron simultáneos en distintos domicilios de la región metropolitana y también en Iquique, Copiapó, La Serena y Coyhaique. Entre los lugares registrados se encuentran dependencias centrales de JUNAEB en Santiago y el Congreso Nacional en Valparaíso. Fueron incautados teléfonos celulares, computadores, correos electrónicos, electrónicos y documentación considerada relevante en la indagatoria. Entre las oficinas allanadas están las de los senadores en ejercicio Sergio Gaona de la UDI y Miguel Ángel Calisto, independiente por cupo de la Federación Regionalista Verde Social, a quienes también se le requisaron sus teléfonos. Así lo explicó la fiscal de la Fiscalía de Alta Complejidad Oriente, Constanza Encina.
6: En específico con los parlamentarios tiene relación con varios delitos de cohecho.
5: La investigación está a cargo de la Fiscalía de Alta Complejidad Oriente y apunta a esclarecer eventuales delitos como fraude al fisco, soborno, cohecho, lavado de activos y tráfico de influencias relacionados con licitaciones del programa de alimentación escolar.
1: Vamos con más información. La Fiscalía solicitó la prisión preventiva de 20 imputados de la Operación Imperio Ámsterdam, entre ellos la cúpula de la organización. Los detalles los tiene Marcela Rojas.
7: La Fiscalía de Aysén solicitó la prisión preventiva para 20 de los 44 imputados de la Operación Imperio Ámsterdam, investigación que apunta a una organización que habría utilizado dispensarios de cannabis medicinal como fachada para cultivar y comercializar marihuana con alto contenido de THC. El fiscal regional Hernán Libedinsky explicó que detrás de esta estructura no existía una finalidad terapéutica, sino un negocio que habría generado ganancias por más de 8 mil millones de pesos.
8: Este es un caso bastante atípico de tráfico ilícito de estupefacientes, en este caso de cannabis. Aquí se montó una organización con esta fachada de legalidad que tenía por finalidad el lucro. Esto les permitió obtener durante un periodo bastante breve, acotado de tiempo, ganancias multimillonarias. En realidad estamos hablando de más de 8 mil millones de pesos.
7: Otro punto de disputa es la autorización del SAC para cultivos con bajo contenido de THC. La Fiscalía sostiene que las plantaciones excedían ese límite y no estaban amparadas por dicha resolución. La audiencia continuará durante las próximas jornadas y la Fiscalía no descarta nuevas detenciones o formalizaciones a medida que avance la investigación.
1: Vamos con noticias del exterior. México rescató el jueves a 16 migrantes cubanos que estaban en una embarcación a la deriva de la que no se tenía información desde la semana pasada, según informó una fuente de la Marina. El bote salió el 11 de agosto de la provincia de Pinar del Río, al oeste de La Habana, y se desconocía su paradero desde entonces, según informaron medios cubanos y de Estados Unidos. La prensa hablaba de 19 migrantes en total, aunque la Marina reportó 16, 12 adultos y 4 menores en su último balance. Los migrantes fueron ubicados cerca de la novena zona naval, un mando de la Marina ubicado en la península de Yucatán, uno de los puntos de México más cercanos a Cuba. Se les brindó asistencia médica para ser puestos a la orden de la autoridad migratoria. La fuente indicó más temprano que la Marina había ordenado el zarpe de un Defender, una embarcación ligera de alta velocidad utilizada en operaciones de búsqueda y rescate. Un hombre que vive en México, cuyos hijos viajan en barco, dijo a la cadena Univision el lunes pasado que la lancha tenía poco combustible. Se enteraron de cubanos. Buscan irse de la isla en embarcaciones pequeñas o precarias, muchas veces expuestos a naufragios, desapariciones o ser interceptados por los guardacostas. 4:06 a.m. hasta ahora en la ciudad de Puerto Montt, 5 grados de temperatura. Está despejado con intervalos nubosos y una humedad del 84%. En Santiago, 7 grados de temperatura. Está despejado con una humedad del 79%.
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1: Estamos de vuelta en el trasnoche de la radio. Vamos a seguir avanzando. Nos vamos a conectar en breve ya con nuestra unidad móvil, con Vicente Aguilar, que se encuentra precisamente en la comuna de Peñalolén. Ustedes escuchaban ahí a Vicente, que nos traía también información sobre, bueno, sobre una situación, sobre una persona detenida, una mujer de 32 años, que habría sido detenida en las últimas horas.

0: nos vamos a conectar con él en breve. Más 569-9207-888. 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Bien, ya vamos a estar con él, Vicente Aguilar. Yo ya lo veo acá. Vicente Aguilar, que ha estado dando muchos recorridos durante esta madrugada, que ha estado con informaciones bastante importante, con algunos allanamientos. Estamos contigo, Vicente, ya te escuchamos.
1: ¿Cómo están, Mario? Auditores, sí, harto movimiento el día de hoy, esta madrugada ya de día viernes, terminando la semana. Estábamos en el bosque, ¿cierto? Conectamos durante el trasnoche en esa incautación de armas, un arsenal de armas y 4 detenidos en la comuna de El Bosque. Podíamos ver imágenes, ¿cierto?, de armas largas, un fusil de guerra, diversas pistolas, todas con su munición, mucha munición también, cargadores de estas de este fusil que yo les decía y que pueden ver también a través de BioBio TV. Lo que nos decía Carabineros es que llegan hasta este lugar producto de amenazas que recibe un vecino de este sector, ahí en la comuna del Bosque, y también porque la noche del día, la noche del día miércoles, muchas denuncias, muchos llamados sobre disparos injustificados, disparos en este sector llamado el Nueva Esperanza, pasaje Nuevo Horizonte. Por lo tanto, llega Carabineros con esta denuncia, eso de las 23 horas de ayer día jueves, llegan hasta este lugar y ahí entran hasta un bloc de departamentos, ingresan a uno de estos inmuebles, luego a algunos más, ¿cierto? Y tienen esta incautación de al menos 8 armas, entre ellas este fusil de guerra que estuvimos comentando también durante la noche, calibre 7,62 milímetros, con 5 cargadores. Lo que nos decían es que estaban estos 5 cargadores, pero solo quedaban 2 municiones, 2 balas. Por lo tanto, se podía creer que los disparos que se escuchaban durante la noche del día miércoles, madrugada del día jueves, eran de esta arma, de este fusil, porque no tenía más munición, pero sí cargadores. Pudimos conversar allá en la comuna del Bosque con el teniente Cristian Villablanca, el oficial de ronda de la prefectura Santiago Sur, quien dio mayores detalles de este hecho, que termina con 4 personas detenidas y una gran incautación de armas en el Bosque.
0: Sí, danos un segundo, Vicente, para tener esa información.
1: Lo que sí nos decía él, Mario, para poder ampliar un poco más, es que fueron estos 4 detenidos, ¿cierto?, de 29, 23, 21 y 20 años, todos ellos con antecedentes policiales, pero 2 de ellos serían que estaban con órdenes pendientes de detención. La persona de 20 y de 21 años eran los que estaban con orden de detención y que terminan siendo llevados, ¿cierto?, hasta esta comisaría ahí en la comuna del Bosque para mañana ya pasar a control de detención. Pero hay que destacar de verdad este procedimiento. Llegan a este inmueble, nos decían sí, que fue todo tranquilo. Se podría esperar que quizás alguna defensa con estas mismas armas, pero no. Los que nos comentaban es que ellos huyen del lugar cuando ven a personal de Carabineros, luego son encontrados, ¿cierto? Son detenidos y ahí es que llegan a este inmueble y encuentran estas armas largas, pistolas. Al menos 8 armas, entre ellas Glock, también todas con su munición y este fusil de guerra, y alrededor de 6 a 7 teléfonos que son incautados. En esta mesa de evidencia se puede ver, ¿cierto?, todo eso que se logró recuperar ahí en este operativo en la comuna del Bosque. Paso a contarles también.
0: Vicente, otro, tenemos, ¿sí?, tenemos al teniente.
1: Claro, el teniente Cristian Villablanca, entonces, del oficial de ronda de la prefectura Santiago Sur. Pasemos a escuchar lo que nos dijo sobre este procedimiento.
2: Pistolas, logrando su detención y así la recuperación de gran cantidad de armas de fuego, municiones y elementos para la comisión del delito.
3: ¿Estos sujetos mantenían algún tipo de antecedente policial, alguna orden pendiente con la policía?
2: Sí, hay dos sujetos mayores de edad que mantienen dos órdenes de detención vigentes por el delito de robo con intimidación y receptación de vehículo motorizado.
3: ¿Estos delincuentes intentan huir ante la presencia policial?
2: Así es, de acuerdo al ingreso de carabineros a los blocks, estos sujetos intentan huir del personal de carabineros, siendo reducidos y logrando su detención.
4: Teniente, ¿bajo qué contexto ocurre esto, este suceso de los disparos injustificados? ¿Se están desarrollando alguna actividad, alguna festividad?
2: Este sector es de gran cantidad de delitos asociados a los disparos y se produce prácticamente por denuncia de vecinos al nivel 133 de Carabineros de Chile. Y gracias a la rápida reacción de carabineros, se logra la detención de estos sujetos.
3: ¿Qué dicta el Ministerio Público en cuanto a la investigación?
2: ¿Perdón?
3: ¿Qué dicta el Ministerio Público en cuanto a la indagatoria posterior?
2: El Ministerio Público indica que los cuatro imputados pasan al primer control de detención del día de hoy por los delitos de tenencia ilegal de arma de fuego y munición.
5: ¿Qué os puede comentar respecto al tipo de arma que fue incautado? ¿Cuál sería la procedencia también?
2: Hay un arma de fuego que se encuentra con un encargo vigente del año 2015 desde la comuna de La Florida, además de un fusil de guerra calibre 7,65, el cual estamos realizando las indagaciones para determinar su procedencia.
4: Teniente, con respecto a los teléfonos celulares,
1: claro, ahí entonces teníamos
4: propiedad la... también de estos sujetos o fueron incautadas.
1: Cristian Villablanca, oficial de ronda de la prefectura Santiago Sur, quien también daba cuenta de que una de estas armas tenía orden, ¿cierto?, encargo por robo vigente desde el año 2015 en la comuna de La Florida, y también señalaba y destacaba la incautación de este rifle de asalto, un arma de guerra que estuvimos conversando, ¿cierto?, que son utilizados por personal militar. Es un arma de alto calibre, de grueso calibre, y que estaba en manos de estas personas ahí en la comuna del Bosque y que finalmente logra ser incautado en este procedimiento, Mario.
0: Sí, ese es uno de los, bueno, tres procedimientos. Hay otro de la detención de una mujer, ¿no?, que era el que iba a pasar a contarnos, ¿no?
1: Claro, estuvimos armados, ¿cierto?, en la comuna de Peñalolén. Ahora nos encontramos acá en la 18ª comisaría de Ñuñoa, donde se realizó todo el procedimiento, donde también pudimos ver esta mesa de evidencia que nos compartió Carabineros, donde se encuentran algunos artículos que esta mujer detenida junto a su pareja, su conviviente, habrían robado en algunos lugares. Paso a contarles cómo se efectúa esto. La persona detenida es una mujer de 32 años que fue detenida, ¿cierto?, por algunos robos que se efectúan en la comuna de Ñuñoa, también en la comuna de Macul. Llega Carabineros hasta un inmueble en la comuna de Peñalolén, en calle Bolívar, a eso de las 2 de la madrugada, por una orden de investigar que tenía la Fiscalía Local de Ñuñoa por uno de estos hechos, y que también se puede ver, hay imágenes sobre eso, de cuando esta pareja llega hasta un lugar, trata de ingresar a una casa y finalmente no pueden hacerlo y huyen en un vehículo Ford New Escape, que finalmente termina delatándolos o termina entregando la dirección, mayores características, quiénes serían ellos y por qué. Porque este vehículo se ve involucrado igual en otro intento de robo en estos sectores de Ñuñoa, Peñalolén, también en Macul. Lo que nos decían es que llegan hasta esta casa ahí en calle Bolívar, en la comuna de Peñalolén, logran la detención de esta mujer de 32 años, pero quien también estaba vinculado a estos delitos es su conviviente, un hombre de 26 años, que sería también quien portaba el arma de fuego cuando ellos iban a hacer estos ilícitos, cuando iban a estas comunas, iban a las casas, ¿cierto? Y finalmente no puede ser encontrado, no estaba en este domicilio, pero siguen los trabajos para poder dar con la ubicación de él, con el paradero de esta persona, pero finalmente se logra la detención de su conviviente, de esta mujer de 32 años, y se logra la incautación de 15 teléfonos celulares, 2 llaves de vehículos, 2 dispositivos corta corriente, junto con este vehículo, un Ford New Escape, que permanece acá en la 18ª comisaría de Carabineros de Ñuñoa, donde también pudimos hacer algunas imágenes, ver cómo estaba bastante destruido en su parte frontal. Se nota que era un vehículo que era utilizado para los ilícitos, y también se puede ver algunas imágenes de cuando ellos intentan forzar una reja de una casa, acompañado de otra persona. Este hombre, 26 años, que permanece prófugo, intenta entrar también con un arma de fuego. Se ve otra imagen. Entonces son delitos reiterados, pero termina la CIP de Carabineros de la 18ª Comisaría dando con esta persona y siguiendo las diligencias para tener el paradero de la pareja, del conviviente, un hombre de 26 años. La capitán Jessica González, oficial de ronda de la Prefectura Santiago Oriente, entregó mayores detalles también de este operativo que se realizó durante la noche ahí en la comuna de Peñalolén.
6: Salía de Ñuñoa. A raíz de esta orden de investigar se logró relacionar a esta persona a diversos delitos de robo ocurridos en la comuna de Macul y Ñuñoa, procediendo en horas de la madrugada a la detención de esta mujer.
3: ¿Esta mujer es mayor de edad? ¿Tiene antecedentes con la con personal de Carabineros?
6: Sí, esta mujer es una mujer adulta de nacionalidad chilena que sí mantenía antecedentes penales, nada vigente. Solamente relacionado a la orden de investigar.
7: Capitán, ¿cuál era el modo de operar de esta mujer? ¿Tenía quizá algo como algo objetivo, algún punto especial a destacar?
6: Bueno, a raíz de las diligencias investigativas que realizó la sección de investigación policial de la 18 Comisaría Ñuñoa, conjuntamente con la información que aportó personal de seguridad municipal de esta misma comuna, se logró vincular a esta mujer adulta relacionada al vehículo propiamente tal que se utilizaba para cometer estos ilícitos, toda vez que esta mujer figuraba como la propietaria de este automóvil.
1: Sí, entonces ahí escuchábamos, ¿cierto?, a la capitán Jessica González, quien nos entregó mayores detalles acá en la 18ª Comisaría de este procedimiento, bastante rápido. Nos dijeron que fue algo rápido, como se logró ahí en la comuna de Peñalolén, donde termina detenida esta mujer por robo en Macul, y también decomisan este vehículo, un Fornium Escape, que fue utilizado en estos delitos, que son de los que fueron partícipes esta pareja, ¿cierto? Esta mujer de 32 años y también este hombre que está siendo buscado ahora, un hombre de 26 años. El tercer tema también que tenemos es que la sección de encargo de búsqueda de vehículos detuvo a tres sujetos de una banda criminal que se dedicaba al robo de vehículos mediante encerronas, esto en el sector sur de la región metropolitana. Fueron tres personas, entre ellas un adolescente, una persona de 16 años, que fueron detenidos por su participación en el robo de vehículos mediante encerrona. Eso es lo que nos entrega Carabineros, ¿cierto? Se inicia esta investigación en abril por algunos delitos que se habrían dado en el mes de marzo en la zona sur de la región metropolitana, y ahí terminan siendo estos dos adultos y también este menor de 16 años, todos de nacionalidad chilena, detenidos por personal de Carabineros. Hay algunos hechos que ayudan a esta investigación, y es que parte de esta banda comienza a subir algunos videos a redes sociales, ¿cierto? Donde exhibían algunos delitos, exhibían estos vehículos que eran robados, todo esto a través de TikTok. Y ahí es que ya se comienza a poder enlazar, a tomar un rumbo para poder dar con la dirección de esta banda, también saber cómo funcionaban, cuántas personas eran, y ahí terminan estas tres personas detenidas. Entonces, con estos antecedentes que son recabados mediante redes sociales, también por todos los protocolos de investigación que tienen Carabineros, se llega a diligencias en las comunas de La Granja, San Ramón y San Miguel, donde fueron allanados seis casas y ahí detenidos estas tres personas. Tenemos también las declaraciones de la teniente Zapka Herrera, de la sección de encargo y búsqueda de vehículos de Carabineros, quien amplió la información sobre estos tres detenidos por delitos de encerronas.
8: Identificar tres sujetos vinculados al delito de robo con violencia de vehículo motorizado bajo la modalidad encerrona. Esto ocurrido en el mes de marzo del año 2026. Durante esta jornada se realizan diligencias de entrada y registro a seis domicilios ubicados en el sector sur de la región metropolitana, logrando la detención de estos tres sujetos correspondientes a dos adultos y un menor de edad, y además de la incautación de especies de interés investigativo. En cuanto a los imputados, fueron presentados al control de detención respectivo.
1: Claro, ahí señalaba entonces que durante los allanamientos a estos seis inmuebles se logra la detención de estas tres personas y también distintos elementos que eran ocupados, utilizados para realizar estos ilícitos. como eran llaves electrónicas de vehículos, que son utilizados también algunos como inhibidores de señales, algunos equipos portátiles. Y además de eso, tres teléfonos celulares que van a ser utilizados como evidencia y también para poder seguir esta investigación, ¿por qué no dar con más personas que estén vinculados a estos delitos de encerronas en el sector sur de la región metropolitana? Entonces, diligencias que se desarrollaron en la granja San Ramón y San Miguel, que terminan con 6 inmuebles allanados y 3 personas detenidas, entre ellas un menor de 16 años.
0: Bien, Vicente, nos queda clarísimo. Oye, mucha información, ¿eh? Muchos operativos que ocurrieron durante esta jornada y claro, en diferentes partes de Santiago. Gracias por el completo informe, Bicho. Volvemos contigo en cualquier momento. Tú nos interrumpes.
1: Que estén muy bien. Un abrazo.
0: 4:28. Vamos a la pausa. Ya viene nuestro especial del Trasnoche de la Radio con el gran Salo Reyes.
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el maestro Salo Reyes. Salo Reyes, que va a estar con nosotros acá con esta música maravillosa del gran Salo. Sale que el Salo Reyes, que un día como hoy falleció, 21 de agosto de 2022. Este tremendo artista, del cual vamos a estar viendo algunas presentaciones, algunas grabaciones inéditas incluso, que han aparecido en su canal de YouTube, Salo Reyes, el legado. Vamos a disfrutar de su historia, vamos a conversar un poco de Salo Reyes, pero sobre todo lo vamos a escuchar al gran, al gorrión, al maestro. De hecho, el video que vamos a estar a punto de ver tiene que ver con su presentación en el Festival de la Cebolla. Una grabación a la antigua, ¿no? Una grabación old school, vieja escuela, de el gran Salo, que estamos viendo a través de BioBio TV. Vamos a partir este recorrido musical, cuando son las 4:32, con María Teresa, Teresa y Danilo, y luego con una lágrima en la garganta, el gran Salo Reyes, aquí en el Trasnoche de la Radio.

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1: Grande Salo, Salo inmortal, Salo Reyes, que está con nosotros hasta ahora. Nos dicen que está cayendo agüita en Arica. Nos escribe Isa, nos escribe desde Arica. ¿Dónde están los ariqueños? Auditores ariqueños que están a esta hora, ¿es verdad que está lloviendo? ¿O que ha caído algo de agüita? Bueno, cuéntenos a través del WhatsApp. Salo Reyes, con nosotros, el gorrión de Conchalí. Boris Leonardo González Reyes, nacido el 3 de noviembre de 1952, fallecido un día como hoy del año 2022. Cantautor chileno, reconocido por su interpretación de la canción Un ramito de violetas. Reyes, considerado uno de los más estremecedores fenómenos de la música popular chilena, de la cultura popular chilena, con más de 50 años de trayectoria musical. Vamos a seguir escuchándolo porque el tiempo apremia, ya hay mucho que hablar de él, pero queremos escucharlo, por cierto, ¿no? Llega Motivo y Razón y luego uno de sus grandes éxitos, Mi Prisionera. Es Salo Reyes en la radio.

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1: Salo Reyes en el trasnoche de la radio, hasta ahora con nosotros. Buena especial, dice el gran maestro, el único, el gorrión de Conchalí, el mismísimo Salo Reyes. Nos escribe Nelson Altamirano, gracias Nelson. Seguimos, a ver, llegan algunos mensajes. Nos dicen que habría alguna situación en la ruta 78, en la ex autopista del Sol. Ya les voy a estar contando sobre eso. Nos dicen que habría un vehículo que se estaría incendiando en esa zona. Ya les vamos a estar contando en el kilómetro en particular y en qué dirección. Quedan 12 minutos para las 5 de la mañana. Nos iremos recordando Acorralado entre mis lágrimas y la última. No he de verte. Es un do exitazo, ¿eh? Qué grande. Estamos viendo además imágenes de del gran Salo Reyes cuando estuvo en la Teletón de 1980. Lindas imágenes de Salo Reyes. Bueno, se veía muy joven además. Y además, los jóvenes bailando, me imagino que, bueno, de todo un poco, porque ahí había hasta twist, había rock and roll. En fin, grandes imágenes de Salo Reyes, que ha pasado también por la historia de nuestro país. Y que día recordamos, donde quiera que esté Salo, siempre estará.

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0: 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En B2B, una nueva hora. 5 de la mañana.
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2: Buenos días, bienvenidos al Informador. Pongo mucha atención con esto porque La Moneda modificó los requisitos de ingreso a carabineros permitiendo postulaciones desde los 17 años a la escuela de la institución policial. Los detalles los tiene Sebastián Catalán.
3: El gobierno modificó los requisitos de ingreso a carabineros, permitiendo que jóvenes puedan postular desde los 17 años a sus planteles de formación como parte de las medidas para ampliar el número de aspirantes a la institución. La norma también eleva hasta los 30 años la edad máxima de ingreso, elimina la exigencia de ser soltero y permite la reincorporación de exfuncionarios hasta los 40 años. Sin embargo, uno de los puntos que abrió dudas es qué ocurrirá con la escolaridad de quienes postulen a esa edad. El diputado independiente por la bancada PPD, Jaime Araya, valoró que se amplíe el universo de aspirantes, pero sostuvo que se debe garantizar que los jóvenes cuenten con cuarto año medio rendido. Por su parte, la diputada nacional libertaria Gloria Navellán respaldó la modificación y planteó que quienes ingresen sin terminar la enseñanza podrían completarla dentro de la institución.
4: El tema fundamental es qué es lo que va a pasar con la escolaridad de quienes pretendan ingresar a formación policial. El requisito no puede bajar de que tengan el cuarto año medio rendido.
5: No veo por qué tiene que tener un límite de edad que sea 18 años. ¿Por qué no puede ser desde los 17 si van a terminar adentro su educación?
3: Así, el cambio busca ampliar las postulaciones, aunque queda pendiente cómo se compatibilizará el ingreso desde los 17 años con el término de la educación escolar.
2: Los funcionarios de carabineros quedaron en prisión preventiva tras ser formalizados por ilícitos que estarían vinculados a grupos dedicados al narcotráfico. Javier Pardo nos cuenta.
6: Dos ex sargentos de carabineros de la 13ª Comisaría de La Granja fueron formalizados y quedaron en prisión preventiva por su presunta vinculación con grupos criminales dedicados al narcotráfico. Son dos de los tres funcionarios detenidos por el Departamento de Asuntos Internos y posteriormente dados de baja. El sargento primero fue formalizado por allanamiento ilegal, porte ilegal de arma de fuego prohibida y porte ilegal de municiones, mientras que el sargento segundo fue formalizado por violación de secreto. Este último habría entregado información sobre turnos, despliegue policial y vehículos de patrullaje a personas vinculadas al tráfico de drogas en la población San Gregorio. Los antecedentes fueron entregados por el fiscal de la Fiscalía Sur, Ariel Cancino.
7: La información que entregaba era de carácter privilegiado, que solamente podían tener acceso funcionarios policiales, tales que la composición de los equipos de trabajo, los funcionarios que estarían trabajando en los distintos sitios de suceso y la conformación de las patrullas, su horario de funcionamiento.
6: Con estos antecedentes, el tribunal acreditó los presupuestos materiales de los delitos y decretó la prisión preventiva para ambos exsargentos, quienes cumplirán la medida en la cárcel de Santiago 1.
2: Noticias internacionales, los ejercicios militares de Ulti Freedom Shield entre Estados Unidos y Corea del Sur finalizan este viernes, 6 días antes de lo previsto, tras la orden del presidente estadounidense Donald Trump de reducir las maniobras en un intento de acercarse a Pyongyang, que respondió lanzando misiles balísticos al mar de Japón. Los ejercicios, una de las dos maniobras anuales conjuntas entre Estados Unidos y Corea del Sur, simulan una situación de guerra total en la península coreana y están divididos en dos fases, una defensiva y otra de contraataque, según detalla la agencia Yonhap. En esta ocasión, solo la primera fase, la relacionada con la defensa, se llevó a cabo. Corea del Norte llevó a cabo además este jueves alrededor de una decena de lanzamientos desde los alrededores de Pyongyang, según confirmó el ejército surcoreano, antes de la finalización este viernes de las maniobras y después de que Kim Jong-un, la influyente hermana del líder norcoreano Kim Jong-un, restara importancia a la decisión de Washington de recortar los ejercicios. La mañana con 4 minutos, hasta ahora en Valparaíso, 14 grados de temperatura, está despejado con una humedad del 71%. En Santiago, 7 grados de temperatura, está despejado, humedad del 77%.
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10: Cinco de la mañana, 6 minutos.
2: Michael Sembello, esto se llama Maniac. 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
1: El presidente José Antonio Kast descartó de plano la realización de un plebiscito para avanzar con la agenda de seguridad en caso de no conseguir apoyos en el Congreso.
2: No es algo que nosotros vayamos a impulsar como gobierno. Creemos que hoy día, con la representación parlamentaria que existe y con la institucionalidad que nos rige, el camino para el gobierno es plantear proyectos de ley.
1: El ministro de Seguridad, Martín Arrau, inició una ronda de reuniones con las bancadas oficialistas para socializar la mega reforma en medio de cuestionamientos por la falta de trabajo prelegislativo.
3: Estamos en ello, dado esto aún no empieza la votación en comisión y estamos en este trabajo previo donde está este diálogo con información que todos tienen arriba de la mesa.
4: Siempre estamos haciendo trabajo prelegislativo, pero claramente siempre se requiere más.
1: Tras cuestionar la falta de respaldo público de sus liderazgos, luego de conocerse el fallo de los menores haitianos, Luis Taller renunció a su militancia en el Frente Amplio.
5: Rechazamos los ataques que sufrió por parte de la ultraderecha y del gobierno, que no tiene escrúpulos en mentir, en levantar acusaciones falsas con tal de hacerle un daño reputacional.
1: La PDI concretó allanamientos simultáneos que alcanzaron la oficina de Junaev y dos despachos del Congreso en el marco de una investigación por irregularidades en licitaciones de alimentación escolar. El caso involucra a los senadores Sergio Gaona de la UDI y Miguel Ángel Calisto, independiente, además del exdiputado comunista Hugo Gutiérrez.
6: Varios delitos que se están investigando: fraude al fisco, sobornos, cohechos, lavado de activos, tráfico de influencias, entre otros delitos de corrupción, principalmente en la región de O'Higgins.
1: Mario Vargas, el abogado implicado en la trama bielorrusa, consiguió salir de la cárcel. La Corte de Apelaciones de Santiago decretó su arresto domiciliario total.
7: No era sustancialmente distinto a mantenerlo bajo arresto domiciliario total, porque no hay ningún elemento que diga relación con un peligro para la investigación actual.
1: Prisión preventiva pidió la fiscalía para la cúpula de la organización dedicada al tráfico ilícito de cannabis, enmarcada en la operación Imperio Ámsterdam.
8: Aquí se montó una organización con esta fachada de legalidad que tenía por finalidad el lucro.
9: Ni el SAT, ni el IDSP, ni tampoco siquiera la fiscalía tienen, digamos, facultades.
1: En prisión preventiva quedó Robinson Parra Sáez, integrante de la orgánica radical Weichan Aucamapu, imputado por el homicidio del comunero mapuche Manuel Buenopil.

0: prófugo de la justicia. Este sujeto fue sindicado como uno de los autores materiales de este homicidio.
1: Vinculado a la organización criminal Huaychano Camapu por mantener dos órdenes de detención.
2: Dos sargentos de carabineros de la granja fueron detenidos por delitos vinculados al narcotráfico.
3: La información que entregaba era de carácter privilegiado, que solamente podían tener acceso funcionarios policiales.
4: Ilegal y arbitrariamente, esta juez ordenó la prisión preventiva en un centro común.
2: El Ministerio de Hacienda inició las bilaterales por el presupuesto del 2027 luego de constituirse las subcomisiones en el Congreso que están a la espera de los datos de ejecución de este año.
5: El objetivo no es hacer un ajuste por ajuste, sino que recuperar gradualmente el espacio fiscal para que el Estado pueda volver a responder adecuadamente.
6: Por lo tanto, otro elemento importante ahí va a ser que va a tener que sincerar sus ingresos.
2: Luego del paso del temporal, gobernadores del Norte Grande pidieron al Ejecutivo acelerar la entrega de recursos y definir un plan de reconstrucción de los daños en infraestructura.
7: Si no contamos con las herramientas necesarias, no vamos a poder avanzar. El norte de Chile genera los recursos suficientes al Estado. Por lo tanto, me parece que no debiésemos tener dificultades en que el gobierno central envíe los recursos suficientes.
2: Un efectivo del ejército perdió la vida y tres uniformados resultaron heridos, incluido un carabinero, tras chocar un vehículo militar con un camión en la ruta 5 Sur, cerca de Los Ángeles, en la región del Biobío. En noticias del exterior, el terremoto de magnitud 7,2 que se registró en Perú dejó dos personas afectadas, así como daños en viviendas, instituciones sanitarias y educativas, aunque hasta el momento no se han reportado consecuencias de gravedad. La Fiscalía de Bolivia informó que abrió otra investigación en contra del argentino Fernando Cerimedo por el presunto delito de enriquecimiento ilícito. En el deporte, los hinchas de la Universidad de Chile realizarán un banderazo esta mañana en el Estadio Nacional en la previa del Superclásico del domingo ante Colo-Colo.
8: Tenemos el privilegio de jugar con una hinchada que nos moviliza, que nos alienta, y creo que el domingo va a estar hermoso el estadio a favor de nosotros.
2: Y esta tarde debuta el Betis de Manuel Pellegrini en la Liga Española de Fútbol, recibiendo a la Real Sociedad en Sevilla.
9: Cinco de la mañana, 15 minutos.
2: Escucharemos a Javier Amena junto a Miriam Hernández. Esto se llama Dunas.

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1: Día viernes, llegó el viernes, 5:19, vamos a revisar el pronóstico del tiempo para nuestro país. También atentos porque nos había llegado la información más temprano sobre la presencia de un vehículo que se estaba aparentemente quemando en la ruta 78. Esta es la ruta que une la región metropolitana con la región de Valparaíso, o si se quiere la ex autopista del Sol, la que va desde San Antonio a Santiago, Santiago a San Antonio. Y este vehículo estaría en dirección hacia Melipilla, pero llegando a la zona de la caletera de El Monte, muy cercano a ese lugar. Frente a eso hay una empresa agrícola, se llama Chorombo, aparentemente, ese es el lugar. Pero claro, ahí está la caletera del Monte. Para ingresar a la zona del Monte, se habría dado la presencia de un vehículo quemado. Desconocemos la magnitud de este mismo siniestro, pero sabemos que es un vehículo que se encuentra en la ruta 78. Es un vehículo que ha quedado allí. Desconocemos, insisto, la naturaleza de este incendio, pero es un vehículo que habría estado incendiado. O sea, hay algún auditor que esté cercano a este lugar o que esté en la ruta 78 desde Melipilla a Santiago. Esto es prácticamente llegando a la caletera de El Monte en dirección hacia Melipilla. Ya, sigamos avanzando, vamos a revisar el pronóstico del tiempo, pero también revisemos la calidad del aire en nuestro país. Siempre lo hacemos. Son las 5:21. A esta hora, preemergencia en Coyhaique. Es el sector más complicado esta jornada de día viernes. Coyhaique con preemergencia. Se mantiene regular prácticamente todas las estaciones. Regular el aire en Puerto Montt, Puerto Varas, Osorno, Los Ángeles, Concepción Metropolitano, Chillán y Chillán Viejo, Linares, Talca y Maule, el Valle Central en la provincia de Curicó, el Valle Central de O'Higgins y la región metropolitana. ¿El aire está bueno dónde? En Valdivia, en Padre Las Casas y en Temuco. Los indicadores del Ministerio de Medio Ambiente que nos entregan hasta ahora de la mañana, de la madrugada ya. Vamos, dirección meteorológica de nuestro país. Pronóstico del tiempo para este día viernes. Partimos en Magallanes, vamos a Punta Arenas, 5:22, mínima de 2, máxima de 7 grados. Nublado, con viento entre 40 y 60 kilómetros por hora, tanto en la mañana como por la tarde. Vamos a Coyhaique, mínima. Va a estar muy baja la temperatura en Coyhaique, ¿eh? Mínima de menos 7, máxima de 5 grados. Nublado, niebla y helada, variando despejado en la mañana, en la tarde despejado. A esta hora hay menos 3 grados, 3 grados bajo cero en Coyhaique esta hora. Vamos a Puerto Montt, nubosidad parcial toda esta jornada de viernes, mínima de 1 grado, máxima de 10. En el caso de la Isla Grande de Chiloé, nos espera un día con temperatura de 0 grados de mínima, máxima de 10, tanto en Ancud, Castro como Quillón. La temperatura, ya la decíamos, bueno, estará con nubosidad parcial y helada por la mañana. Por la tarde, nubosidad parcial en Osorno, mínima de 1 grado, máxima de 12, despejado en la mañana, y en la tarde, nubosidad parcial. De fondo tenemos a The Cure, 5:23. Vamos a Valdivia, mínima de 3, máxima de 14 grados, nubosidad parcial tanto en la mañana como por la tarde. En Temuco, mínima de 4, máxima de 15 grados, nublado, niebla, variando, nubosidad parcial en la mañana. En la tarde, nubosidad parcial. En Concepción, mínima de 4, máxima de 16 grados, habrá nubosidad parcial. En Chillán, cubierto y niebla por la mañana, por la tarde nubosidad parcial, mínima de 2, máxima de 18 grados. En Talca, mínima de 3, máxima de 18 grados, cubierto con niebla en la mañana, en la tarde nubosidad parcial. 5:23, vamos a Rancagua. Temperaturas bastante altas el día de hoy, tanto en la zona de la región de O'Higgins y la región metropolitana. Atención, nubosidad parcial en la mañana y en la tarde, mínima de 5 grados, máxima de 22. En Santiago hoy, nubosidad parcial toda esta jornada, pero atención, mínima de 6 grados, máxima de 25. Se espera una temperatura bastante alta el día de hoy, pensando en lo que hemos tenido las semanas pasadas. A esta hora hay 6 grados en Santiago. Vamos a la región de Valparaíso, vamos para allá. Partiremos por la región, por la zona de San Felipe los Andes. Despejado, variando, nubosidad parcial tanto en la mañana como por la tarde, mínima de 4, máxima de 30 grados San Felipe. En Valparaíso, despejado, variando nubosidad parcial tanto en la como en la mañana como por la tarde, mínima de 9, máxima de 13 grados. Perdón, Valparaíso. No, Valparaíso, mínima de 9, máxima de 23. Había leído un poco más abajo. Valparaíso, mínima de 9, máxima de 23. Buena temperatura, de hecho, a esta hora ya, 5:25, hay 13 grados en Valparaíso. Va a estar bastante buena la temperatura ahí en la costa. Qué ganas de ir a pegarse un chapuzón, ¿o no? Bueno, hasta esta altura no creo. Vamos a La Serena, Coquimbo. Despejado en la mañana, en la tarde también despejado. Mínima de 10, máxima de 21 grados. La Serena, Coquimbo, a esta hora 13 grados, 5:25. Buena música con de Cure hasta ahora en la mañana. Vamos a Copiapó, mínima de 14, máxima de 31 grados. Estará despejado en Copiapó durante todo este viernes. En Antofagasta, mínima de 16, máxima de 21 grados. Nublado, variando despejado en la mañana. En la tarde, despejado, variando a nublado. Eso es Antofagasta. En Iquique, mínima de 16, máxima de 19. Estará cubierto por la mañana. Por la tarde, completamente nublado. Arica, siempre Arica, mínima de 16, máxima de 21 grados. Estará cubierto en la mañana. En la tarde, nublado, variando a despejado. Eso es Arica. Vamos a la isla de Pascua, ahí en Rapa Nui, nos espera un día con nubosidad parcial, ocasionalmente nublado y algunos chubascos aislados. En la mañana, en la tarde nublado, mínima de 13, máxima de 20 grados. El archipiélago Juan Fernández estará cubierto a la mañana, por la tarde nublado, mínima de 10, máxima de 15 grados. En la península Antártica, mínima de menos 11, va a estar muy helado, mínima de menos 11, máxima de menos 3. Cubierto y chubascos de nieve con viento entre 40 y 60 kilómetros por hora es el pronóstico del tiempo para nuestro país. Aquí iremos, Nico, 5:26. Escucharemos hasta ahora a The Cure con Friday, I'm in love. A la vuelta, seguimos con más. Es el Trasnoche de la Radio que te acompaña. Mándanos tu audio, cuéntanos. ¿Vas camino a la pega? ¿Cómo está la temperatura en las calles? Mándanos tu WhatsApp.

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1: El 21 de agosto del año 1891 fue fundada la Alianza Francesa de Traiguén, que dio luz al colegio del mismo nombre. 100 años después pasaría a llamarse Louis Pasteur en esa ciudad del sur de Chile. Ese establecimiento es un hito histórico, ya que el colegio Louis Pasteur, ex Alianza Francesa, es el colegio francés en funcionamiento más antiguo de Sudamérica, ya que a los pocos años de su creación fueron desapareciendo algunas escuelas francesas que existieron antes en Ercilla, Lautaro, Galvarino, Mielol, Quino, Purén y Victoria. Mucho material educativo de esas escuelas terminó justamente en Traiguén. En ese momento, 1891, nuestro país vivía una crisis mayor. Se estaba en plena guerra civil, iniciada en febrero de ese año, y que culminó con el suicidio del presidente José Manuel Balmaceda en septiembre. Traiguén, por entonces, tenía unos 2.000 habitantes, y ese poblado se había fundado recién 13 años antes, en diciembre de 1878. El año 1879 había llegado el telégrafo. En 1886 se había inaugurado el convento San Francisco, y al año siguiente se había instalado la primera notaría. El juzgado y el regimiento Miraflores arribarían recién en 1896. 10 años antes, en 1881, se había iniciado la incorporación definitiva de la Araucanía al Estado de Chile, que 2 años después había iniciado la colonización, atrayendo a inmigrantes europeos para que poblaran y desarrollaran esos territorios. A la zona de Traiguén llegaron en particular colonos franceses, suizos y alemanes. En el área educacional solo había 2 escuelas en Traiguén y que no fueron de interés para los colonos para educar a sus hijos. Estos eran las que corresponden a la Escuela de Niñas, República de Israel, de 1885, y de Niños, ex Escuela Australia, del año 1890, que hoy día están fusionadas. Los inmigrantes franceses, paradójicamente, parecían no manejar lo suficiente la lengua ni la cultura francesa oficiales, pues provenían de áreas culturales y lingüísticas diferenciadas como el País Vasco, el Béarn y los Alpes suizos. El doctor Henri Lecomte, a la postre primer presidente de la Corporación Alianza Francesa de Traiguén e importante vecino de esa ciudad, escribió en esa época: los hijos ignoran, tanto como sus padres, la verdadera lengua nacional, acostumbrados a hablar en patois o en chileno, habiendo perdido toda noción del francés. Hay que señalar que muchos colonos desde el año 1883 hasta 1891 habían pasado 8 años sin educación formal, viviendo aislados. La historia del Colegio Louis Pasteur está íntimamente ligada a los colonos franceses y también a los colonos suizos de Traiguén y alrededores, ya que estos, provenientes de la Romandía, o sea, de los cantones de habla francesa, se volcaron hacia la colonia francesa. Según datos recopilados por el rector del colegio, Jorge Ruf Faúndez, ese 21 de agosto de 1891, un grupo de colonos y amigos francófonos, franceses y suizos, se reunió en la casa de Jean Landry en Traiguén y acordó crear una sociedad para formar una escuela francesa. Los que allí estaban, aparte de Jean-Baptiste Landry, eran Henri Lecomte, Jean Bonnet-Fonglaise, François Blanc, Armand Lalanne, Marcel Landry, Clément-Henri Moreau-Berthet, Antoine Müller, Jean Mignonneau y Jean Heide. Al final, 45 colonos suscribieron una lista de adhesión para formar la sociedad con un capital suscrito de 583 pesos. Presidente honorario, Jean Bonnet-Fonglaise, que era el agente consular de Francia en Traiguén, y presidente Henri Lecomte. A partir del año siguiente, 1892, la escuela ya estaba funcionando. Jean-Marie Bonnet-Fonglaise, el primer presidente honorario de esa sociedad, había llegado a Santiago el año 1876. En 1881 encabezó la colonia francesa de Traiguén, donde fue comerciante, fue presidente de la Alianza Francesa y durante el periodo 1885-1906 fue el primer cónsul de Francia en Traiguén. Fue él, Jean Bonnet-Fon, quien escribió a la Alianza Francesa de París el año 1895 para que esa institución cobijara al naciente Colegio Francés de Traiguén. En enero de 1896, la Alianza Francesa de París validó al Colegio de Trayen como miembro de la Red de Alianzas Francesas en una carta firmada por grandes figuras de Francia. Ellos fueron Louis Pasteur, primer administrador de la Alianza Francesa de París, Ferdinand de Lesseps, el constructor del Canal de Suez, el escritor Julio Verne y el geógrafo Pierre Fonsin. Este último firmó la autorización como primer secretario de la Alianza Francesa de París, reconociendo así, como parte de esa red, al Colegio de Trayen, que luego adoptó el Colegio Bicentenario Louis Pasteur y que fue fundado ese 21 de agosto de 1891.

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1: Atención, porque este domingo Universidad de Chile Colo Colo disputan desde las 15 horas en el Estadio Nacional la ducentésima versión, la versión número 200 del clásico, del superclásico del fútbol chileno por el lado de los azules. El defensor Nicolás Ramírez abordó el hecho de que el partido se juegue solo con hinchas de la U.
2: Tenemos el privilegio de jugar con una hinchada que nos moviliza, que nos alienta, y creo que el domingo va a estar hermoso el estadio a favor de nosotros.
1: Los salvos, en tanto, presentarían dos novedades en la oncena titular respecto al equipo que igualó 2-2 ante O'Higgins el fin de semana recién pasado. Se trata de los ingresos desde el primer minuto de Javier Correa y Lautaro Pastrán, en desmedro de Maximiliano Romero y Tomás Alarcón. En conversación con Diaz Sports, el defensor del cacique Iván Román adelantó el duelo ante la U.
3: Estoy tranquilo. Quiero, obviamente, uno siempre quiere jugar, como yo creo que todos los jugadores, pero estamos preparándonos bien, estamos entrenando fuerte, que es lo más importante. Sabemos lo importante que es este partido y que Colo Colo tiene que ir a buscar, ganar este clásico como siempre lo hace en la cancha cuando juega Colo Colo.
1: En el fútbol internacional, entrenador chileno del Betis, hablamos de Manuel Pellegrini, puso paños fríos a su posible arribo a la selección chilena en noviembre próximo, fecha en la que se realizarán las selecciones de la ANFP. Pellegrini aseguró que por ahora solo está enfocado en su temporada con el cuadro bético.
4: No tengo ningún compromiso con nadie, lo he dicho muchas veces, en Chile hay una elección en noviembre, en diciembre, no tengo firmado nada y ni compromiso con absolutamente nadie, así que tengo un contrato con el Betis, lo voy a intentar cumplir hasta el último día, y lo de la selección es un tema aparte que me toca a mí desde el punto de vista personal, pero no tengo compromiso con nadie ni firmado nada.
1: En otros deportes, hoy desde las 10:30 de la mañana se disputa la clasificación de la carrera sprint del Gran Premio de Países Bajos. Tuvo décima fecha de la temporada de la Fórmula 1. Tras meses de rumores, el piloto neerlandés Max Verstappen renovó hasta 2030 su contrato con Red Bull en la previa del último Gran Premio en el circuito de Zandvoort. Super Max valoró su permanencia en la escudería austriaca.
5: Creo que fue la decisión correcta. Me siento muy bien en el equipo y tengo mucha fe que podemos volver a la cima en los próximos años. Siempre lo dije cuando Dietrich estaba vivo. Mi meta y objetivo es correr para Red Bull para siempre. Vamos por buen camino.
6: Faltan 14 minutos para las 6 de la mañana.
1: García con La Luz en la radio.

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3: Ruta 5 Sur entre Buin y Río Claro se mantiene con neblina desde Pelequín hasta Pulmodón. Hay trabajos viales con intervención de la pista número 4 en sentido oriente, el kilómetro 146 hasta el kilómetro 1147, sector Tinguiririca. También tenemos que contarles que en el tramo enlace de Espucio al paso superior a Angostura también se mantienen, hay nublado, está nublado en esa zona, pero hay trabajos continuos en dos pistas. Primero, pista número 1, sentido poniente, kilómetro 2.700 hasta el kilómetro 3, sector San Francisco, y luego intervención de la pista número 2, kilómetro 5 hasta el kilómetro 3, sector también San Francisco.
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3: Ya nos vamos, que tengan una excelente jornada. Nos vamos a reencontrar el próximo día lunes. Disfrute su fin de semana y les recuerdo que hay un accidente en la ruta 78, casi llegando a la caletera de El Monte, donde ha fallecido una persona. Ya les vamos a estar contando, por cierto, de lo que ocurrió allí. La información que se maneja, puesto que todavía no ha hablado Carabineros, es que un conductor habría perdido el control de su vehículo y es en ese intertanto donde al chocar aparentemente en ese lugar pierde el control y ese vehículo aparentemente genera combustión y termina falleciendo la persona a propósito de eso, ¿no? El vehículo termina incendiado. Es una situación que ha ocurrido entonces durante esta madrugada en la ruta 78. Esto es muy cerca, es en dirección hacia la costa, en dirección hacia la comuna de Melipilla, si se quiere, en la caletera del Monte, muy cercano a ese sitio, ruta 78. Información que, por supuesto, ya les vamos a estar ampliando en un ratito más. Que tengan lindo día viernes y un excelente fin de semana. Les mando un abrazo, gracias por todo. Nos encontramos.

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3: El ejército murió esta madrugada en un accidente de tránsito protagonizado por una patrulla militar en la ruta 5 Sur en Los Ángeles.
4: El presidente José Antonio Kast descartó de plano la realización de un plebiscito para avanzar con la agenda de seguridad en caso de no conseguir apoyos en el Congreso.
5: No es algo que nosotros vayamos a impulsar como gobierno. Creemos que hoy día, con la representación parlamentaria que existe y con la institucionalidad que nos rige, el camino para el gobierno es plantear proyectos de ley.
3: El ministro de Seguridad, Martín Arrau, inició una ronda de reuniones con las bancadas oficialistas para socializar la mega reforma en medio de cuestionamientos por la falta de trabajo prelegislativo.
6: Estamos en ello, dado esto, uno empieza la votación en comisión y estamos en este trabajo previo donde está este diálogo con información que todos tienen arriba de la mesa.
7: Siempre estamos haciendo trabajo prelegislativo, pero claramente siempre se requiere más.
4: Tras cuestionar la falta de respaldo público de sus liderazgos luego de conocerse el caso de los menores haitianos, Luis Tayer renunció a su militancia en el Frente Amplio.
8: Rechazamos los ataques que sufrió por parte de la ultraderecha y del gobierno, que no tiene escrúpulos en mentir, en levantar acusaciones falsas con tal de hacerle un daño reputacional.
3: El presidente José Antonio Kast respondió a las críticas de las autoridades del gobierno anterior.
4: La Policía de Investigaciones concretó allanamientos simultáneos que alcanzaron la oficina de Junaev y otros dos despachos del Congreso, en el marco de una investigación por irregularidades en las licitaciones de alimentación escolar.
3: El caso involucra a los senadores Sergio Gaona de la UDI, Miguel Ángel Calisto, independiente, además del exdiputado comunista Hugo Gutiérrez.
9: Varios delitos que se están investigando: fraude al fisco, sobornos, cohechos, lavado de activos, tráfico de influencias, entre otros delitos de corrupción, principalmente en la región de O'Higgins.
4: Mario Vargas, el abogado implicado en la trama bielorrusa, consiguió salir de la cárcel. La Corte de Apelaciones de Santiago decretó su arresto domiciliario total.
10: No era sustancialmente distinto a mantenerlo bajo arresto domiciliario total, porque no hay ningún elemento que diga relación con un peligro para la investigación actual.
3: En prisión preventiva o prisión preventiva pidió la fiscalía para la cúpula de la organización dedicada al tráfico ilícito de marihuana, enmarcada en la operación Imperio Ámsterdam.
11: Aquí se montó una organización con esta fachada de legalidad que tenía por finalidad el lucro.
12: Ni el SAC, ni el IDSP, ni tampoco siquiera la fiscalía tienen, digamos, facultades.
4: Dos sargentos de carabineros de La Granja fueron detenidos por delitos vinculados al narcotráfico.
13: La información que entregaba era de carácter privilegiado, que solamente podían tener acceso a funcionarios policiales.
14: Ilegal y arbitrariamente, esta juez ordenó la prisión preventiva en un centro común.
3: En prisión preventiva quedó Robinson Parra Sáez, integrante de la orgánica radical Weichan Auca Mapu, imputado por el homicidio del comunero mapuche Manuel Huenupil.
15: Este sujeto era un prófugo de la justicia. Este sujeto fue sindicado como uno de los autores materiales de este homicidio.
16: Vinculado a la organización criminal Weichan Auca Mapu por mantener dos órdenes de detención.
4: Detienen a un alumno del Instituto Nacional que amenazó con un ataque armado.
3: Ministerio de Hacienda inició las bilaterales por el presupuesto del 2027, luego de constituirse las subcomisiones en el Congreso que están a la espera de los datos de ejecución de este año.
17: El objetivo no es hacer un ajuste por ajuste, sino que recuperar gradualmente el espacio fiscal para que el Estado pueda volver a responder adecuadamente.
18: Por lo tanto, otro elemento importante ahí va a ser que va a tener que sincerar sus ingresos.
4: Luego del paso del temporal, gobernadores del Norte Grande pidieron al Ejecutivo acelerar la entrega de recursos y definir un plan de reconstrucción ante los daños en infraestructura.
19: Si no contamos con las herramientas necesarias, no vamos a poder avanzar. El norte de Chile genera los recursos suficientes al Estado. Por lo tanto, me parece que no debiésemos tener dificultades en que el gobierno central envíe los recursos suficientes.
3: En el exterior, Rusia lanzó un nuevo ataque con drones contra Odessa, destruyó un puesto fronterizo entre Ucrania y Moldavia.
4: El Consejo de Seguridad de la ONU realizará este viernes una segunda votación informal para medir el respaldo a los candidatos que aspiran a suceder al secretario general de la organización, Antonio Guterres.
3: El régimen chino condenó a dos activistas por incitación a la subversión tras organizar vigilias en memoria de la represión de Tiananmen.
4: Indagan por enriquecimiento ilegal al ex asesor del presidente Javier Milei, acusado de mandar a matar a su expareja en Bolivia.
3: En el deporte, los hinchas de Universidad de Chile realizarán un banderazo esta mañana en el Estadio Nacional en la previa del Superclásico del domingo ante Colo-Colo.
20: Tenemos el privilegio de jugar con una hinchada que nos moviliza, que nos alienta, y creo que el domingo va a estar hermoso el estadio a favor de nosotros.
4: Esta tarde debuta el Betis de Manuel Pellegrini en la Liga Española de Fútbol, recibiendo a la Real Sociedad en Sevilla.
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1: 6:07 a.m.
3: Muy buenos días, bienvenidos a Radiograma. Junto a María José de la Barra damos comienzo a esta edición. Vamos a comenzar a revisar las noticias importantes, las noticias relevantes ocurridas tanto en Chile como en el mundo las últimas horas. Estaremos hasta las 10 de esta mañana y nuestro compromiso es que usted quede totalmente informado. Le ofrecemos desde ahora información independiente. María José, buenos días.
4: Buenos días, Tomás. Buenos días a nuestros auditores, a todos quienes se conectan a través de las 43 estaciones de la radio. Les recordamos, como siempre, que ustedes pueden comunicarse con nosotros. Es muy fácil hacerlo y hay distintas vías de comunicación. Si nos quiere llamar, lo puede hacer a nuestra línea telefónica totalmente gratuita, el 800-810-810, desde cualquier compañía de teléfono y en cualquier lugar del país. Si nos quieren enviar una imagen, un video, un texto o un audio, lo puede hacer en nuestro WhatsApp, +569 9207888. Ese es el número, guárdelo porque estamos recibiendo y revisando sus mensajes durante toda la jornada. También tenemos a su disposición nuestra cuenta de X, @BioBio, y les recordamos, como siempre, que esta transmisión la pueden escuchar y ver en BioBio TV.
3: Santiago en estos instantes está con nubosidad parcial. La temperatura alcanza los 5,6 grados. La humedad es del 93%. Para Santiago se espera un día que va a estar despejado, con bruma, variando a nubosidad parcial. Ya está con nubosidad parcial en estos instantes. En la mañana, en la tarde también va a estar con nubosidad parcial y se espera una temperatura máxima de 25 grados. ¿Cómo va a estar el fin de semana? Mañana va a estar nublado, variando a nubosidad parcial, con máxima de 23. Y el día domingo va a estar nublado, variando a despejado, con máxima de 19 grados. Hoy va a estar prácticamente todo el día con nubosidad parcial. Se espera una temperatura máxima alta, 25 grados para hoy en la capital. En el Viña del Mar y Valparaíso, en estos instantes cielo despejado, temperatura 13 grados, humedad 58%. En Viña del Mar y Valparaíso se espera un día que va a estar despejado en la mañana, en la tarde va a estar

0: Concepción, en estos instantes, cielo nublado, la temperatura es de 8 grados, humedad 93%. En Concepción se espera un día nublado todo el día y una máxima de 16 grados. Así va a estar el fin de semana en Concepción. Mañana va a estar nublado variando nubosidad parcial, máxima 15. Y el día domingo también va a estar nublado variando nubosidad parcial con una máxima de 14 grados. Revisamos la calidad del aire. En distintas ciudades del país hay preemergencia para esta jornada en Coyhaique. Y el aire estará regular en la región metropolitana, en el Valle Central de O'Higgins, en el Valle Central de Curicó. También aire regular, también en Talca y Maule, en Linares, en Chillán y Chillán Viejo, aire regular en el Concepción Metropolitano, en Los Ángeles, en Osorno y en Puerto Montt y Puerto Varas, aire regular. El aire estará bueno en Temuco y Padre Las Casas, en el Gran Temuco y también en Valdivia. Revisamos la restricción vehicular para esta jornada.
1: Sí, esta restricción vehicular, como toda la jornada, rige entre las 7:30 y las 21 horas para toda la provincia de Santiago, San Bernardo y Puente Alto. Los dígitos son 6 y 7 durante esta jornada para motos y autos con sello verde inscritos antes del 1 de septiembre del 2011.
0: Para vehículos sin sello verde y en el exterior del anillo Américo Vespucio, los dígitos son 2, 3, 4 y 5. Se lo voy a reiterar. 2, 3, 4 y 5. Nos vamos de inmediato a las noticias.
1: 4 hombres fueron detenidos en el bosque tras un procedimiento de carabineros que permitió incautar un amplio arsenal con varias pistolas y un fusil de guerra.
0: Y en Peñalolén, una mujer de 32 años fue detenida en medio de una investigación por robos cometidos en Macul y Ñuñoa. Carabineros incautó un vehículo que habría sido utilizado en distintos delitos.
1: Ya Vicente Aguilar.
2: Hola, ¿qué tal? Hola,
1: Vicente.
2: Muy buenos días. Claro, comenzamos la revisión de estos procedimientos que se llevaron a cabo durante la madrugada. Partimos en el bosque donde 4 hombres adultos fueron detenidos durante uno de estos procedimientos y en el que se permitió encontrar un arsenal de armas al interior de un departamento, entre ellos un fusil de guerra que podemos ver en imágenes de BioBio TV en esa mesa de evidencia con bastantes armas. Entre ellas destaca este fusil de guerra, también otras pistolas Glock, los cargadores de este fusil, al menos 5 cargadores, pero que tenían solo 2 municiones, 2 balas. ¿Por qué? Sucede que durante la noche del día miércoles y también madrugada del día jueves, los vecinos de este sector, Pasaje Nuevo Horizonte, la comuna del Bosque, estuvieron dando cuenta a carabineros de que se escucharon muchos disparos, muchos disparos, y a raíz de esto es que durante la noche de este día jueves, madrugada de este día viernes, carabineros llega hasta este lugar. Esa persona, ¿por qué? Por una denuncia que hace algún vecino por amenazas. Y ahí es que llegan a un bloque de departamentos, ingresan, 4 personas huyen cuando ven la presencia de carabineros, y ahí es que carabineros ingresa a uno de estos departamentos y encuentra esta cantidad, gran cantidad de armas, también teléfonos celulares, al menos 7 que estarían todos vinculados a delitos. Es lo que nos contaba también el teniente Cristian Villablanca de la prefectura Santiago Sur, quien entregó más detalles de este procedimiento con gran incautación de armas.
3: Los cuales en un inmueble tipo departamento se encontraban con armamentos tipo fusiles y pistolas, logrando su detención y así la recuperación de gran cantidad de armas de fuego, municiones y elementos para la comisión del delito.
2: Una de estas armas que estaba en este departamento tenía encargo por robo desde el año 2015 en la comuna de La Florida. 2 de estas personas detenidas tenían órdenes de detenciones vigentes. Los 4 detenidos son hombres de 29, 30, 21 y 20 años. Los 2 menores, los de 21 y 20, son los que tenían estas órdenes vigentes de detención y los 4 pasarán esta mañana a control de detención por tenencia ilegal de armas y municiones. Y también durante la madrugada en la comuna de Peñalolén, personal de la CIP de la 18ª Comisaría de Ñuñoa detuvo a una mujer de 32 años por una investigación que se llevaba a cabo por delitos cometidos en Macul y Ñuñoa. ¿Cómo llegan a esta mujer? A través de la investigación, diligencias que permiten incautar un vehículo Ford New Escape, que pueden ver en imágenes de BioBio TV, un vehículo que fue utilizado para algunos delitos y también para llegar hasta esta casa ubicada en una de estas comunas, ¿cierto? Macul y Ñuñoa, donde intentan ingresar, forzar la entrada, este portón, ¿cierto? Del antejardín. Lo intentan, están ahí algunos minutos y cuando ya logran entrar,

0: llega un vehículo rojo que termina frustrando. No pudieron seguir robando, la verdad. Llegan hasta este sector y huyen rápidamente en este vehículo, que más tarde se dan cuenta que está a nombre de esta persona, esta mujer de 32 años, que termina siendo detenida por carabineros en la comuna de Peñalolén. Escuchemos a la capitán Jessica González, oficial de ronda de la prefectura Santiago Oriente, quien relató los hechos de este procedimiento.
1: Se logró relacionar a esta persona a diversos delitos de robo ocurridos en la comuna de Macul y Ñuñoa, procediendo en horas de la madrugada a la detención de esta mujer.
0: Se logra incautar también múltiples especies, entre ellas 15 teléfonos, llaves de dos vehículos, también dispositivos cortacorrientes. La investigación no solo queda con esta mujer, con esta detenida de 32 años, sino también con su conviviente, un hombre de 26 años, quien no estaba en el inmueble cuando llega carabineros de la CIP hasta este lugar en Peñalolén. Por lo tanto, ahora está siendo intensamente buscado porque él llegaba hasta estos lugares premonido de arma de fuego. Algo muy, muy peligroso, pero se logra la detención de esta mujer ahí en la comuna de Peñalolén.
2: Muchas gracias, Vicente.
0: Que estén muy bien.
2: Gracias, buenos días.
3: Buenos días.
2: Carabineros está investigando un accidente de tránsito donde un conductor murió tras chocar una palmera e incendiarse el vehículo. Esto ocurrió en la ruta 78.
3: En tanto, Carabineros detuvo a tres personas, entre ellas un menor de edad, imputados de robo con intimidación de un vehículo en modalidad encerrona. Tomamos contacto de inmediato con una de nuestras unidades móviles en la capital. Rodrigo Pino, buenos días.
4: Sí, buenos días, y partimos con este accidente de tránsito que nos daban cuenta nuestros auditores en horas de esta madrugada en la ruta 78, esto es dirección Oriente-Poniente, a la altura del kilómetro 53, esto es el sector de la comuna de El Monte, en una zona que es la salida efectivamente de la ruta 78 hacia un retorno por la ruta 78 hacia la capital, donde se produjo este accidente, la cual el conductor de este vehículo, según la información que se maneja hasta el momento, se desplazaba en dirección hacia la costa y por razones que están siendo aún indagadas por parte de equipos especializados de la sección de investigaciones de accidentes de tránsito, perdió el control del vehículo, salió desde su pista ingresando a lo que es una suerte de caletera de este sector para finalmente impactar contra un árbol, una palmera, y lamentablemente esta persona quedó inconsciente en el interior del vehículo y este vehículo se incendió y quedando esta persona atrapada dentro de este automóvil. Llegó personal del cuerpo de bomberos, también algunas personas residentes del sector, pero no pudieron hacer nada para poder rescatar a esta persona que murió producto de esta situación ocurrida en este sector de la ruta 78 en dirección hacia San Antonio. Hasta ahora está trabajando personal de la sección de investigaciones de accidentes de tránsito para tener más antecedentes cómo se había producido este choque con esta consecuencia fatal. Hubo palabras preliminares por parte del teniente Duval Barra de la CIAT de Carabineros, quien se refiere a los antecedentes que habían aportado testigos de los hechos y también el trabajo que está desarrollando a esta hora personal de Carabineros.
5: Dijo que llegó a posterior y que obviamente intentó socorrer a esta persona, pero más allá de eso no pudo, ya que el vehículo ya se encontraba en ignición. Claro, exactamente, al momento solo tenemos de que el vehículo, por causas que estamos investigando, pierde el control de la conducción, se desvía a la faja de tierra, obviamente choca con la palmera y a posterior ocurre la ignición del móvil.
4: Si esta persona no ha sido identificada, se trata de un hombre y se está trabajando a través de peritajes para poder tener alguna posibilidad de identificarlo, porque el vehículo está totalmente calcinado. Además, no hay algún tipo de documentación que permita dar con alguna pista, por lo tanto, se están haciendo peritajes específicos a lo que es la carrocería del vehículo, los números de serie de este vehículo, para poder en base a ello hacer una trazabilidad y tener antecedentes respecto de esta persona fallecida, que de acuerdo a los antecedentes que maneja Carabineros, se desplazaba sola en este vehículo. A esta hora hay un corte parcial de tránsito por la autopista 78 en dirección hacia San Antonio, sobre todo lo que son las salidas hacia El Monte y hacia Melipilla, producto de la labor que está desarrollando a esta hora personal de Carabineros, una situación que se extendería, según nos ha señalado, por lo menos unos 40 minutos más, y posteriormente a aquello se va a solicitar el retiro del vehículo por parte del personal de la autopista y también labores de limpieza de la zona. Por lo tanto, máxima precaución para quienes viajen en la costa por la ruta 78, producto de este accidente que está generando esta desvío parcial de tránsito y también el trabajo policial en curso producto de estas consecuencias fatales que dejó este choque de este vehículo que posteriormente se incendió y provocó que la muerte de este conductor. Nos vamos a otro hecho de las últimas horas y que tiene relación con una investigación del servicio en cargo de búsqueda de vehículos y que terminó con la detención de tres personas, entre ellos un menor de 16 años, un adolescente, quienes están vinculados a los delitos de robo con intimidación de automóviles en modalidad de encerrona. Se trata de una investigación que desarrolló el SEB por delitos cometidos entre marzo y abril en la zona sur de la región metropolitana, donde algunos conductores fueron víctimas de estos delitos de encerrona, y en base al robo de vehículos por parte de esta banda, posteriormente hacían estos denominados tour delictivos. ¿Qué es lo que ocurre? Esta investigación de Carabineros se basó en denuncias de las víctimas, pero también al levantamiento de varias pruebas en torno al accionar de esta banda, sobre todo la difusión de imágenes a través de redes sociales, a través de plataformas como TikTok, por parte de la banda, respecto de darse cuenta de los delitos que ellos cometían, difundirlos a través de redes sociales para validarse dentro del mundo delictivo. Esto sirvió de clave en antecedentes policiales para poder identificar a estas personas y en las últimas horas desarrollar operativos simultáneos en las comunas de La Granja, San Ramón y San Miguel, capturando, como señalamos, a estos dos adultos y a este menor de 16 años. Escuchemos las palabras de la teniente Zafka Herrera, del Servicio Encargo de Búsqueda de Vehículos de Carabineros, que se refiere a la captura de estos tres integrantes de esta banda criminal.
6: Se logra identificar tres sujetos vinculados al delito de robo con violencia de vehículo motorizado bajo la modalidad encerrona. Esto ocurrido en el mes de marzo del año 2026. Se realizan diligencias de entrada y registro a seis domicilios ubicados en el sector sur de la región metropolitana, logrando la detención de estos tres sujetos correspondientes a dos adultos y un menor de edad, y además de la incautación de especies de interés investigativo.
4: Sí, estas especies tienen relación con tres teléfonos celulares, un equipo de comunicación portátil, también una llave electrónica de vehículos. Teléfonos van a ser vaciados por parte de Carabineros para ver la posibilidad de establecer en cuántos delitos se habrían participado estos tres imputados. Hasta ahora se le acredita, bien digo, dos delitos concretos en torno a estos robos con intimidación de vehículos, pero podrían ser partícipes de otros ilícitos en los últimos meses. Antecedentes, por supuesto, van a ser entregados por Carabineros al Ministerio Público para lo que va a hacer la formalización de cargos en torno a estos tres integrantes de esta banda criminal. 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
7: 6:20 a.m.
2: Con dos personas detenidas y tres armas de fuego incautadas, dos de las cuales resultaron ser escopetas hechizas, terminó un procedimiento policial en la comuna de Quinta Normal.
3: En otro hecho, personal de la PDI detuvo una persona que estaba prófuga de la justicia por un delito de homicidio ocurrido en el año 2024 en la comuna de San Bernardo.
2: Y en la comuna de La Pintana, dos casas resultaron destruidas tras un incendio que se generó esta madrugada. Ahora nos trasladamos hasta otra de nuestras unidades móviles en la región metropolitana.
3: Cristian Borkowski, muy buenos días.
8: Hola, muy buenos días, gusto de saludarlos. Estas situaciones que ustedes están señalando tienen que ver con esta agenda policial que parte con esta situación que ustedes estaban comentando. Hay dos personas que fueron detenidas por personal de Carabineros de la 22ª Comisaría de Quinta Normal. Esto luego tras hacer una fiscalización en dos pasajes, en el sector del pasaje 5 con pasaje 2, específicamente en la población María José, donde estos individuos andaban con una mochila y aparentemente estaban realizando tráfico de estos estupefacientes. Ahí en ese lugar es donde Carabineros los trata de fiscalizar. Estas personas huyen, andaban con una mochila, y cuando logran detenerlos revisan esta mochila que andaban portando y se encuentran que en el interior habían dos escopetas hechizas y también un arma que justamente corresponde a una pistola de fantasía, pero que aparentemente podría haber estado habilitada para el disparo. Esto tras realizarle habilitaciones de partes por supuesto ilegales para poder realizar este tipo de eventos. Es una situación que por supuesto dio a destacar Carabineros, porque las dos personas detenidas tienen un amplio prontuario policial. Esta situación la dio a conocer el mayor Daniel Barrera, el oficial de esta unidad policial en Quinta Normal, a quien a continuación vamos a escuchar.
9: Portaban tres armas, dos de ellas de fabricación artesanal y una de ellas de balines que asimilaba a ser un arma de fuego real. Eran lo que se conoce como escopetas hechizas. Y una de ellas contaba con cuatro cañones absolutamente dispuesta y adaptada para el disparo. Mantenían un fuerte e importante prontuario policial.
8: Todas estas armas de fuego ya fueron incautadas, por supuesto las municiones también. Ustedes escuchaban que las armas hechizas, estas escopetas precisamente, tenían municiones en su interior, y claramente se tiene que ver si también las estaban comercializando en el mundo del AMPA, el mundo informal relacionado con, por supuesto, quienes adquieren este tipo de productos para cometer ilícitos. Vamos a cambiar rápidamente de tema y de Quinta Normal nos vamos a ir a la comuna de San Bernardo, porque tras un exitoso procedimiento policial que desarrolló la BRICRIM de la PDI, logró detener a una persona que estaba prófuga desde marzo del año 2024, y esto por un homicidio que ocurrió en la plaza central de esa comuna. Tras una riña que ocurrió en esa fecha, hubo justamente una persona, un joven, un menor de edad, que resultó apuñalado en el tórax. Lamentablemente, este joven murió en el lugar, y posterior a eso, la PDI comenzó a realizar investigaciones. Pero fue gracias a las denuncias de vecinos que lograron llegar justamente hasta el paradero, también en la comuna de San Bernardo, donde residía este menor. Finalmente lo detuvieron, este menor ya fue formalizado y bajo estas circunstancias quedó en prisión de preventiva, dada su peligrosidad, según argumentó la fiscalía. Ustedes van a escuchar ahora justamente al fiscal de San Bernardo, Daniel Ríos, quien nos entregó más detalles.
10: Ante el juez de garantía de San Bernardo, fue formalizado por el delito de homicidio simple, en grado consumado, en contra del menor ya referido, y quedó sujeto al régimen de prisión preventiva con un plazo de investigación de 100 días.
8: Y ahora nos vamos a ir a la comuna de La Pintana, donde dos domicilios resultaron completamente destruidos. Esto ocurrió en la calle Tongoy con pasaje 15 esta madrugada pasada las 2:30, cuando llegaron aproximadamente unas 7 compañías del Cuerpo de Bomberos de La Granja para poder ayudar a extinguir las llamas que destruyeron estas dos viviendas. Ustedes pueden ver las imágenes a través de BioBio TV de lo que lograron compartir nuestros auditores con nosotros y darnos a conocer justamente las circunstancias de este incendio, que no ha dejado personas lesionadas, menos fallecidas afortunadamente, pero son circunstancias que están siendo investigadas producto de saber qué es lo que originó el fuego, que entonces se propagó a otra vivienda y deja entonces el saldo de estas dos casas destruidas ahí en la comuna de La Pintana. 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
7: 6:25.
2: Dos personas resultaron lesionadas tras un accidente de tránsito registrado en la localidad de Placilla, en la comuna de Valparaíso. Ahora nos trasladamos hasta una de las unidades móviles de Bio Bio en la región de Valparaíso.
3: Lucas Peña, muy buenos días.
11: Hola, ¿qué tal? Muy buenos días. Y claro, porque se trata de un accidente de tránsito que movilizó a los diferentes equipos de emergencia en horas de la noche, donde el punto de referencia específicamente fue en la intersección de las calles Martínez Cruz con la calle Segunda Independiente. Esto correspondiente a la localidad de Placilla de la comuna de Valparaíso, donde se registró este accidente de tránsito. Hay que indicar que al momento de la llegada del cuerpo de bomberos de la comuna Puerto, quienes específicamente enviaron dos unidades para acudir a esta emergencia, confirmaron que este accidente efectivamente se trató de una colisión que involucró a dos vehículos menores. De hecho, en imágenes que se pueden apreciar en BioBio TV, vemos la afectación que sufrió uno de los vehículos involucrados en este accidente, donde la principal afectación fue en la parte delantera de este automóvil que se vio involucrado en esta emergencia en la localidad de Placilla. Ya a consecuencia de esta colisión, dos personas resultaron lesionadas, quienes se fueron atendidas en el lugar y derivadas al servicio de atención primaria de urgencia de Placilla para constatar las respectivas lesiones después de este accidente que se registró en horas de la noche. Ya por lo menos por parte de bomberos ya dieron como superada esta emergencia que se registró en la comuna de Valparaíso y que dejó a dos personas lesionadas. 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
7: 6:27.
2: Efectivo del ejército murió anoche tras un violento accidente de tránsito en la ruta 5 Sur en Los Ángeles. Hay otro uniformado grave.
12: Tal como lo estuvimos informando esta madrugada desde el lugar, este accidente de tránsito se registró en el kilómetro 502 de la ruta 5 Sur en sentido norte a sur, entre los peajes Radinco y María Dolores en Los Ángeles. Por causa que se investigan, un camión de transporte particular colisionó violentamente con un camión militar que se dirigía en el mismo sentido del tránsito. A raíz de lo anterior, falleció en el lugar un soldado, aparentemente un cabo segundo, por su edad, una persona joven, según se nos indicó. Otro militar, en este caso el conductor del camión, resultó herido grave. Y otros dos uniformados, entre ellos un carabinero, que fue trasladado por una patrulla institucional hasta el hospital base de la ciudad de Los Ángeles. En el lugar, el camión particular resultó volcado, obstaculizando gran parte de la vía. Carabineros de la CIAT Bio Bio estuvo trabajando en el lugar para establecer las causas de este fatal accidente, mientras que el cuerpo sin vida del militar fue remitido por el Servicio Médico Legal de Los Ángeles, donde deberá ser retirado por sus familiares. Hasta altas horas de la noche, el tránsito estuvo interrumpido en la ruta 5 Sur, siendo desviado por Los Ángeles, tanto en sentido sur a norte como viceversa. Cabe señalar que, de acuerdo a los antecedentes que ha podido conocer la radio, el conductor del camión particular está en calidad de detenido por la responsabilidad que le cabe en este hecho. Se espera que en las próximas horas, tanto desde la rama castrense como autoridades de gobierno se puedan referir a este lamentable accidente de tránsito que, como informó la radio, costó la vida a un soldado y además dejó a otros tres uniformados con lesiones de distinta consideración. 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
7: De la mañana, 30 minutos.
3: El gobierno descartó de plano la posibilidad de un plebiscito para poder instaurar las reformas constitucionales de seguridad. El presidente José Antonio Kast afirmó que van a optar por la vía legislativa.
15: La teoría de la realización de un plebiscito en caso que se rechace la reforma constitucional de seguridad abrió un nuevo flanco para el Ejecutivo. Rápidamente, el gobierno tuvo que salir a echar por tierra esta posibilidad, aunque igual existió el espacio para las críticas del oficialismo y la oposición. Además, expertos constitucionalistas plantearon que no se cumple con los requisitos establecidos por la Constitución para realizar un referendo. Todo esto emana cuando el gobierno se ve complicado para conseguir el quórum requerido en el Senado, correspondiente a las 4/7 partes de los parlamentarios en ejercicio, es decir, 29. El presidente de la República, José Antonio Kast, planteó que su gobierno no tiene en sus planes el apoyar un plebiscito y que deben ser los parlamentarios quienes diriman y expliquen sus posturas a la ciudadanía.
16: El tema del plebiscito no es algo que nosotros vayamos a impulsar como gobierno. Creemos que hoy día, con la representación parlamentaria que existe y con la institucionalidad que nos rige, el camino para el gobierno es plantear proyectos de ley.
15: El gobierno deberá recoger las propuestas que le hagan llegar si quieren que esta reforma pueda ser tramitada en el Congreso. La primera semana de septiembre, cuando retome el Congreso, iniciará la tramitación en la Comisión de Constitución, en la previa de la votación en general en la sala del Senado.
7: 6:31.
2: Tras las críticas por falta de trabajo prelegislativo, el ministro de Seguridad Pública, Martín Arrau, se reunió con las bancadas de los partidos oficialistas para alinear posiciones y sumar respaldos a la reforma de seguridad del gobierno.
17: Las críticas por la falta de trabajo prelegislativo llevaron al ministro de Seguridad, Martín Arrau, a desplegar este jueves una ronda de reuniones con los partidos oficialistas para abordar los reparos a la reforma constitucional de seguridad. Uno de los principales cuestionamientos apunta a cómo Seguridad manejó la propuesta, con parlamentarios que advierten falta de coordinación con las Express y el Ministerio de Justicia. Es bajo dicho contexto que Arrau se reunió con representantes de DRN, la UDI, Republicanos y Evópoli en una jornada destinada a conocer sus observaciones y buscar acuerdos en torno a la iniciativa. Pero el debate alcanzó al rol del ministro Sexpress José García Ruminot, encargado de la coordinación política con los partidos y el Congreso. El secretario de Estado reconoció que siempre se puede hacer más, mientras Arrau defendió el trabajo del gobierno.
18: Siempre estamos haciendo trabajo prelegislativo, pero claramente siempre se requiere más.
19: Estamos en ello. Esto aún no empieza la votación en comisiones, estamos en este trabajo previo, donde está este diálogo, con información que todos tienen arreglado.
17: Para la próxima semana, la SECPRES prepara una reunión con los presidentes de partidos oficialistas para reforzar la coordinación.
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21: Buenos días, Radio Bio Bio, los saluda Claudia. Quería comentarles y avisar que en camino Melipilla, a la altura más o menos de la Villa Santa Adela, Pedro Aguirre Cerda, está cortado el tránsito. Al parecer hay un procedimiento policial y está cortado más o menos de la altura de la Villa Santa Adela hasta casi el cruce de camino Melipilla, para que lo consideren los amigos que están transitando por ese sector, porque hay un tremendo taco.
7: 6:34 a.m.
3: La Policía de Investigaciones realizó una serie de allanamientos en distintas regiones del país en el marco de una investigación por presuntas irregularidades en licitaciones del programa de alimentación escolar de la JUNAEB.
22: Importantes diligencias se realizó la policía por instrucción de la Fiscalía en el marco de la indagatoria por presuntas irregularidades en las licitaciones del programa de alimentación escolar de JUNAEB entre 2021 y 2023. Los allanamientos fueron simultáneos en distintos domicilios de la región metropolitana y también en Iquique, Copiapó, La Serena y Coyhaique. Entre los lugares registrados se encuentran dependencias centrales de JUNAEB en Santiago y el Congreso Nacional en Valparaíso. Fueron incautados teléfonos celulares, computadores, correos electrónicos y documentación considerada relevante en la indagatoria. Entre las oficinas allanadas están las de los senadores en ejercicio Sergio Gaona de la UDI y Miguel Ángel Calisto, independiente por cupo de la Federación Regionalista Verde Social, a quienes también se le requisaron sus teléfonos. Así lo explicó la fiscal de la Fiscalía de Alta Complejidad Oriente, Constanza Encina.
23: En específico con los parlamentarios tiene relación con varios delitos de cohecho.
22: La investigación está a cargo de la Fiscalía de Alta Complejidad Oriente y apunta a esclarecer eventuales delitos como fraude al fisco, soborno, cohecho, lavado de activos y tráfico de influencias relacionados con licitaciones del programa de alimentación escolar.
7: 6:35 a.m.
2: Vamos a hacer un pequeño alto, luego tendremos información del deporte y un completo panorama internacional.
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7: 6:40 a.m.
8: Desde las 11 de esta mañana se realizará el banderazo de hinchas de Universidad de Chile en el Estadio Nacional, mientras que el arengazo de simpatizantes de Colo-Colo está programado para mañana en el Estadio Monumental.
9: Y hoy a partir de las 15 horas en Sevilla, el Betis, que entrena Manuel Pellegrini, debuta en la Liga Española enfrentando a la Real Sociedad. El técnico negó contactos con dirigentes de la Federación Chilena para asumir la selección nacional en el futuro. Todo el deporte con Diego Osorio.
10: Desde las 11 de esta mañana, en el sector Andes y Galería Sur del Estadio Nacional, se realizará el banderazo de hincha de Universidad de Chile en apoyo a su plantel, previo al superclásico número 200 de la historia ante Colo-Colo, que se va a disputar el domingo en Ñuñoa. Son 23.000 simpatizantes autorizados que se encuentran apuntados en el Registro Nacional del Hincha, con retiro de ticket para este evento específico en una de las tiqueteras. En lo estrictamente futbolístico, el defensa Nicolás Fernández sufrió una molestia y es probable que quede excluido de la consideración de Fernando Gago, que lo reemplazará en la banca por Igor Limnoski. El central titular Nicolás Ramírez y el hecho de contar con todo el apoyo de sus hinchas para este partido trascendental del domingo.
11: Tenemos el privilegio de jugar con una hinchada que nos moviliza, que nos alienta, y creo que el domingo va a estar hermoso el estadio a favor de nosotros. Tenemos que mostrar el doble que ellos para quedarnos con el partido.
10: En el caso de Colo-Colo, tendrá mañana su arengazo programado en el Estadio Monumental y serán dos las variantes que planea el entrenador Fernando Ortiz en el equipo titular: los ingresos de Javier Correa y Lautaro Pastrán, dejando en la banca Tomás Larcón y Maximiliano Romero. Junto a ellos, por primera vez, aparecerá el portero caboverdiano Bocinia e Iván Román, que ya se estrenó el domingo pasado ante O'Higgins y esperará su oportunidad.
12: Uno siempre quiere jugar, pero estamos preparándonos bien, sabemos lo importante que es este partido y que Colo-Colo tiene que ir a buscar ganar este clásico, como siempre lo hace en la cancha cuando juega Colo-Colo.
10: El superclásico en el marco de la jornada 20 del torneo de primera división, que comienza esta noche a partir de las 20:30 horas con el partido entre Audax Italiano y el colista Unión La Calera en la Florida, mientras que la Liga del Ascenso tendrá la apertura de la fecha 22 con el encuentro entre San Marcos de Arica y el último Ranger de Talca, que hasta aquí no ganó en el certamen. En el fútbol internacional fue figura anoche el ex volante de Cobreloa y Palestino Fernando Cornejo, que convirtió el último penal para la clasificación de la Liga Deportiva Universitario de Quito, que entrena al ex técnico de Huachipato y la U, Gustavo Álvarez, a los cuartos de final de la Copa Libertadores ante Mirasol de Brasil. Además, el Betis, que dirige Manuel Pellegrini, debuta en la Liga Española desde las 15 horas, recibiendo en Sevilla la Real Sociedad. El ingeniero, que descartó contacto con dirigentes del fútbol chileno para asumir en el futuro la selección, realizó un análisis del plantel bético y los compromisos que tendrá en el corto plazo.
13: Jugamos campeonato muy importante como es la Champions. La Liga tiene que seguir teniendo prioridad. de prioridad para seguir disputando posiciones europeas, así que yo esperaría, como digo, hasta el final para dar una opinión sobre la plantilla.
10: Joaquín Niemann tuvo un buen comienzo en el Leaf Gold Indianapolis, la última parada en la gira árabe de esta temporada. El talagantino cerró la primera jornada con un score acumulado de -6 y se ubica T4 a solo 2 golpes de la cima del torneo, confirmando su buen presente tras el título en Nueva York. Al cierre y durante esta mañana se reanuda el Mundial de la Fórmula 1 en el circuito de Zandvoort en los Países Bajos, con la clasificación para la carrera sprint prevista para las 10:30. En la previa y en su país se confirmó la renovación del contrato de Max Verstappen con la escudería Red Bull hasta el año 2030.
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14: 6:44.
8: Agentes del FBI arrestaron a una mujer de 35 años, acusada de planear un atentado con explosivo contra el Capitolio del Estado de Nueva York y de intentar entregar apoyo material al grupo Estado Islámico.
9: La detenida, identificada como Jessica Bowie, residente en Albany, había jurado lealtad a la organización y evaluado ocultar una bomba en una bolsa utilizada para reparto de comida a domicilio con la intención de atacar mientras los senadores estatales estuvieron reunidos.
8: Según la investigación, el supuesto plan se desarrolló durante cerca de un mes. A mediados de julio, Bowie comenzó a comunicarse con un informante del FBI que se hacía pasar por facilitador del Estado Islámico, a quien habría pedido ayuda para fabricar explosivos.
9: Las autoridades aseguran que la mujer identificó al Capitolio como su principal objetivo y vigiló sus alrededores en al menos 5 ocasiones entre el 21 de julio y el 9 de agosto, tomando fotografías y observando las medidas de seguridad.
8: 8 personas murieron después de que una aeronave charter se estrellara en una remota base de radar en el oeste de Alaska, según confirmó el ejército de Estados Unidos.
9: El accidente ocurrió en el aeropuerto de la estación, en el radar de largo alcance de Cape Newham, ubicado a unos 725 kilómetros al oeste de Anchorage.
8: De acuerdo con la Junta Nacional de Seguridad en el Transporte, a bordo viajaban 2 pilotos y 6 pasajeros. La aeronave había despegado hacia Anchorage y se habría estrellado durante la maniobra de aproximación a la base.
9: El aparato era una aeronave contratada a un proveedor civil, aunque las autoridades no detallaron las funciones específicas que cumplían las víctimas al momento del accidente.
8: Nancy Kissinger, viuda del ex secretario de Estado estadounidense Henry Kissinger, murió a los 92 años, según informó The New York Times, y confirmaron distintas personalidades públicas.
9: Nacida en Manhattan en 1934 como Nancy Sharon Magines, conoció a Kissinger a través del ex gobernador de Nueva York, Nelson Rockefeller, con quien trabajó como asesora en política exterior.
8: La pareja contrajo matrimonio en 1974, mientras Henry Kissinger se desempeñaba como secretario de Estado de Estados Unidos. Aunque Nancy no tuvo un cargo diplomático formal, lo acompañó en numerosas misiones internacionales y encuentros con líderes extranjeros.
9: Entre esas actividades estuvieron las negociaciones de desarme nuclear con la Unión Soviética y distintas gestiones diplomáticas en Oriente Medio durante la década de 1970.
8: Estados Unidos ganó o ha ganado terreno en el Estrecho de Hormuz, donde la mayor parte del petróleo estaría utilizando actualmente una ruta próxima a Omán en medio de la guerra con Irán y de la presencia militar estadounidense en la zona.
9: Según datos de la empresa de seguimiento marítimo Kpler, más del 80% del crudo que atravesó el estrecho durante las últimas 2 semanas utilizó el corredor omaní, reconocido internacionalmente. Parte de los buques además estarían navegando con sus transpondedores apagados para reducir su exposición a eventuales ataques.
8: Entre el 1 y el 19 de agosto, Kpler registró 236 embarcaciones atravesando Hormuz, de las cuales 148 navegaron sin transmitir su posición. Antes de la guerra, esta práctica representaba cerca del 35% del tráfico.
9: En paralelo, Axios informó que Estados Unidos mantiene desde hace varias semanas un corredor marítimo coordinado junto a la costa de Omán, por el que entre el 15 y 20 petroleros entrarían y saldrían cada noche bajo protección militar.
8: La operación habría permitido recuperar un flujo cercano a los 10 millones de barriles diarios, aproximadamente la mitad del volumen que atravesaba Hormuz antes del conflicto. El secretario de Energía estadounidense, Chris Wright sostiene que la cifra podría ser incluso mayor si se considerasen o si se consideran rutas alternativas.
9: Irán rechaza que haya perdido el control del estrecho y mantiene que sus fuerzas continúan dominando la zona, Kapler. En tanto, señala que actualmente ninguna de las partes ejerce un control absoluto, aunque sus datos muestran un aumento significativo de tránsito por una ruta protegida por Estados Unidos.
8: El presidente de Estados Unidos, Donald Trump, anunció una nueva ofensiva económica contra Irán, con la que busca ampliar sus sanciones y castigar también a países y empresas que mantengan vínculos comerciales con Teherán.
9: El ministro de Exteriores iraní, Abbas Araghchi, rechazó la iniciativa y la calificó como terrorismo económico, mientras sostuvo que no obligará a Irán a modificar su posición en las negociaciones con Washington.
8: La presión llega en un momento de fuerte deterioro económico para la República Islámica, con una inflación superior al 80% y un fuerte aumento en los precios de alimentos básicos, además de una continua depreciación de la moneda nacional.
9: Entre las herramientas consideradas por Washington aparece la imposición de aranceles a países que compren petróleo iraní o suministren armas a Teherán. China sería uno de los principales objetivos de esta estrategia, ya que concentra más del 80% de las exportaciones a petroleras iraníes.
8: Una encuesta publicada por el diario israelí Yetlot Aronoh sitúa al ex general Gadi Eisenhol como el candidato con mayor respaldo entre los reservistas de cara a las elecciones del próximo 27 de octubre.
9: Según el sondeo, un 19% de los consultados votaría por Eisenhol y su formación Yashar, frente al 13% que optaría por el Likud del primer ministro Benjamín Netanyahu. Un 16% permanece indeciso.
8: Estados Unidos sancionó a 10 personas vinculadas a una red acusada de trasladar millones de dólares en efectivo a Hezbollah, mediante mensajeros que viajaban en vuelos comerciales entre Líbano, Turquía, Emiratos Árabes Unidos e Irán.
9: La Oficina de Control de Activos Extranjeros del Departamento del Tesoro señaló que la estructura permitía al grupo obtener divisas y mover fondos fuera del sistema financiero formal, utilizando casas de cambio, empresas pantalla y cuentas bancarias.
8: El primer ministro del Líbano, Nawaf Salam, reivindicó el papel del ejército como garante de la soberanía del Estado durante una visita a la ciudad de Tiro, en el sur del país.
9: Salam aseguró que cada zona donde se despliegan las Fuerzas Armadas representa una recuperación de la presencia y autoridad estatal, y sostuvo que el objetivo de su gobierno es que todo el territorio libanés quede bajo su conducción de un solo Estado.
8: Un nuevo ataque ruso con drones Shahed dañó un puesto fronterizo entre Ucrania y Moldavia, mientras otra ofensiva en la región de Kharkiv dejó 2 mujeres muertas y otras 2 heridas.
9: El primer ataque alcanzó el puesto internacional Tabaki, esto en la región de Odessa, donde se registraron daños a edificios e incendios que posteriormente fueron controlados por equipos de emergencia. El paso permanece cerrado al tránsito de vehículos y personas que están siendo redirigidos hacia otros puntos fronterizos.
8: En paralelo, fuerzas rusas atacaron con 6 drones la localidad de Lavayase, en la región de Kharkiv. 2 mujeres de 73 y 66 años murieron, mientras otras 2 de 41 y 73 años resultaron heridas.
9: El bombardeo provocó incendios en 5 viviendas, destruyó 3 casas y causó daños en otras 20 propiedades y 3 dependencias. Las autoridades ucranianas investigan el hecho como un posible crimen de guerra.
8: En tanto, al menos 12 personas murieron y otras 34 resultaron heridas en la capital de Ucrania, en Kiev, durante un ataque masivo en contra de la capital, según informaron las autoridades.
9: El alcalde de la ciudad, Vitali Klitschko, confirmó el balance de víctimas mientras los servicios de emergencia continúan trabajando en distintos puntos afectados por los bombardeos.
8: Ucrania mantiene una alta vulnerabilidad frente a los misiles balísticos rusos debido al escaso margen de reacción que dejan estos proyectiles y a la limitada disponibilidad de sistemas capaces de interceptarlos.
9: El gobierno ucraniano sostiene que las baterías estadounidenses Patriot, especialmente en su versión PAC-3, son actualmente la principal defensa frente a las armas como misiles Iskander-M y Kinzhal, que alcanzan velocidades muy superiores a las del sonido.
8: Un ciudadano con nacionalidad rusa y australiana enfrenta una pena de hasta 20 años de prisión en Australia, acusado de intentar entregar a servicios de inteligencia rusos información sobre las Fuerzas Armadas de Ucrania.
9: El hombre de 27 años y residente en el estado de Victoria fue detenido en Queensland tras una investigación conjunta de la Policía Federal Australiana y la Organización Australiana de Inteligencia de Seguridad.
8: Según la acusación, el detenido viajó a Rusia en octubre de 2024 para recibir entrenamiento militar y posteriormente en mayo de 2025 se trasladó a Ucrania para incorporarse a sus Fuerzas Armadas.
9: Durante su paso por el ejército ucraniano habría tenido acceso a la información sobre el personal militar, ubicaciones y también unidades, antecedentes que posteriormente habría intentado proporcionar a personas que creía vinculadas con los servicios de inteligencia rusos.
8: Los organismos de seguridad alemanes sospechan que agentes de los servicios secretos rusos podrían haber planeado atentados en territorio germano tras el hallazgo de un alijo subterráneo, un depósito subterráneo con armas de fuego y munición en un bosque cercano a Berlín.
9: Según reveló este viernes el seminario Deep Spiegel en su edición digital, el depósito fue descubierto el año pasado y se convirtió de inmediato en objeto de una intensa investigación encubierta por parte de la contrainteligencia y seguridad del Estado.
8: Este verano se han producido en Alemania aproximadamente unas 14.000 muertes relacionadas con el calor, casi 6 veces más que las 2.500 del año anterior, según una estimación publicada por el Instituto Robert Koch de Salud Pública.
9: En el periodo comprendido entre el 6 de abril y el 9 de agosto, 16,8 de cada 100.000 habitantes murieron, bien por el efecto directo de un golpe de calor o por el efecto de una exposición a altas temperaturas unida a una patología previa.
8: Nos informa Carlos Pizarro, de Radio France Internacional.
16: Unas 14.000 personas fallecieron en lo que llevamos de verano, según estimaciones del Instituto Robert Koch, la autoridad sanitaria del país. La cifra supera con creces lo sucedido en los años 2018 y 2019, donde se habían registrado hasta ahora el mayor número de fallecimientos relacionados con el calor en Alemania, con 8.400 y 6.900 muertes respectivamente. El episodio más crítico del presente verano ocurría a finales de junio, cuando unas 9.600 personas morían en tan solo una semana. Pero en Alemania no solo preocupa las consecuencias de el cambio climático, también la protección de los pacientes frente al calor en los hospitales. Cuanto mayor es el número de días calurosos, más aumentan las necesidades de atención hospitalaria. La mayoría de estos hospitales alemanes se construyeron en una época en la que las olas de calor aún eran una excepción. Por ello, generalmente, no disponen de aire acondicionado. Según un estudio reciente de la Fundación Bertelsmann, el 80% de la población alemana está preocupada por el cambio climático. Sin embargo, la gente se moviliza menos que antes. Alemania se comprometió en el marco del Acuerdo de París y de su ley climática, alcanzar la neutralidad climática en 2045.
14: Faltan 4 minutos para las 7 de la mañana.
8: La cuarta ola de calor del verano en Italia dio paso a un sistema de bajas presiones que ha provocado fuertes tormentas, lluvias intensas y ráfagas de viento en distintas zonas del norte y centro del país.
9: Varias provincias de Lombardía, Friuli Venecia, Giulia, Liguria y Toscana permanecen bajo alerta naranja por el riesgo de tormentas severas, mientras el mal tiempo también afecta a regiones como Emilia-Romagna, Piamonte, Abruzos, Lazio, Umbría y Marcas.
8: Siempre en Italia, la Liga de Matteo Salvini atraviesa una crisis interna marcada por la caída de las encuestas y el crecimiento del Partido Futuro Nacional. Es la colectividad encabezada por Roberto Bonacci, que hasta hace seis meses, era uno de sus principales dirigentes.
9: Los sondeos sitúan actualmente en la Liga en torno al 6%, muy lejos del 34% obtenido en las elecciones europeas del 2019. Futuro Nacional, en tanto, ronda el 7% y en algunas mediciones ya supera a la formación de Salvini.
8: La duquesa de Sussex, Meghan Markle, podría retomar su carrera como actriz en el Reino Unido en medio de versiones que apuntan a un eventual regreso al país junto al príncipe Enrique y sus hijos.
9: Según la BBC, fuentes cercanas a los duques de Sussex no habrían desmentido las informaciones que señalan que Meghan habría recibido una oferta para participar en una producción británica.
8: El Consejo de Seguridad de Naciones Unidas realizará una segunda votación informal para medir el respaldo a los candidatos que buscan suceder al secretario general Antonio Guterres, cuyo mandato concluye el próximo 31 de diciembre.
9: La costarricense Rebeca Greenspan, actual secretaria general de la UNCTAD, llega como favorita luego de obtener el mejor resultado en la primera ronda, aunque todavía no se espera que esta nueva votación defina al próximo jefe de Naciones Unidas.
8: Los 15 integrantes del Consejo evaluarán de manera secreta a cada aspirante mediante 3 opciones: alentar, desalentar o sin opinión. Para avanzar, un candidato necesita al menos 9 respaldos y evitar el veto de cualquiera de los 5 miembros permanentes.
9: Entre los postulantes también se encuentra el argentino Rafael Grossi, la expresidenta chilena Michelle Bachelet, las ecuatorianas María Fernanda Espinosa e Ivonne Abaki, la guyanesa Caroline Rodríguez Birquet, el ugandés Olara Otunu y el expresidente senegalés Macky Sall.
8: Los ejercicios militares Ulchi Freedom Shield entre Estados Unidos y Corea del Sur finalizarán esta jornada, 6 días antes de lo previsto, después de que el presidente estadounidense Donald Trump ordenara reducir las maniobras en un intento por acercarse a Corea del Norte.
9: En esta edición solo se realizó la primera fase de los ejercicios, centrada en operaciones defensivas, mientras quedó fuera la etapa de contraataque. Las maniobras simulan un escenario de guerra total en la península coreana.
8: China rechazó la acusación de Estados Unidos de que el académico Min Xin se encuentra detenido injustamente y aseguró que es investigado por presuntas actividades que ponen en riesgo la seguridad nacional.
9: El portavoz del Ministerio Chino de Exteriores, Lin Yan, sostuvo que el país no existe o no existe en el país la determinada denominación de detención injusta y afirmó que las autoridades judiciales están tramitando el caso de acuerdo con la legislación vigente.
8: La respuesta de Pekín se produce después de que el secretario de Estado estadounidense Marco Rubio determinara que Min Xin está detenido injustamente, una clasificación que eleva la prioridad diplomática de Washington para conseguir su liberación.
9: El académico de nacionalidad birmana y estadounidense fue detenido el pasado 3 de junio en la provincia de Yunnan, a donde había viajado para participar en una conferencia académica por la invitación del gobierno chino, según informó el Departamento de Estado.
8: Dos activistas pro democracia de Hong Kong fueron declarados culpables de incitación a la subversión por su participación en las vigilias en memoria de las víctimas de la represión de Tiananmen de 1989.
9: Los condenados son Li Shuk-yan, de 69 años, y Shao Hang-tung, de 41, antiguos dirigentes de la desaparecida Alianza de Hong Kong, organización que durante años convocó a las conmemoraciones del 4 de junio en el Parque Victoria. Ambos arriesgan penas de hasta 10 años de prisión.
8: China denunció que 3 aeronaves filipinas ingresaron sin autorización al espacio aéreo del atolón de Scarborough en el mar de China Meridional y aseguró que desplegó fuerzas navales y aéreas para seguirlas y emitir advertencias.
9: Según el comando del Teatro de Operaciones Sur del Ejército Chino, los aparatos correspondían a un Islander, un C-208 y un PA-31T.
8: En tanto, Taiwán denunció la presencia de un buque de investigación chino en aguas cercanas al islote Lamai, frente a la ciudad de Kaohsiung, y aseguró que desplegó una embarcación de su guardia costera para seguirlo y exigir su salida.
9: Según la administración de la guardia costera taiwanesa, el buque Tongji fue detectado inicialmente durante la noche cerca de un archipiélago del Penghu y posteriormente navegó hacia el sureste unas 28 millas náuticas del islote.
8: Un terremoto de magnitud 7.2 se registró en la región de Ayacucho, en el sur de Perú, y fue percibido con fuerza en distintas zonas del país, incluida Lima.
9: El sismo ocurrió cerca de las 13 horas locales, con epicentro a 35 kilómetros al norte de Coracora, a una profundidad de 108 kilómetros, según informó el Instituto Geofísico de Perú.
8: El gobierno de la presidenta peruana Keiko Fujimori anunció un endurecimiento de su política migratoria, con un aumento de los operativos policiales y militares destinados a detener y expulsar a extranjeros en situación irregular.
9: Durante su presentación ante el Congreso, el presidente del Consejo de Ministros, Luis Galarreta, señaló que las Fuerzas Armadas tendrán un papel relevante tanto en estas fiscalizaciones como en un refuerzo del control fronterizo para impedir ingresos irregulares al país.
8: Tenemos detalles con Carlos Noriega de Radio Francia Internacional.
17: El gobierno de la derechista Keiko Fujimori se sube a la ola antimigrante en Latinoamérica, sumándose a gobiernos como los de Chile, Argentina y otros controlados por la derecha regional. Este jueves, en su presentación ante el Congreso para exponer la política del gobierno, el presidente del Consejo de Ministros, Luis Galarreta, anunció un incremento significativo de operativos policiales y militares para detener y expulsar del país a migrantes en situación irregular. El jefe del gabinete ministerial destacó el papel central que tendrán las Fuerzas Armadas en estas redadas contra los migrantes y en en el control de las fronteras para impedir su ingreso. Galarreta relacionó la inmigración irregular con la creciente delincuencia y aseguró que el gobierno ya ha comenzado operaciones de expulsión de migrantes, pero se quejó que las normas de protección de derechos las obstaculizan. Le comunicó al Congreso que el gobierno solicitará facultades legislativas a la Cámara de Diputados para cambiar esas normas y facilitar la detención y expulsión de migrantes. La migración ha tenido un fuerte crecimiento en la última década, la mayor parte llegada de Venezuela. Se estima en alrededor de 1,5 millones los migrantes venezolanos, la gran mayoría en situación irregular. Este anuncio se da en un contexto de una peligrosa militarización de la lucha contra la delincuencia, lo que diversos sectores han advertido amenaza derechos ciudadanos y la democracia. Desde Lima, Perú, Carlos Noriega, Radio Francia Internacional.
14: 7:03 p.m.
8: Dos pescadores fueron rescatados con vida después de pasar 5 días a la deriva en el Océano Pacífico, a más de 240 kilómetros de la costa de Chiapas, en México.
9: Los hombres de 52 y 32 años viajaban a bordo de una embarcación pesquera cuando naufragaron y quedaron en medio del mar sin posibilidad de poder regresar a tierra.
8: Tras el accidente, ambos lograron mantenerse a flote durante 5 días, aferrados a una nevera portátil que utilizaron como apoyo durante estos días que permanecieron esperando ser localizados.
9: Finalmente, la Armada de México logró encontrarlos y concretó su rescate con vida, poniendo fin a varios días de búsqueda y supervivencia en alta mar.
8: En Cuba, el ministro de Relaciones Exteriores, Bruno Rodríguez, acusó al secretario de Estado estadounidense, Marco Rubio, de buscar impedir que el gobierno cubano garantice servicios básicos a la población tras una nueva ronda de sanciones de Washington.
9: Estados Unidos sancionó a 3 funcionarios y 9 entidades estatales cubanas vinculadas a sectores como la minería, comercio exterior y metalurgia, además del Ministerio de Construcción, en el marco de su política de presión sobre La Habana.
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14: Siete de la mañana, 5 minutos.
8: El tren central Rancagua-Santiago en dirección a Santiago con problemas técnicos en la estación Buin-Soo, según nos informan varios auditores. Algo ocurre con ese tren, pero están ahí con problemas técnicos. Varios auditores se están comunicando en estos instantes con Bio Bio. Vamos a averiguar exactamente lo que ocurre con ese convoy, porque no está funcionando, eso es claramente. Y también nos dicen auditores que hay manifestaciones en la entrada de la minera El Teniente de la empresa Nexo. Empleados, trabajadores de la empresa Nexo en estos instantes están protestando frente a la entrada de El Teniente. Ahí tenemos imágenes en estos instantes en BioBio TV de la enorme fila de vehículos que hay en estos momentos en la ruta del cobre. Y ahora nos trasladamos hasta una de nuestras unidades móviles en Santiago.
9: Cristian Marcos, que te escuchamos.
19: Sí, estamos acá en la comuna de Cerrillos, estamos en la calle Pedro Aguirre Cerda, donde ustedes están viendo el procedimiento policial que nos señalaba una de nuestras auditoras que llamó hace algunos minutos atrás. Se pueden dar cuenta que la ruta está con el tránsito completamente suspendido, todos los vehículos de cualquier tipo están pasando por la caletera, por la ruta que solamente es para los buses de la locomoción colectiva. ¿Y qué es lo que ha pasado acá? Aproximadamente a las 3:30 a.m, según nos han dicho algunos testigos, algunos vecinos acá en el sector, hubo una balacera contra un vehículo que está acá en el lugar, y este vehículo está repleto de orificios de impactos de bala. Por lo tanto, no se sabe. Aquí estamos mostrando completamente en vivo las imágenes que ustedes están viendo, porque ha llegado el laboratorio de criminalística de Carabineros, el Labocar. Al otro lado de la camioneta está el vehículo. Nosotros no podemos pasar para allá porque obviamente está el sitio del suceso ahí, que está justamente siendo empadronado por los peritos de Carabineros. Todos los testigos amarillos que ustedes ven, así se llaman estas piezas de plástico que pone Carabineros, son para evidenciar la cantidad de evidencia balística que hay acá en el lugar, que es mucha. Y hasta el momento se están viendo, por lo menos aquí a simple vista, yo veo cuatro, pero alrededor del vehículo hay muchas más. Por lo tanto, no se sabe si esto tiene que ver con una encerrona que afectó, digamos, al vehículo y que terminaron baleándolo, o un posible ajuste de cuentas. Pero esto es una información que está completamente en desarrollo. Ustedes pueden ver acá que en rigor está Carabineros acá en el lugar, digamos, suspendiendo el tránsito. No puede pasar gente por aquí hacia el otro lado. De hecho, ya le están llamando la atención ahí a las personas que vienen caminando por la vereda de oriente a poniente, porque no podría pasar nadie. Y nosotros vamos a ver si podemos acercarnos a ver, todo esto es en vivo, mientras ustedes me pueden hacer preguntas, yo estoy moviendo la cámara acá en el lugar, para ver si podemos solamente saber qué pasó. A ver, hola. Disculpe, no es necesario que salgan. Solamente preguntarle, señor, ¿usted más o menos sabe lo que pasó acá en el lugar? ¿A qué hora ocurrió esto?
20: A las 3 de la mañana.
19: ¿Qué pasó? ¿Qué escuchó?
20: Balazos, venían corriendo para acá los dos, los seis personas, dos detrás y los otros cuatro disparándole.
19: ¿Seis personas?
20: Claro, y uno cayó herido y me lo trajeron y lo dejaron ahí, al lado, ahí.
19: ¿Por eso que está el martillo de seguridad ahí?
20: Ahí lo dejaron ahí.
19: ¿Ahí lo dejaron?
20: Claro, y ahí llegó Carabinero y se lo llevó al hospital.
19: ¿Al hospital? ¿A qué hospital se lo llevó? ¿No?
20: Acá.
19: ¿Cuántos balazos alcanzó a escuchar usted así a priori?
20: ¿Ah?
19: ¿Cuántos balazos alcanzó a escuchar usted?
20: Bastante.
19: ¿Quién se lo trajo acá a esta persona?
20: Ese lo trajo los otros niños.
19: O sea, la víctima iba acompañada de una segunda persona que no resultó herida, algo así.
20: No, que andaban con ellos, andaban junto al grupo.
19: Andaban con ellos.
20: Claro.
19: Perfecto. Ya pues, muchas gracias.
20: Gracias.
19: Uno de los testigos clave que nos estaban entregando acá, Tomás María José, los antecedentes, porque esto ocurre casi afuera de una fábrica. Entenderán que acá en la comuna de Cerrillos todo tiene que ver con sectores que son empresariales. Acá hay empresas, hay fábricas, entonces no hay viviendas. Y justamente ocurre fuera de una industria, y acá los guardias de seguridad que estaban en la noche fueron testigos. Nosotros los acabamos de entrevistar y vamos a esperar que Carabineros tenga, digamos, alguna vocería. Vamos a ver si le podemos preguntar. Disculpen, oficiales, ¿hay algún capitán, algún... ¿No? ¿Viene en camino?
21: Viene en camino,
19: se pasaron. Muchas gracias. Sí, les preguntamos porque son los oficiales los que están, digamos, autorizados para...

0: antecedentes, Tomás María José. Bienvenido. La radio.
1: Cristian, para entender rápidamente, 6 personas escapaban, 4 le disparaban, 1 quedó herido, ¿eso es?
0: Eso es, sí, hasta el minuto, pero según la versión del testigo. Lo que nosotros queremos saber es la situación oficial de lo que nos pueda decir el oficial que venga acá al lugar. Hay personal del Lavocar que está allá, nosotros le hicimos sumar el teléfono para que ustedes puedan ver más en detalle el auto que está ahí, que todavía de hecho está con las luces prendidas, pero sí sería más o menos lo que tú dijiste, Tomás, pero hay que señalar que esto es de manera preliminar en todo caso, porque nosotros nos estamos enterando ahora que hemos, digamos, llegado acá al lugar y estamos reporteando in situ acá, en vivo completamente de lo que está ocurriendo.
1: Ya, mantenemos líneas abiertas contigo.
0: Sí, cuando llegue el oficial de Carabineros, yo lo voy a entrevistar en vivo y yo les aviso.
1: Perfecto.
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3: De la mañana, 11 minutos.
1: Se lo reiteramos, auditores nos informan de manifestaciones en el ingreso a la mina El Teniente, lo que ha generado gran congestión en la ruta que lleva a este yacimiento en la ruta del cobre.
4: Y hay una información que ya se dio a conocer de parte del Ministerio de Relaciones Exteriores que tiene relación con la designación de un nuevo cónsul general en Caracas. El Ministerio de Relaciones Exteriores designó como cónsul general de Chile en Caracas al diplomático de carrera Felipe Orellana, quien iniciará sus funciones en la capital venezolana durante las próximas semanas, dice este comunicado.
1: Y agrega, con este nombramiento damos un paso concreto para que prontamente los consulados de Caracas y en Puerto Ordaz, Venezuela, estén en pleno funcionamiento y así poder atender necesidades de los chilenos en Venezuela que requieran de los servicios del Estado. Este es un hito más en la renovada etapa de la relación entre ambos países y esperamos continuar fortaleciendo un diálogo bilateral constructivo, celebró el canciller Francisco Pérez Maquena. Eso según este comunicado que acaba de llegar a nuestra redacción. También auditores nos informan que en Arica amaneció con una llovizna persistente esta mañana. Llovizna persistente en Arica.
4: Ahí está la imagen.
1: Ahí está la imagen un poco borrosa la que estamos mostrando. Pero
4: por la misma lluvia,
1: con,
4: ¿no?,
1: la lluvia exactamente, la lente con agua, pero está cayendo algo de agua, de lluvia, de llovizna en estos instantes en Arica. Vamos a hacer un pequeño alto. Luego tendremos información de un reportaje que sacamos en BioBio Chile, producto de nuestro departamento de prensa y de nuestro departamento de investigación acerca de lo que está sucediendo en la Empresa Nacional del Petróleo. Se lo vamos a contar. Tendremos información policial porque hoy será formalizado el presunto responsable de lesiones graves provocadas a un profesor en medio del aniversario de un club deportivo en Buin. Toda la historia de la Junaef, donde hay personas conocidas que podrían estar involucradas. Todo eso y mucho más en segundos.
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0: 7:18.
1: De inmediato nos trasladamos hasta una de nuestras unidades móviles.
2: Rodrigo Pino, te escuchamos nuevamente.
3: Sí, ya hemos llegado hasta la comuna del Bosque, la calle Nuevo Horizonte, donde hay un trabajo a esta hora personal de carabineros en torno a una balacera que se produjo en este lugar en horas de esta madrugada y que tiene a tres personas heridas, según la información que manejamos hasta este momento, entre ellos un menor de o un joven de 17 años. Se trata de unos enfrentamientos que se había producido acá y que estas tres personas han sido derivadas hasta el hospital El Pino. Por lo menos uno de ellos tendría lesiones de extrema gravedad y por eso está trabajando el equipo del laboratorio de carabineros y también personal del equipo contra el crimen organizado y homicidio. ¿Qué es lo que llama la atención? Que este lugar es el mismo donde la jornada de ayer se produjo una balacera y donde carabineros intervino en las últimas horas provocando la detención de cuatro personas y la incautación de armamento de fuego de grueso calibre. Recordemos, entre ellos fusiles, también armas cortas, municiones de distinto tipo. Por lo tanto, se está verificando si este incidente armado ocurrido en horas de esta madrugada tiene relación con este procedimiento registrado en la jornada de ayer por parte de carabineros con estos detenidos en torno a esta balacera. O sea, hablamos, hay un trabajo que está en este momento en desarrollo por parte de carabineros, también por parte del equipo ECO. Estamos a la espera de tener mayores antecedentes dentro de los próximos minutos, pero como lo señalamos, es un hecho bastante coincidente que se produzca en este mismo lugar dos balaceras en las últimas horas y también entre medio este operativo de carabineros con la cual se hizo esta incautación de diversos armamentos de fuego de grueso calibre, además de municiones. Estamos atentos en los próximos minutos a tener ya una vocería oficial, ya sea por carabineros o también por parte de la Fiscalía ECO a cargo de esta investigación. 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
0: De la mañana, 20 minutos.
1: Nos escriben auditores y nos dicen lo siguiente. Nos avisan que en la autopista General Velázquez, en dirección hacia el centro de Santiago, luego del empalme con la ruta 5 Sur, un camión habría dejado trozos de plumavit repartido en las tres pistas de la autopista. Entonces se recomienda circular con precaución. Se lo reiteramos entonces. Esto es en la autopista General Velázquez, en dirección al centro de Santiago, luego del empalme con la ruta 5 Sur, donde estarían estos restos de plumavit esparcidos en las tres pistas de la autopista. Santiago en estos instantes está con el cielo despejado, con nubosidad parcial, perdón, la temperatura es de 5,2 grados, la humedad es del 95%. Para esta jornada, Santiago espera un día que va a estar con nubosidad parcial, variando a nubosidad, con nubosidad parcial todo el día en realidad, y se espera una temperatura máxima de 25 grados. ¿Cómo va a estar el fin de semana? Mañana va a estar nublado, variando a nubosidad parcial, el día domingo va a estar nublado, variando a despejado. Para hoy se espera una máxima alta de 25 grados, para mañana de 23 grados y para el domingo de 19 grados. En Viña del Mar y Valparaíso, en estos momentos cielo despejado, temperatura 13 grados, humedad 58%. En Viña del Mar y Valparaíso se espera un día despejado en la mañana con nubosidad parcial en la tarde y viento en la tarde entre 25 y 40 kilómetros por hora y una temperatura máxima de 23 grados. El fin de semana en Viña del Mar y Valparaíso va a estar así. Va a estar mañana nublado, variando nubosidad parcial con máxima de 19 grados. Y el domingo va a estar cubierto, variando nublado, con una máxima de 18 grados. Le reiteramos la restricción vehicular.
2: Sí, esto rige desde las 7:30, en un par de minutos nada más, hasta las 21 horas durante esta jornada para toda la provincia de Santiago, San Bernardo y también Puente Alto. Los dígitos para hoy son 6 y 7 para autos y motos con sello verde inscritos antes del 1 de septiembre del 2011 y son 2, 3, 4 y 5 para los vehículos sin sello verde y tienen prohibición total dentro del eje de Américo Vespucio.

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1: La ENAP bajo investigación por eventuales delitos y datos ambientales erróneos en la contaminación por azufre.
2: El presidente José Antonio Kast descartó de plano la realización de un plebiscito para avanzar con la agenda de seguridad.
3: No es algo que nosotros vayamos a impulsar como gobierno. Creemos que hoy día, con la representación parlamentaria que existe y con la institucionalidad que nos rige, el camino para el gobierno es plantear proyectos de ley.
1: El ministro de Seguridad, Martín Arrau, inició una ronda de reuniones con las bancadas oficialistas para socializar la mega reforma.
4: Estamos en ello. Esto aún no empieza la votación en comisión y estamos en este trabajo previo donde está este diálogo con información que todos tienen arriba de la mesa.
5: Siempre estamos haciendo trabajo prelegislativo, pero claramente siempre se requiere más.
2: Tras cuestionar la falta de respaldo en el caso de los menores haitianos, Luis Tayer renunció a su militancia en el Frente Amplio.
6: Rechazamos los ataques que sufrió por parte de la ultraderecha y del gobierno, que no tiene escrúpulos en mentir, en levantar acusaciones falsas con tal de hacerle un daño reputacional.
1: El presidente José Antonio Kast respondió a las críticas de las autoridades del gobierno anterior.
2: Allanamientos simultáneos se realizaron en las oficinas de Junaevi y dos despachos del Congreso por irregularidades en licitaciones de alimentación escolar.
1: El caso involucra a los senadores Sergio Gaona de la UDI y Miguel Ángel Calisto, independiente ex DC, mientras además del exdiputado comunista Hugo Gutiérrez.
7: Varios delitos que se están investigando: fraude al fisco, sobornos, cohechos, lavado de activos, tráfico de influencias, entre otros delitos de corrupción, principalmente en la región de O'Higgins.
2: Mario Vargas, el abogado implicado en la trama bielorrusa, consiguió salir de la cárcel. Ahora está con arresto domiciliario total.
8: No era sustancialmente distinto a mantenerlo bajo arresto domiciliario total, porque no hay ningún elemento que diga relación con un peligro para la investigación actual.
1: El ejército murió esta madrugada en un accidente de tránsito protagonizado por una patrulla militar en Los Ángeles.
2: Prisión preventiva pidió a la fiscalía para la cúpula de la organización dedicada al tráfico ilícito de cannabis en la operación Imperio Ámsterdam.
9: Aquí se montó una organización con esta fachada de legalidad que tenía por finalidad el lucro.
10: Ni el SAC, ni el ISP, ni tampoco siquiera la fiscalía tienen, digamos, facultades.
1: Dos sargentos de carabineros fueron de la granja fueron detenidos por delitos vinculados al narcotráfico.
11: La información que entregaba era de carácter privilegiado, que solamente podían tener acceso a funcionarios policiales.
12: Ilegal y arbitrariamente, esta juez ordenó la prisión preventiva en un centro común.
2: Detienen al alumno del Instituto Nacional que amenazó con un ataque armado.
1: El Ministerio de Hacienda inició las bilaterales por el presupuesto del año 2027, luego de constituirse las subcomisiones en el Congreso que están a la espera de los datos de ejecución de este año.
13: El objetivo no es hacer un ajuste por ajuste, sino que recuperar gradualmente el espacio fiscal para que el Estado pueda volver a responder adecuadamente.
14: Por lo tanto, otro elemento importante ahí va a ser que va a tener que sincerar sus ingresos.
2: Luego del temporal, gobernadores del Norte Grande pidieron al Ejecutivo acelerar la entrega de recursos y definir un plan de reconstrucción.
15: Si no contamos con las herramientas necesarias, no vamos a poder avanzar. El norte de Chile genera los recursos suficientes al Estado. Por lo tanto, me parece que no debiésemos tener dificultades en que el gobierno central envíe los recursos suficientes.
1: En el exterior, Rusia lanzó un nuevo ataque con drones contra Odessa. Destruyó un puesto fronterizo entre Ucrania y Moldavia.
2: El Consejo de Seguridad de la ONU realizará hoy una segunda votación informal para medir el respaldo a los candidatos que aspiran a suceder al secretario general de la organización.
1: El régimen chino condenó a dos activistas por incitación a la subversión tras organizar vigilias en memoria de la represión de Tiananmen.
2: Indagan por enriquecimiento ilegal al ex asesor del presidente Javier Milei, acusado de mandar a matar a una expareja en Bolivia.
1: En el deporte, los hinchas de Universidad de Chile realizarán un banderazo esta mañana en la previa del superclásico del domingo ante Colo Colo.
16: Tenemos el privilegio de jugar con una hinchada que nos moviliza, que nos alienta, y creo que el domingo va a estar hermoso el estadio a favor de nosotros.
2: Esta tarde debuta el Betis de Manuel Pellegrini en la Liga Española de Fútbol, recibiendo a la Real Sociedad en Sevilla.
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19: Buenos días, Mario Bustamante por acá. Contarles de que el tramo entre San Fernando y Rengo hacia el norte, la carretera, la ruta norte-sur, se encuentra con una neblina bastante espesa. La visibilidad es aproximadamente de 100 metros, 90 metros. Así que es un poco para que los conductores y las horas que van hacia Santiago y desde Santiago para acá, en este tramo está bastante densa la neblina para evitar accidentes. Un abrazo, buenos días. ¡Es viernes!
2: 7:29.
1: Agradecemos a los auditores que se comunican con BioBio. Atención con eso, porque hay auditores que han señalado que hay problemas en la ruta del cobre y por lo tanto hay un taco enorme en ese lugar en dirección a la mina El Teniente. Por lo tanto, tenga precaución, no sabemos si Carabineros está en ese lugar en estos instantes. Si usted tiene más información, nos puede llamar por teléfono al 800-810-810. Ese es el número telefónico habilitado para ustedes, para auditores. La llamada es totalmente gratis. Le voy a reiterar el número, 800-810-810. Y también nos puede mandar un mensaje de texto, de audio, una fotografía, un video al WhatsApp. Este es el WhatsApp de BioBio, más 5699-207888. Se lo voy a reiterar, más 5699-207888. Este es resultado de una investigación de BioBio en nuestro departamento de investigación. El título es el siguiente: el informe que todos quieren. ENAP bajo investigación por datos de azufre y eventuales delitos.
2: Se alteraron datos ambientales de la ENAP para cumplir metas que podían incidir en el pago de bonos. Esa es una de las hipótesis más sensibles que aparece en torno a lo ocurrido en la refinería Concagua de Concón y que, según fuentes de la compañía consultadas por BioBio, deberá ser despejada por las investigaciones en curso.
1: No está acreditado que ese haya sido el propósito de las inconsistencias detectadas, pero sí se habrían recibido bonos. Sí, muchos bonos, como consecuencia directa de ellas, punto que genera interés más aún cuando la propia petrolera estatal sí reconoce que durante años se utilizó para calcular la recuperación de azufre una fórmula distinta a la establecida en el Plan de Prevención y Descontaminación Atmosférica de Concón, Quintero y Puchuncaví.
2: El resultado no era inocuo. ENAP admite que al aplicar el parámetro correspondiente, la eficiencia en la recuperación de azufre superaba el 90%, pero quedaba por debajo del 98% exigido por el PPDA. La empresa también reconoce que determinadas fuentes de emisiones de CO2, entre ellas el flaring de antorchas y otras fuentes menores, no habrían sido consideradas en la línea base ni cuantificadas en reportes anteriores. En otras palabras, todo apunta a que se entregaron datos erróneos o derechamente falsos.
1: Este escenario abre dos interrogantes que corren en paralelo. La primera es si detrás de la metodología utilizada existió algún incentivo económico asociado al cumplimiento de metas internas, lo que en la práctica fue así, lograron las metas gracias a esto. La segunda es de carácter criminal, ya que se mantienen incógnitas sobre quiénes conocieron lo que estaba ocurriendo, durante cuánto tiempo y si los hechos que eventualmente pudieran constituir delito corresponden a episodios separados o a conductas cuya ejecución o consumación pudo prolongarse en el tiempo.
2: Fuentes conocedoras del caso sitúan los antecedentes, que deben ser revisados, entre 2021 y 2025. En ese lapso entró en vigencia la ley 21.595 de delitos económicos, que incorporó al Código Penal nuevos delitos contra el medio ambiente y amplió el marco de responsabilidad asociado a hechos cometidos en el ejercicio de actividades empresariales. Por ello, la fecha de cada conducta o a la fecha de esta conducta, su eventual reiteración y el momento de consumación que determine la fiscalía pueden resultar decisivos para esclarecer qué legislación es aplicable y a quiénes podría alcanzar.
1: En conversación con BioBio, el alcalde de Concón, Freddy Ramírez Villalobos, se refirió a esta polémica, el hijo.
2: La información entregada por ENAP confirma hechos graves que requieren total transparencia y una investigación exhaustiva. Como alcalde de Concón, nuestra prioridad será siempre proteger la salud y seguridad de nuestros vecinos. Valoramos que se hayan adoptado medidas, pero corresponde que las autoridades competentes determinen las responsabilidades y verifiquen de manera independiente que actualmente se está cumpliendo con todas las exigencias ambientales. Eso fue lo que dijo el alcalde.
1: Atención, porque es en este escenario donde una frase contenida en un oficio de apenas dos páginas permite dimensionar la tensión que se instaló entre el Ministerio de Energía y la empresa estatal, la Empresa Nacional del Petróleo ENAP.
2: ¿Cuál es la frase? La siguiente. Este ministerio requiere acceder al informe completo sobre el balance de azufre en la refinería de Aconcagua y no solo a un sustituto de elaboración propia como el remitido por su carta.
1: Esta es una advertencia que fue escrita por la ministra de Energía, Jimena Rincón, en un oficio ordinario, el número 1169-2026, enviado hace poco, el 5 de agosto, al presidente del directorio de ENAP, Cristian Muga.
2: Y no fue la primera solicitud.
1: El documento responde a una comunicación anterior de la petrolera y al mismo tiempo reitera un requerimiento formulado por Energía mediante un oficio ordinario, el 995. Y esta vez, la ministra Rincón recordó expresamente las facultades legales de que dispone su cartera para exigir antecedentes a una empresa estatal y advirtió que ENAP tiene la obligación de proporcionarlos en el más breve plazo.
2: La ministra agregó que ni siquiera el carácter privado o reservado de determinada información puede ser invocado para impedir su entrega al ministerio que posee atribuciones legales para requerirla.
1: La ministra Rincón sostuvo que para evaluar los eventuales impactos regulatorios, reputacionales, financieros y de continuidad operacional derivado de los hechos investigados, Energía, el ministerio, necesita conocer el informe completo sobre el balance de azufre de la refinería Aconcagua y dejó por escrito que lo recibido hasta entonces era un sustituto de elaboración propia en referencia a un informe que está en el escritorio de los ejecutivos de la petrolera, pero que no se ha distribuido pese a las solicitudes formales como esta.
2: Por eso reiteró, en orden a dicho oficio, que ENAP debía entregar una copia del informe definitivo denominado Balance de Azufre ENAP Refinería Aconcagua, en un plazo que no podía superar los 5 días hábiles.
1: La unidad de investigación de Biobío consultó directamente al ENAP si el informe estaba en los escritorios de los ministros de Energía y Hacienda.
2: La respuesta de la petrolera fue: la empresa entregó a ambos ministerios un primer informe del caso 15 días después de la Junta de Accionistas de abril y posteriormente el estado de avance de una investigación interna.
1: Este problema comenzó a aflorar formalmente en enero de 2026. La propia ENAP reconoce que mientras revisaba la información destinada a los reportes anuales del Plan de Prevención y Descontaminación Atmosférica de Concón, Quintero y Puchuncaví, detectó inconsistencias tanto en las emisiones totales de dióxido de azufre como en la eficiencia de la recuperación de azufre informada a la Superintendencia de Medio Ambiente.
2: En el caso de las emisiones, la empresa constató que el flaring, que es la quema de gas de las antorchas y otras fuentes menores, no habían sido consideradas en la línea base ni cuantificadas en los reportes anteriores. ENAP asegura que la línea base en esta situación, ENAP asegura que corrigió esta situación en el reporte correspondiente al 2025 que fue presentado en enero de este año.
1: Ahora, hay una serie de antecedentes en este reportaje, es largo, yo léalo porque es muy, muy importante, muy interesante, porque además se viene en consecuencia, pero esta crisis tuvo efectos puertas adentro. Se han desvinculado 16 trabajadores. La primera desvinculación ocurrió en enero, cuando 8 personas fueron desvinculadas en el contexto de una reorganización y luego de detectarse una contingencia. Y el segundo despido se produjo en junio con otras 8 personas. La empresa precisa que los contratos terminaron por necesidades de la empresa o desahucio y que por ello correspondió pagar las indemnizaciones previstas en la legislación laboral. Pero la verdad es que estarían algunos involucrados justamente con este ocultamiento de información de la violación de las emisiones ambientales. La historia puertas adentro adquirió un nombre. Fuentes de la petrolera, escuche, señalan que un grupo vinculado al tratamiento de esta información se le conocía como los Masterchef, una expresión utilizada irónicamente para referirse a una supuesta, comillas, cocina de cifras.
2: Las mismas fuentes mencionan la existencia de comunicaciones mediante WhatsApp relacionadas con cálculos y datos. La existencia de ese grupo, sus integrantes, el contenido de las conversaciones y sobre todo su eventual relación con información posteriormente reportada a organismos públicos son todos materias que deberían ser acreditadas por las investigaciones.
1: Biobío preguntó expresamente a NAP por esa denominada cocina y por el grupo MasterChef.
2: La compañía no confirmó ni negó la existencia. Respondió que cualquier expresión o conducta como la descrita no se condice con los estándares de la empresa y sostuvo que por esa razón han impulsado las acciones internas ya descritas.
1: En esta historia aparecen también dos nombres de enorme peso en la estructura sindical de la petrolera: Norberto Díaz Sánchez y Marcos Varas Alvarado,
2: conocidos en círculos de NAP como Cachorro y Gitano, respectivamente. Ambos han sido durante años hombres fuertes de la representación de los trabajadores dentro de la empresa estatal.
1: Bueno, hay muchos antecedentes en esta investigación de BioBio, pero podemos decir lo siguiente, en resumen. Desde el año 2021 se conocía que había manipulación de cifras dadas a conocer oficialmente respecto de los niveles de contaminación de NAP, principalmente azufre. Que estas cifras están directamente relacionadas con los bonos. En ENAP, los bonos que se pagan no es en base a las utilidades de la empresa, sino en base a otros parámetros. En la ENAP puede estar perdiendo plata y pagan los bonos igual. Uno de los parámetros para entregar bonos es el cumplimiento de metas ambientales. Se entrega un bono cada 3 meses. 4 bonos al año. Cada bono corresponde a un sueldo adicional. Esta gente recibe 4 sueldos adicionales al año. Habría un grupo de coordinación vía WhatsApp desde el año 2021. Hace un tiempo, empezó a regir una nueva ley que se llama la Ley de Responsabilidad Empresarial, que es una ley penal. La gran pregunta que hay en estos instantes en ENAP es que si estos hechos son delitos de ejecución continua y por lo tanto comenzó el delito 2021 y se prolongó en el tiempo, en este caso no sería aplicable esta nueva Ley de Responsabilidad Empresarial, o si fueron varios delitos sucesivos, porque en estos casos sí sería aplicable esta nueva ley que establece penas duras y altas, penas de cárcel, donde además se podría ser responsable el directorio. Ha habido todo un movimiento para tapar esto y ustedes lo que escucharon es que un ministro, pero nosotros sabemos que son dos, pidieron intensamente a ENAP conocer el resultado de una investigación que se hizo y no le entregaron el resultado. ENAP hizo una denuncia ante el Ministerio Público, pero sin acompañar el informe. Impresionante. Dicen ahora que había un informe preliminar, pero se está pidiendo el informe definitivo hace rato y no se ha entregado. Podemos señalar que es posible que en las próximas horas el informe sea entregado. A quienes lo están pidiendo, pero también a ciertas autoridades competentes para iniciar acciones, y que por lo tanto el informe podría ser entregado en cualquier instante. ¿Había una coordinación de WhatsApp? Sí. ¿Estas personas desvinculadas podrían haber tenido alguna relación con todo esto? Sí. ¿Por qué los despidieron con indemnización? Prácticamente a todos, es una pregunta que hay que hacer. Punto de interrogación. ¿En la ENAP había una discusión interna intensa sobre esto? Sí, porque hay algunos que no querían entregar el informe, que querían mantenerlo guardado, cerrado, en un cajón. Esto es un escándalo. Una empresa estatal, sí, donde un grupo de personas importante escondía todo. Con respecto a la dirigencia sindical, Norberto Díaz y Marcos Varas dominan todo este asunto desde el punto de vista sindical y tienen un enorme poder al interior de la empresa. Mientras uno es miembro del directorio, el otro es presidente de la federación. Y se van cambiando, alternando. El que es presidente de la federación entra al directorio y el otro vuelve a la presidencia de la federación. Y así se van alternando una y otra vez. Todo esto en un ambiente oscuro y tenebroso al interior del ENAP. Un escándalo todo esto. Se esperan novedades durante la jornada.
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21: De la mañana, 44 minutos.
2: Volvemos con una de nuestras unidades móviles, Cristian Borkowski, te escuchamos.
22: Así es que, María José, Tomás, estamos en Pedro Aguirre Cerda, acá en la comuna de Cerrillos. Nos hemos acercado un poquito más a la imagen que teníamos en el comienzo de este despacho que estamos realizando, producto del trabajo que está desarrollando Carabineros acá, donde una persona ha resultado baleada, esto en un procedimiento que ocurrió aproximadamente a las 3 de la mañana, y donde terminan realizando una encerrona a este vehículo, un Suzuki Swift, que está con las ruedas desinfladas. Ahí ustedes pueden ver a personal de Carabineros del laboratorio de criminalística que está trabajando, y hay una alteración contundente, muy importante en el tránsito. Ustedes saben que esta es una arteria muy importante acá en la capital, y todos los vehículos de todo tipo están ocupando el corredor de buses del transporte público. Así que el tránsito está muy congestionado. Pero para hablar del procedimiento estamos con el mayor Hugo Araneda, que es justamente el oficial que nos va a entregar algunas declaraciones. ¿Cómo está, mayor? Gracias por atender los micrófonos de Bío Bío, la radio. Buenos días.
23: Gracias a usted, muy buenos días.
22: Buenos días. Oiga, mayor, ¿qué pasó acá, por favor?
23: Como señalaba usted hace algunos momentos, este se trata de un procedimiento que se inicia aproximadamente a las 3:30 de la madrugada, en el que el vehículo menor que se aprecia, ese Suzuki Swift, es abordado por otros dos vehículos particulares, desde los cuales se bajan una cantidad aproximadamente de 4 a 5 individuos, que está siendo todo materia objeto de investigación. Y sobre la base de antecedentes preliminares, estos individuos que se bajan de los otros vehículos realizan una serie de disparos al vehículo menor de diferentes ángulos. En ese escenario, uno de los ocupantes del vehículo menor, si bien recibe un disparo, se encuentra fuera de riesgo vital, se le trasladó hasta centros asistenciales, y el otro ocupante no presenta ningún tipo de lesiones. Esos son los antecedentes que manejamos ahora de manera preliminar, ya que los demás antecedentes son objeto de la materia investigativa. Así presenta también que se encuentra trabajando equipos especializados dispuestos por el Ministerio Público, lo que se va a traducir en esta congestión vehicular por el tiempo que tengan que trabajar nuestro equipo de la OCAR y SEBI o S9.
22: Entiendo. El vehículo tiene las ruedas desinfladas. Me imagino que eso también es parte de la investigación, producto de que todo esto está en desarrollo, ¿no?
23: Efectivamente, como se trata de un procedimiento en desarrollo, se aprecian las cámaras que tienen las ruedas desinfladas. Entonces, preliminarmente, no podemos descartar ninguna hipótesis de qué es lo que está sucediendo.
22: Mayor, le agradecemos mucho este paréntesis. Sabemos que está muy ocupado, así que le agradecemos nuevamente.
23: Pierda cuidado, gracias a usted.
22: A usted. Ahí está el mayor Hugo Araneda, que nos está entregando los antecedentes respecto a esta situación que ya ha dejado una persona lesionada, una persona que está baleada, que está herida acá en el lugar, que la trasladaron ya hasta el hospital Barros Luco. La balearon en una pierna. El automóvil, ahí ustedes están viendo, si nos ayuda la imagen, justamente está amaneciendo, nos está dando el sol en la cámara, pero estamos tratando de mostrar de la manera más objetiva y más cercana de lo que se nos permite poder estar acá en el lugar, como está trabajando el equipo del laboratorio de criminalística, el Labocar, que fue instruido por el Ministerio Público para aclarar esto. El auto tiene varios impactos y también hay, como decíamos, evidencia acá en la calzada. Pero lo otro que vamos a señalar en la medida que nos vamos devolviendo acá en el lugar, porque les voy a mostrar, Tomás, Katy, o sea, perdón, María José, el atochamiento que se está generando acá en el corredor de buses, que está siendo compartido por vehículos particulares, por vehículos de la locomoción colectiva, camiones. Entonces nos costó un poco llegar acá al lugar, producto de que tuvimos que caminar una buena cantidad de cuadras, porque, claro, el tránsito por la calle está completamente suspendido. Y a la persona que entrevistamos más temprano, vamos a caminar, estamos completamente en vivo, como se darán cuenta ustedes. Allá en esa caseta estaba un guardia, que ya no está, pero por supuesto lo van a entrevistar los funcionarios policiales. Ahí se encontró un martillo de color rojo, que es el que hablábamos en la mañana, y hay restos sanguíneos que justamente tienen que ver con que esta persona, o uno de los heridos que resultó baleado, trató de esconderse en la caseta del guardia, según nos han señalado. Y esto tiene que ver entonces con una encerrona que realizaron dos automóviles. Lo extraño de todo esto es que no robaron el vehículo. La encerrona solamente fue para herir al copiloto del automóvil y también balear el auto. Y en circunstancias que están siendo analizadas, como lo señalaba el mayor recién, el mayor Araneda, tiene que ver entonces con circunstancias que están siendo investigadas, pero lo raro es que le robaron las especies, teléfono celular, relojes, cadenas de oro, y aparentemente lo venían siguiendo. Pero eso es materia de investigación, así que nosotros vamos a seguir esperando a ver si podemos empadronar más testigos acá junto con carabineros. De momento la calle se mantiene cerrada, no nos han dicho por cuántos minutos más, pero es una situación importante para todos. Las personas, todas las personas que transitan por este lugar, para que tomen alternativas. Eso es lo que podemos reportar desde acá de la comuna de Cerrillos. 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
11: Faltan 6 minutos para las 8 de la mañana.
12: Buenos días, vivo, vivo. El semáforo de Ramón Cruz con Avenida El Líbano acá en Macul tiene más de ya una semana de estar malo y esta es una intersección que de cosa no ha habido un accidente. Que tengan buen día.
13: Bueno, un buen día, amigos Radio Bio Bio. Les informo que semáforo de Ezequiel Fernández con Camino Agrícola apagado. Gran congestión en esta intersección. Gracias.
27: 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Camin con Martínez de Rosa, un accidente entre un auto menor y un motociclista, tendido en el suelo. Eso es lo que está ocurriendo en este minuto en ese lugar. Buenos días.
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1: Resultados mixtos hubo en la Bolsa de Comercio de Santiago en el día de ayer. El principal indicador, el IPSA, cayó un 0,03%, mientras que el índice general aumentó un 0,02%.
2: Hubo cifras rojas en Wall Street, donde el Dow Jones cayó un 1,32% y el Nasdaq también cayó en un 1%.
1: Ayer el precio del dólar subió 2 pesos, se cotizó 922 pesos con 45 centavos comprador y 922 pesos con 75 centavos vendedor.
2: El valor del euro está en 1,077 pesos con 66 centavos.
1: Unidad de fomento para hoy, 40,860 pesos con 60 centavos.
2: Ayer el precio del cobre bajó 0,07% en la Bolsa de Metales de Londres al transarse a $6.42 la libra.
1: El precio del petróleo Brent subió un 0,3% en Londres, donde el barril se está cotizando $94.07. En Nueva York, el valor del petróleo WTI sube un 0,43% y se cotiza en $87.19 el barril.

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4: 8:01 a.m.
5: La Empresa Nacional del Petróleo reconoció errores de cálculo de recuperación de azufre y emisiones no contabilizadas en la refinería Aconcagua.
6: La Fiscalía y la Superintendencia de Medio Ambiente investigan eventuales delitos, mientras el Ministerio de Medio Ambiente espera el informe completo del balance de azufre.
7: El app tiene que estar a la altura de lo que Concón necesita, requiere y de lo que también es el impacto de la industria acá en nuestra ciudad. Yo creo que hoy día está siendo un mal vecino.
5: La Contraloría Regional solicitó a un juez de cuentas hacer efectiva la responsabilidad civil extracontractual de exautoridades de la Delegación Presidencial de Valparaíso.
6: Esto en el marco del procedimiento administrativo por los presuntos sobreprecios y obras sin respaldar tras el megaincendio de 2024.
8: No he sido notificada de ningún proceso administrativo. Me llama la atención que existan trascendidos, considerando que los procedimientos son claros y específicos, incluyendo el espacio formal de respuesta.
5: Este fin de semana se habilitará el tránsito para todo tipo de vehículos en el complejo fronterizo Los Libertadores.
6: También se permitirá el ingreso de todo tipo de turistas desde Guardia Vieja al sector de Portillo.
9: No hay que olvidar que el Hotel Portillo no solamente recoge y recibe turistas del ámbito internacional, sino que lo más relevante para nosotros es que da empleo a cerca de 500 personas.
5: Hoy iniciará el juicio oral en contra de 2 acusados por robo de armamento de guerra.
6: Lo anterior luego de un ataque registrado en las instalaciones de la Armada de Concón en el Fuerte Aguayo.
10: Que la Fiscalía investiga principalmente los delitos de robo con violencia o intimidación y delitos contemplados en la Ley de Control de Armas, considerando que estamos ante un armamento de uso bélico.
5: De acuerdo al termómetro PYME, Valparaíso es la región con el mayor impacto laboral de todo Chile.
6: El estudio sostiene que la intención de despedir trabajadores por el alza del salario mínimo duplica el promedio nacional.
11: Que 3 de cada 4 empresas estén inyectando recursos de su propio bolsillo para poder operar es la señal más clara de que el colchón financiero de las pymes se está agotando.
5: Asegurando que estudios de mercado confirman el atractivo de Viña del Mar para los oferentes, la alcaldesa Macarena Ripa Monti, en conversación con la radio, llamó a la tranquilidad frente a la licitación desierta del casino municipal.
6: Mientras el gobernador regional Rodrigo Mundaca advirtió de un cambio en la industria y en las reglas del juego tras la salida anticipada de Enjoy.
12: Viña del Mar es una de las plazas que desea la industria de casinos más grande de Chile.
13: Cambia las reglas del juego. Y por tanto, entonces, hoy día, ¿qué sentido tiene que se participe en una licitación?
5: Organizaciones ambientalistas se arremetieron nuevamente contra el proyecto Macro Océano para paralizar definitivamente las obras.
6: Pese al ultimátum legal, la inmobiliaria se muestran tranquilos a la espera de que la justicia apoye la continuidad de los trabajos.
14: La inmobiliaria está muy, muy tranquila que los tribunales de justicia van a apoyar este proyecto que recibió la aprobación urbanística y ambiental.
5: Más de 900 familias del sector La Foresta en la comuna de Zapallar se encuentran sin suministro eléctrico por deudas con la empresa CGE.
6: Vecinos apuntaron contra la agrícola e inmobiliaria Los Altos de Zapallar Limitada, la cual administra los servicios básicos de la parcelación.
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5: ¿Cómo están? Muy buenos días, bienvenidos y bienvenidas a una nueva edición de Radiograma. El reloj marca las 8:05. Vamos a estar hasta las 9:30 entregándoles información de la región de Valparaíso. Es un día soleado. En toda la región de Valparaíso tenemos sol a esta hora de la mañana. Vamos a tener buenas temperaturas. Recordemos que estamos en pleno invierno, donde hemos tenido muchísimas precipitaciones, pero vamos a tener todavía este paréntesis de sol durante al menos los próximos días, donde deberían regresar, eso sí, las lluvias a la región de Valparaíso. Pero por ahora, un fin de semana soleado y con buenas temperaturas esperan para la región de Valparaíso. Karim Aguirre, ¿cómo te va? Gusto de saludarte, muy buenos días.
6: Hola, ¿cómo estás? Muy buenos días también a los auditores. Una mañana despejada totalmente en toda la región de Valparaíso, como tú lo decías, y también con altas temperaturas. Hay comunas que incluso podrían llegar a los 30 grados de máxima. Vamos a revisar de inmediato todo el pronóstico para toda la región. Valparaíso, Viña del Mar, 24 grados de máxima el día de hoy. A esta hora la temperatura ya es de 14 grados. Va a estar despejado durante todo el día, pero la tarde con viento de hasta 40 kilómetros por hora. Lo mismo en Algarrobo, San Antonio y Cartagena, que hasta ahora se mantienen con 12 grados y la máxima va a alcanzar los 22 grados el día de hoy, al igual que en Papudy y Zapallar. Ya en el interior suben las temperaturas. En La Ligua la máxima es de 27 grados para esta jornada. Cielo totalmente despejado durante la mañana, la tarde con nubosidad parcial. Lo mismo en La Calera y en Quillota, donde la máxima es de 28 grados. Villa Alemana, Quilpué, Limache, cielo despejado. Va a estar despejado toda la mañana y la máxima va a llegar a los 28 grados el día de hoy. No hay presencia de vientos, o sí, en el interior de la región durante toda la jornada. En Casablanca, máxima de 27 grados. Y en San Felipe y Los Andes, ahí sí que suben las temperaturas de manera considerable. La máxima es de 30 grados esta jornada. Está despejado totalmente durante la mañana, la tarde, con nubosidad parcial, pero 30 grados de máxima para San Felipe y Los Andes.
5: Altas temperaturas, parecieran temperaturas de primavera-verano, Enrico, sí, ¿no? Así vamos a estar durante esta jornada y también durante el fin de semana, según lo que se proyecta. Rapa Nui, el día de hoy, Isla de Pascua, tendrá una máxima de 20 grados. Esta mañana van a amanecer con nubosidad parcial, así amanece la isla. Nubosidad parcial, ocasionalmente nublado y chubascos aislados. Por la tarde, el cielo estará nublado. Mientras que en Juan Fernández, la característica, según lo está informando la Dirección Meteorológica de Chile, es bastante similar, pero con 15 grados. Cubierto, sí, durante todo el día, nublado en rigor. La máxima 15 grados para el archipiélago de Juan Fernández. Vamos de inmediato a la revisión de las noticias.
6: Sí, tenemos que ir a las calles porque vamos a revisar información. Anoche dos personas resultaron lesionadas tras un accidente de tránsito que se registró en Placilla, en Valparaíso.
5: Sí, vamos a tomar contacto entonces con Lucas Peña, que es una de nuestras unidades móviles. Lucas, ¿cómo te va? Muy buenos días.
6: Buenos días, Lucas.
16: ¿Qué tal, Karim? Rodolfo, muy buenos días. Y claro, porque vamos a repasar los antecedentes que dejó este accidente de tránsito registrado en horas de la noche en la localidad de Placilla de la comuna de Valparaíso. Esto es la intersección de las calles Martínez Cruz con la calle Segunda Independencia. Se trata de una colisión que involucró a dos vehículos menores. De hecho, al momento de llegar el cuerpo de bomberos de la comuna de Valparaíso, que por parte de ellos se despacharon dos unidades para acudir a esta emergencia, confirmaron la información acerca de esta colisión que involucró a estos vehículos, y el resultado de este accidente fue el resultado de estas dos personas quienes se resultaron lesionadas. Fueron atendidas en el lugar y fueron derivadas al servicio de atención primaria de urgencia de Placilla para constatar las respectivas lesiones que dejó este accidente. Por parte de bomberos indicaron que esta colisión se trató de una colisión de carácter leve, pero por lo menos uno de los vehículos se vio bastante afectado en lo que es la parte delantera del vehículo, y es por esta razón que se despacharon las unidades por parte de bomberos y también personal de la salud para atender a las personas quienes resultaron lesionadas. Afortunadamente ya esta emergencia se dio como superada. Este accidente de tránsito que se registró en la intersección de las calles Martínez Cruz con la calle Segunda Independencia, esto correspondiente a la comuna de Valparaíso. 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
6: Bueno, vamos a revisar información que maneja la radio. Continúa en curso el inicio del juicio de cuentas que involucra a ex autoridades de la Delegación Presidencial Regional de Valparaíso en el marco de gastos asociados por los trabajos de la empresa San Nicolás tras el megaincendio de Viña del Mar en 2024.
5: A ver, ¿cuál es la empresa? La hemos mencionado muchísimas veces acá en Bio Bio, la radio. Quienes nos siguen a diario saben que vamos a hablar de la empresa San Nicolás S.P.A. ¿Cómo se formó esta empresa? ¿Cuáles son los cuestionamientos que tiene? Recordemos que esta empresa tomó algo de relevancia en la región del Biobío. De ahí viene como aconsejada y asesorada para que pudiese comenzar a cumplir acá en la región de Valparaíso trabajos después del incendio del 2 y 3 de febrero ocurrido en nuestra región, que

0: de cuestionada, que tomó 7 contratos con la delegación presidencial regional en los tiempos de que era comandada por Sofía González. Estos contratos millonarios, 6.725 millones de pesos por principalmente el arriendo de maquinaria pesada, pero que era lo particular de esta empresa, que contaba solamente con 3 trabajadores. Eran 3 personas las que llevaban esta empresa, y el 100% de los servicios que prestaron a la delegación presidencial y también al Ministerio de Obras Públicas fueron tercerizados. De hecho, se abrió una investigación, lo revisó también Contraloría, y en el marco de toda esta investigación está este juicio de cuentas que apunta principalmente a Sofía González, a Yanino Riquelme, quienes comandaron la delegación presidencial, y también el Ministerio de Obras Públicas por parte de Yanino Riquelme, y departamentos también de la delegación presidencial, considerando todos estos contratos que adquirieron con la empresa San Nicolás y también Río Grande, que es otra de las empresas investigadas. Pero acá se apunta principalmente a San Nicolás, y que se busca que se rindan las cuentas de lo que se gastó en esa emergencia. Se deberían haber rendido las cuentas en la administración de Yanino Riquelme, eso no se realizó. ¿Y en qué puede terminar esto? En que sea el mismo Yanino Riquelme que tenga que dar cuenta, responder por esos sobreprecios.
1: ¿Cómo? ¿Él debería pagarlos, dices tú?
0: Va a depender de lo que diga la Contraloría.
1: Pero es podría. Una de las aristas. Sí. Esta es una situación muy preocupante debido a lo que se originó después de... Y es, yo creo que acá hay una batalla continua entre la lentitud y la burocracia del Estado y la proximidad, de las emergencias que uno tiene que enfrentar. Y esto lo lleva y conviven las autoridades siempre con este resquemor. Salvo aquel que tiene experiencia política, salvo aquel que sabe cómo funciona el Estado de Chile. ¿Qué es lo primero que se te pasa por la cabeza? Ayudar inmediatamente, ¿no? Gestionar todo para que todo sea más rápido, para que la gente no espere. Y ahí es donde se cae en muchas oportunidades, o en imprudencias, o en arrebatos, o en mecanismos que ayuden a contener la situación que se está viviendo. Digo todo esto porque hay que ser un buen conocedor del Estado de Chile, cómo funciona, con su lentitud, con su burocracia, es una tortuga el Estado de Chile, para cometer también, o para tomar decisiones que después pueden cometer serios problemas en el futuro. Y en este caso nos estamos enfrentando a una situación de esta. No estamos ni siquiera especulando sobre la intencionalidad que puede haber detrás, porque yo creo que meterse en esa área sería erróneo a esta hora, ¿no? Quiero decir, si se favoreció a alguien, si se buscaba un sobreprecio, si había algo más, eso tendrá la justicia que indagar, y yo creo que no viene al caso por ahora hacer un comentario de esta naturaleza. Pero sí lo referente a esta investigación, donde ya tenemos también algunos antecedentes que ha entregado la propia autoridad del presidente, que es el propio delegado presidencial Manuel Millones.
0: Sí, de hecho fue el mismo delegado que se refirió ayer a este documento, fue consultado por la radio. Él hace un paréntesis, indica que sus antecesores, habla de Sofía González, de Yanino Riquelme, no contaban además con la ley de compras públicas actualizada, y eso habría interferido también en estos contratos que suscribe con la empresa San Nicolás S.P.A. Otra información que también controla la radio en su momento es que la empresa San Nicolás sufrió un embargo también por esta investigación, que fueron estos 1.350 millones de pesos que se le embargan a la empresa San Nicolás S.P.A. por los trabajos relacionados con el mega incendio. Así avanza la investigación, avanza todavía...
1: Es la composición además de esta empresa la que ha generado tanto cuestionamiento en Chile.
0: Porque son 3 personas, o sea, la persona que firmó el contrato tenía 19 años.
1: 19
0: contratos
1: años.
0: Millonarios que firmó con el gobierno.
1: Exactamente. Y después cuando se fue a golpear la puerta de la casa donde estaban las oficinas...
0: En Coronel,
1: no encontraron ni siquiera una pala.
0: No.
1: En el lugar, ni siquiera un rastrillo en el lugar, que no debería por qué tenerla, porque es una sociedad hecha de papel nada más, ¿no? Y con una dirección X, pero este es un problema grandote que va a tener la región de Valparaíso que comenzar a asumir con quienes estaban a la cabeza con sus responsabilidades administrativas y también políticas.
0: Sí, la cifra más importante, que es la que gira en torno a toda esta investigación, los 2.700 millones de pesos de sobreprecio. Eso es lo que se apunta ahora en este juicio de cuentas.
1: Es que hay un punto que es bien relevante, el sobreprecio. ¿Por qué? No, es que acuérdense que en aquel minuto varios lanzaron las siguientes preguntas. ¿No había una empresa que trabajara con camiones, retroexcavadores y con todo lo demás en la región de Valparaíso? Y no es que se había prometido también, a propósito, en su minuto de una emergencia tan sensible, o se había informado que se iba a trabajar con empresas de la región.
0: Que se iban a priorizar.
1: Que se iban a priorizar. Y esta viene de la región del Biobío. Su dirección comercial está en la comuna de Coronel. Y venía recomendada, además, por el mismo Frente Amplio, ¿no? por trabajos que ya se habían realizado en esta zona. Entonces hay un manto de varias dudas, ¿sí? Y lo mejor que puede haber acá es que se comience a investigar en profundidad. Las partes acusadas o las

0: partes que están involucradas no han sido notificadas. Nosotros nos estamos adelantando también a esta información, por eso se la estamos contando acá en Bio Bio la radio. Fabián Corrotea tiene todos los antecedentes.
1: La Contraloría Regional de Valparaíso solicitó hacer efectiva la responsabilidad civil extracontractual de ex autoridades de la Delegación Presidencial Regional de Valparaíso en el contexto del sumario del ente contralor por las irregularidades detectadas en los contratos efectuados con la empresa San Nicolás y Río Grande tras el megaincendio de 2024. Según pudo conocer la radio, la solicitud se enmarca bajo los artículos de la Ley de Organización y Atribuciones de la Contraloría con respecto a la revisión del patrimonio de las ex autoridades, la responsabilidad civil por el manejo de fondos fiscales y la resolución del juicio de cuentas. La radio contactó a las ex autoridades involucradas, donde la actual diputada y ex delegada Sofía González reconoció que no ha sido notificada por la Contraloría ni ha tenido acceso al avance del juicio debido a que no se encuentra digitalizado. Al mismo tiempo, González afirmó que ha puesto a disposición los antecedentes requeridos en la investigación.
2: No he sido notificada de ningún proceso administrativo. Me llama la atención que existan trascendidos, considerando que los procedimientos son claros y específicos, incluyendo el espacio formal de respuesta. Nuestras acciones y decisiones en el marco de una de las emergencias más grandes que hemos enfrentado en los últimos 50 años fueron para resguardar la seguridad de la ciudadanía.
1: Incluso, según fuentes de la radio, las ex autoridades podrían impugnar el proceso de Contraloría debido a la no notificación y al enterarse por la prensa. Cabe recordar que el proceso administrativo investiga eventuales sobreprecios en la contratación de maquinaria y obras sin ser acreditadas ni respaldadas por las empresas San Nicolás y Río Grande. En tanto, la actual administración de la Delegación Presidencial Regional de Valparaíso confirmó que no se ejecutaron sumarios internos. Así lo detalló el delegado Manuel Millones, quien además recalcó que sus antecesores no contaban con una ley de compras públicas actualizada, la cual se modificó en diciembre de 2024.
3: Que ese sumario está yendo a la Contraloría, no nosotros, y lo va a terminar la Contraloría. Y el juicio cuenta, cuando termine el sumario, es la Contraloría lo que lo pide, y termina el monto, en este caso, a reparar. No quiero referirme a las pasadas autoridades, pero también es parte de la experiencia, porque recordemos, no había un protocolo de compra de emergencia. Tampoco había una exigencia o una garantía, y por tanto, tú te encontrabas con una situación compleja y tenías que resolver.
1: De esta manera, la Contraloría mantiene sumarios abiertos y un juicio de cuentas en curso respecto a las ex autoridades de la Delegación Presidencial Regional de Valparaíso por las obras de emergencia tras el megaincendio de 2024.
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4: 8:18 a.m.
0: Otra noticia relevante que también destapa esta mañana, muy temprano, a las 6:00 a.m, nuestra área de investigación. Quienes están siguiendo Radiograma desde muy temprano, Radiograma comienza a las 6:00 a.m. Cercano a las 7:30 a.m, María José, junto con Tomás Mochetti, estaban leyendo la información que está en nuestro portal, que está en biobiochile.cl, y que tiene relación a este informe que el día de hoy es probable que sea entregado. ENAP, la Empresa Nacional del Petróleo, está bajo investigación por datos de azufre y eventuales delitos. Es muy, muy, muy grave esta información. A cuentagota y apretujando en cierta medida a la Empresa Nacional del Petróleo para que pueda entregar la información que no ha sido todavía entregada a los distintos entes, entidades, etcétera, ¿no? Y por lo tanto, esta es una importante noticia que el día de hoy podría tener también, como decimos siempre, esta noticia está en desarrollo. Esto sí que está en desarrollo. Hoy podríamos tener estos informes donde se podría dar cuenta eventualmente de delitos que se han cometido al interior de la Empresa Nacional del Petróleo. No lo vamos a leer completo porque ya ha sido leído, pero sí podemos aventurarnos nuevamente a la lectura para invitarlos también a ustedes a que ingresen al portal y puedan ir al detalle de esta información.
6: Sí, además información relevante porque tiene una data importante que nos había dejado muchas dudas a nosotros y asumo que los auditores también, por esta desvinculación de funcionarios, que fue amplia, fueron más de 10 los funcionarios desvinculados y quedaban dudas sobre el origen de esas desvinculaciones. Acá se explica más bien, más o menos, el origen de eso.
0: A ver, en resumidas cuentas, auditores y auditoras, la estatal, la Empresa Nacional del Petróleo, lo que dice este informe que está en nuestro portal en biobiochile.cl es que la ENAP está bajo investigación por antecedentes que apuntan a una eventual manipulación de información sobre las emisiones de azufre reportadas a la autoridad. La Fiscalía de Quintero abrió una arista penal por posibles delitos medioambientales, mientras que la Superintendencia del Medio Ambiente también conoce ya los antecedentes. A ver, este caso abarca lo que tú estabas indicando, información del periodo 2021-2025, y que provocó la salida de 16 ejecutivos, altos ejecutivos de la Empresa Nacional del Petróleo. Existe un informe definitivo que es requerido por distintos actores, y ese es el que podría hoy darse a conocer. Mientras que en la Empresa Nacional del Petróleo están asegurando que han entregado ya los antecedentes al Ministerio Público y también a las autoridades ambientales, pero eso lo veremos durante esta jornada.
6: Sí, un informe interno de NAP busca establecer cómo durante años se reportaron cifras ambientales que no se ajustaban a los parámetros del Plan de Descontaminación Ambiental de Concón, Quintero y Puchuncaví, y si esas inconsistencias incidieron en el cumplimiento de metas asociadas al pago de bonos. La estatal reconoce errores en el cálculo de recuperación de azufre y emisiones no contabilizadas, mientras Energía exige acceder al documento definitivo.
0: El Ministerio, claro.
6: La Fiscalía y la Superintendencia de Medio Ambiente investigan eventuales responsabilidades por hechos ocurridos entre 2021 y 2025, periodo en que, como ya les indicábamos, 16 trabajadores dejaron la compañía y que cruza distintas administraciones y directorios de la petrolera estatal.
0: Yo me voy a aventurar a pedirte, Karim, que bajes en el informe y nos vamos a ir a un subtítulo que se llaman Los Masterchef, para entregar esta información que desde acá se desprende muchas cosas. A ver, busquen esta información. Uno de los subtítulos, porque tiene varios, es largo el reportaje, uno de los subtítulos, Los Masterchef, puertas adentro, la historia incluso adquirió un nombre. Fuentes de la petrolera señalan que, perdón, a un grupo vinculado al tratamiento de esta información se le conocía como los Masterchef, una expresión utilizada irónicamente para referirse a la supuesta cocina de cifras.
6: Las mismas fuentes mencionan la existencia de comunicaciones mediante WhatsApp relacionadas con cálculos y datos, la existencia de ese grupo, sus integrantes, el contenido de las conversaciones y, sobre todo, su eventual relación con información posteriormente reportada a organismos públicos son materias que deberán ser acreditadas por las investigaciones.
0: Radio Biobío preguntó expresamente a la Empresa Nacional del Petróleo por esta denominada cocina y por este famoso grupo de WhatsApp llamado Masterchef.
6: La compañía no confirmó ni negó específicamente su existencia. Respondió que cualquier expresión o conducta como la descrita no se condice con los estándares de la empresa y sostuvo que por esa razón ha impulsado las acciones internas ya descritas.
0: Vamos a otro subtítulo que está ahí abajito y que tiene... Los que trabajan en la Empresa Nacional del Petróleo conocen muy bien a estos dos personajes, el cachorro y el gitano. En esta historia, auditores, aparecen dos nombres de enorme peso en la estructura sindical de la petrolera, Norberto Díaz Sánchez y Marcos Varas Alvarado.
6: Conocidos en círculos de NAP como cachorro y gitano, respectivamente. Ambos han sido durante años hombres fuertes de la representación de los trabajadores dentro de la estatal.
0: Varas fue director laboral de ENAP desde abril del año 2019 hasta abril del año 2023. Díaz lo sucedió después de ser elegido por los trabajadores y asumió formalmente en el directorio el 25 de abril del año 2023.
6: La sucesión importa por las fechas bajo investigación. Si los antecedentes que están siendo revisados efectivamente se remontan a 2021, el periodo cruza la representación de ambos representantes laborales en el directorio.
0: Eso sí, por sí solo, no establece conocimiento ni responsabilidad de ninguno de ellos. Radio Biobío preguntó específicamente cuándo habían tomado conocimiento Norberto Díaz de las inconsistencias y si había sido informado de sus alcances. ENAP respondió escuetamente: todo el directorio fue informado en la sesión extraordinaria del 23 de enero.
6: Durante el periodo que ahora está bajo revisión, la composición del directorio de ENAP fue cambiando. En septiembre de 2018 a marzo de 2022, la mesa era encabezada por Fernando Massú Taré y le integraban la abogada Consuelo Rabí Guarda, incorporada ese mismo mes, Rodrigo Manubens Moltedo, Rodrigo Azócar Hidalgo, director desde el 29 de marzo de 2018, José Luis Mardones Santander, Ana Olihue Barros y Marcos Varas Alvarado como director laboral.
0: Massú dejó la presidencia tras presentar la renuncia el 22 de marzo del año 2022, mientras Rabí renunció como director al 25 de marzo del año 2022. En la transición, Mardones y Olugüe asumieron temporalmente como presidente y vicepresidente respectivamente.
6: El 27 de marzo de 2022 fueron designados por Gabriel Boric, Gloria Maldonado Figueroa como presidenta y Andrés Rebolledo Smithmans como director y vicepresidente.
0: Durante el año 2023 se produjeron otros dos relevos. Laura Albornoz asumió el 25 de abril del año 2023, reemplazando a Ana Olihue. Y Norberto Díaz Sánchez, el cachorro, asumió ese mismo día como director laboral en reemplazo de Marcos Varas Alvarado, el gitano. José Luis Mardones dejó el directorio en marzo del año 2024 y Jimena Corvo Ursúa ingresó el 30 de abril del año 2024. De esta forma, durante el 2024 y 2025, la mesa entonces quedó integrada por Gloria Maldonado, Andrés Rebolledo, Laura Albornoz, Rodrigo Azócar, Rodrigo Manubens, Jimena Corvo y Norberto Díaz.
6: Hoy, agosto de 2026, los cambios respecto a enero de este año han sido sutiles. Solo dos nombres. Con el arribo de José Antonio Kast, llegó el abogado penalista Cristian Muga, quien asumió la presidencia el 17 de marzo de 2026, fecha en que también regresó como directora María Consuelo Rabí Guarda.
0: Tanto Manubens, Corvo, Albornoz, Azócar y Díaz continúan en sus puestos hasta el día de hoy. Esta información, como le estamos comentando desde un inicio, está en pleno desarrollo.
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8: Hola, bienvenido a la radio por acá en Noruega. Ahí en Noruega, aquí en Cerro San Roque. Hay un taco inmenso porque está una persona en el suelo. No sé si le atropellaron o le dio algo, pero la están atendiendo. Y hay, aparte que hay una construcción ahí que están arreglando, el taco es inmenso. Entonces, para que tomen precauciones.
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4: 8 de la mañana, 28 minutos.
0: Hoy iniciará el juicio oral en contra de los dos acusados por presunta participación en el ataque perpetrado contra el fuerte Aguayo de Concón, donde se sustrajo, recuerden ustedes, armamento de guerra, chalecos antibalas y también municiones.
6: Esta audiencia tendrá lugar en el juzgado de garantía de Viña del Mar, donde la fiscalía formulará cargos por delitos asociados al ataque contra el recinto de la Armada.
0: Benjamín Duque tiene los antecedentes.
10: Este viernes, a partir de las 9 de la mañana, se iniciará el Tribunal de Juicio Oral en lo Penal de Viña del Mar el juicio en contra de dos acusados por su presunta participación en el robo de armamento de guerra desde instalaciones de la Armada de Chile en el sector de Fuerte Aguayo, en Concón. El hecho ocurrió durante la madrugada del 27 de febrero de 2025, cuando un grupo de personas ingresó hasta el recinto militar y atacó dos infantes de marina que se encontraban realizando labores de guardia. De acuerdo con los antecedentes entregados por la Fiscalía, fueron cuatro encapuchados quienes ingresaron al lugar y efectuaron disparos hacia la caseta donde se encontraban los funcionarios. Tras intimidar y reducir a los dos integrantes de la Armada, los involucrados habrían sustraído sus fusiles, además de chalecos antibalas, municiones y otras pertenencias, para posteriormente escapar del lugar. A raíz de la investigación desarrollada por Carabineros y la Fiscalía de Valparaíso, se logró identificar a parte de los integrantes de la banda y detener a dos personas, correspondientes a dos hermanos. Al respecto, María Lorena Rosell, abogada y académica de la Universidad de las Américas, apuntó a la investigación de los delitos de robo con violencia o intimidación y de la Ley de Control de Armas.
11: La Fiscalía investiga principalmente los delitos de robo con violencia o intimidación y delitos contemplados en la Ley de Control de Armas, considerando que estamos ante un armamento de uso bélico. Los robos con violencia e intimidación que se investigan son crímenes que contemplan una pena muy elevada.
10: Por su parte, Andrés Cruz, exfiscal, resaltó que de culminar en una condena, las penas tienen sanción de crimen y privación de libertad.
12: Pena que tiene asignada una sanción de crimen y por lo tanto es muy poco probable que en el evento de ser condenados los individuos se les vaya a dar la oportunidad de cumplir con una pena sustitutiva, es decir, aquellas que no sean privativas efectivas de la libertad. Pero esto dependerá de justamente esta prueba que sea rendida en juicio.
10: Según informó la Fiscalía, tras las detenciones, la investigación se inició, entre otros antecedentes, mediante el análisis de registros de cámaras. Previamente, los involucrados habrían participado en el robo de un vehículo de aplicación, automóvil que posteriormente habrían utilizado para trasladarse hasta Fuerte Aguayo y concretar la sustracción del armamento. Uno de los acusados, además, habría realizado el servicio militar hasta el año 2022, aunque solicitó la baja voluntaria antes de finalizarlo.
4: 8 de la mañana, 30 minutos.
0: Un padre de una lactante de 4 meses de edad pasará a control de detención tras el fallecimiento de su hija. Esto ocurrió en la comuna de Puchuncaví.
6: Sí, nos va a contar el detalle Lucas Peña.
13: Así es, tenemos información que fue entregada por parte de la Fiscalía solamente hace unos minutos acerca de un procedimiento de diligencias que realizó el Ministerio Público en conjunto con la Brigada de Homicidios de la Policía de Investigaciones. Esto producto del fallecimiento de una lactante de 4 meses de edad. De hecho, fue la madre de esta menor de edad de quien concurrió a este CESFAM debido a que la lactante estaba en paro y lamentablemente independiente de las diferentes maniobras que se realizaron en el lugar, en el CESFAM de Puchuncaví, se confirmó el fallecimiento de esta menor de solamente 4 meses. Hay que indicar que se determinó que la menor estaba al cuidado de su padre y es por estas razones que este último fue detenido y pasará al respectivo control de detención después de este hecho que se registró durante la jornada del día de ayer en la comuna de Puchuncaví. Como habíamos indicado, entonces era el padre de la lactante quien se encontraba cuidando a esta menor de edad, quien pasará al respectivo control de detención después del fallecimiento de esta lactante de 4 meses en la comuna de Puchuncaví. 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
4: 8 de la mañana, 32 minutos.
0: Algunos avisos, algunos datos que nos llegan de ustedes, de auditores de Bio Bio. Calle Paulino Alfonso, Cerro Mesilla, a la altura del 219. El frontis de una casa a punto de caer. Eso nos dice Carlos. Le agradecemos mucho la información. Lo vamos a estar reporteando esta noticia porque es relevante cómo se ve ahí esa estructura. Muchas gracias. Lo otro, queremos aprovechar de contarles lo que nos dice a esta hora Rosa. Tenemos un atropello. Esto es en el Parque Residencial Los Ingleses. Iba saliendo un guardia nocturno y se está esperando ahora que llegue la ambulancia. Es un accidente laboral de trayecto, dice que viene la ambulancia, se demora mucho. Eso nos está comentando hasta ahora Rosa. Han atropellado a un conserje en el sector del Parque Residencial Los Ingleses. Estaba saliendo de guardia nocturna, esperando que llegue la ambulancia, calle Noruega. Eso nos están comentando a esta hora de la mañana. Estamos muy atentos al reporte que ustedes nos entregan. Reiteramos, estamos en el más 569-9200-7889. Está despejado ahora en Valparaíso y en Viña del Mar. La temperatura llega a los 14 grados. La humedad está en un 51%. Para el día de hoy, según lo que está informando la Dirección Meteorológica de Chile, vamos a tener las siguientes temperaturas. En el borde costero, 21 grados para Papudo y Zapallar. Estará despejado durante todo el día, con viento en la tarde. Concón, Quintero y Puchuncaví hoy tendrán una máxima de 23 grados. Viña del Mar, 24. Todo el día despejado. Valparaíso, la máxima 23, todo el día despejado, con algo de nubosidad en la tarde y algo de viento entre 25 y 40 kilómetros por hora. Algarrobo, El Quisco, Santo Domingo, la máxima 22, también despejado. San Antonio y Cartagena, despejado sobre todo en la mañana y también como el resto del borde costero con nubosidad parcial en la tarde, presencia de sol y viento entre 25 y 40 kilómetros por hora. La temperatura para San Antonio y Cartagena, 22 grados.
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6: La Empresa Nacional del Petróleo, ENAP, reconoció errores de cálculo de recuperación de azufre y emisiones no contabilizadas en la refinería Aconcagua.
0: Esta fue una investigación de nuestro Departamento de Investigación de Bio Bio, la radio. La Fiscalía y la SMA investigan eventuales delitos, mientras el Ministerio de Medio Ambiente espera el informe completo del balance de azufre.
6: La Contraloría Regional solicitó a un juez de cuentas hacer efectiva la responsabilidad civil extracontractual de exautoridades de la Delegación Presidencial de Valparaíso.
0: Esto en el marco del procedimiento administrativo por los presuntos sobreprecios y obras sin respaldar tras el megaincendio del año 2024.
6: Hoy iniciará el juicio oral en contra de 2 acusados por robo de armamento de guerra.
0: Lo anterior luego de un ataque registrado en las instalaciones de la Armada de Concón en el Fuerte Aguayo.
6: Este fin de semana se va a habilitar el tránsito para todo tipo de vehículos en el complejo fronterizo de Los Libertadores.
0: También se permitirá el ingreso de todo tipo de turistas desde Guardia Vieja hasta el sector de Portillo.
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4: Radiograma. 8 de la mañana, 35 minutos.
6: Bueno, comienza a avanzar hacia una normalización del tránsito el paso fronterizo de los Libertadores luego de permanecer cerrado durante 34 días debido a las condiciones de nieve en la alta cordillera.
0: Según informó la Delegación Presidencial Regional de Valparaíso, durante esta jornada se completó el tránsito de los camiones que permanecían a la espera en ambos lados de la frontera.
6: En total, unos 1.200 camiones cruzaron desde Chile hacia Argentina, mientras que cerca de 2.600 lo hicieron en sentido contrario.
0: Para este viernes 21 de agosto se mantendrá el tránsito exclusivo de camiones desde Chile hacia Argentina entre las 8 de la mañana y las 8 de la noche, horario chileno.
6: El delegado Manuel Millones señaló que se trata principalmente del retorno de los vehículos argentinos que ingresaron durante los últimos días para descargar sus mercancías en nuestro país.
14: Pasaron 1.200 camiones de Chile a Argentina y 2.600 camiones de Argentina a Chile. Este viernes se va a dejar también de Chile a Argentina porque es el retorno de los camiones argentinos que vinieron a dejar carga. Y eventualmente, si se descomprime antes, podrían eventualmente usarse en algún minuto para el turismo.
0: La autoridad argentina confirmó además que durante este viernes habilitará el tránsito en una sola dirección desde Guardia Vieja en Chile hasta Ushuaia en Argentina.
6: En tanto, para sábado y domingo se contempla recuperar el tránsito habitual en ambos sentidos para vehículos menores, buses y transporte de carga, aunque siempre sujeto a las condiciones de seguridad de la ruta.
0: Respecto del turismo interno, se permitirá el acceso hacia sectores como Portillo y la Alta Cordillera, pero con restricciones horarias que serán definidas durante este viernes.
6: Noticia que fue ampliamente valorada por el alcalde de Los Andes, Manuel Rivera.
15: Muy preocupado hace algunas semanas producto de la incidencia de este cierre y del no paso de vehículos al Hotel Portillo. No hay que olvidar que el Hotel Portillo no solamente recoge y recibe turistas del ámbito internacional, sino que lo más relevante para nosotros es que da empleo a cerca de 500 personas.
0: La idea es permitir el ingreso durante la mañana y establecer un horario límite de retorno, considerando que durante la tarde disminuye la luz y aumenta los riesgos asociados a rodados y desprendimientos de nieve.
6: Además, la delegación presidencial descartó que el tránsito de camiones haya generado una situación de escasez de carne en Chile.
0: De los aproximadamente 2.600 camiones que ingresaron desde Argentina, no más del 8% transportaba carne, es decir, alrededor de 216 vehículos.
6: De todas maneras, las autoridades advirtieron que la reapertura seguirá dependiendo de las condiciones meteorológicas y de la seguridad de la ruta, ya que se pronostican eventuales condiciones climáticas adversas para la próxima semana.
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5: Va la ambulancia en camino, nos dice, ¿no? A propósito de la persona que ha sido atropellada y que nos han contado y lo dábamos a conocer hace un rato atrás en la calle Noruega. Esto ocurrió en el sector residencial del parque Los Ingleses. Al parecer una persona saliente de noche que estaba trabajando como guardia fue atropellado. Va la ambulancia en camino, eso nos están indicando auditores a esta hora de la mañana a través de nuestro WhatsApp, que es el +569 920 7889.
6: Vamos a seguir revisando información con respecto al casino de Viña del Mar. Luego de que la licitación del casino municipal se declarara desierta la semana pasada, estuvo en conversación el día de ayer la alcaldesa Macarena Ripamonti y reiteró su llamado a la calma respecto al presupuesto municipal.
5: Sí, esa es una es un gran dolor de cabeza que tiene el municipio de Viña del Mar. Y también otro municipio, Coquimbo, Pucón, Punta Arenas, en fin, ¿no? Tienen casinos, hay casinos en varias partes de nuestro país, y le dejan además una tajada súper importante al municipio de donde se encuentran prestando sus servicios, y también a los gobiernos regionales en menor medida, pero también es una cifra millonaria. ¿Ha cambiado la industria? Ha cambiado la industria. La industria tiene que girar probablemente también al entretenimiento, no solo de las máquinas, sino también de los shows, de los espectáculos y otras ofertas o otras experiencias que quieren vender, porque ahora se venden experiencias. No solamente se puede estar dependiendo, y además hay todo un cuestionamiento sobre la industria de los casinos, la ludopatía y todo lo que hay detrás, ¿no? Pero acá lo que ocurre es que hay mucho entusiasmo de la alcaldesa Macarena Ripamonti de Viña del Mar, que dice, hey, tranquilícense, esperen, porque la industria, nosotros tenemos un estudio donde se da cuenta de que Viña del Mar sigue siendo muy atractivo para la industria. El gobernador dice, ojo que yo también estoy estudiando el tema, también me ingresan a mí dinero y yo he visto el cambio que hay en la industria. Entonces hay que ir masticando esta situación en el transcurso de estos años. ¿Por qué? Porque Enjoy ha dicho, me voy, pero no se va de un día para otro. Todavía queda un tiempo para su salida, y mientras tanto ya tuvimos además una licitación que fue desierta, pues no participó nadie. ¿Qué condiciones estarán ahora sobre la mesa? Eso, lo que está esperando el municipio de Viña del Mar es que les lleguen buenos réditos y que puedan tener también, ojalá, no una posición menor a los ingresos que ellos tienen año tras año.
6: Sí, de hecho la alcaldesa lo decía ayer, que el sector del casino municipal es una de las plazas más requeridas, al menos a nivel nacional, con respecto a casinos, así que puede que el panorama cambie.
5: Puede que está más entusiasta ella, sí, que el gobernador Rodrigo Mundaca observa de otra manera lo que está pasando con el giro y el cambio que ha tenido la industria de los casinos. Hablemos de esto. Constanza Peña ha preparado el siguiente informe.
7: En una situación inédita pero no inesperada, ninguna empresa se mostró interesada en operar el casino municipal de Viña del Mar. Ello despertó la preocupación sobre las finanzas municipales. El casino aporta más de 30 mil millones de pesos al año, es decir, cerca del 20% del presupuesto comunal. La situación es aún más crítica considerando que ante la irrupción de las apuestas online, los casinos en general registran bajas en sus visitas e ingresos brutos. No obstante, en conversación con la radio, la alcaldesa Macarena Ripamonti manifestó estar tranquila y recordó que la operación de Enjoy, pese a su reorganización, está asegurada hasta 2028.
8: No es que yo esté convencida porque tengo una idea política, una creencia, sino que tengo el total convencimiento de que Viña del Mar es una de las plazas que desea la industria de casinos más grande de Chile. Hicimos un estudio completo que incluye todo el mercado, el impacto del mercado de las apuestas online, todo, de cada una de las empresas, y sabemos que están muy interesados también.
7: La autoridad señaló que elaborar una nueva licitación abre la oportunidad para formular nuevas bases que atraigan a las empresas y aporten al bienestar comunal. El gobernador regional Rodrigo Mundaca también advirtió de una transformación de la industria, aunque apuntó a cambios en las reglas del juego luego de la salida anticipada de Enjoy.
9: Cambia el concepto de licitación, porque imagínate, podría renunciar el concesionario de la Ruta 5, podría renunciar cualquier concesión que existe en Chile por el solo arbitrio de que no está obteniendo las utilidades que está esperando. Es decir, hoy día cambia las reglas del juego. Y por tanto, entonces, hoy día, ¿qué sentido tiene que se participe en una licitación si el día de mañana dices, ay, qué más, weón, mejor, me retiro, no estoy ganando la plata que estaba esperando? Eso cambia las reglas jurídicas de los procesos licitatorios en Chile.
7: Ahora, la Superintendencia de Casinos y Juegos es quien debe dar inicio a una nueva licitación, volviendo a definir las condiciones que deberán cumplir los oferentes del casino en funcionamiento más antiguo del país.
4: Faltan 13 minutos para las 9 de la mañana.
5: Ya la información sobre este atropello que hemos estado contando acá en la radio.
6: Sí, esto ocurrió en el Cerro Las Delicias, en Valparaíso. Vamos a tomar contacto con Lucas Peña.
10: Sí, tenemos información del momento acerca de una emergencia que en estos momentos se está registrando en el sector del Cerro Las Delicias de la comuna de Valparaíso, esto específicamente en la calle Noruega, esto producto de un atropello que sufrió un conserje del condominio Parque Residencial Los Ingleses. Solamente hace unos minutos llegó personal del SAMU al lugar para atender a esta persona, quien resultó atropellada, esto recordemos, en la calle Noruega, al frente del Parque Residencial Los Ingleses, en el Cerro Las Delicias de la comuna de Valparaíso. Estaremos ampliando la información acerca de esta emergencia que todavía se mantiene en completo desarrollo y que movilizó a personal del SAMU para atender a esta persona quien resultó atropellada en la comuna Puerto. 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
4: Faltan 12 minutos para las 9 de la mañana.
5: La región de Valparaíso registra el mayor impacto laboral entre las pymes del país, de acuerdo con el termómetro PYME, correspondiente a agosto del año 2026.
6: Según la medición, un 44% de las pequeñas y medianas empresas considera que la reducción de la jornada laboral a 42 horas semanales representa un problema para sus negocios, la cifra más alta a nivel nacional.
5: A esto se suma el impacto del alza del salario mínimo. Un 17% de las pymes de Valparaíso señala que evalúa despedir trabajadores como principal medida para enfrentar este incremento, casi el doble del promedio nacional, que llega al 9%.
6: La medición contempló 312 respuestas de empresas de la región, dentro de una muestra nacional de 2.838 respuestas aplicadas entre el 3 y el 7 de agosto por ProPyme y analizada por defensadeudores.cl.
5: Bueno, el estudio también muestra que un 70% de las pymes de Valparaíso reportó una caída en sus ventas durante el último mes, mientras que un 41% despidió trabajadores durante los últimos 30 días. Entre las principales razones aparece la disminución de las ventas o también de la demanda.
6: Para el director ejecutivo de ProPyme, Rodrigo Bon, se trata de un contexto alarmante que gatillará la salida de las empresas del mercado.
11: Y de las cuales el 60% correspondió a microempresas y el 24% a pequeñas empresas. Lo que estamos observando es que el modo de empleo no está funcionando en nuestra empresa. Todos los que somos pymes sabemos que los despidos ya son una última salida, una salida extrema para nuestras organizaciones, para nuestro negocio. Lo próximo ya será la salida de las empresas del mercado.
6: En materia financiera, un 78% de las empresas aseguró haber utilizado recursos personales para mantener sus operaciones. Además, un 39% mantiene deudas vigentes con la Tesorería General de la República y un 34% señala haber postergado el pago del IVA.
5: En este sentido, Ricardo Ibáñez, abogado y fundador de defensadeudores.cl, resaltó que las cifras son críticas, haciendo hincapié en que las empresas se están financiando de forma cotidiana con ahorros personales.
12: Que 3 de cada 4 empresas estén inyectando recursos de su propio bolsillo para poder operar es la señal más clara de que el colchón financiero de las pymes se está agotando. No es una estrategia de crecimiento, es sobrevivencia. Se está financiando el día a día de las empresas con ahorros personales.
6: Respecto del financiamiento, un 30% solicitó créditos bancarios y un 11% recurrió al factoring, siendo esta última la tasa más baja entre las distintas zonas del país.
5: Bueno, ProPyme señaló que la demanda continúa siendo la principal restricción para las pequeñas empresas y llamaron a impulsar medidas específicas para las micro y pequeñas empresas ante el escenario de menores ventas y mayores costos laborales.
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5: Bueno, le vamos a contar lo que está pasando hasta ahora en la ruta 68 con dirección hacia la región metropolitana. Tenemos tránsito normal en gran parte de la ruta. A esta hora no hay mayores inconvenientes. Si usted quiere salir hacia la Alameda por la ruta 68, el tránsito está normal. Si van a llegar a la estación intermodal Metro Pajaritos, no hay ningún inconveniente. Y además, tenemos a esta hora hacia el aeropuerto el camino expedito.
6: Sí, eso sí, tránsito lento siempre por la ruta 68 entre el Servicentro Copec y Noviciado en dirección a Valparaíso.
5: Y además vamos a agregar lo que está sucediendo con la ruta a esta hora porque tenemos el tránsito normal en la ruta 60CH Las Palmas y también el tránsito de ese expedito en la ruta 60CH Troncal Sur.
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15: Faltan 8 minutos para las 9 de la mañana.
6: La inmobiliaria Macro y organizaciones ambientales mantienen su litigio por el proyecto Macroocéano en la comuna de Viña del Mar.
5: Vamos a agregar a esta noticia que la empresa confía en que la justicia falle a su favor. Los opositores aseguran que la eventual construcción atentaría contra el ecosistema local.
6: Nos va a contar Fernando Ríos.
16: La batalla legal por el proyecto inmobiliario Macroocéano de Reñaca en Viña del Mar entra en su fase decisiva y es que la Fundación Yarur Bascuñán interpuso un reclamo judicial ante el Segundo Tribunal Ambiental con el propósito de anular la aprobación administrativa y paralizar definitivamente los trabajos. La acción también busca que se respete el rechazo ambiental unánime que fue dictado por la Comisión de Evaluación Ambiental COEVA en 2024. Al ultimátum se le suma la desestimación del reclamo de ilegalidad presentado por la empresa por parte de la Corte de Apelaciones de Valparaíso. Con todo esto, el proyecto queda en jaque respecto a su eventual continuidad. Sin embargo, en la inmobiliaria se muestran tranquilos y confiados. Rodrigo Andreucci, abogado de Macroocéano, declaró que esperan que los tribunales fallen a favor de retomar los trabajos debido a que, según él, la constructora cumplió con todos los requisitos técnicos y medioambientales.
17: La inmobiliaria está muy, muy tranquila que los tribunales de justicia van a apoyar este proyecto que recibió la aprobación urbanística y ambiental en condiciones bastante adversas, con una evaluación técnica muy exhaustiva de autoridades que no eran pro proyectos inmobiliarios.
16: Es importante señalar que el Comité de Ministros aprobó de forma unánime el estudio de impacto ambiental del proyecto. En la misma línea, a finales de febrero de este año, el Ministerio de Vivienda y Urbanismo dio la orden para que la Dirección de Obras Municipales de Viña del Mar diera luz verde para un anteproyecto aterrazado y no vertical como se pensó inicialmente. Por otro lado, el abogado de Fundación Yarur Bascuñán, Gabriel Muñoz, afirmó que el Comité de Ministros desatendió elementos ambientales relevantes y considera contradictoria la aprobación del proyecto en un sector en que las medidas preventivas deben ser prioridad.
18: Después de los socavones, lo que corresponde es elevar el estándar de prevención y exigir estricto cumplimiento de la legalidad ambiental y urbanística. Que estamos convencidos, el Comité de Ministros no solamente desatendió, sino que fue contra ley y contra 3 o 4 informes claro que la resolución de calificación ambiental fuera rechazada en su totalidad.
16: El litigio mantiene en vilo a 2 grupos que seguirán de cerca la decisión de la Corte Suprema respecto al recurso de casación interpuesto por la empresa. En tanto, los opositores se sienten desconfiados de una construcción que, según ellos, impactaría directamente al sistema dunario de Reñaca Concón.
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1: Faltan 3 minutos para las 9 de la mañana.
2: Gracias, Max. Nos dice, les comento que en el troncal sur, desde Quilpué ingresando a la salida para la ruta Las Palmas, hay una pista normal, pero toda la semana gente metiéndose a la mala, haciendo segunda fila. Esto provoca siempre un tremendo taco en el sector y se vuelve súper peligroso. Lo resaltamos porque esto es una práctica pareciera ya habitual ahí en el lugar. Muchas gracias, Max, por advertirlo.
3: Sí, también nos escribe Karim por lo que ocurre en la bajada a Noruega. Dice que ya no hay taco ahí en la bajada, se habilitó, el tránsito avanza de manera normal y está la ambulancia ahí en el sector, pero ya no hay congestión vehicular al menos. Dice que acaba de pasar por ahí por la bajada Noruega.
2: Bueno, recuerden que estamos en el más 569-9200-7889.
3: Luego de que Carabineros reportara 2 incumplimientos de su arresto domiciliario nocturno, la defensa del alcalde de Rinconada, Juan Galdames, negó que haya quebrantado su medida cautelar.
2: El jefe comunal, que es investigado por 4 delitos de fraude al fisco, reitero, 4 delitos de fraude al fisco, negociación incompatible, falsificación y uso malicioso de instrumento público, solicitará la revisión de sus medidas precautorias ante el tribunal.
3: Si está con arresto domiciliario nocturno, fue Carabineros a reportar su arresto.
2: ¿Estaba?
3: No estaba, 2 veces. Y ahora va a buscar que se le cambie la medida cautelar a una menos gravosa. Difícil.
2: ¿Qué dirá? ¿Qué dirá? El abogado dice que no, que él estaba en la casa.
3: No, que él es un adulto mayor, que cómo va a andar en la calle ahora.
2: La información con Constanza Peña.
4: Denunciando no haberlo encontrado en 2 ocasiones en su domicilio, el 30 de julio pasada la 1 de la madrugada y el 2 de agosto a eso de las 0:30 horas, Carabineros reportó al Juzgado de Garantía de los Andes 2 incumplimientos del arresto domiciliario nocturno del alcalde de Rinconada, Juan Galdames. Su defensa, sin embargo, sostiene que la imposibilidad de ubicarlo no permite concluir que haya estado fuera de su domicilio. Su abogado, José Villagrán, señaló que se encuentran reuniendo los antecedentes para realizar una presentación formal y defenderse ante el tribunal.
5: Probablemente esto tenga una explicación tan sencilla como que mi representado no escuchó o la policía llegó y no llamó por teléfono. Mi representado es una persona de 76 años que durante el día él ejerce como alcalde, por lo tanto energía como para salir en las noches, la verdad es que está más en la cabeza de otras personas que en la realidad.
4: El alcalde se encuentra desde mayo bajo arresto domiciliario nocturno y arraigo nacional y es imputado por 4 delitos de fraude al fisco, negociación incompatible, falsificación y uso malicioso de instrumento público. Se investigan irregularidades en la compra directa por 930 millones de pesos de 3 terrenos para el municipio con un sobreprecio del 3.000%. En 2 semanas tendrá lugar una audiencia solicitada por la defensa que busca rebajar sus medidas cautelares. Pese a ello, el abogado Alberto Precht, que representa a ex concejales de Rinconada como querellante, adelantó que de confirmarse los incumplimientos, ellos pedirán reforzarlas.
6: Lo que corresponde cuando Carabineros de Chile constata que hay un incumplimiento de una medida cautelar es efectivamente avisar al Ministerio Público para que el tribunal pueda ponderar si efectivamente ese incumplimiento ocurrió o no ocurrió. Evidentemente la defensa podrá presentar todas las pruebas que estime convenientes. Lo que nos corresponde a nosotros como querellantes es estar atentos y que evidentemente si se ha incumplido la cautelar pediremos la revisión de esta.
4: Al momento de la formalización, el Ministerio Público incluso solicitó la prisión preventiva. No obstante, la defensa de Juan Galdames adelantó que busca reemplazar el arresto domiciliario nocturno por la obligación de firma mensual.
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1: 9:02 a.m.
3: Altas temperaturas se van a registrar hoy en el interior de la región de Valparaíso. La máxima en La Ligua alcanza los 27 grados. Cielo totalmente despejado durante la mañana, la tarde con nubosidad parcial. Las temperaturas van a superar los 20 grados durante esta jornada y también el sábado, pero ya el domingo cambia totalmente el panorama. Vuelven a bajar 16 grados de máxima y cielo cubierto durante toda la jornada. En La Calera, Quillota, máxima de 28 grados el día de hoy. El sábado, igual, temperaturas similares, 24 grados de máxima. Ya el domingo, como lo indicábamos, baja las temperaturas. Cielo cubierto, máxima de 17 grados. En la provincia de Margamarga, Villa Alemana, Quilpué, Limache, mismo panorama. Hoy la máxima es de 28 grados, está despejado, la tarde con nubosidad parcial y el fin de semana con temperaturas que van a bordear los 24 grados. Casablanca lo mismo, máxima de 27 grados, cielo despejado esta jornada, la tarde con nubosidad parcial, el fin de semana con temperaturas entre los 18 y los 25 grados. San Felipe y los Andes se mantienen con altas temperaturas, 30 grados de máxima se esperan el día de hoy, está despejado en la mañana, la tarde con nubosidad parcial y el fin de semana con máximas que van a superar los 25 grados.
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2: De acuerdo al termómetro PYME, Valparaíso es la región con el mayor impacto laboral del país.
3: El estudio sostiene que la intención de despedir trabajadores por el alza del salario mínimo duplica el promedio nacional.
2: Asegurando que estudios de mercado confirman el atractivo de Viña del Mar para los oferentes, la alcaldesa Macarena Ripamonti llamó a la tranquilidad frente a la licitación desierta del casino municipal.
3: Mientras el gobernador regional Rodrigo Mundaca advirtió de un cambio en la industria y en las reglas del juego tras la salida anticipada de Enjoy.
2: Organizaciones ambientalistas arremetieron nuevamente contra el proyecto Macroocéano para paralizar definitivamente las obras.
3: Pese al ultimátum legal, el inmobiliario se muestran tranquilos a la espera de que la justicia apoye la continuidad de los trabajos.
2: Más de 900 familias del sector La Foresta en la comuna de Zapallar se encuentran sin suministro eléctrico por deudas con la empresa CGE.
3: Vecinos apuntaron contra la agrícola e inmobiliaria Los Altos de Zapallar Limitada, la cual administra los servicios básicos de la parcelación.
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1: 9:04 a.m.
2: Cortes, baja presión, racionamiento de agua, esto es lo que ha provocado una deuda de la agrícola e inmobiliaria Los Altos de Zapallar Limitada, administradora de la parcelación La Foresta en el sector de Catapilco.
3: Según la denuncia que hizo llegar un grupo de vecinos a la radio, la gerencia de operaciones de aguas y servicios Los Altos de Zapallar, la cual gestiona los servicios básicos del sector, comunicó que por temas de índole administrativo se produjo un corte de electricidad en más de 20 lotes de la parcelación.
2: Al funcionar con pozos y bombeo de agua, la afectación del suministro eléctrico repercute en el consumo del agua.
3: Juan Ortiz, vecino de la parcelación, afirmó que son cerca de 900 las familias afectadas por la situación, correspondiendo al atraso en el pago del convenio entre la inmobiliaria administradora de la parcelación y la empresa CGE.
12: El condominio Foresta de Zapallar, ubicado en Catapirco, que es un condominio de aproximadamente 900 parcelas, se encuentra sin luz, producto de que al parecer el condominio y la administración que están en Santiago no han pagado el convenio de pago con CGE y al parecer sacaron los transformadores.
2: En el mismo comunicado, la agrícola inmobiliaria Los Altos de Zapallar Limitada detalló que se aplicará un racionamiento de agua, además de una baja en la presión del servicio debido a la activación de un sistema de respaldo por parte de la administración.
3: En conversación con la radio, Angélica Ruiz Tagle, vecina de la parcelación, confirmó que se trata de una deuda por parte de la inmobiliaria con CGE.
2: Además, Ruiz Tagle manifestó que los habitantes del sector La Foresta han pagado al día los servicios básicos a la administración, siendo esta última la responsable del convenio con la empresa CGE.
13: Quedamos sin luz. Nadie sabía por qué hasta que un par de vecinos nos mandan un informativo que no nos llegó a todos de la administración de esta empresa que se llama Aguas y Servicios, Los Altos de Zapallar, que había un problema administrativo con CGE por una deuda que mantiene esta empresa, digamos, que nos provee a nosotros con CGE. Y los vecinos pagamos nuestras cuentas al día, digamos, porque si no nos cortan la luz al tiro.
3: La radio intentó comunicarse con la agrícola e inmobiliaria Los Altos de Zapallar Limitada, empresa administradora de esta parcelación en la foresta. Sin embargo, la radio no obtuvo respuesta por parte de la empresa.
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16: 9:07 a.m.
3: Revisemos los indicadores económicos. La Bolsa de Santiago hoy baja, el IPSA retrocede un 0,03%, el ICPA al alza en un 0,02%.
2: Wall Street va a la baja, Dow Jones retrocede un 1,32% y el Nasdaq también retrocede un 1%.
3: Ayer el precio del dólar subió 2 pesos al cotizarse a 922 pesos con 45 centavos comprador y 922 pesos con 75 centavos vendedor.
2: El euro 1,077 pesos con 66 centavos, mientras que la unidad de fomento para hoy está en 40.860 pesos con 60 centavos.
3: Ayer el precio del cobre bajó un 0,07% en la Bolsa de Metales de Londres al transar en $6.42 la libra.
2: El precio del petróleo Brent sube 0,30% en Londres, donde el barril se está cotizando a $94.07, mientras que en Nueva York el valor del petróleo WTI sube 0,43% al cotizarse a $87.19 el barril.
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16: 9:09 a.m.
2: En minutos comenzará el juicio oral en contra de los dos detenidos por el robo de 2 fusiles de guerra que afectó a la Armada en el año 2025. Lucas Peña se encuentra en el lugar. Lucas, te pasamos a escuchar. ¿Estás ahí, Lucas?
18: Así es, ya nos encontramos acá en el Tribunal Oral en lo Penal de la Comuna de Viña del Mar a la espera de lo que será el ingreso de la prensa para esta audiencia de juicio oral, este inicio de audiencia de juicio oral en contra de estas dos personas quienes se fueron detenidas por este robo de 2 fusiles de guerra que afectó a la Armada el pasado 27 de febrero del año 2025 en la Comuna de Concón. Ya hemos repasado obviamente los antecedentes que están obviamente en la mesa al momento de llevar a cabo el respectivo juicio el día de hoy que inicia, de hecho el día de hoy, porque hay que indicar que esta audiencia está programada por lo menos hasta el 27 de agosto. Obviamente esto puede ir variando dependiendo de cómo va el avance de esta audiencia, pero eso por lo menos lo que se tiene programado hasta el momento, hasta el 27 de agosto, por diversos delitos que actualmente están siendo acusados, como es el caso de robo con retención de víctima o lesiones graves, robo con violencia, robo o hurto de material de guerra, posesión de armas y además porte de munición. Algunos delitos por los cuales están siendo acusados en estos momentos estos dos imputados en esta audiencia de juicio oral que va a empezar en unos minutos más en la comuna de Viña del Mar. Estaremos obviamente ampliando la información cuando inicie esta audiencia acá en el Tribunal Oral en lo Penal de la Ciudad Jardín en el contexto de esta audiencia donde pasarán finalmente a juicio oral estos dos detenidos por el robo que afectó a la Armada en el año 2025. 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
16: 9:10 a.m.
3: Fiscalía está entregando más antecedentes por la balacera ocurrida en la comuna del Bosque, en la región metropolitana. Vamos a tomar contacto con Rodrigo Pino.
19: Buenos días.
20: Sí, vamos a acercarnos hasta ahora a la fiscal Patricia Fuentes respecto de este balacera que ocurría acá en la comuna del Bosque.
19: Comunicado Carabineros informando del ingreso de 3 personas con heridas de bala en un centro asistencial del sector.

0: procedimiento que ocurrió en horas de la noche a cargo de la Fiscalía Sur, donde se produjeron allanamientos en diversos domicilios del bloc con detenidos e incautación de armas.
1: Fiscal, se llegó acá en horas de la noche por parte de Carabineros por denuncias de vecinos denunciando disparos, amenazas. ¿Podrían ser vecinos los heridos a bala o hay otro contexto?
0: Eso se está investigando, estamos viendo preliminarmente la información que se está obteniendo y no serían vecinos del lugar. La verdad que estamos todavía en materia, todo esto se está investigando, está personal del OS9 trabajando junto con la Bocar para determinar efectivamente si tenemos una vinculación o no con los hechos.
2: ¿Compradores? Nosotros, son mandas rivales, son
0: es que
2: clientes.
0: Esa información todavía no la tenemos.
3: Uh-huh. Para tenerlo claro, entonces hay un vínculo entre la incautación de armamento posterior balacera.
0: A ver, la vinculación se está investigando, ya eso, y por eso es que se instruyó que personal del OS9, especialista en este tipo de materia, esté a cargo de la investigación.
4: Fiscal, ¿cuál es el estado de salud de los tres?
0: Los tres personas lesionadas se encuentran fuera de riesgo vital, entre ellos hay un menor de edad, dos personas mayores de 18 años, con heridas, como indiqué, cada uno con un impacto balístico, digamos, algunos en las extremidades inferiores y uno en el tórax, pero
5: sí, hasta ahí parte de las palabras del Ministerio Público, a cargo de la fiscal, a cargo de esta unidad ECO. Hay trabajo también de personal de Carabineros en torno a esta balacera que se produjo acá en la comuna Bosque, sector de Nuevo Horizonte, donde recordemos, ayer hubo allanamientos tras balaceras, también registradas desde el mismo punto, con incautación de armas de fuego, y ya el 11 de marzo también se había producido una balacera con una víctima fatal y también tres heridos, antecedentes importantes en medio de esta investigación por parte de la Fiscalía y Carabineros. 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
7: Hola, ¿cómo están? Les cuento que voy dirección Concón, Camino Internacional, a la altura del outlet, y al parecer a un auto se le cayó un parachoque, quedó tirado al lado izquierdo de la pista, así que para que tengan harto ojo, debe haber ocurrido hace unos 3 o 4 minutos porque se veía enterito, ¿ya? Bueno, de hecho, cuando pasé yo, los autos de atrás lo pasaron por encima, así que está sumamente peligroso, por si acaso, ¿ok? Camino Internacional, dirección Concón, altura del outlet. Que esté muy bien.
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6: 9 de la mañana, 14 minutos.
9: Ayer se revisaron las cautelares de este hombre de 31 años acusado de ser el autor de la muerte de Camila Ponce, joven que perdió la vida tras ser atacada brutalmente en el sector de Yolanda. La autoridad judicial nos permite entregar las iniciales de su nombre, YAVV. Este hombre de 31 años, él es el acusado. Todo esto ocurrió en el sector de Yolanda, en Valparaíso.
10: Sí, el juzgado de garantía de Valparaíso rechazó la solicitud de la defensa de modificar su prisión preventiva, debido a que, recordemos que está cumpliendo además una condena en paralelo por robo con violencia, por un hecho registrado el año 2020 en la comuna de Quilpué.
9: Fabián Corrotea con los detalles.
11: El hombre identificado con las iniciales YAVV continuará cumpliendo su condena por el delito de robo con violencia registrado en 2020 en la comuna de Quilpué y su prisión preventiva por el homicidio de Camila Ponce Arriagada en marzo de 2026. Esto tras el rechazo por parte del juzgado de garantía de Valparaíso luego de la solicitud de la defensa del acusado de revocar la medida cautelar. Cabe recordar que el autor del crimen de la joven de 21 años mantenía una orden de detención, siendo capturado en cercanías del paso fronterizo de Colchán en la región de Tarapacá. Omar Valdivia, abogado de la familia de Camila Ponce, destacó que el tribunal también rechazó la solicitud de traslado del interno, quien cumple su condena y la medida cautelar en una cárcel del norte del país.
12: Tiene que mantener su cumplimiento, ¿cierto? Producto también de una causa anterior que está radicado en el tribunal de Quilpué. Y con respecto también al traslado del complejo penitenciario donde se encuentra en estos momentos, no existen causas o fundamentos algunos. Por lo tanto, es una gran noticia, como le insisto, para la memoria de Camila, pero también como para su familia.
11: Cabe recordar que el hombre de iniciales YAVV se mantenía prófugo por el caso de robo con violencia registrado en Quilpué, activándose su condena al momento de ser detenido. En ese contexto, no será hasta el mes de febrero cuando la defensa del autor del crimen de Camila Ponce pueda discutir nuevamente la prisión preventiva. David Ponce, padre de la víctima y abogado en la causa, manifestó que los antecedentes del imputado resultan un peligro para la sociedad.
13: También es importante recalcar que el peligro que existe para la sociedad con un sujeto como este es

0: es súper alto, toda vez que él fue declarado prófugo y además en la causa de que él, pues, como señalaba Omar, y además se encontraba prófugo después de haber asesinado a mi hija. Él no se entrega voluntariamente, sino hasta después de que se formalizara una orden de detención en su contra y se activara nuevamente todas las causas anteriores que él tenía.
1: En tanto, mañana sábado se realizará una velatón por parte de los familiares de Camila Ponce, quien murió por la gravedad de sus lesiones tras ser golpeada, arrastrada y atropellada en el sector Yolanda de Avenida España.
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3: 9:17 a.m.
4: Bueno, atención, a ver, esto, si usted, auditor o auditora que nos está escuchando, realizó alguna modificación en su vivienda, hizo una ampliación en su vivienda, pero no la notificó a la municipalidad, ponga atención porque se aprobó en la Cámara Baja la denominada Ley del Mono 2.0. Esto es de real interés para muchos.
5: Sí, esta iniciativa, que ahora deberá conocer el Senado, permitirá elevar el avalúo fiscal máximo de las viviendas hasta 2.000 UF.
4: Camila Vargas nos va a entregar más antecedentes.
6: Por unanimidad fue aprobada en la Cámara de Diputados la denominada Ley del Mono 2.0. Se trata de una modificación a la Ley 20.894, normativa que permite regularizar viviendas o ampliaciones construidas en casas que no cuentan con permiso municipal. ¿En qué consiste esta normativa? La Ley del Mono 2.0 prorroga hasta el 31 de diciembre del año 2029 el plazo que tienen los dueños de edificaciones y además establece un procedimiento simplificado para construcciones que hayan sufrido modificaciones hasta el 28 de noviembre de 2025 y que no cuenten con recepción definitiva total o parcial. El diputado RN Juan Carlos Beltrán, presidente de la Comisión de Vivienda de la Cámara, destacó la aprobación a esta modificación a la Ley 20.894.
7: Muy contento en mi calidad de presidente de la Comisión de Vivienda. Ha sido un tremendo trabajo, rápido, ejecutivo y que va a beneficiar a muchas familias de nuestro país.
6: La aprobación de esta modificación a la Ley del Mono permitirá elevar el avalúo fiscal máximo de las viviendas que pueden acogerse a este sistema, permitiendo que los dueños de viviendas de hasta 2.000 UF puedan acogerse a este sistema de regularización. La modificación a la ley contempla además que las municipalidades puedan contratar a profesionales que apoyen a las personas que lleguen a realizar el trámite en las direcciones de obras municipales. El alcalde de Punta Arenas, Claudio Radonich, aseguró que le parece bien la aprobación de la ley, pero tiene reparos respecto a que la nueva normativa ya no permite regular construcciones que fueron realizadas en terrenos adquiridos por acciones y derechos.
8: Creo que puede ser importante dar una excepcionalidad para que también un número de vivienda importante que se ha levantado en terrenos adquiridos hace muchos años por acciones y derechos también pueda ser parte de esta regularización.
6: El académico de Ingeniería Civil en Obras Civiles de la Universidad de Talca, Armando Durán, señaló que esto beneficia a familias que por algún motivo tuvieron un aumento de personas en sus viviendas y debieron incrementar el espacio habitable.
9: Pues la forma simplificada de lo que significa la Ley del Mono puede ser una alternativa de bajo costo para la tranquilidad de las familias, especialmente las más vulnerables y la gran parte de la clase media en Chile.
6: Ley del Mono 2.0, que fue aprobada por la Cámara Baja y que pasará al Senado para continuar con su discusión en el Congreso.
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4: El Ministerio de Salud adelantó que vendrán buenas noticias para los hospitales Carlos Van Buren y Gustavo Frique de Viña del Mar. Luego, y recuerden ustedes que estos fueron considerados como uno de los peores en su evaluación por algunos rankings que se realizan desde la propia Superintendencia de Salud a los hospitales. Una radiografía importante y estos dos hospitales de la región de Valparaíso salieron con notas negativas.
5: Sí, eso fue lo que determinó al menos el mismo Ministerio de Salud. Ahora vamos a revisar lo que han dicho parlamentarios y gremios que exigieron claridad de los anuncios, así como establecer avances concretos en infraestructura y también atención primaria, sobre todo considerando que ahora ya en septiembre se debería entregar el plan maestro para la modificación en el Hospital Carlos Van Buren, para el nuevo hospital.
4: Tal cual. Vamos a escuchar el reporte de Fernando Ríos.
10: vamos a dar buenas noticias muy pronto. Con esa frase se refirió la ministra de Salud, Mai Chomalí, a las novedades que vendrán para los hospitales Carlos Van Buren y Gustavo Frique, los principales recintos asistenciales de Valparaíso y Viña del Mar, respectivamente. El anuncio se realizó a días de que finalice el plazo prometido por la cartera para presentar sus avances del denominado Plan Maestro. La titular de Salud valoró el trabajo en conjunto sostenido con las autoridades regionales y parlamentarios.
11: Estamos a puertas de dar muy buenas noticias a propósito de ese proyecto. Y cada uno hizo lo que tenía que hacer. La alcaldesa, los senadores, la Dirección de Servicios de Salud Valparaíso y el Ministerio de Salud. Por lo tanto, lo que les puedo decir hasta ahora, que todos los nudos están destrabados y vamos a dar muy buenas noticias muy prontamente.
10: Sin embargo, el anuncio fue recibido tibiamente por parlamentarios miembros de la Comisión de Salud en el Congreso. El diputado de Renovación Nacional y presidente de dicha comisión, Andrés Celis, exigió que se entregue un cronograma claro con los avances concretos que el MINSAL considera para los recintos de la zona, especialmente en el caso del hospital Carlos Van Buren.
12: Quiero una carta acá, con plazos, con compromisos, con recursos en el presupuesto para el 2027. Anuncio de planes maestros, venimos escuchando desde hace 5 o 10 años. Promesa de compraventa, por ejemplo, del terreno para poder construir un nuevo hospital Van Buren, no está firmada.
10: En la misma línea, el presidente del Colegio Médico Regional de Valparaíso, Luis Ignacio de la Torre, enumeró las diferentes demandas que los establecimientos requieren y espera que desde la cartera los plazos se cumplan para mitigar los atrasos que se perciben en la región respecto al sistema asistencial.
13: Un importante plan de inversiones en infraestructura de salud, que debe tener un enfoque en normalizar el hospital Carlos Van Buren, en completar la segunda etapa del hospital Gustavo Frique, en habilitar las áreas de atención de urgencia en salud mental en el hospital biprovincial de Quillota Petorca y en el de Marga Marga.
10: Mientras que el gremio y parlamentarios aguardan por las novedades que Chomalí prometió, el ministerio deberá trabajar de manera rápida y efectiva para presentar los avances en materia sanitaria. Al mismo tiempo, las expectativas están puestas en el anuncio del MINSAL sobre la compra de terreno del hospital Carlos Van Buren, donde la ministra ya adelantó que se ha mantenido trabajando junto a la Comisión Especial del Senado para dar una respuesta concreta en los próximos días.
14: 9 de la mañana, 23 minutos.
5: Bueno, hay información que tenemos que revisar. En instantes ya va a iniciar el juicio por el robo de los fusiles de guerra en Concón que ocurrió en el Fuerte Aguayo.
4: Sí, lo hemos estado contando con nuestra unidad móvil. Nos pide pase nuevamente. Lucas, tenemos novedades, estamos contigo.
15: Sí, ya la prensa ingresó a la sala para el comienzo de esta audiencia de juicio oral en contra de los dos imputados por el robo de los fusiles de guerra que se registró en las dependencias de la Armada de la Comuna de Concón en el año 2025. Hay que indicar que estamos a la espera, obviamente, de las diferentes instrucciones que entregará el tribunal para terminar las respectivas restricciones que tendrá esta audiencia de juicio oral, pero algo que ya podemos confirmar, ya estando en el lugar, que los dos imputados se encuentran en la sala en el contexto de esta audiencia que iniciará en breves minutos acá en la comuna de Viña del Mar. Estaremos obviamente ampliando la información porque ya en unos instantes se comenzará esta audiencia de juicio oral aquí en el Tribunal Oral de lo Penal de la comuna de Viña del Mar. 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
14: 9 de la mañana, 24 minutos.
4: Hemos visto como ahí en la región de Valparaíso, y lo tuvimos sobre todo hace 2 semanas atrás, varias micros rayadas que decían que ya no se podía con el precio del combustible, del diésel, que iba al alza y que se estaban sacando finalmente esos dineros de los bolsillos y que se volvía algo insostenible. Esto está pasando en todo Chile. Volvió a subir el diésel, también subió la bencina, y la verdad es que hay representantes de distintos gremios del transporte que advierten que el alza de los combustibles se ha vuelto insostenible para todo el sector.
5: Sí, el ministro de Hacienda, Jorge Quiroz, afirmó que el MEPCO continúa operando con normalidad y aseguró que el gobierno mantiene una comunicación permanente con los transportistas. Nos va a contar María Gramunt.
16: La nueva alza en el precio de los combustibles complica al sector del transporte. Recordemos que la Empresa Nacional del Petróleo, la ENAP, dio a conocer que el diésel aumentó 97 pesos por litro, mientras que las bencinas de 93 y 97 lo hicieron en 35 pesos. El incremento afecta directamente a transportistas, quienes aseguran que la situación se está volviendo cada vez más difícil de sostener. Los gremios han solicitado reforzar el mecanismo para amortiguar las variaciones de precios. Y es que las alzas se arrastran desde marzo, luego de que el Ejecutivo modificó complicara el funcionamiento del MEPCO. Desde entonces, los aumentos han impactado los costos en la operación del transporte y de manera indirecta también a los consumidores, debido al rol que tiene el combustible en la distribución de bienes y servicios. El ministro de Hacienda, Jorge Quirós, aseguró que el MEPCO continúa funcionando y que el gobierno mantiene una comunicación permanente con los transportistas para abordar la situación.
17: A ver, el MEPCO nunca ha dejado de funcionar. Hemos estado siempre en permanente comunicación. Lo importante en el caso de ellos es que se sepa hacia dónde vamos, tengan transparencia y también tengan transparencia los generadores de carga.
16: El exministro de Hacienda, Nicolás Grau, en conversación con Radio Infinita, cuestionó la forma en que el gobierno ha enfrentado el escenario y planteó que existen otras alternativas para amortiguar el impacto de los precios internacionales. Para los transportistas, el panorama es complejo. El presidente de la Confederación de Camioneros Centro Sur, Freddy Martínez, calificó la situación como insostenible y advirtió que si continúan las alzas, no se descartan paralizaciones.
18: Ya es una situación que cada vez se hace más insostenible. Le planteamos al ministro de Hacienda cuando tuvimos reunión. Hay mucha gente que dejó de operar porque esto ya no soporta ningún cálculo. Cuando nosotros paralicemos, va a traer una paralización producto de que ya no se puede seguir circulando.
16: En la misma línea, el presidente de la Confederación Nacional de Taxis Colectivos, Héctor Sandoval, pidió reforzar el MEPCO para evitar que el aumento de los costos siga afectando la rentabilidad del sector.
19: Esta continua alza es una complejidad y creo que hay que tomar otro tipo de medidas o reforzar el MEPCO, buscar una alternativa que no nos complique tanto en el respecto a nuestra rentabilidad.
16: Mientras el gobierno defiende el funcionamiento del mecanismo, los gremios advierten que nuevas alzas podrían profundizar la presión sobre el transporte y terminar impactando también el bolsillo de los consumidores.
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7: ENAP reconoció errores de cálculo de recuperación del azufre y emisiones no contabilizadas en la refinería Aconcagua.
8: La Fiscalía y la Superintendencia de Medio Ambiente investigan eventuales delitos, mientras el Ministerio de Medio Ambiente espera el informe completo del balance de azufre.
7: La Contraloría Regional solicitó a un juez de cuentas hacer efectiva la responsabilidad civil extracontractual de ex autoridades de la Delegación Presidencial de Valparaíso.
8: Esto en el marco del procedimiento administrativo por los presuntos sobreprecios y obras sin respaldar tras el megaincendio de 2024.
7: Este fin de semana se habilitará el tránsito para todo tipo de vehículos en el complejo fronterizo Los Libertadores.
8: También se permitirá el ingreso de todo tipo de turistas desde Guardia Vieja al sector de Portillo.
7: Hoy iniciará el juicio oral en contra de dos acusados por robo de armamento de guerra.
8: Lo anterior luego de un ataque registrado en las instalaciones de la Armada de Concón en el Fuerte Aguayo.
7: Asegurando que estudios de mercado confirman el atractivo de Viña del Mar para los oferentes, la alcaldesa Macarena Ripamonti llamó a la tranquilidad frente a la licitación desierta del casino municipal.
8: Mientras el gobernador regional Rodrigo Mundaca advirtió de un cambio en la industria y en las reglas del juego tras la salida anticipada de Enjoy.
7: Más de 900 familias del sector La Foresta en la comuna de Zapallar se encuentran sin suministro eléctrico por deudas con la empresa CGE.
8: Vecinos apuntaron contra la agrícola e inmobiliaria Los Altos de Zapallar Limitada, la cual administra los servicios básicos de la parcelación.
7: Hasta acá, vamos a dejar la revisión de las noticias. Son las 9 de la mañana con 32 minutos. Karima Aguirre, te deseo un excelente día viernes y mejor fin de semana todavía.
8: También para ti, Rolo, y para todos los auditores, quédese en compañía de la radio, que tenga un excelente cierre de semana.
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11: Buenos días, Rolito, Patricio del Transporte Público. Rolito, mira, quiero hacer una acotación, un chico reclamo. ¿Qué manera de subir la bencina? Me subió casi 100 pesos la bencina de 93. Eso.
7: ¿Cuánto está la de la... Gracias por el audio que nos envía... Patricio. Gracias Oscar Zurita, se conecta, buenos días Nati, también se conecta la Nati. Javiera Martínez también conectada hasta ahora, los estoy leyendo ahí en el WhatsApp de la radio. ¿En cuánto está la bencina de 93? Está como en 1390, ¿o no? 1390 pesos por litro, ¿por ahí está o no? 1360, 1390, ¿cuánto? O 1400. ¿Cuánto está esta mañana? Perdón, ¿cuánto está esta mañana? ¿Cuánto llega? A ver si me comentan a través de... ¿Cuánto está? ¿Cuánto estamos pagando ahora? Acá está Oscar, dice, la de 93, 1410 pesos. Claudio, 1460. Ayer, ¿qué dice? La Elizabeth, la de 93, cargó y pagó 1472. Buen día, Juan. Buen día, Juan. Buen día, Yami. ¿Cómo estás? Un abrazo. Desde temprano escuchándonos, nos dice, ¿eh? Un abrazo, Giancarlo, grandote. Hola, Janet, feliz viernes, gracias. Hola, Ricardo, ¿cómo estás, Ricardo? Un abrazo también para ti. Ahí está, me envía la foto de las pizarras. 93, 1430 pesitos. Qué caro que está la bencina. En Puchuncaví, la Lore paga 1470. Estamos preguntando solo la de 93, ¿ah? Para eso, la de 93. No, René, ¿cómo hasta la 1520 en la Shell de Miraflores? Pero es un robo mucho, po. Alexis, 1415, subió 35 pesos. Esto en Santiago, dice. 1431 pesos, Jessica pagó. Buenos días, Dino. ¿Cómo estás, Dino Devoto? Un abrazo. La de 93, Lore, mucha plata. Eso en Puchuncaví, nos dice, ¿eh? Uf, qué cara que está. Alexis, hola, Alexis. Hola, Jessica. Hola, Aldo. Estamos al mismo costo per cápita que Los Ángeles, California, dice. Esto es tremendo, tremendo, tremendo. ¿Qué dice Fernando Concha? Está en Avenida España. 1415 pesos está ahí en la pizarra, anotado la de 93. Está cara, ¿eh? Hola, Pau, ¿cómo estás, Pau? Cariños para ti, buenos días. Jacqueline Neira, ¿cómo te va? Ya te escucho, ¿eh? Nos puso ahí un audio. Bueno, buenos días, ¿cómo están? Subió la bencina, sí. Subió la bencina, subieron los combustibles. Está cara la bencina, ¿eh? Está cara la bencina. Está muy cara la bencina. ¿Qué vamos a hacer? ¿A patita nomás o no? ¿A dejar el auto en la casa? ¿A usar el excelente transporte público que tenemos en la región de Valparaíso? Juan, yo no sé cuántos informes han entregado los parlamentarios ya. Yo creo que debe tener un turro. Debe tener un turro de cartas el Seremi de Transporte, ¿no? Pidiéndole. Ah, mira, me acordé de algo. Estamos llegando a fin de mes. Deberíamos tener la multa, ¿no? A los micreros que no salieron para el sistema frontal. Dijeron que a fin de mes, ya estamos 21, va quedando pocos días, lo vamos a reiterar. Y somos bien insistentes, somos catetes acá en la radio, lo vamos a hacer. Tiene que ser así, ¿o no? Ay, cariños, por Dios, qué cara que está la bencina. Hay un montón de auditores que nos están comentando que ya no saben cómo seguir ahorrando algo. La Pau, ayer eché el martes, tengo que ir a poner todavía, dice, porque ayer me tocó ir a Santiago. Oye, caro ir a Santiago en auto. Súmale los peajes, súmale el combustible, súmale el desgaste del auto si tú quieres. No está fácil llegar y mandarse a cambiar en auto a Santiago, ¿no? Sumen. Saludos, Eduardo, saludos, Marisol, buenos días. Buenos días, Juan Mauricio, buenos días, Rodrigo. Miren, el Belloto, 1466, el litro de la 93. Pero más caro todavía, dice Octavio Silva. No te puedo creer, Octavio. En Libertad está a 1475. Esta es la más cara de la que he leído, al menos esta mañana. En Quilpué, 1466, nos dice Liliana. Marisol, buenos días. Oye, acá nos llega un aviso. Saludos para la Casilda, que está con teletrabajo hoy día también, ¿eh? Saludos también para Cristóbal Figueroa, que está lo contrario. No, teletrabajo no puede hacer usted. O se podría, sí. Imagínense, la consola está en su casa. Sería raro si hacer. Ni en pandemia la hicimos, ¿verdad? Oye, nos llega una carta, más bien la petición de unos vecinos para que a la municipalidad de Viña, de Valparaíso, se le está solicitando que a la Muni de Valparaíso nos llegue acá, que lo ayudemos a comunicar, a ver si es que esto puede ocurrir o no, en Avenida Porvenir, en el Bloque 5, esto es en la población en parte, en Playa Ancha, que se pueda delimitar una zona con estacionamiento para discapacitados. Es un poco de pintura y un poco de voluntad. y le pueden cambiar también, obviamente, el ánimo y la vida a las personas, la calidad de vida, quiero decir, no a las personas que viven allí. Porque se trata de una persona que se mantiene con discapacidad y que necesita un estacionamiento para esta persona, para un niño en rigor, ¿no? Su familia lo está pidiendo. Se tiene que mover, se tiene que desplazar siempre en vehículo y generalmente su mamá es la que lo está transportando, pero resulta que ocupan ese estacionamiento cualquier persona porque no está finalmente pintado. Entonces le han pedido a la Muni, pero se demoran un montón y me dicen, échame una manito, se la estamos dando acá contándolo a través del aire. Voy a tratar de pasarle también esta información a la gente de la municipalidad, a ver si se puede acelerar o hacer algo más. Esperemos que sí, porque acá hay una familia que la está pasando muy mal, simplemente con un estacionamiento. Miren lo que están pidiendo. Ojalá eso se pueda concretar. Ojalá sea así. Oye, debo confesarlo, me están escribiendo del municipio de Valparaíso y me dicen, yo lo veo, gracias. ¿Cómo no agradecerles? De inmediato, les agradecemos muchísimo. Gracias por eso. Gracias, Marta Pereira, también, por tus lindos saludos que están llegando desde Estados Unidos. Te entregamos un gran abrazo. Gracias también, saludos a Richard, que también está por allá y escuchándonos siempre, y a todos los auditores, a Pilar, que se encuentra también en Vancouver, ahí en el norte, pero está en Canadá. Un abrazo para Felipe, que se encuentra en Alemania. Un abrazo para Elena, que nos escucha siempre desde Zaragoza. Hay varios auditores que nos escuchan desde distintos rincones del planeta, así que aprovechamos de entregarles muchos cariños y muchos abrazos. Señoras y señores, ¿Tenemos la ruleta o no? ¿Y dónde está la ruleta, Cristóbal? Acá está la ruleta. Ah, comenzamos. Ya voy a pasar esa carta en breves minutos. Señoras y señores, aquí está la primera canción de la ruleta musical. Comenzamos con Seal. Crazy se llama este tema. Esta está en el número uno. Seal, sonando ya en el número uno de la ruleta musical. La historia de esta canción tiene que ver con algunos cambios en nuestro planeta. El cambio mundial tras la caída del muro de Berlín. De esto habla esta canción y también de la masacre de Tiananmen. El mundo vivía una gran crisis. Seal escribió este tema en 1990. Sucedió después de la caída del muro de Berlín y de los hechos de Tiananmen. La letra habla de romper las reglas, de buscar la libertad. Por la gran crisis que se vivía en los años 90, una crisis social y política. Hasta la caída del muro y hasta los hechos de Tiananmen, donde se detiene Seal, escribe esta canción y es reconocida en el planeta entero.

0: gusta esta canción. Si te gusta esta canción, la puedes votar en el número uno. Crazy. En el número dos, en el número... ¡Ay, qué buen tema! En el número dos.
1: Son Los Ángeles Negros.

emblemática balada romántica grabada en 1969 por el grupo chileno Los Ángeles Negros, compuesta esta canción por Osvaldo Geldres. Incluida además en su histórico y exitoso segundo álbum de estudio y

narra la melancolía. Narra la historia de un rey que lo tenía todo. Tenía tierras, tenía castillo, tenía un gran amor. Y que por los caprichos de la vida y de esa relación termina perdiendo todo lo material y emocional.

Action Rockeros. Publicada el 12 de febrero del año 1982, este tema que ya suena, Run to the Hills, es un himno del heavy metal. Su canción, esta canción que estamos escuchando, narra la violenta colonización de Norteamérica. Fue compuesta por el bajista Steve Harris. ¡Oh! Y está en el número 3 de la ruleta musical. Oye, te fuiste al chancho con esto, vos, Cristóbal, ¿eh? Ahí está el coro. Vamos, vamos, vamos. Y prepárate, porque en el número 4 te presentamos. Ay, me encanta, me encanta, me encanta.

0: Y esta canción nació de una dolorosa desilusión amorosa. Irás con otro al altar. Llorarás. Llorarás. Llorarás. Él fue al cumpleaños. Fue al cumpleaños de la chica que le gustaba. Y ella va y le dice: te presento a mi novio. ¡No!
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0: Fue a los 16 o 17 años que Leo Dan estaba muy enamorado de una chiquilla. Y esa chiquilla le dijo: vení a mi cumpleaños. Y ahí partió Leo Dan. Dijo: uy, acá la voy a conquistar. Toc, toc, ¿cómo estás? ¡Feliz cumpleaños! ¡Uy, te presento a mi novio! Cuenc. Hasta ahí llegó. Con el corazón roto. Y tras asumir que ella nunca lo amaría, le juró que trataría de olvidarla. Frase que dio vida al coro de la canción. Fue un éxito de la nueva ola. Y se convirtió en un pilar del romanticismo latinoamericano de la época.
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0: 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Aquí está el número 4, la canción número 4.
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0: Es Leo Dan, te he prometido.
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0: Se nota que es viernes, ¿o no? 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Llorarás. Vamos a votar. ¿Cómo votan? A través del WhatsApp. Ponen el número de la canción que les gustó. Y la que más votos obtenga será escuchada completa en el Expreso Bio Bio. El WhatsApp es el más 569-9200-7889. Cristóbal Figueroa dice que vota por Colo Colo. Pero eso es el fin de semana. Tranquilízate, está ansioso por el partido. En el número 1, Sil. Número 2, Los Ángeles Negros. Número 3, Iron Maiden. Y número 4, Leo Dan. Comienza la votación en este... Uy, acabo de ingresar al WhatsApp. ¿Cómo lo hago? Está lleno. Déjenme retroceder, mis chicos. Déjenme retroceder. Tengo acá los combustibles. Por aquí, sí. Hola, Chiche. Buenos días también para ti. Hola, Edgar. Hola, Charlie. Va por la número 1. No soy el rey, dice Ale. Le gusta esa. Willy va por la número 1, Juan Estellón va por la número 3, Enrique por la número 3, Raquel por la número 2, Romina García por la número 3, Carlos Reyes la número 3, mira cómo va Iron Maiden con la número 3, Jimena también, Carlos Cruz, ¿cómo te va? Como cantante eres un desastre, muchas gracias, Carlos, me encanta. Marcelo Augusto por la número 3, de verdad que me hubiese, pero muerto de hambre cantando, es cierto. Rogelio va por la número 3, Patricia va por la número 4, voy por la número 3, dice acá otro auditor. Berta va por la número 1. Oscar Zurita se queda con la 3. Pablo va por la 4. Nati va por la 2. María Angélica, hoy me gusta el rey. Pepe López, un abrazo también para ti. Que tengas un muy buen día. Va por la número 4. Luis Castro por la número 4. Corran por su vida, dice Jorge Bravo. Vota por la número 3. Marta, paso por alto el rock de hoy y me voy a quedar por la número 2. O la número 4. No, pues elige una de las dos, pues. Francisco se queda con Leo Dan. Ángel, muy buenos días. Va por la 3. Sergio, ¿cómo te va? Un abrazo grande para ti. Va por la número 4. Milena, va por la número 4. Jaime, va por la número 4. Zuli, buenos días, Zuli. ¿Cómo estás, Zuli? Un abrazo, va por la número 4. Emma, va por la 3. Waldo Quiroz, va por la número 4. Yami, Giancarlo, vota por la número 2. Federico, vota por la número 4. Vivi, vota por la número 4. Jano, va por la número 4. Omar Manríquez, ruleta cargada al recuerdo, pero se queda con la 3. Tarjeta Robinson, feliz San Viernes para ti, vota por la 4. Mercedes va por la 4. Pedro Ramírez va por la 4. Trepometido. Patricio va por la número 4. Edo va por la número 4. Carmen Fuentes va por la número 4. Juan Mendoza, un abrazo para ti, Juan, va por la número 1. Luz María va por la 4. Alejandro Adasme, acá en Valencia, en Quilpué, por la número 4. Angélica va por la número 1. Lore Cabello, ¿cómo estás, Lore, querida? Va por la número 1. Rodrigo, un abrazo también para ti. para ti, tuya, mía, para ti, para mí. Ta, ta, ta, ta. Rodrigo, un abrazo. Patricio va por la 4. El profe Pato Toledo por la 3 todo el rato. Kiko de la Jara envía un video. Ya te veo. Paula Herrera va por la 2. Sergio Veas por la número 1. Carito Figueroa va por la 1. No olvidar que en el año 1992... la iglesia, la pseudo iglesia de acá, se opuso a la entrada de Iron Maiden. Sí, me acuerdo, po, Héctor Luzoro, cómo no. Lenin va por la número 3, Claudio Espinosa por la número 4, Marjorie por la número 4, Patricio Estrella se queda con la número 3, quiere rock. Manuel va por la 4, Aldo Aste vota por la número 1, Javiera va por la número 4, El Sata vota por la número 2, La Pau vota por la número 2, David vota por la número 1, Josefa va por la 4, Mauro Mesa. Para recordar, dice, a los papás, quiero la 4, dice él. Jorge va por la 4, Enrique va por la 4, Nicolás Uribe, ¿cómo te va? Iron Maiden quieren. Leonardo quiere la número 2, Ingrid va por la número 4, Coche vota por la 3, Jaime, soy el rey. Buenos días, quiero la número 1, nos dice acá Jonathan Arancibia. Juan Muñoz va por la número 4, Niro vota por la número 1. Leo Dan todo el rato, dice Lavero, Bombero, Chico Bueno, vota por la número 3, Mauricio, saludos también para ti, Edgar, voy por la número 2, Erika, por la número 4, Fernando se queda con la número 3, pucha, llegué tarde a la ruleta, dice la Karma Astete, ¿qué hago? ¿Te la perdiste nomás, po? No, si la vas a escuchar ahora. Desde Limache nos escribe Pablo y se queda con... día hermoso en Limache City. Nada, nos envía saludos. Juan Mesa por la número 1. Agroyarse, ¿cómo le va? Don Ramón va por la U, dice. Va por la U. Charlie va por la número 1. ¿Quién apagó la luz? Lo malo de la U, dice Cristian Cabrera. César va por la 4. María Angélica por la 4. Señoras y señores, 9:53. Veamos cuál es. Escuchemos en rigor la canción. Ga, na, do. Me hizo la barrieta que llevo dentro, ¿eh? C-A-A. Oye, qué triste la canción.
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0: Leo Dan. Oye, oh, es triste la canción, po. Así comienza, así arranca el Expreso Bio Bio.

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1: Muy buenos días. Y para dar cuenta de una situación que ha sucedido en el norte del país, atención con esto porque una patrulla militar en las últimas horas fue atacada, sí, atacada a disparos, esto en el control fronterizo de Arica. Horas después, ya al venir el día, se ha encontrado una camioneta con restos de sangre. Se está investigando por parte de la Policía de Investigaciones. ¿Qué fue lo que pasó? Bueno, esto fue un procedimiento de vigilancia en la frontera que ha terminado con disparos contra esta patrulla militar durante la jornada de este jueves por la noche. Esto en la quebrada Concordia. ¿Qué es lo que pasó? El incidente se produjo luego de que personal militar desplegado en el sector detectara dos vehículos desplazándose de oeste a este por la quebrada, en una zona utilizada para labores de control y vigilancia por parte de los militares. Por ahí están el contrabando, trata de personas y otros. Por eso era importante el resguardo de esa zona. ¿Cuándo se produce este incidente? Bueno, cuando los funcionarios militares comenzaron a acercarse dando orden de que se detuvieran, lo cual no ocurrió. Y al momento en que se bajan y se despliegan los funcionarios militares, es cuando desde el interior de la camioneta abren fuego en contra del personal del ejército. No hay militares heridos. Por la sangre que se encontró en un vehículo que es similar en características a ese, horas después se podría entender que una persona resultó lesionada producto del actuar del ejército ahí en la frontera. Se está investigando, la Policía de Investigaciones es justamente la PDI quienes tienen adelante las diligencias para saber qué sucedió.
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0: Ya, un minuto para las 10 de la mañana. Vamos a ir a la pausa, viene boletín informativo y seguimos con mucho más del Expreso Biobío. Vamos.
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4: Hola, ¿cómo están? Buenos días, bienvenidos al Informador. Inició ya la audiencia de juicio oral en contra de dos imputados por el robo de dos fusiles de guerra desde el Fuerte Aguayo en la comuna de Concón. Nos cuenta Lucas Peña.
5: Así es, nos encontramos todavía en el Tribunal de Juicio Oral en lo Penal. Ya hace unos minutos inició esta audiencia de juicio oral en contra de los dos imputados por el robo de dos fusiles de guerra desde el Fuerte Aguayo, la comuna de Concón. Esto recordemos en el año 2025. Por el lado del magistrado, recapitulo los hechos por los cuales actualmente están siendo acusados estos dos imputados, donde hay que recalcar que antes del robo de estos fusiles, estas dos personas con otros desconocidos que no han sido identificados robaron un vehículo en la comuna de Valparaíso perteneciente a un conductor de una aplicación móvil, y de hecho ese conductor lo encerraron en el maletero de este vehículo hasta llegar al Fuerte Aguayo, donde se registró el robo de estos dos fusiles para posteriormente ser detenidos en marzo en la comuna de Valparaíso por parte de carabineros del OS9. Estaremos obviamente ampliando la información acerca de esta audiencia. Ahora en estos momentos se está entregando declaración a la defensa de los imputados aquí en la comuna de Viña del Mar. 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
4: La Policía de Investigaciones detuvo a dos personas por tráfico de drogas en San Antonio, nos cuenta Fernando Ríos.
6: Detectives de la Brigada Antinarcóticos de la PDI detuvieron a un hombre y a una mujer, ambos mayores de edad, por tráfico de drogas en el sector La Campana de San Antonio. El operativo se enmarca en la investigación realizada por la policía, que logró establecer la existencia de cuatro domicilios que operaban como centros de comercialización de sustancias. Luego de presentar los antecedentes al Ministerio Público, se dio la orden de entrada y registro. El procedimiento permitió conocer que uno de los inmuebles funcionaba bajo la fachada de un negocio de abarrotes. En el lugar, la PDI incautó 158 gramos de clorhidrato de cocaína, cannabis sativa y cocaína base, además de dinero en efectivo y diversos artículos usados para la venta de drogas. En cuanto a los imputados, fueron puestos a disposición del juzgado de garantía de la jurisdicción a la espera de su control de detención. 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
4: Esta jornada el municipio de Zapallar anunciará un plan especial para fiestas patrias ante la presencia del socavón en Catapilco, nos cuenta Constanza Peña.
7: La Municipalidad de Zapallar anunciará este viernes un plan especial de conectividad y seguridad para las fiestas patrias, todo esto en medio de las dificultades viales que mantiene la comuna tras el socavón de Catapilco. La información va a ser entregada por el alcalde Gustavo Alessandri y la seremi de Obras Públicas Patricia Terán a semanas del aumento de desplazamientos previsto para el mes de septiembre. Entre las materias que se esperan abordar está el funcionamiento del puente Mecano y los accesos a Zapallar, además de la decisión adoptada respecto de la realización de la fiesta costumbrista de Catapilco. También se informará del reforzamiento de las fiscalizaciones vehiculares implementada en la comuna para fortalecer los controles de seguridad. Este plan busca enfrentar el aumento del flujo vehicular durante las celebraciones, considerando las restricciones y los cambios de acceso que genera la emergencia vial en el sector de Catapilco. 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
4: El conductor del camión que anoche protagonizó un fatal accidente de tránsito donde murió un militar iba bajo los efectos de sustancias psicotrópicas, nos cuenta Esteban Sepúlveda.
8: El Ministerio Público ha confirmado que el conductor del camión particular que esta madrugada colisionó con un vehículo militar en la ruta 5, donde falleció un cabo segundo del ejército, pasará a audiencia de control de detención por conducción bajo los efectos de sustancias psicotrópicas, causando la muerte y lesiones graves a otros funcionarios. La información que tiene la Fiscalía a esta hora es que además del funcionario del ejército que falleció, otra de las víctimas se encuentra grave con riesgo vital, en este caso el sargento que iba conduciendo el camión militar. Se indica que más detalles se darán a conocer por la Fiscalía en la audiencia de control de la detención que se realizará esta jornada en el Juzgado de Garantía de Los Ángeles. Pero reiteramos entonces, el conductor del camión civil que anoche protagonizó este fatal accidente de tránsito donde murió un cabo segundo del ejército, está detenido y pasará control de audiencia de detención justamente por conducción bajo los efectos de sustancias psicotrópicas, causando la muerte y lesiones graves a los uniformados. 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
4: 10:06 a.m. hasta acá el informador, que es en compañía de la radio. Buen día.
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16: Hola Rolo, buenos días. Mira, el otro día les mandé un video de la ruta 64CH en dirección hacia Quillota, a la altura del kilómetro 20-21, antes de llegar al puente o al paso superior Concón. Se está generando un micro basural que si no reaccionan a tiempo van a tener que venir con camión tolva a retirar toda la basura que se está acumulando. Creo que esto le corresponde a la municipalidad de Concón. Eso, buenos días.
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4: Bien, ya son las 10 de la mañana con 12 minutos, 10 de la mañana con 12 minutos en Bio Bio. 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Señoras y señores, 10 con 13, aquí está Bio Bio Deportes, Bio Bio Deportes.
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4: Se viene el superclásico. Rodrigo Riz, cuéntanos más.
6: En la versión 200 del superclásico vamos a irnos a lo futbolístico, porque en la U, Nico Ramírez, que va a ser titular seguramente, marcó lo que deben hacer para ganar este partido, que además los acerca a Colo Colo.
7: Creo que sostener lo que hemos venido mostrando estos últimos partidos, sí, dar un poquito más por lo especial del partido, porque es un rival que tiene mucha hambre de ganar el partido, pero nosotros tenemos que mostrar el doble que ellos para quedarnos con el partido.
6: Va a haber 23.000 hinchas, entregaron tickets para este banderazo, que este apoyo final que va a estar dándose en el Estadio Nacional, donde recordemos además se va a estar jugando el partido el día domingo a las 3 de la tarde, con un gran despliegue de la radio en este Superclásico 200. Por el lado de los salvos, que mañana tienen el arengazo en el Estadio Monumental, todo apunta a que va a haber dos cambios: van a entrar Javier Correa y Lautaro Pastrán por Maxi Romero y Tomás Alarcón. El técnico Fernando Ortiz tiene esta mirada respecto de este clásico número 200.
8: Se deja de lado diferencias, se deja de lado la preparación, se vive diferente. Los clásicos para mí se ganan. A veces no se juega, se gana. De esa manera, creo que lo había dicho en ese momento. Creo que se puede llegar a definir por detalles, pero el que tenga más ganas de sacar el clásico adelante seguramente se va a llevar un buen resultado.
6: Desde las 3 de la tarde va a estar jugando el Betis de Manuel Pellegrini, iniciando su participación en esta nueva temporada de la Liga de España. Bueno, recordemos que además aprovechó decir que no tiene nada sellado ni ninguna promesa con la selección chilena, pero más allá de eso, valoró el hecho del plantel que tiene, pensando además que, por ejemplo, en esta temporada van a estar disputando Champions.
9: Bueno, el equipo llega bien, creo que se ha hecho una buena pretemporada, independiente que los resultados no es lo más importante, pero creo que ha habido un espíritu, una exigencia personal, independiente del momento en que estábamos, que no es fácil cuando se viene recién de vacaciones. Partí con la intensidad que ha trabajado el equipo, eso mismo se ha visto en buenos partidos, con buen funcionamiento, así que creo que el equipo llega en un buen momento para comenzar la temporada.
6: Juega a las 3 de la tarde contra la Real Sociedad. Y en la Fórmula 1, a las 10 y media, o sea, en un ratito más, se va a estar disputando la clasificación de la carrera sprint. Vuelve la Fórmula 1 después de algunas semanas en el Gran Premio de Países Bajos, que es la fecha número 12 de la temporada. Recordemos que ayer comentábamos que Max Verstappen de Red Bull, negoció y se mantiene hasta el 2030, y obviamente valoró su permanencia en la escudería austriaca.
10: Creo que fue la decisión correcta. Me siento muy bien en el equipo y tengo mucha fe que podemos volver a la cima en los próximos años. Siempre lo dije cuando Dietrich estaba vivo. Mi meta y objetivo es correr para Red Bull para siempre. Vamos por buen camino.

0: So we're on the good way.
1: El que no fue por muy buen camino fue las Diablas. Lamentablemente volvieron a perder 4-1, en este caso con Inglaterra, ya por puestos secundarios. Van a estar intentando llegar lo más arriba posible. Les queda un partido más el domingo con Sudáfrica.
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3: Bueno, será transmisión de Bío Bío Deportes. ¿Qué dices tú? ¿Qué dice tu instinto? Sácate la camiseta un ratito nada más, Cristóbal. ¿Qué dice tu instinto para el Superclásico? Ok. Dijo que iba a ser un partido apretado. Está hablando como futbolista. Dijo, ojalá. Ojalá, ojalá, ojalá. ¿Por qué los futbolistas dicen ojalá? ¿De dónde salió ojalá y no ojalá? Porque la palabra es ojalá. Ojalá. ¿De dónde salió el ojalá? Bueno. Estaba hablando como futbolista recién y me dijo, ojalá... No dijo eso. Él no habla así. Pero dijo que era un partido apretado, va a ser un partido apretado. Eso dice Cristóbal Figueroa, que está en los controles técnicos y que el partido lo va a ganar quien deposite un solo gol en el arco rival. ¿Quién? La pregunta que le hago también. Colo Colo. Eso dice Cristóbal Figueroa. Mira, apareció la Susan. ¿Qué dice la Susan? Te apuesto que es un audio de Colo Colo. Te apuesto. 100% convencido que es un audio de Colo Colo. ¿Qué dice la Susan? A ver, Susan, ¿qué dices tú? ¿Qué dice? ¿Qué dice Susan? Dímelo.
4: Todo lo dejó a ¿viste? Su mamá. Van al estadio en carro policial. Oh. 25 años esperaron y hasta el foto me prestaron para andar en Nacional.
3: ¿Quién es mala, Susan? Te conozco. Gracias Paula. Pau, tan atenta ella siempre. Ojalá, ¿por qué decimos ojalá? Lo decimos mal. No sé, yo sé de la palabra ojalá. Viene del árabe hispánico wasala, que significa y Dios ha querido, o si Dios quiere, ojalá, ¿no? Ojalá. Alá, ojalá Alá lo quiera, ojalá. Pero nosotros en Chile estamos diciendo ojalá, le ponemos el acento en otro lugar. Ah, bueno, 10 de la mañana con 20 minutos, 10 con 20 minutos, regálanos algo entretenido, bueno, dinámico, arriba, viernes.
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0: ¿Qué más se puede pedir esta mañana? 10:24, hacemos un alto, regresamos de inmediato, no te separes. 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
1: Para poner cuidado en el camino internacional que va desde Concón a La Calera, a la altura de la entrada hacia el Puente Aguayo, anda un caballo suelto en la calle. Peligrosísimo, porque un caballo joven lo que hace que sea un poco más impredecible. Así que tener cuidado en este horario. Hay mucho movimiento, mucho tránsito por esta arteria. Así que a poner precaución. 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
7: Muy temprano esta mañana, cercano a las 6 de la mañana, el área de investigación de Radio Bio Bio dio a conocer un reportaje. Bio Bio Investiga reveló nuevos antecedentes sobre el manejo de los datos de emisiones de azufre de ENAP. Y en este reportaje se plantean eventuales responsabilidades por el uso de una metodología distinta a la establecida en la normativa ambiental. La situación, auditores, ustedes lo saben, se lo contábamos muy temprano, está siendo investigada por la Superintendencia del Medio Ambiente y también la Fiscalía. Bueno, en este contexto, los habitantes de Concón requieren explicaciones. Vaya que las requieren. Freddy Ramírez, su alcalde, ha planteado la necesidad de esclarecer los hechos y de garantizarle a la comunidad, sobre todo la información ambiental confiable. ¿Qué han estado respirando durante estos últimos años? Estamos con el alcalde en línea. Alcalde, muchas gracias por estar junto a Bio Bio, la radio. Muy buenos días y bienvenido.
8: Gracias, Rodolfo, muy buenos días. Sí, pues un punto muy interesante a generar la Radio Vivido a través de su investigación, y por supuesto que también nos preocupa, como a todos los vecinos y vecinas de la comuna.
7: Uh-huh. Partamos por eso. A ver, después de conocer los antecedentes de BBC Investiga, cuéntenos qué es lo más relevante, qué es lo que más le preocupa a usted concretamente con esta situación expuesta.
8: Bueno, todo, esa es la verdad, nos preocupa a todos. Hoy día lo que nosotros requerimos como ciudad, justamente, bueno, y como país también, porque estamos hablando de una empresa estatal estratégica, uh-huh, que tiene justamente con los sistemas energéticos nuestros, y de ahí donde estamos preocupados, justamente porque la manipulación de datos a partir del programa de prevención y descontaminación ambiental, para poder generar tal vez, que lo que estamos viendo, ¿cierto?, a través de este informe, algún logro de incentivo económico, pero además lo que implica para el impacto en el medio ambiente y en la salud es muy complejo. Uh-huh. Hoy día hemos estado estableciendo ya hace varios meses una línea de trabajo con ENAP, con las nuevas autoridades, y que esperamos que recobremos la confianza, que creo que lo que está aquí faltando, y es un problema tremendo, porque no podemos vivir hoy día sabiendo que nos podemos engañar, sobre todo en temas de salud pública y temas ambientales.
7: Alcalde, ¿usted le cree a la Empresa Nacional del Petróleo, ENAP, cuando plantea que se trató de errores metodológicos, o usted cree que existe la posibilidad de que haya habido acá una alteración deliberada de información?
8: Bueno, la verdad es que el tema tiene que ser hoy día respondido por quienes corresponde. O sea, acá hay investigaciones de por medio. Está la Superintendencia de Medio Ambiente, está en la Fiscalía, y ellos son los que deberán determinar en su investigación cuál es la verdad y qué es mentira. A mí no me corresponde juzgar, porque además no tengo todos los elementos a la mano. Hoy día incluso la propia ministra de Energía está pidiendo al ENAP, según lo que se ha podido establecer en distintos medios de prensa, porque además debo decirle que, si bien es cierto, hay una comunicación directa hoy día con el presidente del directorio de ENAP, efectivamente hoy día lo que nos falta, que espero que ocurra entre lunes y martes, poder conversar con él a propósito de estos nuevos antecedentes que fueron presentados al Senado, y imagino que también llegarán a nosotros.
7: ¿Usted pedirá que los datos de las emisiones de ENAP sean publicados en tiempo real y en una plataforma accesible, por ejemplo, para los vecinos, una vez que se pueda superar esta situación? ¿Y tiene alguna información sobre la documentación que podría ser entregada próximamente o no?
8: Aún no, la verdad que a pesar de que hemos tenido una muy buena comunicación con el actual presidente del directorio de ENAP, en estos últimos días no hemos tenido ninguna información directa. Yo imagino que tiene justamente con las presentaciones que hicieron en las comisiones respectivas del Senado, lo que la prensa también ha ido investigando, y como le digo, insisto, nosotros esperamos que entre lunes y martes ya podamos tener una confirmación oficial desde ENAP hacia el municipio, y toda vez que ENAP es parte de la comuna, es parte importante de la comuna, y ahí por supuesto que requerimos transparencia, confianza, creo que va a costar recuperarla, esa es la verdad. Y lo que yo espero es que las nuevas autoridades de ENAP y por supuesto los nuevos ejecutivos den las garantías. Hasta el momento ha ido ocurriendo, estamos reuniéndonos cada 15 días por lo menos, conociendo algunos avances. Sin embargo, respecto a este último informe, esperamos tenerlo dentro de la próxima semana.
7: Sí, ENAP reportó cifras de, perdón, de azufre y emisiones que ahora están siendo cuestionadas. ¿Cómo puede su municipio saber cuál fue realmente el impacto ambiental y sanitario que tuvo esta situación sobre los habitantes de Concón?
8: Bueno, esto responde justamente a quienes corresponde. Hoy día hay un Ministerio de Medio Ambiente, una Seremi de Medio Ambiente, una superintendencia, que deben darnos esa tranquilidad. Al menos yo debo decir que anticipadamente, digamos, la Seremi de Medio Ambiente me dio la tranquilidad de que efectivamente esto no afectó a la salud. Pero mientras no veamos datos concretos, y estoy hablando de datos con mediciones reales, independientes y científicas, no vamos a estar tranquilos. Así que lo que yo espero es que hoy día el gobierno y la autoridad competente den esa tranquilidad a la gente de Concón, que es lo que corresponde.
7: Alcalde, ¿tiene pensado solicitar alguna reunión extraordinaria con ENAP, con la SMA, con el Ministerio de Energía, con la Autoridad Sanitaria para abordar estos antecedentes nuevos que se han conocido y a la espera también del informe que debe entregar la Empresa Nacional del Petróleo?
8: Absolutamente. Nosotros siempre hemos estado pendientes de esto, hemos sido súper rigurosos, cautelosos también, muy observantes del tema, y también debo decirle, también hemos actuado desde la confianza que nos ha generado las nuevas autoridades respecto a este grave hecho. Yo también hice saber en mi minuto, el descontento, la preocupación y por supuesto la rabia que nos daba este tipo de situaciones que no deben ocurrir menos en el país, menos en Concón, cuando hay una empresa estatal que tiene una responsabilidad mayor al ser estatal, a propósito de lo que estamos hablando. Así que nosotros también queremos esperar, y quiero decirlo con mucha convicción, hoy día esperamos una mayor proactividad de parte de las autoridades ambientales. Yo debo decir que acá la proactividad está más bien dada por la municipalidad, por ENAP, que hemos sentado a conversar, pero creo que en esta mesa falta la mirada del medio ambiente, falta la mirada de la superintendencia, y esperaríamos un poquito más proactividad en ese sentido.
7: ¿Va a solicitar el municipio algún estudio independiente para determinar si estas diferencias que hay en los registros tuvieron consecuencias sobre la calidad del aire y también la salud de los vecinos o no?
8: Bueno, eso está en análisis. Usted sabe que todo estudio requiere de financiamiento, y nosotros lo que esperamos es que hoy día, habiendo una institucionalidad ambiental en el país, o sea, estamos hablando de la superintendencia, y que es la autónoma independiente, además de la Seremi de Medio Ambiente, nosotros esperamos que sean esas instituciones las que entreguen la certeza, los estudios correspondientes. El municipio no le corresponde estar haciendo estudios independientes para determinar si una empresa del Estado, además, nos está mintiendo o no. Y creo que acá también opera el sentido de la confianza, el sentido de la proactividad y también de la institucionalidad. O sea, aquí hay una institucionalidad establecida que debe dar certeza a la población, pues, y sobre todo a Concón.
7: Ok, pero ahí, por ejemplo, ¿qué piensa? Porque usted ha hablado de verificar, ¿no? De manera también independiente, que actualmente se cumplen con las exigencias ambientales ahí en su zona. Entonces, la pregunta es, ¿qué va a hacer usted concretamente, el municipio, qué es lo que va a hacer para poder comprobarlo? Por ejemplo, ¿va a solicitar una auditoría ambiental independiente a la propia refinería? Usted ha hablado de la institucionalidad. Pero ¿cuál es el movimiento que específicamente se podría concretar desde el municipio?
8: Bueno, eso está por supuesto en estudio, porque efectivamente tenemos que pedir hoy día, y por eso insisto, nosotros requerimos de una mayor proactividad de la Superintendencia de Medio Ambiente, de la Seremi de Medio Ambiente, para que también nos vayan dando en conjunto cuáles son las orientaciones para estos efectos. Hoy día existen centrales de monitoreo, hay por lo menos unas bastante interesantes que están instaladas en Concón y que son manejadas por el Ministerio de Medio Ambiente, y que esperamos que ellos nos den resultados concretos. Ahora, efectivamente, acá alguien tiene que ser responsable. La responsable primaria es ENAP, luego tiene que ser el gobierno a través de la institucionalidad, que ya insisto, Seremi y Superintendencia, y ellos darnos certeza. Y por supuesto, si está la posibilidad de estudios independientes, tienen que hacerlo a toda costa, y lo hablaremos con el presidente del directorio de ENAP y por supuesto también con las autoridades competentes.
7: Si la investigación, alcalde, determina que hubo información ambiental incorrecta y durante años, ¿cree que ENAP debería asumir algún tipo de compensación o reparación hacia la comunidad?
8: O sea, no solo en estas situaciones. Yo soy un convencido de que las empresas en general tienen que tener su responsabilidad social, su responsabilidad comunitaria. No debería existir las compensaciones, lo que debería existir son trabajos permanentes de colaboración y también de ir generando instancias que permitan, ¿cierto?, un reforzamiento del vínculo con la ciudad. Y hoy día, por supuesto, que hablando con ENAP, requerimos de que también haya una responsabilidad mayor, que salgan de estos beneficios que son subsidiarios, y más bien lo que hay que pensar en cómo ENAP hoy día aporta directamente, más aún cuando hay utilidades históricas de ENAP. Histórica, en los últimos 2 años no había utilidades que nunca se habían visto en la empresa estatal. Hoy día debería haber una preocupación comunitaria, debería invertirse, estamos en ese proceso. Estamos conversando con ENAP, pero esto debe ser también a largo plazo, en un plan, y no a propósito de situaciones tan complejas y desgraciadas como las que hemos conocido últimamente.
7: ¿Alertó ya a su equipo jurídico? ¿Está evaluando el municipio hacerse cargo también, o hacerse parte, en rigor, no, de alguna acción judicial o presentar alguna querella si aparecen antecedentes que puedan constituir delitos?
8: Absolutamente, nosotros estamos ya desde que se inició esto esperando los resultados de las investigaciones, y en ese sentido siempre vamos a estar disponibles, dispuestos, y también con máxima rigurosidad de tomar todas las acciones que nuestras facultades nos permitan.
7: Usted ha dicho, ¿no?, que está en reuniones y también con el actual directorio. Recuerdo una entrevista a nosotros también acá en Bío Bío, que usted catalogó como mal vecino en su minuto a la Empresa Nacional del Petróleo, y ahí la situación estaba muy tirante, y esto fue hace no tantas semanas atrás. ¿Esta investigación cambia la relación que usted tiene con ENAP? Y si, lo digo como jefe comunal, no como persona, y si está dispuesto, probablemente usted también endurecer su posición frente a la empresa si se confirman las irregularidades?
8: O sea, mire, acá yo cuando nos enteramos de esta situación, que fue hace varios meses atrás, lo primero que nosotros pedimos fue una reunión con ENAP, e incluso algunas personas de esa época negaron un poco esta situación. Y a los días salió públicamente, lo cual motivó inmediatamente una reunión con el gerente general de ENAP, con el nuevo presidente del directorio, que había asumido hace muy poco, el señor Cristian Muga. Y la verdad es que en ese minuto lo que ellos nos pidieron fue justamente poder desarrollar las investigaciones, las denuncias correspondientes. Se comprometieron a varias acciones que se fueron cumpliendo. Y por supuesto, nosotros lo que buscamos es la verdad, lo que buscamos es que se viene con la ministra Rincón a propósito de este mismo tema, y se estableció un cronograma y se establecieron compromisos que hasta hoy se han ido cumpliendo. Lo que yo espero es que se siga con el mismo nivel de transparencia que hoy día asumieron las nuevas autoridades de ENAP y también el gobierno, y que no se sigan falseando datos. Hoy día ya está esto, es público, es abierto, y lo que esperamos es que se resuelva, que existe la responsabilidad correspondiente y que por supuesto no vuelva a ocurrir. Y si vuelve a ocurrir, estaremos encima y endureceremos nuestra postura, por supuesto, al máximo, y ahí las condiciones cambiarían absolutamente.
7: ¿Y está dispuesto a pedir una revisión de los datos ambientales históricos, más allá de las datas que estamos hablando ahora, o no?
8: O sea, más que yo estar dispuesto, creo que es una responsabilidad del Ministerio de Energía y de ENAP hoy día transparentar los datos históricos. O sea, queremos saber desde cuándo hemos sido engañados. Yo creo que eso es clave. Y yo, de verdad, desde lo humano, también desde como persona y como alcalde, yo confío mucho en la palabra del actual presidente del directorio, y que ha dado garantía de que así va a ser la transparencia de los datos y que no volverá a ocurrir. Así que yo, en esa confianza, también espero que ocurra, porque con necesita transparencia, necesita recuperar la confianza, y creo que eso ni siquiera tiene que estar disponible. Eso es una obligación de transparentar los datos históricos para saber justamente qué ha ocurrido para atrás y si efectivamente necesitamos hacer algo más, desde lo judicial, desde lo ambiental, desde la salud, entre otras cosas.
7: Vamos a la ciudadanía. Fíjese, usted sabe que tenemos mucha interacción con nuestros oyentes. no los voy a nombrar con nombre ni apellido, pero hay auditores que viven al lado, cerca. ¿Qué le podemos decir hoy a un vecino que lleva años viviendo cerca de la refinería y que ahora se pregunta si los datos ambientales que recibió eran confiables o no? ¿Qué le responde usted como jefe comunal a estas personas que nos están escribiendo y que están con todas estas dudas?
8: Bueno, yo lo que les puedo decir es que el municipio está siendo muy riguroso, que estamos cerca y permanentemente preguntando a quienes corresponde y buscando información fidedigna. Nosotros estamos tan incrédulos como lo está la ciudadanía. O sea, piensa usted que nosotros nos enteramos de la misma manera que se enteró un vecino o una vecina de Concón. Es más, hoy día el informe que está establecido y se entregó al Senado también fue a propósito de investigaciones de usted. Entonces, por supuesto que lo que yo puedo decir es que estamos muy pendientes, que estamos buscando, y lo que yo estoy pidiendo hoy día al gobierno, justamente a quienes corresponde, es una mayor proactividad respecto a este tema. Por lo pronto, la información directa que tenemos es justamente solo de ENAP y no de otras instituciones. Claro, así asunto, que en ese sentido sí, estamos muy encima.
7: El asunto es que ENAP plantea que acá hubo errores metodológicos.
8: Efectivamente.
7: Entonces, estamos a la espera de que podamos tener este informe ya mucho más robusto, porque de ahí se va a desprender tanto más. ¿Cree usted que debería haber un antes y un después de lo que... porque esto está en curso todavía, como no conocemos aún el informe, pero usted consideraría, por ejemplo, que deberíamos monitorear de una forma independiente a la Empresa Nacional del Petróleo allí en Concón, o después de esto le deberíamos creer porque es una empresa estatal y por lo tanto deberían reapuntar la brújula, digamos, en este sentido, y no volver a cometer, si es que esto es real, este tipo de errores o incluso delitos, porque así está incluso estudiándose, ¿no?
8: Claro, o sea, a ver, Rodolfo, aquí hay que parecer y ser. Y hoy día, efectivamente, una empresa estatal tiene una mayor responsabilidad que otra empresa, no restándole responsabilidad al empresario privado.

0: día no solo tiene que ver con ENAP en Concón, también tiene que ver en cómo nosotros y en el país en general monitoreamos los temas ambientales. Hoy día también creo que es un error, lo digo con mucha convicción, cuando minimizamos algunos temas, por ejemplo, que hemos escuchado algunos ministros para promover la inversión, minimizamos, por ejemplo, la aparición y se caricaturiza una ranita, un árbol, un humedal, cuando en definitiva hoy día la lluvia, que pasaron hace un mes atrás, dan cuenta de la importancia de mantener estos ecosistemas naturales, porque son biombos climáticos, son absorbentes de agua, es decir, ayudan al tema. Cuando eso lo despedazamos, ¿cierto?, o actuamos sobre ello, pasan las cosas que han pasado en nuestro país y no resistimos ni siquiera una lluvia. Entonces, creo y digo esto porque no tiene que ver solo con la responsabilidad de ser estatal, sino que tiene una responsabilidad como sociedad en términos de cómo cuidamos el medio ambiente. Y hoy día creo que hay un antes y un después desde la confianza, y efectivamente hoy día tenemos que buscar en conjunto, tanto con ENAP, con la empresa privada, con el gobierno, de cómo monitoreamos independientemente, sin tener que volver a vivir falsedad de datos, manipulación de metodología o cosas como las que estamos viviendo el día de hoy con ENAP.
1: Si se falsearan los datos, esto sería una cuestión gravísima, ¿verdad? Sería porque,
0: muy grave,
1: porque se le habría mentido a la comunidad en relación a poder obtener recursos económicos, ¿no? Por los bonos. Ajá, si es que todo esto
0: totalmente
1: se llega a comprobar. Alcalde, si yo lo entrevisto en 6 meses más sobre este mismo tema, ¿tres medidas concretas que usted quiere que tras toda esta investigación y lo que hay se transformen en actos que le puedan servir a la comunidad, a la empresa y a su comuna? ¿Cuáles serían?
0: O sea, lo primero, datos reales, concretos y responsabilidades súper claras respecto a lo que pasó hoy día y lo que está pasando hace 6 meses y tal vez hace cuántos años atrás. O sea, primero, transparencia absoluta. Lo segundo, por supuesto, un plan a largo plazo donde la ENAP se comprometa con la comuna de Concón a inversiones comunitarias, a inversiones ambientales y, por supuesto, tomar todas las medidas internas para que la información que se entregue respecto a temas de contaminación ambiental sean transparentes y reales, y por supuesto eso es concreto. Y en tercer lugar, creo que hoy día esto obliga a revisar la institucionalidad ambiental en Chile, en términos metodológicos, en términos de lo que buscamos, porque efectivamente, yo también estoy de acuerdo, créanme, yo soy muy pro empleo, muy productividad, pero siempre con equilibrio. Y creo que acá tenemos que aprender de repente a que el populismo o las palabras políticas de buena crianza, ¿cierto?, o lo que impacta más en la gente, no siempre es lo mejor para el futuro. Hoy día, claro, podrá servir para efectos de destrabar un proyecto de inversión, efectivamente, y estoy de acuerdo, pero tenemos que pensar en el impacto futuro. ¿Qué le estamos dejando a las generaciones futuras? Si hoy día estamos con problemas, imagínense más adelante si permitimos que todo esto siga ocurriendo. Así que creo que con medidas concretas, planes a largo plazo de trabajo con ENAP o ya en Concón, en términos comunitarios, ambientales y sociales, transparencia en los datos y, por supuesto, una mirada como sociedad de lo que estamos construyendo, lo que estamos haciendo en nuestro país.
1: Gracias por la entrevista, alcalde. Muy amable. Muchas gracias. Que tenga un buen día.
0: Igualmente. Muchas gracias a usted. Un abrazo.
1: Buenos días. Gracias. Freddy Ramírez, el alcalde de Concón, quien no ha revisado todavía este informe y este reportaje, que es del área de investigación de Radio Bio Bio, puede ingresar a nuestra página. Está titulado El informe que todos quieren. ENAP bajo investigación por datos de azufre y eventuales delitos.
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3: El 21 de agosto del año 1891 fue fundada la Alianza Francesa de Traiguén, que dio luz al colegio del mismo nombre. 100 años después pasaría a llamarse Louis Pasteur en esa ciudad del sur de Chile. Ese establecimiento es un hito histórico, ya que el colegio Louis Pasteur, ex Alianza Francesa, es el colegio francés en funcionamiento más antiguo de Sudamérica, ya que a los pocos años de su creación fueron desapareciendo algunas escuelas francesas que existieron antes en Ercilla, Lautaro, Galvarino, Ñelol, Quino, Purén y Victoria. Mucho material educativo de esas escuelas terminó justamente en Traiguén. En ese momento, 1891, nuestro país vivía una crisis mayor. Se estaba en plena guerra civil, iniciada en febrero de ese año, y que culminó con el suicidio del presidente José Manuel Balmaceda en septiembre. Traillén, por entonces, tenía unos 2.000 habitantes y ese poblado se había fundado recién 13 años antes, en diciembre de 1878. El año 1879 había llegado el telégrafo. En 1886 se había inaugurado el convento San Francisco y al año siguiente se había instalado la primera notaría. El juzgado y el regimiento Miraflores arribarían recién en 1896. 10 años antes, en 1881, se había iniciado la incorporación definitiva de la Araucanía al Estado de Chile, que 2 años después había iniciado la colonización atrayendo a inmigrantes europeos para que poblaran y desarrollaran esos territorios. A la zona de Traillén llegaron en particular colonos franceses, suizos y alemanes. En el área educacional solo había 2 escuelas en Traillén y que no fueron de interés para los colonos para educar a sus hijos. Estos eran las que corresponden a la Escuela de Niñas, República de Israel, de 1885, y de Niños, ex Escuela Australia, del año 1890, que hoy día están fusionadas. Los inmigrantes franceses, paradójicamente, parecían no manejar lo suficiente la lengua ni la cultura francesa oficiales, pues provenían de áreas culturales y lingüísticas diferenciadas como el País Vasco, el Béarn y los Alpes suizos. El doctor Henri Lecomte, a la postre primer presidente de la Corporación Alianza Francesa de Traillén e importante vecino de esa ciudad, escribió en esa época: los hijos ignoran, tanto como sus padres, la verdadera lengua nacional, acostumbrados a hablar en patois o en chileno, habiendo perdido toda noción del francés. Hay que señalar que muchos colonos desde el año 1883 hasta 1891 habían pasado 8 años sin educación formal, viviendo aislados. La historia del Colegio Louis Pasteur está íntimamente ligada a los colonos franceses y también a los colonos suizos de Traillén y alrededores, ya que estos, provenientes de la Romandía, o sea, de los cantones de habla francesa, se volcaron hacia la colonia francesa. Según datos recopilados por el rector del colegio, Jorge Ruf Faundes, ese 21 de agosto de 1891, un grupo de colonos y amigos francófonos, franceses y suizos, se reunió en la casa de Jean Landry en Traillén y acordó crear una sociedad para formar una escuela francesa. Los que allí estaban, aparte de Jean-Baptiste Landry, eran Henri Lecomte, Jean Bonnefond Glaise, François Blanc, Armand Lalanne, Marcel Landry, Clément-Henri Moreau-Berthet, Antoine Müller, Jean Mignonneau y Jean Heide. Al final, 45 colonos suscribieron una lista de adhesión para formar la sociedad con un capital suscrito de 583 pesos. Presidente honorario, Jean Bonnefond Glaise, que era el agente consular de Francia en Traillén, y presidente Henri Lecomte. A partir del año siguiente, 1892, la escuela ya estaba funcionando. Jean-Marie Bonnefond Glaise, el primer presidente honorario de esa sociedad, había llegado a Santiago el año 1876. En 1881 encabezó la colonia francesa de Traillén, donde fue comerciante, fue presidente de la Alianza Francesa y durante el periodo 1885-1906 fue el primer cónsul de Francia en Traillén. Fue él, Jean Bonnefond, quien escribió a la Alianza Francesa de París el año 1895 para que esa institución cobijara al naciente Colegio Francés de Traillén. En enero de 1896, la Alianza Francesa de París validó al Colegio de Traillén como miembro de la Red de Alianzas Francesas en una carta firmada por grandes figuras de Francia. Ellos fueron Louis Pasteur, primer administrador de la Alianza Francesa de París, Ferdinand de Lesseps, el constructor del Canal de Suez, el escritor Julio Verne y el geógrafo Pierre Fonsin. Este último firmó la autorización como primer secretario de la Alianza Francesa de París, reconociendo así, como parte de esa red, al Colegio de Traillén, que luego adoptó el Colegio Bicentenario Louis Pasteur y que fue fundado ese 21 de agosto de 1891.
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1: Hay información judicial en curso. Estamos contigo, Lucas Peña.
4: Claro, porque ya habíamos informado que el padre de esta lactante de 4 meses que falleció en la comuna de Puchuncaví pasará el día de hoy al respectivo control de detención después del fallecimiento de la menor en la CESFAM de la comuna de Puchuncaví. Ya fue confirmado por parte del Poder Judicial que el día de hoy este imputado será formalizado en el Juzgado de Letras y Garantías de la comuna de Quintero por el delito de parricidio. La última información que fue entregada por parte del Poder Judicial por esta audiencia que se va a llevar a cabo el día de hoy en la comuna de Quintero por este hecho registrado el día de ayer, el fallecimiento de esta menor, de esta lactante de 4 meses en el CESFAM de la comuna de Puchuncaví. 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
9: Hola, buenos días. Oye, quiero hacer un reclamo que he llamado a Esval varias veces y aquí en calle Urrutia con Bosuet hay un escape de agua, no sé si agua potable o agua servida, pero no vienen. Ya, ¿cuántos días está esa agua corriendo? Por favor, si ustedes pueden comunicarse con Esval.
5: 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En BioBio, una nueva hora. 11 de la mañana.
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10: Hola, ¿cómo están? Buenos días, bienvenidos al Informador. Por el delito de parricidio pasará a control de detención el padre de una lactante de 4 meses tras el fallecimiento de su hija en Puchuncaví, nos cuenta Lucas Peña.
4: Claro, ya lo habíamos informado durante esta mañana, el padre de una lactante de 4 meses que falleció en la comuna de Puchuncaví el día de hoy pasará al respectivo control de detención en el Juzgado de Letras y Garantía de la comuna de Quintero, porque era un padre quien estaba al cuidado de esta menor que llegó al CESFAM de la comuna de Puchuncaví, estaba en paro y sin embargo debido a los trabajos que realizaron, independiente de los trabajos que realizaron, mejor dicho, los trabajadores del CESFAM, falleció en el lugar. Es por eso que iniciaron diligencias por parte de la Brigada de Homicidios de la Policía de Investigaciones. Fue detenido este padre y el día de hoy pasará al control de detención por el delito de parricidio. Ya fue confirmado por parte del Poder Judicial, una instancia judicial que se llevará a cabo el día de hoy, esto recordemos, en la comuna de Quintero por el fallecimiento de esta lactante en la comuna de Puchuncaví. 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
10: Fue recuperado parte del material pedagógico robado esta semana desde el Colegio Ítalo Composto de Villa Alemana, nos cuenta Constanza Peña.
11: Carabineros recuperó instrumentos musicales, parlantes y otros objetos que habían sido sustraídos durante esta semana desde el Colegio Ítalo Composto de Villa Alemana. Este procedimiento fue desarrollado por la Sección de Investigación Policial de la Sexta Comisaría luego de diligencias realizadas tras este robo y de antecedentes que fueron aportados por terceros. Según informó Carabineros, los funcionarios lograron ubicar y fiscalizar a una persona presuntamente vinculada a este ilícito, encontrando en su lugar las especies sustraídas desde el establecimiento educacional. El Servicio Local de Educación Pública de Margamarga, SLEP Margamarga, valoró la detención de este hombre y la recuperación de los artículos, entre ellos instrumentos musicales y equipos utilizados en actividades pedagógicas. 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
10: Esval anunció que el proyecto que beneficiará a más de 4.000 hogares en San Antonio lleva un 80% de avance, nos cuenta Fernando Ríos.
12: La empresa informó que los trabajos que consideran el recambio y fortalecimiento de más de 1,5 kilómetros de redes de agua potable lleva un 80% de avance. El proyecto contempla una inversión de 750 millones de pesos y pretende beneficiar a 4.000 familias de la comuna de San Antonio. Algunos tramos de la ciudad continúan con los trabajos, incluyendo las avenidas Centenario y San Juan. Asimismo, durante los próximos días comenzarán los trabajos en la avenida Barros Luco, con una inversión superior a $1 millón y que beneficiará a más de 6.600 hogares. El subgerente zonal de Esval, Alejandro Pérez, se mostró conforme con el avance y declaró que este proyecto fortalecerá la infraestructura sanitaria de la comuna, mejorando las redes y robusteciendo el servicio para miles de clientes. 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
10: Invertirán más de 280 millones de pesos para renovar por completo la Plaza Vega en Cerro Barón, en Valparaíso, nos cuenta Fernando Tapia.
13: Así es, porque el Consejo Municipal de Valparaíso aprobó la adjudicación para la remodelación integral de la Plaza Vega en Cerro Barón. Este proyecto contempla una inversión de más de 280 millones de pesos financiados por el gobierno regional. Las obras responden a una histórica demanda de la comunidad frente al estado del deterioro del lugar. El plan incluye la instalación de luminarias para mayor seguridad, rampas de accesibilidad universal, zonas de juegos infantiles, calistenia y la renovación del paisajismo con plantas de bajo consumo de agua. Los trabajos demorarán poco más de 4 meses y buscan revitalizar la única plaza con la que cuentan los vecinos del sector junto al ex Mercado Barón. 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
10: Revocó la prisión preventiva de Eduardo Lagos, imputado en la trama bielorrusa, nos cuenta Marcela Rojas.
14: Sí, lo contábamos oportunamente, la segunda sala del Tribunal de Alzada Capitalino revocó la prisión preventiva de Eduardo Lagos Herrera, uno de los principales imputados de la trama bielorrusa, considerando principalmente el paso del tiempo en esta máxima medida cautelar. Recordemos que él estaba privado de libertad desde el 15 de noviembre del año pasado, son más de 280 días recluido en el anexo penitenciario Capitán Yáver, por lo que el paso del tiempo también está, el estado de salud del imputado en el anexo penitenciario Capitán Yáver fueron los motivos que los ministros, los magistrados consideraron para poder disminuir y atenuar esta máxima cautelar que finalmente se transforma en un arresto domiciliario total, arraigo nacional y prohibición de comunicarse con los coimputados de la investigación. También recordábamos oportunamente que el próximo 22 de septiembre hay una formalización y reformalización de todos los imputados, en donde también se van a comunicar los cargos en contra del ex diputado y abogado, ex socio de este estudio, Gabriel Silver, todo esto en medio de la trama bielorrusa. Van a llegar 3 de los imputados que tenían esta máxima cautelar con algún tipo de arresto domiciliario, solo quedaría recluido en Capitán Yáver la expareja de Ángela Vivanco, Gonzalo Migueles. Estaremos ampliando para cuando él salga del anexo penitenciario Capitán Yáver en tribunales. 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
10: Un menor de edad murió baleado al interior de un taller mecánico en la comuna de Melipilla, nos cuenta Cristian Borkowski.
15: Sí, estamos acá en el sector de Avenida Vicuña Maquena, acá en la comuna de Melipilla, donde ustedes pueden ver a mi espalda, está cercado este taller mecánico y donde está trabajando personal de carabineros, también aislando el sitio del suceso, tras la muerte de un individuo que está imputado como una persona que había ingresado junto a otros 2 a robar en horas de la madrugada. El tema es que este hombre resultó baleado aparentemente por un arma que él mismo tenía y bajo circunstancias que están siendo investigadas y que van a tener que ser aclaradas por la Brigada de Robos Metropolitana de la PDI y también por la Brigada de Homicidios, fallece acá en el lugar, siendo literalmente abandonado por sus compañeros. Este individuo falleció entonces en este lugar los guardias de este lugar fueron los que finalmente denunciaron el hecho a la policía. Es una situación que está en investigación a esta hora en este sector de la región metropolitana. 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
10: El gobierno comenzó a ejecutar diálogos ciudadanos para impulsar las propuestas de su agenda contra el crimen organizado y el terrorismo, nos cuenta Bárbara Payal.
16: Sí, en el marco de la agenda contra el crimen organizado y el terrorismo, la ACOT, el gobierno comenzó a desplegar durante este viernes una nueva instancia para acercar las propuestas a la ciudadanía. Se trata de encuentros de diálogos ciudadanos con vecinos, representantes de la sociedad civil y también comités de seguridad. El primero de ellos se llevó a cabo durante horas de esta mañana en la comuna de Colina, donde estuvo presente el subsecretario de Prevención del Delito, Gonzalo Guerrero, y también el subsecretario de la Secretaría General de Gobierno, José Francisco Lagos. Esta es una instancia donde se pretende acercar las propuestas a la ciudadanía, mostrarle los principales avances y también recibir sugerencias. Una instancia que va a ser liderada en gran parte por subsecretarios del gobierno y que se espera replicar a lo largo de todo el país. 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
10: Militantes del PPD anunciaron su renuncia al partido, acusando falta de democracia interna y cuestionando el respaldo de parlamentarios e iniciativas del gobierno. La información la tiene Gabriela Piña.
17: El vicepresidente del Partido por la Democracia, Cristóbal Barra, anunció su renuncia a la colectividad junto a otros militantes en medio de duras críticas a la directiva. Barra acusó una ausencia total de democracia y legalidad interna y cuestionó el actuar del Tribunal Supremo del partido, asegurando que no se respetaron los resultados de la última elección interna. Pero las críticas también apuntan a la posición política del PPD frente al gobierno. En esa línea acusaron una complicidad a nivel parlamentario con la administración de CAST y cuestionaron que parlamentarios de la colectividad hayan respaldado iniciativas como la invariabilidad tributaria y el no pago de contribuciones en el marco de la mega reforma. El dirigente también sostuvo que estas decisiones son contradictorias con los principios progresistas y de izquierda que, según planteó el partido, declara defender.
10: 11 de la mañana con 8 minutos hasta acá. El informador, quédese en compañía de la radio. Buenos días.
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4: Ahí vamos, 11 de la mañana con 13 minutos. Dígame si no está agradable el día. Dígame si no está, si no está bonito el día. ¿Por qué no encendemos un ratito el micrófono ambiental? Para los auditores que se encuentran fuera. Este movimiento del sonido es el movimiento del plan de Valparaíso. Hay su musiquita loca por ahí. Gente vestida con polerón. Algunos más valientes con una polerita. Ya se ven los automóviles con las banderas chilenas. No son muchos, pero ya hay automóviles con las banderas chilenas a propósito de las fiestas patrias que ya se acercan. Que a poco, estamos a 21 de agosto. En menos de un mes comenzamos a bailar tiquitiquití. El viento sopla 9 kilómetros por hora, una pequeña brisa nada más. Soleado totalmente la bahía de Valparaíso, mucho sol. Así estamos hasta ahora. Y la temperatura, según lo que indica la Dirección Meteorológica de Chile, en este instante hay 22 grados. Cristóbal Figueroa y Rodolfo Hahn están en polera porque nos dio calor. No hay aire acondicionado encendido ni nada. Y estoy acá con la cuñita que se da vueltas y vueltas y vueltas. Se le nota distinta la cuñita. Tomando solcito también ella. Bienvenida a la vitamina D. Aprovechen la vitamina D. Aprovechenla. 11 de la mañana con 15 minutos. Así estamos. 11 con 15. 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Son las 11 de la mañana con 16 minutos. 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Oye, quiero agradecerle a Bruno, acaba de llegar Bruno a los estudios de la radio, Bruno Maturana. Él vivió muchos años en Noruega, decidió regresar al país, está radicado en el sur de Chile. Él es de Valparaíso, no para de escuchar Bio Bio, siempre lo ha escuchado cuando estaba afuera y nos vino a saludar ahora recién. Estuvimos ahí en el boletín entregándonos un abrazo. Se pasó, ¿eh? qué gran muchacho es el Bruno Maturana. Aprovechamos de saludarlo con mucho cariño. Vamos a tomar contacto de inmediato con Lucas Peña, que ya está en línea. Vamos a ir al Tribunal Oral en lo Penal de Viña del Mar en rigor, porque sigue en desarrollo hasta ahora el juicio en contra de dos imputados por el robo de los fusiles de guerra. Este hecho ocurrió en Concón. Lucas Peña, ¿cómo avanza esta medida ahí en el tribunal? Te escuchamos. ¿Cómo estás? Buenos días nuevamente.
5: Sí, te saludo nuevamente, Rolo, y da la sensación de que al parecer inició el receso. Así que estaremos ampliando la información si es que hay algún tipo de declaración, porque, por ejemplo, por parte de la Fiscalía ya nos comentaron que el fiscal iba a hablar, pero cuando termine la audiencia, que eso será la próxima semana, lo más probable es que el día jueves. Entonces veremos si, por ejemplo, la defensa puede entregar declaraciones. Pero lo que podemos comentar es que, por lo menos en esta mañana, iniciaron lo que ya son los alegatos de apertura por parte de la Fiscalía, también de la defensa. Se hizo un repaso también de los hechos que ocurrieron en febrero del año 2025, recordemos el 27 de febrero, porque sí. Para recapitular, estamos hablando

0: De dos hermanos quienes fueron detenidos por el robo de dos fusiles de guerra, pero hay diferentes delitos que también se incluyen dentro de los hechos que ocurrieron esa madrugada, porque antes del robo de los dos fusiles que ocurrió en el Fuerte Aguayo, esto en la comuna de Concón, dependencias de la Armada, previamente habían robado un vehículo en la comuna de Valparaíso, que era perteneciente a un conductor de una aplicación móvil que fue a buscar a estos imputados con otros desconocidos. Este conductor fue a buscar a estas personas en el centro de Valparaíso, a la altura de Bellavista con Avenida Brasil. Los pasa a buscar, le ofrecen dinero para buscar a otras personas en Cerro Barón, y es en ese contexto cuando le apuntan en la cabeza, le roban el vehículo, pero además lo encierran en el maletero del vehículo con el que después se trasladaron hacia el Fuerte Aguayo para perpetrar el robo que se registró en ese lugar, que en este caso, por ejemplo, se robaron cascos, chalecos antibalas y además estos dos fusiles de guerra de origen belga, que después se fueron recuperados con las diferentes diligencias que realizó Carabineros en del OS9, porque después fueron detenidos en marzo de ese mismo año. Pasó un poco más de una semana cuando fueron detenidos en la comuna de Valparaíso, donde además se recuperan también estos fusiles de guerra y, claro, pasan al respectivo control de detención, se encuentran privados de libertad y actualmente están acusados de diversos delitos. De hecho, ya para tener una idea, la Fiscalía está solicitando más de 80 años de presidio para los dos, cada uno.
1: Mira. Sí, recordemos que, perdón Lucas, lo estabas agregando tú, ¿no? Porque estas armas fueron robadas el 27 de febrero, tú lo estabas señalando, pero luego fueron encontradas las armas, estaban enterradas, estaban bajo tierra, ¿no? Claro. Esto fue en marzo del 2025, un rato después nada más del robo.
0: Claro, fueron encontrados, si mal no me equivoco, en Cerro Cordillera, en Valparaíso, sí, donde fueron encontradas, sí, estas armas. Y claro, anteriormente habían sido detenidos en Cerro Ramaditas. Y lo que quería también sumar, uh-huh, a la información son los delitos por los cuales se están siendo actualmente acusados. Que en este primer, que en primer lugar puedo mencionar robo calificado, robo con violencia de material de guerra, robo con violencia, tenencia ilegal de municiones, tenencia ilegal de armas de fuego y tenencia ilegal de arma prohibida. Esos son los delitos por los cuales actualmente están siendo acusados en esta instancia de juicio oral, donde la Fiscalía ya recalcó que está solicitando más de 80 años de presidio para los dos. Obviamente sumamos todas las condenas por cada delito por el cual están siendo acusados en estos momentos. Claro. En esta instancia de juicio oral. Así que veremos si por parte de la defensa pueden hablar, porque ya desde la Fiscalía señalaron que está completamente descartado, por lo menos el día de hoy, algún tipo, uh-huh, de declaración, pero se espera ya cuando finalice esta audiencia, que en este caso sería el jueves de la próxima semana, okay, o sea, el 27 de agosto.
1: Ahora están en problemas, están en serios problemas, porque recuerda tú que le requisaron los teléfonos celulares en febrero. Y entonces ahí está toda la información, porque son dos hermanos, como tú lo has contado bien. Uno de ellos hizo el servicio militar, lo hizo hasta el año 2022 y de hecho pidió la baja, que dio irse de allí. O sea, sabía cómo probablemente se hacía la guardia, ¿no? Tenía antecedentes de cómo probablemente planear todo este robo, solo que le salió mal. Y yo creo que hay mucha información en los teléfonos celulares, así que ahí se puede también colgar, obviamente, la Fiscalía para poder tener mayores pruebas, ¿no? De lo que se habló, lo que coordinaron, lo que sucedió, etcétera. No se sabe si esas armas las iban a utilizar ante un posible robo, las iban a vender, eso no ha quedado claro, ¿no?
0: Sí, no ha quedado muy claro. Uh-huh. De hecho, por esa misma razón también hay que indicar que ahora no tenemos acceso a la audiencia porque uno de los imputados decidió declarar. Y esa declaración, okay, por lo menos nosotros no tenemos acceso, entonces tuvimos que salir de la sala. Entonces, en el transcurso de la audiencia, se van a entregar todo lo que son los testimonios, las evidencias, y ahí se puede clarificar cuál sería el destino de estas armas que fueron robadas y que después se fueron recuperadas. Eso todavía no ha sido clarificado, así que obviamente esperamos algún testimonio por parte de la Fiscalía para determinar finalmente cuál iba a ser el destino original de estas armas por parte de las personas que finalmente lo robaron, que son estas dos personas y otros, uh-huh, desconocidos que no han sido identificados todavía, porque recordemos que cuando se registró este robo se hablaban acerca de cuatro personas que estarían involucradas, solamente se detuvieron dos, y ahora en esta instancia judicial hablaban de estos dos hermanos y de otras personas, sí, que todavía no han sido identificadas.
1: Sí, porque ellos habrían entrado disparando a la caseta, ¿no?
0: Claro, sí. Sí, de hecho también se recalcó eso, sí.
1: Y entiendo que se robaron cascos, se robaron los chalecos antibala, el armamento, estos fusiles que tú munición estás señalando, también. Munición también, exactamente, munición, y luego se dieron a la fuga, ¿no? Después de esto se dieron. Y se habla, ¿no? Son de cinco personas, estoy chequeando acá la información, cinco personas estaban al menos identificadas, pero tú dices que hay cuatro. Oye, ¿y sabes si el testigo, qué testigo llevaron? ¿Hay testigos?
0: Hay testigos, por ejemplo, están los testimonios de lo que fue el conductor que está involucrado en esta instancia. Pero hay un detalle que de hecho fue entregado, estamos hablando de alrededor de 43 testigos solamente en esta instancia judicial. Uf. Pero esto ya sumando tanto por el lado de la defensa, por el lado de la fiscalía, estamos hablando de 43 testigos. Y claro, ahí se puede hacer la suma total, pero eso por lo menos lo que podemos informar hasta el momento en esta instancia, que veremos si por lo menos por parte de la defensa hoy día tenemos algún tipo de declaración.
1: Estamos contigo en cualquier minuto. Micrófonos abiertos durante la mañana. Gracias, Lucas.
0: Buenos días.
1: Chao, un abrazo. 11 de la mañana con 23 minutos. Lucas Peña, ahí entregándonos entonces la información de lo que está pasando a esta hora. 11 con 23. A esta hora saludamos a Celta. 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Sientes la presión sobre tus hombros, Cristóbal Figueroa, ¿no? Todos los días. Porque empezaste con Queen en la mañana. Leodán empezaste, ¿no? Con un clásico Leodán, luego te fuiste con Queen. Y ahora, no, tiene que... Pero de ahí para arriba, a ver. 3, 2... Se presenta hoy... con el bloque depresivo, se presenta hoy y también mañana en el Teatro Municipal de Viña del Mar. Créannos que buscamos entradas como loco para regalárselas a ustedes, pero no pudimos, ¿saben por qué?
2: Pobre caminante.
1: Porque llenaron, apenas salieron las ventas de las entradas de Chico Trujillo, el bloque depresivo, Enrico, ¿no? Pero las vendieron todas, ni siquiera un alfiler va a entrar hoy en el Teatro Municipal de Viña del Mar, ni hoy ni mañana, tan pero... Todas, toditas las entradas vendidas. Pero lo escuchamos acá, en su versión de Chico Trujillo, Pobre Caminante.

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2: En Limache y también en Quilpué, soleado, 23 grados.
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6: Se investigan las causas de muerte de una lactante de 4 meses en la comuna de Puchuncaví, quien estaba al cuidado del padre al momento del hecho. El hombre fue puesto a disposición de la justicia y pasará a control de detención por posible parricidio. El alcalde de Concón, Freddy Ramírez, presionó a las instituciones a entregar certezas respecto a las discrepancias en datos ambientales informados por ENAP. Aseguró que están esperando los resultados de las investigaciones para ejercer las acciones legales que sus facultades permitan. Una patrulla militar fue atacada a disparos durante un procedimiento de vigilancia fronteriza registrado la noche del jueves en la región de Arica y Parinacota. El hecho ocurrió en el sector de Quebrada Concordia luego de que personal militar desplegado en la zona detectara 2 vehículos que se desplazaban de oeste a este por la quebrada, área donde se desarrollan labores de control ante delitos como contrabando y tráfico de personas. La Fiscalía de Bolivia confirmó el hallazgo de lo que catalogaron como una mini granja de bots durante el allanamiento a un domicilio que fue ocupado por el argentino Fernando Cerimedo, ex asesor del presidente argentino Javier Milei, ligado a campañas políticas en redes sociales.
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2: Yo sé que a esta hora de la mañana hay varios pequeños y medianos empresarios que nos escuchan, nos sintonizan a diario. Vamos a hablar de ustedes, vamos a hablar de la situación que les está tocando vivir. Pueden interactuar con nosotros a través del WhatsApp. Si quieren contarnos algo, agregar algo, hacer alguna pregunta, lo voy a estar leyendo. Porque queremos compartir esta información para muchas personas. A ver, algunos datos de contexto. La región de Valparaíso, su Producto Interno Bruto está relacionado principalmente con ¿qué? Con servicios. Le prestamos mucho servicio a la gente que viene a la región de Valparaíso en hotelería, en gastronomía, etcétera. El gran empuje que tiene Chile en términos generales y la clase media está ubicada ¿dónde? Ahí, en la PYME, en la pequeña y mediana empresa. Es el motor laboral de nuestro país, pero no lo están pasando nada de bien. ¿Por qué digo esto? Voy a poner contexto. La región de Valparaíso aparece como la zona de Chile donde más pymes están enfrentando uno de los escenarios laborales más complejos. Se dio cuenta a través del termómetro PYME de agosto que ha revelado una fuerte caída en las ventas, mucho despido en la región de Valparaíso y dificultades para absorber tanto el aumento del salario mínimo como también la reducción de la jornada laboral. ¿Serán estos factores que inciden realmente en lo que está ocurriendo con la pequeña y mediana empresa? Vamos a conversar con Yanina Figueroa. Ella ya está al teléfono, la voy a saludar. Es presidenta de una PYME. Queremos conocer cómo se está viviendo en la micro, en la pequeña y en la mediana empresa toda esta situación. Yanina, muy buenos días, bienvenida a Bio Bio.
20: Muy buenos días, Rodolfo, un saludo cariñoso a todas las personas que nos están escuchando, especialmente a mis colegas pymes.
2: Que son muchos a los que nos escuchan. De hecho, este estudio al que yo hacía alusión señala que el 70% de las pymes de Valparaíso ha registrado una caída en sus ventas durante este último mes. A tu juicio, ¿qué hay detrás de esta disminución? ¿Es principalmente un problema de demanda o hay otros factores?
20: Bueno, esto ya no es una señal de alerta, por si acaso, es una señal de crisis instalada. Por lo tanto, tenemos que accionar rápido. Ya estamos tarde, la autoridad ya está tarde en esto. Pero aquí hay muchos factores que se conjugan, Rodolfo. Esta encuesta debería preocuparnos seriamente. Y lo preocupante es que estamos hablando de empresas que durante meses han resistido con sus propios recursos, reduciendo márgenes, endeudándose, postergando decisiones para no despedir trabajadores, pero llega un momento en que esa capacidad de resistencia ya se agotó. Y aquí hay que poner foco en lo que corresponde. Hoy el principal problema de las pymes es que no está vendiendo.
2: Es el principal factor, no vende. ¿Y por qué no vende? ¿Porque la gente no tiene plata para comprar?
20: Bueno, ese es un factor importante. El bencinazo llegó a gatillar una crisis importante de liquidez en las personas y de resistencia por parte de las pymes para poder mantener lo que había. Muchos no subimos precios, nos comimos todas las alzas y eso es algo que se vivió a nivel nacional. Por otro lado, la cantidad de cambios que ha tenido nuestra sociedad, o sea, el consumo ha bajado ostensiblemente, la gente se va temprano a sus casas, la inseguridad en las calles, los repetidos asaltos, robos, la cantidad de personas que ya no sale después de las 8, se va de su trabajo a la casa, la vida de tarde, noche, se está haciendo cada vez más reducida en nuestras ciudades y eso es un problema, y eso ha aparejado con decisiones laborales, reducción de horas, en periodos de crecimiento muy bajo del país, que fue una de las señales de alerta que nosotros presentamos dentro de las tramitaciones que se hizo de la reducción laboral.
2: El 41% de las empresas que fueron encuestadas despidió a trabajadores durante los últimos 30 días. Es un número muy alto, es casi la mitad, casi, ¿no? Pero es el 41, pero es muy alto. ¿Qué es esto? ¿Es una tendencia? ¿Se podría profundizar? ¿O es que ya tocamos fondo con esto?
20: A nosotros nos da la impresión que no hemos tocado fondo todavía. No vemos señales, vemos señales totalmente equivocadas. Rolo, mira, hace unos días finalmente se vetó el pago a 30 días. Nosotros y yo, en lo personal, representando mi gremio, llevo muchos años interviniendo en el Parlamento por esta ley tan justa, que significa que a ti te paguen por lo que hiciste, por lo que vendiste, el servicio que otorgaste. Y esa es una pésima señal. Que no se condice con lo que está sucediendo. Por lo tanto, muchas esperanzas en que esto se arregle tampoco tenemos. Fíjate que eso fue una señal bien, bien equivocada para muchas empresas, porque se ha agudizado el mal pago este último tiempo. Y un Parlamento completo no fue capaz de defender a las pymes de este flagelo que el Estado, además, es el gran abusador de las empresas de menor tamaño.
2: Porque no, ¿cómo paga el Estado?
20: Pésimamente mal. Por ejemplo, 450 millones de dólares se le adeudan a los puros proveedores del Estado. Hay más de 15 millones de facturas que están ahí en los cajones que no se pagan a tiempo. Y esto es, el Estado dice que hay que ser responsable, que no pueden pagar, digamos, si no tienen los recursos. Para nosotros esto es una sinvergüenzura. Y finalmente no pudimos destrabarlo en el Parlamento y lo vetaron. Y con esta urgencia de estas cifras y con todo lo que se ve en nuestras ciudades, tampoco vemos políticas públicas sólidas. Por ejemplo, nosotros elevamos una petición al CENSE con respecto al subsidio al empleo que salió dentro de esta ley. Fíjate que hasta el día de hoy todavía los empleadores que tuvieron que contratar para poder tener otorgar que pudieran postular este subsidio todavía no tienen certeza. Mira la fecha que estamos, de que efectivamente se ganaron ese subsidio. Y es bastante marginal, o sea, son 25.000 subsidios para más de 1 millón de personas que está desempleada. Tampoco es una gran panacea, porque te aseguro, y como lo hemos vivido en otras oportunidades que se ha puesto subsidio al empleo, la burocracia, el entrampar la ley, la letra chica, va a dejar muchos de los que postularon ahora seguramente sin el beneficio. Y ahí van a estar a fin de mes teniendo que asumir la ley laboral, teniendo que asumir el salario, apostando a que efectivamente iban a tener un subsidio.
2: Cuéntame, ¿qué reflexionaste sobre las 40 horas? Ahora ya vamos 42, porque uno de los datos llamativos es que el 44% de los encuestados considera problemática la reducción de la jornada laboral a 42 horas, la cifra más alta que tenemos en el país. ¿Qué dificultades tú crees que hay concretas o que podría estar generando también esta reducción de las pymes? ¿Están así como se establece?
20: Sí, mira, lo que pasa es que nosotros desde un principio dijimos que una ley como esta, que es tremendamente beneficiosa para las personas, nosotros no pensamos lo contrario. Pero estas leyes se tramitaron en otros países en contextos de bonanza, de crecimiento, y nosotros la tramitamos en procesos de crisis económica, si no hemos salido de la crisis desde que comenzamos la pandemia. Por lo tanto, claro, las dificultades al tener bajas ventas, a la inseguridad de abrir los locales más tarde y de todo lo que significa el cambio de consumo que ha tenido las personas por este flagelo, aumentaron los costos laborales de las empresas. Y si tú no vendes más, no puedes mantener un costo, y por eso se refleja también la gran cantidad de personas desempleadas.
2: En tu caso, tú en lo particular vendes productos, entiendo, ¿no? De limpieza, sobre todo, y otros más, ¿no? Cuando la pregunta no te la quiero hacer tan personal, porque son intimidades tuyas, pero cuando tú te relacionas con otras pequeñas y medianas empresas a que le llevan los productos, ¿qué es lo que te comparten? ¿Qué es lo que te dicen? ¿Qué es lo más sensible?
20: O sea, imagínate que vengo recién de de comprar unas flores. Y se quejaba amargamente el señor de las flores, y ayer se quejaba amargamente locatarios del barrio Poniente, especialmente porque Viña comienza con un cobro de terraza inédito que nunca había pasado. Entonces, también hay un cambio de las patentes, los locatarios van a tener que decidir entre si son restaurantes diurnos o restaurantes nocturnos. Por lo tanto, es, o sea, de verdad.
2: ¿Se cortó? Hoy se cortó la llamada. Vamos a restablecer. Es muy interesante. Me voy al WhatsApp porque ustedes se están escribiendo mucho. Les agradezco a todos los que están a esta hora escribiéndonos. Ya voy contigo, Yanina. Déjame leer a los auditores que nos han escrito y vamos a continuar. Dice, acá hay un auditor que tiene una ferretería. Paga mal el Estado. Yo vendo por mercado público. Son pocas las instituciones que cumplen con los 30 días. Los con más demora, por lo general, son hospitales y los SLEP. Miren, otro auditor nos dice, yo creo que sí tocamos fondo. Soy PYME, consultor de empresas, y está horrible, no hay ventas. Otro auditor dice, somos una pequeña empresa familiar que está en uno de los cerros porteños, formal, con todos los permisos, con la patente al día. Nos dedicamos a la comida, al paso. Y lo que ha perjudicado mucho es la informalidad. Muchas veces se prefiere y se premia lo barato y no lo formal y no lo autorizado. Pagamos impuestos, patente, contadora, etcétera. Es complicada la situación. ¿Qué piensas tú, Yanina, sobre la informalidad? ¿También es un factor a considerar dentro de este análisis?
20: O sea, nosotros tenemos cifras que se dispararon absolutamente este último tiempo, y eso, claro, una competencia tremendamente desleal para quien está pagando seguridad social, pagando arriendo de local, pagando los impuestos al día y todas las obligaciones que conlleva. Yo te decía, por ejemplo, ahora la queja de Barrio Poniente tiene que ver con los cobros de las terrazas. Imagínate cuánto en pandemia, para una solución de poder mantener los locales vivos, se permitieron las terrazas. No hay un ordenamiento, no hay una política de ordenamiento en Viña del Mar que diga, bueno, es que estéticamente esta terraza no, o los locatarios siempre han tenido la voluntad de poder hacerlo, pero ahora a todo esto, a una baja del 30% de la venta en el barrio Poniente, se le suman las terrazas. Entonces, la inseguridad, la informalidad, todo eso hace un caldo de cultivo perfecto para que tengamos estas cifras tan desalentadoras.
2: ¿Cómo lo están haciendo para subsistir ante esta enorme crisis? ¿Se golpean los bancos? ¿Se hace la gran bicicleta? ¿Se le queda debiendo y no queda de otra al resto? ¿En qué estamos?
20: Todas las anteriores, Rolo. Desgraciadamente, todas las anteriores. Y muchos de nosotros hemos tenido que, no sé, tener deudas de colegas que han quebrado porque han cerrado muchas empresas, muchos restaurantes, muchas cafeterías emblemáticas que conocemos perfectamente, cerraron sus puertas después de 20 años, restaurantes quebrados. La situación es muy, muy angustiante, pero además uno mira la política, mira las autoridades, muchas de ellas bastante incompetentes en este sentido. Nosotros tenemos Seremi de Economía, tenemos Cercotec, tenemos una cantidad de funcionarios públicos que viven, digamos, del Estado, y frente a estas cifras han fracasado absolutamente en la región de Valparaíso. Deberían irse para su casa.
2: Ah, sí, o sea, hay un enojo. Oye, sí. Eso, ¿y qué se percibe dentro de la pequeña y mediana empresa? Tú lideras una PYME, que esto va a, de alguna u otra manera, con la mega reforma entre medio y con el llamado a inversionistas, a mejorar, ¿o tú crees que estamos empantanados?
20: Lo que pasa es que el Estado de Chile, en todos los gobiernos, apuesta siempre al chorreo. Y el chorreo no ha hecho prosperar a la PYME. Nosotros hemos perdido sistemáticamente posición de mercado durante todos los años de la democracia. Y todos los gobiernos han sido ineficientes en potenciar a las empresas de menor tamaño.
2: Perdón, ¿choreo o chorreo?
20: Chorreo.
2: Ah, ya,
20: chorreo. Bueno, choreo también, pero chorreo es como lo más coloquial que uno dice, bueno, la política del chorreo. Apuestan a eso, en el fondo, apuestan a eso. Mira, yo he escuchado a algunas autoridades y que tú has entrevistado decir que, claro, que les preocupa, que están viendo las inversiones. ¿Sabes qué? Yo no he escuchado ni un llamado de una autoridad regional que le diga al Estado de Chile en la región de Valparaíso que le compre como prioridad a las pymes, por ejemplo. Mira, es una medida de una reunión, de una vocería pública, de ponerse metas, de decir, mire, ¿sabe qué? El Estado de Chile en la región de Valparaíso le compra a la pyme local. Eso no lo ha hecho nadie, eso no cuesta nada.
2: No, no cuesta nada.
20: No lideran, no entienden, se ponen en los zapatos.
2: ¿Qué particularidades tiene Valparaíso para estar liderando este ranking? Es el termómetro PYME Auditores, ¿ah? De agosto, que ha revelado esta fuerte caída en las ventas, despidos y dificultades para poder observar tanto aumento del salario mínimo, la reducción de las horas de la jornada laboral, lo que estamos hablando con Janina hasta ahora. Pero Valparaíso ahí aparece en el ranking como uno de los, lamentablemente, de los número uno. ¿Por qué Valparaíso? ¿Qué tiene de particular a tu juicio?
20: Es una región con pobreza, por Rolo. Es una región que no está creando industria, que no está potenciando cosas que antes se potenciaban, los comercios locales, la protección hacia el comercio. Me da la impresión que la inseguridad también ha dejado que las personas prefieren no consumir, reunirse en sus casas, no van a los restaurantes. Políticas públicas fallidas, por ejemplo, el subsidio al empleo, hasta el día de hoy no se sabe. Yo tengo muchos colegas que postularon y están muy preocupados. Entonces, va a llegar el 31 y me van a decir que no. Yo creo que no hay un estado fallido que no logra prever nada, o sea, no se antepone a nada, y ya estamos en esta crisis teniendo evidencia internacional, ¿eh? O sea, cuando las pymes enfrentan una crisis fuerte, los gobiernos normalmente no se limitan a pedirles que se endeuden o que esperen que el mercado se recupere. Intervienen, protegen la liquidez, protegen el empleo, ayudan a la demanda. Esto lo hemos visto perfectamente en informes de la OCDE, Alemania, Italia, Francia, España, Estados Unidos, Noruega, Corea del Sur. Todos han implementado fuertes políticas de intervención para evitar que las empresas viables no cierren. Y aquí lo que vimos la semana pasada o antepasada es que le hicieron un veto a la ley de pago a 30 días. El colega ferretero que dice que le vende al Estado.
2: Sí.
20: Tú empiezas a conversar con miles de personas que tienen fe en que el Estado les compra y el Estado les paga pésimo.
2: No en cuanto al dinero, el monto, sino no paga nunca, digamos, se demora, ¿no?, en pagar eso.
20: Y eso es
2: súper perjudicial. Escúchame, Gonzalo dice, claramente debería haber una legislación diferenciada laboral. No es lo mismo una empresa de menos de 20 trabajadores a las grandes, si la ley se aplica de manera pareja, por ejemplo, horas de trabajo, pago de tasas municipales, tasas impositivas, y la gastronomía ve en el gremio lleno de glamour y de altos ingresos, cuando en la realidad es todo lo contrario. Un saludo, dice, apretado a la Yanni, y por otro lado, esto es beneficioso para el rubro jurídico, por ejemplo, porque han aumentado exponencialmente la defensa de juicios ejecutivos o procedimientos concursables o reorganización o liquidación. Eso es lo que nos comenta también otra auditora.
20: Sí, claro. O sea, el mundo gastronómico tiene una cantidad de costos extra, por ejemplo, pagar las terrazas en el caso de Viña, ahora nuevas patentes, te tienes que definir si vas a restaurante diurno, restaurante nocturno, lo que cobra la SCD, hay otro cobro también por música, bueno, y todo lo que conlleva las revisiones sanitarias exhaustivas, que generalmente no, más que ayudarte a mejorar un proceso, te castigan inmediatamente, te cierran el local y no te dan plazos que te complican porque finalmente no puedes seguir vendiendo.
2: ¿Estás pesimista como presidenta de una pyme?
20: Mira, yo más que pesimista estoy... Yo llevo muchos años mirando esto, participando de forma voluntaria en el Parlamento, y cuando veo la calidad de la política de hoy día, no tengo ninguna esperanza. O sea, lo único que tengo es rabia. Ninguna esperanza, ninguna. O sea, no hay ningún parlamentario, no hay ninguna autoridad de gobierno que uno diga efectivamente por aquí tiene una visión efectivamente de que el desarrollo del país necesita cuidar a las empresas de menor tamaño. Entonces no hay esperanza. Mira, lo que hacemos los comerciantes es que nos estamos agrupando, los gastronómicos hacen su feria gastronómica, y así, en forma privada. Llega la autoridad obviamente a cortar la cinta porque le interesa ser parte de eso, digamos, muy carepalo. Pero la reactivación la ven pequeños grupos de gente.
2: ¿Fue tan fuerte el impacto del bencinazo para las pymes?
20: Imagínate cuánto subió el petróleo para nosotros, la distribución de los productos que se mueven a lo largo de todo Chile. Fue muy, muy fuerte. Nosotros, Yo te voy a decir, yo en lo personal, voy a decir algo en lo personal. Yo en lo personal nunca había pasado una crisis tan fuerte como esta. Yo, proveedora del Estado durante muchos años, yo no le vendí un peso al Estado, y es porque básicamente está dirigida la compra pública a las grandes empresas. No hay ni una política regional. Me parece impresionante con todo lo que gasta el Estado.
2: Yanina, gracias por la sincera conversación. Y es realista, más que calificarla como positiva, pesimista, lo que uno quiera, es realista porque es lo que te está... Tú eres pyme, lideras además una pyme, pero es lo que les está tocando vivir y está muy dura la situación. Esta conversación que yo he sostenido ahora contigo, la he sostenido con otras personas fuera de micrófono y no hay nadie que me diga, salvo aquel que tiene un pedazo de negocio con una idea muy creativa y que tenga una alta demanda, que diga lo contrario, porque las hay, ¿eh? Pero,
20: sí, obviamente.
2: Pero es duro, es durísimo.
20: Es muy duro, pero bueno, yo creo que una de las características de los emprendedores es que siempre mantiene la esperanza, independiente que tengamos rabia, pero entendemos perfectamente el fenómeno, estamos absolutamente desamparados y solos, así que nos queda bregar entre nosotros para poder mejorar nuestra condición.
2: Un abrazo, Yanina, gracias. Buen día, buen fin de semana. Chao.
20: Igualmente, chao.
2: Gracias. Es Yanina Figueroa, ella es presidenta de Una Pyme. Hemos conversado acerca de esta radiografía que ha entregado el termómetro Pyme del mes de agosto, que ha revelado una fuerte caída de las ventas en la región de Valparaíso y varios problemas asociados a la pequeña y mediana empresa. 11 de la mañana con 53 minutos.
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14: Hola, ¿cómo están? Buenas tardes, bienvenidos al Informador de Mediodía. A esta hora declara una de las víctimas del robo de dos fusiles de la Armada, delito registrado en Concón el año 2025, nos cuenta Lucas Peña.
15: Sí, ya retomamos la audiencia de juicio oral aquí en la comuna de Viña del Mar de estos dos imputados por el robo de 12 fusiles de guerra al interior del Fuerte Aguayo. Esto correspondiente a la comuna de Concón. Como habíamos indicado, no teníamos acceso a lo que fue la declaración de uno de los imputados, pero ya se retomó esta audiencia con las declaraciones de uno de los testigos, que en este caso es una de las víctimas del robo que se registró en el Fuerte Aguayo el 27 de febrero del año 2025. Estaremos en mente ampliando la información. Ya finalizó este receso y se espera posibles declaraciones cuando sea el siguiente, que en este caso sería cerca de la 1 de la tarde. Así que estaremos muy atentos, es que hay posibles declaraciones por parte de los intervinientes en esta instancia de juicio en la comuna de Viña del Mar. 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
14: De cara a la temporada de alta de incendios forestales, CONAF abrió casi 600 cupos para integrar sus brigadas en la región de Valparaíso, nos cuenta Constanza Peña.
16: La Corporación Nacional Forestal ya se prepara para el inicio del periodo de mayor riesgo de incendios forestales en la región de Valparaíso, con el refuerzo de sus equipos destinados al combate de este tipo de emergencias. La CONAF abrió 596 cupos para conformar sus brigadas, que estarán integradas por brigadistas, jefes de brigada y cuadrilla, además de conductores, cocineros y cuidadores de base. Las personas que ingresen a estos equipos recibirán capacitación en materia como comportamiento del fuego, manejo de herramientas operativas y protocolos de seguridad. El proceso de selección contempla pruebas físicas, evaluaciones psicológicas y entrevistas, mientras que quienes postulen a cargos de brigadista, jefe de brigada o bien jefe de cuadrilla deben realizar además un curso introductorio en el sistema de comando de incidentes. 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
14: Un aviso de mal tiempo se pronostica para Rapa Nui durante este fin de semana, nos cuenta Fernando Ríos.
17: El Centro Zonal de Meteorología Marina de Valparaíso informó de un aviso de mal tiempo que se percibirá en Rapa Nui durante este 22 y 23 de agosto. En ese sentido, la institución declaró que se pronostican chubascos aislados con vientos que no superarían los 56 kilómetros por hora. Asimismo, se esperan marejadas que alcancen los 2 metros de altura. Según las proyecciones iniciales, el domingo podría registrar mayor actividad en el mar, donde las olas superarían los 3 metros de altura, a lo cual se recomienda precaución en zonas costeras. En la misma línea, durante dicha jornada se esperan chubascos tipo lluvia. La institución informó además que cualquier cambio respecto a los pronósticos se informará oportunamente a la población. 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
14: Comienzan las obras para transformar el sector de artificio en la calera del mejoramiento. Costará 4.000 millones de pesos, nos cuenta Fernando Tapia.
18: Así es, porque comenzaron las obras en el sector artificio en La Calera. Se trata de un proyecto de 4.000 millones de pesos que busca mejorar la conectividad y los espacios públicos para miles de familias. Las obras incluyen la pavimentación de calles, nuevas ciclovías y la construcción de un parque con canchas, skatepark y anfiteatro. En el mismo terreno también se habilitará un espacio para la construcción de un liceo. En una segunda etapa, el plan busca levantar más de 800 viviendas sociales para la comuna. 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
14: Comenzó la tercera jornada de formalización de la operación Imperio Ámsterdam, nos cuenta Marcela Rojas.
19: Formalización acá en el cuarto juzgado de garantía de Santiago de los 44 imputados detenidos en la operación Imperio Ámsterdam. Recordemos que la fiscalía ya pidió la prisión preventiva para 20 imputados, 20 de los detenidos en esta operación en conjunto con carabineros. En estos instantes el Ministerio Público está haciendo muestra de estos más de 120 audios que ellos tenían preparados para probar o tener algún tipo de indicio de comisión de delito acá en el cuarto juzgado de garantía de Santiago, para que también sirva como sustento para que se apruebe esta prisión preventiva en contra de estos imputados. Luego ya van a venir las defensas en un par de días más, luego las réplicas, y ya estaríamos en condiciones de tener una resolución del cuarto juzgado de garantía de Santiago. Algo que no había ocurrido en las jornadas anteriores es que está presente la familia de cada una de las imputaciones de los imputados acá en el tribunal, por lo que están atentos a lo que está ocurriendo con estos audios y la muestra de parte de la fiscalía de este material probatorio o al menos indiciario de algún tipo de comisión de delito. Estaremos ampliando lo que ocurra en esa resolución en tribunales. 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
14: Hoy se realizará la segunda consulta preliminar del Consejo de Seguridad de la ONU de cara a la elección donde compite la expresidenta Michelle Bachelet. La información la tiene Danilo Ormeño.
20: Sí, Los ojos de quienes aspiran a llegar a la Secretaría General de las Naciones Unidas están puestos hoy en Nueva York a la espera de estos resultados de la segunda consulta preliminar del Consejo de Seguridad de la ONU, sondeos previos a la votación para elegir al sucesor de Antonio Guterres. Los 15 miembros del Consejo de Seguridad realizarán hoy esta nueva consulta preliminar, o los denominados Trad Polls, respecto a los 8 candidatos, entre ellos la expresidenta de la República, Michelle Bachelet. Este análisis, recordemos que es fundamental, es clave, y marca un hito en la trayectoria de la campaña de la ex jefa de Estado, quien sigue en carrera con el apoyo de México y de Brasil, porque podría ser el momento preciso para analizar la eventual continuidad o no de su candidatura. En el primer sondeo, recordemos, Bachelet obtuvo el cuarto lugar, una mala posición que pretende ahora revertir en esta segunda consulta.
14: Mediodía con 6 minutos, hasta acá el informador. La temperatura hasta ahora en Valparaíso es de 21 grados, se mantiene completamente soleado. Quédese en compañía de la radio, La Una Radiograma. Buenas tardes.
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4: Son las 12 horas ya con 11 minutos. 12 horas con 11 minutos. 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Ese uyuy lo tengo escrito, ¿eh? Tengo que decirlo, ¿eh? No es que se me ocurre a mí. ¿Eh? Uyuy. 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

0: le sale mejor?
1: Uy, uy.
2: Uy, uy.
0: Ah, y dice como que tiene un final, ¿no? Uy, uy. Como que...
2: Uy, uy.
0: Ah, ya, ok. Ahí voy. Uy, uy. No, no, el final me falta, el final. Es como... Tiene un falsete para adentro, ¿no?
1: Uy, uy.
0: No.
2: Uy, uy.
0: ¿Viste? Uy, uy.

0: ¿A quién le resulta?
1: ¡Uy, uy!
0: Ahí vamos.
1: ¡Uy, uy, uy!
0: No.
1: ¡Uy, uy!
0: Tampoco, tampoco, no. ¿A quién le sale, pa' ver?
2: ¡Uy, uy!
0: Ahí está, por ahí vamos. Tibio, tibio, tibio. Atrévete, atrévete, a ver.
1: ¡Uy, uy!
0: No, no, ahí no, no. ¿A la Karim le sale bien?
1: ¡Uy, uy!
0: Ahí sí. Ese está bueno. Ese salió bien, ¿eh? Voy a la pausa.
1: ¡Uy, uy!
0: A la pausa.
1: ¡Uy, uy!

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13: La Fiscalía solicitó más de 80 años de presidio para los dos imputados, hermanos, por el robo de fusiles de la Armada desde el interior del Fuerte Aguayo en Concón. La audiencia de juicio oral finalizará el jueves de la próxima semana en la comuna de Viña del Mar. El presidente José Antonio Kast abordó la reforma constitucional de seguridad que impulsa su gobierno, calificándola como una pequeña reforma tras las críticas que ha enfrentado. Además, entregó su total respaldo al ministro de Seguridad, Martín Arrau. El gobierno concretó un nuevo pago del bono de recuperación para familias afectadas por los sistemas frontales registrados durante julio y agosto. La nueva nómina contempla recursos por más de 5.300 millones de pesos y beneficia cerca de 7.000 hogares ubicados entre las regiones metropolitana y la de Los Ríos. El ministro de Justicia de Turquía ha solicitado formalmente al Interpol una orden de arresto internacional contra el primer ministro israelí Benjamín Netanyahu y otros altos cargos de su gobierno, informó este viernes el titular de la cartera.
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0: Oi, oi.
1: Prendem com
0: oi, oi.
1: Prendem com água, bro. Pero prenden con agua,
2: uy,
1: en serio.
0: Uy.
1: Oh, y ese fue más sensual. Ese fue más sensual.
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2: Uy, uy.
1: Ya, tenemos de los distintos.
0: ¡Hola, pariente!
1: Oh, uy, uy, uy. ¡Hola, pariente! A propósito de pariente, llegó tu pariente Cristóbal Figueroa. Llegó Felipe Figueroa, puro Figueroa. Oye, y antes entrevistamos a la Yanina Figueroa, puro
2: estamos
1: Figueroa.
2: Estamos todos acá.
1: Don Elías Figueroa Brander.
2: El mejor de todos.
1: El mejor de todos. ¿Qué ha hecho él para tener tanto Figueroa dando vuelta por esta región, no?
2: Es que era el mejor de todos. Siempre ha sido el mejor de todos, por eso.
1: Elías Figueroa Brander.
2: Todos quieren, en algún momento seguramente, todos querían ser Figueroa como él.
1: Ahí está, por eso. Entonces se inventaron los apellidos.
2: Inventamos los apellidos.
1: Agarraron el apellido y dijeron, no, yo quiero que sea mi papá, Don Elías, claro. Figueroa Brander.
2: Claro. ¿Ah?
1: ¿Qué pensará la Marcela? ¿Qué pensarán todos?
2: ¿Ah? Oye, un saludo a la Marcela Figueroa, a toda la familia del gran Elías Figueroa.
1: Son grandes, son grandes. Simpatiquísimos todos.
2: Y bueno, que
1: está... Y Ricardo, ni hablar, porque de hecho vamos a hablar de jazz y a mí se me viene a la cabeza Ricardo Figueroa, que con el Titae, con Gonzalo, aprovecho de saludarlo, que le escucha mucho la radio, han hecho cosas súper interesantes en La Casona, que está acá arriba por Santos Osa, La Casona de Elías Figueroa. Ahí tocan ahí jazz. Y lo lindo del jazz es que un par de acordes y empezamos nomás a improvisar y sale lo mejor de lo mejor. Felipe Figueroa está con nosotros, ustedes lo conocen, productor musical, productor de la bohemia de la región de Valparaíso, en el trota actualmente, pero ha tenido un sinfín de otras incursiones. ¿Cómo está a propósito la industria hoy, a propósito?
2: La industria está atenta a que ya pasa agosto, que llegue septiembre, que cambie un poquito más el clima. Está con harto ánimo, pero también obviamente bien preocupado por todo lo que nos está pasando, no tan solo al gremio nocturno, al gremio del entretenimiento, sino que a todo el gremio. Recién venía escuchando la entrevista que le estaba haciendo a Yanina Figueroa y contaba sobre lo que está pasando
1: con las pymes.
2: Con las pymes. Y eso realmente sí, se refleja para todos, se siente, y la verdad es que...
1: ¿Pero qué hay? ¿Cuáles son los factores? ¿Hay poca gente que está yendo a los espectáculos? ¿Los artistas cobran muy caro? ¿Hay mucho que pagar?
2: Mira,
1: ¿de permisos? ¿O es todo junto?
2: Es todo junto, pero también el costo de la vida sube otra vez. y así lo siguen anunciando. Entonces, cuando uno tiene un presupuesto y ese presupuesto tiene un pequeño margen para la diversión, para el entretenimiento, para salir, para ir a comer, para ir a ver una película... Antiguamente uno tenía la posibilidad de elegir dos, tres opciones durante el mes. Hoy día, como el presupuesto está más apretado, la gente está decidiendo tener una actividad.
1: Sí.
2: Y esa actividad se elige muy bien. Entonces, el desafío también está dentro de los que hacen espectáculos, los que hacen la entretención, es tener un espectáculo de mejor calidad, una experiencia...
1: Diferenciarte
2: para que te elijan a ti. Pero claro, hoy día como las cosas están un poco más difícil, la gente se está juntando más en casa, sale más barato, nos ponemos de acuerdo 3-4 amigos y hacemos una actividad.
1: Una cuota y vamos.
2: Y cuando viene ese artista que te gusta mucho, también junta ese dinero, reserva ese día, pero lamentablemente no puedes reservar días más.
1: Uh-huh.
2: Entonces yo creo que... Sí, el apretarse, el tener menos recursos ha generado que la gente...
1: Oye, y tú que te mueves con pequeñas, grandes, medianas bandas, ¿es la realidad más o menos está así para todos? Ahora estuviste, por ejemplo, trabajando con la Bersuit, ¿no? Que hizo el norte, hizo el centro del país, pero también ellos saliendo de Argentina buscando lugares para poder tocar, para poder tener el sueldo del mes, ¿no?
2: Ellos es una banda que se dedica a tocar mucho. Los costos de traer una banda como esa es muy grande. El porcentaje que se lleva la banda quizás es menor, pero ellos buscan volumen. Y decidieron en esta vez que vinieron ir a Copiapó un día domingo, imagínate. ¿Por qué lo hacen? primero, abrir un nuevo espacio, abrir un lugar donde nunca han ido, los productores se arriesgan, generaron su recurso. Creo que no hay que haber llegado ni al 50% de lo que cobra la banda, pero la banda lo toma como un...
1: abrelatas.
2: Un abrelata, un desarrollo y todo eso. Imagina una banda que lleva más de 30 años en funcionamiento, está pensando en abrir nuevos espacios, en hacer volumen, en tocar, en buscar más audiencia. Una banda que está recién partiendo les igual y mucho más difícil. Entonces, claro, todos hoy día tenemos que redibujar los proyectos, repensar los shows, repensar los hitos y entregar un mejor servicio.
1: Porque, por ejemplo, cuando tocaron acá en el Trota, hubo una apertura de puerta a las 7 de la tarde para ver el ensayo general, la prueba de sonido, más que ensayo, y ahí participó algunos fans que probablemente pagaron un poco más para poder estar con el artista. O sea, vas buscando nuevas experiencias, ¿no?
2: Eso es, eso es. Todos queremos descubrir cositas nuevas, y es la forma de atraer más gente. Y la verdad es que también el detallito este de acercarnos más a las bandas hace que todos conozcamos más cómo es este mundito de la producción, de la noche, de las fiestas. Así que...
1: Oye, algunas cosas que nos dicen por WhatsApp. Primero una información y luego algunos comentarios.
2: Dale.
1: Nos dice Bárbara, acabo de pasar otra vez por la pólvora a la altura del cementerio. Hay un desvío para pasar por debajo, pero no hay obras de nada, y hay carteles, conos, carteles de tránsito, pero no hay nadie trabajando. Esto ya se está repitiendo. El profe Pato dice, Elías Figueroa es como Chayanne, el Chayanne de ahora, es el papá de todos los sin papá. La Caro Figueroa dice, me encanta esto. El Felipe habla como J.C. Rodríguez, está hablando como Julio César Rodríguez, dice que está hablando como él, ¿ah? ¿Eh?
2: ¿Es un piropo? ¿Es un piropo?
1: No sé, yo te lo leo, ¿no? Yo creo que sí o no, no sé. El Fito te saluda, el Fito, ¿ah?
2: Querido amigo.
1: Fito, sí. Nos vemos el sábado con la Sonora Varón en el Trotamundo. Ya vamos a ir con eso, pero antes habíamos abordado algo de jazz. ¿Y por qué estábamos hablando de jazz?
2: Porque Valparaíso, su corazón, es de jazz. O sea, hay historia, mucho tiempo, han habido grandes clubes, clubes que ya han desaparecido y clubes que siguen en pie, como el Club Estrella Negra, que es el corazón hoy día de la música jazz en Valparaíso. Y hoy día, durante este fin de semana, estamos en el Festival de Jazz, un festival internacional que se está desarrollando en toda la ciudad, y particularmente hoy día en el Teatro Municipal hay un evento central, gratuito, con orden de llegada, así que atentos a todos los que nos están escuchando. A eso de las 18 horas se abren las puertas en el Teatro Municipal de Valparaíso y va a tocar, ¿quién? La Brígida Orquesta, una increíble orquesta, son más de 20 músicos arriba del escenario, son maravillosos. La Big Band de Jazz de Concepción y también unos invitados desde Brasil, desde El Salvador de Bahía, los Panteras Negras, es un grupo de jazz, de fusión jazz de Brasil, así que van a estar ahí con entrada liberada, solamente hay que llegar por orden de llegada, así que llegue temprano porque así toman los puestos más
1: los
2: adelante.
1: Los mejores puestos, claro.
2: Claro. Y bueno, hay otra actividad en el mismo Club Estrella Negra, pero también el día de mañana hay una actividad que quiero destacar porque es entrada liberada. Recién estábamos hablando que hay menos luquitas, pero también hay hartos eventos gratuitos. Y eso es solamente bajar a la terraza, a las calles, que se va a desarrollar en la subida Camin desde las 5 de la tarde, y va a estar Antonio Monasterio, Ensamble Titae Jazz y el combo Big Band Puerto San Antonio. Eso desde las 5 de la tarde, ahí en las mismas terracitas, en Camin, se aprovecha de visitar los otros locales, como el Gato en la Ventana, como el Canario, como el la Rosita del Puerto. Y
1: nunca he ido a esos lugares.
2: Nunca he ido a esos lugares. Las mejores calugas de pescado están ahí,
1: sí,
2: en la Rosita del Puerto.
1: Son me encanta esa zona. Bueno, Figueroa se la conoce, el rey del derecho.
2: Sí,
1: Cristóbal, no usted, Cristóbal, sí, sí. ¿Fuiste vecino? Ah, es vecino. No, vecino, terrible.
2: Entonces, él va a estar, si van desde las 5 de la tarde, él va a ser uno de los maestros de ceremonia que te va a ayudar a
1: orientar. Sí, sí. Mira. ¿Cuándo es Encoming? Pregunta María Carolina.
2: ¿Cuándo es Encoming? Esto es el día sábado 22 desde las 5 de la tarde en Subida Camin. Así que venga con la familia tempranito, los días están bonitos, así que hay que darse una vuelta.
1: Hoy Antonio Ríos estuvo en el Trota, dicen acá, fue mucha gente. Está escribiendo una auditora que fue.
2: Uy, estuvo bueno eso, el maestro.
1: Nunca me faltes.
2: El mismísimo.
1: Nunca me falles.
2: A eso de las 12 de la noche se presentó el viernes pasado Antonio Río con su bailarina, hizo cantar a harta gente, llegó mucha gente y prometió volver con banda.
1: ¿Con banda?
2: Sí, full banda. Esto no es jazz, pero así se disfrutó.
1: No, así se disfrutó. Yo sé, un pajarito me contó. ¿Cuéntame? Que fueron algunos periodistas de la radio.
2: Fueron varios.
1: Sí. Ah, ¿fueron varios?
2: Sí, yo los vi.
1: ¿Los viste?
2: Sí.
1: Y yo me di cuenta el otro día, porque estaban sin voz. Y le dije, uy, ¿qué pasó, chiquillo? Hay un virus en prensa. Y me decía, no, nunca me falte, nunca me falte. Se acusaron solo.
2: Nunca me falte.

0: ¿Te gusta la cumbia? ¿Te gusta la música?
1: ¿Sabes? Me gusta la música en general y los ritmos dependen de mi estado de ánimo.
0: ¿Y cuál es tu formato que te gusta más escuchar? ¿El Spotify?
1: Spotify, pido listas. Sí, pido listas. Pido estilos a veces, sin artista en particular. Por ejemplo, quiero escuchar blues y le pido ahí que me organice una buena lista del mejor blues que pueda. O le pido jazz, o le pido cumbia, o le pido música chilena, o le pido latinoamericana. Y ahí voy. Y me encanta porque hay temas que reflotan, que uno los tenía como en el cajón y te la cantáis entera, claro. Y otros nuevos que te pones oreja porque te entusiasma.
0: A mí me pasa que no, a veces estoy escuchando música y no sé qué escuchar, pero me doy vuelta, veo mi colección de CD, mi colección de vinilo y rescato ese que era mi joyita y la pongo entera, le pongo a escuchar y es muy bonito. Y eso está pasando mucho, la gente está muy melómana y hay una agrupación que está haciendo cosas como este día sábado 22 de agosto, la música se va a tomar la explanada del Palacio Vergara.
1: Buenísimo.
0: Viña del Mar. Una jornada completa para disfrutar, descubrir, comprar y compartir alrededor de la música en formato físico. Miles de discos, miles de CD, porque se va a celebrar el Día del Vinilo, acá en la región. Esto es el sábado 22 de ahora, sábado 22 de agosto, desde las 11 hasta las 7 de la tarde, entrada gratuita. Puede ir con la familia, va a haber food truck, panorama, música en vivo, DJ seleccionando y mucha venta de vinilos, de CD, de libros enfocados a la música, DJ en vivo. Entonces tú vas a ir mirando, vas a encontrar ese vinilo que quizás era ese disco que lo tenías desde hace mucho tiempo y ya desapareció de tu biblioteca. Bueno, lo puedes encontrar ahí, lo puedes escuchar, lo puedes comprar, lo puedes regalar. O compartir solamente con el grupo de fanáticos, porque hay mucha gente que es muy melómana y le gusta revisar esto.
1: Oye, qué interesante cómo vuelve lo análogo. Sí. Está regresando con mucha fuerza lo análogo. Hoy está y mañana Chico Trujillo, pero en la versión...
0: ¿En Viña del Mar?
1: Sí, en el teatro. Ya. Llenaron todo, absolutamente todo.
0: No es Chico Trujillo.
1: No, pues eso te iba a decir.
0: Es Bloque Depresivo.
1: Es Bloque Depresivo.
0: Por primera vez...
1: Con el Macha está ahí, claro, eso
0: Por primera vez se presenta el Bloque Depresivo en el Teatro Municipal. Están agotadísimas.
1: ¿Tú sabes qué? Yo quedé muy impresionado porque nosotros trabajamos con el Teatro Municipal de Viña porque nos encanta regalarle cultura a los autores. Muchos van y nos encanta eso. Y obviamente que cuando yo supe que estaba hoy y mañana, pedimos muchas entradas y no hubo una sola disposición porque se puso a la venta y vendió todo, pero en 10 minutos. ¿Qué, no. ¿qué hay detrás de todo este fenómeno con el Bloque Depresivo?
0: Canciones hermosas, interpretaciones de muy buena calidad, ese sentimiento que Macha, Joselo y todo el grupo le entrega a estas canciones, que son canciones que nos recuerdan a gente bonita, nos recuerda a momentos bonitos, quizás algunas son tristes, pero hay sentimiento. Ya sea el que la interpreta como el que la escucha. Y esa mezcla de sentimientos hace el cariño que tenemos los chilenos frente al bolero, frente a esta música que hoy día nos reúne. Hoy día tú vas a distintos locales, están tocando boleritos y la gente los canta. Distintas generaciones.
1: Uy, pero ¿cómo tocas este tema? Hola, Cristóbal. Esta es de Miguel Bosé.
0: Exacto.
1: Michelle. ¿Te acuerdas cuando se volvió loco? Eso es Michelle. ¿No te acuerdas?
0: Sí.
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3: Ahora que te busco y tú no estás.
1: Hay que vernos. Hay un tributo en el Trota para los que están picados.
0: Sí, a los que no quedaron quedaron sin entraditas, tenemos un tributo ahí, un homenaje más que un tributo a lo que están haciendo los chicos, a los boleros, a toda la interpretación de esta música que realmente para mí es un recuerdo, me trae el recuerdo de mi madre y eso es hermoso. Así que invitado a todos también este día viernes en Trotamundo, entrada liberada, la pueden descargar a través del sistema Passline y los que no quedaron fuera sin entradita puede ir al Trota a cantar. Y otra cosa que va a pasar en el Trota,
1: espérate,
0: muy importante.
1: Súbele un poquito acá.
0: A ver.

0: ¿Qué viene? ¿Qué es lo relevante? Tú ibas a contarnos otra cosa importante, atención.
1: Importantísima. También para Valparaíso, para la música, para la fiesta, porque hay una banda que es oriunda de este puerto querido, que está de cumpleaños, que yo la quiero mucho, y que se llama Sonora Barón, que va a cumplir 23 años.
0: No, ¿cómo va a cumplir 23 años? ¿Cómo pasó tan rápido el tiempo?
1: Aunque no lo creas, ha pasado tan rápido el tiempo. Yo sé que muchos auditores...
0: ¿Tú empezaste en esa banda, po?
1: Fui parte de la fundación de esa banda.
0: ¿Estabas en la batería?
1: Exacto. Pero yo sé que muchos auditores...
0: ¿Y perdiste la batuta o no? ¿Qué te pasó? No, la baqueta, ¿no?
1: Perdí la baqueta, claro. Me vine a trabajar al lado oscuro de la prensa y la producción. Pero yo estoy seguro que muchos de los que nos están escuchando, cuando eran universitarios acá en Valparaíso, fueron muchas veces a celebrar, a bailar con Sonora Barón. Y bueno, nuevamente los invitamos para este día sábado 22 de agosto. En Trotamundo, Valparaíso, se va a presentar Sonora Barón celebrando 23 años de vida, de carrete, de noche, de viaje, de locura, de tantas, tantas tocatas. Yo creo que esta banda debe que tener sobre en sí, no sé, miles de tocatas, miles, miles, miles.
0: ¿Tendrán el número de ellos o no? De las veces que han tocado.
1: No lo sé. ¿No? Vamos a ver, tendríamos que preguntar.
0: Tendríamos que preguntar porque anda sumando, ¿no? ¿Cuáles los meses más fuertes son en el verano de las bandas, no?
1: En el verano, pero también octubre, noviembre, para una banda como Sonora Barón es de mucho matrimonio, es de mucha fiesta de empresa, los chicos tocan en colegio, tocan en todos lados. Y obviamente esta tocada tal como un buen cumpleaños no es solo, tenés que invitar a tu amigo.
0: Ah, ¿quién va?
1: Viene desde Santiago los chicos de Sinergia.
0: Ah, sí.
1: Son amiguitos.
0: Te enojé por todo.
1: Viene con su señora, viene con todo.
0: Buena pa'l carrete.
1: Vienen todos juntos. Claro, se van a presentar junto a Sinergia porque es una banda que han tocado mucho juntos, han viajado, se encuentran mucho en los festivales de regiones, en fiestas de universitarias antiguamente, hoy día fiestas de cumbia, se encuentran habitualmente. Y los chicos le preguntaron si querían participar en su cumpleaños, dijeron que sí, así que este día sábado desde las 10 de la noche, las puertas se abren a las 8, a eso de las 10 parte Sinergia, y después a eso de las 12 de la noche Sonora Barón, con un show de larga duración, un bailable de tal, de nivel. Y nada, todos invitados a celebrar con los cabros. Es una banda de acá de Valpo.
0: Hay que ir, pues, hay que pasarlo bien, hay que agradecerle la música y todo el carrete que nos han brindado. Oye, viene interesante. ¿Se nos escapa algo más en el libreto?
1: Sí, se nos escapa una cosa muy importante, porque te oí cantar.
0: Sí.
1: Te oí cantar y creo que, bueno, ya no eres joven.
0: Gracias.
1: Ya no eres joven, gracias. Como los jóvenes que te
0: muy
1: pueden
0: amable.
1: Participar
0: tú también
1: de 14.
0: Eres un viejo feo.
1: No, sí. Tú eres un viejo hermoso. Pero en Quilpué se va a desarrollar la segunda versión del Festival de Jóvenes Talentos Musicales de Quilpué 2026.
0: Pero si me afeito, ¿puedo entrar? ¿Po?
1: No, porque es de 14 a 29 años.
0: Ah, ya. No, estoy fuera.
1: No, estás fuera. Pero este sábado 22, de las 4 a las 9 de la noche, en la Plaza Eugenio Rengifo, si hablamos del Festival de Jazz, Eugenio Rengifo es uno de los íconos más importantes que ha tenido Quilpué en el jazz y tiene una plaza, así que con todo respeto ahí le mandamos saludos a la familia del gran Eugenio Rengifo. Se va a realizar el Festival de Jóvenes Talentos Musicales Quilpué 2026, donde van a participar solistas, dúos y grupos de carácter. También va a haber una presentación estelar del joven El Menor, que hace freestyle. Y también tiene canciones, pero este encuentro, este concurso, es un concurso real. Son 10 participantes que van a tener ahí su presentación, tienen su evaluación y se pueden llevar premios de 300.000 pesos el primero, 200.000 pesos el segundo y 100.000 pesos el tercero.
0: Por hacer.
1: No, por los que van a caer. El menor, el de freestyle, va a ser su show estelar.
0: Ah, ok.
1: Los jóvenes de entre 14 y 29 años que tienen su
0: ellos,
1: grupo,
0: sí,
1: ellos van a participar en tres categorías.
0: ¿Tú sabes hacer algo?
1: No, y no lo voy a...
0: No. Ni el uyuy me va a salir
1: no,
0: el otro.
1: No es necesario.
0: Oye, interesantísimo, mucho panorama.
1: Tenemos mucho
0: muchas
1: panorama.
0: Actividades. Sí. Qué bien. Te agradezco como siempre por venir y tener el espacio acá en la radio y por difundir también todas estas actividades. La semana que viene vamos a tener varios regalos acá en la radio para los auditores de Bio Bio, así es que ahí vamos a estar seguramente también molestándote a ti con el trota para ver si encontramos alguna entrada para nuestros oyentes,
1: o
0: que
1: sea,
0: nos gusta mucho regalar.
1: Yo tengo unas entradas para Sonora Barón.
0: Ah, ¿tienes?
1: Las tenía aquí guardadas, pero como no me las pide, no las que... No, ¿me las llevo, no?
0: No.
1: ¿Las puedo dejar?
0: Sí, déjalas. ¿Cuántas tienes? Arriba de las manos. ¿Cuántas tienes?
1: Tengo 10.
0: Esto es un asalto. ¿10?
1: Sí. Tengo 10. Y tengo 10? Otra sorpresa.
0: ¿Qué sorpresa?
1: Tengo al aire, creo que aquí en la oreja, a Cristóbal Flan, vocalista de la Sonora Barón.
0: No, Cristóbal, ¿estás ahí, Cristóbal?
2: Vocalista, amo y señor.
0: Amo y señor. Hola, amo y señor. Responde esta pregunta con toda la sinceridad del mundo en estos 23 años que van a cumplir. ¿Cuántos conciertos ha tenido?
2: Ríndame.
0: ¿Cuántos? Sin garabatos. ¿Cuántas tocatas han tenido en su historia en estos 23 años? Un cálculo rápido, Cristóbal, vamos.
2: Más de 2.000.
0: Más de 2.000, mamita, por Dios.
2: Sí. ¿Cómo? Sí, por lo menos, son 23 años, sí.
1: ¿Cómo se logra eso? Tanto carrete,
0: con músculo, tanto la guitarra para allá, la batería, que... Vale.
2: Una conjunción de factores, muchas ganas, mucha también unión entre los integrantes, entre los distintos integrantes, porque han pasado por distintas etapas, algunos otros que se han ido, pero han llegado otras personas que también le ponen corazón y hay que trabajar harto también, pues ponerle harto el hombro.
0: Qué bueno, felicitaciones. ¿Cómo se vive este cumpleaños? ¿De una manera distinta? ¿Hay más? ¿Hay para más? ¿Hay algún álbum nuevo que estén preparando? ¿Nuevas canciones? ¿Hay nuevos espectáculos? ¿Qué hay? ¿Qué hay de aquí en el futuro? ¿Cómo se proyectan?
2: El futuro no existe, pero hay que imaginárselo. Y en realidad para nosotros estamos en una etapa bien entretenida. Estamos precisamente terminando de mezclar nuestro cuarto disco de estudio. Además estamos haciendo giras por otros países. En este caso, en el mes de octubre vamos hacia México por segunda vez a hacer una gira ya un poco más larga de 2 semanas. Y entre medio todo la vorágine de celebrar bailando y también el vértice que ha pasado ahora en el del año, que es agosto, y que empiezan a salir todos los shows bailables, la gente entra en otra onda, así que muy contento porque tenemos estos shows ya la semana pasada, hoy, esta semana tenemos el con Trotamundo con Sinergia, la semana siguiente vamos al Enjoy de Viña del Mar, después la primera semana de septiembre estamos en un festival de un colegio en Viña del Mar emblemático a San Antonio, el 12 está en el estadio en Peña Blanca con otros artistas y después ya vienen las fiestas patrias.
0: Están llenos, está bueno eso.
2: Sí, para tener 2.000, sí, hay que tener, seguir tocando, para llegar a las 3.000 tocadas.
0: Oye, te queremos entregar un abrazo, felicitar a la banda, vamos a regalar 10 entradas para que vayan acá los auditores a verlos tocar con Sinergia y un abrazo gigante, Cristóbal.
2: Y muchas gracias a ustedes por el contacto y sí, invitar a la gente ahí que se acerque el sábado, este sábado acá en Trotamundos Valparaíso, que vamos a estar con Sinergia, busquen sus entradas y también participen aquí para que se ganen algunas invitaciones a nuestra celebración de cumpleaños número 23.
1: Eso, y vamos por 23 años más, larga vida Sonora Barón. Se le quiere mucho, amigo.
2: Muchas gracias.
0: No llegan,
2: muchas gracias.
0: No, Cristóbal, ¿cuántos años tienes, Cristóbal?
2: Yo acabo de cumplir 73.
0: ¿Viste? Más 23 no llega, vos, ¿viste? No llega.
2: No. 96, sí.
0: llega ya.
1: Está paraído.
0: Un abrazo, sí. Cristóbal.
2: Ya.
0: Cuídate. Chao.
2: Ya.
0: Chao, gracias. Chao. Si llega. María Elena, quiero ir a ver a la Sonora Barón. Ronald y María Elena, ¿quieren ir? Ya tenemos dos. Que escriban los auditores, ¿no?
1: Que escriban, que nos cuenten a quién quieren invitar. Vamos a hacer estas 10 invitaciones, 5 dobles.
0: ¿5 dobles?
1: Sí, pues.
0: Listo, 5 dobles.
1: Para que vayan con alguien, para que tengan
0: 5 dobles. A partir de ahora simplemente escriban en el WhatsApp de la radio y se las regalamos. 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Ah, y acá tienen que ayudarme ustedes, auditores. ¿Ah? Ya falta poquito para que pases agosto y para septiembre también. ¡Uy, uy! 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Don Felipe Figueroa, que tengo un lindo fin de semana. Gracias por venir. Y regalamos las entradas, pues, para que vaya la gente al trota mañana.
1: Claro, y los esperamos a todos. Aproveche los panoramas, salga, aproveche el día. Y nos vemos ahí celebrando con Sonora Barón. 23 años.
0: Eso es, 23 años. 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Buen almuerzo. Buenas tardes. Buenas noches. Buen fin de semana. Con ustedes siempre 24/7.

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3: Tres personas fueron baleadas hacia las afueras de un departamento en la comuna del Bosque.
4: El tiroteo se produjo en el mismo inmueble donde en las últimas horas Carabineros incautó armas de fuego de grueso calibre y detuvo a cuatro personas.
3: Una patrulla militar fue atacada a balazos durante un procedimiento fronterizo en Arica.
4: Llaman al gobierno a retirar la reforma de seguridad. El senador Karim Bianchi aseguró que el Ejecutivo habría decidido quitarle la urgencia a la iniciativa.
3: En medio de cuestionamientos a su gestión política, el presidente José Antonio Kast respaldó públicamente el trabajo de Martina Rau en la cartera de seguridad.
4: Parlamentarios piden una comisión investigadora por las cifras ambientales adulteradas de la ENAP.
3: Por primera vez, el jefe de asesores del segundo piso, Alejandro Irarrázaval, recibió la directiva del Partido Nacional Libertario para recoger las inquietudes de la colectividad de Johannes Kaiser.
4: Militantes del Partido por la Democracia anunciaron su renuncia a la colectividad y la creación del movimiento político Firmes por Chile.
3: Tras casi 280 días recluido en Capitán Llaver, el abogado Eduardo Lagos Herrera tuvo una rebaja de su cautelar de prisión preventiva y quedó con arresto domiciliario total.
4: El próximo lunes llegará a Chile Jeffrey Gettman, alto funcionario de la oficina del representante comercial de Estados Unidos, para negociar presencialmente con el gobierno el arancel del 12,5%.
3: En noticia del exterior, el gobierno colombiano elevó a 321 el número de víctimas mortales por el terremoto del pasado 10 de agosto.
4: El presidente de Irán dijo que la guerra con Estados Unidos debería terminar ahora que Irán está en una posición de fuerza.
3: El Ministerio de Justicia de Turquía pidió a la Interpol una orden de arresto internacional contra el primer ministro israelí Benjamín Netanyahu.
4: En el deporte, cerca de 12.000 personas llegaron hoy al banderazo convocado por Universidad de Chile en el Estadio Nacional, en la previa del Superclásico 200 que se disputa este domingo.
3: Mientras que Colo-Colo mañana tendrá su reencaso con hinchas, todavía mantiene un par de dudas en la oncena para enfrentar el domingo a Universidad de Chile.
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3: Muy buenas tardes, bienvenidos, gracias por acompañarnos. Iniciamos la revisión de las noticias junto a María José de la Barra. María José, buenas tardes.
4: Buenas tardes, Nivaldo, buenas tardes a todos nuestros auditores que se conectan a través de las 43 estaciones de Bio en esta edición de Radiograma Mediodía. Les recordamos, como siempre, que ustedes pueden comunicarse con nosotros, es muy fácil hacerlo. Si nos quieren llamar, lo pueden hacer a nuestra línea telefónica totalmente gratuita, el 800-810-810. También nos pueden escribir a nuestro WhatsApp, más 569-9200-7888. Nos pueden enviar imágenes, videos, textos, audio, tenemos todos esos canales a su disposición. Está también a disposición de nuestros auditores nuestra cuenta de X, arroba Bio, y les recordamos que esta transmisión la pueden escuchar y ver en biobiotv.cl.
3: Vamos de inmediato con las informaciones, lo adelantábamos en los titulares, una patrulla militar fue atacada a disparos durante labores de vigilancia fronteriza en Quebrada Concordia, en la región de Arica y Parinacota. Y esto después de detectar dos vehículos cuyos ocupantes no obedecieron la orden de detenerse. Desde Radio Bio Bio en Arica nos informa Andrés Bravo.
7: Claro, a través de un comunicado, el ejército informó que durante labores de vigilancia fronteriza en el sector del Hito 16, frontera con Perú, militares detectaron dos vehículos intentando salir del país por un paso no habilitado. Uno de los vehículos efectuó disparo, por lo que personal militar activó los protocolos de seguridad y utilizó su armamento fiscal. El delegado presidencial de Arica Parinacota, Cristian Salles, se refiere a este hecho.
8: Dos camionetas querían salir del país por el Hito 16, donde personal del ejército los advirtió que no podían avanzar. Hubo disparos y las camionetas huyeron de la zona, dejando una de las camionetas abandonada y la otra en dirección a la ciudad. Y lo que tenemos en el lugar es una camioneta con rastros de sangre, el cual está siendo investigado.
7: Todos los antecedentes fueron entregados a las autoridades mientras continúan las diligencias para esclarecer lo ocurrido. Este hecho quedó a cargo de la investigación en la Policía de Investigaciones a través de su equipo especializado, mientras que por el momento no hay personas detenidas. 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
9: 1:06 p.m.
4: Un menor de edad y dos adultos resultaron heridos de bala en las afueras de un departamento. Esto ocurrió en la comuna de El Bosque.
3: Esa balacera se produjo en el mismo inmueble, donde en las últimas horas Carabineros incautó armas de fuego de grueso calibre y detuvo a cuatro personas.
4: En medio de ambas investigaciones, la policía sorprendió al conductor de un automóvil que trasladaba armas de fuego y municiones de alto calibre. Tomamos contacto de inmediato con una de nuestras unidades móviles en la capital. Rodrigo Pino, buenas tardes.
10: Sí, como están ustedes, buenas tardes. Tres procedimientos policiales vinculados a una misma locación. Se trata de la población Nuevo Horizonte. Esto es en la comuna del Bosque, donde se han producido estos hechos, incautaciones de armas de fuego, detenidos, pero también, quizás lo más grave, tres personas heridas de bala, entre ellos un joven de 17 años. Todo esto se produjo, como señalamos, horas de la madrugada, cuando Carabineros fue alertado respecto de disparos en la vía pública al interior de esta población Nuevo Horizonte, en la calle del mismo nombre, y donde se encontró que tres personas fueron trasladadas hasta el hospital El Pino, dos adultos de 38 y 18 años y este menor de 17 años con impactos por bala. ¿Qué es lo que se ha podido establecer? Que en medio de esta situación se habría producido esta balacera con disparos de grueso calibre, de armas de distinto calibre en este sector, y que se prolongó esta balacera por lo menos unos 20 minutos según lo que relataron los propios vecinos de el sector. ¿Qué es lo que apuntan? Es que se tratarían de al menos dos bandas criminales que están operando en este sector sur de la comuna del Bosque con lo que es las disputas territoriales para la tenencia de este terreno, para la venta de droga y también para otros ilícitos. Muchos vecinos conversaron esta mañana a los micrófonos de la radio apuntando particularmente a la preocupación en torno a estos hechos de usos de armas de fuego que pueden generar lesionados graves y también víctimas inocentes. Algunos de ellos incluso también ya han señalado que están acostumbrados a aquello, otros han tomado medidas por sus propios medios, que es reforzar las paredes, también las ventanas con cortinas metálicas, al igual que el techo, para impedir ser afectados por estos impactos de bala que son, dice, de manera habitual en este sector de la comuna de El Bosque. Escuchemos parte del testimonio de estas personas que conversaron respecto de lo ocurrido en las últimas horas en este sector de la calle Nuevo Horizonte.
11: Estaban agarrándose a balazo. Yo estaba recogiendo ropa y entró uno de los tipos con su pistola en la mano. Yo tuve que abrirle una puerta para que se fuera porque en cualquier momento podía entrar alguien a buscarlo ahí y agarrarse a balazo dentro del pasaje.
12: Como 20 minutos, para allá, para acá, balas, pero hay que protegerse, no va a salir del lado de la ventana, no va, y pero seguimos haciendo la rutina, ¿no? Si caen las balas de aquí, por ejemplo, caen las balas para allá.
13: Son bandas rivales, ¿no? Pero dicen que se van a tomar todas las cuadras. No se puede hacer nada, tengo que seguir nomás para aquí. Si tuviéramos tu lado donde irlo, ya lo hubiéramos ido.
10: Indignación de algunos vecinos, preocupación de otros en torno a estos hechos delictivos. Ya en el mes de marzo de este año nosotros dábamos cuenta de una balacera en este mismo lugar con el saldo de una persona asesinada y tres heridos. Hoy se repiten nuevamente estos hechos y ayer también hubo incidentes en este mismo sector con disparos que se produjeron en horas de la tarde, también en la tarde-noche. Y esto motivó que finalmente personal de Carabineros decidiera intervenir este sector, este bloque de departamentos, en este mismo lugar donde se produjeron estos 3 heridos esta madrugada, y en la jornada de ayer hubo 4 personas detenidos entre 20 y 29 años con antecedentes policiales por diversos delitos, y uno incluso con una orden de detención pendiente por el delito de robo con intimidación, que es lo que llama la atención, que al interior de uno de estos bloques de departamentos que fue allanado por carabineros se encontraron armamentos de grueso calibre, entre ellos un fusil de guerra, además de 4 pistolas, un arma artesanal, cargadores extendidos y también municiones de distinto calibre. Todo esto, por supuesto, está en manos de la policía de carabineros, siendo investigado para ver el origen de estas armas y también si han sido utilizadas en otros ilícitos. Pero durante esta mañana hubo palabras por parte de la fiscal ECO, Patricia Fuentes, de la Fiscalía contra el Crimen Organizado y Homicidios, que tomó el caso de estos 3 heridos de bala en esta villa de El Bosque y apuntó efectivamente una posible relación entre estos 3 heridos con los señalamientos desarrollados por carabineros en la jornada de ayer.
9: Con heridas de bala en un centro asistencial del sector, digamos el lugar de ocurrencia, estaría vinculado con un domicilio, un bloc, y se está viendo la vinculación con un procedimiento que ocurrió en horas de la noche a cargo de la Fiscalía Sur, donde se produjeron allanamientos en diversos domicilios del bloc con detenidos e incautación de armas.
10: Sí, 2 hipótesis que maneja el Ministerio Público en torno a estos 3 heridos de bala. Uno, que podrían ser vecinos del sector que recibieron estos disparos en medio de estos enfrentamientos con estas bandas delictivas, que sean parte también de estas bandas. O también hay otra hipótesis, que son clientes que iban a comprar algún tipo de droga en este sector y que habitualmente las bandas se enfrentan bajo esta modalidad, atacando a los clientes para efectivamente generar temor en ellos y no comprar productos a los que son las bandas rivales en materia de distribución de droga. Pero son todas estas materias de investigación por parte del Ministerio Público y que llaman la atención porque se suma un tercer caso en horas de esta mañana, porque en medio de estos peritajes que está desarrollando carabineros en torno a estos 3 heridos de bala, se escucharon también disparos al aire cuando se estaban desarrollando estas diligencias. Hubo un rápido operativo por parte de carabineros y se logró dar con un vehículo que escapó de carabineros en actitud sospechosa. Ya fiscalizar al conductor, se encontró al interior de su mochila también diversos elementos, que son 2 pistolas, cargadores extendidos y municiones de distinto calibre, incluso municiones de guerra, y ahí ya se hace la relación, bien digo, de este último detenido con el operativo de la jornada de ayer, porque se incautó un fusil en la jornada de ayer y hoy se incautaron municiones que están aptas para este tipo de armas. Escuchemos también las palabras de general Manuel Cifuentes, jefe de zona metropolitana, quien alude a estos 2 trabajos que está desarrollando carabineros de manera paralela en torno a estos 3 incidentes ocurridos en la comuna del Bosque.
14: Tenemos que ver si estas 2 detenciones, ¿cierto?, guardan relación con una misma agrupación criminal que pueda estar operando. Estamos trabajando con los servicios especializados, entiéndase OS9 de la OCAR, para poder hacer la asociación entre todas estas oportunas detenciones que ha desarrollado Carabineros y también con las personas que están lesionadas en el hospital.
10: Sí, se ha hecho una división en ambos casos. El caso de estos 3 personas heridas de bala, estos homicidios frustrados, están en manos del equipo de crimen organizado y homicidios. Pero hay otra investigación paralela, que es la tenencia de estas armas de fuego y estos 4 imputados que están en manos de la Fiscalía Metropolitana Sur. El fiscal Juan Chebuquiante, a cargo de esta investigación, por supuesto, se refirió a estos elementos incautados y habla particularmente del origen de varios de ellos que tienen encargo por robo.
15: Munición de guerra, hay un fusil de guerra, hay armamento que ha sido recuperado y que ya ha analizado algunos números de serie de ellos, son armamentos que han sido sustraídos, como también se encuentran analizando la múltiple munición que fue recuperada durante la noche de ayer y la mañana de hoy, donde ya tenemos personas detenidas y gran cantidad de armamento recuperado con un poder de fuego bastante llamativo.
10: De forma independiente se está trabajando la investigación de estos 3 casos, pero de todas formas se está haciendo un cruce de información de lo que maneja la Fiscalía Sur, lo que maneja Carabineros y también la Fiscalía contra el Crimen Organizado y Homicidios en estos 3 hechos, estos 3 heridos de bala, además de la incautación de estas armas de fuego con estos 4 detenidos. Estos 4 imputados van a pasar a control de detención en horas de esta tarde por parte de la Fiscalía Sur, donde también se van a exhibir más detalles en torno a estas armas incautadas, las municiones también decomisadas y los antecedentes de cada uno de los detenidos por parte de carabineros. Un hecho importante es que ya la policía uniformada a través de la jefatura de zona ha señalado que este fin de semana se va a reforzar el trabajo policial en este sector de la comuna del Bosque ante la entidad.

0: otro hecho, Carabineros está investigando una encerrona ocurrida en la comuna de Cerrillos. Allí al menos 5 desconocidos dispararon en múltiples oportunidades a un automóvil, dejando herido a uno de sus ocupantes. Cristian Borkowski, buenas tardes.
1: Buenas tardes.
2: Hola, muy buenas tardes, María José Nivaldo. Sí, esta situación que tiene que ver primero con lo que señalaban ustedes con este menor de 17 años que murió tras ingresar a un taller mecánico en el sector de la calle Vicuña Maquena, número 70, en la comuna de Melipilla, está siendo investigado por estas dos brigadas, la Brigada de Robos Metropolitana de la PDI y también la Brigada de Homicidios, porque este joven muere luego de ser baleado en 3 oportunidades y aparentemente por el forcejeo que tuvo con los dos nocheros que estaban a cargo de la custodia de este lugar y que vieron cuando 3 individuos ingresaban saltando la pandereta de este taller mecánico. Los vieron, según la versión que ellos le indican a la policía, y forcejearon con este menor que, según señalan dentro de su testimonio, iba armado. En el forcejeo se percutaron 3 disparos que hirieron al joven en el tórax. Y bajo estas circunstancias, el herido trató de saltar la pandereta cayendo en un sitio eriazo que colinda con este taller mecánico donde murió. Los otros 2 cómplices de este delito abandonaron el lugar, huyeron y la policía los está buscando. De momento, los 2 nocheros, únicos testigos de esta situación, están en calidad, no de detenidos, sino que en calidad de testigos en una de las unidades policiales de la Brigada de Investigaciones Criminales de Melipilla. Ahí en el lugar tuvimos oportunidad de hablar con el comisario Ricardo Acuña, que es justamente el oficial de la Brigada de Homicidios de la PDI, que está a cargo de esta investigación, y él nos entregó parte de lo que ellos están realizando a modo de análisis dentro del bosquejo para entregárselo posteriormente a la Fiscalía.
3: Una persona fallecida, que es un menor de edad de 17 años. 3 sujetos habrían ingresado por un sitio colindante. Se habría producido un forcejeo. Sufrió al menos 3 impactos balísticos en la zona del tórax y abdomen.
2: Claro, al menos las lesiones que tiene este joven o el cuerpo son representadas por los impactos balísticos que recibió en el tórax y que precisamente habrían sido percutados por una pistola que extrañamente todavía no ha sido encontrada. Es decir, el arma habría sido quizás retirada por los cómplices. Se está analizando no solamente el sitio del suceso, sino que los alrededores para ver si esta puede ser encontrada por el lugar, pero claramente la evidencia también es clave. Y todo eso, dice la policía, es materia de la investigación. Así como también el testimonio de ambos nocheros, uno extranjero y otro chileno, que estaban allí en el lugar y que están entregando a esta hora testimonios al Ministerio Público. Nosotros también estuvimos hablando con el fiscal Roberto Contreras, él es el fiscal jefe de la Fiscalía Local de Melipilla, y le preguntábamos precisamente por el testimonio de ambos nocheros. Aquí ellos señalan que hubo un forcejeo con los ladrones que ingresaron hasta este lugar. Y le preguntamos por la presunta inocencia dada la situación que tiene que ver con una posibilidad de defenderse, la legítima defensa. Esto es lo que respondió el fiscal ante la consulta.
4: No se ha hecho la entrevista oficial, pero es una circunstancia que tenemos que determinar efectivamente si concurre alguna causal de exculpación o de justificación en este eventual forcejeo que habrían tenido con los sujetos que ingresaron a este lugar.
2: Bueno, el sitio sigue cerrado, sigue sitiado ahora por ambas brigadas, la de investigación criminal relacionada con el homicidio y la de investigación criminal que tiene que ver también con el robo que se desarrolló ahí. Ambas policías siguen desarrollando diligencias, han llegado familiares de la víctima, porque hay 2 versiones, que ellos habrían llamado a la policía y que los nocheros habrían llamado a la policía, en este caso a Carabineros, los primeros en llegar, y que posteriormente el Ministerio Público decide entonces traspasarle todo el antecedente a la Policía Civil. Mientras eso ocurre, porque eso todavía está en desarrollo, vamos a cambiar de información con otra a la que llegamos, hay que señalarlo, gracias a nuestros auditores. Una de nuestras auditoras nos llamó en la mañana temprano señalando que había un desvío importante en camino a Melipilla, pasado Américo Vespucio, en la comuna de Cerrillos. ¿Qué es lo que había pasado cuando nosotros llegamos? No se trataba de un accidente de tránsito, se trataba de una encerrona doble que le realizaron a un automóvil, el cual recibió al menos una decena de impactos balísticos en diferentes sectores. En este lugar, uno de los ocupantes de este automóvil, de Suzuki Swift, que ustedes están viendo en imágenes, resultó lesionado en una pierna. Y extrañamente, a diferencia de otras encerronas, los asaltantes, los pistoleros, no robaron el automóvil, sino que le robaron las especies a los 3 ocupantes, 2 hombres y una mujer. En este lugar estuvimos hablando con los vecinos del sector, algunos guardias que trabajan en dependencias porque este sector es sumamente industrial. Hay muchas bodegas, hay muchas empresas, muy pocas casas y residencias, pero fuimos a los lugares donde estaban los guardias. Uno de ellos

0: Incluso recibió a la persona que estaba baleada, porque este llegó ahí hasta este lugar pidiendo ayuda. Y este fue el testimonio de él y de otras personas que también vieron lo que sucedió.
1: Yo me imaginé que era un choque, pero después voy viendo que no era un choque, que fue una balacera, que, muchos balazos, creo que sintieron muchos balazos.
2: Mire, pasaron los autos allá, frenaron y se bajaron, siguieron a los carros para acá corriendo a balazos. Y de ahí todo, hirieron a dos uno, se lo llevaron los carabineros para el hospital, pues sí, bastante balazo. El compañero trajo para acá para que llamara a la ambulancia.
3: De día 15 disparó aproximadamente un auto, una SUV blanca, arrancó.
0: Claro, huyó después de realizar estos disparos, según dicen los testigos, ustedes lo escuchaban, más de 15 fueron los proyectiles que se dispararon ahí en el lugar, muchos de ellos impactaron en las ruedas del vehículo y también en la estructura, también dejando herido a uno de los ocupantes. Estuvimos hablando con Hugo Acuña, el mayor de la comisaría de Cerrillos, que también nos entregó antecedentes.
4: Un vehículo menor, Suzuki Swift, fue abordado por otros dos vehículos, desde los cuales se bajan una cantidad aproximadamente de 4 a 5 individuos que proceden a realizar una serie de disparos en contra de este vehículo. Uno de los ocupantes del vehículo Suzuki Swift recibe un impacto en una de sus piernas.
0: Claro, información que todavía está en desarrollo, porque ahora todo está en manos del Laboratorio de Criminalística de Carabineros, quien estuvo toda la mañana, hay que señalar, ahí durante varias horas realizando el trabajo en el sitio del suceso, porque esto ocurrió de madrugada a las 3:30 aproximadamente y Carabineros tuvo que cortar el tránsito por esta importante arteria que es Camino a Melipilla con dirección a Santiago, lo que evidenció el automovilista promedio que pasa por el lugar, porque tuvo que desviarse o sumarse a la congestión que a esa hora se estaba desarrollando. Es materia de la investigación determinar entonces con los dos testigos que quedaron ahí dentro del automóvil y también de las personas que ayudaron al herido, llamando a la ambulancia para esclarecer lo que pasó en esta madrugada ahí en la comuna de Cerrillos. 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
5: 1:21 p.m.
6: 200 reos fueron trasladados hoy desde la cárcel de Rancagua y Santiago Sur al nuevo penitenciario de Talca, bueno, nuevo, ocupado recientemente por múltiples reos. Desde Rancagua nos informa Roberto Rojas.
7: Gendarmería realizó este viernes el quinto traslado de población penal al recinto penitenciario de Talca. Fueron 200 reclusos los trasladados desde el complejo penitenciario La Gonzalina de Rancagua y del centro de detención preventiva Santiago Sur. En el trabajo realizado participaron 120 funcionarios de Gendarmería, además de Carabineros y de la PDI. El plan de traslado comenzó el jueves 13 de agosto. En la oportunidad, 300 reos de Santiago 1 fueron trasladados hasta el mismo recinto penal, en el marco del plan del gobierno de poblamiento progresivo de esta unidad. En la oportunidad, se trató de población penal de alta peligrosidad, que eran miembros y líderes de bandas de crimen organizado. Con este traslado, la cárcel de Talca, ubicada en el sector Laguna de Panguilemo, entera un poblamiento del 83% de su capacidad, siendo 2.320 las plazas con las que cuenta el recinto. 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
10: Buenas tardes, estoy aquí en Pedro Valdivia con Carlos Antunes y no se puede doblar hacia el oriente y los que vienen por Carlos Antunes tienen que doblar hacia Pedro Valdivia. Está cortado el tránsito, hay dos radiopatrullas, un vehículo de seguridad ciudadana y también se acaba de ir un vehículo que parecía carabinero de Chile, pero vestidos de civil. Algo pasó, están entrevistando a una señora y llegó también algunos medios de comunicación para que estén al tanto. Eso a la vuelta de la embajada de China que está en Pedro Valdivia. Muchas gracias.
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5: 1:26.
6: Rodrigo Ruiz, buenas tardes.
12: Buenas tardes.
13: ¿Cómo están? Buenas tardes. ¿Se acuerdan en la mañana comentábamos que había comenzado el Superclásico con este incidente? Si lo podemos ver ahora en Bio Bio TV, usted lo puede escuchar en la radio. Chile
12: en la Costanera Norte.
13: En la Costanera Norte para ir al banderazo. Y está, y le decimos que se lo tomaron porque derechamente lo secuestraron el bus. Bueno, la buena noticia es que se detuvo a 76 hinchas de la Universidad de Chile que se tomaron este bus por la mañana de manera violenta, sacando al conductor del bus y además con pasajeros en el interior. Desviaron el recorrido original. De los 76, hay 43 menores de edad que venían adentro y había en el interior del bus armas blancas. Todo eso pasó esta mañana en esta imagen que nosotros podemos ver también de este bus que está tomado, donde está, de hecho, vemos ahí cuando, porque lo vieron por las cámaras de seguridad. Y es por eso que
6: hay un operativo policial con moto,
13: tal cual,
6: claro,
13: tal
6: radio cual. Patrulla.
13: Los interceptaron y los llevaron, porque ahí lo están, a la comisaría, a la 33 comisaría de carabineros, donde van a hacer, bueno, obviamente, todo lo que corresponde ahora, ¿no? Pero lo que decíamos, esta idea de seguir dándole posibilidades a este tipo de energúmenos, si estos no son hinchas, estos son energúmenos, claro, ahora estaban pintados de azul, iban arriba del techo, generaban conflictos, ya estábamos bastante molestos por la mañana porque estaba pasando esto, porque en general pasa esto y a ellos no les pasa absolutamente nada. Por eso decimos que es una muy buena noticia que haya actuado carabineros. Fíjense cómo está ese bus, está rayado, está roto, hay autos en un túnel, lo que estamos viendo en Bio Bio TV, hay miedo, están las banderas, en este caso de la U, que le hacen un flaco favor a la Universidad de Chile, que yo veo la casa de estudio entre lo que está pasando entre Sartori con los hinchas y de estar yo caminando por las paredes. Porque están utilizando el nombre de la Universidad de Chile. Entonces, de verdad que es terrible y por lo menos esta buena noticia, vamos a ver si hay mano dura o no. Porque de estos 76 energúmenos que iban adentro de ese bus, vamos a ver si hay una sanción ejemplar.
6: Es que eso depende de los tribunales. O sea, uno, el tema de los tribunales, cuál es la figura legal y ya. Lo otro es qué hace la autoridad deportiva. ¿Se le impedirá el ingreso a los estadios? ¿Hay facultades para hacer eso? No, es una pregunta. ¿Hay facultades para decir, bueno, estas personas que estuvieron, se pasan a estar en un listado donde se les prohíbe el ingreso a los estadios por tanto tiempo? Y que eso debiera ser, digamos, los clubes deberían estar de acuerdo en eso, ¿no?
13: Claro, tomar el toro por la asta.
6: Y no defender a su hincha.
13: Es que yo no sé si esto es miedo o es defensa. O hay vínculo ya definitivamente. O todos juntos.
6: Todas las anteriores. Todas las anteriores. Puede haber extorsión, puede haber colaboración, puede haber encubrimiento.
13: Y ojo, que hay muchos jugadores de muchos equipos que le entregan entrada.
6: Y conviven con ellos.
13: Conviven con ellos. Entonces, la verdad que está como la manzana, está como podría por todos lados. Ahora, de verdad que esto es un... ¿Y cuál es? ¿Y el riesgo dónde está? En la gente que quiere ir a ver... Por eso la gente no va al estadio. ¿Tú crees que se va a encontrar con estos señores en la llegada, que seguramente no, sano y bueno no van? O sea, llevaban armas blancas, yo no tengo ninguna duda que llevan otro tipo de cosas. Bueno, finalmente de verdad que da pena esta situación. Ojalá que no pase nada dentro del estadio. Bueno, no debiera pasar nada dentro del estadio porque va a haber solo hinchas de la Universidad de Chile. Esperemos que sean hinchas de verdad, de los que van a apoyar o puedan criticar lo que ustedes quieran, pero que se comportan a un nivel como un ser humano común y silvestre. No estamos hablando de ir a hacer algo malo. Bueno, hay novedades también porque no llegaron, obviamente, este bus no llegó al banderazo de la Universidad de Chile, que creo que llegó un poco menos de gente de la que se tenía pronosticada, además con novedades porque ya tenemos alguna decisión final sobre el tema de Lucas Azadi. Bueno, todo eso nos va a contar a esta hora nuestro compañero Benjamín Rojas, que estuvo en el banderazo y que ahora está en la NFP, porque va a haber conferencia de capitanes de Colo-Colo y la U, Benja, ¿no?
12: Muy buenas tardes, Rodrigo. Tal como lo mencionaba, se esperaban 23.000 hinchas azules aquí en el Estadio Nacional, para ser más precisos, ubicado en Tribuna Andes y en la Galería Sur. Se habían agotado todos los tickets, pero llegaron aproximadamente, y esto consultaba con el equipo de comunicaciones del club, aproximadamente 12.000 personas. Tribuna Andes estaba prácticamente repleto y la Galería Sur estaba a un tercio de su capacidad. Ahora, yendo al tema de Lucas Azadi, no entrenó junto a sus compañeros, llegó al banderazo, eso sí, y ya está prácticamente decidido su fichaje a AIK de Suecia, o AIKA, como le quieran decir. Dicen que se va a pagar el 2.8 millones de dólares por su cláusula y estaría viajando en los próximos días, así que probablemente se pierda el Superclásico de este domingo a las 15 horas. El motivo del por qué estoy acá en la NFP, ya lo mencionaba Rodrigo, hay conferencia de capitanes, la previa del Superclásico de este domingo, por Colo-Colo, ya están confirmadas las personas que van a asistir. El entrenador Fernando Ortiz y Arturo Vidal, y por el lado de la UEI un poco más de misterio, está Fernando Gago obviamente, pero yo he escuchado dos nombres, Marcelo Díaz o Gabriel Castellón. Hay que esperar obviamente a que se haga esta conferencia para confirmar el nombre de Universidad de Chile, Rodrigo.
13: Mira, llamativo, se supone que podía ir el capitán, que era Charles Aránguiz, pero claro, Marcelo Díaz es otro de los capitanes, Castellón es otro, así que vamos a ver, vamos a estar atentos porque vamos a estar transmitiendo además en el Expreso PM. Le mandamos un abrazo al Benja, estamos atentos con eso, que lo que nos importa de verdad está adentro de la cancha. De hecho, Colo-Colo mantiene algunas dudas, pero ya habría definido la entrada de dos jugadores que no estuvieron en el último partido. Uno de ellos es Javier Correa, que volvió con un gol, y Lautaro Pastrán. El equipo que estaría conformado con Bocinha en la banca sería con Gabriel Maureira en el arco, Villagra, Vidal y Sosa en defensa, Jason Rojas, Madrid, Víctor Felipe Méndez, Diego Ulloa, sale Tomás Alarcón del mediocampo, Leandro Hernández, que pasa por un buen momento este chico, Javier Correa y Lautaro Pastrán en ataque. Todo eso se lo vamos a estar preguntando, sobre todo lo de Azadi, que para mí ya está fuera, porque hoy día no entrenó con sus compañeros, estuvo ahí con parte del staff, pero no estuvo haciendo los trabajos físicos, y es un hecho que algo que quería él, salir. Ahora, yo no sé si el fútbol sueco sea una buena idea, pero bueno, ya esa es una decisión que va más allá de nosotros. Les cuento también otra que ha sido noticiosa, otra noticia, es que la Comisión Disciplinaria de la FIFA le dio 10 partidos a Leandro Paredes, 7 a Nahuel Molina, 1 a Thiago Almada, 3 a Roberto Ayala y 1 a Gaby de España, por los incidentes acaecidos en la gran final del Mundial. Recordemos que, bueno, ganó España ese partido. La AFA, de todas maneras, va a apelar. Va a apelar primero con la FIFA y, si no, ya dijo que van a ir al TAS. Además, hay una suma interesante de dinero, 321 mil dólares que tiene que pagar la AFA, eso le debe doler mucho al Chiquitapia. 100 mil deberán ser invertidos en campañas contra el racismo. Todos estos partidos son por selección. O sea, los de Leandro Paredes, que yo no sé si va a estar nuevamente en la selección o no, pues ya tiene sus años también Leandro Paredes, son 10 partidos en la selección. O sea, él puede jugar por Boca, puede jugar otros partidos, no hay problema con eso. El resto ya son no tan fuertes los castigos, pero sí, por lo menos, creo que también se hace justicia a lo que sucedió en la parte fea, ¿no?, de este Mundial.
6: Gracias, Rodrigo.
13: Muy bien.
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5: Una de la tarde, 34 minutos.
15: El gobierno habría decidido quitarle la urgencia a la reforma de seguridad en medio de las conversaciones con el oficialismo para modificar el proyecto y definiendo una batería de urgencias para proyectos de ley como reglas del uso de la fuerza o la ley antibarricadas 2.0.
6: El presidente de la Comisión de Seguridad, Karim Bianchi, dio a conocer la decisión del Ejecutivo justo cuando el senador independiente del Comité Evópoli, Matías Walker, llamó al gobierno a retirar por completo la reforma del Congreso. Gonzalo Holguín, buenas tardes.
15: Buenas tardes.
16: ¿Qué tal? Buenas tardes, Nivaldo, María José. Sí, en efecto, un llamado que complica al Ejecutivo, no solo por la posición específica de Matías Walker. No hay que olvidar que cuando hablamos de senadores en singular y le damos significancia a lo que dicen, estamos pensando en la necesidad que tiene el gobierno de conseguir los 29 votos para la aprobación en general en la sala del Senado. Asumiendo supuestamente que tiene una base de 26 apoyos, vemos que en realidad esa sola base en sí misma tiene problemas, porque hay parlamentarios que han planteado dudas, en particular en los casos de Miguel Ángel Calisto y también Matías Walker. En el caso del senador independiente del Comité de Evópoli, del Movimiento Demócratas, este senador de la región de Coquimbo ha planteado que lo aconsejable sería que el gobierno retire esta reforma de seguridad del Congreso Nacional, que concentre sus energías en los proyectos de ley de la agenda, que son varios, es casi una treintena de proyectos en ambas cámaras del Congreso. Dice que la verdad es que el estado de excepción de seguridad pública, con interceptaciones telefónicas, con prohibir una serie de cuestiones como el derecho a asamblea, etcétera, podrían generar unas complicaciones que, de la mano de un mal gobierno, un mal presidente de la República, que tenga alguna intención o alguna deriva autoritaria, podrían ser bastante complejos para la democracia del país. Escuchamos a Matías Walker.
17: Lo más aconsejable es que el gobierno retire el proyecto y podamos generar las reformas que sean eficaces para perseguir el crimen organizado. Esta herramienta, en manos de un mal gobierno, puede llevar al quebrantamiento del orden democrático.
16: Vamos a preguntarle su opinión al presidente de la Comisión de Seguridad del Senado, el senador independiente Karim Bianchi, y si bien no nos señaló una postura respecto a si el gobierno debía o no retirar la reforma, lo que sí dijo es que él había hablado con el ministro de Seguridad, Martín Arrau, y este le había comunicado la intención del gobierno de retirar la urgencia de suma que tiene este proyecto de ley y que debe iniciar recién su discusión en general durante el mes de septiembre en la Comisión de Constitución de la Cámara Alta. Evidentemente, el senador Bianchi dice que es lo correcto, porque hay que concentrarse, al igual que lo dice el senador Walker, en un trabajo legislativo más de los proyectos de ley, más de las iniciativas de rango legal, como por ejemplo reglas de uso de la fuerza o el propio proyecto de ley antibarricadas 2.0, que sin duda también tiene sus propias controversias, en vez de esta reforma de seguridad.
18: Yo he conversado en las últimas horas al respecto con el ministro Arrau. Entiendo que van a quitar la urgencia que esto tenía. Entiendo que van a modificar las reformas constitucionales y se van a dedicar principalmente hoy a la agenda legal.
16: Bueno, en un evento, el evento Impulsa en el sur del país, en la región del Biobío, el ministro de Seguridad, Martín Arrau, ha defendido este proyecto de ley. Dice en todo caso que, ojo, que el estado de excepción de seguridad pública no es una línea roja, que ellos tienen disposición al diálogo. Reconocen que hay que poner una pausa y que hay que tener una conversación más amplia sobre los cambios al proyecto para que eventualmente tenga alguna posibilidad de tener la tan ansiada viabilidad política en el Senado. Dice que conversó con el senador Walker y que también tienen la intención de darle más fuerza a los proyectos de ley, de alguna manera estando en la línea de los comentarios de estos dos senadores que escuchábamos. Es decir, el anuncio que hizo de poner urgencia a discusión inmediata al proyecto de reglas de uso de la fuerza, que se encuentra en comisión mixta, y también una urgencia intensa para la iniciativa antibarricadas 2.0, que se comenzó recién esta semana, que nos deja a discutirse en general en la Comisión de Seguridad de la Cámara de Diputadas y Diputados. Escuchamos al ministro de Seguridad, Martín Arrau.
19: Como él dice, hay otros 29 proyectos de ley que sí estamos urgenciando. Vamos a elevar el nivel de urgencia a discusión inmediata de la regla de uso de la fuerza, del proyecto antibarricadas, porque claramente este proyecto requiere algo de calma para poder hacer los ajustes que están proponiendo los parlamentarios.
16: Ahora, En todo caso, igual ha habido voces en el oficialismo que continúan empujando este proyecto, defendiendo al ministro de Seguridad y señalando que en el trabajo de indicaciones se va a encontrar la manera de que este proyecto sea positivo, viable y justifique su necesidad. Entre ellos, por ejemplo, el senador de la UDI, Iván Moreira, vicepresidente del Senado, el propio Arturo Esquella, presidente del Partido Republicano, también evidentemente senador y quien es considerado en el Senado de la República, al menos a nivel de pasillos, como un senador que estuvo muy involucrado en la elaboración del proyecto de ley, incluso mucho antes de que fuese un borrador que se haya filtrado. Estas son parte de las voces que todavía respaldan al Ejecutivo en la necesidad de que exista una reforma de seguridad, y de hecho, el senador independiente del Comité de RN, Rojo Edwards, dice que el gobierno dejó el tejo pasado intencionalmente, pero que además él está seguro de que los votos oficialistas, hay que ver si cuenta Matías Walker como oficialista, van a estar para la votación en general en la sala del Senado.
20: Una, de que se envió la reforma efectivamente con el tejo pasado, pero la otra es que la idea de legislar tiene el apoyo de todo el oficialismo. Valoro la apertura a modificar esta propuesta. Creo que ayer fue un punto de inflexión en la tramitación de esta ley.
16: Arturo Esquella nos envió una declaración escrita respecto de esta idea de retirar la reforma. Dice, por ningún motivo, el primer acto de sensatez y de apego a la democracia es cumplir con el mandato claro de los chilenos de contar con un nuevo trato en materia de seguridad. Si el senador Walker cree que estamos bien como estamos, que se lo explique a la ciudadanía. Esta retórica, María José Nibaldo, no es accidental, tiene que ver con lo que ya les veníamos comunicando, el gran brazo, digamos, la gran fuerza, la gran espalda que siente que tiene el oficialismo son las encuestas, que al parecer la ciudadanía apoya la mayoría de las medidas que están contenidas en la reforma de seguridad. El mensaje que ha venido de vuelta en los pasillos del Congreso es que no necesariamente porque algo sea popular o tenga respaldo ciudadano hay que presentar un proyecto de ley de mala calidad técnica o discutido políticamente, y es por eso que probablemente no está 100% garantizado, el gobierno va a retirar la urgencia o por lo menos disminuirla, está en urgencia suma y evidentemente descartaba la posibilidad de retirar por completo la reforma, pero sí bajar un poco el ritmo de trabajo para que sean los proyectos de ley de seguridad, que son varios, casi 30, los que tengan mayor protagonismo en vez de esta reforma de seguridad que ha sido tan discutida y ha generado tantos problemas a la moneda.
21: Gracias, Gonzalo.
16: Buenas tardes.
15: Buenas tardes. Y luego de las críticas por falta de trabajo prelegislativo, el presidente José Antonio Kast salió a respaldar públicamente la gestión del ministro Martín Arrau a cargo de la cartera de seguridad.
21: El mandatario reveló que en pocos meses Arrau ha logrado bajar los índices de inseguridad en el país. Bárbara Payal, buenas tardes.
15: Buenas tardes. ¿Cómo están? Muy buenas tardes. Algunos dicen que el presidente José Antonio Kast se ya ha convertido en una costumbre, en una práctica recurrente, el salir públicamente a blindar a sus ministros cuando enfrentan momentos de especial cuestionamiento. Esta vez fue el turno del ministro de Seguridad Martín Arrau, quien está a puertas, de hecho, de cumplir 100 días al frente de la cartera de seguridad tras la salida de Trinidad Steiner, y quien enfrenta hoy su primera gran prueba con la presentación de la reforma constitucional de seguridad. A esto se suman otros cuestionamientos por la efectividad de los copamientos policiales en distintos sectores de Santiago, pero lo cierto es que es la reforma de seguridad la que representa su principal gran desafío. Arrau ha sido blanco de críticas dentro del oficialismo por la falta de diálogo previo al ingreso de la iniciativa, también por algunas disposiciones consideradas de carácter identitario e incluso autoritario. Por ello, cobra relevancia el gesto del presidente durante esta jornada en el marco de Impulsa 2026, organizada por la CPC Bio Bio, al respaldar públicamente a un ministro republicano que además asumió el fierro caliente que dejó Steiner en seguridad. En su discurso, el mandatario fue más allá y atribuyó a la gestión de Arrau parte de la disminución de los índices de inseguridad durante el tiempo que lleva al frente de la cartera.
22: Quiero dar las gracias al ministro Arrau. Yo primero vería el vaso medio lleno. Vean lo que ha logrado el ministro en bajar los índices de inseguridad en nuestra nación en los meses que lleva en el cargo y en los meses que llevamos en el gobierno.
15: El ministro Martín Arrau ha respondido a los cuestionamientos. Ayer, de hecho, desplegó una ronda de conversaciones con los partidos oficialistas y hoy, a raíz de las palabras del presidente, sostuvo que el mandatario respalda cada una de las propuestas en dichos que también se interpretan como un mensaje para los partidos oficialistas.
19: Con el presidente Kast llevamos muchísimo tiempo trabajando también en materia de seguridad y somos un equipo, el gobierno es un equipo y por tanto cada una de estas iniciativas que se ha presentado, pero más que los temas legislativos, sobre todo los temas de gestión, cuentan con el conocimiento y apoyo del presidente.
1: El presidente de la Democracia Cristiana y diputado Álvaro Ortiz cuestionó que el mandatario esté acostumbrándose a tener que salir públicamente a respaldar a sus ministros, recordando lo ocurrido con Trinidad Steiner.
2: Una costumbre que se ha hecho por parte del presidente en el sentido de, en el tema de seguridad, entregar espaldarazos más allá de los datos concretos.
1: En el Frente Amplio, la diputada Tatiana Urrutia fustigó que el gobierno atribuye a la gestión de Arrau la baja en los índices de inseguridad. A su juicio, esto se trata de políticas de Estado de largo plazo y sostuvo, por otra parte, que el ministro Arrau no ha dejado atrás su rol de constituyente.
3: Hay un patrón que se repite. Primero fue Steiner y ahora es Arrau. En ambos casos el presidente tiene que salir a blindar públicamente a sus ministros de seguridad en medio de polémicas. Ella no dejó atrás su rol de fiscal y él no deja atrás su rol de constituyente.
1: En la interna del gobierno, en tanto, han desdramatizado el espaldarazo público del presidente José Antonio Kast al ministro Arrau. Señalan que esto no es una señal de debilidad, argumentando que el mandatario ya ha realizado otros gestos similares con ministros que posteriormente no tuvieron el mismo desenlace o devenir que Trinidad Steiner o Mara Sedini, María José Nivaldo.
6: Muchas gracias, Bárbara.
1: Muy buenas tardes.
23: Buenas tardes.
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6: Faltan 10 minutos para las 2 de la tarde.
7: Por primera vez, el jefe de asesores del segundo piso, Alejandro Irarrázaval, recibió a la directiva del Partido Nacional Libertario para recoger las inquietudes de la colectividad que lidera Johannes Kaiser.
8: La cita fue valorada por los libertarios como una señal de apertura en La Moneda, luego de meses en los cuales acusaron falta de interlocución con el Ejecutivo, pese a que igual el presidente Castro se ha recibido en Cerro Castillo y han tenido distintas instancias. En el encuentro se abordó el caso Junaev, la agenda de seguridad, entre otros temas que ha estado reporteando Francisca Cares, quien ya está con nosotros. Francisca, buenas tardes.
9: ¿Cómo están? Muy buenas tardes. Es una inédita señal de acercamiento entre el segundo piso y el Partido Nacional Libertario, en donde que se produce después de ya varios meses de cuestionamientos de la colectividad por esta falta de interlocución con justamente el gobierno. La noche anterior, el jefe de asesores del segundo piso, Alejandro Irarrázaval, contactó directamente al secretario general del Partido Nacional Libertario, que es Juan Antonio Ursúa, para invitarlo directamente al Palacio de la Moneda y escuchar los planteamientos del Partido Nacional Libertario. Esta coordinación fue particularmente rápida porque ambos mantienen una relación ya desde hace varios años, en donde fue fácil concretar este encuentro. En las filas libertarias valoraron el gesto y aseguran que es la primera vez que sienten que el gobierno abre una instancia más institucional para finalmente poder atender a sus inquietudes. El motivo principal de esta reunión fueron los antecedentes que se conocieron por la investigación de la Fiscalía sobre eventuales coimas en las licitaciones de la Junaev. Pero Ursúa planteó la preocupación del partido y que también querían transmitírsela a La Moneda, y la necesidad de establecer y esclarecer las responsabilidades por tratarse de los recursos destinados a los sectores más vulnerables, que es algo que también en el Partido Nacional Libertario han dicho constantemente y lo dijeron ayer en su vocería en el Partido Nacional Libertario. Sin embargo, señalaron que han querido transmitirle su disposición a la idea de legislar en el tema de la mega reforma de seguridad y, por cierto, plantearle los distintos puntos de la agenda de los libertarios.
10: Disposición, voluntad política de avanzar, que nuestras instituciones avancen. Más que una señal de acercamiento, es una señal institucional de apoyar en aquellas medidas que correspondan.
9: Pero la conversación también se extendió a lo que era la agenda legislativa, porque el secretario general transmitió la idea de esto de legislar, ¿cierto?, la mega reforma de seguridad de parte del Partido Nacional Libertario para poder conversar, ¿cierto?, todos los puntos con los cuales no están de acuerdo, principalmente lo que es el estado de excepción, y finalmente poder tener una conversación mucho más amplia con el Ejecutivo, lo que muchos también han señalado que ha sido más difícil en todos estos meses de administración. Pese a ese gesto, que hoy fue valorado obviamente por parte de los libertarios, han evitado interpretar la reunión como una señal para incorporarse al gobierno como parte de una coalición, que es algo que hace ya varios meses han salido, ¿cierto?, trascendidos de que podrían ya dejar de ser esta oposición amigable e incorporarse como parte de un oficialismo, asegurando que se trata más que nada de establecer una relación más institucional con la moneda, además de que es importante recalcar que ambos personas, el jefe de asesores, ¿cierto?, con el secretario general, tienen una relación de hace ya varios años, entonces también hay fue mucho más fácil generar esta coordinación. Al respecto, la diputada Gloria Navellán valoró la apertura del segundo piso para poder conversar, aunque deslizó una crítica por la falta de escucha que, a su juicio, la colectividad ha marcado también los primeros pasos para poder acercarse, pero que la moneda también había sido más esquiva durante los primeros meses de la administración.
11: O sea, ojalá no hubieran escuchado antes, pero es una buena señal y yo espero que en esta ocasión efectivamente escuchen, aprendan a recibir consejo y aprendan que hay formas de hacer las cosas que están bien y formas que están mal.
9: Bueno, finalmente lo que espera el Partido Nacional Libertario es que este encuentro marque un cambio en la relación que tienen actualmente con el gobierno y que permita también instalar sus propias prioridades. Lo sabemos, el proyecto Escucha su Corazón, también el tema de los indultos, que sin duda ha sido una piedra en el zapato para el Partido Nacional Libertario, que les molesta que todavía el gobierno no cumpla esta promesa de campaña, y por supuesto que se lo han transmitido al gobierno en diferentes oportunidades. Ahí estuvo eso en parte de la conversación, y por supuesto lo que señalaron el día de ayer, este plan escudo constitucional presentado por Johannes Kaiser y que contempla además, entre otras medidas, elevar los quórums para modificar la constitución, fue parte entonces de todo lo que tuvo que ver con esta cita entre los libertarios y el jefe de asesores del segundo piso del Palacio de la Moneda.
7: Gracias, Francisca.
8: Buenas tardes.
0: Buenas tardes. Dos vicepresidentes nacionales del PPD y el presidente de las Juventudes anunciaron su renuncia al partido, acusando falta de democracia interna y cuestionando la conducción de la colectividad.
7: Los ahora exmilitantes anunciaron además la creación de un movimiento que denominaron Firmes por Chile, mientras que la directiva del PPD cuestionó estas salidas. Gabriela Piña, buenas tardes.
12: Buenas tardes. ¿Cómo están? Muy buenas tardes. Así es, los vicepresidentes nacionales del PPD, Cristóbal Barra y Bárbara Sepúlveda, junto al presidente de las Juventudes del partido, Lucas Soto, anunciaron esta mañana su renuncia a la colectividad. Los dirigentes llegaron hasta las oficinas del Servicio Electoral para comunicar su decisión y cuestionaron duramente el funcionamiento interno del partido. Acusaron una ausencia total de democracia y de legalidad interna y señalaron que la colectividad dejó de ser un instrumento útil para responder a los intereses de la ciudadanía. Barra apuntó directamente a la conducción partidaria y acusó a la directiva de mantener un silencio cómplice frente a decisiones internas que a su juicio no respetaron el resultado de las elecciones internas.
13: No seremos funcionales al negocio mezquino de quienes se visten con unos ropajes para servir a ideas completamente opuestas a las que dicen defender, decepcionando a Chile en un momento histórico tan complejo.
12: Los ahora exmilitantes aseguraron, sin embargo, que no abandonarán la política. Por el contrario, anunciaron la creación del movimiento Firmes por Chile, al que se sumarían otros militantes que también confirmaron su renuncia durante esta jornada al Partido por la Democracia. Barra señaló que todavía está por definirse en qué desembocará finalmente esta nueva organización, aunque adelantó que buscarán construir una alternativa política que mantenga sus convicciones de izquierda. Frente a esta salida, desde la directiva del PPD, respondieron asegurando que la colectividad mantiene una activa agenda de fortalecimiento interno y que no dramatiza la decisión de quienes optaron por abandonar sus filas, junto con señalar que respeta la decisión. Desde el partido cuestionaron, eso sí, que los renunciados hayan avanzado públicamente en la construcción de una nueva fuerza política mientras aún militaban en el PPD. Así lo planteó el secretario general de la colectividad, Sebastián Vergara.
14: Este grupo era total y absolutamente esperable, producto de la derrota electoral que sufrieron en las últimas elecciones, las múltiples investigaciones que se llevaban sobre ellos respecto del Tribunal Supremo, y además no se puede estar en un partido y estar trabajando para la conformación de otro.
12: Finalmente, desde el Partido por la Democracia confirmaron también esta mañana que Patricia Campos y Fernando Borges son quienes asumirán como nuevos vicepresidentes nacionales, con la tarea, dijeron, de fortalecer la conducción y el rumbo de la colectividad.
7: Gracias, Gabriela.
8: Gracias, Gabriela. Buenas
7: tardes. Y malos resultados obtuvo la expresidenta Michelle Bachelet en el segundo sondeo preliminar del Consejo de Seguridad de Naciones Unidas de cara a la elección para la Secretaría General del organismo internacional.
8: Parlamentarios de oposición la emplazaron a evaluar la continuidad de su campaña. Danilo Ormeño, muy buenas tardes.
15: ¿Cómo están? Muy buenas tardes. Duro revés, un balde de agua fría para la campaña de Michelle Bachelet. Pese a los esfuerzos de la exmandataria, malos resultados obtuvo en la segunda votación preliminar, o los strat polls, del Consejo de Seguridad de Naciones Unidas, que se desarrolló durante esta mañana en Nueva York. Si bien en un sondeo informal y es de carácter secreto, el medio especializado Pass Blue reveló los malos resultados que habría obtenido la ex jefa de Estado, quien quedó en séptimo lugar de 8 candidatos, penúltima. Según el reporte, Bachelet solo alcanzó 2 votos positivos, 4 menos que el primer sondeo, mientras que por la opción desaliento, o sea, los votos negativos, obtuvo 6 puntos, uno más que la primera votación preliminar. Y en la opción sin opinión, recordemos que son 15 los estados que forman parte del Consejo de Seguridad, llegó a 7 votos, 3 más que la primera oportunidad. Bueno, se trata de un duro desplome de la exmandataria, quien ya había obtenido malos resultados en el primer sondeo, por lo que este nuevo análisis era muy, pero muy relevante para determinar o evaluar o analizar la continuidad de su campaña, como lo reconoció a CNN Chile el propio ex canciller Alberto Van Claveren. La diputada del Partido Cristiano de Chile, Francesca Muñoz, acaba de conversar con la radio y afirmó que con este resultado es relevante que la propia Michelle Bachelet evalúe ahora la continuidad de su campaña a Naciones Unidas.
16: Ahora le corresponde a la expresidenta Bachelet evaluar si tiene viabilidad para seguir adelante o si es momento de declinar. Esa decisión le corresponde a ella.
15: Por el contrario, el senador del Partido Liberal, Vlado Mirosevic, respaldó justamente las intenciones de Bachelet de llegar al cargo, desdramatizando estos nuevos resultados. Dijo, son resultados preliminares, y dijo, impulsó a Michelle Bachelet a seguir en la carrera.
17: Todavía esto es un escenario preliminar, no es vinculante las votaciones que se están haciendo actualmente, por lo tanto Michelle Bachelet tiene todavía posibilidades de ser electa secretaria general de Naciones Unidas porque falta la configuración final, no sabemos cómo se va a comportar el resto de los países.
15: Más allá de los votos a favor, desde el entorno de Michelle Bachelet habían deslizado que estaban muy atentos a los votos en contra. La expectativa o el objetivo que tenía el entorno de Bachelet era revertir esos votos, los votos en contra, algo que finalmente no ocurrió. Estamos atentos a consultar principalmente al entorno de Michelle Bachelet, quienes forman parte de su grupo, uno de ellos el ex canciller Heraldo Muñoz, si es que hay o no alguna declaración. Más temprano intentamos obtener una opinión de él, pero dijo que iban a esperar cautos este resultado. La pregunta caía de cajón, si es que después de estos malos resultados que obtuvo de este segundo sondeo, si es que se iba a evaluar o no su continuidad de campaña, de carrera, es lo que estamos esperando entonces a esta hora desde el entorno de la exmandataria.
7: Gracias, Danilo.
15: Que estén bien, buenas tardes.
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20: La Fiscalía solicita más de 80 años de presidio para dos imputados por el robo de fusiles en un recinto de la Armada en Concón. La audiencia de juicio oral finalizará el jueves de la próxima semana en la comuna de Viña del Mar. Se investiga la muerte de una lactante de 4 meses en la comuna de Puchuncaví, quien estaba al cuidado del padre al momento del hecho. El hombre fue puesto a disposición de la justicia y pasará a control de detención por posible parricidio. El alcalde de Concón, Freddy Ramírez, presionó a las instituciones a entregar certezas respecto a las inconsistencias en datos ambientales informados por la Empresa Nacional del Petróleo. La estatal reconoció errores en cálculos de emisión y recuperación de azufre, mientras la Fiscalía investiga hechos ocurridos entre 2021 y 2025. Un aviso de mal tiempo fue anunciado por el Centro Meteorológico de la Armada para Rapa Nui este fin de semana. Si bien no se esperan intensas precipitaciones, las autoridades llaman a la precaución en los sectores costeros por marejadas y viento.
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18: Dos de la tarde, 3 minutos.
20: Hola, ¿cómo están? Muy buenas tardes. Bienvenidas y bienvenidos a Radiograma Mediodía, ahora acá en la región de Valparaíso. Intenso calor a esta hora en Valparaíso, en Viña del Mar, en gran parte de la región de Valparaíso. Son altas las temperaturas e incluso en sectores llegan hasta los 30 grados. En el interior, en Viña del Mar y Valparaíso, superan incluso los 25 grados de temperatura a esta hora. Vamos a ir de inmediato a la revisión de noticias independientes de la región. El diputado Javier Olivares sufrió el robo de sus pertenencias desde el interior de su vehículo fiscal estacionado dentro de su condominio. Esto ocurrió en Viña del Mar. Tiene los detalles Fabián Corrotea. Fabián, buenas tardes.
21: Efectivamente, Karim, ¿cómo estás? Muy buenas tardes. Se trata de un robo que afectó al diputado Javier Olivares del Partido de la Gente en horas de la madrugada de este viernes en su condominio, todo esto en la comuna de Viña del Mar, específicamente en el sector de Cerro Castillo. Se trata de un procedimiento adoptado por parte de carabineros a eso de las 2:40 de esta madrugada, en donde la víctima, el parlamentario, pudo dar cuenta que su vehículo, que ocupa justamente para su labor fiscales, un vehículo Toyota 4Runner de color negro, se encontraba estacionado justamente al interior del condominio. Sin embargo, este se encontraba abierto, constatando el robo de diversas especies, entre ellas su credencial del Congreso, documentos de trabajo, llaves y también otras especies. En tanto, también una segunda víctima también se vio afectada en cuanto al robo de pertenencias, justamente desde el interior de su automóvil. Esto tiene que ver con un teléfono celular, una radio portátil, la licencia de conducir, su cédula de identidad y tarjetas bancarias. Esto correspondiente a esta segunda víctima, una mujer de iniciales SNA. En tanto, en cuanto al parlamentario Olivares, este pudo dar cuenta entonces de su relato a carabineros, puesto que este vehículo se encontraba estacionado desde las 23 horas, justo cuando llega a su domicilio. Sin embargo, cerca de las 2:40 entonces el carabinero recibe el llamado por parte de la segunda víctima, en donde también se entrevistó al conserje de este condominio, quien señaló que se quedó dormido justamente a la hora de este robo, escuchando ruidos, observando a un hombre y a una mujer, ellos vestidos de negro, quienes huyeron justamente por el portón principal con una bolsa negra y una bicicleta. Un procedimiento entonces que quedó a cargo de carabineros y también en manos de la fiscalía. 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
18: Dos de la tarde, 6 minutos.
20: El En el Tribunal Oral en lo Penal de Viña del Mar inició la audiencia de juicio oral en contra de los dos imputados por el robo de dos armas de guerra desde el Fuerte Aguayo. Esto ocurrió en la comuna de Concón. En esta instancia, sumado los 6 delitos por los cuales están siendo acusados, la Fiscalía solicitó más de 80 años de presidio para cada uno de los imputados por un delito registrado en febrero del año 2025. La información la tiene Lucas Peña. Lucas, buenas tardes.
2: ¿Qué tal, Karim? Muy buenas tardes. Sí, claro, porque inició esta instancia judicial donde estuvimos presentes en el Tribunal Oral en lo Penal de la comuna de Viña del Mar. Estamos hablando de la audiencia de juicio oral en contra de los dos imputados por el robo de dos fusiles de guerra a dos funcionarios de la Armada que estaban haciendo turno de guardia en la noche del 27 de febrero del año 2025. Esto en el Fuerte Aguayo, en la comuna de Concón. Vamos a recapitular los hechos por los cuales están siendo acusadas estas dos personas. Estamos hablando de dos imputados, hermanos de iniciales L-O-R-A y A-A-R-A, con un grupo de desconocidos que aún no han sido identificados porque son alrededor de 5 los que participaron de este delito, pero solamente fueron detenidas esas dos personas, estos dos hermanos. Ellos robaron en primera instancia un vehículo perteneciente a un conductor de una aplicación móvil, esto en la comuna de Valparaíso, y con este mismo automóvil fue el que utilizaron para llegar hacia el Fuerte Aguayo, esto correspondiente a la comuna de Concón, para realizar este robo. A ese conductor hay que indicar que lo apuntan con un arma, lo hacen bajar del vehículo y lo encierran en el maletero, donde estuvo encerrado por lo menos hasta llegar al Fuerte Aguayo, lugar donde ingresaron, llegaron a un container donde se encontraban las dos víctimas, funcionarios de la Armada. Este grupo ingresó disparando, rompieron ventanales e ingresaron a este container donde los funcionarios se fueron intimidados, golpeados, sufriendo el robo de los fusiles, dos cascos, chalecos antibalas y especies de las víctimas. Eso ocurrió en la madrugada del 27 de febrero del año 2025, porque el 11 de marzo de ese mismo año, estos dos hermanos fueron detenidos en Valparaíso, en Cerro Ramaditas, y los fusiles fueron encontrados enterrados en Cerro Cordillera. Los imputados se encuentran claramente privados de libertad, pero participaron de forma presencial en la audiencia, donde iniciaron los alegatos de apertura, hubo declaraciones de los primeros testigos y además uno de los imputados prestó declaraciones. El fiscal Juan Carlos Catalán confirmó la declaración de uno de los acusados y recalcó que los dos tienen riesgo de ser condenados por penas altas.
3: Los acusados uno prestó declaración y en cuanto a pruebas, eso es lo que, bueno, ahí depende un poco de la estrategia de la fiscalía y también de la defensa, que también tiene pruebas. Penas son penas todas altas, son delitos que estamos acusando, son delitos graves, robos con violencia, robos de material de arma de guerra, también se ha acusado por robo con retención.
2: El fiscal menciona algunos de los delitos, pero vamos a repasar todos, que son 6 en total. Robo calificado, robo con violencia de material de guerra, robo con violencia, tenencia ilegal de municiones, tenencia ilegal de arma de fuego y además tenencia ilegal de arma prohibida. Esos son los 6 delitos por los cuales están siendo acusados. Y si sumamos todas las condenas que está solicitando la fiscalía, los imputados arriesgan penas que superan los 80 años de presidio. Hay que indicar que además el día de hoy hubo declaraciones por parte de testigos, específicamente de los dos funcionarios de la Armada víctimas de este robo que se registró el año 2025, y vamos a pasar a escuchar algunas de las declaraciones que entregó una de las víctimas, que en este caso es Luis Ignacio Aravena, quien describió, los primeros momentos cuando se registra este robo al interior del Fuerte Aguayo, declaraciones que pasaremos a escuchar a continuación.
22: Estábamos de guardia y fuimos de un instante a otro amedrentados por ciertas personas que llegaron bajo disparos y amenazas. Estábamos en la caseta con mi colega y escuchamos disparos y ruido de vidrios quebrándose. En ese momento yo miro hacia la ventana y ya tenía una pistola apuntándome.
2: Antes de esas declaraciones, como habíamos indicado, primero entregó su respectiva declaración uno de los imputados y después se pasan a escuchar en este caso los magistrados, la fiscalía, la defensa, los testimonios de las dos víctimas de este robo que se registró a inicios del año 2025. Posterior a eso se fueron a receso, un receso de 40 minutos para seguir con esta instancia judicial que por lo menos el día de hoy va a finalizar a las 4 de la tarde, pero hay que señalar que esta audiencia por lo menos está programada hasta el 27 de agosto, o sea, el próximo jueves. Así que obviamente estaremos muy pendientes en el desarrollo de esta audiencia de juicio oral en contra de estos dos imputados por el robo de 12 fusiles de guerra que se registró este robo el 27 de febrero del año 2025 en la comuna de Concón.
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18: De la tarde, 11 minutos.
20: En calidad de imputado y por el delito de parricidio, pasará a control de detención el próximo lunes el padre de una bebé de 4 meses que falleció en Puchuncaví. El Ministerio Público busca esclarecer las circunstancias de la muerte de la lactante tras confirmarse que la menor se encontraba bajo exclusivo cuidado del papá. Nos va a contar Fernando Tapia.
1: Una lactante de 4 meses falleció este jueves en la comuna de Puchuncaví mientras se encontraba al cuidado de su padre. La menor fue llevada por su madre al CESFAM local para recibir atención de urgencia, donde ingresó sin signos vitales. De acuerdo con la reconstrucción del hecho por parte de carabineros, el padre alimentó a la bebé durante la mañana y posteriormente se quedó dormido junto a ella. Al regresar la madre al domicilio, encontró a la lactante sin respiración, trasladándola de inmediato al centro asistencial. Detalles que entregó la subteniente carabineros de la tenencia de Puchuncaví, Yanela Gelona.
4: Conforme a los antecedentes recabados, la menor se encontraba al cuidado de su padre, quien manifestó que luego de alimentarla, a las 8 de la mañana aproximadamente, se quedó dormido junto a ella. Al regresar la madre al domicilio, cerca de las 14 horas, encontró a la lactante sin respiración, siendo trasladada de manera inmediata al centro asistencial, donde lamentablemente se constató su fallecimiento.
1: A pesar de las intensas maniobras de reanimación aplicadas por el personal médico del recinto de salud, no fue posible revertir la condición de la menor. Tras reportarse la muerte, el Ministerio Público dispuso la concurrencia de detectives de la Brigada de Homicidios de la PDI para efectuar las primeras pericias e indagar la responsabilidad del progenitor. Así lo detalló el fiscal de turno, Cristian Andrade.
5: El imputado, atendido que está al cuidado de la menor y que la menor resultó fallecida, se determinó pasando a control de detención, atendido la posición que tiene de cuidado y garante de la menor que en definitiva resultó fallecida y cuyas causas que determinaron la muerte van a ser materia de la investigación.
1: Debido a su rol directo al momento de ocurrir la emergencia, el hombre fue detenido por carabineros y puesto a disposición del juzgado de garantía de Quintero, el cual resolvió ampliar la detención hasta el mediodía del próximo lunes 24 de agosto, disponiendo además su ingreso al centro penitenciario de Valparaíso a la espera de los peritajes que determinen las causas exactas del fallecimiento.
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18: De la tarde, 14 minutos.
20: No habrá cortes de tránsito este fin de semana en la Avenida España, lo que sí se van a realizar obras de mitigación durante la próxima semana. Nos va a adelantar esa información Benjamín Duque.

0: establecer un sistema de monitoreo permanente del sector. Los trabajos consideran el rebaje de árboles, limpieza de la ladera, retiro de material desprendido y reubicación de muros de contención. Paralelamente, se desarrollarán estudios geotécnicos, levantamientos topográficos y monitoreo instrumental para definir las obras definitivas de estabilización del talud. Entre las soluciones proyectadas se encuentran sistemas de anclajes, mallas de contención, nuevos muros y obras de drenaje. La inversión total, que contempla las etapas de mitigación, diseño y ejecución de las obras definitivas, bordea los 800 millones de pesos y será financiada por el Ministerio de Vivienda. Las primeras faenas están programadas para comenzar el jueves 27 de agosto. Además, se contempla el cierre total de Avenida España durante el sábado 29 y domingo 30 de agosto, siempre que las condiciones climáticas lo permitan. La arteria entonces deberá permanecer cerrada mientras se desarrollan estas labores de seguridad y estabilización. 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
2: De la tarde, 16 minutos.
3: Bueno, vamos a revisar información con respecto a ENAP y todo lo que rodea lo que comentábamos también durante esta mañana, este caso y esta información que está revisando también el Ministerio Público. Nuevamente una empresa estatal está en el centro de la polémica. Ahora la Fiscalía y la Superintendencia de Medio Ambiente lideran investigaciones paralelas contra ENAP por posibles adulteraciones de datos ambientales que derivaron en el pago de bonos. Se trataría de una metodología que se dio desde 2021 a 2025 y que involucra a diferentes administraciones de la compañía. Mientras el Ejecutivo exige conocer el informe completo que da cuenta de estas irregularidades, la empresa asegura que los antecedentes están siendo remitidos periódicamente. Nos va a contar Vanessa Jardo. Vanessa, buenas tardes.
4: Muy buenas tardes. ¿Qué está pasando con las empresas del Estado? Esa es la pregunta que hay que hacerse, ¿no? Primero fue Codelco y la polémica de las cifras infladas en 2025 para poder cumplir con las metas, y ahora tenemos que hablar de la Empresa Nacional del Petróleo, que también habría modificado datos que tienen un carácter ambiental para poder cumplir con ciertos objetivos. ¿Todo esto para qué? Bueno, la hipótesis apunta a que estas adulteraciones terminaron incidiendo finalmente en el pago de bonos a ciertos trabajadores y ejecutivos. Una investigación de Radio Bio Bio cuenta de un informe interno de la ENAP que busca establecer cómo durante varios años se reportaron cifras ambientales que no se ajustaban a lo que es el parámetro del Plan de Prevención y Descontaminación Atmosférica de Concón, Quintero y Puchuncaví. Vamos a explicar rápidamente los hechos. Todo esto habría ocurrido entre 2021 y 2025 y se remonta a una cuestión técnica pero bastante relevante: el parámetro de eficiencia de recuperación de azufre. Un criterio que se usa para medir qué porcentaje de azufre presente en un proceso se logra recuperar en vez de liberarlo al ambiente. Este proceso, en todos estos años, la cifra superaba el 90%, pero quedaba por debajo del 98% que exige este plan de prevención. En paralelo, también se omitió considerar otras fuentes de emisiones. Es decir, se modificaron datos que tenían implicancias directas en la salud de las personas y en el medio ambiente. En conversación con Radio Bio Bio en Valparaíso, el alcalde de Concón, Freddy Ramírez, se refirió a esta polémica. Dijo que efectivamente es algo de lo que están en conocimiento ya hace varios meses, que están teniendo una mesa de trabajo conjunta con la ENAP, con reuniones cada 15 días, y además agregó que se comunicaron con la Superintendencia de Medio Ambiente, que las personas estarían libres de riesgo en su salud, pero aseguró que no se van a quedar tranquilos hasta que se terminen todas estas investigaciones.
5: Recobremos la confianza, porque no podemos vivir sabiendo que nos podemos engañar, sobre todo en temas de salud, temas ambientales. O sea, primero, transparencia absoluta. Lo segundo, un plan a largo plazo. Creo que hoy día esto obliga a revisar la institucionalidad ambiental en Chile.
4: A ver, son hechos, decíamos, que ocurrieron hace bastantes años, pero todo esto explotó en enero del 2026. La propia ENAP reconoce que estaba revisando información de este plan de prevención y descontaminación cuando se da cuenta de estas irregularidades. Todo el directorio fue informado en la sesión extraordinaria del 23 de enero sobre estos hechos, pero fue el 28 de abril que el directorio conoció las conclusiones preliminares de un estudio técnico y de la auditoría forense, y ahí es cuando ingresa, presenta estas denuncias a la superintendencia y a la fiscalía. Es decir, pasaron 3 meses antes de que hiciera la denuncia porque dicen necesitaban estar en conocimiento de toda esta investigación. Ojo, la estatal reconoce los errores. En tanto, el Ministerio de Energía pide poder tener acceso a este informe definitivo. De hecho,

0: mediante un oficio que firma la propia ministra de la cartera, Jimena Rincón, hace algunos días atrás, dicen: este ministerio requiere acceder al informe completo y no solo a un sustituto de elaboración propia que remiten ustedes en su carta. ENAP dice que han entregado todos los antecedentes a la Fiscalía, a la Superintendencia, al Ministerio de Energía y al Ministerio de Hacienda, que le entregaron un documento oficial 15 días después de la Junta de Accionistas que se realizó en el mes de abril. Me pregunto yo entonces, ¿por qué la ministra Rincón exige un informe completo y no uno sustitutivo? ¿Qué quiere decir esto? ¿No están en conocimiento de todos los antecedentes? Lo más relevante es que se señala que tampoco el Ministerio Público todavía tendría en sus manos este informe completo. Por supuesto que se están desarrollando distintas investigaciones, el Congreso también va a tomar acciones a la brevedad. El diputado independiente y presidente de la Comisión de Minería y Energía, Cristian Tapia, contó a la radio que ENAP solicitó el martes de esta semana una reunión por lobby para ir al Congreso, pero ellos no estaban en conocimiento de que era por este tema y que todo era tan grave finalmente. El parlamentario no descarta que toda esta discusión levante que se haga una gran comisión investigadora a todas las empresas del Estado.
1: Cuando solicita la ley lobby no señalan que era este tema, pero aquí nuevamente estamos con la misma situación que pasa en Codelco, o sea, hay inconsistencia en los datos y al final nadie sabe, solamente un grupo de trabajadores y minoritarios, pero la empresa no se hace responsable de esta situación.
0: Esta crisis, por supuesto, tuvo efectos puertas adentro. ENAP reconoce 2 procesos de desvinculación, en total 16 trabajadores. El primero ocurrió en enero, 8 personas fueron desvinculadas en un contexto de reorganización de la empresa. El segundo periodo de despido se produjo en junio. Otras 8 personas salieron porque se les explicó a ellos que la compañía estaba fortaleciendo su estructura. La empresa precisa que estos contratos terminaron por necesidades de la empresa y que por ello correspondió pagar indemnizaciones a estas 16 personas. Es decir, no se atribuye tampoco una responsabilidad directa de toda esta polémica que hoy estalla. El abogado Renberto Valdés, querellante por las familias que han sufrido los efectos de la contaminación en las zonas afectadas en la región de Valparaíso, hizo hincapié en el prejuicio fiscal que significó esta indemnización de los ahora ex ejecutivos.
2: Habiendo sido despedidos estas 16 personas, claramente por estas infracciones y falsificaciones de documentos, recibieron sus indemnizaciones de servicios pagadas con cargo a todos los chilenos, lo que igualmente constituye un perjuicio fiscal.
0: Por supuesto que hay muchos más antecedentes que podríamos comentar, solo finalizar señalando que fuentes de la petrolera que conversaron con Radio Bio Bio señalan o hablan incluso de un grupo de WhatsApp donde se les conocía como los Masterchef, una expresión utilizada irónicamente para referirse a la supuesta cocina de las cifras, es decir, nuevamente se repite en una empresa del Estado que se adulteren las cifras para finalmente poder pagar bonos a ejecutivos. A diferencia de Codelco, las 16 personas que fueron desvinculadas de ENAP sí se fueron con el pago de indemnizaciones. Recordemos que en la polémica por las cifras infladas de Codelco solo ha salido un ejecutivo y se fue sin ni un peso en el bolsillo.
3: Dos de la tarde, 23 minutos.
4: A propósito de esta misma información y reacciones también en la región de Valparaíso, considerando que todo esto rodea la refinería Aconcagua de la estatal, quienes reconocieron errores en sus cálculos de azufre. Hay reacciones por parte del alcalde de Concón, ha presionado a las instituciones a entregar certeza respecto a estas inconsistencias mientras avanza la investigación que lleva la fiscalía. Nos va a ampliar esa información Constanza Peña. Connie, buenas tardes.
5: Muy buenas tardes, Karim. Calificándola como una situación grave que requiere de una investigación exhaustiva, el alcalde de Concón, a quien escuchábamos hace algunos minutos, exigió una mayor proactividad de las autoridades ambientales frente a esta discrepancia entre datos informados por ENAP, Refinería Aconcagua, ubicada en Concón, y los parámetros del Plan de Prevención y Descontaminación Atmosférica, PPDA. La estatal reconoció errores en su cálculo de recuperación de azufre, así como también emisiones que no fueron contabilizadas. Se investiga si es que estas incidieron en el pago de bonos asociados al cumplimiento de metas. El jefe comunal, a quien escuchábamos, dijo que han solicitado explicaciones en ENAP, que aún no entrega a Fiscalía un informe definitivo, pero también pide certezas a las instituciones. Hablamos con Renberto Valdés, abogado querellante en causas de contaminación en Concón, Quintero y Puchuncaví, y él adelantó eventuales responsabilidades, incluso penales y medioambientales, individuales y también de la empresa. A su juicio, la desvinculación de 16 trabajadores se relaciona con la supuesta cocina de datos alterados o derechamente falsos.
6: Evidentemente, la desvinculación de los 16 trabajadores está relacionada íntimamente con las infracciones de lo que se denomina los masterchef, de estos cocineros que falsifican instrumentos medioambientales. Lo que nos llama poderosamente la atención es que, conforme a las noticias que hemos recibido, estas 16 personas desvinculadas lo hayan sido con pleno pago de sus indemnizaciones por años de servicio.
5: Sobre el impacto para nuestra zona y particularmente para la comuna de Concón, Laura Borgel, médica toxicóloga, explicó que el impacto en la salud de las emisiones de azufre suele verse reflejado dentro del corto plazo. Apuntó que en este tipo de casos suelen contrastarse estos registros de atenciones médicas con datos del Sistema de Información Nacional de Calidad del Aire.
7: Lo más importante son efectos agudos. Te pica la garganta, te pica la nariz, te pican los ojos. Los asmáticos, por ejemplo, que van a ser crisis más frecuentes o crisis más intensa. Eso es lo que habría que correlacionar también con los datos de salud. Por eso que está el registro del SINCA, y el registro del SINCA, lo bueno que es que tú puedes trabajar con esos datos aunque ya haya pasado mucho tiempo.
5: Bueno, hay que señalar que tanto la Fiscalía como la Superintendencia de Medio Ambiente investigan eventuales responsabilidades por hechos ocurridos entre el año 2021 y 2025. ENAP, por su parte, ha señalado que las responsabilidades individuales deberán determinarse una vez que los hechos sean completamente esclarecidos.
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3: 2:27 p.m.
4: El Centro Meteorológico de la Armada ha notificado un aviso de mal tiempo para Rapa Nui para este fin de semana. Expertos pronostican vientos moderados, precipitaciones y marejadas a más de un mes del sistema frontal que golpeó a la isla. Vamos a conocer detalles con Fernando Ríos.
11: El Centro Meteorológico de la Armada y especialistas han pronosticado que durante los próximos días 22 y 23 de agosto, Rapa Nui percibirá un frente de precipitaciones y viento de menor intensidad. El aviso, catalogado como de mal tiempo, fue informado a través de la marinero Elizabeth Villarroel, del Centro Zonal de Meteorología Marina de Valparaíso.
12: Para el sábado 22, espera cielo cubierto, ocasional nublado, con chubascos aislados, mar marejadilla marejada de 1 a 2 metros en área oceánica. Para el domingo 23, espera cielo cubierto con chubasco y lluvia, viento norte-noroeste 37 a 46 kilómetros por hora, ocasional 56 kilómetros por hora, mar marejada gruesa de 2 a 3 metros en área oceánica.
11: Según la institución, los vientos no superarían los 60 kilómetros por hora. Asimismo, el oleaje que se podría manifestar no sería de gran envergadura. Sin embargo, las autoridades han solicitado mantener prudencia al transitar por los sectores costeros en el caso de que las marejadas aumenten de intensidad. Es importante señalar que la isla no reporta un sistema frontal desde hace más de un mes. Durante la primera quincena de julio, un temporal se dejó sentir en la zona, donde se registraron vientos de hasta casi 80 kilómetros por hora y fuertes lluvias. La meteoróloga de Meteorred, Pamela Enríquez, detalló sobre lo que se podría percibir en Rapa Nui y afirmó que el domingo puede ser el día con mayor actividad tanto en precipitaciones como en marejadas.
13: Se esperan precipitaciones principalmente en forma de chubascos. Estos se podrían mantener frecuentes durante también el domingo, aunque por ahora los acumulados no serían muy importantes. Tener precaución, evitar acercarse, ¿no?, a sectores rocosos. El domingo podría ser la jornada con condiciones más adversas.
11: Las autoridades también han declarado que ante cualquier cambio en los pronósticos se le informará oportunamente a la población. En tanto, la isla se prepara para recibir una nueva serie de precipitaciones, vientos moderados y marejadas que siempre son motivo de preocupación para la comunidad costera.
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4: Con 31 minutos dejamos hasta acá la revisión de las noticias. Quédese en compañía de la radio. Buenas tardes.
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4: Buenas tardes, señoras y señores. Un piquerazo. O un guatazo.
5: Se pasó, niño, por Dios, este calor. ¿Cómo están? Buenas tardes.
4: Comenzamos viernes, caluroso viernes. A esta hora ustedes no me van a creer, pero háganlo, créanme. 25 grados en Viña del Mar. ¿Quién decidió ir a la playita un ratito? 25 en Concón. 21 grados en Maitencillo. Membrillo. Villa Alemana, 26, igual que Quilpué, igual que Quillota. La Calera, 25 grados, igual que Puchuncaví, por ejemplo. Olmué, uno que otro patito asado cayendo del cielo con 26 grados. Catemu, 25, San Felipe, 24, Los Andes, 25 grados. Esa es la temperatura más o menos cercana entre los 25, 26 grados, 23 que decía yo, Casablanca, en la región de Valparaíso. El litoral sur, un pequeñito descenso de la temperatura. San Antonio, 20 grados a esta hora. El Tao, el Quisco, 18 grados. Más 56 9 9 200 7 8 8 9. ¿Se pusieron a lavar ropa, muchachos? Como si no hubiera mañana. Atención, porque para mañana se espera que la temperatura sea algo similar a la de hoy día. Así que también considérenlo para las labores domésticas. ¿A quién saludo por acá, señor?
6: Se están cayendo los cóndores asados.
4: Así es, así es. Yo creo que a esta altura son cóndores, tienes toda la razón. Saludos a Alex. Lore, ¿cómo estás? Buena tarde. Sí, un día rico con solcito. Sí, calor, eso sí. Y vengo yo desde el sector de Peña Blanca, un poco más arriba, de hecho, casi a la altura de Limache, justo en el límite, al sol. Ahí es el momento en que me cuestiono si realmente soy una veranista. Hacía o había un calor a eso del mediodía, al sol, ahí en el sector de El Patagual, Quebrada Escobares, a quienes saludo también a los vecinos de por allá. Susan, ¿cómo estás? Buena tarde. Gracias por tu mensaje. Ah, y es un mensaje de una fotito, qué lindo. Pau, ¿cómo estás? Buena tarde. No, no diga eso. Pero sí que caen los patos asados. Cristian, ¿cómo estás? Desde el Cerro La Cruz, nos escucha. a él le marcan 30 grados. Sí, ¿qué es eso, el auto, Cristian? El termómetro del auto tiene otra medición. ¡Meo cómputo! Javi, ¿cómo estás? Buena tarde. Secando el pijama de Polar, dice. ¿Quién nos manda acá mensajes también? Vamos a escuchar al tiro esos saludos. Más 56 99 207 889. La Lore saluda al Manu, que está de cumpleaños. Más hoy no vino. Estamos con Seba Contalva. ¿Cómo estás, Seba? ¿Cómo le va? Con calor, por supuesto, claro que sí. El Manu se quedó celebrando el cumpleaños, quizás desde ayer probablemente. Juan, ¿cómo estás? Desde Quilpué también nos dice, muy caluroso. Nati, estoy feliz con este día de sol primaveral. Soy primaverista, dice. ¿Quién más? Octavio, buenas tardes. Gabriel, buena tarde. ¿Dónde lo pillo hoy día? Esta jornada laboral. Pedro Fuentes, desde Viña del Mar. No va a pasar nada. Andan todos espirituados con el temblor. Jordi, buena tarde también para ti. ¿A quién? ¿Quién es Luz Oro? Que dice, aprovecha el sol porque el solcito es vitamina D. Cristian, esa es la temperatura externa, dice, del auto. 14:40. Vamos a la música para comenzar Agenda Abierta. Y comenzamos con Modern Talking aquí en la radio.

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1: 14 horas 43 minutos. Esta tarde, en Valparaíso, en el aula magna de la Universidad Técnica Federico Santa María, se va a presentar Claudio Michaux, que llega con Isabel, una rutina completamente nueva, construida durante un año de trabajo y una función probada, pero función a función, en una gira por bastantes bares donde fue ajustando el material junto al público. El show aborda historias familiares, la contradicción de esta bendita adultez, algunas experiencias personales también. En una etapa en que el artista también ha ido ampliando su presencia desde los escenarios hacia la televisión y también el streaming. De hecho, este 2026 forma parte del regreso del Club de la Comedia, que va sumando una nueva dimensión a su trayectoria como humorista. Estamos ya al teléfono con Claudio. ¿Cómo estás, Claudio? Buena tarde.
2: Hola, ¿cómo estás? Oye, qué bonita presentación.
1: Ah, gracias. Oye, Claudio, tengo una duda, pero desde hace mucho tiempo y al fin voy a poder dormir tranquila. Para aclararla.
2: Michaux.
1: Gracias. Gracias. Aquí, ahora lo invitamos a todos para hoy día.
2: No, cuéntame.
1: Eso mismo.
2: Lo sabía.
1: Obvio, llevas cuántos años respondiendo lo mismo, ¿no?
2: No, pero está la duda porque realmente se pronuncia Michaux, pero yo le digo Michaux porque es más cercano.
1: Ya, perfecto. Oye, ¿estarás por casualidad con altavoz?
2: Estoy en altavoz. ¿Podría no ponerla en altavoz?
1: Por favor, te lo agradecería mucho porque si no nos vamos escuchando como en un eterno loop de ecos.
2: Ah, es como cuando uno decía, bájale a la radio.
1: Bájale a la radio. Ecoa. ¿Ya? Ahí estamos entonces. Ya. Oye, Claudio, bueno, partamos por el nombre. ¿Por qué Isabel? ¿Qué hay detrás ahí de ese nombre? ¿Qué significa para ti también dentro del show que vas a presentar?
2: Bueno, este show, efectivamente, como tú dijiste, es un show muy especial. El nombre Isabel es el nombre de mi madre, de mi vieja, que partió hace muy poco. En verdad no es tan poco, pero es un show que aborda harto sobre estas temáticas cotidianas, sobre la idea de la paternidad, sobre la vida y la muerte. Entonces, y todo esto dentro del material de stand-up. Entonces es un show muy gracioso que aborda temas muy profundos a rato.
1: Lo fuiste trabajando durante un año entero, y ahí yo decía, lo probaste en bares, en otro bar, y fuiste modificando función a función en el fondo. ¿Qué tan importante es para un comediante enfrentarse al público antes de terminar por fin o dar por terminada una rutina?
2: Claro, la rutina se probó harto en bares, efectivamente también la probamos en teatro, ya lo pudimos llevar a Arica, Antofagasta, ahora vamos a Valparaíso, luego tenemos Rancagua y es un show precioso, o sea, la puesta en escena está muy bonita, tiene una pantalla enorme y es muy importante ir probando el material siempre, aunque de hecho el show nunca termina, como que uno lo abandona nomás al final, pero siempre puede estar mejor, entonces están en un justo muy buen periodo para ir a ver el show hoy en el aula.
1: Oye, y este show que es más personal y que aparece en historias de familia o historias familiares y preguntas también sobre esta, yo decía, bendita adultez. ¿Hay cosas que antes te daba pudor convertirlas en humor y que hoy sí te atreves a contar?
2: Sí, la verdad es que también siento que he ido, bueno, naturalmente con el tiempo he ido creciendo más y siento que ya todo me importa un poco menos, entonces como que hablamos más abiertamente de cosas, hay menos miedo para tocar ciertos temas y siento que a la gente igual eso le gusta porque los chilenos en general somos muy abiertos para hablar de cosas.
1: Ahora, ¿tú cuándo comenzaste? ¿Como el 2017 o no? Según lo que yo alcancé ahí a revisar antes de conversar.
2: Sí, empecé el año 2017, el 13 de junio del 2017 fue mi primer show en un bar.
1: Lo tiene anotado en el diario Vida ahí.
2: Sí, es que me acuerdo porque lo celebramos todos los años con el roast anual de aniversario.
1: Ahora, partiste en un bar entonces, que son escenarios mucho más pequeños, y de esos escenarios pequeños pasaste después a los primeros shows en los teatros, y después escenarios que han sido cada vez más grandes. ¿Qué ha cambiado en tu versión como comediante desde aquel 13 de junio?
2: 13 de junio, sí.
1: Hasta ahora que vas a presentar o que ya estás presentando, Isabel.
2: Uf, este show yo creo que es el que representa el mayor desarrollo personal y como comediante, la verdad, porque siento que Bueno, el primer gran cambio que tuvimos desde el 2017 fue empezar a enfocarlo todo hacia el público. O sea, que no se trata de mí en realidad, como que no importa si la persona no me conoce, igual va a disfrutar el show porque el show se trata de esa persona, no del comediante en este caso. Y este show en concreto es sobre ideas un poquito más profundas sobre, no sé, paternidad, sobre la vida, sobre cosas cotidianas que pasan desapercibidas. Entonces, creo que hay mejores lecturas de cosas que las que tenían el show anterior y los demás atrás.
1: Este año además estás en el Club de la Comedia.
2: ¿Qué
1: significa a ti además para entrar en un programa que ha sido tan emblemático en el humor chileno? ¿Qué crees que se puede aportar también en una generación como la tuya a ese formato?
2: Bueno, creo que acerca el humor a otras generaciones, y si bien el público está bien definido, porque el público que ve tele igual es mayor, igual me gusta,
1: claro,
2: porque siento que hay que llegar a ese público. O sea, yo igual quiero, o sea, no, de ninguna manera busco encasillarme siempre en no sé, pues la gente más joven o gente más adulta o de mi edad. Entonces, me gusta tener ese acceso a distintas personas que quieran consumir comedia.
1: Ya, hoy día, ¿qué se va a encontrar la gente esta noche si es que nunca ha visto a Claudio Michaux en vivo? ¿Por qué tiene que ir a conocer Isabel?
2: Bueno, tienen que ir a conocer Isabel porque el show está muy bonito, está muy gracioso, y generalmente la gente que me conoce por otras cosas como los reacts o los videos, uh-huh, que son entretenidos, esta es la versión más graciosa que van a ver, es lo más chistoso, tiene remates cada 15 segundos, los tenemos cronometrados, así que tienen que ir a verlo porque va a ser todo un espectáculo.
1: Claudio Michaux entonces con Isabel va a estar hoy a las 20 horas en el Aula Magna de la Universidad Técnica Federico Santa María. Tenemos entradas igual también para regalar. No, vengo a regalar. Así que nos tienen que mandar los mensajes al WhatsApp de la radio, el más 569-9207-889. Claudio, muchísimas gracias por estos minutos. Sé que estamos ahí, o sea, ustedes están ahí viajando. Mucho éxito para hoy también.
2: Muchas gracias. Sí, estamos generando un taco ahora en la ruta 68, así que vamos a seguir avanzando. Muchas gracias por la entrevista. Nos vemos. Chao,
1: abrazo,
2: chao.
1: Grande, mucho cariño y éxito. Claudio Michaux, entonces, ya lo saben, hoy a las 20 horas en el Teatro del Aula Magna, el Aula Magna de la Universidad Técnica Federico Santa María. Si es que no has comprado tus entradas, o si es que estamos como un poco difícil porque las vacas están medias flacas, más 569-9200-7889. Nos mandas un mensaje de audio. Sí, eso sí. Eso sí, un mensaje de audio y nos cuentas con quién vas porque son entradas dobles. Así de simple, así de buena onda, así para ir a reírse. ¿Qué tanto obstáculos? Más 569-9207-889 es el WhatsApp Bio Bio. 14 horas con 51 minutos.
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0: A buen entendedor, pocas palabras. Más 56 99 200 7889. ¿Por qué? Porque tenemos entradas para regalar para el show que presentará hoy Claudio Michaux. Para ir a reír, cuero con ganas, reír a carcajadas. Va a estar hoy con su show Isabel a las 20 horas en el Aula Magna de la Universidad Técnica Federico Santa María. Para ello tenemos entradas. ¿Y qué necesitas hacer? Nada, solo enviarnos un mensaje de audio. Cuéntanos con quién irías, porque son entradas dobles. Más 569-9207889 es el WhatsApp de la radio.
1: Hola, hola, me hola, encanta hola. La radio, me gusta escucharlos, aparte que me entero de absolutamente todas las noticias y por supuesto me gustaría mucho ganarme las entradas. Gracias.
0: Ok, ya estás participando. Ya estás participando, te estoy aquí anotando en mi gran tómbola que tengo artesanal. Perfecto. Aquí están todas guardadas. Más 56 99 207 889 es el WhatsApp de la radio. Ahí tú nos mandas los mensajes de audio para participar por estas entradas para Claudio Michaux. Hoy a las 20 horas en el Aula Magna de la Santa María. ¿Qué pasó por acá? A ver, voy a revisar al tiro, Charlie, ese mensaje que nos envías. Derek, ¿cómo estás? Buena tarde. ¿Quieres participar también? Claro, mándanos un mensaje de audio. Hazlo nomás. Cristian, ¿cómo estás? Buena tarde. Cristian, no, para Miriam Hernández no tenemos entradas, tenemos para Claudio Michaux. ¿Quién está en la tribuna verde que nos está escribiendo? Ladislao, ¿cómo estás? Mucho calor, dice Laguna Verde. Si lo decíamos, está muy caluroso. En Laguna Verde, a esta hora, podría incluso contarte que hay 20 grados, pero la sensación térmica podría alcanzar hasta los 24 grados solo en Laguna Verde, 25 chuta. En Valparaíso.
2: Chuta.
0: Sensación térmica. Chuta. Chuta. 14:57. Vamos al informador. Ya volvemos con Agenda Abierta.
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7: ¿Cómo están? Buenas tardes, bienvenidos al Informador. Una emergencia estructural se encuentra en desarrollo en la comuna de Viña del Mar. Nos cuenta Fabián Corrotea.
8: Sí, es una emergencia por emanación de humo desde una casa habitación, todo esto en la parte alta de Viña del Mar, específicamente en el sector de Forestal en Avenida La Paz con Teniente Merino. Son 13 las unidades del Cuerpo de Bomberos de la Ciudad Jardín, las cuales se trasladan justamente a este punto del sector de forestales para atender esta emergencia estructural. Sería un llamado por un incendio que está afectando a una vivienda, todo esto en Avenida La Paz, con Teniente Merino, en la parte alta de la comuna de Viña del Mar. Estaremos ampliando mayor información cuando se tengan mayores antecedentes respecto a este incendio estructural que se encuentra en completo desarrollo en el sector de forestal en Viña del Mar. 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
7: Familiares de reos de Valparaíso recurrieron a la justicia tras un masivo traslado a la nueva cárcel de Talca. Revisamos la información con Fernando Tapia.
9: Así es, porque crece la controversia por el masivo traslado de internos desde la región de Valparaíso hacia el sur del país. Familiares de los reclusos presentaron una serie de recursos de amparo ante la Corte de Apelaciones tras el operativo que envió a cerca de 200 reos al nuevo penal de La Laguna en Talca. Las familias exigen que la justicia ordene a Gendarmería frenar este proceso y retornar a los reclusos, denunciando falta de información sobre las condiciones de traslado y la dificultad que significará para ellos mantener el contacto y realizar las visitas a tan larga distancia. La medida forma parte de una estrategia nacional de seguridad y descongestionamiento carcelario que busca reubicar a reos de alta peligrosidad en recintos de máxima seguridad, por lo que ahora los tribunales deberán resolver si acogen la acción de los familiares. 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
7: Carabineros de Rapa Nui detuvo a un hombre por el delito de contrabando e incautó más de 100 cajetillas de cigarrillos. Nos informa Constanza Peña.
10: Claro, Carabineros de Rapa Nui decomisó 122 cajetillas de cigarrillos de contrabando, lo que suma 217 durante los últimos 3 días, todo esto en el marco de fiscalizaciones realizadas en distintos locales comerciales de esta comuna. Los procedimientos fueron desarrollados en la isla por personal de la sección de investigación policial de la 6ª Comisaría de Rapa Nui, que realizó patrullajes de infantería e inspecciones en establecimientos donde se detectó la venta de estos productos. Como resultado de las diligencias, fueron 2 personas en total durante estos 3 días detenidas por este ilícito, 1 persona en los últimos días por estas 122 cajetillas. Según informó Carabineros, la venta de cigarrillos de contrabando infringe la normativa aduanera.
7: Más de 200.000 hogares de la región de Valparaíso recibirán el subsidio eléctrico durante el segundo semestre. Lo detalla Fernando Ríos.
8: Así es, más de 200.000 hogares serán beneficiados con el subsidio eléctrico en su quinta convocatoria. El Seremi de Energía, Celso Quesada, hizo un llamado a las familias beneficiarias a revisar sus antecedentes y considerar los plazos vigentes para realizar los trámites asociados al proceso. La autoridad regional destacó la importancia de que las personas revisen oportunamente su información, donde son cerca de 25.000 familias las incluidas en la convocatoria. Asimismo, Quesada afirmó que sigue disponible la renuncia voluntaria al subsidio eléctrico, opción que estará habilitada hasta el 31 de diciembre de este año. El aporte será entregado en 6 cuotas mensuales y comenzará a reflejarse las cuentas a partir de septiembre. Cabe recordar que el beneficio se extenderá hasta el próximo año gracias a la ley Ordenemos la Cuenta. 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
7: Terminó la tercera jornada de formalización de la Operación Imperio de Ámsterdam. Marcela Rojas nos cuenta.
12: Sí, ya terminó esta tercera jornada de formalización acá en el cuarto juzgado de garantía de Santiago de los 20 imputados que están involucrados en la operación Imperio Ámsterdam. Recordemos que la fiscalía ha pedido la máxima cautelar de prisión preventiva para todos ellos y arresto domiciliario total para 19, 23 de ellos exactamente, que ya se resolvieron. Durante esta jornada se escucharon más de los 120 audios que está estipulando la fiscalía, está exponiendo la fiscalía para poder tener los indicios suficientes para poder acreditar la prisión preventiva. El día lunes se va a seguir con esta exposición, ya que son muchos audios los que han presentado ante el tribunal. Son audios que están ligados también a la exposición de cómo sería el modus operandi de esta organización de los cabecillas que están imputados, entre ellos la familia Astorga y también Gino Atens, de cómo ellos llegaron a este imperio de la marihuana que es, señala la fiscalía, es una fachada de cannabis medicinal disfrazada para el tráfico ilícito de sustancias ilegales. El día lunes vamos a seguir con esta exposición de la fiscalía, sobre todo también exponiendo lo que van a ser los audios que están dando más ámbito también a lo que va a ser esta interacción entre los cabecillas de este grupo. Estaremos ampliando en Tribunales Bio Bio, la radio.
7: Sigue la preocupación de pequeños agricultores de Alto Bio Bio, ya que aún no saben qué tipo de afección ha causado la muerte de ganado caprino y ovino. Nos informa Mario Tapia desde Los Ángeles.
13: Habitantes y pequeños agricultores del sector Guayalí en Alto Biobío han señalado su preocupación debido a que siguen muriendo lentamente animales caprinos sin que ellos sepan hasta el momento las causas de esta muerte y las causas de la enfermedad que podría estar provocando estas diezmas de ganado caprino y ovino precisamente en este sector. Ya son 20 los ejemplares muertos durante las últimas semanas, según se dijo, y aún no tienen resultados positivos respecto a los análisis y las muestras que se están realizando en Santiago respecto al Servicio Agrícola y Ganadero. Consultado este servicio por la radio, se indicó que aún las muestras están en el laboratorio y que no se saben los resultados aún. Están a la espera de aquello precisamente para tomar las medidas del caso respecto a estas muertes de animales ovinos y caprinos de preferencia en la alta cordillera de la provincia de Bío Bío. 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
7: 15 horas con 7 minutos, el cielo se encuentra mayormente soleado en la comuna de Viña del Mar. Sigan en compañía de Agenda Abierta con María Jesús León. Muy buenas tardes.
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9: 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Me siento muy malula diciendo esto con este tema de fondo. 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Este tremendo tema de la banda británica Placebo fue lanzado un 25 de enero de 1999 y forma parte de su segundo álbum de estudio, Without You, I'm Nothing. Es Every You, Every Me, en Agenda Abierta.

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1: Mucho taco en la avenida España hacia Viña, mucho taco. Empieza la avenida Argentina más o menos, mucho taco.
2: Y eso es como un gran taco, el taco de la avenida España que se une con la de la avenida Argentina, que después ese mismo se va a unir con la de Santos Osa, que viene bajando.

0: de ese taco, así que considéralo también en caso de necesitar viajar por ahí, busca alguna vía alternativa. Ahora, decía yo, está un poco confusa la información con qué va a pasar en la Avenida España el fin de semana. Fui yo rápidamente a buscar a quien nos aclara la información siempre, Benjamín Duque, ¿cómo estás?
1: ¿Y tú, Jesús?
0: Bien, ¿qué pasó al final? ¿Va a estar cerrada la Avenida España el fin de semana porque iban a hacer algunos arreglos para el lunes? ¿Qué está pasando?
1: A ver, vamos a aclarar la información para los auditores. Estaba circulando información con respecto de que iba a cerrar durante el fin de semana.
0: École.
1: Lo que tenemos claro es que el inicio de las faenas están fijadas para el próximo jueves 27 de agosto y, atención con esto, el cierre total para los días sábado 29 y domingo 30 de agosto, siempre que las condiciones climáticas lo permitan. Esto fue comunicado por parte de la delegación presidencial regional, por parte de las diferentes autoridades, todo esto por los trabajos de mitigación que se van a realizar la próxima semana.
0: Ok, de nuevo, entonces, este fin de semana la Avenida España va a estar igual que ahora, con una pista habilitada.
1: Para todo tipo de vehículos.
0: Para todo tipo de vehículos. Tal cual como ahora va a ser este fin de semana. El lunes, ¿qué va a pasar?
1: Van a empezar las faenas, los trabajos por parte de las autoridades, pero lo importante son las fechas del jueves, porque van a iniciar con todo el jueves y el cierre total se va a provocar para los días sábado 29 y domingo 30 de agosto.
0: Que es el próximo fin de semana.
1: Exactamente. No es para este, es para el próximo.
0: Ok.
1: Entonces, ahí es donde se van a realizar los trabajos con los camellones, los trabajos para retirar... El riesgo de nuevos desprendimientos, habilitar una segunda pista para la circulación vehicular y establecer un nuevo sistema de monitoreo permanente en el área, lo que había adelantado cuando vino el ministro de Vivienda, Iván Poduje, que se iba a hacer con respecto a la remoción en masa en este lugar. Vamos a desglosarlo para que entiendan de qué se va a tratar.
0: École, por favor.
1: Durante la primera etapa, ¿qué se va a hacer? Ribaje de árboles, limpieza de ladera, retiro de material desprendido, reubicación de muros de contención. Uh-huh. Y en paralelo, se va a avanzar en el desarrollo de la ingeniería de diseño, todo esto para contener los eventos de remoción en masa a la altura del Club de Yates. Incluye estudios geotécnicos, levantamientos topográficos, monitoreo instrumental y análisis especializados. Y estos antecedentes permitirán definir las obras definitivas para la estabilización del talud que se va a instalar en este sector de Avenida España. Y vamos a mencionar las soluciones que proyectan las autoridades. Se consideran sistemas de anclajes, instalación de mallas de contención, construcción de nuevos muros y obras de drenaje destinadas a reforzar la seguridad en el sector con obras que van a costar 800 millones de pesos que serán financiados por el mismo.
0: Ya, perfecto. Entonces, aclarada la información, desglosada la información. ¿Cuándo hay que tener ojo y organizarse? Es para el próximo fin de semana, no este, no el que ya comienza. Es para el sábado 29 y domingo 30, cuando va a estar cerrada la Avenida España, porque se van a hacer estos trabajos que todavía están en curso, en realidad. Y el jueves 27 hay que tener ahí entonces también ojo.
1: Exactamente, porque ahí van a comenzar las faenas.
0: Ok, jueves 27 comienzan las faenas, podríamos tener algo de problema el jueves y viernes. Y el sábado y domingo, sábado 29, domingo 30, muchachos, que es el próximo fin de semana, va a estar cerrada la Avenida España.
1: Exactamente, Jesús.
0: Ok, maravilloso entonces, la información aclarada como siempre, muchas gracias, Benja.
1: De nada, Jesús.
0: Benjamín Duque, del Departamento de Prensa, entonces, con la información, estaba ahí circulando y había harta duda. El fin de semana, este sábado 22 y el domingo 23, la Avenida España va a continuar en el mismo estado en que está ahora, con una pista habilitada para todo tipo de vehículos. Y luego, la próxima semana, el jueves 27, van a comenzar las faenas, los trabajos ahí en la Avenida España, que nos estaba contando Benjamín, y el sábado 29 y domingo 30 van entonces a estar cerrada durante esos días la Avenida España. Pero eso el próximo fin de semana. Aclarada esa información, música de triunfo, por favor, Sebastián. Por favor, Sebastián, no quería yo pillarte de sorpresa, pero música de triunfo para decir quiénes han ganado las entradas para ir a ver hoy a Claudio Michaux, que va a estar a las 20 horas en la Universidad Técnica Federico Santa María. Ok, me parece bien. Te van a quedar cansados los brazos y tanto tambor. Atención. Javiera, Jorgelina, Mary, Ladislao, les voy a enviar el mensaje con las entradas para ir a ver a Claudio Michaux hoy día. Javi, Jorgelina, Mary, Ladislao son los ganadores. Les hablo por interno, me den su WhatsApp. Tendrán las entradas para ir a ver hoy a Claudio Michaux a las 20 horas en la Universidad Técnica Federico Santa Manía.

0: 3:21. Vamos a la pausa, ya volvemos.
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9: Ponga mucha atención, tenemos información policial del momento en la comuna de Viña del Mar. Nos vamos hasta allá, Fayán Corotea, te escuchamos.
10: Sí, es información policial del momento. Se trató de una riña al interior de la estación Viña del Mar en dirección hacia Puerto. Se trata justamente de una pelea que tuvieron al menos 3 personas. Todo esto en uno de los andenes justamente de la estación Viña del Mar. A esta hora, Carabineros se mantiene realizando patrullajes y controles de identidad en la entrada justamente de la estación Viña del Mar. Todo esto en pleno centro de la ciudad Jardín. Al momento se registra una persona lesionada, la cual fue atendida por el personal de EFE, sin embargo, no habría pasado a mayores en cuanto a sus lesiones. No obstante, Carabineros se mantiene resguardando en la estación de Viña del Mar, la cual funciona de manera normal en ambos sentidos, sin embargo, se mantiene la presencia policial a esta hora en la estación de Viña Marina. 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
14: 3:26 PM. Es funk chileno, son los Chancho en Piedra con Lo Popora.
13: Lo popora.

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1: Una riña tuvo lugar al interior de la estación de metro Viña del Mar. Carabineros y ambulancias se encuentran en el lugar. El juzgado de letras y garantía de Quintero amplió hasta el próximo lunes 24 de agosto la detención del padre de una bebé de 4 meses que murió en Puchuncaví. El presidente José Antonio Kast volvió a instalar el debate entre la inversión y el cuidado ambiental al abordar la situación de los humedales en la región del Biobío. En concreto, el mandatario cuestionó al tener un humedal de 1.500 hectáreas que nadie usa. Y la expresidenta Michelle Bachelet quedó rezagada de la carrera de la Secretaría General de las Naciones Unidas luego de recibir 6 votos en contra durante el segundo sondeo informal realizado este viernes entre los integrantes del Consejo de Seguridad.
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3: Prometí empezar con paya y se me olvidó. No, si no se me da la paya, no se me da en la semana y también intenté el lunes pasado. ¿Cuándo fue esta semana? El lunes o martes con el Manu intentamos y no se me da. No tengo ese talento. Habían varios auditores sí que lo tenían y nos mandaron algunas payas. ¿Por qué? Ya no queda nada. No queda nada. La música lo dice. Una empanadita, un anticucho, un asadito.
4: Empanadas.
3: Comida de 18, concursos, el trompo, palo encebado, carrera de sacos, carrera de 3 pies. ¿Y por qué? Atención, Marga Marga. Atención, porque estamos con esta séptima versión ya de la mejor empanada. Villa Alemana, en este caso, ya está buscando a la empanada que se quedará con el título de la mejor empanada de pino de Villa Alemana 2026. La Cámara de Comercio, Turismo y Servicios de Villa Alemana y Peña Blanca acaba de lanzar esta séptima edición de este concurso que busca poner en valor la gastronomía local y transformarse también en una vitrina para los restaurantes y los emprendimientos gastronómicos de la VA. La gran final va a ser el sábado 12 de septiembre en el Parque Cívico Belén. Y vamos a conversar sobre esta competencia. Hoy es séptima versión ya, vamos a tener 2 miradas con esto. Estamos en el estudio con Álvaro Brauchi, presidente de la Cámara de Comercio de Villa Alemana, que está organizando este concurso, y también con Eugenio Bravo del restaurante El Campito, que es el verdadero protagonista también en esta historia. ¿Cómo están, muchachos? Buenas tardes, bienvenidos.
5: Hola, María Jesús. Un agrado encontrarnos, un abrazo grande. Y felices de estar acá en esta instancia.
3: Oye, ¿cómo está el campito?
6: Está muy bien, María Jesús. Gracias por la invitación, gracias a la cámara también por esta hermosa iniciativa que tienen. Así que, ¿no? Con todas las ganas, con todo el power, ahí estamos.
3: Oye, ¿séptima versión ya de este concurso? ¿Cómo agarró tanto vuelo?
5: Uf, a ver, mira, me voy a tomar una pequeña licencia,
3: a ver, María Jesús.
5: Primero que todo, contarte que esta directiva de la Cámara de Comercio acaba de asumir hace como una semana como presidente de la Cámara de Comercio. ¿Ya? Por tanto, no puedo no hacer una mención a mi antecesor, a don Carlos Cisterna, mandarle un abrazo y todos los parabienes para que su salud mejore y lo siga acompañando. Su gestión, que acompañé como vicepresidente durante tanto tiempo, dejó un desafío grande por cumplir hacia adelante. Primero que todo.
3: Bueno, saludamos entonces ahí a don Carlos Cisterna.
5: Un abrazo grande. Y segundo,
3: a ver.
5: Séptima versión de la empanada. Y fíjate que la vida te da posiciones súper particulares. El año 2018, cuando fue la primera gestión, el suscrito estaba sentado como concejal de la comuna de Villa Alemana, era encargado de la Comisión de Cultura, y el presidente de la Cámara entonces, don Enrique Padró, que en paz descanse, tremendo ciudadano de Quilpué y de Villa Alemana, me fue a visitar porque tenía un anhelo.
3: ¿Ya?
5: Crear un concurso de la empanada como lo hacían en Santiago.
3: Que también se hace allá,
5: que
3: claro.
5: Que se hacía en Santiago, en Ñuñoa. Entonces, ¿sí? Él quería hacer la mejor empanada de Villa Alemana. Y me pide que, por favor, generemos las primeras bases para ese tema el año 2018. Y mira la vuelta de la vida. La vida quiso que hoy día el 2026 estemos sentados acá conversando de la séptima versión del concurso de la empanada. Entonces, para mí tiene mucha emotividad esa instancia porque fuimos partícipes del primer concurso de la empanada, han pasado muchos años y hoy día, para esta invitación, pedimos que nos acompañara un establecimiento emblemático de Villa Alemana, uh-huh. porque el Campito ha participado de la primera versión y la ha ganado.
3: Parte de la historia.
5: En una ocasión. Ha salido segundo, tercero lugar. El año pasado sacó el segundo lugar, pero es un representante emblemático. Y si tú me preguntas a mí, la empanada del Campito cuando ganó, si no era la mejor empanada de la región, pega en el palo. Entonces el desafío hoy día es, veamos cómo la mejor empanada del paraíso, que está el concurso y la Villa Alemana, después hacemos un concurso regional. Porque esto mueve a la gente, porque fíjate que las personas que ganan el concurso y ponen su trofeo durante todo el año... La gente va a buscarlos, ¿dónde está la persa que ganó?
3: Pero por supuesto, si uno quiere saber por qué ganó también. Ahora, son 7 años, 7 versiones. ¿Llevan las 7 versiones compitiendo por la mejor empanada?
6: Esta es la séptima versión. No, esta es la séptima versión. Sí, pero, séptima, sí. Pero tuvimos un espacio pandémico en la cual no se realizó la empanada, que fue 2019-2020, o 2020-2021. Y sí, porque efectivamente, como dice Álvaro, el Campito sale en primer lugar en el 2018 en su primera versión. El año pasado salimos segundo. Primero, ya con mención, a Masandería Marcela, sacó el primer lugar, nos ganó bien.
5: El 2025.
6: El 2025, el año pasado.
5: Y las Delicias de la Yaya ganaron el 2024.
6: 24, y por ahí también hay un premio de Techo Verde.
5: Techo Verde, que ganó el 2023.
6: Varios, hay muy buenas masanderías en Villa Alemana, la verdad es que es bien difícil mantenerse en los top 3 o top 5, sí, porque... Porque hay harto y cada vez se van incluyendo más y mejores.
3: Oye, pero eso habla muy bien entonces del concurso, porque planteábamos también en la presentación en que la idea no es solo elegir, por supuesto, la mejor empanada, que es lo que más disfrutamos, sino también fortalecer el comercio local en Villa Alemana, darle también visibilidad.
5: El concurso, María Jesús, se ha ido depurando. Se conforma un jurado de 6 personas de distintos actores gastronómicos, sociales y algunos que cuando nos tocó ser jurado no entendíamos nada de cocina. Uh-huh. Entonces era una mezcla que se hacen 6 tandas de degustaciones donde se van a comprar a los locales que se inscribieron de manera cliente incógnito, compran las empanadas para que no te las manden listas para el concurso.
3: Sí,
5: se hace toda una preparación. Claro. O sea, se inscribió, no sé, por la masandería X y nosotros vamos y mandamos a una persona de cliente incógnito y compra 6 empanadas
3: para degustar. Disfrazada como de árbol.
5: Un día cualquiera, a cualquier hora, y la llevamos a la degustación.
3: Qué
5: cosa
3: bien.
5: Que no estén preparados para.
3: Claro, porque
5: para que,
3: si no...
5: Para que ese día no la hagan con más cariño. Y así se hace. Y fíjate que se ha ido depurando. Agradecemos mucho a la gente del Liceo de Villa Alemana, que también nos mandan al profesor del área gastronómica de apoyo técnico. Ya. Y se van generando criterios de calificación. Y así llegan las 6 mejores finalistas al día del cierre. Y ese día se hace la actividad en el Parque Cívico. Se hace la degustación y se nombran los ganadores, pero además esos 6 seleccionados tienen un stand en el lugar y están vendiendo sus empanadas durante todo el día. Entonces se genera un ambiente familiar, entretenido. No, así entretenido el día de la empanada.
3: ¡Qué maravilloso! ¿Y ustedes también recibieron el cliente incógnito? Claro, pues no supieron,
6: sí,
3: eso sí.
6: Sí, sí, sí. Nosotros, claro, parte de los integrantes de la Cámara de Comercio van y hacen sus compras como cualquier cliente. Se llevan sus empanadas y bueno, ahí entramos y después nos avisan si estamos preclasificados o no.
3: ¿Cuáles son los aspectos de esta evaluación? ¿Qué es lo que se evalúa? Oye, invítenme un día de jurado. Qué rico ser jurado.
5: Te vamos a anotar de jurado. Te vamos a anotar de jurado. Hay que ir sin almorzar.
3: No lo tengo muy fino. En realidad, yo toda la empanada la encuentro tan rica.
5: No, se depura el paladar. Porque ¿qué se mide? La calidad de la carne.
3: ¿Ya?
5: La calidad de la masa.
3: Espérate, carne, no importa si es carne molida o carne picada.
5: No, porque no importa. No hay límites, pero obviamente que la carne picada tiene una valoración distinta.
3: Es diferente.
5: Y de acuerdo a la cocción de la carne, la crujiente, el tipo de masa crujiente, no crujiente, el color, el tamaño, los ingredientes, los aliños, y te pasa una pauta.
6: La calidad de la aceituna, de las pasas.
5: Que venga el huevo.
6: Día pasa.
3: ¿Qué? Y la aceituna con cuesco o sin cuesco. Y ahí entramos como nadie.
5: Y ahí entramos a un universo de posibilidades.
3: Enorme.
5: Y no, es muy entretenido el concurso. Ojo, y hay que decir tema súper importante. No porque esté aquí presente, pero el Campito Restaurant no es una masandería. Es un restaurante de Villa Alemana. Un gran restaurante de Quebrada Escobares. Un abrazo grande para Manuel Bravo, tu padre, que fue el fundador, sí. Eugenio. Y es un restaurante, por lo tanto, el hecho de que el restaurante participara era atípico. Porque el restaurante no vende empanada público, tú la vas a comer al restaurante.
3: Claro, igual, claro.
5: Sí, pero de verdad, exquisita. Lo mismo que la de la Marcelita, la Marcela, la marcendería, sí. Marcela, que está ahí en Troncos Viejos.
6: Paradero 11.
5: Paradero 11, oye, furor con su empanada del año pasado. El año anterior, la Delicia de la Yaya, antes Techo Verde. Y todos ellos, tú vas al local y tienen el premio destacado en su mesón. Y la gente lo sigue comprando por eso. Entonces,
3: con orgullo,
5: qué importante para nosotros como gremio fortalecer el comercio local con esos hitos que permiten que el día de mañana la gente te reconozca y sigamos fortaleciendo el comercio interno. ¿No? Así de verdad, esto es entretenido, es agradable, se junta con las fiestas patrias, pero recordemos que todas estas empresas y emprendedores venden empanadas todo el año. Y a eso vinimos, a invitarlos a inscribirse. Ya tenemos casi 10 inscritos. Así que la idea ahora, vinimos a invitarlos a través de la radio, ciertos auditores, que quienes sean emprendedores de Villa Alemana, pueden ir a inscribirse hasta el 3 de septiembre a la Cámara de Comercio para participar.
3: Eso mismo te iba a preguntar, la inscripción está abierta hasta el 3 de septiembre, tenía aquí anotadito. ¿Quiénes pueden participar? Porque no son solo masanderías entonces.
5: No.
6: Toda persona que tenga una rica empanada y que crea que pueda tener una diferenciación positiva respecto de su competencia, que tiene que estar bien constituida, tiene que tener giro, obviamente.
3: École, ya, a ver eso.
5: Sí, tiene que ser una persona natural con giro y con patente municipal. ¿Ya?
6: O persona jurídica.
5: O persona jurídica o persona natural con giro, claro, con patente municipal.
6: Exacto.
5: Porque... como
6: ¿Ese es como el único requisito?
5: O sea, es decir, si usted tiene una microempresa familiar, una MEF, y fabrica en su casa, y tiene patente comercial y vende, puede venir a inscribirse.
3: ¡Perfecto!
5: Lo que no puede hacerse acá, que nos preguntan mucho, es mi abuelita y mi tía hace una empanada maravillosa. Pucha, no podemos invitarla a participar porque esas no tiene un fin comercial. Recordemos que desde el punto de vista de la Cámara estamos apostando a que justamente ese comercio, gracias a este empuje, venda mucho más. Ojo, y funciona. Y ha funcionado impresionantemente. Los años, estos últimos años que se ha hecho el concurso, el día del evento, que ahora va a ser el 12 de septiembre, fila de gente participando. Y este año hay que reconocer que además el evento se le pusieron más rimbombancia, porque creo que hay hasta un evento musical de cierre. Entonces, como...
6: Sí, la verdad es que nosotros, la Cámara de Comercio es quien organiza y ha sido la creadora de este evento, que claro, lleva 9 años, 10 años, en su séptima versión. Pero con la colaboración de la municipalidad, y este año particularmente la municipalidad se ha puesto muy bien. Vamos a tener desde las 11 de la mañana del día 12 hasta las 18-19 horas, con un escenario, 400 sillas, 20 stand entre emprendedores, gente de la Cámara, digamos, de los socios de la Cámara, emprendedores que invita también la municipalidad, los participantes de quienes que hayan quedado preseleccionados y que quieran aportar, más alguna viña seguramente que vamos a tener invitada de Casablanca o del mismo territorio. Y va a terminar esto, y la municipalidad ya nos entrega un apoyo bastante fuerte y grande. Va a terminar con un show el día 12 de septiembre. Uh-huh. En la Plaza Belén, que es donde llegas en el metro, que es una plaza preciosa, va a estar el show de la gira de los Cuatro Cuartos. Van a estar ahí en parte de una gira que están haciendo, así que el 12 de septiembre van a tener las cuecas de los Cuatro Cuartos ahí a pleno, a todo.
3: O sea, pulmón. El evento se viene, pero con todo, el 12 de septiembre. Y tenemos hasta el 3 para inscribirnos. Y luego entre el 3 y el... ¿Cuánto tiempo dura la evaluación,
5: Álvaro? Es una semana.
3: Una semana completa.
5: Una semana que se hacen las degustaciones.
3: Perfecto, y ahí va a estar el cliente incógnito, va a ir a comprar sus empanaditas, luego lo va a llevar al lugar donde, este lugar incógnito también, donde se hace la evaluación.
5: Se hace en la Cámara de Comercio.
3: Listo,
5: se hace en la Cámara de Comercio, no vamos a decir a qué hora ni qué día, pero se hace en la Cámara de Comercio, se designa un jurado y tenemos un asiento disponible, María Jesús, si usted se quiere anotar.
3: No se
5: podemos
3: diga más.
5: Comprometerla, podemos oficialmente comprometerla, le vamos a pedir a Felipe que haga después las gestiones y la convoque a que vaya.
3: Perfecto.
5: Pero hay un solo requisito para el jurado.
3: A ver.
5: Tienes que ir a todas.
3: A todas
5: las degustaciones.
7: A todas las degustaciones. Claro, son como tres o cuatro días en las cuales se hace degustación.
5: Son feo eso.
7: Para no tener que comer, medias, 16 medias empanadas.
3: Claro.
5: Tienes que ir a todas las degustaciones porque como son seis o siete jurados, si uno falla, queda una calificación menos.
3: Por supuesto.
5: Entonces, si tienes las ganas, tenemos hoy día posibilidad de hacerte extensiva la invitación.
3: Esto es una sorpresa para mí. Estoy completamente emocionada. Ya, conversémoslo de ahí, entonces no hay problema.
5: Ningún problema.
3: Oye, ahora... El Campito. Dicho sea de paso, el Campito, cuéntenos ahí dónde está.
7: Nosotros estamos ubicados en la Quebrada Escobares. En la Quebrada Escobares sale saliendo desde Peña Blanca, cuando uno se dirige a Salimache, como a un kilómetro está la bifurcación a mano derecha de la Quebrada Escobares. Villa Alemana tiene tres pueblos originarios, se le denominó, y está la Quebrada Escobares, está el Patagual y está Lo Hidalgo. Esos tres pueblos que pertenecen a Villa Alemana, muchos los confunden con que es de Limache, pero pertenecen a Villa Alemana. Nosotros estamos en el primer pueblo hacia mano derecha, que se llama Quebrada Escobares, donde hay una pasarela, y ahí son 3 kilómetros exactos hacia adentro, o 800 metros después de la cancha, que también es un punto de referencia. Este restaurante, El Campito, fue el sueño de mi viejo. Mi viejo es sureño, mi madre también. Y yo, por esas casualidades de la vida, nací en Santiago por un tema de pega de mi papá, ¿no? Porque también tendría que haber nacido en el sur. Valdivia, Lanco hacia el norte, nace mi padre. Río Bueno hacia el sur de Valdivia, nace mi madre. Se conocen, se enamoran y por un tema de trabajo trasladan a mi padre a Viña del Mar cuando yo tenía 10 años, eso ya hace bastantes años atrás. Y mi viejo se enamoran de esta parcela en la Quebrada Escobares. Y empiezan a formar su lugar de descanso una vez que se jubilen. Y la verdad es que mi hijo fue hotelero toda su vida. Estuvo en el Hotel Frontera en Temuco, en el Hotel Alcázar en Viña y terminó en el Hotel Marina del Rey. Y un poco para descansar haciendo alguna actividad, hace este restaurante, queriendo atraer toda la magia sureña, que es bastante difícil cuando no tenés mucha lluvia acá.
3: No, claro,
7: pero se logró hacer algo. Y la verdad es que estamos muy contentos. Ya es un emprendimiento familiar. Es un restaurante que ya lleva 14 años en funcionamiento. Es una joyita bastante secreta. Gusta harto. Para los niños es un atractivo adicional porque tenemos una granja donde tenemos pollito, tenemos pato, tenemos pavos reales, chivo, oveja. Hay una burra que se llama Cherezae, que es la que... Una burra gritona que anuncia cada vez que llegan los invitados. Está en un entorno muy lindo. Y la verdad es que, dado la expertise de mi padre en el ámbito hotelero, tenemos un muy buen chef, Juan Dorador, con todo su equipo.
3: ¿Él se lleva los aplausos con la empanada? Porque eso, en el fondo... ¿Qué hizo que El Campito, para los que nos estén escuchando, ya saben cómo llegar? ¿Qué es lo que se van a encontrar? También lo saben. ¿Qué hace que El Campito haya ganado tantas veces la mejor empanada de Villa Alemana?
7: La verdad es que la maestra que tenemos hoy en día, va heredando una receta y se va perfeccionando durante mucho tiempo. Una receta que partió de una maestra que venía de San Fernando y que empieza a hacer una empanada muy rica, un pan amasado muy rico, y la masita también empezó a ser muy buena para y conversó muy bien con el pino de la empanada, y empezamos entonces a depurar una empanadita que hoy día, la verdad es que, independiente de los ingredientes que dice Álvaro, que tienen que ser de primera calidad, digamos, hay una dedicación, hay una expertise y hay una... un amor que le tienes que poner a la preparación. Hoy día nuestro restaurante abre sábado, domingo y festivo, nada más. Somos medio flojos para trabajar, solamente sábado, domingo y festivo, desde las 13 horas. Pero también tenemos un mini market donde se pueden encontrar también las empanaditas del este mini market que es a la entrada de Peña Blanca en el Strip Center La Foresta. Ahí tenemos nuestro mini market de, que también se llama El Campito, en el Strip Center que está a mano derecha.
3: Oigan, Álvaro, Eugenio, entonces la invitación es a inscribirse para participar en esta la mejor empanada de Villa Alemana hasta el 3 de septiembre. ¿Cómo se inscriben? ¿Dónde?
5: Directamente en la Cámara de Comercio pueden acercarse, pueden contactarnos por redes sociales, Instagram Cámara de Comercio o al correo electrónico que se los va a dar Eugenio porque no me lo sé de memoria.
3: A ver.
7: Ya tengo que buscar, esperemos un poquitito.
3: Van a tener que ponerle pasa a la empanada entonces.
7: El correo es cámaradecomercio.villaalemana con dos A, así como villaalemana@gmail.com. cámaradecomercio.villaalemana@gmail.com.
5: Y también en la página web comerciovillaalemana.com/mejorempanada.
7: Exacto.
3: Ah, ok, perfecto.
5: O sea, tenemos todos los canales de difusión. La Cámara de Comercio está en el centro de Villa Alemana, Avenida Valparaíso 952. Tenemos un edificio corporativo maravilloso. Tenemos un secretario ejecutivo que está ahí permanentemente disponible para atenderlos. Por lo tanto, canales de comunicación existen, María José, absolutamente.
3: Maravilloso. Acá algunos se están ofreciendo también como jueces en el WhatsApp. Otros dicen que las mejores empanadas las pueden encontrar en La Panchita, al lado de la iglesia San Felipe Neri, abajo
5: Panchita,
3: el colegio.
5: La Panchita, mandémosle un abrazo grande hoy día a quienes concursan en la sucesión de La Panchita. La Panchita falleció hace un par de años, su marido siguió con el emprendimiento, su marido cocinaba las empanadas. Todos los que somos de Villa Alemana conocemos a todos los emprendedores, por eso es que lo cuento con tanto cariño. Y hoy día participan y están inscritos ya en el concurso a ellos, que son la herencia de La Panchita, si no me equivoco se llama esa empanada, que está en calle La Torre. Efectivamente, oye, sí, Villa Alemana está lleno de secretos de mazanderías espectaculares. O sea, no vamos a contar, pero antes de venirnos con Eugenio pasado, pasamos a comprar una empanada al centro de Villa Alemana antes de venirnos hoy día. No vamos a contar dónde, pero es verdad.
3: Pero no iban de cliente incógnito.
5: No, fuimos de usuario. No. Hoy día la colación, una empanada, una colación maravillosa. Entonces, sí. Creo que es muy, muy sana.
7: Están entrando nuevos concursantes, sí. También. Está el corralero también, que es de la quebrada Escobar.
3: Ah,
7: sí,
5: hay muchas.
7: Ellos están entrando y tienen una muy buena empanada también. Los chicos, el Rincón de Morales, que también está en el centro.
5: También.
7: Que dicho sea de paso, ganaron en julio la mejor sopaipilla pasada de Chile.
3: Sí. Oh, mira.
7: En un concurso que hizo la Chancaca Deliciosa. Ellos, que son también socios de la cámara, ganaron como la mejor sopaipilla pasada de Chile.
3: Vamos entonces a ir a buscar.
7: Villa Alemana la lleva, María José.
5: María José, disculpa, antes de irnos, no podíamos también dejar hecha la invitación asociada a lo que está diciendo Eugenio. La Cámara de Comercio de Villa Alemana tiene 82 años, cumple este año 82 años de historia. Es una asociación gremial y cada uno de nosotros representa, ¿cierto?, a la empresa o la institución donde trabaja. En mi caso, director ejecutivo de Miule Salud, una empresa que lleva 7 años en la provincia de Marga, un centro de rehabilitación, y estamos empujando a que los emprendimientos de Villa Alemana se inscriban en la Cámara. O sea, la invitación que estamos haciendo hoy, además del concurso, es a inscribirse en la Cámara de Comercio para que podamos ser interlocutores válidos respecto de muchas inquietudes que podemos ir canalizando, porque la Cámara de Comercio permite, además de la difusión a través de los medios y de los concursos y actividades que hacemos, una representación del gremio de acuerdo a muchas necesidades que compartimos en cuanto al contexto local. Así que es imposible no hacer también esa invitación, María José.
3: Oye, muchas gracias a ustedes entonces por llegar hasta acá. Mira, nos están escribiendo un montón. ¿Dónde está El Campito? Aquí ya le estoy respondiendo.
7: Quebrada Escobar.
3: Los Morales, sí, Los Morales también dicen el pastel de choclo, las empanadas, todo rico por allá. Bueno, que participen entonces en la mejor empanada de Villa Alemana 2026. Álvaro Brauchi, presidente de la Cámara de Comercio Villa Alemana, y Eugenio Bravo del restaurante El Campito de Quebrada Escobar. Muchas gracias por venir, muchachos. Éxito también.
7: Muchas gracias a ti,
3: y ahí estaremos conversando.
5: Gracias
3: ahí.
5: A ti por el espacio. Un abrazo grande a ti, todos tus auditores, y felices cuando quieran.
3: Gracias. Buenas tardes. 15:52 en Agenda Abierta.
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1: Mucha atención, ampliamos información respecto a la riña ocurrida al interior de la estación de Viña del Mar. Nos vamos hasta dicha estación, Fabián Corotea, te escuchamos.
14: Sí, nos encontramos a las afueras de la estación de Viña del Mar del servicio F Valparaíso Limache. A esta hora fue trasladado el lesionado en cuanto a esta riña que comentábamos anteriormente en un procedimiento que se llevó a cabo a las afueras de esta estación, mientras que la situación de violencia fue registrada al interior de la estación. Sin embargo, carabineros y ambulancia llegaron a las afueras justamente de este recinto del servicio F. La persona lesionada fue trasladada hasta el hospital Gustavo Frique de Viña del Mar, en donde continuará su proceso en cuanto a las características de sus lesiones, que al momento son de carácter reservado. Estaremos ampliando con mayor información por parte de F y también de carabineros a raíz de esta riña registrada al interior de la estación Viña del Mar en la ciudad Jardín. 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
3: 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Nos vamos al informador de las 4 y ya volvemos con la agenda abierta.

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2: ¿Cómo están? Muy buenas tardes. Bienvenidos al Informador. Una persona resultó lesionada tras un presunto robo con violencia al interior de la estación F de Viña del Mar. Nos cuenta Fabián Corrotea.
3: Sí, hasta el hospital Gustavo Frique de la comuna de Viña del Mar fue trasladada una persona víctima en primera instancia de lo que fue un robo con violencia. Todo esto al interior de la estación F Viña del Mar en cuanto a este ataque que se registró en uno de los andenes justamente de esta estación. En primera instancia se habría dado cuenta de una riña. Sin embargo, según informaciones que entregó Carabineros a la radio, se habría tratado de un robo con violencia por parte de un grupo desconocido a una víctima. Justamente esta persona fue trasladada hasta el hospital Gustavo Frique luego de presentar diversas lesiones por golpes de puño por parte de este grupo de personas. Información en completo desarrollo esta hora de la tarde en la comuna de Viña del Mar con estas situaciones que deja una persona lesionada por un robo con violencia, lo que habría sido este ataque al interior de la estación F de Viña del Mar. Bio Bio, la radio.
2: Mediante muestreo se busca determinar la presencia de contaminantes en el relave abandonado Petronila Díaz en Petorca. Lo detalles con Constanza Peña.
4: La Seremi de Medio Ambiente inició un plan de muestreo para evaluar el eventual riesgo ambiental asociado al relave abandonado Petronila Díaz, ubicado en la comuna de Petorca. Este depósito se encuentra cercano a sectores residenciales del área urbana, espacios de uso público y al río Petorca, razón por la que fue priorizado dentro del plan regional de sitios con potencial presencia de contaminantes. El estudio considera la toma de muestras en el relave, los suelos aledaños, sedimentos y aguas del río Petorca, además de polvo superficial, esto en viviendas cercanas. Las muestras serán analizadas por laboratorios acreditados para así determinar la posible presencia de metales, metaloides y otros elementos que permitan evaluar eventuales riesgos para las personas y para el medio ambiente. Los resultados serán incorporados a una evaluación específica del riesgo ambiental, a partir de la cual se buscará determinar la presencia de contaminantes y proponer alternativas para la gestión de este relave abandonado. 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
2: F Valparaíso extenderá por 15 días el piloto bus más tren a San Pedro en Quillota. El servicio lleva funcionando 3 semanas y ha beneficiado más de 400 pasajeros. Lo dejo con Fernando Tapia.
5: Así es, porque F Valparaíso confirmó la extensión por 15 días hábiles más el plan piloto del microbús que conecta el distrito San Pedro con la estación intermodal de Limache. El servicio permite combinar directamente con el tren hacia la costa. Ha movilizado más de 400 pasajeros en sus primeras semanas, donde cerca de 90% de los usuarios corresponden a estudiantes. Esta nueva etapa de evaluación se mantendrá hasta el 11 de septiembre, fecha en la que la empresa analizará los datos definitivos para decidir si el recorrido se mantiene de forma permanente, por lo que hicieron un llamado a la comunidad a seguir utilizando este transporte.
2: Atención, porque a esta hora se registran múltiples cortes de luz en la región de Valparaíso. Los detalles con Fernando Ríos.
6: Así es, porque a esta hora se registran interrupciones en el suministro eléctrico en varias comunas de la región, entre ellas Valparaíso, Villa Alemana, Puchuncaví y Quintero. Según información de Chilquinta, más de 1.700 clientes son los afectados. Concretamente, en Valparaíso las interrupciones se perciben en los cerros de la Cruz, Mariposa, Monjas, Ramaditas, el cerro Santa Elena, el barrio Santa Elena, bien digo, y el sector La Pol. Se espera que el horario de reposición sea entre las 17 a 21 horas en el caso de Quintero y Puchuncaví.
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2: El tribunal rechazó la solicitud de cautela de garantías presentada por la defensa de Manuel Monsalve, quedando cerrada la etapa de investigación. La información la revisamos con María Gramont.
7: que a casi 2 años de los hechos denunciados se cierra la investigación en contra del ex subsecretario del Interior, Manuel Monsalve. En esta jornada, el tribunal rechazó la cautela de garantía solicitada por la defensa, que buscaba realizar nuevas diligencias antes del cierre de la investigación. Ahora la fiscalía tendrá 10 días para presentar la acusación definitiva, y el fiscal regional, Francisco Jacir, adelantó que esta será muy similar a la presentada anteriormente, que solicitaba 14 años de cárcel para el ex subsecretario. Una vez presentada la acusación, el tribunal debe proveerla, fijando una audiencia de preparación de juicio oral.
2: Se confirmó un operativo de búsqueda del volcán Osorno. Lo detalles con Eduardo Palacios.
8: Sí, a esta hora se ha registrado un llamado para rescatar a una persona que está lesionada en la cara norte del volcán Osorno, en un territorio que corresponde a la comuna de Puerto Octay. La información preliminar da cuenta que sería un guía de una empresa turística que estaría justamente a cargo de un grupo de visitantes de esa zona cordillerana. Habría tenido un accidente y a partir de ello tiene una lesión que le impide avanzar, y es por eso entonces que se activa todo un protocolo, esto en la cara norte del volcán Osorno. Producto de esta situación, los rescatistas se están trasladando hasta ese lugar para generar la ubicación exacta y con ello entonces extraer a esta persona, que sería trasladada luego a un centro asistencial. Información que está en desarrollo. 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
2: La exministra de la Mujer, Antonia Orellana, cuestionó las cifras difundidas sobre el costo de remodelación de la cartera. Lo detalles con Sebastián Catalán.
9: Así es, porque la ex ministra de la Mujer en el pasado gobierno del presidente Boric, Antonia Orellana, cuestionó las cifras difundidas sobre la investigación relacionada con las obras de remodelación al interior de la cartera y aseguró que el supuesto sobrecosto del 146% de estas sería incorrecto. Según explicó, el cálculo se habría realizado utilizando un documento preliminar enviado en la dirección, desde la Dirección de Presupuestos, bien digo, durante la discusión presupuestaria del año 2023, cuya proyección posteriormente fue modificada. Orellana sostuvo que las obras siempre estuvieron proyectadas por sobre los 2.200 millones de pesos y que a marzo de 2026 las 5 licitaciones sumaban cerca de 2.452 millones. La exministra agregó que los antecedentes pueden verificarse en los presupuestos aprobados por el Congreso y afirmó desconocer quién difundió esta cifra, por qué se hizo y, ya que estaba mencionando anteriormente la ministra, por qué la considera errónea. Desde el Palacio de Gobierno, Bio Bio, la radio.
2: 4:07 PM, el cielo se encuentra parcialmente soleado en los Andes. Sigan en compañía de la radio. Buenas tardes.
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20: 4:12 p.m, música de viernes con esta canción de este grupo famoso, un poco de rock, un poco de ska argentino. Es La Mosca Tsetse con esta canción de 1999, Para No Verte Más.

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1: 4:15, 4:15. 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

0: Desde Placilla nos escribe Gonzalo, que dice está el sol radiante en Placilla, 23 grados. Acá también algunos todavía están conversando con la empanada de Villa Alemana. Estábamos hablando hace poquito rato con el Campito de Quebrada Escobar, el restaurante, y con la Cámara de Comercio de Villa Alemana, porque tienen este concurso de la mejor empanada 2026. Hasta el 3 de septiembre puedes inscribirte en la Cámara de Comercio de Villa Alemana. Y acá dicen, y Pizza Lisa en Caupolicán, nos dice Carlos. ¿Ahí ese es tu favorito? Se suma entonces a la panchita también que nos decían a nuestros auditores.
1: Empanadas.
0: Empanadas. Enrique, ¿qué pasó? A ver, Enrique. Mañana estarán en la sala Rivoli los hermanos y la vaca. Uy, ojalá tuviéramos entradas, Enrique. Qué bueno son los hermanos y la vaca también, ahí de Chancho en Piedra. Y además tienen los hermanos y la vaca, aprovecho para hacer el dato, un buen dato. Los que tienen guaguitas, que cuiden guaguitas o no tan guaguitos, niños chicos. Los hermanos y la vaca tienen un grupo de música infantil buenísimo. Lo disfrutan los niños y los grandes. Se llama Achú. Achú, así mismo, como un estornudo. Achú. Y tienen un disco completo, en realidad. Son varias canciones muy buenas, las encuentras en YouTube. Además, están animadas, son súper entretenidas. Tienen ahí también el talento de los hermanos y la vaca. Así que aprovecho, me agarro de tu mensaje, Enrique. No tenemos entrada para los hermanos y la vaca de mañana, pero sí aprovecho de pasar ese dato con Achú. Lo encuentran ahí en YouTube. Erwin, buenas tardes. Erwin está en Reñaca Alto. ¿Qué pasó, Rodrigo? Nos manda aquí. Rodrigo nos está escuchando desde la micro. Hace un rato iba en Libertad con Uno Norte, pero acabo de ver un poco tarde tu mensaje, amigo. ¿Dónde va ahora el recorrido de la micro? Va harta gente, me imagino, ¿no? A esta hora, además. Porque es viernes y como hay varios auditores que salen antes los viernes. Así que me imagino también que debe estar un poco complejo la Avenida España, ya lo estábamos contando hace un ratito. Claudio, ¿cómo estás? Buena tarde. Claudio Hurtado también nos escribe. Vero, nos manda una foto. Estas son las galas. ¡Ay, Vero, qué linda la foto! Nos manda una foto con la nieta. Mira, ahí le puedes, por ejemplo, enseñar a Chu. Estas son las garantías de salir temprano de la pega los viernes, dice la Vero. Y aprovecha ahí de mandarnos una foto que está regaloneando con la nieta. Marco, ¿cómo estás? Marco Ruiz. Vamos a escuchar al tiro esos mensajes que nos envían al WhatsApp de la radio, más 569-9200-7889.
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1: El 21 de agosto del año 1891 fue fundada la Alianza Francesa de Traiguén, que dio luz al colegio del mismo nombre. 100 años después pasaría a llamarse Louis Pasteur en esa ciudad del sur de Chile. Ese establecimiento es un hito histórico, ya que el colegio Louis Pasteur, ex Alianza Francesa, es el colegio francés en funcionamiento más antiguo de Sudamérica, ya que a los pocos años de su creación fueron desapareciendo algunas escuelas francesas que existieron antes en Ercilla, Lautaro, Galvarino, Ñelol, Quino, Purén y Victoria. Mucho material educativo de esas escuelas terminó justamente en Traiguén. En ese momento, 1891, nuestro país vivía una crisis mayor. Se estaba en plena guerra civil, iniciada en febrero de ese año, y que culminó con el suicidio del presidente José Manuel Balmaceda en septiembre. Traiguén, por entonces, tenía unos 2.000 habitantes, y ese poblado se había fundado recién 13 años antes, en diciembre de 1878. El año 1879 había llegado el telégrafo. En 1886 se había inaugurado el convento San Francisco y al año siguiente se había instalado la primera notaría. El juzgado y el regimiento Miraflores arribarían recién en 1896. 10 años antes, en 1881, se había iniciado la incorporación definitiva de la Araucanía al Estado de Chile, que 2 años después había iniciado la colonización, atrayendo a inmigrantes europeos para que poblaran y desarrollaran esos territorios. A la zona de Traiguén llegaron en particular colonos franceses, suizos y alemanes. En el área educacional solo había 2 escuelas en Traiguén y que no fueron de interés para los colonos para educar a sus hijos. Estos eran las que corresponden a la Escuela de Niñas, República de Israel, de 1885, y de Niños, ex Escuela Australia, del año 1890, que hoy día están fusionadas. Los inmigrantes franceses, paradójicamente, parecían no manejar lo suficiente la lengua ni la cultura francesa oficiales, pues provenían de áreas culturales y lingüísticas diferenciadas como el País Vasco, el Béarn y los Alpes suizos. El doctor Henri Lecomte, a la postre primer presidente de la Corporación Alianza Francesa de Traiguén e importante vecino de esa ciudad, escribió en esa época: los hijos ignoran, tanto como sus padres, la verdadera lengua nacional, acostumbrados a hablar en patois o en chileno, habiendo perdido toda noción del francés. Hay que señalar que muchos colonos desde el año 1883 hasta 1891 habían pasado 8 años sin educación formal, viviendo aislados. La historia del Colegio Louis Pasteur está íntimamente ligada a los colonos franceses y también a los colonos suizos de Traiguén y alrededores, ya que estos, provenientes de la Romandía, o sea, de los cantones de habla francesa, se volcaron hacia la colonia francesa. Según datos recopilados por el rector del colegio, Jorge Ruf Faúndez, ese 21 de agosto de 1891, un grupo de colonos y amigos francófonos, franceses y suizos, se reunió en la casa de Jean Landry en Traiguén y acordó crear una sociedad para formar una escuela francesa. Los que allí estaban, aparte de Jean-Baptiste Landry, eran Henri Lecomte, Jean Bonnet von Gleize, François Blanc, Armand Lalanne, Marcel Landry, Clément-Henri Moreau-Berthet, Antoine Müller, Jean Mignonneau y Jean Heide. Al final, 45 colonos suscribieron una lista de adhesión para formar la sociedad con un capital suscrito de 583 pesos. Presidente honorario, Jean Bonnet von Gleize, que era el agente consular de Francia en Traiguén, y presidente Henri Lecomte. A partir del año siguiente, 1892, la escuela ya estaba funcionando. Jean-Marie Bonnet von Gleize, el primer presidente honorario de esa sociedad, había llegado a Santiago el año 1876. En 1881 encabezó la colonia francesa de Traiguén, donde fue comerciante, fue presidente de la Alianza Francesa y durante el periodo 1885-1906 fue el primer cónsul de Francia en Traiguén. Fue él, Jean Bonnet von, quien escribió a la Alianza Francesa de París el año 1895 para que esa institución cobijara al naciente Colegio Francés de Traiguén. En enero de 1896, la Alianza Francesa de París validó al Colegio de Traillén como miembro de la Red de Alianzas Francesas en una carta firmada por grandes figuras de Francia. Ellos fueron Louis Pasteur, primer administrador de la Alianza Francesa de París, Ferdinand de Lesseps, el constructor del Canal de Suez, el escritor Julio Verne y el geógrafo Pierre Fonsin. Este último firmó la autorización como primer secretario de la Alianza Francesa de París, reconociendo así, como parte de esa red, al Colegio de Traillén, que luego adoptó el Colegio Bicentenario Louis Pasteur y que fue fundado ese 21 de agosto de 1891.

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2: Esta canción es el primer sencillo del álbum Elefunk del año 2003. Where is the Love? De Black Eyed Peas.

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2: Tres querellas criminales fueron presentadas contra 16 trabajadores de NAP por la presunta falsificación de informes de contaminación por dióxido de azufre. La estatal reconoció discrepancias entre datos reportados en la refinería Aconcagua y los parámetros del plan de descontaminación atmosférica. El 2 de octubre será el juicio oral contra los 9 imputados por el megaincendio de Viña del Mar en 2024. Con esto, el litigio promete resolverse pronto luego de meses de preparación que comenzaron en abril. El embajador de Estados Unidos en Chile, Brandon Jude, destacó este viernes la participación de nuestro país en una declaración conjunta contra los cárteles firmada en marzo, en medio de las diferencias que han surgido entre ambos gobiernos por el alcance de la cooperación en materia de seguridad y defensa. Y un muerto y tres personas heridas de gravedad dejó el ataque con espada de un sujeto en una escuela en Suecia. El aludido fue detenido por la policía luego de un enfrentamiento.
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0: 16:35. 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Oye, hay cierta preocupación. Hay una información que llega desde Santiago, breve. Está cerrada la estación Santa Ana por humo en la estación. Algo que ha levantado las alertas porque ya no es primera vez que ocurre. Hace un mes o un poquito más ocurrió un incendio al interior de uno de los andenes del metro de Valparaíso en la línea 5 y esto estaría ocurriendo de nuevo, o al menos hay emanación de humo por uno de los accesos, en este caso de la estación Santa Ana, donde también está parte de la línea 5, o la estación es parte de la línea 5. Y también funcionan los mismos carros en el lugar, que son vagones muy antiguos. Por eso llama la atención que esté ocurriendo esto nuevamente en la estación Santa Ana, ahora de la línea 5 del Metro de Santiago. Y de metro a metro, porque había también preocupación en la estación Viña del Mar. Había muchos auditores que nos llamaron por lo que estaba ocurriendo en la estación Viña del Mar. Había algo de... estaba complejo porque había ocurrido ahí una pelea o algo similar. Así que fue de inmediato, como siempre, Fabián Corrotea, ¿cómo le va? Buena tarde.
1: ¿Qué tal, Jesús? Muy buenas tardes. Así es, mientras vemos lo que pasa en Santiago, acá en Valparaíso también tuvimos una alteración en cuanto a las situaciones normales del metro F, esta vez en la estación Viña del Mar, puesto que cerca de las 14:40 de esta tarde se produjo un altercado en el andén 2 de la estación Viña del Mar. Tras arribar el tren y descender los pasajeros de este tren, un grupo de desconocidos agreden a golpes a un joven, el cual estaba esperando justamente este tren, a cuales también le sustrajeron algunas de sus pertenencias. Por lo mismo, Carabineros, en información preliminar, entregó detalles sobre esta situación en donde se calificó como un robo con violencia. Es una situación en completo desarrollo en cuanto a este caso. Ajá. Sin embargo, esta persona resultó con lesiones de diversa consideración y fue atendido de manera inmediata por parte de los funcionarios, justamente de seguridad y personal de F en la estación. Estas personas, estos trabajadores, le brindaron justamente los primeros auxilios a este pasajero lesionado y posteriormente llega la ambulancia SAMU por calle Álvarez y lo trasladan hasta el hospital Gustavo Frique. A través de un comunicado, la empresa F sostuvo que rechaza categóricamente cualquier acto de violencia en contra de un usuario y colaborará activamente en la investigación para permitir identificar y sancionar a los responsables. Este es un grupo de desconocidos que llegan justamente a la estación F de Viña del Mar, golpean sin razón aparente a este joven, le roban incluso algunas de sus pertenencias y se dan a la fuga. En tanto, la persona lesionada fue trasladada hasta el hospital Gustavo Frique de Viña del Mar.
0: Oye, Fabián, ¿esto ocurrió dónde exactamente? ¿En la estación misma? ¿Dónde está la boletería? ¿En el andén?
1: Al interior de los andenes. Nos menciona Efe que es el andén 2 en donde ocurrió esto. Esto debería ser de Limache a Puerto, por lo que tenemos entendido. Okay. Por lo que tenemos entendido. Pero, claro, ellos mencionan que es el andén 2 de la estación Viña del Mar, al interior justamente cuando se encontraba esperando que llegara el tren este joven, que termina siendo la víctima de este ataque.
0: Ok, ese dato es súper importante porque no ha pasado una semana de lo ocurrido en la estación Bellavista, donde también un hombre entró con un cuchillo, claro, intentó atacar a una persona, fue viral también, se viralizó rápidamente.
1: Claro, se creyó incluso contra esta persona. Y ahora tenemos un nuevo episodio de violencia, bien digo, al interior del servicio, en plena también concurrencia de gente, día viernes,
0: hora punta, claro,
1: 2:00 p.m., 3:00 p.m. Sin embargo, el servicio se encuentra funcionando de manera normal. pero acá lo que preocupa también es estos episodios ya constantes, segunda semana consecutiva,
0: claro,
1: que tenemos que dar cuenta de un hecho de estas características, esta vez con un grupo de al menos 3 personas, de desconocidos, que atacan a este joven al interior de la estación Viña del Mar.
0: Y en un lugar donde, o en un servicio donde hay seguridad privada contratada. Hay guardias que están, claro, que viajan por periodos cortitos,
1: sí, justamente cuando,
0: en los vagones.
1: Cuando yo me trasladé hacia Viña del Mar, me subo a un tren DF en la estación Francia, y claro, se sube conmigo también un guardia hasta la estación de Portales, hasta la caleta Portales, así que claro,
0: claro, viajan como por tramos cortos.
1: Por tramos cortos, claro.
0: Pero van adentro del andén, o sea,
1: claro,
0: están en el andén, van adentro del vagón también.
1: Claro, recorren los andenes y también los vagones del tren, para ambos sentidos, obviamente. Y claro, había presencia justamente de estos guardias, quienes son los primeros que quienes prestan este auxilio a esta persona, como también trabajadores, funcionarios de la propia estación Viña del Mar.
0: Bueno, veamos también cuáles son las acciones que va a presentar esta persona que resultó lesionada.
1: Justamente, claro, se mantiene entonces siendo atendido en el Hospital Gustavo Friqui de Viña del Mar. Carabineros también adoptó el procedimiento realizando patrullajes en las afueras y también acompañaron a la ambulancia en dirección hacia el hospital de Viña del Mar, Gustavo Friqui, que está a cuánto,
0: poquito,
1: menos de un kilómetro.
0: No, claro, un par de cuadras.
1: Un par de cuadras solamente.
0: Por suerte. Ahora, a una estación de metro, porque ahí está la estación hospital.
1: Claro, está hospital, está justamente a una estación.
0: Oye, ¿y se sabe, hay información que ha podido entregar el hospital por el estado de esta persona?
1: No, todavía no tenemos información en cuanto al hospital Gustavo Friqui, sin embargo estaremos haciendo las consultas sobre el avance del estado de salud de esta víctima, que termina siendo, claro, de un robo con violencia, como lo ha catalogado Carabineros, porque claro, este grupo de personas, lo golpea, claro, lo golpea con golpes de puño y de pies, y además le roba, le roban parte de sus pertenencias. Entonces, claro, se puede catalogar como un robo con violencia.
0: Bueno, vamos a ver qué sigue pasando entonces con este caso. Fabián, muchas gracias como siempre.
1: Buenas tardes, Jesús.
0: Buenas tardes. Fabián Corrotea, del Departamento de Prensa, con la información siempre oportuna. 16 horas 42 minutos. Llega la música. Imágenes paganas. Virus.

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2: Tenemos información del momento, nos vamos a la región metropolitana. Néstor Aburto, te escuchamos.
3: Atención a esta información que maneja Bio Bio, la radio. Se ha detenido por parte de la Policía de Investigaciones, repito, se ha detenido al terrorista satánico, como se autollamó en correos electrónicos enviados a distintas universidades, amenazando que iba a haber una masacre tanto en la USACH, en la Universidad Diego Portales, la Finisterra, que fueron o recibieron estos correos electrónicos, que incluso en Bio Bio TV estamos viendo a esta hora en pantalla el cuchillo, un arma y el mensaje. La radio está en condiciones de confirmar que la PDI ha detenido durante esta tarde a este hombre en el marco de esta indagatoria por las amenazas de esta eventual masacre difundidas contra distintas universidades en Santiago y que llevaron a algunos establecimientos a suspender sus actividades académicas. El procedimiento fue desarrollado por unidades especializadas de la PDI, entre ellas la Brigada Investigadora del Cibercrimen Metropolitana, que logró, escuche esto, identificar a quién estaría detrás del envío de estos correos. Según los antecedentes que maneja Bio Bio la radio, estamos también en condiciones de confirmar que el detenido se llama Alejandro Giovanni Venegas Oces. Alejandro Giovanni Venegas Oces. Y se le está indagando respecto a qué vinculación pudiera tener con otras amenazas que se han recibido en el último tiempo, sobre todo estar ligado a este movimiento europeo que se hace llamar justamente la Red 764. Esta es una investigación que está recién comenzando. Hay un detenido entonces, se logró identificar desde dónde envió los correos y va a ser puesto a disposición de los tribunales de justicia.
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19: Ocho minutos nos separan de las 5 de la tarde. Un 21 de agosto de 1976, la RCA anuncia que Elvis Presley sobrepasó los 400 millones de discos vendidos. Lo escuchamos con John D. Cruz.

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1: Hay una nueva publicación en la página de Bio Bio que tiene que ver, que es parte de la unidad Investiga de biobiochile.cl. Nuevos antecedentes internos de NAP muestran que en enero del 2025 ya existía conocimiento de que la refinería Aconcagua aplicaba una metodología distinta de la aprobada por la SMA para calcular su balance de azufre. Entonces, ejecutivos recomendaron informar a la autoridad y discutieron expresamente si el cambio tenía incidencia en las emisiones. Un año después, documentos de la investigación interna registraron dudas sobre la exactitud de los datos reportados y la estatal convocó a abogados para abordar el caso desde una perspectiva penal estratégica, no medioambiental. Esta nota se titula Correos revelan que ENAP conocía desde el 2025 las anomalías en cálculos de azufre. Ahora hay que ver qué implica para atrás, escribió Francisco Amenábar, ejecutivo de Casa Matriz de ENAP, en una conversación interna sostenido el 29 de enero del 2025 con Lilian Valdenegro, jefa del Departamento Legal de Refinería Aconcagua. El mensaje fue por WhatsApp y que la unidad de investigación de BioBio tuvo a la vista. Para entonces, dentro de la Empresa Nacional de Petróleo, ENAP, ya se discutía un problema que más de un año después terminaría convertido en una investigación interna, una denuncia ante el Ministerio Público y diligencias de la Superintendencia del Medio Ambiente, la SMA. Los mensajes, correos electrónicos y documentos a los que accedió la unidad de investigación permiten ahora retroceder la historia y fijan una fecha. El 29 de enero del 2025, personal de ENAP ya sabía que la metodología utilizada para calcular el balance de azufre no correspondía a la aprobada por la autoridad ambiental. Me llamó recién Fabián y hablamos con Cristian Ruiz, porque la metodología aplicada no ha sido la correcta estos años, escribió Valdenegro en referencia a Fabián Guerrero Leiva, ejecutivo de Casa Matriz de ENAP, y a Cristian Ruiz Araneda, abogado del estudio GTR Abogados, que asesoraba a la estatal en materias legales ambientales. La conversación continúa. Atendido que se conoció el error, la recomendación es que se aclare a la SMA y no se mantenga a sabiendas información que ya se conoce no es. La respuesta de Francisco Amenábar fue breve. De acuerdo con la recomendación. Y luego, el mismo Amenábar agrega, ahora hay que ver qué implica para atrás. Los nuevos antecedentes complementan el reportaje publicado este viernes por BioBio Chile, que reveló la existencia de un informe interno de ENAP sobre inconsistencias en los balances de azufre de refinería Aconcagua, documento cuyo contenido íntegro ha sido requerido por el Ministerio de Energía y que tampoco estaría completo en manos del Ministerio Público. La petrolera estatal ha reconocido que durante años se utilizó una fórmula distinta de la establecida en el PPDA de Concón, Quintero y Puchuncaví, y que al recalcular los antecedentes, la eficiencia de recuperación de azufre quedaba sobre el 90%, pero bajo el 98% exigido por la norma. La diferencia ahora es que correos y declaraciones recopiladas dentro de la propia investigación permiten reconstruir con mayor precisión cuándo se supo, quiénes participaron en las discusiones y cómo el problema fue escalando dentro de ENAP. Así que puedes visitar biobiochile.cl y en la unidad de Investiga estos correos que revelan que ENAP conocía desde el 2025 las anomalías en cálculos del azufre. Un minuto para las 5. Vamos al informador. Ya volvemos con Agenda Abierta.
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9: ¿Cómo están? Muy buenas tardes, bienvenidos al Informador. La Brigada Antinarcóticos de la Policía de Investigaciones detuvo un hombre y una mujer por el delito de tráfico de drogas en San Antonio. Nos informa Fabián Corrotea.
10: Una investigación por parte de la Brigada Antinarcóticos de la Policía de Investigaciones en la provincia de San Antonio permitió detener a un hombre y a una mujer implicados en presuntos delitos de narcotráfico. Todo esto tras un allanamiento en el sector de La Campiña, en la parte alta de la comuna de San Antonio. Se trata de un hombre y una mujer mayores de edad, los cuales contaban con más de 200 gramos de cocaína base, como también de otras drogas, entre ellas cannabis y también clorhidrato de cocaína. Además, durante este operativo, la Policía de Investigaciones incautó teléfonos celulares, dinero en efectivo y una camioneta marca Mitsubishi. Todo esto en el marco, entonces, de diligencias de la Brigada Antinarcóticos, todo esto por parte de la PDI en la comuna de San Antonio, específicamente en el sector de La Campiña. 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
9: La comuna de Zapallar anunció su plan de contingencia frente a la llegada de turistas por fiestas patrias. Lo detalla con Fernando Ríos.
11: La Municipalidad de Zapallar, en conjunto al Ministerio de Obras Públicas, Transporte, Seguridad y Carabineros, informó sobre la estrategia de vialidad que regirá a partir de la próxima semana de cara a la llegada de turistas por fiestas patrias. En ese sentido, se incluirán mayores controles vehiculares, cambios en el tránsito al interior de la comuna y el funcionamiento de un puente mecano que conectará Catapilco y La Laguna. El plan se ideó a raíz del socavón que se registró en Zapallar como medida preventiva para mitigar demoras en el tránsito. El alcalde de la comuna, Gustavo Alessandri, declaró que la responsabilidad del municipio es máxima para mantener la conectividad y la fluidez del tráfico en la localidad, sobre todo en una fecha tan concurrida.
9: El gobierno regional de Valparaíso extendió el plazo para postular el fondo 8% para organizaciones comunitarias. Lo detalla con Fernando Tapia.
12: Así es, porque el gobierno regional de Valparaíso confirmó la extensión en el plazo de postulación para el concurso de vinculación con la comunidad del Fondo 8% del Fondo Nacional de Desarrollo Regional. El nuevo límite para presentar proyectos vence este miércoles 26 de agosto a las 6 de la tarde. Las iniciativas contempla un marco presupuestario total de 2.500 millones de pesos, buscando financiar más de 300 proyectos en las áreas de deporte, cultura, seguridad, medio ambiente y acción social, con un financiamiento de hasta 8 millones de pesos por agrupación. Al respecto, el gobernador regional, Rodrigo Mundaca, hizo un llamado a juntas de vecinos, clubes de adulto mayor y organizaciones deportivas a aprovechar esta prórroga para postular sus iniciativas. El trámite se realiza de forma 100% online a través del sitio web del gobierno regional para entidades que cuenten con al menos 2 años de personalidad jurídica y directiva al día. 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
9: La Policía de Investigaciones detuvo un sospechoso por amenazas de masacre en universidades. Lo detalles con Néstor Aburto.
13: Efectivamente, tal como lo adelantábamos en Bio Bio La Radio, ya es oficial por parte de la misma institución, se ha detenido a un hombre joven, son los antecedentes, la radio tiene la identidad, se trata de Alejandro Giovanni Venegas Oces. Todo esto en el marco de una indagatoria por las amenazas de una eventual masacre contra distintas universidades de la capital. Mensajes que provocaron la suspensión de actividades y el cierre preventivo de establecimientos durante esta jornada. La detención se concretó esta tarde, luego de una investigación desarrollada por la unidad especializada de la PDI, la Brigada Investigadora de Cibercrimen Metropolitana, que pudo dar con la dirección IP de donde se lanzaron estos correos electrónicos que llegaron a las casillas institucionales de dichas universidades, entre ellas la USACH, la Finisterra y también la Universidad Diego Portales. Además, uno de los antecedentes que será indagado es una eventual conexión de Venegas con espacios digitales asociados al denominado 764, una red extremista surgida en Internet y cuya actividad ha sido detectada principalmente en Estados Unidos y en Europa.
9: Carabineros detuvo a la altura de Curicó a tres personas que momentos antes robaron 14 animales vacunos en Pelarco. Nos informa Miguel García desde Talca.
14: Efectivamente, personal de Carabineros detuvo en tiempo récord a tres antisociales que momentos antes habían robado 14 animales vacunos desde un fondo en la comuna de Pelarco, acá en la provincia de Talca, y que para variar, los cargaron en un camión con encargo vigente por robo desde la comuna de Parral, el Maule Sur. Carabineros de la primera comisaría logró interceptar el vehículo de carga a la altura de la ciudad de Curicó en momento en que se movilizaban hacia el norte. El procedimiento se había iniciado tras la alerta emitida por la central de comunicaciones Senco debido al encargo vigente por robo del camión. A partir de esta información se puso el seguimiento al vehículo mediante el sistema de cámaras, lo que permitió orientar las diligencias desarrolladas por personal de la primera comisaría de Curicó. De esta manera, Carabineros logró ubicar el camión Hyundai, el cual registraba un encargo vigente por robo en Parral, y la sorpresa fue mayúscula, ya que al interior se encontraron 14 animales vacunos, los que posteriormente se estableció que los habían robado en Pelarco, acá en la provincia de Talca. Noticia en desarrollo. Los tres detenidos pasarán a audiencia de control de detención en el tribunal correspondiente acá en el Maule. Aquí en Talca, la región del Maule, Bío Bío, la radio.
9: 5:00 p.m, 7 minutos, 23 grados en Limache. Sigan compañía de la radio, ya viene Radiograma Vespertino. Buenas tardes.
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1: Esto es Agenda Abierta. 5 de la tarde, 11 minutos. Llega Julieta Venegas con No te va a gustar.

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1: 5:16, varios auditores nos preguntan, ¿tembló hace un rato? Sí, pero fue hace un ratito atrás. Solo para aclarar, esto fue a las 4:26, hace un ratito atrás, estábamos de hecho... ¿Cuándo fue que empezaron ahí a escribir? Sí, fue. En efecto fue, no fue una ilusión de ustedes, pero fue un temblor muy suavecito. Estuvo al oeste de Quintero, 43 kilómetros al oeste de Quintero. Con una profundidad, y eso quizá llamó la atención de ustedes, porque fue bastante...

0: pero eso fue hace un ratito, insisto, a las 4:26. Solo quería aclararlo porque varios auditores no nos habían escrito. Y hubo también otro, pero también fue muy suavecito en Quintero esta mañana, 2.6 a las 11:20. Este que ustedes, varios de ustedes sintieron y nos escribieron al WhatsApp, fue a las 4:26, 43 kilómetros al oeste de Quintero, con una profundidad de 24 kilómetros y una magnitud de 4.0. 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Se aclaró lo que había pasado en Santiago, por si acaso. Estuvo ocurriendo hace un ratito en Santiago. No era realmente un vagón del metro, al menos así se ha aclarado desde Metro de Santiago, que era lo que más se temía, ¿verdad? Se trataría de algo que ocurrió justo en la salida de la estación, más no un problema en el vagón en sí. Fue evacuada la estación del metro, quedó ahí la línea 5 fuera de servicio y en realidad lo que ocurrió era un cortocircuito que se produjo en las escaleras mecánicas de la estación, que es también la línea 5, como la vez anterior. Pero ahora no se trata de un vagón del metro el que está emanando humo, sino que un problema, un cortocircuito en las escaleras mecánicas de la línea 5. Esto, eso sí, en la estación Santa Ana, en el metro de Santiago. Y Bomberos ya ahí también trabaja en el lugar, para también aclararlo. Saludos a Ervin, que nos dice, a ver si es que algunos auditores no le podemos echar una mano. En Reñaca Alto, él está en Reñaca Alto, pero ¿hay información de desvío de tránsito en Edmundo Eluchans a la altura de las dunas en dirección a Viña del Mar? Están desviando por Blanca Estela, dice. ¿Qué es lo que está pasando? ¿Alguien sabe qué es lo que está ocurriendo? ¿Y por qué están desviando el tránsito en Edmundo Eluchans en dirección hacia Viña del Mar a la altura de las dunas? Están desviando el tránsito y están haciendo que los autos se vayan por calle Blanca Estela. Vamos a averiguar esa información, Ervin. Danos un ratito para que podamos aclararlo. O a lo mejor alguno de nuestros auditores ha pasado por ahí y también nos puede contar o adelantar algo, qué es lo que vio, por ejemplo, o si acaso sabe la información. Este desvío de tránsito, entonces, en Edmundo Eluchans, la avenida Edmundo Eluchans, a la altura de las dunas, en dirección a Viña del Mar. 5:21.
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11: 5:25. Llega Pixie Lott con Mama Drew a la radio.

0: Viejos, Sargento Aldea.
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3: 5:29 PM. Hay una situación que está afectando directamente a los vecinos de la parcelación La Foresta, esto en el sector de Catapilco. Mantiene esta preocupación de cientos de familias porque están con cortes de electricidad, baja presión y racionamiento de agua, luego de que se produjera una interrupción del suministro eléctrico que alimenta los sistemas de bombeo. Según la denuncia de los propios vecinos, el origen estaría en una deuda de la empresa administradora del espacio, de las parcelas, con CGE. Mientras ellos aseguran haber pagado oportunamente sus servicios a la administración. La propia empresa Aguas y Servicios Los Altos de Zapallar, que informa que opera los sistemas de agua potable y energía de La Foresta, reconoce en su sitio que estos servicios dependen de una infraestructura privada. Ahora, esta situación toma una relevancia especial porque estamos hablando de un sistema de abastecimiento que funciona mediante pozos, mediante bombeo. De hecho, existen antecedentes de derechos de aprovechamiento de aguas subterráneas que están asociadas a Agrícola e Inmobiliaria Los Altos de Zapallar y documentos también que identifican a esta empresa como administradora de servicios de agua potable particulares. ¿Qué está pasando? ¿Cómo están viviendo esta situación los residentes, los vecinos? ¿Qué respuesta han recibido? Vamos a conversar con uno de ellos, Juan Ortiz. Juan, ¿cómo estás? Buena tarde.
4: Sí, hola, muy buenas tardes. Estoy acá también con Loreto Rojas, quien es la presidenta de la Junta de Vecinos. Ella está un poquito mal de la garganta, así que voy a hablar principalmente yo. La verdad que nos tiene el tema bastante complicado porque desde ayer estamos sin luz. Esto no es primera vez que sucede y lo peor de todo es que las comunicaciones están absolutamente cortadas, es decir, ellos prácticamente apagaron los teléfonos y no dieron ninguna respuesta. Entiendo que ahora procedieron a hacer el pago y supuestamente va a llegar la luz antes de las 6:00 PM, pero esto la verdad que es grave porque hay muchos vecinos, adultos mayores, que por ejemplo están perdiendo sus remedios, su alimento. Y lo más grave de todo es la comunicación, es decir, aquí no hay ninguna respuesta por parte de la administración. Hace pocos minutos creo que llegó un comunicado, pero nadie responde nada, nadie dice nada. Y lo más grave, como te decía, que esto ya no es la primera vez que pasa, no es primera vez que nos cortan la luz por no pago. Y esto se va a repetir. Entiendo que si el 27 de agosto no hacen un segundo pago, el 28 nos volverían a cortar la luz.
3: Uh-huh. Oye, Juan, vamos por... Ustedes son cerca de 900 familias, ¿estoy bien?
5: Sí, hola, soy Loreto Rojas, la presidenta de la Junta de Vecinos. ¿Me escucha?
3: Hola, Loreto. Sí, se escucha, cuénteme entonces usted, ¿cuántas familias son?
5: Mira, los propietarios aquí son 900 parcelas, somos 900 parcelas, de las cuales todas están vendidas, no todas están ocupadas, pero en promedio entre 300 y 350 somos los que estamos viviendo acá.
3: Okay. Ahora, ¿dónde han visto ustedes, en qué momento se ven afectadas por este problema de suministro? ¿Cuál ha sido el conflicto o el problema que están presentando a diario, en el cotidiano?
5: Mira, en el cotidiano es que nosotros tenemos dos problemas acá. Aguas y Servicios nos distribuyen agua de sus pozos. Uh-huh. Y nos distribuyen luz que llega de CGE. Cuando no tienen luz, las bombas no actúan en los pozos. Entonces, en algunos sectores nos quedamos incluso hasta sin agua. y o tienen que parcializar el agua. Ahora es entendible en situaciones de tormenta, todo lo que tú quieras, pero el problema es cuando no está asociado a esto y hay constantes cortes. Cortes porque se cayó esto, corte porque hay que arreglar esto de acá, corte, y siempre hay cortes. Pero lo más problemático han sido estos dos meses, que el mes anterior fue por no pago y este mes de nuevo. Y eso fue respondido por la CGE al correo de la Junta de Vecinos, donde dice que tiene no pago.
3: Uh-huh. Ahora, ¿cuántas horas al día ustedes están con agua? O al revés, ¿cuántas horas están sin agua?
5: En estos momentos anoche estuvimos sin agua. Hay algunas personas que tuvieron un día, entregaron un informe ahora, en que tuvieron un día sin agua, etcétera. Pero el problema es que si esto se repite constantemente, uh-huh, vamos a tener el problema todos los meses.
3: ¿Hay algunos, todos los meses? Claro, ¿hay algunos sectores que están más afectados que otros?
5: Claro, de hecho existen dos roles para donde CGE entrega luz. Hay cuatro loteos que tienen un rol único, que ellos están al día con, los pagan completa CGE, agua y servicios se lo paga CGE. El problema somos todo el resto, que somos como 15, 20 lotes, uh-huh, donde cada lote tiene como 20 parcelas por lo bajo. Uh-huh. Algunas tienen hasta 50, otras 40, otras. Entonces, en promedio son 30, hay algunas de 30 para arriba. Entonces, imagine, multiplique eso por 20 lotes. Hay lotes que cuando, por no tener problemas de, por tener problemas de luz, las bombas no alcanzan a subir el agua para que les llegue a los propietarios. Uh-huh. Bueno, y eso hablemos solamente de agua y servicio. Podemos seguir hablando de muchas otras cosas.
3: Ahora, ¿cómo es que ustedes se dan cuenta o cuáles son los antecedentes que ustedes los hace afirmar que este problema se origina en una deuda que tiene la administradora con CGE?
4: Sí, de hecho nosotros ingresamos el número de cliente y vimos pago en línea, y ahí salía que la deuda era de 142 millones. Entonces una deuda, y ahí está el detalle de lo deudado, que hay repactaciones, creo que hay una repactación de 20 millones mensuales, que estamos en la cuota 6, se debe el mes pasado. Ahora, lo más curioso y una de las cosas que más nos preocupa es que los cortes anteriores el monto era menor y ha ido incrementando. Entonces eso también es preocupante, porque si esto sigue incrementándose, va a significar que la deuda sigue aumentando y los cortes van a ser cada vez más prolongados.
3: O sea, entonces ustedes se dieron cuenta de una manera muy tradicional. Ustedes fueron a la página, pincharon y vieron al tiro que estaba ahí la deuda.
4: Acá se corta la luz frecuentemente. Ajá. Puede ser que se caiga un árbol, corta unos cables, se corta. Entonces nosotros tenemos cortes, por cierto, una vez cada 10 días. Y ahora se cortó, entonces los vecinos empiezan a preguntar, oye, ¿alguien sabe por qué? No, nadie. Y un vecino dijo, oye, parece que es por no pago. Y empezamos a consultar, a averiguar, ingresamos al número de cliente a la página y efectivamente ahí aparece la deuda de 142 millones. Y después alguien se consiguió un documento que decía que era por no pago el tema de la luz, y afectó, y el comunicado que mandó la Foresta fue que en el fondo era por un problema administrativo. Uh-huh. Entonces nos cortaron la luz y, como te digo, no nos dieron ninguna respuesta. No, nosotros hoy día llamamos a trabajadores desde acá y dijeron, no sabemos nada, no sabemos si van a pagar, no sabemos, porque tú llamabas a los teléfonos y todos los teléfonos apagados, o sea, no hubo ninguna respuesta. Nada, absolutamente nada. Nosotros fuimos a municipalidad, los llamamos a ustedes, tratamos de ejercer presión por distintos medios, y al parecer produjo algún beneficio, porque entiendo que se pagó y supuestamente iba a llegar a entre las 4 y las 6 de la tarde, lo cual todavía no ha sucedido. Pero, como te digo, no sabemos realmente qué es lo que pasa, porque esta empresa no da ninguna información. No es que nos envíe, por ejemplo, un reporte una vez al mes y nos diga, oye, estos son los vecinos que están adeudando, este es el monto del pago. Nada, no hay ninguna comunicación, cero. La Junta de Vecinos ha tratado de reunirse con ellos, ahí Loreto te puede ratificar de mejor manera que yo, pero en el fondo no hay ninguna, es como un patrón de fondo acá. Nosotros tenemos que agachar el moño y escuchar.
3: Claro, porque en realidad tampoco han recibido una respuesta concreta por parte de la empresa. Me refiero a la empresa Altos de Zapallar, ¿verdad? Ese es el nombre, Aguas, sí, y Servicios,
4: es
3: los
4: que,
3: Altos de Zapallar.
4: Es que están todos mezclados, porque Aguas y Servicios es la que nos vende la luz y el agua, pero tiene que ver con Altos de Zapallar, que es la inmobiliaria, entonces en el fondo es como todo el grupo.
3: Ya, ok.
4: Es un holding, entonces...
5: Señores, Jara Quemada.
4: Jara Quemada lo dirige, entonces en el fondo acá es lo mismo, es decir, una nos vende las parcelas, la otra nos vende el agua, nos vende también la luz, de hecho el kilowatt nosotros acá lo pagamos casi a 450 pesos. Entiendo que en Santiago vale 200 pesos, ajá, puedo estar equivocado, pero el costo que nosotros pagamos acá es altísimo. Y como te digo, no hay ninguna respuesta, no sabemos nada, pues en el fondo ahora mandaron un comunicado que entiendo, yo no lo he leído, pero es lo único que mandaron y listo, y si te gusta bien, y de nuevo tenemos que aguantar hasta el próximo corte.
3: Ahora, ¿qué? Tú decías, bueno, ya se les pasó un poco un pago y ¿qué va a ocurrir? Porque en el fondo es una incertidumbre que están teniendo todos los meses, es como que ustedes debieran esa plata. ¿Quedaron de deuda de ustedes?
4: Sí, claro. De hecho, entiendo que si no hay un pago el 27 de agosto, claro, el 28 de agosto.
5: Ya, en estricto rigor nosotros no somos los deudores. Los deudores son Altos de Zapallar, que es la empresa que distribuye la energía. Ahora, los que resultan afectados por esta situación somos los que pagamos la deuda, pagamos nuestro servicio en forma mensual. Obviamente, en todo servicio tiene que haber en algún momento morosidad de alguno o de otro. Pero, por ejemplo, entre las justificaciones que dicen, que mandaron una circular diciendo que hay 47 millones de deuda para el 27 de agosto, pero la fecha de tope es el 27 de agosto. Por lo tanto, no hay deuda. Eso no es deuda. Eso es que está dentro del plazo que hay que pagar, porque tenemos que pagar hasta el 27 de agosto. Entonces, la manipulación que hacen de la información es completamente... siempre terminamos siendo los malos de la película nosotros, etcétera. El problema que tenemos aquí es que, claro, Aguas y Servicios... Como esto es una parcelación, no es un condominio, es una parcelación, Gastos Comunes está dirigido por la comunidad Los Altos de Zapallar, que, ojo, es de la misma empresa, el mismo dueño de la inmobiliaria Zapallar, la Foresta de Zapallar, y el mismo dueño de las Aguas y Servicios de Zapallar. Son todos lo mismo. Entonces, claro, uno se hace los gastos comunes, cortan el agua. Que está bien, eso si tú lo piensas en un condominio, en un edificio, en el centro, se hace así. Pero aquí no tiene nada que ver, se supone que son empresas completamente distintas. Ahora, hay otro problema también. Desde la perspectiva de ellos, ellos entregan la luz y por eso nos cobran todo lo que significa el manejo, el ingreso, el transportar la luz, etcétera, que es razonable. El problema es que tampoco es algo que constantemente se están siendo afectados o si constantemente tenemos cortes de luces, de luz. Uh-huh. Entonces, no es algo que uno pudiera decir es un servicio. Lamentablemente, yo intenté hablar con CGE, de hecho voy a tener una reunión luego con CGE para poder hablar de esta situación y poder ingresar a lo mejor directamente con CGE, porque en estos momentos yo pregunté a CGE qué es lo que estaba pasando, por qué no teníamos luz, y nos dice que la empresa tiene una deuda de 142 millones. Entonces uno se pregunta si uno paga constantemente su luz mensual, que es cara, sí, pero uno la paga. ¿Por qué? ¿Por qué nosotros no podemos recibir esa luz si ellos lo que no nos han pagado? Entonces, al final, los que estamos con el problema somos nosotros, no son ellos.
3: Ahora, ¿qué están pidiendo ustedes como vecinos ahora en este momento? ¿Qué se les, yo creo que van a hacer todas, una solución inmediata al suministro? Que se les entregue información transparente sobre la deuda, finalmente saber qué es lo que está pasando, saber si va a haber continuidad también en el servicio.
5: Y sobre todo, por supuesto, nosotros, o sea, no podemos estar esperando hasta el día 27 a ver si se nos corta la luz de nuevo porque no han pagado. No podemos estar, hay gente que vive acá que son adultos mayores, que necesitan medicamentos que están refrigerados y quedan sin luz. La gente aquí se va porque no tiene posibilidad de estar, de poder mantenerse aquí sin luz. Uno podrá, quizás. Entonces, necesitamos seguridad que se van a seguir manteniendo el servicio como corresponde, e incluso que nosotros también necesitamos seguridad en que las todo lo que es el cablerío, todo que eso sea adecuado a lo que significa la norma, porque no puede ser que cada mes hayan dos o tres cortes al mes.
3: Ahora, ¿cuál, entonces qué queda ahora? ¿Cuáles son las fechas? ¿Esperar al 27 de agosto para ver si se paga lo que deben y nuevamente saber si es que les van a cortar o no la luz? ¿Hay algunas acciones legales que van a tomar? ¿Qué piensan hacer?
4: Lo primero a ver si es que no llega hoy día, porque todavía no ha llegado la luz. Hasta este minuto no ha llegado.
3: Ajá.
4: Estamos, no sabemos. Entonces, lo otro es que se producen unos tremendos problemas de seguridad porque todo oscuro, imagínate el problema. De hecho, es más, el problema puede ser mucho más grave porque aquí hay mucho adulto mayor que ya ayer se quedó sin teléfono, sin batería, y hay mucha gente que puede estar con problemas, pero estar incomunicado. Exacto. Entonces, ¿qué puede estar un vecino en malas condiciones? Como no tiene luz, no tiene teléfono, no tiene señal de internet, no sabemos nada de nada. Entonces, el tema puede ser mucho más complejo de lo que a lo mejor uno dice, ya, bueno, no tengo luz para ver tele, pero aquí efectivamente hay adultos mayores y están totalmente incomunicados con sus remedios no refrigerados, alimentos perdidos. Y lo otro, como te digo, no sabemos si nos va a llegar hoy día la luz, no sabemos si el 27 la van a cortar, y acá la inmobiliaria, nada, cero respuesta, o sea, nada, te van a mandar un documento, un Word escrito. Y claro, van a decir que la culpa es de nosotros porque nos reclamamos y listo, y nos vemos el próximo mes.
3: Oye, bueno, por supuesto, los micrófonos de la radio siempre disponibles para ustedes, también para todos nuestros auditores, saber o veamos cómo avanza esto, ver si es que hoy día les llega el suministro de luz, si es que el 27 de agosto también se limpia, se sanea de alguna manera esta situación, o si es que acaso esto va de mal en peor. Así que Loreto y Juan Ortiz son vecinos de La Foresta, les agradecemos mucho estos minutos, gracias por este contacto y por supuesto continuemos ahí contándonos qué es lo que va pasando en los próximos días.
5: Muchas gracias a ustedes por escucharnos, y la verdad es que es una situación que no tenemos mucho donde acudir, porque al ser una parcelación, la municipalidad no se mete mucho en el aparte de apoyarnos en algunas cosas, no puede ingresar entre una actividad privada, digamos, un contrato entre privados, porque en el fondo eso es eso. Cada uno de nosotros hizo un contrato en privado que no se está cumpliendo.
3: Muchas gracias a ambos. Muy buena tarde.
4: Muchas gracias. Buenas tardes.
3: Gracias a ustedes. Sigamos en contacto entonces. 17:46. Oye, los auditores son maravillosos. Mira, lo vi recién ahora que los despedí, Angélica. Dice, mira, una buena noticia, al menos acaba de volver la luz a La Foresta. Ya, una cosa menos entonces para ir a los vecinos de La Foresta. Vamos a recibir acá y más información, la reviso al tiro. Muchas gracias a todos. Nos envían sus mensajes al más 569-9200-7889.
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9: Atención, tenemos información del minuto. La Municipalidad de Valparaíso informó la renuncia de la directora de Asesoría Jurídica. En este sentido, a través de un comunicado, la Casa Consistorial informó que la directora de Asesoría Jurídica, Daniela Tapia Bustos, presentó su renuncia al cargo, la que será efectiva a partir del 28 de agosto de 2026. A contar desde dicha fecha, dice el comunicado, la abogada hará uso de su feriado legal en el marco del proceso administrativo asociado al término de sus funciones. En este sentido, la Municipalidad de Valparaíso agradeció a Daniela Tapia Bustos por el trabajo desarrollado durante el periodo en el que se desempeñó al frente de la Dirección de Asesoría Jurídica, su profesionalismo y convicción, dice el comunicado emanado por parte de la Municipalidad de Valparaíso, que indica que avisará oportunamente quién asumirá la conducción de la Dirección de Asesoría Jurídica por parte de la Municipalidad de Valparaíso luego de la renuncia al cargo de la asesora jurídica Daniela Tapia Bustos, quien presentó su renuncia al cargo, que será efectiva a partir del 28 de agosto.
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9: Actualizamos información sobre la víctima de un robo con violencia en la estación F Viña del Mar. Tomamos contacto con Fabián Corrotea.
22: Sí, actualizamos información respecto al estado de salud de la víctima que fue atacada justamente en las estaciones del Metro F en Viña del Mar. Se trata de un hombre de 33 años, el cual se encuentra estable y bajo observación por parte de los equipos médicos. Todo esto tras ser golpeado por un grupo de desconocidos quienes a golpes de puños y pies le generaron diversas lesiones. Este hombre se mantiene entonces internado en el hospital Gustavo Frique de Viña del Mar, luego de ser atacado y también haber sufrido el robo de sus pertenencias por parte de este grupo de desconocidos en el Metro F de Viña del Mar. 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

0: 7:53. ¿Qué pasa en el tránsito en el Gran Valparaíso? Quizás, diría Guruguru, quizás esté un poquito más tranquila la cosa hoy al ser viernes a esta hora, ¿o no? Porque varios salen el viernes más temprano debido a la reducción horaria en la jornada laboral. ¿Será o no será? Fernando Ríos, ¿cómo le va? Buena tarde.
1: Hola Jesús, lamentablemente no. La verdad que ha estado bien caótica la jornada porque tenemos un accidente que ya se solucionó en Enlace Las Palmas.
0: ¿Ya?
1: Pero harta congestión. De hecho, el taco llega cerca de la entrada a Placilla para quienes se dirigen a Viña del Mar. Así que harta paciencia para quienes se vienen llegando de Santiago. Harta congestión también en Avenida Argentina, en la bajada de Santos Osa. Así que también harta paciencia para quienes se dirigen al centro de la ciudad, Puerto. Y obviamente recordar lo que está pasando con Avenida España, ¿no es cierto? De esta confusión que al principio se decía que iban a cerrar este fin de semana, que luego iba a ser el próximo, pero para la tranquilidad de las personas, este fin de semana Avenida España va a estar habilitada una sola pista.
0: Igual que ahora,
1: efectivamente. Y para la próxima semana, el fin de semana efectivamente hará cortes. Entonces los desvíos no cambian por calle Pellé, como por calle Amonate y Biendigo, como ha sido la tónica durante estas semanas. Y a partir de la semana subsiguiente, porque por esto se producen los cortes, habrá una segunda vía habilitada en el tramo de Valparaíso para Viña del Mar. Así que eso es muy buena noticia para
0: eso ya quienes... en el fondo va a ser en la primera semana de septiembre.
1: Claro, sí, estamos hablando
0: después
1: de la primera.
0: Después del cierre del fin de semana próximo.
1: Sí, llega justito para la fiesta patria, para todos los que vienen a pasarla bien a la fonda. Atención, porque en Errázuriz hasta el día de ayer había trabajos en la vía para quienes se dirigen también del centro de Valparaíso a la altura de Estación Puerto, así que ojo ahí porque también se puede formar un poquito de taco ahí. Para la Ciudad Jardín, tacos como de costumbre en Uno Norte en ambos sentidos, así que planificar el viaje ahí si uno se quiere dirigir tanto para el interior como para el centro de Viña del Mar. También congestión en Avenida Borgoño, donde creo que también había notificado un accidente de tránsito por ahí durante la jornada. En Santa Julia, la rotonda de Concón también, harta congestión. Y por supuesto, en Avenida Los Carreras, la entrada de Quilpué. Hasta ahora esas son las novedades que te puedo entregar, Jesús, y por supuesto a todos los auditores respecto al estado del tránsito a esta hora. Que paciencia, se esperaba una jornada un poco más tranquila, ya que algunos salían más temprano, día viernes, pero lamentablemente resultó todo lo contrario. Esperemos que para el próximo viernes, la situación sea lo opuesto.
0: Maravilloso, entonces, información clara, concisa, precisa, como siempre, por los micrófonos de la radio. Gracias, Fernando. Un abrazo.
1: Buenas tardes.
0: A Fernando, entonces, desde el departamento de prensa, como siempre, con toda la información. Fernando Ríos. Oye, quiero darte un par de consejos, buenos consejos. 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Nos despedimos, nos encontramos el lunes con otro capítulo de Agenda Abierta. Saludos a Héctor, saludos a Ladislao, a Ernesto, a Gonzalo, a María Angélica, a Guillermo. Nos quedamos con Manuel García. Con él nos vamos al radiograma. Carcelero. Abrazo. Chau.

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3: Golpe a la candidatura de Michelle Bachelet a las Naciones Unidas. El segundo sondeo preliminar del Consejo de Seguridad la dejó séptima entre 8 candidatos.
4: La candidatura de Michelle Bachelet terminó siendo un fracaso, un hazme reír internacional.
5: Los militantes del Partido Republicano, el propio gobierno, que prefirieron traicionar la candidatura de una compatriota, deben estar muy felices, muy contentos.
6: Altos ejecutivos de NAB habrían estado en conocimiento desde el año 2025 de las anomalías en los datos ambientales que llevaron al pago de bonos y la desvinculación finalmente de 16 ejecutivos.
7: Recobremos la confianza, porque no podemos vivir sabiendo que nos podemos engañar, pero todo en temas de salud, temas ambientales.
8: Y al final nadie sabe, solamente un grupo de trabajadores y minoritarios, pero la empresa no se hace responsable de esta situación.
3: El secretario general del Partido Nacional Libertario, Juan Antonio Urzúa, se reunió con el jefe de asesores de la presidencia, Alejandro Irarrázaval, para conocer las principales inquietudes de la colectividad.
9: Más que una señal de acercamiento, es una señal institucional de apoyar en aquellas medidas que correspondan.
10: Mira, yo creo que el gobierno tiene que ordenar su casa. Dentro de esa casa también está el Partido Nacional Libertario.
6: El presidente José Antonio Kast entregó un espaldarazo al ministro Martín Arrau y defendió sus resultados en materia de seguridad en medio de las críticas a la gestión política.
11: Quiero dar las gracias al ministro Arrau. Yo primero vería el vaso medio lleno. Vean lo que ha logrado el ministro en bajar los índices de inseguridad en los meses que lleva en el cargo.
3: El ministro de Seguridad reconoció la necesidad de hacer una pausa en la tramitación de la reforma constitucional al tiempo que se hacen llamados a retirar el proyecto.
12: Esa reforma constitucional, cambiarla por leyes que sean de verdad acordes al propósito.
13: Vamos a elevar el nivel de urgencia a discusión inmediata de la regla de uso de la fuerza, del proyecto antibarricada.
6: En fallo unánime, la Corte de Apelaciones de Santiago revocó la prisión preventiva de Eduardo Lagos Herrera, involucrado en la trama bielorrusa.
14: Estimando principalmente la necesidad de cautela, que el transcurso del tiempo hoy día no hace indispensable esta medida cautelar, sino que se podría sostener a través de un arresto domiciliario total.
3: Se cerró la investigación contra el ex subsecretario del Interior, Manuel Monsalve. Ahora la Fiscalía tendrá 10 días de plazo para presentar su acusación.
15: La petición de la defensa en la audiencia fue rechazada.
16: Llevamos una investigación, casi vamos hacia los 2 años, por lo tanto confiamos en que pueda esto avanzar rápidamente.
6: Hoy fue formalizado Felipe Sepúlveda Gaete por el delito de tráfico de armas en el sector sur de Santiago. Se le incautaron 9 armas automáticas, 3 subametralladoras, todas de origen argentino.
17: Hace aproximadamente unos 3 años vengo planteando la necesidad de reforzar los controles fronterizos con Argentina. Argentina tiene una legislación muy laxa en materia de armas.
3: Penas de cárcel que superan los 80 años pidió el Ministerio Público contra los 2 hermanos acusados por su participación en el robo de fusiles de guerra en Concón.
18: Son delitos que estamos acusando, son delitos graves, robos con violencia, robos de material de arma de guerra, también se ha acusado por robo con retención.
6: La Policía de Investigaciones, en tiempo récord, detuvo a un sospechoso por amenazas de masacres en universidades de Santiago.
3: En noticias del exterior, Luis Ignacio Lula da Silva y Donald Trump acordaron durante una llamada telefónica continuar las negociaciones sobre los aranceles comerciales impuestos recientemente contra Brasil.
6: Al menos 15 personas murieron en un ataque ruso con drones contra un centro comercial en la ciudad ucraniana de Kryvyi Rih.
3: La administración de Donald Trump ordenó a la NASA explorar vías comerciales para enviar seres humanos a Marte.
6: Y en el deporte, en la previa del superclásico entre la Universidad de Chile y Colo Colo, el director técnico de la U, Fernando Gago, confirmó la partida de Lucas Azadi al fútbol suizo. El delantero no estará presente en el partido de este domingo.
19: ¿Ejecuto la cláusula? Automáticamente cuando se ejecuta la cláusula, ni el club ni nadie puede determinar nada y no va a estar disponible.
3: En la Liga Española, el Betis de Manuel Pellegrini venció a la Real Sociedad y el entrenador del Sevilla aseguró que su intención era que Alexis Sánchez extendiera su contrato con el equipo andaluz.
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21: 6:06 p.m.
3: ¿Cómo están ustedes? Buenas tardes, gracias por acompañarnos en esta edición de Radiograma, la edición vespertina para revisar las noticias de esta jornada junto a Néstor Aburto. Néstor, buenas tardes.
6: ¿Cómo estás, Nivaldo? Auditores, muy buenas tardes, saludamos a todos quienes se integran a través de las 43 estaciones de Biobío que se conectan para transmitir información independiente, pero como usted ya lo sabe, Biobío no solo se escucha, sino también se ve, y lo puede hacer en la señal 26.1 de Televisión Digital de Libre Recepción en Santiago. Estamos en distintos y diversos cable operadores a lo largo y ancho del país, en televisión de streaming, biobiotv.cl, en la home de biobiochile.cl también nos va a encontrar, o si así lo quiere, se puede suscribir a nuestro canal de YouTube, Biobio, o en X con el @biobio. Desde ya los dejamos invitados, si usted no ha registrado las formas de comunicarse con nosotros, lo puede hacer en este momento, se lo voy a leer lento para que así lo pueda anotar. En algún momento lo puede necesitar, a lo mejor no es ahora, pero en algún momento usted necesita de alguna situación o es testigo de algo o le pasó algo, bueno, eso es un mecanismo de comunicación directo con la radio. Recuerde que estamos 24 horas al día completamente en vivo, el trasnoche, durante el día, los fines de semana, siempre en vivo y en directo. Este es nuestro número de WhatsApp, +569 9200 7888, ese es el número de WhatsApp. Si nos quiere llamar, lo puede hacer al 800 810 810, que es nuestra línea completamente gratuita.
3: Vamos de inmediato con las informaciones. En prisión preventiva quedó un hombre de 27 años por el delito de homicidio consumado. Esto ocurrió en la comuna de Lo Espejo. Una de nuestras unidades móviles tiene los antecedentes. Javier Pardo, buenas tardes.
22: ¿Qué tal? ¿Cómo están? Muy buenas tardes. Y efectivamente, porque detectives de la Brigada de Homicidio Sur de la PDI junto a la Fiscalía ECO detuvieron a un hombre de 27 años, quien fue formalizado por el homicidio calificado de un hombre de 30 años. Esto ocurrió el pasado sábado 15 de agosto al interior del domicilio ubicado en calle Huasco, esto en la comuna de Lo Espejo. De acuerdo con los antecedentes, la víctima conocía al imputado desde la infancia y lo había recibido en la comuna de Lo Espejo, quienes compartieron domicilio durante un mes hasta que comenzaron a tener conflictos. En ese contexto, el imputado habría atacado a la víctima con un arma cortopunzante, provocándole múltiples lesiones y finalmente provocándole la muerte. Posteriormente habría sustraído especies personales y el vehículo de la víctima, con el que huyó hacia la región de O'Higgins. A partir del hallazgo del cuerpo, detectives de la Brigada de Homicidio Sur establecieron la identidad del principal sospechoso, ubicando el automóvil en el sector La Gruta, en la región de O'Higgins, donde encontraron al imputado al interior del vehículo y concretaron su detención. Fue el propio imputado de 27 años que habría confesado su participación y entregado información sobre el arma que utilizó en este homicidio, lo que llevó a que detectives encontraran el cuchillo utilizado en la plaza de armas de Rengo. El imputado fue puesto a disposición del 10.º juzgado de garantía de Santiago, que decretó la prisión preventiva y fijó un plazo de investigación de 90 días. 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
6: Armas de fogueo y droga elaborada. Fue incautada, o es el resultado de una incautación de un operativo que desarrolló carabineros del OS7, esto en la comuna de San Antonio. Fabián Corrotea, de Radio Bio Bio en la región de Valparaíso, nos va a contar más. Hola, Fabián.
23: Sí, ¿qué tal? ¿Cómo están? Muy buenas tardes. Procedimiento que deja a 3 personas detenidas y formalizadas. Todo esto en el sector de Cerro Alegre, en la comuna de San Antonio. Diligencias realizadas por carabineros del OS7 de dicha comuna, en donde se incautó una cantidad importante de droga, tanto de cocaína base como también de marihuana elaborada. En paralelo, también se incautaron 2 armas a fogueo, una de ellas tipo revólver. En tanto, respecto a la formalización de estas 3 personas, personas, dos de ellas, dos hombres, uno de 35 años y otro de 44, quedaron con la prisión preventiva, bien digo, como medida cautelar. En tanto, una tercera, una mujer de 61 años, quedó con la medida cautelar de arresto domiciliario nocturno. Esto tiene que ver con un allanamiento justamente a un domicilio en el sector de Cerro Alegre, en la comuna de San Antonio, en donde habitaban justamente estas tres personas, las tres con antecedentes policiales también en cuanto a sus registros. Una situación entonces que permitió a Carabineros incautar droga y también armas a fuego, todo esto en la comuna de San Antonio, en la región de Valparaíso. 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
3: Y más de 3.000 viviendas dañadas y cerca de 2.000 personas damnificadas en Iquique y Alto Hospicio es el catastro preliminar de Senapred tras el paso del sistema frontal. Desde Radio Bio Bio en Iquique nos va a entregar más antecedentes Cristian Núñez.
0: Durante esta jornada, Senapred en Tarapacá actualizó la información de balance de afectación provocada por el evento meteorológico de la última semana que impactó a toda la provincia de Iquique, comunas de Alto Hospicio y la capital regional. De acuerdo al informe actualizado, durante esta jornada en Tarapacá se registraron 1.953 familias damnificadas, 48 albergadas. En materia de viviendas, el organismo reportó más de 500 inmuebles con daño mayor y cerca de 3.000 inmuebles con daño menor, convirtiendo a la región de Tarapacá en la región que concentra la mayor cantidad de personas y viviendas afectadas dentro de las zonas monitoreadas. La comuna de Iquique registra 1.786 personas damnificadas y 31 albergadas, además de 452 viviendas con daño mayor y otras cerca de 3.000 con daño menor. En Alto Hospicio, Senapred mantiene un balance de 5 personas damnificadas, 5 familias y 17 familias albergadas. Mientras se continúa la evaluación, la cantidad de viviendas afectadas y magnitud de los daños en el resto de la comuna. La complicación mayor siguen siendo las rutas. La ruta 16 durante esta jornada sigue operando de manera bidireccional en ambas pistas. Sin embargo, la ruta 504 es la que mantiene operación parcial y durante la tarde de este día viernes operará solamente de subida, la que es la pista de bajada. En Iquique, Bio Bio, la radio.
6: Una sentencia de 8 años de régimen cerrado deberá cumplir 2 adolescentes por el asesinato de un hombre que fue acribillado a balazos. Esto ocurrió en Playa Blanca el año 2024. José Manuel Lagos nos va a contar más desde Radio El Carbón de Lota.
1: Todo se remonta a la tarde-noche del pasado 10 de junio de 2024 en el balneario de Playa Blanca de Coronel. En plena lluvia, Cristian Llévenes Montesinos, de 20 años, fue asesinado por la espalda tras ser movilizado en un vehículo en el que estaban sus amigos. Sin embargo, en el lugar, la víctima se percató de las intenciones de homicidio de ambos adolescentes, por lo que intentó huir, y fue en ese momento en que el joven adulto recibió múltiples disparos, falleciendo minutos más tarde. De sus autores, los menores, apodados como Benja Gucci, de 17 años, y Danielito, de 16, fueron declarados culpables por homicidio calificado, y la sentencia decretada fue de 8 años de régimen cerrado. Así lo confirmó la magistrada del Tribunal de Juicio Oral en lo penal de Concepción, Antonia Flores. Por otra parte, fueron condenados también por el delito de porte ilegal de arma de fuego. Cabe señalar que los condenados formaban parte de una banda denominada en la investigación realizada por el Ministerio Público como los emergentes, a quienes se les indica su responsabilidad en una serie de hechos violentos con el uso de armas de fuego, ocurridos principalmente durante el primer semestre de 2024. 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
2: 6:16 p.m.
3: A esta hora en Santiago la temperatura es de 21 grados con 5 décimas, la humedad relativa del ambiente del 38%. Santiago espera el día de mañana cielos con escasa nubosidad y una máxima de 28 grados, mientras que la región de Valparaíso también. Escasa nubosidad, incluso despejado en la tarde, máximas de 26 en Valparaíso, 25 en Viña del Mar y 30 en San Felipe de los Andes, 28 en Casablanca, 29 en Quilpué, Quillota y Calera. La Serena y Coquimbo mañana estará con cielos cubiertos, incluso con bancos de niebla en la mañana, la máxima será de 14 grados. Copiapó, nubosidad parcial, con bancos de niebla en la mañana, en la tarde despejado y una máxima de 21 grados. Antofagasta estará con cielos cubiertos, en la tarde despejado y una máxima de 21. Iquique, cubierto en la mañana, nubosidad parcial en la tarde, una máxima de 20. Arica, cubierto, variando nubosidad parcial y una máxima de 22. En la región de O'Higgins, Rancagua estará con escasa nubosidad y una máxima de 24. En la región del Maule se esperan cielos cubiertos en la mañana, con bancos de niebla, variando a escasa nubosidad, con máximas de 17 en Talca y en Curicó. Chillán, escasa nubosidad, máxima 17. Concepción, escasa nubosidad, variando a despejado, con una máxima de 18. Temuco estará con nubosidad parcial, en la tarde escasa nubosidad, la máxima será de 17 grados. Valdivia, nubosidad parcial, variando a escasa nubosidad, una máxima de 16. Osorno, nubosidad parcial, máxima 14. Puerto Montt estará con nubosidad parcial, con bancos de niebla a la mañana, una máxima de 13 grados, la mínima será de 0 grados en Puerto Montt. En la isla de Chiloé, con escasa nubosidad, con máximas de 14 en Ancud y 13 en Castro. Coyhaique, mañana espera cielos con escasa nubosidad, en la tarde un poco más nublado, la máxima en Coyhaique 7 grados, la mínima 3 grados bajo cero. Punta Arenas con escasa nubosidad, una máxima de 9. El archipiélago Juan Fernández, nubosidad parcial, algo de viento en la tarde, una máxima de 14. Isla de Pascua, cubierto, algunos chubascos y una máxima de 22.
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0: dirección hacia el poniente a la altura del metro La Granja debido a una colisión entre un auto y una motocicleta. Están los equipos de emergencia trabajando en el lugar, solo habilitada la pista derecha, y esto genera altísima congestión por la autopista desde el sector de la rotonda Quilín, para que considere mucho tiempo en su desplazamiento. Vamos al centro de la capital porque se normalizó todo el tránsito en Catedral con San Martín tras el término de este procedimiento de emergencia que se mantuvo durante esta tarde al interior de la estación Santa Ana del metro de Santiago, donde hubo una emanación de humo y que generó desvíos de tránsito en todo el perímetro. Ya el flujo vehicular está normalizado y también la estación está operativa para los pasajeros del tren subterráneo. Vamos a revisar los puntos de congestión en la zona metropolitana. Sector Poniente, hay congestión por la ruta 78 dirección hacia la costa, entre sector de Camino Rinconada y Padre Hurtado, esto debido a un reporte de accidente de tránsito en este último punto. La ruta 68 dirección Valparaíso presenta aumento de flujo vehicular entre el sector de Servicentro y pasado Camino Noviciado. En el sector centro de la capital, el eje Alameda presenta esta congestión dinámica entre Pajaritos y el cruce de Santa Rosa con MacIver. En la comuna Providencia, también la avenida Nueva Providencia está presentando aumento de congestión desde Carlos Antunes hasta Tobalaba y también por Andrés Bello en ambos sentidos. Entre Antonio Belet y el Puente Los Leones también hay aumento de congestión vehicular, esto debido a los trabajos y a las dos pistas de circulación que se mantienen en ambos sentidos de tránsito. En la comuna de Las Condes hay congestión por Apoquindo, también hacia el oriente y hacia el poniente entre Manquehue y Tobalaba. El eje Kennedy no presenta inconvenientes hacia el poniente, esto es la comuna de Vitacura. También hay congestión por Manquehue, dirección hacia el sur, con tránsito ralentizado entre Vitacura y pasado lo que es la calle Las Malvas. Y por último, en la comuna de Lo Barnechea hay tránsito lento por avenida La Dehesa hacia el norte, entre el cruce de Las Condes y pasado lo que es Robles, debido a flujo vehicular aumentados. Son los datos más relevantes al minuto que podemos compartir con ustedes desde Transporte Informa del Ministerio de Transportes y Telecomunicaciones, Néstor Nival.
1: Gracias, Patricio. Gracias. Hay otro dato. Gracias, Patricio. Hay otro dato que han reportado auditores, un accidente que se registró hace ya un buen rato, pero que sigue generando un taco grande en la ruta 5 en dirección al norte, en dirección hacia Santiago. Esto es en el kilómetro 121 a la altura de Peliquén. Un camión tres cuartos blanco chocó por alcance. Ahí estamos viendo imágenes que nos envían auditores a través del WhatsApp del taco. Un camión tres cuartos blanco chocó por alcance a otro por detrás. Hay lesionados, hay carabineros, está funcionando solo la pista izquierda y por eso.
2: Esto pasó hace rato. Lo que pasa es que no han podido mover
1: el vehículo.
2: Los vehículos, y esto ha generado un taco de proporciones.
1: En dirección al norte, kilómetro 121 a la altura de Peliquén.
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1: A ver, ¿de qué podemos hablar de la ENAP?
2: Sí, hay que hablar de... Bueno, ENAP, porque, a ver, aquí hay antecedentes muy interesantes que se han conocido durante esta jornada. Primero, que la empresa estatal pública, o sea, que es de todos los chilenos, ¿no es cierto? La petrolera, que además tiene el control porque le vende el combustible al resto de las estaciones de servicio, las otras empresas, ¿no es cierto?, que proveen el servicio. Son ellos los importadores de combustible, o de crudo y combustible también. Están haciendo, o estaban haciendo durante mucho tiempo, las cosas mal. Se dieron cuenta y lo taparon. Se quedaron en silencio.
1: No alcanzaban a los porcentajes de emanaciones.
2: En el proceso, para explicarlo en simple, en el proceso, particularmente en la planta Aconcagua, que es la planta que está cuando usted llega a Concón por la carretera que va por atrás,

0: la internacional. Usted va a llegar a esa planta que parece de noche una verdadera ciudad con luz y todo. Bueno, esa es la planta Aconcagua de ENAP. Y ahí hay refinamientos justamente de crudo donde se sacan combustibles. Se utilizan distintos sistemas, evidentemente, y esto tiene que cumplir normas. Normas que fueron fijadas el año 2019 después de todas las crisis que se vivieron en Puchuncaví, en Quintero y Concón. Entonces, ¿quién era el que...? Y había pasado lo del crudo iraní. Bueno, la lista es larga, ¿no? De incidentes medioambientales en esa zona que son gravísimos. Bueno, ¿qué es lo que pasó? Que ENAP, Aconcagua, porque hay que referirse a esa planta que es la que hoy día donde están los ojos pendientes, incluyendo el Ministerio Público, tenía que cumplir ciertos procesos medioambientales. Y para eso tenía que cumplir indicadores. Y uno de ellos es cuánto azufre, técnicamente, botan al aire. Y allí es donde está el punto. Todo esto está relacionado con bonos, ¿cierto? No es que simplemente hay que cuidar el medio ambiente.
1: La medida que cumple que con esos estándares...
0: Se recibe una platita. Y para recibir esa platita tienen que estar los indicadores en positivo, que era sobre el 98%. ¿Cuál es el punto?
1: Que estaba en 90.
0: Que estaba en 90. Pero estaba en 90. Ahora sabemos que estaba en 90, porque antes decían que estaba en 98.
1: Estaba en 98 y por lo tanto cobraban el bono.
0: Y aquí está el punto en cuestión, porque no se sabe, haciéndose los análisis, pero la sospecha es que entre el año 2021 al 2025 ocurrió esto. ¿Qué dijo ENAP? Bueno, en enero del 2026, con el directorio, todavía con la presidencia del directorio que se fue, que estaba más representado, ¿no es cierto?, por el presidente Gabriel Boric, se dan cuenta y ahí se encarga una investigación. A raíz de esa investigación, entre enero al mes de marzo, es que la nueva dirigencia de ENAP, nombrada por el presidente José Antonio Kast, que es el abogado penalista Cristian Muga, muy conocido en el mundo del derecho, que él llega a la presidencia de ENAP, él recibe esto y en un directorio del mes de abril deciden hacer una denuncia al Ministerio Público por la gravedad que esto significaba. Hasta ahí sabíamos. Nosotros lo publicamos en la mañana, que hay un informe que la ministra Jimena Rincón, siendo la titular de Energía, está pidiendo para ver con exactitud cuánto se contaminó, cuáles fueron los procesos, qué fue lo que falló, todo lo que tiene que tener una secretaria de Estado a la vista y que no se lo han enviado. Pero resulta que en la tarde o durante el día tuvimos acceso a los correos electrónicos que apuntan ya directamente que en enero del 2025, o sea, un año antes de la decisión que tomó el directorio de ENAP, ya se habían dado cuenta de que la forma de medir estaba errada, que contenía problemas y que por ende la cifra que se estaba entregando no era la correcta.
1: Y durante un año no se hizo nada.
0: Y durante un año entendemos que se intercambiaron correos para allá para acá.
1: El anterior directorio no...
0: Pero no pasó nada. Que es técnicamente el mismo de ahora porque cambiaron solo dos personas. Pero sí. pero efectivamente...
1: Pero hay actuales directores, digamos, que por lo tanto uno podría decir... reaccionaron de manera feble, laxa, ante los documentos que tenían sobre la mesa.
0: Bueno, esto es una investigación que está recién partiendo. Efectivamente, ENAP es la que se da cuenta y efectivamente ENAP es la que denuncia. Pero eso no lo hace menos responsable que durante mucho tiempo hay mensajes, hay WhatsApp, tuvimos acceso, están publicados en BioBio Chile. La línea de WhatsApp, donde dicen, bueno, hay que ver para atrás, después dicen, mire, hay que hablar con abogados, hay que ver si esto tiene alguna responsabilidad, hasta dónde llega. Se contrata asesoría jurídica externa, que incluso va hasta la planta de Aconcagua, de ENAP Aconcagua en Concón, a conversar con los trabajadores para ver. Obviamente medir el impacto, pero ya no medioambiental. Aquí no están pensando en el medio ambiente ni en los vecinos. Están pensando en qué pasa si la fiscalía se les viene encima. Porque finalmente eso hay, de hecho en los correos, usted también los puede leer, están publicados, hay una parte donde dice estrategia penal. Sabían que esto podía terminar
1: en un tribunal.
0: En los tribunales. Esto está recién partiendo, hay que ver efectivamente cuánto es el impacto, si esto tiene o no un impacto en la calidad de vida de los vecinos de Concón, los vecinos de Quintero que está al lado, y obviamente cuáles van a ser las responsabilidades y hasta dónde llegan.
1: Y solo mencionar si es la pasada. En todas las crisis, en buena parte de las crisis que se vivieron, estoy hablando hace 10, 15, 20 años atrás en Quintero, Punchuncaví, más de una ocasión se mencionó la refinería.
0: Sí.
1: Y ENAP siempre dijo que que eran todas las otras empresas las de los lados las sospechosas de contaminar, pero que ellos no tenían ningún problema. También hay que recordarlo.
0: Sí. Bueno. Y ahí vamos a ver qué es lo que va a hacer la fiscalía, porque además esto es bien interesante porque se va a armar toda una discusión si este delito es continuo, es por ciclo si el inicio del delito de inventar, digamos, esta cifra, los Masterchef les decía, porque inventaban la cifra como una especie de cocina, si ellos inventaban esa, que el hito 1 es el 2021 hasta el 2025, o fueron ciclos distintos, por ende delitos distintos. ¿Y por qué es tan importante esto? Porque agosto del 2024 entra a operar la nueva ley económica que tiene sanciones directas
1: a los directores,
0: a los delitos medioambientales, pero también a los directores de las
1: empresas. Responsabiliza a los directores por los delitos económicos, ¿no?
0: Económicos, claro. Pero tiene una patita medioambiental que también en una de sus letras.
1: Y que es una ley muy, muy dura.
0: Es muy dura. Y de ser así, uno de, lo que debería esperar es que tarde o temprano los directores estén formalizados. Sí, si es que fuese.
1: Poniéndome, digamos.
0: Separado.
1: Sí. Los directores son responsables. Lo que podría servirle a ellos de argumento es si efectivamente solicitaron documentos, hicieron peticiones y no hubo claridad en las respuestas que recibieron. Ahí puede haber una línea argumental de defensa, pero eso tendrá que determinarlo efectivamente el ministerio, o sea, los tribunales, si es que llega a tribunales como pensamos que debería llegar.
0: Pero es importante porque hoy día uno mira los directorios de empresa, incluyendo los amigos chinos, y los chinitos también van a buscar a ciertas personalidades para ponerla como el rey de la educación pública, Nicolás Izaguirre, porque está ahí en CGE y aparece en varios otros directorios. ¿Por qué es tan importante? Porque ser director hoy día, bajo la actual ley chilena, que uno puede creer, o puede uno decir, sí, es bastante más dura, porque
1: es muy dura.
0: Como director uno no siempre podría saber realmente qué es lo que está haciendo un subgerente por allá abajo.
1: Pero por eso se está exigiendo a las empresas que tengan mecanismos internos.
0: Efectivamente, de compliance, de todas las medidas para que los directores te empiecen a hacer su pega. Esto no se trata de ir a sentarse, claro, recibir una dieta y soñar la empresa hacia futuro.
1: O donde si no tienen conocimiento de algo es porque efectivamente se lo ocultaron y por lo tanto ahí, pero eso es en virtud de que hay procedimiento interno de la empresa para que esa información llegue al directorio.
0: Efectivamente. Ya, está eso. Brevemente, yo creo que es muy bueno lo que pasó, Nivaldo. Hay que ver, obviamente, la acusación, la imputación, que se haya detectado quién es el chistosito, el amermelado, porque acuérdate que el correo decía mermelado, no sé cuánto, así se llamaba, por eso en Bio Chile se le puso que detienen al amermelado.
1: El de las amenazas.
0: El de las amenazas a las universidades. De las masacres. Es muy interesante porque este es tiempo récord. Ayer en este mismo horario en Radiograma estábamos informando de las amenazas a las universidades.
1: A la primera universidad.
0: A la primera, que fue la USACH.
1: Claro.
0: Y la Policía de Investigaciones, en tiempo récord, logra dar con las direcciones, con la configuración del router, del IP, de dónde salió ese mensaje. Y esto es una gran señal, porque si algún chistosito está pensando capear clases a través de esto, está pensando amedrentar alguna autoridad a través de internet, de este tipo de mensajería, ojo, aquí la Policía de Investigaciones logró dar de forma, en tiempo récord, insisto, porque la detención se registró pasado el mediodía, dar con el lugar de donde salieron estos correos electrónicos.
1: Lo que pasó con quien amenazó también al presidente.
0: El presidente.
1: En San Pedro de la Paz, de ahí era sí. La persona.
0: Entonces, yo creo que es interesante porque sirve para tener mucho ojo que, con esta impunidad que muchas veces ocurre en la.
1: Y de la candidatura Michelle Bachelet a la 1 hablamos otro día. Porque se le puso cuesta arriba, a pesar que, sí, hay, que
0: no
1: hay un
0: sé,
1: punto.
0: No sé si tan.
1: Porque, ¿sabes por qué hay un punto? No tiene mucho respaldo explícito, pero tampoco tiene, o sea, tiene 6 votos, digamos, entre comillas, de rechazo, pero quien está en primer lugar tiene 3 votos también de rechazo. Entonces, por lo tanto, lo que hay que dilucidar, no sé si se va a filtrar, es cuáles son los votos que rechazan, porque si son del los miembros permanentes del Consejo, ahí la cosa es muy complicada. Pero si esos 6 votos, ninguno de ellos es de los miembros permanentes del Consejo, hay, digamos, no hay que ser tan optimista, pero hay posibilidades. Distinto es si es que en esos votos, 6 votos de rechazo, están los del miembros permanentes del Consejo de Seguridad. Digamos, la candidatura de Michelle Bachelet sigue abierta, pero está más estrecha. El camino es más estrecho que antes, después de lo ocurrido hoy día con esta, que una votación de sondeo, ¿eh? No es vinculante, ni mucho menos, pero que marca algunas señales.
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1: 6:37 PM.
3: Se confirmó la muerte de un integrante de un grupo de excursionistas que estaban en el volcán Osorno. ¿Qué es lo que ha pasado? Eduardo Palacios, de Radio Bio Bio de la zona, nos va a contar más detalles.
4: Un guía turístico perdió la vida en momentos que realizaba una caminata en los faldeos del volcán Osorno, en la cara norte del macizo, perteneciente a la comuna de Puerto Octay. La información de Radio Bio Bio da cuenta que esta persona pertenece justamente a una empresa turística, una agencia, que llevaba a un grupo de visitantes a recorrer la zona. Perdió el equilibrio, cayó a una altura muy considerable, falleciendo en el lugar. Este hecho fue informado a carabineros de Retén Las Cascadas y por su intermedio se generó un amplio operativo que en primera instancia incluyó la CONAF, Cuerpo de Socorro Andino, y también se habría informado de esto al Grupo de Operaciones Policiales Especiales GOPE de Carabineros. Se estaba buscando llegar al lugar donde quedó el cuerpo, que es de difícil acceso, en un procedimiento que aún está en desarrollo. En Osorno, Bio Bio, la radio.
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1: 6:39 PM.
5: Lo comentamos al comienzo de esta edición. En el segundo sondeo preliminar del Consejo de Seguridad de las Naciones Unidas, la expresidenta Michelle Bachelet quedó séptima entre 8 candidatos a la Secretaría General.
3: El resultado reabrió en el debate sobre la continuidad de su campaña, mientras la oposición la emplaza a evaluar su candidatura. Sus cercanos llaman a no sobredimensionar un sondeo secreto y preliminar. Danilo Ormeño nos va a contar más detalles. Hola, Danilo.
6: Hola, ¿cómo están? Muy buenas tardes. Como un balde de agua fría para la campaña de Michelle Bachelet, así fue tomado estos resultados, que pese a los esfuerzos de la exmandataria, obtuvo malísimos resultados en esta segunda votación preliminar o los Strat Polls del Consejo de Seguridad de Naciones Unidas. Si bien se trata de un sondeo, lo decíamos, preliminar o informal y que es de carácter secreto, el medio especializado Pass Blue reveló los malos resultados que habría obtenido la ex jefa de Estado, quien quedó en séptimo lugar de 8 candidatos, penúltima. Según este reporte, Bachelet solo alcanzó 2 votos positivos, y aquí entrando al área chica, 4 menos que el primer sondeo, mientras que por la opción desaliento obtuvo 6 puntos, uno más que en la primera votación preliminar. En tanto, para la opción sin opinión, a la cual pueden acceder también alguno de los 15 miembros del Consejo de Seguridad, llegó a 7, 3 más que la primera oportunidad. En un recuento, una conclusión: malos resultados. Se trata de un duro desplome para la exmandataria, quien ya había obtenido, recordemos, malos resultados en el primer sondeo, por lo que este nuevo análisis, el que se conoció hoy, era muy relevante para evaluar la continuidad o no de su campaña. Así lo habían reconocido también desde su entorno o figuras relevantes también cercanas a la exmandataria, como es el caso del ex canciller Alberto Van Claveren, quien reconocía justamente que era un hito importante lo que iba a ocurrir hoy para la continuidad de Bachelet. Eso se lo reconocía hace algunas horas a CNN Chile. La noticia hoy caló bastante hondo en el círculo cercano de Bachelet. El ex canciller Heraldo Muñoz admitió que no era para nada los resultados que esperaban y adelantó que será ahora decisión de la propia exmandataria Bachelet evaluar la continuidad de su campaña. ¿Con quién? Va a conversar con México y con Brasil, que son efectivamente los dos países que hoy sostienen su candidatura. Este es el balance, las conclusiones que sacó el ex canciller Heraldo Muñoz.
7: La ex presidenta Michelle Bachelet decidirá los pasos a seguir junto a Brasil y a México. Por cierto, nos habría gustado un mejor resultado, pero este es un proceso complejo, un proceso difícil.
6: Bueno, Este incierto futuro de la campaña de Michelle Bachelet ha reactivado a los parlamentarios oficialistas y también de la oposición que se han enfrentado nuevamente por la candidatura. El diputado del Partido Republicano, Cristian Araya, calificó la campaña de Bachelet como un fracaso. Incluso habló de un hazme reír internacional que refleja, dijo, este supuesto apoyo que se suponía existía en Chile, finalmente no se replicaba en el exterior.
8: La candidatura de Michelle Bachelet terminó siendo un fracaso, un hazme reír internacional, que demostró que esta imagen que tanto idolatran en nuestro país a nivel internacional no es tal. Y esperamos que una vez por todas se cierre este capítulo vergonzoso para las relaciones exteriores de nuestro país.
6: Bueno, la respuesta vino de inmediato, no se dejó esperar. Fue el diputado Nelson Venegas, militante socialista, la misma tienda de Bachelet, que arremetió contra los republicanos, incluso contra el propio gobierno de José Antonio Kast. Y dijo, y les lanzó directamente una advertencia, les dijo, aún no está todo dicho.
9: Los militantes del Partido Republicano, el propio gobierno, que son acérrimos seguidores de Donald Trump y que prefirieron traicionar la candidatura de una compatriota, deben estar muy felices, muy contentos, pero aún no se dice la última palabra.
6: Bueno, hay distintas lecturas, Nivaldo Néstor, a propósito del resultado que se obtuvo hoy. Una de ellas, principalmente del círculo cercano de Bachelet, es que efectivamente es que el presidente José Antonio Kast le haya quitado el apoyo al asumir en La Moneda, habría influido directamente en aquello, a pesar de que el círculo cercano no lo reconocía o no lo admitía así, por lo menos hasta hace algunas semanas. Decimos esto porque se lo preguntamos al ex canciller Alfredo Moreno si él pensaba que esto influyó directamente. Él se mostró en desacuerdo con esa afirmación.
10: Nada de lo que puede hacer Chile podría haber cambiado esa votación. Los países, más aún haciéndolo sin siquiera que se conozca qué país es, dicen en forma muy genuina lo que les parece. Y es como una especie de consejo, ¿no?
6: Las expectativas de los cercanos a la exmandataria estaban enfocados en un trabajo que intentaba revertir los votos de desaliento, que es ahí donde estaba principalmente la afectación a la campaña de Bachelet, algo que finalmente no se pudo revertir, no ocurrió y así quedó plasmado en las cifras que hoy se conocen. Si hablamos directamente de qué es lo que ocurre con el resto de los candidatos, la guyanesa Caroline Rodríguez Birkett ha tomado ventaja por sobre la costarricense Rebecca Greenspan, que recordemos hace algunas semanas se aparecía como una de las favoritas en estos sondeos de candidatos a la Secretaría General de Naciones Unidas.
11: Claro, no todo está dicho. Yo sacaba la cuenta, Danilo, de los votos, digamos, en, no sé la palabra, en contra, porque esto es como un sondeo, ¿no?
6: Claro.
11: Donde tiene 6, pero todos tienen votos en contra, entonces la pregunta es quiénes son los que votaron en contra y eso no se sabe, ¿no?
6: No se sabe, es secreto eso. Esto, recordemos, son números o cifras o votos que se conocen solo por filtraciones de este medio especializado, de la cual dan crédito a también por parte del entorno de Bachelet, así que es también un dato confiable, pero claro, se desconoce cuáles habrían sido los países que votaron a favor o en contra, o más bien en aliento o desaliento, y también quienes han quedado como sin opción. También es una de las alternativas que podían votar estos países. Y claro, lo comentábamos al mediodía, Aníbaldo, quizás los ojos no están puestos en los votos a favor, sino en los en contra, en poder reducirlos al máximo, y ahí es donde aparecen las diferencias justamente de los candidatos. Grossi, el argentino Grossi, que era uno de los favoritos en un principio, tiene muchos desalientos, sí, 6 desalientos, pero se equilibra con los 7 alientos que obtuvo, así que ahí se puede sacar un análisis o un balance mucho más positivo de lo que obtuvo Michelle Bachelet. Lo cierto es que no está claro qué es lo que va a ocurrir ahora, por las palabras que se desprenden de Heraldo Muñoz. Al parecer han dejado la decisión final a la propia Michelle Bachelet. Eso da cuenta de que, claro, por lo menos de aquí, el empujón no se sigue entregando y han dejado entonces que la última palabra la tome.
3: Pero hay que decir también que la expresidenta no va a tomar una decisión ella de mutuo propio, porque es una candidatura que representa 2 estados.
6: Así es.
3: Y probablemente los más importantes, o sea, no más probable, son los 2 más importantes de Latinoamérica, porque 200 millones los mexicanos, 200 y tantos millones los brasileños. Entonces, seguramente la decisión se va a tomar en conjunto entre la presidenta de México con el presidente de Brasil.
6: Y recordemos que no es
3: que además menor. Son los que han estado financiando también parte de la operatividad, del despliegue, ya que Chile se restó.
6: Y no es menor que hay elecciones en Brasil también, donde Bolsonaro también
3: bueno,
6: puede...
3: es que también esto muestra, yo creo que muestra que México, particularmente Brasil más que México, ya no tienen tanta incidencia política en la región producto de lo que está pasando. No sabemos el próximo ciclo político cómo va a venir,
11: gobierno.
3: Los cambios de signos políticos.
11: Esto es una opinión personal. Yo creo que el error de la candidatura de Chile está en su origen. Y el responsable, el expresidente Gabriel Boric. Porque lanza una candidatura sin generar un consenso interno. Entonces lanza una candidatura que inmediatamente es percibida como muy ideológica porque está respaldada por los dos grandes gobiernos de izquierda de la región, pero él no la sociabiliza, por ejemplo, ni siquiera con... Era una época preelectoral, con los candidatos...
6: Fue en septiembre del año pasado.
11: Podría haber convocado a los candidatos presidenciales y haberle dicho, embarquémonos detrás de esta candidatura y probablemente nadie se habría negado.
3: No, claro.
6: Pero eso, ¿tú crees que eso solamente eso habría bastado para que haya existido un respaldo? Porque si leemos y escuchamos las cuñas, bueno, las declaraciones del Partido Republicano, ellos hablan de una malísima gestión que tuvo como presidenta y
11: está claro que en el Partido Republicano considera, además, Michelle Bachelet representa incluso en el ámbito internacional cosas que el Partido Republicano reprocha, ¿no es cierto? No sé, las políticas de género, está a favor del aborto, está a favor de la migración. Entonces, es bien contradictorio que hubiese aparecido Kast respaldándola, pero en una circunstancia de pre-campaña electoral, donde haberse opuesto podría haber significado votos en contra, quizás habrían tenido que cuadrarse solamente por pragmatismo político detrás de esa candidatura.
6: Ahora algunos dicen de que ella igual cometió errores, como por ejemplo haberse inclinado por una lo propio de la campaña.
11: Sí, ese fue un error. Efectivamente, haberse cuadrado con una candidatura pensando que iba pretendía representar a todo el país, ¿no? Probablemente fue un error. Pero es, digamos, es la naturaleza, ¿no?
3: O sea, que si hubiese estado Sebastián Piñera y si hubiese sido un gobierno donde Sebastián Piñera el presidente,
11: probablemente lo habría.
3: Andaría en el avión Sebastián Piñera en Europa en este momento tratando de conseguirle los votos.
11: Es probable.
3: Claro, sí, yo creo que aquí el egoísmo pasó por el presidente Gabriel Boric. No sé si por el mismo Michelle Bachelet, porque ella tuvo conversaciones con el presidente Kast.
11: Yo creo que es un error político, sí. Digamos. No estoy hablando de egoísmo, no estoy hablando de nada, no estoy hablando de táctica o estrategia política. Imagínate que un día en la mañana se anuncia la candidatura por parte del presidente sin consultarle a nadie, la Comisión de Relaciones Exteriores, no sé, nadie sabía. Entonces apareció como una candidatura muy... vinculada a un gobierno de un signo particular.
3: Esto se tenía que hacer cuando uno lee como pasó con Perú. Si esto era una situación bien simple, lo que tenías que hacer, no, digo simple desde el punto de vista de ya habían conversaciones con México y Brasil. Lo natural era que Chile, el presidente Boric, convocara a los expresidentes, convocara a las comisiones y decir, mire, tenemos esta opción. La hablamos con Ciudad de México, la hablamos con Brasilia y estamos todos más o menos coordinados y queremos que sea Michelle Bachelet la próxima candidata de esta región. Y haber hecho el lobby, digamos, con Ecuador. ¿Quiénes son los aliados naturales? Se nos olvida. Ecuador, Paraguay, siempre van a estar con nosotros. Brasil, obviamente, tenemos una buena relación.
11: Pero bueno, no hubo
3: esa coordinación.
11: Ahora, todo no está dicho, digamos. Todavía no se vota, que quede claro.
3: No, para, ¿cómo se llama el diputado, el republicano que estaba hablando?
6: Araya, Cristina Araya.
3: Claro, el señor Araya, si que se da vuelta esto, igual va a ser...
6: Y el entorno de Bachelet dice y toma como ejemplo las otras candidaturas que hubo y hablan de 5 o 6 sondeos previos donde se van cambiando los números y finalmente puede haber alguna sorpresa. No, claro. Y a propósito de lo que decías tú, Nivaldo, cuando anunció Gabriel Boric esta candidatura, me acuerdo que estábamos en La Moneda y no sabíamos de qué estábamos hablando. O sea, de un rato para otro se instalaron las banderas de México y de Brasil y no se sabía de qué es lo que se iba a hablar. O sea,
3: bueno, la improvisación de esa administración. Ahora, solo recordar con este término, el presidente Trump es pragmático. Así como pasó de odiar a los venezolanos, a la cúpula de Maduro, ¿cuántas veces? Ahora es casi la amiga Delcy. Tengan cuidado porque el presidente Trump puede terminar con la amiga Bachelet. Si esta cosa es muy pragmática en la Casa Blanca. Así que nada está dicho hasta que no se caiga o baje su candidatura.
6: Vamos a ver.
3: Gracias, Danilo.
6: Que estén bien. Chao, buenas tardes.
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15: Faltan 7 minutos para las 7 de la tarde.
11: Como contábamos al comienzo de esta edición, una investigación por la presunta alteración entre 2021 y 2025 de la metodología usada para calcular la recuperación de azufre en la refinería Aconcagua en Concón, en la región de Valparaíso.
3: Y pese a que el directorio tomó conocimiento de esta situación en enero del 2026, al menos eso es lo que dice ENAP, correos y también mensajes por WhatsApp a los que tuvo acceso la unidad de investigación de BioBio dan cuenta que los ejecutivos manejaban este tema desde, y voy a ser bien preciso, 29 de enero del año 2025. Vanessa Gajardo nos va a contar más detalles. Hola, Vanessa.
16: ¿Cómo están? Muy buenas tardes. Llevamos varias semanas hablando de Codelco, pero hoy tenemos que cambiar este escenario a otra empresa del Estado. La Empresa Nacional del Petróleo, la ENAP, que se dice que presuntamente habría alterado datos ambientales para cumplir con metas que habrían incidido finalmente en el pago de bonos. Una cuestión similar entonces a lo que pasó con la cuprífera y las metas de producción en el año 2025, pero esta vez tiene que ver con datos de carácter ambiental. Para entender qué ocurrió y las distintas investigaciones que se están abriendo por este caso, hay que remontarse al periodo que comprende 2021 y 2025, cuando la metodología de cálculo del parámetro de eficiencia de recuperación de azufre en la refinería Aconcagua de Concón habría sido alterado. Se trata de un criterio que es bastante técnico, pero de alto impacto y de una relación directa, además, con la salud de las personas y el medio ambiente. ¿Por qué? Porque se fija para medir el porcentaje de azufre presente en un proceso y que se logra recuperar en vez de liberarlo al ambiente. Este informe revela que la cifra superaba el 90%, pero quedaba por debajo del 98% que exige lo que es el plan de prevención y descontaminación atmosférica, que en este caso afectaba a las comunas de Concón, Quintero y Puchuncaví. El alcalde de Concón, Freddy Ramírez, aseguró a la radio que la jefatura estaba en conocimiento de estos antecedentes hace ya varios meses y que desde entonces ha desarrollado un equipo de trabajo con la ENAP, con reuniones a lo menos cada 15 días. El jefe comunal agregó que desde la Superintendencia de Medio Ambiente les descartaron que haya una afectación directa en la salud de los vecinos, pero para el alcalde dice que es fundamental que se terminen todas las investigaciones en curso antes de darle esa tranquilidad a la comunidad.
17: Recobremos la confianza, porque no podemos vivir sabiendo que nos podemos engañar, sobre todo en temas de salud, temas ambientales. O sea, primero, transparencia absoluta. Lo segundo, un plan a largo plazo. Creo que hoy día esto obliga a revisar la institucionalidad ambiental en Chile.
16: A ver, y si bien son hechos que ocurrieron hace ya bastantes años, preste mucha atención a la cronología porque puede resultar un poco confusa. Todo explota en enero de 2026, cuando la empresa revisaba los reportes anuales del plan de prevención y descontaminación. Ahí fue que detectaron entonces una serie de inconsistencias. Si bien se le informó esto a todo el directorio en la sesión extraordinaria que se realizó el 23 de enero de este año, esperaron hasta el 28 de abril para presentar una denuncia al Ministerio Público y también a la Superintendencia de Medio Ambiente, justificándose en que estaban esperando las conclusiones preliminares, porque esto recién comienza, del estudio técnico y la auditoría forense que se estaba llevando a cabo. Es decir, pasaron 3 meses antes de ingresar esa denuncia. Pero hay cruces de información que acá no cuadran. Por un lado, ENAP dice que han entregado al Ministerio Público, a la Superintendencia, al Ministerio de Energía y al Ministerio de Hacienda los antecedentes y avances de toda esta investigación. Sin embargo, hay un oficio que tiene la firma de la ministra Jimena Rincón, con fecha del 5 de agosto, al presidente del directorio de ENAP, Cristian Muga, y dice lo siguiente: este ministerio requiere acceder al informe completo sobre el balance de azufre en refinería Aconcagua y no solo a un sustituto de elaboración propia como el remitido por su carta, señalando acá que se habría recibido una parte de este informe interno. Es decir, pese entonces a que la empresa asegura haber remitido toda la información, el ministerio acá señala lo contrario. Ahora bien, nuevos antecedentes internos de ENAP, los que accedió a la unidad de investigación de BioBio, la radio, muestran que en enero de 2025 ya existía conocimiento de que la refinería Aconcagua aplicaba una metodología diferente a la que exige la superintendencia. Entonces, ejecutivos recomendaron informar a la autoridad y discutieron expresamente si el cambio tenía incidencia o no en las emisiones. Ahora hay que ver qué implica para atrás, escribió Francisco Amenábar, ejecutivo de Casa Matriz de ENAP, en una conversación interna sostenida con fecha del 29 de enero del año 2025. Esa fecha va a ser clave en la investigación, con Lilian Valdenegro, jefa del Departamento Legal de Refinería Aconcagua. Así, estos mensajes usted lo puede revisar en nuestro sitio web, continúan, son muy extensos y se resumen en ejecutivos recomendando y aceptando que se tiene que dar cuenta de todo esto a la autoridad. No obstante, en una declaración que hace Valdenegro a la consultora externa EI, declaró que cuando revisaron estos borradores un año antes, el área de medio ambiente había señalado que los cambios no tenían impacto en las emisiones de azufre. Paralelo a las investigaciones que se están llevando a cabo, el Congreso ya también adelantó una serie de acciones que van a tomar. El diputado independiente y presidente de la Comisión de Minería y Energía en la Cámara, Cristian Tapia, contó a la radio que ENAP justamente esta semana, el martes, solicitó por lobby una reunión para ir al Congreso, pero los parlamentarios no sospecharon de que se trataba de algo tan grave. Tapia habló de responsabilidad a nivel de empresa, no de personas.
18: Cuando solicita la ley de lobby no señalan que era este tema, pero aquí nuevamente estamos con la misma situación que pasa en Codelco, o sea, hay inconsistencia en los datos y al final nadie sabe, solamente un grupo de trabajadores y minoritarios, pero la empresa no se hace responsable de esta situación.
16: Lo anterior es porque esto llevó a la desvinculación de 16 trabajadores. 8 de ellos fueron despedidos en el mes de enero en el contexto de una reorganización interna de la empresa, pero ojo, fue luego de que estalló esta polémica. Los otros 8 salieron en el mes de junio tras una modificación en el área de cumplimiento ambiental. La empresa precisa que los contratos terminaron por necesidades de la empresa y que por ello correspondió pagar entonces todas las indemnizaciones, es decir, sin atribuirles una responsabilidad en lo que tiene que ver con la polémica de la modificación de los datos. El abogado Ramberto Valdés, querellante por las familias que han sufrido los efectos de contaminación en Quintero y Puchuncaví, en la región de Valparaíso, hizo hincapié en el prejuicio fiscal que significó esta indemnización a los ahora ex ejecutivos.
19: Habiendo sido despedidos estas 16 personas, claramente por estas infracciones y falsificaciones de documentos, recibieron sus indemnizaciones de servicios pagadas con cargo a todos los chilenos, lo que igualmente constituye un perjuicio fiscal.
16: Como si fuera poco, fuentes de la petrolera señalan que hay un grupo vinculado al tratamiento de esta información que se le conocía como los Masterchef, una expresión utilizada para referirse irónicamente a la supuesta cocina de las cifras. En esta historia aparecen también dos nombres de peso en lo que es la estructura sindical de la petrolera: Norberto Díaz, conocido en círculos de ENAP como Cachorro, y Marcos Vera Alvarado, apodado Gitano. Varas fue director laboral de ENAP desde abril de 2019 al 2023 y lo sucede Díaz, que fue elegido formalmente en el directorio el 25 de abril del año 2023. ¿Por qué esto es relevante? Porque si los antecedentes que están siendo revisados efectivamente se remontan a este periodo que parte desde el 2021, cruza justamente la representación de ambos en el directorio. Quiero señalar lo siguiente para terminar. Esta no es la primera vez que por lo menos la Superintendencia de Medio Ambiente se cruza con particularmente la refinería Aconcagua. En el año 2023 formuló un cargo grave contra la compañía después de fiscalizar justamente este plan de prevención y descontaminación. Un procedimiento que terminó el año 2024 con una multa que superó los 322 millones de pesos por exceder durante parte del año 2022, o sea, parte, los límites de material particulado y dióxido de azufre. Eso es muy distinto, sí, a lo que se investiga el día de hoy, porque esa sanción fue por un periodo particular, mientras que lo que estaría apuntando acá la fiscalía corresponde a una metodología que perduró en el tiempo, estamos hablando de 2021 a 2025, que modificó parte de la información ambiental. O sea, la gravedad de esto es gigantesca. Eso se tuvo que haber reportado a la autoridad durante años, finalmente no se hizo, y lo que va a tener que comprobarse también es si finalmente, a propósito de la modificación de estas cifras, eso llevó o tuvo incidencia en que se pagaran altísimos bonos a estos ejecutivos.
3: Claro, o sea, si los correos electrónicos que uno ve donde se dice, bueno, hay que revisar hacia atrás, hay que ver, esto se dijo en el hito 1, es decir, como que siempre se... Esto tendrá que investigarlo la justicia, pero como que hay un hito que sería el 2021, donde ellos ya entendían que no iban a poder aplicar la norma del 2019, la que se había cambiado el 2019, por ende no se iba a poder gestar los números que se estaban pidiendo. Si uno va a los contratos, que para que lo sepan los trabajadores en APP, los tenemos, nosotros tenemos la modelación de todos los contratos, justamente los bonos van en sus anexos, los bonos están amarrados no a si la empresa petrolera tiene plata en caja o no, que sería lo natural, ¿no? O sea, si yo vendo más combustible, evidentemente tengo más caja, puedo pagar bonos, que es lo que pasa en el mundo de la minería. No, acá no es así. Es cumplir ciertas metas, y aunque tenga cero pesos en la caja, igual se le pagan los bonos en contradeuda, como sea, pero se pagan. Entonces, dicho eso, porque recuerden que Napa ahora está con números azules, pero en Napa hasta hace unos años atrás venía con puros números rojos. Entonces, si eso es que se quedaron en silencio, callan pim bombín, como dicen por ahí, para poder recibir ese bono, la situación es aún más grave.
11: O sea, hubo ocultamiento de información, eso es, hubo falta de transparencia, hubo dolo. ¿De eso estamos hablando? Eso,
3: claro, a cambio de algo, de una remuneración, claro.
16: Pero yo creo que acá lo más relevante es que en estos casos no aplica el tema de la delación compensada. A ver, no porque ENAP haya sido el mismo que dijo, detectamos una irregularidad, vamos a presentar una denuncia para que se investigue todo esto, significa que acá no se va a hacer una investigación, que no van a tener que devolver, igual que como está pasando con el tema Codelco, porque ojo, esto ya es algo reiterativo en el tema de las empresas del Estado. Yo creo que ese es el gran trasfondo de todo eso. Insisto, llevamos 3 semanas hablando del tema Codelco, hay una comisión investigadora que sigue en curso, probablemente esto va a terminar en una nueva comisión investigadora, ahora la Empresa Nacional del Petróleo. ¿Qué pasa con esas 16 personas que fueron desvinculadas? A ver, en el reportaje que está en la unidad de investigación, ¿cuántos son los nombres que aparecen sindicados ahí?
3: A mí el temor, es buen punto al que tú tocas, Vane, porque el temor es que esto, cuando uno empieza a conversar, ¿no es cierto?, con funcionarios de ENAP, que tienen cierta carrera, que tienen cierto tiempo, y algunos que están bastante aburridos de ver de malas decisiones en la compañía, esto no puede quedar, dicen ellos, en los 16, la tanda de 8-8 que le dicen internamente en ENAP, 8 que echaron primero, 8 que echaron después, pero que a todos los relacionaron. Hay que decir que los echaron con buenas indemnizaciones, sí. Aun cuando están estos correos, solo a 2 no se les pagó indemnizaciones y demandaron. Pero dicho eso, más allá de esto, ¿eran solo ellos los que sabían o habían más? Habían algunos más apegados a la dirigencia sindical de ENAP, que es una dirigencia sindical muy potente, que tiene mucho poder. ¿Sabían ellos qué responsabilidad tuvieron? Todo eso es lo que hay que poner dentro de la ecuación para poder finalmente llegar a la verdad, pero está claro que ENAP Aconcagua, en Concón, es un vecino peligroso, porque es un vecino que mintió. Entendemos que hoy día las cifras son mejores, pero claro, que lo dicen ellos.
16: Solo quiero señalar algo de como una similitud que hay entre las declaraciones que entregó Codelco en su minuto y que ahora entrega ENAP, porque a ver, Lilian Valdenegro, que es la jefa del Departamento Legal de Refinería Aconcagua, que está involucrada en el tema del correo de enero de 2025, es decir, que habría estado en conocimiento de todo esto, dice, cuando se le consulta, que al revisar los borradores del área de medio ambiente, le habían señalado que estos cambios no iban a tener un impacto en las emisiones de azufre. En Codelco, ¿cuál fue la respuesta? Estos cambios que nosotros hicimos en las cifras no tienen un impacto financiero en los resultados de la estatal. Es decir, el daño no es tan grande, como no fue tan grave, no pasó nada, la superintendencia descartó impacto en la salud de las personas. ¿Eso justifica finalmente este maquillaje?
11: No, porque hay plata del Estado comprometida. Gracias, Vanessa.
3: Gracias, Vanessa.
16: Buenas tardes.
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15: 7:07.
11: Vamos a hacer una pausa, luego estaremos hablando de política, por ejemplo, el espaldarazo del presidente Kast al ministro de Seguridad en medio de los problemas que ya se han generado antes que empiece la tramitación de esos proyectos de ley y la reforma que pretende realizarse en materia de seguridad por voces del propio oficialismo. Hablamos de eso y más después de esta pausa.
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9: 16 grados y medio de la temperatura hasta ahora en Santiago, la humedad relativa del ambiente es del 57% en la capital. Mañana amanecerá con escasa nubosidad, se va a mantener así durante todo el día. Se espera, atención, mañana una temperatura máxima en Santiago de 28 grados.
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11: La Policía de Investigaciones detuvo a un sospechoso por amenazas en universidades.
9: Penas de cárcel que superan los 80 años pidió el Ministerio Público contra los 2 hermanos acusados del robo de fusiles de guerra en Concón.
11: El presidente José Antonio Kast entregó un espaldarazo al ministro de Seguridad Martín Arrau.
9: La Corte de Apelaciones de Santiago revocó la prisión preventiva de Eduardo Lagos Herrera involucrado en la trama bielorrusa.
11: El segundo sondeo preliminar del Consejo de Seguridad de Naciones Unidas dejó 7 entre 8 a la candidata Michelle Bachelet.
9: Altos ejecutivos de la ANAP habrían estado en conocimiento desde el año 2025 de las 2021 de las anomalías de los datos ambientales que llevaron al pago de los bonos.
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5: 7:14 p.m.
11: Luego de las críticas por la falta de trabajo prelegislativo, el presidente de la República, José Antonio Kast, salió a respaldar públicamente la gestión del ministro Martín Arrau a cargo de la cartera de seguridad.
9: El mandatario reveló además que en pocos meses Arrau ha logrado bajar los índices de inseguridad en el país. El informe es de Bárbara Payal.
14: Para algunos, el presidente José Antonio Kast se ya convirtió en una práctica al salir públicamente a respaldar a sus ministros cuando enfrentan momentos de especial cuestionamiento. Esta vez fue el turno del titular de seguridad, Martín Arrau, quien enfrenta su primera gran prueba con la tramitación de la reforma de seguridad tras asumir la cartera que dejó la exministra Trinidad Steiner. A esto se suman las críticas por la efectividad de los copamientos policiales que ha liderado Arrau en distintos sectores de Santiago. Sin embargo, es la reforma la que concentra las principales críticas, incluso dentro del oficialismo, por la falta de diálogo previo a su presentación y por algunas disposiciones consideradas de carácter autoritario. En ese contexto cobró relevancia el respaldo público que Kast entregó a Arrau durante el encuentro Impulsa 2026 de la CPC Biobío. El mandatario defendió la gestión de Arrau y atribuyó la disminución de los índices de inseguridad al trabajo realizado por el ministro durante estos meses.
15: Quiero dar las gracias al ministro Arrau. Yo primero vería el vaso medio lleno. Vean lo que ha logrado el ministro en bajar los índices de inseguridad en nuestra nación en los meses que lleva en el cargo.
14: Arrau, por su parte, sostuvo que Kast respalda cada una de sus propuestas, un mensaje que también fue leído como una señal hacia los partidos del sector.
16: Con el presidente Kast llevamos muchísimo tiempo trabajando, también en materia de seguridad, y somos un equipo, el gobierno es un equipo, y por tanto, cada una de estas iniciativas que se ha presentado, pero más que los temas legislativos, sobre todo los temas de gestión, cuentan con el conocimiento y apoyo del presidente.
14: En la oposición, el presidente de la Democracia Cristiana y diputado Álvaro Ortiz, junto a su par del Frente Amplio, Tatiana Urrutia, cuestionaron que el mandatario saliera públicamente a respaldar a Arrau, recordando el caso de la exministra Steiner.
17: Una costumbre que se ha hecho por parte del presidente en el sentido de, en el tema de seguridad, entregar espaldarazos.
18: En ambos casos, el presidente tiene que salir a blindar públicamente a sus ministros de seguridad en medio de polémicas. Ella no dejó atrás su rol de fiscal y él no deja atrás su rol de constituyente.
14: En la interna del gobierno, en tanto, desdramatizan el hecho y descartan que sea una señal de debilidad. Argumentan que Kast ya ha realizado gestos similares con otros ministros que posteriormente no tuvieron el mismo desenlace que Steiner o Mara Sedini.
19: 7:17 p.m.
9: El gobierno se abrió a la solicitud de los partidos oficialistas y va a realizar modificaciones a la reforma constitucional en seguridad.
11: Hay solicitudes transversales para retirar el proyecto de tramitación, mientras que el Ejecutivo estaría analizando quitar o reducir la urgencia ingresada sobre este texto. Cristóbal López tiene más detalles. Hola, Cristóbal.
20: ¿Qué tal? Muy buenas tardes. Sí, pareciera que cada día se abre un flanco nuevo para el gobierno con esta reforma constitucional en materia de seguridad. Hoy día fue el turno de la idea de retirar este proyecto de su tramitación en el Congreso. De hecho, la idea fue planteada por el senador de Demócratas, Matías Walker, quien mencionaba que finalmente, frente a todos los cuestionamientos que ha recibido este texto y reiterando también que no van a contar con su voto para esta votación, él pensaría que es mejor retirar este proyecto, realizar adecuaciones y trabajar por mientras en proyectos de ley que puedan ayudar sin tener que llegar al grado constitucional en esta materia. Esto también ha causado muchas reacciones, en especial considerando que el gobierno se mantiene lejos de esos 29 votos. Esos 29 votos están ansiados para poder iniciar la tramitación en particular de este proyecto tras ser aprobado en general. Esto también considerando que en los últimos días se han marcado estas diferencias por parte de algunos sectores del oficialismo en torno a lo que plantea este texto. De hecho, también en la oposición se han hecho eco de estas declaraciones. De hecho, el senador Juan Luis Castro, quien es el jefe del comité del Partido Socialista, Partido por la Democracia y Partido Liberal, se refirió también y mencionó, no directamente la idea de retirar esta reforma de tramitación, pero sí mencionó que era mejor avanzar mediante la vía de la legislación de las leyes.
21: El gobierno debiera tomar nota de esto y hacer un giro, y esa reforma constitucional cambiarla por leyes que sean de verdad acordes al propósito. Propósito que todos compartimos, que es el combate al crimen organizado en toda la línea.
20: Bueno, también cabe considerar que en las últimas horas también hubo una respuesta por

0: como él dice, hay otros 29 proyectos de ley que sí estamos urgenciando. Vamos a elevar el nivel de urgencia a discusión inmediata de la regla de uso de la fuerza, del proyecto antibarricadas, porque claramente este proyecto requiere algo de calma para poder hacer los ajustes que...
1: Bueno, este algo de calma vino también con declaraciones por parte del senador Karim Bianchi, quien aseguraba que el gobierno había retirado la urgencia de esta reforma constitucional. Hemos consultado a la Secretaría General de la Presidencia y nos afirman que esto aún no ocurre. No nos han confirmado si va a ocurrir, pero sí es cierto que es algo que está en consideración por parte del gobierno, pero que de llegar a suceder va a ocurrir ya la primera semana del mes de septiembre, cuando retorne el Congreso Nacional, en especial considerando que la próxima semana es regional y que incluso si el gobierno optara por retirar o reducir esta urgencia suma a una urgencia simple en estos días, tendría que esperar hasta la sesión del próximo martes, no el martes que viene, sino el subsiguiente, para que se pueda dar cuenta de esta modificación en la sala del Senado, donde está alocada la tramitación de este proyecto. En tanto, ha habido muchas declaraciones en esta jornada sobre esta idea de que el gobierno ingresa a este proyecto con el tejo pasado, como se dice en buen chileno, mencionando que, claro, que van un poco más allá de lo que podrían lograr consenso, también dándose un poco de espacio para poder negociar. En esa línea hubo respuesta por parte del senador de la Unión Demócrata Independiente, vicepresidente de la mesa del Senado, Iván Moreira, quien aseguró que quienes están actuando con el tejo pasado son precisamente los de la izquierda.
2: Quien actúa con el tejo pasado es la izquierda, que hoy critica destempladamente y no aporta. Y el oficialismo, por otra parte, no puede públicamente dividirse y poner en duda la discusión.
1: Bueno, este punto es muy importante, el tema de la división del oficialismo, porque continúa ocurriendo, continúan habiendo matices en la interna del sector sobre los contenidos de esta reforma. Apuntan principalmente a temas que tienen que ver con, por ejemplo, que para ingresar al registro de bandas criminales tenga que haber un informe de fiscalía, todo lo que ronda este estado de excepción nuevo que plantea este proyecto que tanto hemos comentado en los últimos días. Y en esa línea también ahora se sumó la vicepresidenta de la Cámara de Diputados, la diputada de Renovación Nacional, Jimena Osandón, quien hizo un llamado mencionando de que es necesario legislar en materia de seguridad, pero que idealmente se puede hacer mediante leyes y sin tocar la Carta Fundamental.
3: Lo que no puede suceder es habilitar nuestra Constitución para que el día de mañana pueda tener usos insospechados con consecuencias que sean nefastas para nuestro país. Lo importante es avanzar en mejoras razonables y hacer todo lo que se pueda hacer vía ley, tocando lo menos posible a nuestra Constitución.
1: Bueno, otro flanco más que se termina abriendo durante esta semana es finalmente esto de la idea de retirar, descartado por el gobierno, pero sí se acoge esta idea de que se tiene que dar una tramitación con más pausa, con más espacio para el diálogo, y en esa línea también considerando que se ha adelantado que el inicio de este trámite en la Comisión de Constitución del Senado va a ser tedioso, con la exposición de diversos abogados constitucionalistas, es que el gobierno opta por entregar las vías para que finalmente esté este aire y poder realizar las modificaciones a este proyecto de reforma constitucional, Néstor Nibaldo.
4: Muchas gracias.
5: Gracias.
1: Buenas tardes.
5: Buenas tardes.
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3: Comenzó el juicio oral en contra de dos hermanos acusados por su presunta participación en el robo de fusiles de guerra en Concón. El Ministerio Público formuló cargos por 6 delitos y solicitó penas que, en conjunto, superan los 80 años de cárcel para cada uno.
4: Penas son penas todas altas, son delitos que estamos acusando, son delitos graves, robos con violencia, robos de material de arma de guerra, también se ha acusado por robo con retención.
3: Un oficio ante la Contraloría presentarán concejales de Calle Larga buscando esclarecer el millonario sueldo de la exdiputada Claudia Mix como asesora. La funcionaria recibió un sueldo bruto de 3.900.000 pesos en julio y acusan falta de transparencia en relación a sus funciones.
5: Es primera vez que se ve una cosa así, en donde una asesora gana casi el doble de los directores de los distintos departamentos acá en la Municipalidad de Calle Larga.
3: 3 querellas criminales fueron presentadas contra 16 extrabajadores de NAP por la presunta falsificación de informes de contaminación por dióxido de azufre. La estatal reconoció discrepancias entre datos reportados en la refinería Aconcagua y los parámetros del plan de descontaminación atmosférica.
6: La desvinculación de los 16 trabajadores está relacionada íntimamente con las infracciones de lo que se denomina los Masterchef, de estos cocineros que falsifican instrumentos medioambientales.
3: Y se aprobó el proyecto para la renovación integral de la Plaza Vega en el Cerro Barón de Valparaíso. La iniciativa considera una inversión superior a los 280 millones de pesos para obras de accesibilidad, nuevas luminarias y áreas deportivas.
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1: Siete de la tarde, 27 minutos.
3: ¿Cómo están? Muy buenas tardes. Les damos la bienvenida a Radiograma Vespertino, ahora enfocados en la región de Valparaíso. Saludamos de inmediato a quienes sintonizan por la 94.5 de Gran Valparaíso y la 93.5 en el Valle de Casablanca. Vamos a revisar de inmediato el tiempo para mañana en la región de Valparaíso. Por supuesto, comenzamos en la costa, porque para mañana sábado se esperan mínimas de 9 grados y máximas de 26 grados, con nubosidad parcial durante la madrugada y durante la mañana, durante la tarde despejado, durante la noche nubosidad parcial variando a nublado y neblina, todo esto en la costa para mañana. En tanto, comunas del interior como La Calera y Quillota, para mañana sábado se esperan mínimas de 7 grados y máximas de 29 grados, con nubosidad parcial durante la madrugada y la mañana, durante la tarde despejado, durante la noche nubosidad parcial variando nublado con neblina. Ahora nos vamos a las comunas precordilleranas, San Felipe, Los Andes. Para mañana se esperan temperaturas mínimas de 7 grados, ojo con esto, máxima de 30 grados, con nubosidad parcial durante la madrugada y la mañana, durante la tarde pasando a despejado y durante la noche con nubosidad parcial. Ahora nos vamos a territorio insular de la región, en Rapanú y Juan Fernández. En Isla de Pascua, para mañana sábado se espera mínima de 7 grados, máximas de 22 grados. Cielo con cielo nublado, con chubascos aislados, con viento entre 25 y 40 kilómetros por hora durante toda la jornada de mañana para Rapanui. En tanto, para el archipiélago de Juan Fernández, para mañana sábado se espera mínimas de 11 grados, máximas de 14 grados. Durante la madrugada y la mañana, cielo nublado. Durante la tarde, nubosidad parcial, con viento entre 25 y 40 kilómetros por hora, lo mismo durante la noche. A partir de este momento les ofrecemos información independiente de la región. La Armada de Chile emitió un aviso especial de las condiciones del tiempo para Juan Fernández. Fabián Corrotea, buenas tardes.
7: Así es, Benjamín, ¿cómo estás? Muy buenas tardes. Se trata de un aviso especial para el archipiélago de Juan Fernández en cuanto a la presencia de vientos de características dirección sur y también de oleaje que podría llegar al metro y medio de esta condición en marina. Se trata de una información entregada entonces por parte del Centro Zonal de Meteorología Marina de Valparaíso en cuanto a estas situaciones que se registrará durante todo este fin de semana en el archipiélago de Juan Fernández. Las rachas de vientos de dirección sur podrían alcanzar incluso los 45 kilómetros por hora. Una situación entonces que ha llamado a la prevención. La Armada de Chile, a través de su Centro Zonal de Meteorología Marina de Valparaíso. Es una situación entonces para este fin de semana en cuanto a las condiciones del tiempo para el archipiélago de Juan Fernández. 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
12: 7:32 p.m.
3: En el Tribunal de Juicio Oral en lo Penal de Viña del Mar comenzó este viernes el juicio oral contra dos hermanos acusados por su presunta participación en el robo de dos fusiles de guerra desde el Fuerte Aguayo en Concón. Hecho ocurrió durante la madrugada del 27 de febrero de 2025. La Fiscalía acusó a ambos imputados por 6 delitos y solicitó penas que, en conjunto, superan los 80 años de presidio para cada uno. Durante los alegatos de apertura y las primeras declaraciones de testigos, el Ministerio Público explicó que los acusados habrían participado inicialmente en el robo de un vehículo de aplicación, cuyo conductor habría sido retenido para posteriormente trasladarse hasta las instalaciones militares y concretar la sustracción del armamento. Se trata de acusaciones por delitos graves, entre ellos robos con violencia o intimidación, robo de material de guerra y robo con retención. Lo anterior fue detallado por el fiscal Juan Carlos Catalán.
4: Los acusados han prestado declaración y en cuanto a pruebas, eso es lo que, bueno, ahí depende un poco de la estrategia de la fiscalía y también de la defensa, que también tiene pruebas. Penas son penas todas altas, son delitos que estamos acusando, son delitos graves, robos con violencia, robos de material de arma de guerra, también se ha acusado por robo con retención.
3: Uno de los primeros testimonios corresponde a un infante de marina que se encontraba de guardia en el recinto durante la madrugada del ataque. El funcionario relató que él y un compañero fueron sorprendidos por un grupo de personas que ingresó al lugar efectuando disparos y amenazándolos con armas de fuego. Según su testimonio, uno de los involucrados le apuntó directamente con una pistola mientras otros ingresaban a la caseta de guardia. Posteriormente, ambos funcionarios fueron reducidos y los involucrados comenzaron a sustraer equipamiento militar y pertenencias personales. Al respecto, Camila Flores, senadora de Renovación Nacional, integrante de la Comisión de Defensa Nacional, resaltó que este hecho dejó en evidencia la vulnerabilidad del recinto militar.
13: Un hecho de máxima gravedad que dejó al descubierto una vulneración inaceptable de la seguridad de un recinto militar y puso armamento de guerra en manos de delincuentes. Desde el primer día exigimos que se investigara hasta las últimas consecuencias y que este ataque ocurrido en nuestra región de Valparaíso no quedara impune. Esperamos que este juicio oral permita esclarecer completamente lo ocurrido.
3: El fiscal Catalán señaló que todavía resta la presentación de una importante cantidad de pruebas, tanto por parte de la Fiscalía como de las defensas, por lo que el juicio se extenderá durante los próximos días.
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20: De la tarde, 35 minutos.
3: Casi 4 millones de pesos recibió como salario bruto la exdiputada Claudia Mix durante julio, que ahora se desempeña como asesora en el municipio de Calle Larga en la provincia de Los Andes. Concejales adelantaron que presentarán un oficio ante la Contraloría buscando esclarecer el millonario sueldo. Acusan falta de transparencia de la alcaldesa en relación a sus funciones. Nos informa Constanza Peña.
21: Una acalorada sesión tuvo el Consejo Municipal de Calle Larga el jueves, luego de que ediles solicitaran a la alcaldesa detalles de la actual labor de la exdiputada del Frente Amplio, Claudia Mix. Datos de transparencia revelan que recibió en el mes de julio un honorario bruto de 3.900.000 pesos. En sus labores figuran asesoría, apoyo técnico y gestión en las áreas de salud, mujer y familia a nivel municipal y asesoría programa gobierno local. El concejal de RN, Juan Villarroel, acusó que sus preguntas no han sido respondidas y denunció reticencia al diálogo por parte de la autoridad.
22: Nuestro principal rol es fiscalizador y lo estamos haciendo de buena forma, dentro del marco legal, con respeto. A rato no nos dejaban argumentar, tampoco la alcaldesa, porque, bueno, se molestó y perdió un poco la compostura y no enteramos que ella estaba trabajando, pero no sabía las confusiones cumplidas. Y la sacamos de la página de transparencia, donde ella, en julio, le habían pagado 3.900.000 pesos por una asesoría.
21: Los concejales señalaron que las solicitudes formales tampoco han sido respondidas. Bárbara Farías, concejala del Partido Socialista, el mismo de la alcaldesa, adelantó que frente a este hermetismo presentará los antecedentes ante la Contraloría.
23: Ella obliga a que nosotros pidamos las cosas por oficio, pero si nosotros oficiamos no responden. Entonces, ¿qué es lo más correcto? Verlo por transparencia. Y este martes nosotros nos enteramos de este sueldo de 3.900.000, que era lo que ya muchos funcionarios nos habían comentado. De hecho, ahora las Asociación de Funcionarios se va a reunir para presentar una queja.
21: Según sostuvo, serían 5 de 6 los concejales que apoyarían este oficio. Sebastián Orozco, también edil del Partido Socialista, aseguró que es transversal la idea de que el sueldo es desproporcionado.
5: No estamos acostumbrados a ver ese tipo de prácticas acá en la comuna. Es primera vez que se ve una cosa así, en donde una asesora gana casi el doble de los directores de los distintos departamentos acá en la municipalidad de Calle Larga. Hemos estado en distintos reuniones, nos hemos estado juntando con los concejales que estamos en esta investigación.
21: Mientras, la alcaldesa Dina González defendió durante el consejo que fijar los sueldos es una atribución exclusiva de los jefes comunales y criticó a los ediles por exponer la información personal de la exdiputada y actual asesora, así como por desconocer el detalle de sus funciones. La radio contactó a la jefa comunal para conocer dichos detalles, pero hasta el cierre de esta nota no fue posible obtener su declaración.
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8: 7:40 p.m.
3: La Corte de Apelaciones de Santiago revocó la medida cautelar de prisión preventiva de Eduardo Lagos Herrera, uno de los abogados imputados en la denominada trama bielorrusa. La decisión fue adoptada de manera unánime por la segunda sala del Tribunal de Alzada, que consideró que el tiempo que el jurista permanecía en prisión preventiva permite hoy reemplazar la medida por otras cautelares menos gravosas. Los detalles con Marcela Rojas.
9: Tras varios intentos de su defensa por revertir la medida cautelar, Eduardo Lagos Herrera finalmente salió de prisión preventiva. La segunda sala de la Corte de Apelaciones de Santiago, en fallo unánime, revocó la cautelar y la reemplazó por arresto domiciliario total, arraigo nacional y prohibición de comunicarse con los demás imputados, considerando principalmente los más de 9 meses que llevaba privado de libertad y que los fines del procedimiento pueden cumplirse con una medida de menor intensidad. Lagos Herrera se suma así a otros imputados de la causa que han dejado recientemente la prisión preventiva. Mario Vargas salió este jueves del anexo penitenciario Capitán Llaver, mientras que la ex suprema Ángela Ibanco hizo lo propio hace un par de semanas al obtener una rebaja en su medida cautelar. El abogado enfrenta imputaciones por soborno y lavado de activos en una investigación que indaga el pago de beneficios económicos vinculados a resoluciones judiciales favorables al consorcio Velas Movitec en sus litigios contra Codelco. La denominada trama bielorrusa apunta a una presunta coordinación entre los abogados del consorcio y personas vinculadas a la entonces ministra suprema Ángela Vivanco. Según la investigación, sus resoluciones habrían favorecido a Velas Movitec, permitiéndole obtener pagos de Codelco por más de 17.000 millones de pesos, mientras que beneficios económicos habrían llegado a la ex ministra y su pareja Gonzalo Migueles. Su abogado Marcelo Abujiar valoró el fallo y cuestionó el tiempo que pasó privado de libertad.
10: En definitiva, la igualdad procesal. Los otros coimputados de la trama bielorrusa se encuentran, dos de ellos hoy día en arresto domiciliario total, por lo tanto es incomprensible que, arriesgando una pena en concreto igual, incluso alguna superior a mi representado, él tuviera que estar en prisión preventiva, y además distintas situaciones de detrimento patrimonial que se han sostenido además del transcurso del tiempo.
9: Desde Codelco, la querellante Carolina Sepúlveda enfatizó que la resolución no cuestiona los hechos investigados ni la participación de los imputados.
27: Usted no pone en duda los hechos investigados ni la participación de los imputados en ellos, tampoco la gravedad de esos hechos, sino que simplemente considera que los fines del procedimiento se pueden cumplir con una medida de menor intensidad, que es el arresto domiciliario total. Codelco pondrá todos sus esfuerzos en ese sentido de miras al juicio oral que tendrá que venir.
9: El próximo 22 de septiembre se va a realizar la reformalización de los imputados, instancia en la que su defensa evaluará una eventual colaboración y los antecedentes vinculados al caso Fundamenta.
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3: Comenzó el juicio oral en contra de dos hermanos acusados por su presunta participación en el robo de fusiles de guerra en Concón. El Ministerio Público formuló cargos por 6 delitos y solicitó penas que en conjunto superan los 80 años de cárcel para cada uno. Un oficio ante la Contraloría presentarán concejales de Calle Larga buscando esclarecer el millonario sueldo de la exdiputada Claudia Mix como asesora. La funcionaria recibió un sueldo bruto de 3.900.000 pesos en julio y acusan falta de transparencia en relación a sus funciones. Y 3 querellas criminales fueron presentadas contra 16 extrabajadores de NAP por la presunta falsificación de informes de contaminación por dióxido de azufre. La estatal reconoció discrepancias entre datos reportados en la refinería Aconcagua y los parámetros del plan de descontaminación atmosférica.
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11: Faltan 14 minutos para las 8.
3: Luego de que la Empresa Nacional del Petróleo reconociera errores en los datos ambientales reportados en la refinería Aconcagua en Concón, 3 querellas criminales fueron presentadas contra 16 extrabajadores. Mientras la Federación Nacional de Sindicatos de NAP señala que aún no existen antecedentes para sospechar de responsabilidad individual. La información con Constanza Peña.
13: Ante la discrepancia entre datos ambientales informados por la refinería Aconcagua y parámetros del Plan de Prevención y Descontaminación Atmosférica, 3 querellas criminales fueron presentadas contra 16 ejecutivos de la empresa ENAP. Fue Renberto Valdés, representante jurídico de más de 1.000 familias de Concón, Puchuncaví y Quintero, quien manifestó que los hechos podrían constituir delitos vinculados a la falsificación de informes relacionados con la contaminación por dióxido de azufre o SO2. Apuntó a 16 trabajadores que fueron desvinculados durante este año de la estatal.
14: Evidentemente, la desvinculación de los 16 trabajadores está relacionada íntimamente con las infracciones de lo que se denomina los Masterchef, de estos cocineros que falsifican instrumentos medioambientales. Lo que nos llama poderosamente la atención es que, conforme a las noticias que hemos recibido, estas 16 personas desvinculadas lo hayan sido con pleno pago de sus indemnizaciones por años de servicio.
13: Marco Muñoz, presidente de la Federación Nacional de Profesionales, Técnicos y Supervisores de NAP, aseguró que recibe los antecedentes con responsabilidad y cautela. Dijo que aún no se puede establecer si hay responsabilidades individuales o de la misma empresa.
15: Respecto de si eventualmente pudieran existir responsabilidades individuales de trabajadores o si estamos frente a una situación más amplia relacionada con los sistemas de control o los procedimientos o la propia estructura de la empresa, consideramos que precisamente eso es parte de lo que deberá determinar la investigación. Hoy no contamos con antecedentes suficientes que permitan tener por establecidas responsabilidades de ningún tipo.
13: Tanto la Fiscalía como la Superintendencia de Medio Ambiente investigan eventuales responsabilidades por hechos ocurridos entre 2021 y 2025. Laura Borgel, toxicóloga, explicó que el impacto en la salud del azufre suele reflejarse en el corto plazo y apuntó a que las emisiones pueden contrastarse con registros de atenciones médicas.
16: Lo más importante son efectos agudos. Te pica la garganta, te pica la nariz, te pican los ojos. Los asmáticos, por ejemplo, que van a ser crisis más frecuentes o crisis más intensa. Eso es lo que habría que correlacionar también con los datos de salud. Por eso que está el registro del SINCA, y el registro del SINCA, lo bueno que es que tú puedes trabajar con esos datos aunque ya haya pasado mucho tiempo.
13: Los últimos antecedentes muestran que en enero del 2025 ya había conocimiento de que Refinería Aconcagua aplicaba una metodología distinta de la aprobada para calcular su balance de azufre. ENAP ha señalado que las responsabilidades individuales deberán determinarse una vez que los hechos sean esclarecidos.
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3: Revisamos el estado del tránsito en la ruta 68 porque hacia la Alameda por ruta 68 y en la salida hacia el aeropuerto. Para quienes viajan a la región metropolitana, el tránsito se encuentra expedito. En tanto, en la ruta 68 el tránsito se encuentra lento entre el servicentro Aramco y Noviciado en dirección a Valparaíso, en el túnel Lo Prado en el kilómetro 24,100 y la pista de emergencia Cuesta Panguiles en el kilómetro 27,000. La ruta de Las Palmas se encuentra con tránsito normal y en Troncal Sur el tránsito está expedito.
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34: Faltan 7 minutos para las 8.
3: La Comisión de Constitución del Senado analiza un cambio al reglamento interno para establecer un protocolo de test de drogas para senadores y senadoras. Las dudas por ahora son varias: el tipo de sustancias y el estándar de consumo, la sanción cuando un senador se negase y la polémica contramuestra. Lo detesto con Gonzalo Olguín.
0: La Comisión de Constitución del Senado analiza una nueva propuesta de reglamento de la Cámara Alta para controlar el consumo de drogas en senadores y senadoras, usando de base la propuesta de la Cámara Baja y analizando una serie de cambios. La fórmula obliga a los senadores a 4 test de drogas durante sus 8 años de periodo. El test debe ser de pelo en un laboratorio definido por el Senado. Antes del examen, se entrega una licencia médica con la precisión de que no se entregará el diagnóstico de la enfermedad si es que existe, sino que solo en sobre cerrado. Ese sobre cerrado solo se abrirá si el resultado sale positivo y no antes. El senador socialista Juan Luis Castro tocó el tema de la controversia que aún envuelve al ex subsecretario de Hacienda Juan Pablo Rodríguez respecto de la validez de eventuales contramuestras para cuestionar el resultado.
1: A raíz de la salida del ex subsecretario de Hacienda, otras muestras pedidas por el afectado, en este caso ya no tenían valor si iban a otro laboratorio. Y el uso de la contramuestra, el resto quedó en una nebulosa que no debiera suceder en este poder del Estado.
0: La senadora del Partido Comunista, Claudia Pascual, dice que si se plantean 2 laboratorios para las contramuestras, cada uno debe tener su propia contramuestra. En simple, llevar la segunda muestra a otro laboratorio siempre generará sospechas.
2: Yo podría entender 2 laboratorios, pero 2 laboratorios que tuvieran muestra y contramuestra cada uno, pero no que tengo la muestra de un laboratorio y yo el derecho a ir a otro laboratorio con la contramuestra, porque finalmente se produce la misma polémica del caso citado, digamos.
0: El borrador en estudio no establece una sanción. La multa recién aparece si el senador o senadora se niega a realizarse un examen. Si se niega una vez, tendrá una multa del 10% de su dieta, y si se niega una segunda, será del 50%. Si el control detecta el consumo de una sustancia ilegal o sin autorización médica, el parlamentario deberá entregar en 15 días de plazo las cartolas de sus movimientos bancarios. Si existen movimientos superiores a 32 millones de pesos en un plazo de un mes, enviará los antecedentes a la Comisión de Ética, que obligará al senador a justificar estos movimientos. El senador de Renovación Nacional, André Longton, dice que puede ser excesivo suponer que un consumo de drogas te vincule automáticamente con actividades de narcotráfico.
4: Si alguien tiene una vinculación, una investigación penal y producto de eso, te van a abrir probablemente las cuentas. Pero asumir que alguien que probablemente puede tener una dependencia por otras razones, asumir de que es una persona que tiene algún vínculo con el narcotráfico, me parece un poquito mucho.
0: Otra controversia es que cuando hay un consumo permanente en el tiempo que pueda indicar adicción, el senador debería a su costo financiar una derivación a un centro de rehabilitación. Según la Ley de Derechos y Deberes del Paciente, esto podría ser complejo porque nadie puede ser obligado a ningún tipo de tratamiento.
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6: Comenzó el juicio oral en contra de dos hermanos acusados por su presunta participación en el robo de fusiles de guerra en Concón. El Ministerio Público formuló cargos por 6 delitos y solicitó penas que en conjunto superan los 80 años de cárcel para cada uno. Un oficio ante la Contraloría presentarán concejales de Calle Larga buscando esclarecer el millonario sueldo de la exdiputada Claudia Mix como asesora. La funcionaria recibió un sueldo bruto de 3.900.000 pesos en julio y acusan falta de transparencia en relación a sus funciones.
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6: 20 horas en punto, está acá Radiograma Vespertino, la temperatura en San Antonio 18 grados, cielo parcialmente nublado. Siga en compañía de la radio, que tenga una excelente noche.
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1: Comienza la entrega de los deportes en este día viernes 21 de agosto. Don Roberto Enrique Vallejo, ¿cómo le va?
2: ¿Qué tal? Gusto saludarte.
1: Fin de semana de superclásico del fútbol chileno.
2: Bueno, el fútbol es como el, no sé, por la quinta.
1: Hace rato que no hay buenos partidos, ¿sí?
2: Bueno, que por lo general los clásicos o son lentos o son muy marcados o se desbandan.
1: Fíjese que el otro día hablaba con un amigo, hincha de Colo Colo, y él me decía, tenemos que salir vivo de los partidos de O'Higgins y la U.
2: Ah, mira.
1: Y con eso, yo creo que Colo Colo ya comienza, no lo digo yo, digamos, lo decía mi amigo, Colo Colino, por cierto.
2: Pero Colo Colo estuvo a punto de ganarle a O'Higgins, o sea, fue un error defensivo.
1: Sí, claro.
2: En el último instante.
1: Pero saliendo vivo ese con dos empates, yo creo que estamos, me dijo.
2: Ah,
1: ¿qué
2: mira.
1: Cree usted?
2: Sí, en el fútbol. Yo, a mí, de tantos años, digo, apostar algo en el fútbol es muy complicado.
1: Sí, pues complejo, porque no deja de ser un juego, y eso que lo hace.
2: Pues si no, me dedicaría a eso, me dedicaría a apostar.
1: Y eso es lo que lo hace tan atractivo, por cierto,
2: sí,
1: que
2: obviamente.
1: Es un juego que, más allá de cualquier consideración.
2: Y son seres humanos.
1: Exactamente.
2: Que eso hay que decirlo.
1: La pelota.
2: Además, esto es deporte.
1: Hace un muy buen partido, se genera muchas ocasiones de gol, una contra, un error, gol en contra, y se acabó.
2: Estamos hablando de profesionales, ¿eh?
1: Claro.
2: Que se supone que están preparados para la gran élite.
1: Escuchemos voces.
2: Vamos.
1: Previas al superclásico, no está más Azraí. Dicen que viaja mañana.
2: Ese es una baja importantísima.
1: Eso le iba a preguntar.
2: Porque venía subiendo.
1: Pierde